0: Mientras que los Tigres de Detroit están perdiendo 2-0 contra los Blue Jays de Toronto, esto en la tercera baja, y los Orioles de Baltimore ya le están pegando 1-0 en la tercera baja a los Mets de Nueva York.
1: En otros resultados, Atlanta Braves y los Cubs en la segunda baja están igualados sin carreras. Mismo resultado que se está dando momentáneamente entre Yankees y Twins y entre San Francisco Giants y San Luis Cardinals. Son los juegos al momento.
0: Ahí está parte de lo que estamos, de lo que se está llevando a cabo. Más adelante, Padres contra Rockies, los Marlins contra los Angelinos y también el equipo de Diamondbacks contra los Marlins. Así que lo que se estará llevando a cabo en los próximos minutos. Y rápidamente tenemos el reporte del que es 100% conocedor de este gran deporte. Saludamos en la línea telefónica a Luis Quiñones con todo lo relevante, Luis, de El Rey de los Deportes.
2: Hola, ¿qué tal, amigos del Pulso del Deporte? Qué gusto saludarlos. Inician este lunes nuevas series en el béisbol de las Grandes Ligas, sobre todo una bien importante entre los White Sox de Chicago y los Guardianes de Cleveland en el Progressive Field de Cleveland, porque solamente hay medio juego de ventaja para los Medias Blancas sobre los Guardianes en el primer lugar de la división central de la Liga Americana. Además de eso, el equipo de Cleveland tiene el último puesto de comodín, pero siente de cerca la presión de los Blue Jays de Toronto, que están solamente a un juego, e incluso de los Rangers de Texas, que están todavía a 2 juegos de diferencia. Por lo tanto, esta serie pudiera definir al menos al campeón de esa división de la central del nuevo circuito. También interesante el duelo entre los Bravos de Atlanta y los Cachorros de Chicago. Ambos equipos en puestos de Wild Card, Atlanta teniendo el primer lugar de la división este de la Liga Nacional prácticamente ya definido. Mañana martes estará iniciando el duelo en el Globe Life Field de Arlington entre los Medias Rojas de Boston y los Rangers de Texas, que están a solo un juego de los Astros de Houston por el primer lugar del oeste de la Americana y puesto de clasificación a postemporada. Los Astros, que a partir de hoy reciben a los Reales de Kansas City en el Daikin Park. 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Les deseo una excelente noche y este martes los esperamos, primero a las 5 con Desde el Diamante y a las 6:40 Cerveceros Piratas en el día de Roberto Clemente.
0: Muchas gracias, Luis Quiñones, con toda la información, y claro que sí, ahí estaremos el día de mañana siguiendo obviamente Desde el Diamante y bueno, el día de Roberto Clemente, que ya es una tradición a través de TUDN Radio, para que usted no se lo pierda a partir de las 6 de la tarde, tiempo del Este, el día de mañana.

0: vamos justamente hasta Nueva York. Welcome to New York para platicar de el la US cara Open. Le sí, porque
1: con el mariachi se enojó.
0: No, es que
1: y Taylor con Taylor Swift sonrió.
0: Sí, exacto, claramente. Es que hay que sonreír con Taylor Swift. Si no, pregúntenle a la productora. También pregúntenle a la productora si sonreí. ¿Por qué cree que vamos a ver la NFL hoy el Monday Night? Porque juegan los Kansas City Chiefs de Taylor Swift y Travis Kelce.
1: Ya los compró.
0: Casi, está muy
1: compró
0: cerca
1: el
0: de
1: corazón de
0: compró
1: fans.
0: El corazón de uno de sus jugadores. Bien comprado y
1: fans,
0: así.
1: No, también
0: no
1: fans.
0: Uno así, no lo quieren porque aparece mucho en las pantallas. Unos no la quieren y otros sí las quieren.
1: Los puristas dirían por ahí.
0: Exactamente, pero la bueno.
1: Que habla de tenis, ya se puso a hablar de fútbol americano usted.
0: Sí, es que terminó el US Open, Alexander Zverev se consagró campeón de la rama varonil, en cuatro sets le ganó a Ben Shelton. Zverev, que no había ganado nunca un Grand Slam hasta este 2026, que ganó dos, Roland Garros. Y el US Open es el primer alemán que tiene títulos de major en la rama varonil, en la femenil está Steffi Graf. Y hablando de Ben Shelton, pues después de esta final, pese a que la perdió, sube cuatro escalones en el ranking de la ATP. Ahora Ben Shelton está en el número 4, siendo el mejor estadounidense actualmente en el circuito. Y Alexander Zverev sigue en segundo lugar. Ben

0: Shelton en cuarto se pone a 900 puntos nada más de Carlos Alcaraz, que hay que recordar va regresando a la actividad. En cuanto al tema de la final femenina se refiere, Elena Rybakina se llevó la victoria en tres sets ante Arina Sabalenka, una Arina Sabalenka que no solamente no ganó Grand Slams durante este 2026, sino que también perdió el número uno del ranking de la WTA después de haber estado 99 semanas como la mejor tenista del mundo. Ahora se lo quita a Rybakina, que este año ganó el Australian Open, ganó el US Open, anteriormente en 2023 ya había ganado Wimbledon. Así que es una tenista bastante discreta, pero que tiene un gran tenis, que viene regresando de lesión. Incluso se hablaba que no iba a jugar este US Open, así que logró recuperarse y ahora es la campeona de este torneo. Ambos tenistas se llevan un trofeo patrocinado por la marca de joyería Tiffany & Co. Es la encargada de hacer el trofeo del equipo del tenista ganador. Y es básicamente lo que ocurrió en el US Open, nos deja un nuevo número uno del mundo. A mí de verdad no es,
1: o sea,
0: no es mi
1: Grand
0: Slam favorito. Sí.
1: ¿Se vio buen tenis?
0: En el varonil sí se ve un poquito deslucido sin Carlos, sin Jannik Sinner, o sea, sin la rivalidad entre Sinner y Alcaraz. La verdad es que Carlos Alcaraz dio un gran torneo, los cuartos de final contra Ben Shelton, justamente, que es el que pierde la final. Fue un gran juego a cinco sets que terminó a las 3:33 de la mañana, tiempo del este. El juego que más tarde ha terminado en la historia del US Open. Entonces creo que es bueno ver a Carlos Alcaraz. Yo creo que sí fue
1: algo diferente y algo que va a marcar el 2026.
0: Sí,
1: ¿no?
0: Sí, sí. Y en el tema femenino, la verdad es que es un torneo, es un circuito que es muy irregular, que la verdad empieza un Grand Slam y no sabes quién lo va a ganar. Entonces creo que se vio bien y Arina Sabalenka tendrá mucho que trabajar este 2026, pues la verdad le fue bastante mal a la tenista bielorrusa, no ganó muchos trofeos, sí llegaba a finales, pero las perdía o se quedaba en semifinales, la verdad, no le fue tan bien a Sabalenka, que ahora tendrá que pues recuperar ese primer lugar del ranking en lo que queda de este año, que es la gira asiática y las finals, y pues a partir del próximo año, donde la ventaja para ella es que no defiende ningún título de Grand Slam, entonces pues puede llegar a ganarlos y esos puntos le van a ayudar mucho para seguir ascendiendo en el ranking.
1: Y saliéndonos completamente de lo deportivo, ¿a favor o en contra de los influencers?
0: Ay, en contra, 100%. La verdad es que fue un tema muy polémico que se dio en este US Open. Varios tenistas se quejaron porque son influencers que van invitados por marcas patrocinadoras que no entienden por Tiffany, no, por otras, que no entienden las reglas del tenis, que son un poquito más estrictas. Entonces ellos en pleno punto estaban grabando con lámparas, ruido, canciones, gritando, cantando, y eso molestó a los tenistas. Yo voy de acuerdo, creo que sí se les tiene que explicar, pero creo que también tiene que haber un control en algún punto de los influencers o de los creadores de contenido en eventos deportivos. Entiendo que pues quieren llegar a nuevas audiencias, pero también hay que ser un poquito inteligentes en a quienes acreditamos y a quienes no, y explicarles cómo es la situación, ¿no?

0: pues ahora nos vamos rapidísimo a lo que ha sucedido en el Gran Premio de España. Kimi Antonelli ha logrado su octava victoria de esta temporada del 2026 en este Gran Premio que se llevó a cabo por primera vez en este circuito Madrid, en la capital española. Y el buen Oscar Díaz nos tiene una pieza, resumen y demás de todo lo que ha sucedido este fin de semana allá en España.
1: Y ganó en el Gran Premio de Madrid. Se acerca el título y en TUDN Radio te contamos cómo lo logró. Al largar, Kimi presionó a Lando en dos ocasiones, pero el italiano tuvo que tomar acción evasiva y salir del circuito. Fue adelantado por Max Verstappen, pero corrió con fortuna, ya que el piloto neerlandés tuvo la misma situación con Hamilton, y al tener que regresar de la posición, Kimi también se vio beneficiado. Justo después de recuperar la posición, Hamilton presentó una falla total de sus frenos y abandonó la carrera en la vuelta número 5. Para la vuelta 15, Kimi estaba 6 segundos de Lando, quien controlaba la carrera, pero un virtual safety car que salió en el momento justo le permitió hacer su detención en boxes. Lando entró una vuelta más tarde y con una detención lenta salió a 15 segundos del italiano. Pasamos a la vuelta 48, cuando Leclerc entró a boxes a hacer su parada.

0: pendiente, dejando a Kimi Antonelli líder, pero con un Max y Lando Norris a menos de un segundo de distancia. Finalmente, ante una pista tan complicada para adelantar, el orden no cambió, y tras 57 giros, Kimi Antonelli gana el Gran Premio de Madrid. Max segundo, Lando tercero. En cuarta plaza encontramos a George Russell. Charles Leclerc fue quinto. En sexto está Liam Lawson. Franco Colapinto termina en la séptima plaza. Oscar Piastri en la octava. Arvid Lindblad fue noveno y Nico Hülkenberg completó el top 10. No hay duda alguna que Lando Norris fue el piloto más rápido en la carrera, pero Kimi Antonelli fue el más constante a lo largo del fin de semana, aprovechando su suerte de campeón, y ahora lidera el mundial con 81 unidades, haciendo casi imposible una remontada. Ahora tocará descansar una semana y volver el próximo 24 de septiembre con el Gran Premio de Azerbaiyán. Para tu DN Radio, Oscar Díaz.
1: Gracias a Oscar Díaz y todo el resumen de lo que ha sucedido este fin de semana en la capital española con el Gran Premio de Fórmula 1.
2: Si hubiera cámaras, estaría bueno para que vean cómo baila Martínez. Aquí está echando el dancing y todo lo demás. También la productora Jess está relajada hoy, que no tiene que estar ahí de operando consola. Entonces, también Silva, Diego Silva, también se pone a bailar con esas rolitas. Cántela. 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
3: de la todo temporada suyo. Regular de la NFL, New Orleans Saints cayó 30-31 frente a Detroit Lions. Cincinnati Bengals le ganó 33-27 a Tampa Bay Buccaneers. Los Baltimore Ravens vencieron 41-23 a Indianapolis Colts, mientras que Jacksonville Jaguars derrotó 34-10 a Cleveland Browns. Los New York Jets vencieron 23-10 a Tennessee Titans y los Houston Texans cayeron 31-36 frente a los Buffalo Bills de Josh Allen. Los Pittsburgh Steelers derrotaron 20-13 a Atlanta Falcons. Los Chicago Bears, chequen este resultado, 59-37 frente a Carolina Panthers. Minnesota Vikings arrancó con victoria 39-22 frente a Green Bay Packers. Los Miami Dolphins cayeron 13-27 ante Las Vegas Raiders. Los Arizona Cardinals, su equipo, señor Omar, claro. Eduardo, le ganó 26-14 a Los Ángeles Chargers.
2: Vamos a arrancar con el pie derecho.
3: Exactamente, Philadelphia Eagles venció 24-22 a Washington Commanders. Y en el primer Sunday Night de la temporada, Dallas Cowboys cayó 20-28 frente a los New York Giants. En una cuestión ya de minutitos, no debe tardar en arrancar el juego entre Denver Broncos y Kansas City Chiefs de Taylor Swift y Travis Kelce.
2: ¿El buen Lalo Leal es de Denver o no?
3: No, él es de Buffalo Bills.
2: Ah, de Buffalo Bills. Ah, bueno,
3: pero ya ese es el primer Monday Night de la temporada. Está por arrancar Denver Broncos frente a Kansas City Chiefs.
2: Perfecto. Hey, hey, hey, vamos a hablar ahora de otros deportes, porque se llevó a cabo ya la última etapa de la Vuelta a España, esta vuelta que le hemos dado mucho seguimiento, y bueno, el ciclista local Enric Mas por fin logró mantenerse, logró ganar de nueva cuenta esta gran vuelta, se quedó con el maillot rojo y al final terminó por ser el líder de la competencia, y junto con su equipo Movistar, pues terminaron, después de aquella caída de Pogacar, mantenerse ya en primer lugar, jamás lo soltó, y en segundo lugar, pues terminó por llegar Primo Roglic, quien en cuatro veces ha sido el ganador de la vuelta, pero en este 2026 las cosas no estuvieron para su lado. Félix Gall terminó también en la tercera posición, todo esto pues a un tiempo de 2 minutos y 44 segundos de distancia del primer lugar, y pues con esta situación ha terminado la vuelta en un momento donde parecía en las primeras etapas que Pogacar sin lugar a dudas iba a llevar también esta gran vuelta, porque le sacaba 3 minutos y 50 segundos en el momento en el que tiene su caída y termina por abandonar esta vuelta. En fin, así es como ha concluido también la vuelta a España, y a final de cuentas ahí está un título más para Enric Mas. Hablando también de ciclismo, para toda la gente que ya se siente ciclista de este lado del mundo, y mucho más para los paisanos mexicanos, ojalá hayan visto el cierre
4: que se aventó su torito Isaac del Toro en el Grand Prix de Montreal el día de ayer, después de casi 214 kilómetros de haber pedaleado y a falta de algunos kilómetros para que terminara. Paul Seixas buscó, pues a final de cuentas, irse en solitario, se le pegó llanta a llanta a Isaac del Toro, y faltando 11 kilómetros fueron los que terminaron por dar la nota. Iban, ya lo decíamos, muy pegados, y faltando exactamente un kilómetro, el francés iba adelante, simplemente iba volteando para saber en qué momento el mexicano se iba a poner sobre los pedales e iba a atacar. Atacó faltando 350 metros, y Isaac del Toro se terminó por llevar esta etapa de 214 kilómetros y 400 metros, terminó por sacarle algunos metros, algunos segundos a Seixas, y con esto Isaac del Toro terminó su preparación para lo que será el Mundial de Ciclismo, que arrancará ya este próximo 27 de septiembre, y bueno, ahí está también otro triunfo, otra victoria más para Isaac del Toro, la victoria número 12 en el 2026 para el mexicano, que está poniendo muy en alto el nombre de México, y que bueno, en este mes muy significativo para todos los mexicanos, levanta la mano y ya veremos, es uno de los favoritos para llevarse el Mundial de Ciclismo. Obviamente también el mismo Paul Seixas es uno de los que estará por ahí complicándole también la situación, pero ya veremos cómo le va. También favorito después de la lamentable caída de Pogacar allá en la Vuelta a España. En fin, algo más también de lo que tenemos en ciclismo.
2: Ah, mire, de domingo a domingo te vengo a ver. Esa es la de Cielito Lindo, pero usted sí, solo se sí sabe el coro de Cielito Lindo. O sea, sí, como también la mayoría de los mexicanos que les gusta ir a los estadios y cantar, pero no se saben toda la ronda. Hiciste caras.
3: No, es que hice caras porque no te entendí lo que me querías decir antes.
2: Que vamos a actualizar.
3: Ya. Es pero que hice caras por eso.
2: De volada ya arrancó en la Liga Femenil en México, Toluca y Tijuana. No se han hecho daño. 0-0, 20 minutos. En Argentina acaba de terminar. ¿Ya cambió? ¿Cómo cree que ya lo actualizaron?
3: Ya, 2-0.
2: ¿Y por qué a mí no me aparece?
3: Porque...
2: Es el internet.
3: No, porque a veces... seguramente ya pueden ir 3-0, pero se tardan un poquito en la página.
2: Saludos de
3: la
2: Liga a todos los que trabajan en la Liga Femenil.
3: Saludos.
2: De México. Sí. Saludos a todos ellos. Pues ya lo va ganando Toluca 2-0. Banfield y Barranca Central empataron a un tanto. Estoy hablando del fútbol de Argentina. Y en este momento, Instituto y Estudiantes lo están empatando sin anotaciones al minuto 5.
3: En la MLB, en la sexta alta, White Sox y Guardians siguen empatados sin carreras. Los Dodgers ya lo están ganando 4-0 en la séptima baja. Los Toronto Blue Jays le están ganando 2-0 a Detroit Tigers en la cuarta entrada. Mientras que Baltimore Orioles, también en la parte baja de la cuarta entrada, le está ganando 1-0 a los New York Mets. Los Cubs ya le están ganando 3-0 a los Braves en la tercera entrada. Los Yankees le están ganando 1-0 a los Twins en la tercera entrada. Y Giants y Cardinals siguen sin hacerse daño.
2: Ya terminó, pues se aventó todo, a mí ya me dejó bailando, así que no hay ningún problema. Eso es en relación a las Grandes Ligas, que ya lo decía usted, señorita.
3: 0-0 Denver Broncos Kansas City, acaba de empezar,
2: Acaba de empezar, 0-0, y rapidísimo nos vamos antes de despedirnos, porque nos queda poco tiempo para despedirnos, con un buen mariachi. También ahí le encargamos
3: a la producción,
2: el Son de la Negra, ponga algo acá más entretenido, más de ambiente, no de borracho, sino de ambiente. Liga MX. Rapidísimo, los resultados, yo me voy con la mitad. Necaxa cayó 0-1 contra Puebla. El conjunto de Atlante cayó 3-0 contra Pachuca, esto como local. Los Xolos de Tijuana también perdieron 1-0 contra el equipo de los Gallos. Y el Toluca, al Son de la Negra, como lo estamos escuchando, ran, 5-2 le pegaron a los rojinegros del Atlas, que medio iban bien, ahora van medio mal, ya veremos cómo le termina.
3: 15 minutos buenos los que jugaron
2: a este equipo de los rojinegros, 5-2, y solo para que usted no lo diga, porque fue un partido muy aburrido, según los especialistas, el clásico regio, 0-0.
3: Para no perder la costumbre, un 0-0 en un clásico regio. Por cierto, Necaxa cesó a Martín Barini y contrató a Juan Reynoso después de la derrota frente a Puebla. Exactamente. En el clásico joven, Cruz Azul le ganó 4-3 a las Águilas del América. Santos venció 2-1 a Bravos de Juárez, que le llegó su octava derrota consecutiva y que es el equipo con la peor racha de derrotas en la historia de la liga. Y las Chivas son las nuevas líderes del torneo después de ganarle 3-0. A Pumas, por eso pusimos el son de la negra, claramente.
1: Y a continuación,
3: cierra la jornada 8 con el juego entre León y San Luis por TUDN Radio con Dylan Sandoval y Diego Peña.
1: Le agradezco mucho, Andrea Martínez. Que pasen una excelente noche.
3: Igualmente, Mario Eduardo, y a todos los que nos escuchan.
1: A todos los locutores, feliz día de locutor. Muchas gracias a Diego Silva, el Ike en los controles, y a Jessica Cedillo en la producción. Soy Omar Aldeco. Gracias. Muy buenas noches. Hasta la próxima. ¡Súbale!
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2: Considerado uno de los más grandes de Brasil, Renato Gaúcho fue un delantero campeón de la Libertadores y de la Intercontinental con el Club Grêmio en 1983. Años después, como técnico, volvió a ganar la Copa en 2017. También fue campeón de América con Brasil en 1989. Con su carisma, fue uno de los pocos que brilló como jugador y entrenador en la Copa Libertadores.
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0: Dylan Sandoval, quien les saluda en este micrófono y les llevará los comentarios del duelo. León recibe al Atlético de San Luis, el lugar número 12 de la clasificación general, que es cierto, no ha tenido más que una derrota desde la jornada número 1 en casa en contra de los rojinegros del Atlas, y que fue hasta cierto punto sorpresa en la Leagues Cup. Y el antepenúltimo lugar de la clasificación general, el cuadro de Diego Mejía, que claro que tuvo una gran victoria en este campeonato en la visita de Rayados de Monterrey, así como un empate en contra de Tigres, pero no ha logrado ser mucho más. Dylan, con el gusto de saludarte, de poderte acompañar en esta transmisión. Veremos qué partido nos espera el día de hoy con un León que después de la Leagues Cup se ha ido apagando y ahora el Atlético de San Luis quiere tratar de resurgir. Bienvenido, Dylan.
1: ¿Cómo estás, mi estimado Diego? Con el gusto de saludarte a ti, al igual que a todas las personas que nos están acompañando en este cierre de la octava jornada del campeonato mexicano. Sí, lo dices bien, esa seguidilla negativa en la que entró el León después de esos últimos partidos de la Leagues Cup, con el reciente descalabro además en Ciudad Universitaria a garras de los Pumas. El día de hoy el León busca de reencontrarse ante su gente con la senda del triunfo, y al pendiente estarán en cuatro campamentos diferentes: Querétaro, Tijuana, Puebla, Atlas, que son los equipos a los que podría empatar en puntos el León en caso de conseguir el resultado. Y enfrente está un Atlético San Luis que iremos desmenuzando, que creo que tiene futbolistas interesantes, pero que no termina por redondear un cuadro quizás completo, y eso es lo que lo tiene en los últimos lugares de la clasificación. Eso sí, un equipo que se agradece, ¿no? Porque le gusta ir hacia enfrente, tiene elementos destacados, más de alguno en el apartado ofensivo, y que suele proponer partidos que terminan por ser bastante agradables para el espectador, Diego.
2: Totalmente de acuerdo. Lo que es una realidad también y que es llamativo es el recorrido que ha tenido León en las últimas semanas, y que hoy será su segunda semana consecutiva con dos partidos. Bueno, en teoría su segunda semana, ¿no? Porque su segunda semana tuvo el duelo a media semana con el encuentro en contra de Pumas, y era una situación que le molestaba a Gandolfi. Ser de los cuatro conjuntos que fueron a las semifinales de la Leagues Cup, el que primero y inmediatamente reanudara con esta circunstancia. No sé si el cansancio, si diferentes situaciones relacionadas a alguna posible lesión, que afortunadamente no hay ahora, pero que se puedan desarrollar durante el duelo, la intensidad del mismo como tal, Dylan, pueda perjudicar al conjunto de León y que se equilibre el partido.
1: Sí, que eso lo ha obligado también a hacer, ¿no? Diferentes modificaciones. Digo, a final de cuentas, el Plátano Hermanado respondió muy bien, pero entendemos que para Gandolfi en su equipo ideal debería de estar un Diver Cambindo, que por ejemplo tuvo que entrar de revulsivo, ¿no? Al anterior enfrentamiento contra Pumas, pero un Cambindo que ha levantado la mano en el partido contra América, si quieren el X-Cup también, en aquel doblete frente a Real Salt Lake, que jugó un gran partido frente al Inter de Miami y en la Unión Americana. Entonces esto lo ha obligado a hacer diferentes modificaciones, lo vimos desde el partido pasado frente a los Pumas y lo estaremos comentando a detalle, pero también el día de hoy con modificaciones el equipo Esmeralda, entendemos apegándose más a lo que podría ser un 11 tipo por parte de Gandolfi.
2: Sí, la mayoría de los futbolistas que ha usado durante la temporada, lo que es una realidad es que yo no sé si hubo un momento, Dylan, en esta escuadra de León, que creo que es la protagonista el día de hoy, la que tiene que llevar los hilos del partido, pese a que su estilo no es tanto de ese tipo de proponer, sino de buscar el contragolpe y aprovechar la velocidad de Cambindo, que León desafortunadamente se nos cayó después de la Leagues Cup. No es una casualidad que entre derrotar en contra de Atlante, la derrota en contra de Pumas y ganarle a las Águilas del América, además de la derrota en contra de los Diablos Rojos del Toluca, venga este bache. Yo no sé si era parte de la situación presupuestada y que Javier Gandolfi le terminó apostando en demasía a la Leagues Cup con el fin de obtener crédito y de que el equipo agarre la confianza.
1: Sí, porque de los últimos cuatro partidos, León ha ganado uno con lo subjetivo que puede ser ese partido, ¿no? Que fue precisamente el de contra las Águilas del América por el tercer puesto de Leagues Cup. Un América que también vimos con los Cárdenas, con los Cerrillo, con los Cervantes en ese 11 inicial que propone Guillermo Almada. Entonces, le ha costado demasiado. Quizás la última victoria contundente de un León que parecía que estaba teniendo un muy buen estado de forma es ese contra el Real Salt Lake, ¿no? Ese 3-0 en la etapa de los cuartos de final, y puede ser la última gran versión que vimos por parte del equipo de Gandolfi, gran versión que buscará retomar el día de hoy. Pero mencionamos ese partido porque fue el último de
2: los 7 consecutivos que ganó el León. O sea, hubo una seguidilla que entre el torneo de Liga MX y la Leagues Cup ganó hasta 7 partidos consecutivos este León. Una racha que parece comienza a quedar en el pasado.
3: Y que va acorde a su plantel, desafortunadamente, ¿no? Por más de tener a Camila Cortizo, a otros futbolistas importantes, los dos refuerzos en defensa como Robaña y Guevara, incluir en la conversación a lo de Sebastián Vegas, pues creo que la realidad es que tenga un puesto 12, que peleé por estar en el octavo lugar de la clasificación general, ¿no? Los 7 duelos consecutivos sin perder que había arrastrado, que eran espectaculares.
1: Y ahora que mencionas el tema de la defensa, también ha sido un auténtico dolor de muelas, ¿eh? Para Gandolfi, de Romaña ha habido acciones puntuales, aquel error en la salida frente a Real Salt Lake que crea una jugada de gol y se fue expulsado en el partido de la quinta jornada frente a Rayados de Monterrey, se acordarán, por derribar a Lucas Ocampos fuera del área. Entonces es el elemento sobre el cual más hay confianza para liderar esa saga. No ha tenido los partidos más afortunados el día de hoy. Vamos a ver en condición de titular, ¿no? En esa línea de cuatro, acompañado de Juan Guevara, además de su paisano, a ver qué tanta solidez le pueden dar. La jornada pasada vimos, digo, a Paul Bellón, ¿no? Acompañado de Romaña, hoy los dos zagueros colombianos que serán los encargados de buscar aportarle esa seguridad desde la primera línea, León.
4: Y que lo va a necesitar el cuadro Esmeralda si piensa replegar como lo ha hecho en algunos de los compromisos. Será un duelo interesante, creo yo,
3: desde el punto de vista de quién va a llevar la iniciativa como tal, ¿no? Porque tampoco es que San Luis sea el que más propone, a pesar de que Diego Mejía lo ha buscado en algunos de los partidos, no se lo permitió el duelo en contra del Club Deportivo Guadalajara. Yo no sé cuál de los dos equipos llega más golpeado este partido. Sí, Atlético San Luis, que viene además con la baja de un grandioso elemento, como es el caso de su cancerbero.
1: Sí, yo perdí a Andy Sánchez, exactamente, de Andy Sánchez.
3: León, pero además es que Atlético San Luis viene arrastrando con la derrota contra Guadalajara 3-0 y la derrota de León por 3-1.
1: Sí, ese partido contra el Guadalajara del que viene el Atlético San Luis, donde sufren absolutamente todo, ¿no? Esa lesión, que bien dices, por parte de Andy Sánchez, es una de las condicionantes. Incluso si desmenuzamos el trámite del partido, ¿no? Tiene una posibilidad cuando viene el error del Piojo Alvarado, que le deja la pelota a Llorente, que le está ahí en el poste. Y sabemos que Guadalajara es mejor equipo, pero no sabemos qué tanto pudo haber cambiado el trámite del partido si termina por conseguir esa situación.
0: Nosotros por lo pronto hacemos pausa comercial y regresamos en la previa. Es el cierre de la jornada número 8 de la apertura 2026. León recibe Atlético San Luis.

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14: De vuelta en la señal de TUDN Radio, seguimos en la previa de lo que será el cierre de la jornada número 8 de la apertura 2026 entre León y el Atlético de San Luis. Hablando del cuadro Esmeralda, bueno, el único sancionado de toda la gresca de media semana en la semana anterior con la tarjeta roja para Sebastián Vega. Yo no sé si se puede sentir perjudicado el equipo Esmeralda al perder a un futbolista tan importante en defensa y que Pumas no perdiera a ningún futbolista, sobre todo la locura que hizo Keylor Navas después, Dylan.
15: Sí, además, viniendo desde de, bueno, estando en el banquillo, ¿no? Lo de Sebastián Vegas en esa tarjeta roja, después de lo que bien mencionas, y un elemento que es recurrente con este equipo de los Esmeraldas, normalmente de titular, con el que no pueden contar y el cual lo... Le implica a Javier Gandolfi incluso echar leña de gente joven, ¿eh? Para esa defensiva que nos estará presentando el día de hoy.
16: Sí, totalmente. La incursión por parte de Jesús Lara, el futbolista canterano que estará acompañando a Guevara y a Romaña junto con Iván Moreno, será una parte interesante porque para mí ahí pasa el futbolista más talentoso hoy día del Atlético de San Luis, que es el caso de David Rodríguez, un futbolista dificilísimo de detener, que sobre todo es desequilibrante, tiene buen golpeo de larga distancia. Entonces veremos cuál va a ser la táctica para de alguna u otra manera frenarlo. Lo que sí me parece increíble es la entrada que tenemos el día de hoy por lo pronto en el Camp Nou, en donde la verdad, Dylan, pues un León que claro, que viene de perder 3-1, pues no se esperaría esta entrada tan pobre. No sé si es la hora, que a las 8 de la noche quizás se puede llegar a complicar, el lunes además, sobre todo se vienen los festejos patrios, es otra de las circunstancias, pero un León que viene de ganarle a América, bien o mal, de conseguir el boleto a CONCACAF, que es otra situación importante, creo que la justicia sería que al menos medio estadio estuviera lleno el día de hoy.
15: Sí, yo quiero atribuirlo a eso, porque la situación deportiva, con todo y el bache que mencionamos, bueno, en el balance no es mala, a final de cuentas, para León en la temporada, con ese boleto para la CONCACAF, con esa seguidilla importante de partidos y seguramente más de un aficionado, ¿no? Esperando que ese León de las 7 victorias consecutivas sea la versión real de la fiera esta temporada, más que lo que hemos visto quizás en el último mes, quizás en las últimas 3 semanas. Así que quiero creer que es por esas condiciones que bien mencionas, por la hora, por ser el lunes, por lo que se avecina apenas el día de mañana. Hoy que tendrá que en gran medida contener, ¿no? Gran parte de la clave del partido para Gandolfi y sus dirigidos será buscar que tengan las menos posibilidades posibles esos elementos interesantes. Tú mencionabas a Rodríguez, que creo, me parece uno de los dos futbolistas más desequilibrantes, Rodríguez, y el otro podría ser Llorente, ¿no? El español también ha tenido una buena temporada, Diego, y además muy inteligente, ¿no? Tácticamente ha habido partidos que lo vemos como interior sin balón, que cuando tiene el balón San Luis se abre como un extremo y es un peligro constante. Lo hemos visto de media punta y conviviendo muy bien, yo te diría, prácticamente en las tres posiciones. Seguramente son los dos elementos más peligrosos para el equipo del San Luis.
16: Totalmente de acuerdo. Ahora, de baja a baja, es decir, de la de Andy Sánchez a la de Vegas, yo creo que todo se inclina para que hoy, con el debido respeto, pero ante tener menos de 200 minutos en los últimos 3 años como portero, León se quiere animar a pegarle de larga distancia a Gibran Lahoud, creo yo.
15: Sí, Lahoud, que incluso salió, ¿no? Un breve tiempo del fútbol mexicano, y lo que bien mencionas, no ha estado en activo. ¿Quién?
16: Fue el Líbano, ¿no?
15: Sí, fue. Recordaba que era un destino exótico, ahora que lo dijiste, a Líbano, después de lo que fue, ¿no? Su pasado en Tijuana, en Cruz Azul y demás, buscando oportunidades en el fútbol mexicano. Y además lo de Andy Sánchez, creo que tuvo partidos realmente buenos en la temporada y que, bueno, es una pena dentro de las condicionantes que mencionábamos, de todos esos atributos en contra, de las cosas que no salieron en el partido frente al Guadalajara. Bueno, la lesión de Andy Sánchez seguramente está ahí encabezando la lista.
16: Sí, totalmente de acuerdo. Es complicada, que además el cancerbero, que fue campeón de la Liga de Expansión con el cuadro del Tepa en su momento, solamente se ha perdido en los últimos 3 torneos antes de un total de 4 partidos. Ha sido muy regular dentro de lo normal, creo.

0: mexicanos, fundadores de gran tradición del fútbol mexicano, multicampeones, que se acostumbró a la buena vida desde su regreso a la primera división con esos títulos ligueros, con el bicampeonato de Matosas, con el título obtenido de manera más reciente hace apenas algunos años, y que buscan regresar precisamente a esa versión, que sea un León que pelee por los campeonatos, un León protagonista, un León que lo veamos constantemente como uno de los rivales a vencer dentro del entorno del fútbol mexicano, que amagó gran parte de lo que llevamos de temporada con serlo, pero que todavía no está finiquitado, ¿no? A pesar de estos malos resultados que han tenido, puede que haya potencial, quizás no un equipo, Diego, súper profundo, pero que con su 11 en óptimo estado de condiciones puede ser un equipo competitivo.
1: Y sobre todo, que tenga regularidad en su rendimiento, porque sí creo que la carencia de gol entre Cambindo y Arcila en los últimos partidos le ha afectado bastante al equipo de Gandolfi, ¿no? Bien o mal.
0: Muy dependientes, ¿no?
1: Ellos. Del otro lado, San Luis ha encontrado goles de donde sea, y para muestra de ello es que salvo el partido en contra de Xolos, que terminó 0-0, en todos sus partidos al menos hemos tenido dos goles.
0: Sí, lo veíamos por parte de los dos salientes de León, ¿no? De Cambindo y Arcila, que bien mencionas, bueno, se enracharon incluso en la Leagues Cup, teniendo muy grandes participaciones. Es un torneo que yo creo que en ocasiones, en adaptación de jugadores, en que uno se tome en el estado de forma que esperan ver posteriormente plasmado en liga, termina por servir. Porque, por ejemplo, para el San Luis, ahora que hablábamos de Rodríguez y de Llorente, tuvieron una gran participación en la Leagues Cup, si quieren, en esos partidos de la primera ronda, pero que terminan por ser protagónicos.
2: Nosotros hacemos pausa comercial y continuamos en la previa, porque el conjunto de León recibe Atlético San Luis en el cierre de la jornada número 8 de la apertura 2026 en la señal de TUDN Radio.

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0: Necaxa para el último duelo de la jornada número 8 de la apertura 2026. Ya está León sobre el terreno de juego con su tradicional uniforme en Esmeralda. Y acompañando a la cuarteta arbitral, además del VAR que se encargará del reglamento el día de hoy, Daniel Quintero Buitrón, quien llevará el reglamento. Sandra Elizabeth Ramírez, la asistente número 1. Jaime Daniel González, el asistente número 2. El cuarto árbitro, Oscar Mejía García, que normalmente acostumbra a ser VAR. Jimena Márquez Ruiz, hoy en el video assistant referee. Jair de Jesús Sosa, el que tiene a su cargo el reglamento también en la cabina de el arbitraje, y todo en orden acá en el Bajío Mexicano, una cancha en donde la verdad, si el León sale encendido, es muy difícil que lo puedan vencer, y para muestra de ello, el único descalabro que ha tenido ha sido en contra de los rojinegros del Atlas en un 3-2 muy apretado, en donde se dio lugar a la expulsión de Diver Camino, y escuchamos el protocolo de la Liga MX.
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0: El árbitro del duelo, ya lo decíamos, Daniel Quintero Buitrón, que en la actualidad, Dylan, es uno de los mejores de la liga, sin lugar a dudas, creo yo.
2: Sí, el jalisciense de 36 años de edad, su tercer partido como central en este torneo. Estuvo en la jornada 1 en ese Chivas frente a Toluca, la jornada 5 Puebla contra Santos, otros 3 como VAR. Los dejamos con la ceremonia de el himno nacional mexicano, que suena más fuerte en el mes patrio.
3: El himno nacional de nuestro país.

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3: De vuelta en la señal de TUDN Radio, la foto de los dos equipos ya al límite de la cancha. Atlético San Luis preparado, así como lo hará el cuadro de León. Y yo los dejo a la bola, emoción al relato de mi compañero y amigo Dylan Sandoval. Que tengamos buen partido, Dylan, y que haya goles en esta cierre de jornada número 8 de la apertura 2026.
4: Muchísimas gracias, mi estimado Diego. Muchísimas gracias a todas las personas que nos están acompañando con el cierre de la octava jornada. Vamos a ver qué versión vemos de uno y otro equipo. Hablábamos del pasaje de el San Luis y de León. Los potosinos han sido capaces también de dar buenos enfrentamientos frente a algunos de los equipos poderosos del campeonato. Contra el América estaba dominando, hasta te acordarás ese gol de Veiga a los 25 minutos. Ya cambió por completo el balance del partido. Luego le expulsaron a Alves y demás. Perder puntos, Diego, en el último minuto con un gol del guardameta. Hablamos de lo que pasó en el partido contra Pachuca con Carlos Moreno y demás. Digamos, en diferentes escenarios que le han privado a este Atlético San Luis de tener más puntos, pero incluso ante rivales poderosos ha presentado buenos partidos. Bueno, ese triunfo contra Monterrey, entiendo, Monterrey utilizó 3 titulares nada más, pero una de las victorias que presume la temporada del equipo potosino.
3: Pero no fue culpa de Atlético San Luis que utilizara suplentes, así como en su momento no era excusa dejarle de pegar al América cuando en aquel partido también incluso había salido Fernando Tapia como portero titular. Entonces veremos qué suscita sobre el terreno de juego cuando en estos instantes hay un minuto de silencio. En memoria de Ana Fernanda Azúcar Townsend. La llegada segura a la directiva de León, en unos instantes lo vamos a confirmar. El protocolo se da en estos instantes en el Bajío Mexicano, con los 22 protagonistas formados en el anillo del medio terreno, previo al compromiso. Ya el duelo prácticamente listo, y yo les dejo en la voz la emoción de Dylan Sandoval adelante.
4: Gracias, Diego. Ana Fernanda Azúcar, hija de Ricardo Azúcar, secretario de Caribe en Guanajuato. Ahí el minuto de silencio. Y que descanse en paz aquí. Los 22 futbolistas preparados para el espectáculo deportivo.
3: León y el Atlético San Luis desde el No Camp, Daniel Quintero Buitrón.
4: Ahí con los últimos detalles del enfrentamiento. Sirva el árbitro. Comienza el partido. 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Aquí estamos con Diego Peña en los comentarios. Su servidor Dylan Sandoval los estaremos acompañando en el relato de este partido. El León el primero en tocar, buscaba romper líneas, termina por encontrar Salsa Lamont la pelota y buscaba filtrar al espacio donde ya acechaba Llorente. El trazo es largo, largo, largo, tanto que llega a los dominios del guardameta.
5: Oscar García por parte del equipo de León con este uniforme en su totalidad color rosa. Y ya viene saliendo con Juan Guevara, el colombiano. Levanta la cabeza, de zurda buscaba conectar con Cambindo. El cruce es bueno por parte de Galindo. La pelota que todavía no es monopolizada por ninguno de los dos equipos. Intenta el cambio de juego el equipo del Atlético San Luis. Y vamos a ver si en territorio enemigo se puede venir la primera de peligro por el costado de la izquierda. Iván Moreno viene en la cobertura. No le queda más que regular en esta última a Macías, que va más hacia atrás, hacia la zona de Maquias. Tocando de un lado a otro el Atlético San Luis en busca de sacudirse, Diego, ese pánico escénico de los primeros minutos.
6: Vamos a conocer a los 11 futbolistas del cuadro de León. Oscar García, el Gato, Juan Guevara, además de John Romaña, los defensores centrales, Iván Moreno y Jesús Lara, los futbolistas que componen la defensa. En el medio terreno, además de Salvador Reyes, que también se encuentra en esa zona, está Daniel Arcila, Rodrigo Echeverría y el jefecito Iván Rodríguez, para dejar en punta a Jordi Cortizo y a Divar Cambindo.
5: El Atlético de San Luis, que sigue siendo el dueño de la pelota, al menos en la salida con Galindo. Dentro de los tres centrales, Galindo, Águila, Cruz, los que estaremos viendo ahí en esa línea de tres por parte del equipo de el Atlético San Luis. Arcila y Cambindo, los más adelantados de León. De todas maneras, no van a una presión tan adelantada ni tan agresiva y permiten a los zagueros centrales de el San Luis. Regresa para la jura y si Cambindo se acercó para meterle presión al guardameta, que rápidamente se apoya con Galindo, y este se vio tan presionado que no le quedó más que despejar. Se anticipa bien en el bloque defensivo por el costado de la izquierda Guevara y sale jugando. Se viene León por la izquierda. Arcila recibe la pelota muy pegado a el callejón de la izquierda. La presión de Rodríguez, que bajó Rodríguez, un elemento que lo veremos en el último tercio, y bajó a ayudar en la cobertura ahí sobre el colombiano del equipo de los Esmeralda.
7: Sí, la formación como queda prácticamente, Dylan, con el cuadro de León, es un 4-3-3 con un triángulo invertido en el medio terreno, en donde la presencia de Juan Guevara, John Romaña son los centrales, Iván Moreno el lateral por el corredor de la derecha, el izquierdo es el caso de Salvador Reyes. En el medio terreno queda Rodrigo Echeverría pegado a Iván Rodríguez, el media punta es Jesús Lara, para dejar adelante prácticamente a Arcila junto con Diver Cambindo.
5: Los que tienen la pólvora, los que tienen la dinamita por parte del equipo Esmeralda, y en gran medida a quienes enmiendan en busca de conseguir la victoria en este enfrentamiento. El Atlético San Luis de nueva cuenta saliendo desde el fondo, poco a poco va adelantando líneas el equipo de León cuando se comienzan a escuchar los primeros abucheos ante un público que seguramente espera más de su equipo, aunque bien lo dijo Diego, es una escuadra que le gusta mucho aguantar y después venir a toda velocidad. A todo esto aprovecha en el medio campo Sams Lamont, retrocediendo para Pérez Buquet. El cambio de juego hacia la derecha donde se encuentra Román Torres, es un lateral que se proyecta bastante bien por todo ese corredor de la derecha por parte del equipo potosino, que ya está regresando de nueva cuenta hacia los dominios de la Jut. Mencionábamos el tema de los guardametas, Diego. Oscar García también ha tenido detalles, ¿no? Un despeje con el puño. ¿Se acuerdan que crea el gol de Pereira frente al equipo del Toluca? Se estaba metiendo en problemas ahí la defensa, tocando para la Jut. No se la pusieron directos en la ubicación del guardameta, que tuvo que salir hacia un costado y tuvo que esforzarse para impedir el tiro de esquina.
7: Y vamos con la alineación del Atlético San Luis. Gibran la Jut bajo los tres postes. Román Torres, además de Aldo Cruz, Benjamín Galindo y Eduardo Águila, que están en defensa, acompañando también la presencia por parte de Sebastián Salamonch, Óscar Macías, Sebastián Pérez Busquet, Anderson Duarte, David Rodríguez y Rafael Llorente, las cartas que pone a disposición Mejía.
5: También ha tenido sus buenas Óscar García, que hablábamos de aquel titubeo frente a Toluca. Bueno, atajó contra Tijuana, ¿no? El penalti de Elías Owani en aquel partido en el que entró Gilmore a hacer un completo revulsivo, algo del accionar de el guardameta del equipo de los Esmeraldas en la temporada.
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5: El León, que ahora sí se anima con la pelota, tocando a la altura del medio sector del terreno de juego. Ya superó la frontera de mitad de la bola. Iván Moreno levanta la cabeza. El pase que es muy, pero muy largo para un Cambindo que venía picando hacia el espacio. Pero no le dio ninguna ventaja a el delantero colombiano. Y lo que busca sobre todo, Diego, un equipo, y en este caso un entrenador como Gandolfi, ¿no?
4: dos elementos que decimos tienen gol, como Arcila y Candindo, pero que además al tener condiciones diferentes han compatibilizado muy bien,
7: Sí, hay que decirlo, a ver, son dos futbolistas que en el último tercio llegan con muchísima velocidad al balón, al espacio, por eso los tipos de balones que les termina colocando Jordi Cortizo, entre otros elementos, y lo cual se le facilita jugar a esa zona, pero hay que decirlo que también San Luis tiene muy buenos futbolistas en velocidad en el fondo.
4: Y es San Luis quien tiene la pelota precisamente en el último tercio del terreno de juego, apoyándose hacia el costado de la izquierda, donde viene Anderson Duarte, el uruguayo, que es el dueño de toda la autopista de la izquierda por parte del equipo potosino. A él le regresan la pelota de inmediato, tiene que venir con el pase de seguridad, le estaba saltando Iván Moreno para hacerle la presión. Vámonos para atrás con Oscar Macías y más para atrás, donde se encuentra Aldo Cruz. Y sí, de tener la oportunidad en el apartado ofensivo, terminó por regresar a su zona de seguridad del San Luis, a la defensa. Ahora sí se anima más allá de mitad del terreno de juego. Llorente jugando de espaldas a la portería. Abre a la derecha con Rodríguez. Este más a la derecha con Torres, que viene ahí con el centro raso. El segundo. La pelota que queda viva en el área chica. Y termina que despejar a Reyes ahí, porque San Luis, con un pasarrazo, estaba metiendo en problemas al equipo de León. Se viene de nueva cuenta la oncena de Mejía por el costado de la izquierda, multiplicando el accionar defensivo de León. Ahí entre Moreno y Cortizo para sacarla al saque de banda, pero el primer aviso vino por parte del equipo de San Luis.
7: Es increíble cómo David Rodríguez no alcanza a tocar el balón de tacón. El muy buen servicio por parte de Román Torres, y cuando ya había saltado a destiempo Juan Guevara, porque en esa zona debería de estar Salvador Reyes. Sin embargo, en el intercambio de marcaciones, cuando David Rodríguez va por dentro y espera por fuera a Román Torres, le queda al futbolista sudamericano, al colombiano, la marcación por parte de Román Torres. Va a ser una situación complicada para Salvador Reyes, que no es el lateral más dúctil en tema defensivo, tener que marcar esas apariciones por parte de David Rodríguez en el carril interior.
4: La primera entonces por parte del equipo del Atlético San Luis. Vamos a ver la propuesta ofensiva por parte de los del Bajío. Está tocando el León en el círculo de mitad del terreno de juego con Iván Rodríguez, quien porta el gafete de capitán, abriendo a la izquierda con Guevara. Más a la izquierda donde se encuentra Reyes. Le hicieron el 2 contra 1, le robaron el balón ahí en la zona de máquinas. Vamos a ver si puede prosperar con Pérez Buquet, abriendo para el apartado de la derecha donde se encuentra Torres. Se estaba colgando ahí por el sector diestro. Termina por hacer un buen repliegue a la defensiva el equipo de León, y no queda más que retroceder para el equipo potosino, que viene de sufrir el descalabro en casa frente al equipo del Guadalajara con ese contundente 0-3, y quiere retomar buenas sensaciones. El León también está herido, tras aquel 3-1 en Ciudad Universitaria, con Torres en la pradera de la derecha en el apartado defensivo. Tiene que venir con el despeje Oscar Macías, porque le estaba llegando la presión ahí delante de la línea defensiva. Infracción en la zona de volantes por el costado de la izquierda por parte de David Rodríguez. La pelota será para el equipo Esmeralda.
7: León que juega, mejor dicho, Atlético San Luis, que juega con su tradicional línea de 5, con Aldo Cruz, con Benjamín Galindo y con Eduardo Águila habilitado en su perfil menos habitual sobre la banda de la derecha. El que ha sido seleccionado mexicano, Águila, Aldo Cruz por el corredor de la izquierda como central de marcación, y Benjamín Galindo es el que sobra a Román Torres por un costado, lo platicábamos. Por el otro aparece la presencia de Oscar, mejor dicho, de Anderson Duarte, para dejar en el medio terreno a Oscar Macías junto con Sebastián Salamonch, Sebastián Pérez Buqueda, adelante David Rodríguez y Rafael Llorente.
4: Y hablábamos de la participación de Candindo, bueno, mencionabas esa expulsión contra el Atlas en la jornada 1, pasó de ser villano, digamos, en el primer sprint del campeonato, a luego ser uno de los elementos más importantes de León. Bueno, en ese mismo partido, ¿no? Marcó y después se fue expulsado, precisamente. Héroe villano en ambas. Alvarado estuvo en los últimos enfrentamientos. El plátano Alvarado viene de ser el más participativo, seguramente, en Ciudad Universitaria, con aquel gol de tijera. Y luego tuvo otro cabezazo picado frente a Keylor Navas, uno de los elementos que estaremos viendo seguramente como revulsivos y el trámite del partido así lo permite. Empatando a cero de momento, Esmeraldas.
5: potosinos en el último enfrentamiento. Ya 10 minutos, León 0, Atlético de San Luis 0.
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8: Un duelo que tranquilamente hubiera sido una semifinal de Copa Libertadores.
5: 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La pelota que va hacia el espacio, buscaban a Llorente, salió bien Oscar García, más allá de la línea del área grande, se salió del área por la derecha para venir con el despeje y anticiparse lo que era una pelota final.

0: futbolista español. Y el San Luis a reformular la jugada desde el fondo con Lahoud. Vamos a ver cómo entrenadores también hoy se está metiendo en problemas otra vez Lahoud, apenas se le acercó Arcila a hacer presión y cuando quiso enganchar hacia adentro se le estaba quedando la pelota, después alcanzó a asociarse con su defensa, pero ya van dos acciones donde vemos titubeante a Lahoud.
1: Sí, que no es el más útil con los pies, esa es la realidad, y por eso la orden por parte de Gandolfi para irlo a presionar, además de que la presión por parte del cuadro Esmeralda es muy inteligente porque salta Arcila junto con Diver Cambindo para los dos centrales que organiza la salida. A pesar de que juega con la línea de tres el conjunto potosino, Diego Mejía nunca utiliza a los tres para la salida. Siempre uno de esos centrales va a abrir como una especie de lateral para terminar empujando a Román Torres hacia adelante. Ante esta situación salta Arcila con Diver Cambindo y después viene Lara a tratar de estorbar en la salida a Sebastián Pérez Buquero, en su defecto a Óscar Macías. Ahí es donde se le está complicando y en donde el cuadro potosino se ve necesitado de utilizar a Gibran Lahoud en la salida.
2: Se apoyaron de nueva cuenta con Lahoud y hasta poco ortodoxo se ve en el método cuando viene la pelota hacia él con un recorrido titubeante. A todo esto nos mantenemos con el empate sin anotaciones. Vamos a ver al Atlético San Luis con Román Torres por el costado de la derecha. No puede avanzar mucho porque salió muy bien a presionarlo por ese costado Lara y retrocede hacia la línea defensiva. León de repente presiona, pero como que elige los momentos, o elige al futbolista, porque tampoco es una presión adelantada, pero ha sabido en momentos puntuales cómo meter la presión. La salida por la pradera de la izquierda, en la primera línea con Aldo Cruz, que va más hacia allá, con el charrúa Anderson Duarte, el lateral por izquierda en esa línea de cinco por parte del equipo potosino, retrocediendo de nueva cuenta a la defensa de los dirigidos por Diego Mejía, que están en el antepenúltimo puesto de la clasificación, y buscan comenzar a cambiar su fortuna en este torneo de apertura 2026. Cambindo voltea a ver incluso a los mediocampistas que tiene detrás para consultar a ver si es un buen momento para venir con la presión, tocando en el centro, ya se metió al otro terreno David Rodríguez, se proyecta por el carril central, la pelota filtrada, buscaba venir con la definición cruzada en esta última acción. El español Llorente dentro del área, me da la impresión, Diego, que no alcanza a contactar bien la pelota y por eso le sale un tiro muy pero muy sutil que llega directo hacia los dominios de Óscar García.
1: Sí, reclamaba David Rodríguez una infracción sobre el futbolista español. A ver, hay una situación en medio terreno, decíamos lo de Jesús Lara sobre Óscar Macías. Bueno, también lo está replicando Jordi Cortizo sobre Sebastián Pérez Buqueda al momento de la salida. Ahí vemos cómo va Jordi Cortizo también a tratar de morder y se lo reparte junto con Lara, que va a saltar sobre Gibran Lahoud. Esa situación le facilita al San Luis salir por las bandas, pero al darse cuenta David Rodríguez, que ahora lo vemos como un interior, que hay una persecución personal, él va como interior a esa zona en donde nadie lo va a agarrar y donde está provocando esta superioridad numérica.
2: Anderson Duarte se va a animar de larga distancia por parte del equipo potosino. Se proyectó por el costado de la izquierda, poco a poco viene la diagonal hacia adentro el futbolista charrúa, se animó de larga distancia, termina por impactar ahí en la humanidad de Romaña y abandonar la pelota por línea de fondo. Se animó el lateral Duarte por parte del equipo potosino, que poco a poco comienza a tejer las posibilidades. 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El tiro de esquina por el costado de la derecha por parte del equipo potosino. 2, 3, 4, 5, 6 elementos. Ahí que comienza a agrupar dentro del área. El toque en corto para Salslavons. El capitán que viene con Rodríguez. Rodríguez con el centro. El testazo de Llorente que se va por arriba de la portería. Una vez más avisando el equipo de San Luis en la táctica fija cuando tenemos 15 minutos de este partido. Estamos con empate a cero en Guanajuato.
1: 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Ya marcó en Copa, en dos partidos de liga no ha hecho gol Armando González.
2: Correcto. Bueno, una razón más para seguir la UEFA Europa League en esta temporada. Ahí con la participación por parte de la Hormiga en su nueva etapa con el equipo más tradicional del fútbol helénico. Y viene el San Luis por el costado de la izquierda a
0: a través de Anderson Duarte. Le estaba metiendo velocidad ahí a la altura de mitad del terreno de juego, pero después reculó hacia la zona de zagueros con Galindo. Galindo que probaba el pase por dentro, se anticipa bien Romaña, lo hace con infracción sobre Macías en el medio campo. La pelota que será para el equipo de el Atlético San Luis. Buenos partidos también dio el X Cup, bueno, el de Orlando, ¿no? Ese empate 2 contra el Orlando de Griezmann. Fue el equipo donde más rotó el Atlético San Luis y fue el único que no perdió en el torneo binacional.
3: Como entrenador en el fútbol mexicano, pues lo que prioriza es garantizar la liga.
0: En esa lista, Arcila anota Nashville, ahorrando al Inter de Miami de Lionel Messi y compañía. Todo esto en la fase de grupos de los elementos que seguramente salieron reforzados de esta competición. Ahí dice presente el colombiano por parte del equipo de los Esmeraldas de León. En este momento, asumiendo una postura más de aguantar, más de defensiva, más de estudiar al rival. Y sí, el Atlético San Luis es quien está monopolizando la pelota y el que está buscando por diferentes vías la posibilidad de hacerle daño a la oncena de Gandolfi. Se divide el San Luis de nueva cuenta por carril central. Ya está en territorio enemigo. La apertura hacia la izquierda con Duarte. Duarte ya tuvo una posibilidad. Vamos a ver si la llave está en esa pradera de la izquierda para con el Charrúa. Apoyo con Macías, este más para atrás, está escalonando bien la defensiva por parte del equipo de Guanajuato. Cuatro equipos, lo mencionábamos, cuatro equipos están empatados, o estarían empatados en puntos con el equipo de León, en caso de conseguir el resultado deseado de esta noche en su territorio. Querétaro, Tijuana, Puebla, Atlas, todos ellos con 13 puntos, todos ellos se verían beneficiados de que León no obtuviera la victoria el día de hoy. El toque en corto del ala con Arcila, ligeramente recargado hacia el costado de la izquierda, y el Leone, que ahora es el que va a comenzar a construir la jugada desde el fondo con el zaguero central por derecha. Hablamos de Guevara. Romaña ahora por izquierda, es el que está levantando la cabeza, es el que quiere activar el GPS de qué opciones tiene para agruparse. Ya se presentó Ángel José Rodríguez hacia la derecha con Iván Moreno, un lateral de mucha profundidad, de mucho ir y venir. Jordi Cortizo que toca con Romaña. Romaña ya se animó más allá de mitad del terreno de juego y se apoya para el costado de la izquierda, donde se encuentra Arcila, que tiene que retroceder muchos, pero muchos metros. Es una constante en él, es cierto, pero da la impresión que en este momento, en busca de entrar en contacto con la pelota, Diego, está haciendo mucho, pero mucho recorrido hacia atrás Arcila.
3: Sí, totalmente de acuerdo. A ver, los roles que utiliza con diferentes futbolistas el León no son los habituales, ¿no? Como para un extremo, para Jordi Cortizo, y vamos a hablar en concreto del futbolista que pasara por Rayados de Monterrey, porque Cortizo, ya lo hemos visto, que labor defensiva viene y puebla el medio terreno para, independientemente por dónde salga el conjunto de Atlético San Luis, él marcar por dentro y dejar siempre un hombre libre en el medio campo para el equipo de Javier Gandolfi. Pero en su defecto, cuando también León tiene la pelota en construcción desde la salida, se mete como una especie de lateral para que el que pueda llegar a tener la profundidad en una especie de línea de 5 sea el propio Iván Moreno, que no desconoce la llegada como un volante, que ya lo hizo con Puebla de Nicolás Arcamón, pero que al jugar con una línea de 4 nominal en defensa se le complica y tiene que recorrer 80 metros.
0: Arce la llevó por la izquierda, no levantó bien la pelota cuando buscaba el centro y eso le permitió a Benjamín Galindo venir con el despeje de la misma. Ahora el complemento hacia el costado de la izquierda, saliendo con Duarte, que tiene que venir a poner orden. El pase hacia el centro donde se encuentra Llorente. Llorente hacia la izquierda con Duarte. Este de nuevo cuenta para el español, que está pegado por aquella autopista, pero no tiene demasiados elementos en terreno enemigo el Atlético de San Luis como para buscar un pelotazo largo. Ella tienen que retroceder de nueva cuenta hacia su defensa. Es la octava jornada del campeonato mexicano. 20 minutos de juego. León 0, Atlético de San Luis 0.
4: 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Es muy interesante y lo podemos ver gráficamente cómo León, al momento de no tener el balón, arma un cuadrado en medio terreno con Arcila, con Cambindo, con Jordi Cortizo y con Jesús Lara. Ahí es lo que está complicando prácticamente el conjunto potosino en la salida, porque es cierto, tiene a un costado un futbolista más, pero con el riesgo de que al solo tener un centro delantero desprenda uno de los laterales, como es el caso de Salvador Reyes o Iván Jared Moreno, a tratar de tapar,

0: mano a mano con Román Torres o con alguno de los otros elementos del conjunto potosino.
1: Ahí está el apunte táctico de Diego Peña para entender por dónde va el plan de juego. Tanto de Gandolfi como de Mejía. En la pelota larga para Camilo, que está en el vértice de la izquierda del área grande. Ya se metió al área, se asoció en la media luna. El disparo en la frontal. Y la CUT termina por recostarse bastante bien en esta última acción. Qué zapatazo por parte de Echeverría. 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Echeverría llegó a la frontal y le tiró, pero llegó a la hood. Se viene otra posibilidad por parte del equipo Esmeralda con el peine que ahí buscaba poner Jesús Lara. Todavía la pelota en el rechace defensivo queda en la media luna. Ya despeja el Atlético de San Luis para terminar por respirar un poco. A ver si los centrales de León pueden comenzar la jugada de nueva cuenta. Abriendo por Iván Moreno. Aquí viene el lateral de la derecha. Se le presentó a Anderson Duarte. Quiso venir para afuera. Le puntió el balón en charrúa, pero el León ya llegó a la cita también, Diego Peña.
0: Lo interesante y cómo terminan ocupando diferentes espacios en la última jugada que termina finalizando Daniel Arce, el colombiano, porque Camilo arranca como un extremo y es el que genera la profundidad. Después el que termina la posición de centro delantero es Jordi Cortizo, que no tiene un oficio como rematar, de rematar como tal. Y el que termina finalizando la jugada es el propio Arcila, que en el parado nominal es extremo, pero aparece por dentro como una especie de media punta. La cantidad de movimientos que León está teniendo están complicando muchísimo al conjunto de Atlético San Luis. Ya es la primera de peligro al minuto 20, cuando el partido, a pesar de ello, por lo menos en la posesión de pelota, no está tan equilibrado a favor del equipo Esmeralda.
1: Es que estoy viendo 14 Arcila, está en todas partes el futbolista colombiano ahora mismo como un interior por la izquierda. Él está comenzando la jugada y viene con el cambio de juego largo hacia el costado de la derecha. A ver si Iván Moreno puede venir con el desequilibrio. Engancha hacia el centro. La cobertura es por parte de Llorente y se va por fuera por el costado de la derecha con Jordi Cortizo. Estos dos tienen que combinarse más, digo, ¿no? Iván Moreno y Jordi Cortizo para hacer daño por ese costado.
0: Sí, claro. A ver, aquí el tema es qué tan cercanos van a estar el uno del otro, ¿no? Por ya lo que explicábamos, el rol de Cortizo en defensa y el rol que tiene también en construcción con el conjunto Esmeralda. Acá por lo menos sí ejecutaron un triángulo en esa zona para tratar de tener superioridad, pero bueno, la línea de cinco por parte del conjunto potosino lo hace complicado, porque el que salía para botar será Camilo para jugar al apoyo en esa zona con Iván Jared Moreno y también con el susodicho Jordi Cortizo. Y al salir Cambindo, entonces tiene la posibilidad Aldo Cruz como central de ir a buscar a Cambindo, el que va a quedar totalmente desocupado es Benjamín Galindo, que no tiene a nadie que marcar, y por eso la posibilidad de que salga el central contra el volante y también el recorrido que puede hacer desde el medio terreno Sebastián Pérez Buquet.
1: Los últimos minutos es una realidad, da la impresión que León está dando ese paso hacia adelante. Un anticipo a la defensa por parte de Juan Guevara para que León recupere en el apartado defensivo y van a buscar el pelotazo largo ahí con Cambindo. Cambindo se gira detrás de la media luna con el disparo brazo que termina por salir por un costado del poste de la derecha. Cambindo la tuvo, no arrancó en carrera, sí se dio la media vuelta en el último tercio del terreno de juego para probar el disparo largo que se va desviado por un costado de la portería que custodia la
0: Cruz. Otro intento más por parte del cuadro Esmeralda y de nuevo Cambindo vuelve a ser protagonista de la acción, lejos de la zona de influencia donde un 9 de área tendría que estar, pero terminando las jugadas o participando en la finalización de ellas.
1: La presión adelantada de León que le permite quedarse con la pelota por el costado de la derecha con el propio Cambindo, que no tuvo un buen pase y le salió la pelota el San Luis, pero el propio Cambindo con mucho orgullo buscaba perseguir ahí a Llorente, que continúa avanzando por la izquierda ya dentro del área. El centro por parte de Anderson Duarte para absolutamente nadie. Llegó por izquierda, no levantó la cabeza y esa pelota simplemente se pasó por toda el área del equipo Esmeralda hasta perderse por la línea de fondo. Saque de meta para el equipo de Guanajuato. Todo esto los 25 minutos. León y San Luis 0-0.
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1: Y en los últimos minutos ya no hemos visto a los peligrosos del San Luis. Hemos visto menos a Llorente, hemos visto menos a David Rodríguez.
2: Rodríguez. Rodríguez que hasta el Inter de Messi le marcó. También Llorente anotó en ese 4-2 adverso de la League Cup, de los elementos importantes del Atlético San Luis. Y a Saúl Lamont también, que debería de ponerse lo grande creativo. Poco balón ha tenido ahí en el medio campo para comenzar a imponer sus condiciones. Lewene. Pelota parada es el bueno Saúl Lamont. Estuvo muy cerca, te acordarás, de meterle un golazo a Tijuana, Antonio Rodríguez, en la segunda jornada del campeonato.
0: Sí, un futbolista que me extraña que sigue en el Atlético de San Luis, con un extraordinario golpeo de balón del francés, una inteligencia para ubicarse en la cancha superlativa, que por lo pronto no hemos visto que pueda tomar los hilos del partido, ni él ni David Rodríguez, por ejemplo, cuando siento que si en algún momento Mejía decide sacar el balón con cuatro desde el fondo, se le puede facilitar la situación, sobre todo por las bandas, porque va a tener dos hombres libres, pero yo no estaré platicando de ellos.
2: La falta por parte del equipo potosino, ahí por la derecha con Torres, cuando quería subirse a la motocicleta Jesús Lara en esta última acción. Echeverría y Rodríguez no son dos mediocampistas muy precavidos, ¿o es necesario tomando en cuenta nosotros que tienes arriba?
0: A mí Echeverría, sin tener la velocidad y la dinámica de un doble cinco, me parece que tiene características de buen pie para sacar el balón desde esa zona, y el que creo que se puede dedicar meramente a las recuperaciones, Jesús Iván Rodríguez.
2: Vamos a ver en la táctica fija el equipo de León. Por el costado de la izquierda, el tiro libre indirecto por parte de Jordi Cortizo, que la buscaba poner a las afueras de vértice izquierdo del área chica, buscaba conectar con el zaguero central Romaña antes del anticipo. Es bueno de Aldo Cruz en materia defensiva para sacar la pelota al saque de banda por el costado de la izquierda, y se viene Iván Moreno, se está sacando las manitas, no sé si va a intentar ahí meterlo hasta la olla, el lateral por derecha del equipo de León. Al final de cuentas ahí en corto en el área con Lara, Lara que quiso venir con la pared, alargó mucho la pelota, se perdió por la línea de fondo. El saque de portería será para Gibran Lahoud y el equipo del Atlético de San Luis, y esto puede ser muy valioso para ellos en busca de romper esa inercia negativa en la que se han encontrado en los últimos minutos, cuando León parece que poco a poco va imponiendo condiciones en la jungla. Se le ve más cómodo con el balón, se ve que está tocando a puerta. Se viene la salida por parte del Atlético de San Luis. Ahí con Macías, se anticipaba muy bien, salió hasta el medio campo para perseguirlo de Vara en busca de incomodar, y ¿saben qué? Recupera la pelota de León. Y se le da hacia, cuando venía con el recorte hacia adentro, termina por recibir una infracción por parte de Benjamín Galindo, y otra vez tendrá una posibilidad en pelota parada León, esta vez más cerca de la frontal y unos metros por delante del anterior que les relatábamos de tiro libre indirecto, cuando quiso venir con el enganche hacia el centro, abajo lo trabó Benjamín Galindo.
0: Y es justamente una falta necesaria que tiene que cometer Benjamín Galindo, porque al salir él como uno de los hombres de la defensa, le deja un hueco tremendo a la posibilidad de Arcila, que ya vimos que tiene buen disparo de larga distancia y que lo dejaba prácticamente a merced del disparo. Creo que de milagro no lo amonesta Daniel Quintero Huitrón. La falta no es tan grave en cuanto a la rudeza que ejecuta Benjamín Galindo como para necesitarla, pero sí daba la posibilidad de que terminara la jugada casi en media hora de partido el equipo Esmeralda.
2: Vamos a ver si en la pizarra, en la táctica fija, en lo prefabricado se puede resolver lo que no se ha podido con la pelota. ¡Arcila! Encima de la barrera. Directo hacia la ubicación de el guardameta, Lahoud. No tenía demasiada potencia ni colocación. Lahoud no quiso saber absolutamente nada. Y con las dos manos termina por expulsarlo hacia la izquierda. Todo esto cuando tenemos ya 30 minutos de tiempo transcurrido.
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2: Arcila,
0: ¿digno de investigación o no?
2: Uf, ya tienen un historial, ¿no? Por ahí. Y bueno, y con sí, lo más reciente.
0: Claro.
2: Sí, sí, sí.
0: A mí me pareció el gol muy, muy polémico, sobre todo como se dio el partido.
2: Arcila enganchando hacia el centro, por el costado de la izquierda. Va a preferir venir con el cambio de juego hacia la autopista de la derecha. Y retrocediendo están como volantes de contención en este momento los zagueros del equipo de León, porque montaron todo el campamento arriba. Romaña que buscaba, Guevara que buscaba filtrar la pelota. Nada efectiva y eso permite el despeje de Galindo, que llega a hasta el primer cuarto del terreno de juego en relación a el campo. El equipo de los Esmeraldas que ya lo intenta por la izquierda, de nuevo cuenta con Guevara, que está en territorio enemigo. Levanta la cabeza Jesús Lara, quiso venir con el

0: hacia el centro. La pelota expulsada hacia un costado. El contacto fue de Román Torres. Saque de manos para el equipo Esmeralda, que rápidamente pone en circulación. Avanzando por la izquierda, Reyes. Salvador Reyes, y no le quedó otra a Torres más que venir con la barrida y la pelota que va hacia el tiro de esquina. 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AutoZone presenta el tiro de esquina para los Esmeraldas, que será ejecutado por Jordi Cortizo por el costado de la izquierda. Cortizo a la altura del manchón penal. Estaba ahí poniendo condiciones en el aire Guevara, que apenas alcanzó a rozar la pelota. Moreno con el recinto para colgar al área. ¡Rebote de cabeza! Se quedó cerca Rodrigo Echeverría. Moreno levantó la cabeza con la parte interna. Colgó la pelota un pasito detrás del manchón penal. Ahí vino el chileno con el remate de cabeza a media altura, pero que se va por un costado del poste. El acaballa Diego, custodiado por la jugada.
1: Hay dos errores increíbles en el conjunto potosino en la última jugada. Primero, en el tiro de esquina, no puedes permitir que un defensa del tamaño de Romaña te arranque desde la puerta del área, desde la media luna, y se enfíe a saltar en el primer poste, y sobre todo totalmente libre. Y después, nadie ve venir Iván Jared Moreno, y toda la línea de defensa de Atlético San Luis adelanta y quedan dos futbolistas clavados. Ahí en esa situación queda jugado Benjamín Galindo. A mí me parece que no debió de haber achicado la línea de defensa de Atlético San Luis sin haber aguantado cuando veían que venía enfilado para tirar el centro de primera intención Iván Jared Moreno, y todos cometen un error de sincronización pésimo, dejando a Benjamín Galindo pagando de milagro el balón de Echeverría no termina en el arco de la fútbol.
0: Vamos a ver, hoy buscaban poner ahí a mano a Rodríguez con el pase raso filtrado por el carril central, pero el anticipo defensivo es bueno por parte de Romaña. El León parecía que le iba a meter velocidad al contragolpe, prefiere poco a poco en el círculo central, le quería arrebatar el caramelo a Rodríguez, la pelota filtrada para Carmelo y la Hood, que prácticamente al borde, al límite del área grande, termina por aparecer para quedarse con la pelota y para tomar confianza el guardameta del equipo potosino. Y ahora lo intenta Oscar Macías y la visita. La media vuelta, girando sobre su propio eje y retrocediendo en seguridad ahí con Anderson Duarte, porque se venía la presión por parte del equipo Esmeralda. Le urge a Diego Mejía que se acabe el primer tiempo, no es para tanto todavía.
2: Creo que no lo ha atosigado, no lo ha... No ha sido un vendaval el conjunto de León, a ver, como lo que llegamos a ver de Cruz Azul en contra de América o lo de Guadalajara el día de ayer en contra de Pumas. León es un equipo que, a ver, firme y fiel a la frase famosa de Jürgen Klopp, que el mejor enganche es la presión alta. León está evitando que Atlético San Luis supere su medio terreno hasta esta acción. Tenía prácticamente 10 minutos sin poder superar su medio terreno. Le comparto un poco la pelota para después robarle y tratar de profundizar. Pero no es que hayamos tenido un concierto de atajadas por parte de Gibraltar Lajud. Claro que tiene que recomponer Diego Mejía, pero aún no con tanta premura, creo yo.
0: El Atlético de San Luis que tiene la pelota en este momento, y vamos a ver si puede continuar con el intercambio de golpes que en los últimos minutos han sido protagonizados exclusivamente por parte de la oncena de Gandolfi. Gandolfi como entrenador ya obtuvo título en el fútbol colombiano y lo recordamos por supuesto muchos años en el balompié de nuestro país y en esa saga central de los Xolos de Mohamed de la apertura 2012, obteniendo el único campeonato de primera división que tiene el equipo prácticamente recién ascendido. Diego, no sé si era su tercera temporada y termina por obtener el título.
3: Sí, segundo, tercero, el Jaibo del Olmo los había ascendido,
0: sí,
3: con Richard Ruiz, con Mauro Berg y después la llegada de Duvía
0: Riasco,
3: y Corona, claro.
1: Un equipo que le había ido muy bien en el ascenso, y la pareja de Gandolfi, cómo olvidarla, ¿no? Era Pablo Aguilar, una extraordinaria dupla de centrales, el arquero Cirilo Saucedo, que no estaba tan consolidado en primera división hasta aquel entonces. Si no estoy mal, ya había pasado por Tigres y no le había ido nada bien. Bueno, ¿quién le había ido bien? Ni siquiera Alfredo Talavera. Pero un equipo, diría, la chaviza de culto, ¿no?
0: Sí, Fidel Martínez, como uno de los integrantes ahí arriba con Riascos.
3: El gol de Riascos en contra de Toluca en la Bombonera, ya para entonces es increíble cómo le torce la cintura, si no estoy mal, a Talavera en esa bicicleta.
0: Contra el Toluca de Enrique Mesa, aquella final, ¿no? La
3: gran primera de tres finales, si no estoy mal, que perdieron, porque fue esa y luego Santos con Cristante y luego Pachuca con Andrés y ya llegó un título con Mohamed.
4: Finalmente.
3: De Mohamed a Mohamed, tuvo que ser Mohamed el que primero les quitó un título para después darse.
4: Totalmente. Y ahí Gandolfi como uno de los discípulos de El Turco, precisamente en aquellos años de la apertura 2012, se dice fácil, pero ya pasaron sus 14 añitos de aquel título por parte de los Xolos Cuincles. A todo esto cuando tenemos 35 minutos, sí, 35 minutos están empatando sin anotaciones de Luis San Luis.
5: 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Celtic en contra de Ferencváros este jueves a partir de las 3 de la tarde, este 2 Centro y 12 Pacífico, para que no se pierdan el accionar del conjunto escocés. Ahora les digo el nombre de un futbolista colombiano que creo que va a enfrentar a México.
4: Se viene por la izquierda el centro por parte de Anderson Duarte e intentó de taquito meter un golazo. Llorente alcanza a contactar de manera sutil con esa pelota y el trazo que le puso el uruguayo no le pudo dar dirección y salió entre tiro de esquina y la línea de fondo.
5: A falta de descifrar cómo sale ahora el Atlético San Luis y cuál es la modificación que realizó Diego Mejía, está claro que ya cambió, porque en los últimos minutos ha podido superar con mucha mayor facilidad su medio terreno, y la muestra de esto es la jugada que alcanza profundidad sobre la banda de la izquierda con relación al ataque del equipo potosino. Estaban revisando un posible penal por parte de Guevara, al final de cuentas solamente toca el balón con el costado, parecía, y todo termina en saque de puerta para el conjunto de León.
4: El despeje por parte de Juan Guevara, la pelota en zona de nadie en el medio campo. Vamos a ver a Llorente en las afueras de la media luna. Sale con mucha autoridad a Romaña, recorriendo toda la zona de zagueros de izquierda hacia la derecha. Y ahora el balón al medio campo, pero el anticipo defensivo es bueno por parte de Cruz y el San Luis. Se hace de la posesión de la pelota, por eso todo León salvo Cambindo está en su propio terreno en este momento. Román Torres por derecha, busca agruparse al centro. Cambindo parecía que le dejaba un recuerdito al rival. La pelota sigue en circulación, apertura hacia la izquierda con Duarte, que estaba colgándose ahí por el apartado de la izquierda, retrocediendo con Macías detrás de la media luna. El disparo de larga distancia, potente, a media altura por parte de alguien que le habíamos mencionado, de Sans La Manche. No le puede dar dirección a portería y sale un par de metros hacia el poste izquierdo del marco que está custodiando Oscar García.
5: Ya definitivamente rompió la línea de 5, por lo menos en el sistema y en la estructura de salida de Diego Mejía del conjunto potosino, y lo hace con Benjamín Galindo acompañando a Eduardo Águila como centrales. El lateral por el corredor de la izquierda que queda habilitado por ese costado es Aldo Cruz. Del otro lado, Román Torres es el sacrificado. ¿Para qué? Para que pueda empujar Atlético San Luis a Anderson Duarte como un extremo, que es la posición que normalmente ha ocupado en los diferentes equipos. Del otro lado, termina jugando en medio terreno, lo podemos ver, a Macías junto con Sebastián Pérez Buquet. Y quedan dos medias puntas en una situación muy interesante. La de David Rodríguez junto con Sebastián, Sebastián Salamonch. Ahí terminan ocupando el medio terreno. Quedan mano a mano en medio campo el conjunto potosino. Ya lo vemos mucho más por dentro a David Rodríguez. Y el que queda como punta es Llorente. Si acaso quiere tener profundidad sobre la banda de la derecha, el equipo de Mejía le alcanza ya con el balón dominado y alargando allá a Román Torres.
4: Y precisamente fue a través de Rodríguez con quien entraba en su última acción. Hoy el titubeo ahí en el pase. Y la pelota que le queda a Arcila. Arcila se mete en el área. Arcila no tiene con quién. Le cerraron el ángulo. Levantó la cabeza y buscaba venir con el centro. Pero Benjamín Galindo apareció para mandar la pelota a tiro de esquina. 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AutoZone presenta en el tiro de esquina por el apartado de la derecha para el equipo de León. Se está haciendo viejo este primer tiempo. Vamos a ver qué hay en el pizarrón de Gandolfi. Ya ganó una hace un instante por arriba Guevara. Ya tuvo la propia Romaña. Iván Moreno va a ser el encargado de efectuar el tiro de esquina.

0: se fue por un costado. Todo comenzó con el rechace con el pie por parte de Oscar García. Y después en el recentro vino con un intento de chilena. Llorente se va por el costado, pero San Luis de nuevo cuenta avisó.
1: En la primera, David Rodríguez termina trozándole la cintura a Jesús Lara con un cambio de ritmo espectacular, que ahí Lara lo tiene que bajar, tiene que cometer una falta táctica porque está en tres cuartos del terreno, no es último hombre y comprometió demasiado al conjunto de León después del balón detenido, que es increíble que te tomen así en el balón detenido para el cuadro de León. Y después la mala recepción de Sebastián Pérez Piqué, porque el balón no le queda adelante, termina impidiendo que el ángulo de disparo sea el mejor como para poder rematar mucho más esquinado. Aparece bien el Gato García, el servicio es mucho mejor por parte de Sebastián Pérez Buquet en la segunda jugada, y la maniobra individual de Llorente es fantástica. Nada que reprocharle al San Luis, que cierra mejor este primer tiempo.
2: De oportunidades no nos podemos quejar. 40 minutos, eso sí, 40 minutos se mantiene el empate sin anotaciones.
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0: Vaya posibilidad acaba de tener el Atlético San Luis. Cuando lo mencionábamos en los últimos minutos, unos elementos más importantes no habían entrado en contacto con el balón. Llorente nos demuestra que en cualquier momento puede aparecer. Mientras se viene Moreno por parte de León por el callejón de la derecha, un centro raso muy flojo, tan flojo que le permite a la defensa despejar. De todas maneras, ahí delante de mitad del medio campo, monopoliza la pelota el León. Romaña va avanzando por la derecha prácticamente como si fuera un lateral, se apoya con Moreno. Moreno levanta la cabeza, aún así absolutamente a nadie. Torres vino con el rechace defensivo. Lara, Arcila detrás de la media luna, busca con Reyes todavía más atrás, este hacia la derecha donde se encuentra el zaguero central colombiano que viste con la camiseta número 14, hablamos de Romaña. Este con Guevara por el apartado de la izquierda, hacia allá, hacia la izquierda se movió Arcila de larga distancia, el manotazo de la Juve. Atento el guardameta del equipo potosino en una jugada que prácticamente vino de la nada. Arcila levantó la cabeza, recargado hacia la izquierda. La Juve vino con el vuelo y mandó la pelota a un tiro de esquina. 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Se viene el tiro de esquina de Jordi Cortizo por el costado de la izquierda. El rechace defensivo es por parte de Galindo con la testa y el disparo de Moreno detrás de la media luna. Raso, desviado. Sí, no tiene dirección, se pierde y es un saque de portería para el equipo potosino.
1: Si no estudió David Rodríguez en defensa Arcila, a partir de esta jugada tiene que empezarlo a observar con mucho mayor detenimiento, porque no es posible que teniéndolo un par de metros no lo vayas a apretar y le dé la licencia que le diste para pegarle. Ya era el tercer intento por parte del colombiano, qué bien lo hace, y la muy buena intervención por parte de la JUD, que por lo pronto, sin ser Andy Sánchez, tampoco ha desentonado en el compromiso como tal.
2: Se sacudió de ese nerviosismo al que hacemos mención en las primeras jugadas que le llegaron, que lo obligaron a
0: jugar con el balón en los pies, pero con el balón en las manos. Ya apareció aquí la JUD en una muy buena posibilidad de, por parte del conjunto local. Cuando ya tenemos el tiempo agregado, un minuto, no ha pasado mucho para agregar más. El cambio de juego por parte de Guevara, que buscaba conectar con Moreno, quien estaba muy bien ubicado, suerte y de cabeza termina por pasar a la JUD, un la JUD que no tiene prisa, que se espera que Diver Candindo venga la presión para ahora sí quedarse con la pelota. La JUD ya la pone sobre el césped, el despeje largo por parte del guardameta del equipo de San Luis, una vez más por arriba Romaña con el rechace defensivo que dice el auténtico, por aquí no podrán pasar. Y vamos para la izquierda con Anderson Dorte. San Luis tiene, nos da la impresión de que no quiere que pase demasiado tampoco ya en este trámite final, en estos últimos segundos de la primera parte. Regresan con la JUD, viene el despeje largo, se alcanzó a girar Llorente, pero lo persigue bastante bien Romaña, y Romaña despoja del balón al futbolista español que ya se había

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5: Babe Ruth cambió el béisbol para siempre. 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Después de él fue poder, espectáculo y home runs. Con los Yankees construyó una leyenda descomunal, casi mitológica. Su swing parecía escrito para la radio, amplio, teatral, demoledor. 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Fue el primer gran superhéroe deportivo del país.
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6: Ya estamos de regreso, han pasado 45 minutos de este partido entre los Esmeraldas de León y el Atlético de San Luis. 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Diego Peña, 45 minutos, donde emociones hemos tenido a pesar de que aún no llegue el gol, ¿eh?
7: En ambos arcos, con un conjunto de Atlético San Luis que arrancó de buena manera el compromiso, un servicio por parte de Román Torres desde la banda de la izquierda cuando había salido Guevara tarde a marcarlo, y que David Rodríguez intentó a través de un taconazo empujar con dirección al arco de Óscar García. No pudo ser, pero a partir de ahí León comenzó a dominar mucho más en el encuentro y a controlar la salida del conjunto potosino, a robar balones sin que el conjunto de Diego Mejía pudiera superar el medio terreno, y todo comenzó a fructificar a partir de una jugada en donde encontraron a Cambindo sobre la banda de la izquierda minutos más tarde para retroceder con Daniel Arcila y el colombiano rematar de larga distancia, centralizado desde la media luna, y un remate sencillo para la ubicación por parte de Gibran Lahoud. Minutos más tarde, una falta, una infracción en tres cuartos de terreno, con una tarea sencilla de nuevo para Gibran Lahoud, que fue puesto a prueba por parte del conjunto Esmeralda. El balón a su poste con mucha sencillez, con ambas manos terminó retirando el balón hacia un costado. Y quizá las dos más importantes del compromiso, un enganche por parte de Arcila desde tres cuartos de terreno cuando David Rodríguez lo tenía enfrente desde la banda de la izquierda hacia el centro por parte del colombiano, remató de larga distancia y Lahoud terminó enviando muy bien al tiro de esquina. Y la respuesta después de ese córner llega a través del conjunto potosino y la salida para encontrar a David Rodríguez a velocidad que deja pagando a Jesús Lara en un cambio de ritmo sensacional.

0: el servicio para Sebastián Pérez Buquet, que pisó el área, no hizo una recepción donde el balón le quedara por delante, sino que se terminó cerrando el ángulo de disparo y Oscar García mandó un costado. En la segunda jugada, de nuevo, Sebastián Pérez Buquet pudo tirar el servicio y Llorente, con una gran chilena, estuvo cerca de marcar el gol de la jornada. Desafortunadamente se fue por un costado de la cabaña del conjunto Esmeralda y esto nos mantiene 0-0 después de 45 minutos entre León y San Luis.
1: En un partido que puedes ver la estadística y la posesión dirá que el San Luis ha sido superior, pero de posesiones más lentas, porque da la impresión de que sí, el mejor fútbol lo ha tenido el equipo de Esmeralda, como bien dices. 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Nosotros hacemos una pausa y enseguida regresamos. León frente a San Luis.
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0: Estamos de regreso, cerca de comenzar la segunda mitad del enfrentamiento en el Bajío, que de momento tiene León y San Luis empatando sin anotaciones, y ya viendo de reojo, Diego, lo que podemos visualizar para la segunda mitad.
1: Sí, un par de buenas opciones en ofensiva, sobre todo para el cuadro de León, que tiene en el banquillo Irving Martínez, el portero suplente, Brian Colul, el ex de Mazatlán y América, Paul Bellón, el ex de Leones Negros, Abraham Villegas, Christopher Mora, el canterano, el Nene Beltrán, Sebastián Ferro, dos opciones para el medio terreno, y adelante las interesantes, el caso de Ismael Díaz, el panameño, Edgar Guerra, el futbolista colombiano ex Puebla, y también el Plátano Alvarado, el formado en Rayados de Monterrey. Por parte del equipo de Diego Mejía, portero suplente César López, Juan Ramírez, camiseta número 6, Roberto Meraz para el medio terreno, Benjamín Galdame, Luis Nájera, Johan Caicedo, Miguel García, Santi Muñoz, el ex futbolista que fuera elemento del Newcastle United, o Santiago Núñez, mejor conocido para los que vieron la película, Leo Flores, el ex atacante de Atlas y también de los Tigres, el mejor niño, así lo bautizó André Pierre Gignac, canterano de este país y que hoy es suplente en el conjunto de Atlético San Luis, y Felipe Mora, ex de Portland Timbers y también de la escuadra de Universidad.
0: Con el equipo de León, Ismael Díaz lo vimos de titular en más de algún partido, por la izquierda en el último enfrentamiento, el Plátano Alvarado que venía anotando también, autor de gol en el partido frente a Pumas, así que situaciones interesantes. Nosotros hacemos una pausa en muy breve, quédese con nosotros por comenzar el segundo tiempo.
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1: De vuelta en el complemento en la señal de TUDN Radio para el cierre de la jornada número 8 de la apertura 2026 en un 0-0 entretenido entre León y Atlético San Luis. Está en el terreno Daniel Quintero Buitrón, acompañado, como lo platicábamos en el arranque del partido, por Sandra Elizabeth Ramírez, Jaime Daniel González, el día de hoy el cuarto árbitro Oscar Mejía García. Ninguna complicación en el tema arbitral cuando ya León comienza a saltar para el complemento. Veremos si hay alguna modificación en el cuadro Esmeralda, que busca ganar de dos partidos consecutivos sin obtener el triunfo. Yo por lo pronto los dejo en la voz, en la emoción, el relato de mi compañero amigo Dylan Sandoval. Dylan, adelante.
2: Ojalá que tengamos buen complemento y que se rompa el cero para concluir la fecha 8.
3: Muchísimas gracias, Diego. Ojalá que tengamos buenas oportunidades, buenas jugadas, buen accionar del partido. En el complemento, ya lo mencionábamos, ¿no? Decepcionó la primera parte. Nos faltó el golecito, es una realidad, pero jugadas interesantes hemos tenido por parte de uno y otro bando. Y con un punto que es una realidad, sirve de poco para ambos equipos. El León, que aspira por lo menos a dormir en puestos de liguilla, y se escucha de fondo el abucheo, es porque va saliendo precisamente el Atlético San Luis ya al césped del Nou Camp para afrontar la segunda mitad. Ahí vienen los dirigidos por parte de Diego Mejía, algunos como Sals Lamonche y Mejía al margen, entre ellos teniendo la retroalimentación seguramente para complementar lo platicado ahí durante el entretiempo por parte de Diego Mejía y su proyecto en este Atlético de San Luis. Algunos futbolistas aprovechan para venir también con el intercambio. Rodrigo Echeverría, Iván Rodríguez, que tendrán gran responsabilidad ahí en la zona de máquinas para el segundo tiempo. Echeverría, se acuerdan, se fue expulsado en aquella cuarta jornada frente al Necaxa. Iván Rodríguez tampoco tuvo un inicio sencillo de campeonato, cometió penal frente a Sergio Hernández, frente al Atlas en la primera mitad, en la primera jornada, perdón, del campeonato de la apertura 2026. Y luego en la jornada 2 también cometió penal con Tijuana por una patada a Adonis Preciado.
2: Sí, toda la razón. Si hubo modificación, enseguida te cuento cuáles fueron los cambios.
3: Perfecto, estaremos platicando a lujo de detalle. Ya se pone el balón en circulación para esta segunda mitad. León y San Luis están empatando sin anotación, y lo estás escuchando a través de la señal de TUDN Radio. Gracias a los que están comenzando la semana con nosotros en la mejor manera, viviendo la intensidad del fútbol de la Liga MX en esta apertura 2026, en este último compromiso de la octava jornada del campeonato mexicano. Será para San Luis, será para León. Entra el equipo Esmeralda por la derecha. Iván Moreno intentó un centro largo, largo, largo, que llega a Arcila. Lanza por el área, segunda jugada después del rechazo defensivo, pero ahí en la media luna termina por venir el despeje por parte de Cruz. Y van a poner a competir arriba a Pérez Buquet. Pérez Buquet, que levanta las manos como diciendo: ¡ey! ¿Quién se presenta? ¿Quién me echa una mano? Está muy solo arriba Pérez Buquet y por eso tiene que retroceder.
2: Ojo de buen cubero, Leo Flores es el que ingresa, y me parece que el que se fue justamente fue Oscar Macías del terreno de juego. Vamos a revisar, o Oscar Macías o Sebastián Pérez Buquet, porque Sebastián Salamoch ya descendió. Queda Anderson Duarte, David Rodríguez, sobre las bandas como extremos. En punta, Leo Flores, el ex atacante de Atlas y Tigres, y por detrás Llorente como una especie de media punta. Vamos a ver cuál de los dos contenciones abandonó el terreno de juego.
3: Perfecto, pues en instantes estaremos comentándoles precisamente las modificaciones en este partido. Ahí moviendo ya en el ajedrez Diego Mejía, en busca de obtener el resultado, en busca de momento encontrar una mejora con el Atlético de San Luis. Vaya, y que fue dando pasos hacia atrás en el trámite de la primera mitad.
2: Se fue Sebastián Pérez Buquet.
3: Se va Pérez Buquet entonces, y ya está Flores. Un volante fuera y un atacante ya reconfigurando el dibujo, como lo mencionaba Diego. Avanzando por el círculo de mitad del terreno de juego, le hicieron el 3 contra 1, lo despojan del balón. Estaba muy solo el futbolista colombiano.
2: San Luis en territorio enemigo. El Atlético de San Luis abriéndose el costado de la izquierda. Vamos a ver dentro del área el intento de bicicleta. Aguanta bien parado Romaña. Termina por robar la pelota. Y es el turno de la Fiera. Se viene Jordan Cortizo. Ya superó la frontera de mitad del terreno de juego y abrió hacia la izquierda con muchísima posibilidad. Con muchísimo espacio para Lara. Que recorta hacia el centro. Encuentra Campito. Se perfila, se fue el disparo. El defensa que estaba cubriendo al siempre peligroso Diver Carlindo. Excelente recepción orientada hacia afuera por parte del colombiano. Y cuando vino con el remate, la mandó al tiro de esquina. Un tiro de esquina presentado por Aija.
4: En la transición, San Luis no encontró la manera de cómo frenar a León. Fue interesantísimo lo que hizo el equipo Esmeralda, porque aprovechó los espacios de Cortizo para encontrar abierto a Arcila y en el interior del área la muy buena habilidad individual de Camino para acomodarse al balón. Te dejo
2: Moreno con el tiro de

0: velocidad le permitan elevarse y ganar el balón, y después reclamaban una falta sobre Benjamín Galindo que no puede llegar a tiempo la segunda jugada. Ya lo relatabas de buena manera, cuando un delantero de esta especie alcanza a tener a modo un rebote en el interior del área, es muy difícil que no lo puedan pescar este tipo de artilleros. Y en el giro, Camilo aprovecha de buena manera, agarran el recorrido que era en la FUT, el 1-0 para el conjunto de León al 50.
1: Y el San Luis, ¿cómo es que

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1: 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Rodríguez que buscaba, cuelga hacia el segundo poste de la marca de Oscar García. Se va por arriba, ya tenemos 5 minutos de la segunda mitad y sí, ya pegó la gira que lo está ganando 1-0.
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1: El despeje largo por parte de Oscar García que buscaba conectar con Arcilar. El anticipo defensivo de Galindo. Cuando buscaba despejar la pelota a San Luis en la mitad del terreno de juego, terminan por entregarla al enemigo. Por eso la pelota pertenece de nueva cuenta al equipo Esmeralda. El pase entre líneas que no rinde frutos por parte de Salvador Reyes. Y ahora se viene en toda velocidad por el costado de la izquierda y oriente para el San Luis. Tiene dos marcadores, levanta la cabeza, busca el cambio de orientación, es bastante descompuesto. Llega hacia Salvador Reyes, quien perdió la pelota precisamente. Con quien inició esta acción y viene con el despeje largo, largo, largo, tan largo que llega a la línea de zagueros ahí con Benjamín Galindo. La pelota expulsada hacia el costado será saque lateral por parte del Atlético San Luis, que rápidamente busca una respuesta. El anticipo es bueno de Rodríguez para robar la pelota. Y el León dice claro, ahora vamos a imprimir un poco de calma y a tocar desde el fondo. Y ahora vamos a ver, Diego, cómo se comporta el León con la tranquilidad de ir arriba en el marcador.
2: Bueno, a ver, entendiendo que del primer tiempo podemos señalar que aproximadamente media hora fue para el conjunto Esmeralda. Entre dominio, no abrumador en la posesión de la pelota, pero sí en ocasionar que pasaran ciertas cosas sobre el terreno de juego. El equipo de Gandolfi no tendría problema en teoría para controlar, sobre todo porque ya ejecutó variantes tácticas que comprometieron a San Luis.
1: El centro por la derecha izquierda de León, arraso, el tímido rechazo defensivo de Cruz que le permite a la llegada. Aquí el Camino recibe, sirve para Moreno que viene en la frontal y el balón desviado. Una mala salida por parte del Atlético de San Luis. De nueva cuenta le estaba complicando la existencia. Camino recibió en el área. Esta vez tuvo la calma de ponerse de espaldas, de servirle a Iván Moreno, que me da la impresión, Diego, no le entró bien a la pelota.
2: Por este tipo de detalle, la verdad es que desafortunadamente Moreno, que tiene muy buenas condiciones, no ha regresado. Te dejo.
1: Porque busca a Camino por arriba. Vamos a ver en la media luna. Camino se da la vuelta. El disparo potente, pero directo hacia la ubicación de la CUT, que ya duerme la pelota.
2: Es derechísimo Iván Jared Moreno. Es la realidad y no se le va a cuestionar. Sin embargo, la decisión es pésima porque trata de meterle el empeine de tres dedos a la pelota en un esférico que podría ser frontal potente, solamente buscando el poste cruzado para que vaya con dirección a portería. Está tan cercano al arco, está en la línea del área, que con potencia podría complicar un mundo a la CUT, pero buscó mucho más otra maniobra.
1: Detrás de la media luna, se gira y termina por echar por arriba el balón. Jesús Lara, el León está atravesando quizás sus momentos más dulces en el enfrentamiento. Ya lo transmitió como un gol, cortesía del colombiano Oliver Candido. Además continúa asediando la portería de Manuel Ajuz.
2: Ya en la reiteración del tanto es increíble la tibieza con la que van a marcar a Romaña, que era un tipo que ya les había ganado en la altura, o por lo menos en el duelo individual. Y en donde León aprovecha este tipo de futbolistas, el buen cobro ahí sí de pelota detenida por parte de Iván Jared Moreno. Y vamos a ver si el cuadro Esmeralda puede aprovechar el envión para alargar la distancia con relación al conjunto potosino.
1: De momento y solo de momento, con esta victoria parcial, 13 puntos para León, estaría ascendiendo al octavo puesto. Haciendo que el Atlas de Guadalajara baje un peldaño. Seguir de nuevo con el equipo Esmeralda, abriéndose a la derecha por hacia adentro del área. El disparo que va directo hacia la ubicación de la CUT, que no se mete en problemas y despeja para el costado. Ya regresó por la pradera de la izquierda Nelson Duarte para proteger la pelota, para salir con las banderas desplegadas, para abrirse hacia el costado de la izquierda, muy pegadito a la línea de Jal. El recorte hacia el centro y el San Luis que buscará por dentro. Comenzar a combinar, comenzar a tejer. Todavía este no está perdido, ¿eh? Nos queda mucho, pero mucho partido por disputar. Lo sabe Diego Mejía y lo saben sus dirigidos, que tocan con Sanz Lamont en la zona de máquinas.

0: moviéndose. Ahí venía con Macías, más a la izquierda. ¿Dónde se encuentra el Charrúa? Dice presente Anderson Duarte. El pase de seguridad no encuentra los espacios claros, por eso prefiere de izquierda a derecha, de derecha a izquierda. En pases, eso sí, horizontales, terminar por combinarse entre ellos los futbolistas de San Luis en el momento en el que se presenta el espacio. Avanzando Oscar, estaba sorteando rivales, le salió el anticipo por parte de Romaña para alejar el balón. San Luis se vuelve a hacer de la posesión de la esférica en la zona de volante. Ya se pone su marcador Anderson Duarte, avanzando dentro del área, el pase raso y el despeje es bueno por parte de Iván Rodríguez, expulsando la pelota hacia un costado, y vamos a ver si puede venir a velocidad Jordi Cortizo y el equipo de los Esmeraldas. Cortizo con el cambio de juego de derecha a izquierda, alcanza a dormir la pelota, hacia a ritmo semilento avanza, esperando a que más y más elementos de León se suben al apartado ofensivo. Y aquí el semilento, a ritmo lento, ya tocando el balón el León en territorio enemigo, cuando tenemos 10 minutos de la segunda mitad.
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0: Ahora que hablábamos de Atlas, dos ex equipos de Palermo, ¿no? Uno como entrenador y otro como futbolista.
1: Sí, señor. Y el ex equipo de Renato.
0: Sí. Ahí está la combinación por parte del entrenador argentino de los rojinegros. San Luis que tiene la posesión de el balón.
1: Por una carrera un tanto cuanto típica para haber sido, perdón por la interrupción, Dylan, para haber sido el futbolista que fue, prácticamente ni ha dirigido en Argentina. Arrancó de entrada su carrera en el fútbol de la segunda división de Italia. Ya fue a Qatar, ya fue a Arabia, en donde se logró consagrar rompiendo el dominio del Al Sadd de Xavi Hernández.
0: Ganó título asiático, ¿no?
1: Sí, además. Y después ahora su paso por México, pero mucho más tiempo ha durado, por ejemplo, su carrera en Brasil o en Europa que propiamente en Argentina.
0: Sí, sí, sí. Y siendo el ícono que es, en Argentina y en Boca, bueno, en Boca está fácilmente top 5, ¿no? Yo creo, en la historia de Boca.
1: Porque, a ver, Diego Pablo Simeone dirigió el River Plate en un muy buen rato.
0: Sí, Estudiantes.
1: De acuerdo. Ojo con la mano de Romaña, me parecía.
0: De una mano ahí cuando venía el centro por el costado de la izquierda, se agachó para amortiguar con el pecho. El repliegue por parte del equipo de León. Moreno que buscaba entrar al último tercio del terreno de juego por la autopista de la derecha. Antes se anticipa Cruz y la saca al costado para el saque lateral.
1: No, es hombro por parte del defensor de León ya con la reiteración. Y a ver, de los afamados jugadores argentinos y que han sido entrenadores, bueno, el caso de Scaloni también es una excepción, no sé si era lo de Aymar, pero por ejemplo Marcelo Gallardo, pues prácticamente toda su carrera con River Plate, el pelado Almeida, un buen rato en Banfield, de River, misma situación para Martín de Michelis, que ya pasó por River Plate, de Boca Juniors, bueno, los Barros Esqueloto, también, si no me falla la memoria, Bataglia, Fernando Gago, o sea, un gran porcentaje de los últimos ídolos argentinos de la pasada generación. Mascherano no le ha tocado con un club, pero lo hizo con la sub-23 de Argentina.
0: Engañando como que nos pasaba al revés, ¿no? Que decíamos, a ver, ¿a quién más sale de la Argentina? Con la posibilidad al territorio europeo. Se viene Leone intentando ver a larga distancia dar a la estrella en la defensa. Y ahí sale hasta el círculo del terreno de juego, hacia los dominios de Juan Guevara, el zaguero central colombiano que viene con el cambio de juego para el camiseta número 7 de León. Hablamos de Iván Moreno, que retrocede para Echeverría, y este más atrás con Juan Guevara, uno de los dos defensas centrales oriundos de Colombia, que en este momento están custodiando ahí enfrente de la meta de Oscar García. Se viene por izquierda Lara, el jaloneo de camisetas que parece que se la quitaban, con jaloneo de camiseta incluido, no hay nada, dice el árbitro, tampoco reclamó demasiado el futbolista de León. La pelota ahí que viene con Flores por la derecha para el Atlético de San Luis. Retrocede, se apoya con Rodríguez. Rodríguez que engancha, toca más hacia atrás. Ahí está Llorente, merodeando el área. Está entre dos. Sanz Lamos recibe detrás de la media luna. No sé qué pasa, Sanz Lamos. Tocó más atrás hacia su defensa y van a intentar ahora por la izquierda. ¿Dónde se encuentra Duarte? Duarte con la bicicleta. Duarte con el centro a media altura. Termina por recostarse bien Oscar García y despeja. Complementado por su defensa, pero ya demostró el Charrúa Anderson Duarte. Igual y puede ser la llave para hacerle daño a León.
1: En una posición relativamente larga, pero después de una hora de partido, por fin Duarte se hace presente en el compromiso como tal.

0: definido poco y nada de él, y la muestra clara de cómo ha merodeado por el fútbol mexicano, porque se hablaba mucho de que iba a llegar a los rojinegros del Atlas, se lo terminó robando Toluca en un muy elevado traspaso, si no me falla la memoria, de alrededor de 6 millones de dólares. Después fue a Mazatlán, pasó poco y nada con él, y ahora con la desaparición del conjunto mazatleco, su llegada Atlético de San Luis, si no estoy mal, la carta sigue perteneciendo a los Diablos Rojos del Toluca, y acá no pasa nada con el Charrúa.
1: Sí, que es el muy señor, ¿no? De toda esa banda de la izquierda, con el esquema que tiene Diego Mejía, con esos tres centrales, con Águila, con Galindo, con Cruz, pues se puede sentir bien protegido para proyectarse, lo intenta, no siempre con la mejor lucidez. Se viene el San Luis esta vez, no por la banda de Duarte, sino por la de la derecha. Parece que se iba a subir a la motocicleta en la última acción Rodríguez, y prefieren retroceder más con Torres.
2: Y vamos a ver si Cambindo ahí en el medio campo, aprovechando el titubeo, roba la pelota, lo viene a perseguir hasta la línea de canal Benjamín Galindo. Cambindo toca en corto, combinándose con Arcila. Arcila toca más atrás con Flores, y se viene la posibilidad con Cambindo por la izquierda. Levanta la cabeza, el disparo que termina por impactar en la defensa potosina. Había agrupados demasiados elementos por parte del Atlético San Luis. Llorente, que tiene que bajar enfrente de la línea defensiva para hacerse de la pelota y para ayudar a su equipo a poco irse afianzando en la salida. Todo esto cuando ya tenemos 15 minutos de la segunda mitad.
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1: El León que se quiere hacer poco a poco de la pelota.
3: ¿Hace gol la hormiga o no?
1: Hace gol hormiga, me siento optimista. Será el mes de septiembre lo que me tiene así.
4: Puede ser, pero yo también creo que va a notar Armando González. La lesión de Ayub El Cadi es una lástima, pero la realidad es que el Olympiacos, yo creo que es el mejor plantel que le he visto posiblemente en 20 años.
1: Bueno, incluso en la Premier League pescaron, ¿no? En este periodo de verano.
4: Y lo de Estefan Ortega, el portero que pasaba por el Manchester City. Si no es primal, se mantiene Daniel Codense, futbolista que fue compañero de Raúl Alonso Jiménez en el Wolverhampton y que ya había tenido un paso por el Olympiacos.
1: Duarte dentro del área, Duarte que viene con el centro ahí para Rodríguez, lo anticipa bien Moreno, Rodríguez estaba acomodando en el área, se estaba perfilando para tirar y entró Moreno bastante bien por detrás, punteando la pelota. Y algo le dice el guardameta Oscar García a Rodríguez, que parecía pedir una infracción de Moreno, que mencionábamos, lo anticipó por la espalda, pero se viene Duarte. Ya se fue de dos, enganchándose al centro, retrocede con Sánchez Lamont en las afueras del área, y este retrocede a carril central detrás de la media luna, pero un disparo completamente desviado por parte de Flores, raso muy lejos del arco de Oscar García, pero Rodríguez pedía un penal, Diego Peña.
4: Para mí va directo al balón y sin infracción Jesús Lara en la última acción por parte del de cuadro potosino. Lo malo de David Rodríguez es que no está perfilado de buena manera para recibir el balón orientado y ponerse de frente al arco de Oscar García. Es ahí donde el esférico le queda encima, él tiene que hacer un poco el cuerpo hacia atrás y Jesús Lara le puntea la pelota primero y después lo termina recargando, pero sin infracción. Jamás se van a venir modificaciones en el cuadro de León. Va a venir Brian Colula, el exfutbolista de las Águilas del América, también del conjunto de Mazatlán. Si no me falla la vista, parece que también va a venir el Nene Beltrán. Ahora te cuento.
1: Bueno, pues ahí listas las modificaciones que en unos instantes más tendremos por parte de León, mientras los jugadores ya se están preparando para venir en busca de amarrar esta victoria que de momento tiene el equipo de la Fiera, el equipo de Gandolfi. Y San Luis parece que no tiene prisa, no vino con la presión con Oscar García, saltaron a la presión hasta que tocó con su central por derecha. Hablamos de Romaña, Romaña estaba avanzando casi cuando llegaba ahí a la mitad del terreno de juego, me lo bajaron de la motocicleta y esto por supuesto son segundos valiosos para el equipo Esmeralda, cuando ya estamos en el minuto 65, León lo gana 1-0.
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1: Ese partido fue un par de ocasiones final de la Copa de Europa, ¿eh? Hoy UEFA Champions League, la más reciente, bueno, con el Milan de Sacchi, una de las dos Champions que gana el Milan de Sacchi es frente al Benfica, precisamente.
4: Ya un Benfica maldito, por la maldición de Bela Gutmann, hay que recordar que en los años 60 le pega de manera consecutiva.
5: consecutiva al Barcelona y al Real Madrid en la Copa de Europa, ahora Champions League, y que después del despido del entrenador, si no me falla la memoria, húngaro, les dice, bueno, ustedes no van a volver a ganar en 100 años un torneo continental, y dicho y hecho, si no, estoy mal, la cuenta va en 8 finales europeas, la última de ellas, creo, en contra del Sevilla, en Turín, en de tanda Europa de penales League. De Europa League, una tanda de penales larguísima, y con Oscar Tacuaca, 2-1 en el equipo Lisboeta.
6: Perdió 2 años seguidos, ¿te acuerdas? Porque antes claro. Fue con el Chelsea de Benítez, y ¿sabes de qué me hiciste acordar? La maldición empezó con el Milan, porque la final de la Copa de Europa del 63, con el Benfica, el campeón de Europa, tenía la posibilidad del tricampeonato del 63, y fue el Milan de Nereo Rocco el que le ganó aquella final. Entonces ahí empezó la maldición, con el chileno ya Fernando Riera de entrenador. Bueno, hay razones para seguir ese partido, ¿no?
5: Sí, totalmente de acuerdo. Y dos muy buenos planteles, esa es la realidad. Ausnes, Scheidelrup, diferentes futbolistas. El primero en desfilar fuera del terreno de juego para Leones, Iván Jared Moreno. El ingreso de Brian Colula. El que también está en el imaginario es el Plata Malvarado. Vamos a ver si el que viene a la cancha es Diver Cambindo. Mejor dicho, el que se va es Jordi Cortizo. Parece que va a jugar con dos puntas. Y el otro que va a ingresar al terreno de juego es el Nene Beltrán. En el cuadro Esmeralda. El que se va es el jefecito Iván Rodríguez. Una propuesta interesante con izquierda el stopper en el medio terreno para tratar de tener un perfil mucho más de tenencia de balón. No modifica la estructura como tal. Bueno, a esperar a ver dónde para al Plátano Alvarado. Salamonch parece que es el que se va. Un cambio ya se completó de San Luis, parece. El que se fue, a la distancia me pareció que era Román Torres. Vamos a revisar quién es el que ingresó. Salamonch se mantiene en el partido. El que se va es David Rodríguez. De la cancha de un partido irregular, un futbolista talentoso, ya lo platicábamos en el centro, pero que desafortunadamente no pudo tener un buen partido el día de hoy. El ingreso de Luis Ronaldo Nájera.
7: Perfecto, con la camiseta número 8 entonces se entra Nájera por Rodríguez. Antes de haber hecho la modificación de Pérez Buquet con Leo Flores. Y los que mencionaba Diego, se fue Moreno, entró Colula, se fue Rodríguez, entró el Nene Beltrán, se fue Jordi Cortizo, entró el Plátano Alvarado con la camiseta número 19. Y sí, demostrando que también puede ser compatible con Cambindo, ¿no? Porque pensábamos que quizás iba a ser posición por posición. Lo comentamos con Fidel Ávila cuando intentaba el centro raso y busca pies. El rechace defensivo se estrella en la humanidad de Águila y tendremos tiro de esquina por la derecha por parte de León.
8: Y un delantero de muchísima movilidad, el Plátano Alvarado, que va a estar gravitando justamente alrededor de Líder Cambindo, que ya va a quedar establecido mucho más como un 9 de área.
7: Esquina por el costado de la derecha, el León que comienza a agrupar a sus elementos de altura. Aquí viene el N, peina la pelota que queda viva, que viene el empujón. Nada dice el árbitro Butrón. Lo que puede haber es contragolpe por parte del Atlético de San Luis por el costado de la derecha. Chale, prefieren meter tranquilidad. Ha sido muy veloz para venir con esas transiciones el San Luis, aun cuando pareciera que se le ha presentado la oportunidad de alguna ocasión de pisar el acelerador. Prefiere tejer con calma, pero entre eso y eso, se le está acabando el tiempo al equipo potosino. Vamos a ver por la izquierda con Duarte, que se mantiene con Pérez Buquet hacia el costado de la derecha. Se asocia con Galindo y en el centro del terreno de juego ya está Salamonch. El pase hacia adelante con Llorente. El español hacia la izquierda con Duarte. De español a uruguayo. Aquí viene el Charrúa con la bicicleta. Engancha hacia el centro. El disparo buscaba el primer poste. Termina por impactar el lateral de la red. Llorente habilitó a Duarte y le dio su bienvenida a Colula, que es el que termina por eludir en esa bicicleta. Pero al disparo le faltó dirección cuando ya estamos en el minuto 70 de este partido.
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7: ¿No ha pedido más cosas exquisitas Depay desde la última vez que lo relatamos?
5: Creo que no. Lo que me parece impresionante, Dylan, es un equipo de tanta tradición con un estadio magnífico recientemente, bueno,

0: se da cuenta cómo le gana la espalda a Camindo, que queda pleno para definir mano a mano en contra de Gibran Lahoud. Es cierto que la jugada la teje con muy pocos toques el conjunto Esmeralda, que lo gana a base de rebotes y con duelos individuales en los que se impone, pero en el último tramo, el que se pierde horrible, es Águila. Le deja toda la posibilidad a Camindo de definir mano a mano en frente de Gibran Lahoud, que no tiene más que tratar de ir a la cruzada. Camindo, muy inteligente, le cambia la pierna. Parecía que se estaba lastimando el futbolista colombiano y de pierna zurda la pone alejada de la presencia de Lahoud para el 2-0 al 72.
1: Y fíjate lo que son las cosas, ¿no? Si en el primer gol de Camindo hablábamos de la ansiedad que tuvo para saltar de inmediato a la pelota y buscar la definición, aquí la calma que tuvo, ¿eh? Para recibir, acomodarse, esperar a que se rindiera Lahoud y terminar por hacer ese contacto que se traduce en el segundo gol del partido. Y en el segundo de la noche por parte de Camindo, lo mencionábamos, la llave podía estar por el delantero colombiano y hoy vuelve a aparecer por el equipo Esmeralda.
0: No, y el balón es brillante también por parte de René Beltrán, dándose cuenta del error de Águila, como Águila, en lugar de achicar y de estar a la par de la línea, está hundido, que solamente le quedaba a Águila correr contra su portería. Si el balón iba largo, corrió, pero en línea recta, no en diagonal, para tratar de obstruir a Camindo. Y bueno, ahí se gesta el 2-0 del equipo Esmeralda, el tercer gol en el campeonato para Camindo, que parece que ha despertado después de los tantos que había tenido en X-Camp.
1: La estrellita para el Nene, la estrellita para Gandolfi también, y la pelota para el equipo de León, con Ancira, que esta vez aparece por la derecha, levanta la cabeza, va a cambiar de orientación para el Nene Beltrán, ya dijo, esto tiene magia, Camindo, Camindo quería venir jugando de espaldas para el Nene, no se la entendió Beltrán, arrancó un segundo tarde y eso fue suficiente para que venga el anticipo en materia defensiva. Pero el equipo de León sonríe porque sigue generando, porque tiene ya dos goles en la mochila y porque va en camino correcto rumbo a llevarse el partido.
0: Vemos las reiteraciones, increíble el gran amague que le hace Camindo, que va a definir a Gibran Lahoud, el palo más alejado, el poste izquierdo de la cabaña de Lahoud, y después lo termina definiendo al otro palo. Muy buena la definición por parte del colombiano, y no habíamos puntualizado el otro que ingresó al terreno de juego en lugar del camiseta número 2, Román Torres, y Benjamín Galdames, con un volante posición por posición, tal cual en aquel costado.
1: Pues ahí está Galdames, entonces, como otra de las novedades. Benjamín con la camiseta número 7 por parte del equipo potosino, que se le va acabando el tiempo, tic-tac, tic-tac, porque el tiempo ya es tan enemigo del Atlético de San Luis como lo es el propio equipo de los Esmeraldas de León. En este momento, a sabiendas de que tienen el resultado, se lo toman con calma, dejan que el San Luis salga controlando desde el fondo y seguramente van a buscar un repliegue. De momento la pelota larga para el cierre con Duarte, muy pegado a la banderín de tiro de esquina. Duarte contra Colula, continúa avanzando Duarte, se la pone en Colula para expulsarla hacia el saque de bandas que el Charrúa intentará de inmediato poner en circulación. Ya lo sabe el compañero, pero lo que mencionábamos, por momentos parece que el San Luis no está muy presionado, lo cual es increíble tomando en cuenta que tiene el resultado adverso en este momento. Ya viene con el saque de manos, ahora sí, los que toca en el corto ahí por ese mismo callejón de la izquierda donde se encuentra Llorente, y le va a Santa para despejar la pelota y se va en la mano porque parecía que se podía encarar de manera enérgica. Guevara saltó por él para despejar la pelota que termina por estrellarse en el banderín de córner y sale expulsado hacia el saque de banda. Saque de banda que ya pone rápidamente en circulación el equipo potosino. 75 minutos, no gana la Fiera 2-0.
0: 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Yo, por más que ve el gol del Sassuolo,
1: entonces sospechoso. Hay algo aquí.
0: Es un arquero que se lanza sin meter las manos. No sé, se va ya Llorente del terreno de juego. La primera modificación para el ingreso del ex futbolista de Pumas, Felipe Mora. Y viene Sebastián Salamón fuera de la cancha para que venga Roberto Meraz al terreno de juego.
2: Felipe Mora, un futbolista mucho más abocado a ser el centro delantero. Ya no será una media punta como lo estaba haciendo Llorente. Jugará, si no estoy mal, con un 4-4. 4-4-2 se puede adaptar el conjunto potosino. Vamos a ver si es como se acomoda o con un 5-3-2, dejando en punta a Mora y a Leo Flores.
1: Y ahí van los 5 cambios entonces del equipo potosino. Ya con los ingresos de Galdames, Flores, Meraz, Mora y Nájera. Qué bien comenta Diego. Ahí está toda la configuración posible por parte de Diego Mejía para con sus dirigidos. A ver si pueden encontrar una reacción en el ocaso de este partido. Se proyecta el Atlético de San Luis a través de la izquierda. ¿Con quién? Sí, otra vez con Duarte. Duarte amagando hacia el centro. Venía intentando meter la pelota en el área. No la levantó demasiado y con una la alcanzó a expulsar. Será saque de banda para el equipo potosino. Para los de Mejía, otra vez con Duarte y Colula salta. Colula, San Luis, la primera jugada que mencionábamos, está haciendo una buena labor, contra Duarte. Dice, todo va para el uruguayo. Pues está anticipando y plantando bastante bien Colula.
2: Que se ha mostrado con deficiencias técnicas en los últimos minutos Duarte, ¿no? Más allá de la bicicleta, el intento de remate que se fue por un costado de la cabaña de García, no le hemos visto mucho más al Charrón, que sí ha sido impetuoso, con mucha voluntad, pero con poco talento el día de hoy.
1: Veas que cuelga la pelota, ahí está el rechace de cabeza por parte de Romaña. Para que respire un poco el aire, vamos a ver si se puede venir la contra con el plato de Alvarado por el costado de la izquierda. Lo sigue Benjamín Galindo, ya en territorio enemigo. Toca hacia atrás con el M, detrás de la media luna, el disparo. La jugada termina por recostarse bastante bien hacia su costado de la derecha. Se animó de larga distancia el Pene Beltrán.
0: Muy buena la intención por parte de Beltrán. Creo que el balón, al estar un poco adelantado, la jugada debía de haber ido con mucha mayor altura. Intenta abajo a media altura. Cuando hay una modificación más en el equipo de León, se vuelve el terreno de nuevo Iván Cambindo, el autor de los dos goles al minuto 50 y al 72. Prácticamente fue como terminó siguiendo el triunfo parcial, 2-0 para el cuadro de León en contra del Atlético San Luis. Y el que viene al terreno de juego es el panameño Ismael Díaz, un gran futbolista, para que el plato Alvarado recorra como centro delantero y después Díaz vaya sobre la banda de la izquierda como extremo.
2: Camilo Durán en contra de México por Néstor Lorenzo y la selección cafetera.
1: Sí, porque
0: se pondrá interesantísimo en Europa el arranque de diferentes eras, así como la de Rafa Márquez, que no se la puede perder, lo de Jürgen Klopp con Alemania, Xavi de Zinedine Zidane con la selección de Francia,
1: Xavi con Países Bajos,
0: bueno, la situación de España después de ser campeona del mundo ahora para él si refrenda como anfitrión, que eso nunca nos había tocado en la historia cuando Daniel Quintero Buitrón está con tanto tiempo a la fiera para reventar.
1: A mí me faltó uno, me faltó ver a Pep Guardiola en un banquillo de selecciones, me queda con ganas.
0: Claro, y bueno, una selección de Brasil muy alternativa, que va a tener un partido amistoso contra Australia y después dos en contra de la India, si no me falla la memoria, en Calcuta y en alguna otra ciudad.
1: Después de la debacle que fue el campeonato mundial reciente para ellos, eliminados en octavos de final, su eliminación más prematura desde aquella contra tu tocayo Diego Armando Maradona en Italia 90, en octavos de final también, ¿eh?
0: Sí, acá, con el sinsabor de que Bruno Guimaraes falló un penal y que antes se perdonó un mano a mano en contra de una Noruega que fue muy contundente.
1: Así las aguas agitadas, también hay historias, ¿eh? También hay historias en el fútbol de selecciones y que están próximas a escribirse. Como estamos llegando a los capítulos finales de este León frente a San Luis, al minuto 83, el Atlético de San Luis que va a intentar de nueva cuenta con Duarte por la izquierda, Duarte engancha con Lula, Duarte engancha dos, el disparo que va directo hacia la ubicación de Oscar García, que se inclina para quedarse con la pelota, no metieron en mayores inconvenientes al guardameta del equipo de la Fiera. Ha sido hasta previsible, Diego, el tema de Duarte, porque parece que ha sido la única arma de San Luis en esta segunda mitad.
0: En este segundo tiempo, después del ingreso de Galdámez, no han intentado absolutamente nada por aquel costado. Román Torres pasó desapercibido, salvo un centro muy al inicio del partido, a David Rodríguez. Ha sido por el costado en donde se ha jugado y a ver, uno ve, por ejemplo, más allá de lo predecible que resulta el Atlético de San Luis con Duarte, el doble enganche que tiene el futbolista Charrua en esta acción y después se pregunta cómo es posible que en 85 minutos haya pasado desapercibido.
1: Sí. A quemar uno de sus últimos cartuchos el equipo de Diego Mejía. En tres cuartos del terreno de juego, cargado hacia la derecha con el tiro libre indirecto. Hacia arriba, fue tan cómodo para Oscar García que en lugar de quedarse con la pelota,
2: única y exclusivamente la acompaña con la mirada para que se pierda por la línea de fondo.
1: Todo esto en 85 minutos de tiempo corrido.
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1: Y visita al Querétaro, el equipo de León,
0: para continuar con Juárez en algo que puede ser un triunfo relativamente sencillo. San Luis por su parte va a recibir a Necaxa con Juan Máximo Reynoso regresando al fútbol mexicano, que si no estoy mal es después de su situación con la máquina cementera de Cruz Azul, y después visitará a CU con Pumas y enfrentará a Santos. Vamos a ver qué vemos de Juan Máximo Reynoso en un equipo que creo está muy bien armado y de seguro Valini va a tener

0: segunda oportunidad en el fútbol mexicano, veremos en dónde le encuentra.
1: Un entrenador que a mí me parece atractivo para equipos de perfil bajo.
2: Sí, que hay entrenadores así, ¿no? Y que

0: zurdazo, lleva directo a la ubicación de la Hulk, pero con algo de potencia que hizo esforzarse el guardameta.
1: Acá le faltó colocación a Salvador Reyes, pero prácticamente San Luis estaba entregado por el 3-0. Es increíble la licencia que le dieron a Reyes, al ex de la América, para conducir, después acomodarse y disparar de fuera del área.
0: Se estaban copiando con Ural en el Beltrán y Arcila, ya saltó a la cobertura defensiva por parte de Águila para despojar de el balón al futbolista de los Esmeraldas de León. Intenta salir a velocidad, el plátano Alvarado puntea la pelota hacia atrás con su central, don Juan Guevara, que va todavía más hacia atrás donde se encuentra el guardameta Oscar García. Venía la presión del delantero, por eso de inmediato se apoyó hacia la izquierda donde ya se había recargado Juan Guevara. El trazo largo, Arcila por la derecha, levantando la cabeza, el centro de la chica, no encontró un destinatario del equipo de León, sí encontró a Águila, que termina por rechazar esa jugada con la testa para peinarla, y ya se venía perfilando, buscando el remate de cabeza el plátano Alvarado.
1: Ah, qué difícil es marcar a el exfutbolista de Rayados de Monterrey cuando Arcila se retira de la cancha, lamentablemente sigue sin marcar, pero hoy disparos al arco y contribuciones tuvo en el partido para que venga Edgar Guerra al terreno de juego, el futbolista colombiano que pasa por Puebla de estar en el terreno de juego en su segunda etapa con el cuadro Peralta.
0: Ahí está con su 18 entonces, otro futbolista colombiano en la figura de Edgar Guerra. 88 minutos y estamos en el ocaso del enfrentamiento, cambiando por partida doble, anotó y el caballero se retiró para dejarle su puesto al panameño Ismael Díaz, que poco lo hemos visto también con un León que es una realidad, ha intentado menos a sabiendas de que al partido le pasa poco, que León incluso entregándole la posesión de valor al Atlético San Luis, poco ha hecho la escuadra rojiblanca para responder con buena iniciativa y con buenos conceptos a la ofensiva. El saque de mano buscaba a Ismael Díaz, se quejaba de un empujón, no hay absolutamente nada, no alcanzó la pelota, se metió por la línea de fondo y vendrá el despeje desde el fondo con el Lajut. El San Luis, vamos a ver si se mueve algo el San Luis, si puede tener una oportunidad en esta recta final del partido. De momento, tejiendo por el costado de la derecha, ahí con Galdames, el León está bien escalonado, los 11 melenudos están metidos en su propio terreno de juego y el San Luis no ha tenido las variantes para abrir los espacios precisamente frente a esta configuración por parte de la oncena de Javier Gandolfi. Una vez más el pase hacia atrás por parte de San Luis, se indican con las manos, Águila le indica a Galindo, Galindo le dice mejor hazlo tú y le pasa la pelota, este va hacia la izquierda con Aldo Cruz, salta la línea de presión por parte de León y ahora sí buscará brincar líneas el equipo de San Luis. Antes la posición adelantada y esta jugada ya no va a prosperar. Estamos en el cierre de la octava jornada de la apertura de 2026 en TUDN Radio. Estamos en el Bajío y arribando a los 90 minutos de este partido.
1: Veremos cuánto tiempo más se da. No hubo intervención del VAR, solamente una tarjeta amarilla por los cambios y el resultado y el rendimiento de los dos equipos. Yo me imaginaría que Daniel Quintero Buitrón va a señalar 5 más.
0: Y el San Luis se va a quedar, Diego, con 6 puntos, solo arriba de Santos y de los Bravos de Juárez.
1: Es una imagen muy rara de San Luis en el torneo porque va y le saca un buen resultado a Tigres en el campeonato cuando se añaden 5 minutos. Y también le pegas a Rayados de Monterrey. Pero este tipo de pruebas evidencian que el equipo no está para más.
0: Se dio la media vuelta detrás de la media luna, ligeramente recargado hacia la izquierda del Nene Beltrán y vino con un disparo que se fue por encima de el marco de la Jur. Y esto que hemos relatado ha sido una constante, el León atacando, el León con pocos toques capaz de llegar a terreno del equipo potosino. Y sí, el equipo Esmeralda también probando mucho de larga distancia, ha tenido muchas facilidades por parte del Atlético de San Luis para hacer su juego. Toca hacia atrás la escuadra Esmeralda con Oscar.

0: custodiada por la HUD. Y será saque de meta por parte del equipo potosino. Agregaron 5, ya se nos fueron 2.
1: La verdad, lo de Ismael Díaz a mí me pareció un futbolista talentosísimo en sus primeros meses en México. Marcó goles, fue el referente de León en el primer torneo en el que llegó. Y se fue difuminando, trayendo futbolistas muy prometedores el cuadro Esmeralda. No podemos olvidar, por ejemplo, cómo terminó llegando a Pachuca y Yonder Cádiz después de un muy buen paso en León. Y no han, de alguna u otra manera, cuajado con otros grandes elementos. En su mayoría los que le han pegado son aquellos ya comprobados en México, ¿no? Lo de Ángel Mena, su defecto, lo de Víctor Dávila, en aquel torneo donde llegaron a la final en contra de los rojinegros del Atlas.
2: Después hasta en el América estuvo Dávila, ¿no? Algún tiempo.
1: Claro, sigue, bueno, incluso ya está registrado, pero no va a disfrutar ningún minuto por su lamentable lesión de ligamento cruzado que tuvo el torneo pasado.
0: Ahí la situación por parte del futbolista andino. Infracciones. Apenas en la frontera del terreno enemigo del San Luis, que ya pone en circulación al costado de la izquierda. De nueva cuenta con Duarte, pero Colula está bien pegado hacia el marcador. Por eso ya me han insistido con el futbolista Charrúa en los últimos minutos. Vamos a ver si aquí con Duarte, inmediatamente Colula salta, Duarte recorta, busca la pelota en el área. El rechazo defensivo y va a salir el Nene Beltrán con el balón controlado, levantando la cabeza. Define un pase filtrado hacia el costado de la derecha, que es donde llega precisamente el anteriormente citado de la guerra, el colombiano con Colula, que ya se trepó por ese costado de la derecha. Guerra para Colula, Colula dentro del área, levanta la cabeza, el centro brazo en el área, chica. Mira por pasearse por antes, Benjamín Galindo se cruza para despejar la pelota e impedir que llegue hacia el territorio de El Plátano Alvarado.
1: Reclama que había lastimado
0: ahí Colula, ¿no? En esa última acción.
1: Sí, están deteniendo la acción porque justamente después del centro de Brian Colula lo termina tocando. Es Duarte. Creo que sí se lo lleva puesto. No sé si para señalar penal, porque la verdad la... O sea, él ya había concluido la acción y no me parece como para marcarlo, pero ya veremos. Daniel Quintero Buitrón afortunadamente jugó y ya estamos sobre el final del juego.
0: Ya estamos en los últimos segundos de este enfrentamiento. Y Buitrón, que va a reanudar con bote tierra esta acción. Ahí con Echeverría y Aldo Cruz le deja la pelota al Atlético de San Luis, que intentará quemar su último cartucho, pero sigue reclamando Javier Gandolfi, el cuarto árbitro, lo que él consideraba una jugada de tiro penal. No lo considera así Buitrón y el cuerpo técnico y el cuerpo arbitral en el VAR. El San Luis tocando de un lado a otro y aquí se van a agotar los segundos. El despeje largo buscando a Flores. Antes, como toda la noche, se anticipa Romaña por arriba para ponerle tranquilidad a la saga defensiva del equipo Esmeralda. Atrás con Oscar García, que viene para dividir la pelota. A ver si el León puede tener una última oportunidad ahí de cabeza con Alvarado. Le hicieron en 2-1. Benjamín Galindo le quitó la pelota. Salen tocando ahora con Aldo Cruz, levantando la cabeza. ¿Quién puede ser receptor? Aldo Cruz hacia atrás con Eduardo Águila. Y en este momento el árbitro central dice: ¡se acabó el partido! Y el equipo Esmeralda, por decir el líder Camino, supera 2-0 al Atlético de San Luis y suma 3 puntos. En el cierre de la jornada hacemos una pausa y enseguida volvemos.
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5: Ya estamos de regreso. León ha sumado 3 puntos. Después de 2 enfrentamientos se reencontró con la victoria y lo hizo ante su gente con este 2-0 frente al Atlético de San Luis. Diego Peña.
6: El triunfo por parte del cuadro Esmeralda, que después de que arrancó el partido movido para el cuadro potosino con un buen servicio desde la banda de la derecha cortesía de Román Torres y no pudo empujar de tacón David Rodríguez, al minuto 5 terminó haciendo y provocando la reacción del cuadro Esmeralda, que en el primer tiempo tuvo un par de acciones de peligro, una de ellas en donde encontraron en el vértice del área sobre la banda de la izquierda de Iber Cambindo, el que estaba jugando como centro delantero o el que se metía a esa zona era Cortizo para distraer la llegada por parte de Arcila, que casi fusila quemarropa a la presencia de Gibran Lahoud, que atajó muy bien. Y continuó el partido en el duelo como tal y donde el conjunto Esmeralda estuvo cerca de nuevo a través de una doble jugada. Después de un tiro de esquina, la pelota quedó viva desde la banda de la derecha. Recorrió mal Benjamín Galindo junto con la defensa del cuadro potosino. Llegó el cabezazo de Echeverría, pero muy desviado de la cabaña de Gibran Lahoud. En el segundo tiempo no perdonó y no hubo mejora por parte del cuadro de San Luis. No perdonó el cuadro de León y en el minuto 49 en un tiro de esquina llegó y se levantó la defensa del conjunto Esmeralda a través de Romaña para conectar y después que el balón quedara vivo en un rebote, la buena barrida por parte de Diver Cambindo para anticiparse a la presencia de Benjamín Galindo y empujar el balón al fondo de la cabaña de Gibran Lahoud. Y después, con las modificaciones por parte de Javier Gandolfi, llegaron más acciones de peligro y el segundo tanto del compromiso en un balón que bajó el plátano Alvarado para la presencia en 3/4 de terreno del Nene Beltrán por el centro. Se perdió Águila en la marcación, no supo en dónde estaba parado Cambindo. El servicio aéreo para Diver, que controló muy bien para ponerse de frente a Gibran Lahoud, hacer el amague de pierna derecha y definir de pierna zurda a contrapié de Gibran Lahoud para poner el 2-0 y ya no hubo poder humano para que Atlético San Luis se pudiera reponer en el compromiso. El 2-0 para el conjunto Esmeralda.
5: 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Octava jornada de el campeonato mexicano.
6: Nosotros nos despedimos, la producción de Tate Gómez Luna. Dylan, un placer como siempre, buenas noches.
7: Muchísimas gracias, Diego.
6: Un servidor, Diego Peña, les agradece. 2-0, lo terminó ganando León en contra de Atlético San Luis. Gracias, hasta la próxima.

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6: Saludarlos, es una nueva emisión de Línea de Cuatro en la señal de TUDN Radio. La producción de André Martínez junto con Jocelyn Ledesma y todo el gran equipo de TUDN Radio, el ingeniero Jorge Alberto Calderón, quien hace posible junto con Eto Quijas la transmisión de este espacio en YouTube, en Facebook Live, Gabriel Sainz, Tate Gómez Luna, Dylan Sandoval, quien le saluda en este micrófono, su servidor Diego Peña. Las Chivas, Tatiño, ¿cómo andas? Con el gusto de saludarte. Son líderes del campeonato, jugando de manera muy convincente contra Pumas. Ya habían goleado a Xolos, ya también habían dado una muy buena exhibición en contra de San Luis. ¿Cuánto le va a durar el liderato al equipo de Gabriel Milito? Bienvenido, Tate.
7: ¿Cómo estás, Diego? Compañeros, un saludo a todos. Lo que falte por enfrentar a Tigres, lo que falte por enfrentar a Monterrey, lo que falte para enfrentar a las Águilas del América, creo que sinceramente la semana que viene, de nuestra señal, ¿no? Y yo creo que Pumas es un equipo muy bipolar, es un equipo que no se le puede confiar al proyecto de Esteban Solari. Había iniciado con esa goleada ahí con los Tuzos del Pachuca, sí, por ahí le pega a Toluca, pero creo que es muy bipolar, es un equipo irregular, y creo que eso se aprovecha también el Guadalajara. Es una enorme noticia el tema ofensivo del que viene, ¿no? Y tanto que se habló de a qué horas va a aparecer, si no es la hormiga González, etcétera, etcétera. Yo creo que es un buen presente del equipo del Guadalajara, pero al final de cuentas todavía no lo veo que convence para levantar el título.
6: Esta es la esquina amarilla. En un ratito vamos con la esquina azul y el señor Gabriel Sainz, porque ya sabemos cómo va a terminar esto. Dylan Sandoval, ¿cómo andas? Con el gusto de saludarte. ¿Cuánto le va a durar el liderato a Guadalajara?
8: ¿Cuánto le va a durar? Bueno, es que pues es subjetivo, ¿no? También con el tema de Toluca y América, de ese famoso partido pendiente que al final de cuentas hay que voltearlo a ver, ¿no? Yo creo que aquí la mejor noticia para Chivas es de puertas para adentro, ¿no? Que ha mejorado, que después del bache del tramo inicial, compaginado con lo del X Cup, ha mejorado en esta última seguidilla de resultados, eso es lo positivo. No sé si le alcance para el liderato, pero es inevitable voltear a ver, Diego, ese partido pendiente de Toluca y el América, y creo que sobre todo Toluca es un equipo que también está en buen estado de forma. No tan lúcido como Chivas, pero en buen estado de forma.
6: ¿Has visto a los aviones cómo les ponen el piloto automático?
8: Sí.
6: Lo vamos a hacer a partir de ahora. Gabriel Sáenz, gusto saludarte, darte la bienvenida. ¿Cuánto le va a durar el liderato a Guadalajara?
9: Mira, saludos para todos primero. Bienvenido, Dylan.
8: Gracias.
9: La verdad es que, entendiendo el señor Gómez Luna, porque es un porrista, es un matraquero, eso es lo que es el señor Gómez Luna, y que él está a favor del Atlas y del América y demás, a mí me parece, y yo lo escuché a él aquí decir que Chivas era un candidato, no sé en qué momento se bajó, pero bueno, el martes, para que esté tranquilo, el martes le quitan el liderato al conjunto del Guadalajara, se lo quita el conjunto de los Diablos Rojos del Toluca. ¿Si es el martes? ¿Estoy bien? Creo que sí, ¿no?
6: No, contra Toluca ya jugó.
9: No, Toluca juega su partido pendiente y le puede quitar el liderato, ¿no?
8: Sí, sí,
9: sí. Bueno, ahí se lo quita, para que esté tranquilo el señor Gómez Luna. Lo importante es saber llegar y no llegar solamente, así que el Guadalajara creo que está jugando bien, creo que está teniendo posibilidades de encontrar, no, incluso el gol.
6: ¿El mejor juega de la liga?
9: Yo creo que sí, sin duda, o sea, pero lejos.
6: Digo, porque normalmente eso refleja el liderato, ¿no?
9: Sí, yo creo que sí es el mejor que de la liga.
7: Para mí Toluca es el que mejor juega. Yo creo que Toluca es el equipo sólido. Yo creo que Toluca del Turco Mohamed es el mejor equipo del torneo. Sí, yo dije que el Guadalajara es el firme candidato. Y
9: qué bueno que tenga memoria. Me gusta que tenga memoria.
7: No he cambiado la postura. Me parece.
9: Hace rato acabas de decir favorito. Que para ti no es candidato al título.
7: No escuchaste. Para mí no ha demostrado.
9: Está grabado en el YouTube.
7: No ha demostrado hasta este momento que pueda ser candidato al título. Eso no quita que para mí sigue siendo el principal favorito.
9: No entiendo.
7: Otra cosa es que lo demuestre. Y para mí no lo ha demostrado, ¿no? Y yo creo que el Guadalajara.
9: ¿Te lo tiene que demostrar a ti?
7: No, creo que a todos, ¿no? Porque no lo ha demostrado en 10 años, como a ti.
9: Bien preocupado.
7: Tu afición de leer.
9: Bien preocupados en Chivas, ¿eh?
7: Usted también, eso, ahí con los 4 títulos que ya le lleva a la América también. pero yo creo que la Chivas, una cosa es que sea candidato al título y otra cosa es que parezca o que lo demuestre. No lo ha demostrado. Pumas no es parámetro. Tijuana, fuera de la frontera, en donde cayó, por cierto, con Querétaro el pasado viernes, no es parámetro, le metió 5. Sufrió para empatarle al Puebla. Perdió contra el candidato número 1, para algunos que puede ser los Diablos Rojos del Toluca.
9: Tu candidato era en América y perdió con León en la Leagues Cup. Pues claro que sí. No. Lo dijiste que cuidado con Almada. Es que a ti se te olvida todo lo que dices.
7: Una cosa es que no
9: todo
7: escuche,
9: lo que dices. No.
7: Y
9: ahora, después de que pierde con un equipo que sí es candidato como Cruz Azul, no dices nada.
7: Ya hablamos de Cruz Azul América.
9: No,
7: o sea, seguimos con el Guadalajara.
10: Seguimos con Chivas.
9: ¿Necesitas ayuda o cómo para poder debatir?
7: No, es que no entendí.
9: Ayúdale, señor Peña, porque no puede
7: ser. Se fue a Cruz Azul América y creo que de ese todavía no.
9: No, nomás te dije que ha perdido con equipos del América que.
7: Sí, y le llamaron el liderato de papel en su momento. Ahora el liderato del Guadalajara. ¿Es de verdad o es de papel?
10: Es que también a nivel de parámetros, si hablamos y hacemos este ejercicio. Es enorme la lista de equipos que han dejado dudas, ¿no? Ahorita citaban el tema del América. Quizás a nivel parámetros estoy de acuerdo. Toluca, que ya lo enfrentó el Guadalajara en la primera fecha. Y no sé si Monterrey, que con los refuerzos parece, ¿no? Y con lo que pasó en Leagues Cup y demás, puede ser uno de los equipos que estén tocando la puerta. Fuera de eso, yo no llamaría con toda libertad al América parámetro al día de hoy, o al menos el máximo parámetro, ¿no? A Tigres tampoco, que ya sabemos cómo está y que parece que la buena imagen que tenemos de Tigres de hace unos años muchas veces pesa, ¿no? Para considerarlo parámetro, pero realmente parámetro con todas las de la ley, yo para Chivas yo no me iría más allá de Toluca y Monterrey, ¿eh?
11: Pues porque el nivel de Chivas es tan alto que no hay parámetro cercano.
9: No, a ver, yo creo que Toluca juega muy bien, Cruz Azul está jugando, a ver, lo dijimos,
7: ya se
9: inició
7: pasó,
9: mal, Cruz Azul. Pero en algún momento por la calidad que tiene va a hacerlo, nomás pues, no pongan al delantero Ibañez porque qué cosa lo de Nico, pero creo que hay equipos que medianamente van a recuperarse, Tigres yo también creo que es un equipo que se va a recuperar y bueno, van a empezar a ser complicados en el tema de liguilla. Pero hoy día, Chivas, para mí, es uno de los candidatos para poder levantar el título.
7: Yo estoy de acuerdo, pero todos
9: ya van el camino,
7: que listan, que lista el señor Gabriel Sainz, son de los equipos que el Guadalajara no le ganó la temporada pasada. No le ganó a Tigres, no le ganó Cruz Azul.
11: Correcto.
7: No le ganó a Toluca.
11: No, pero a
9: Tigres no le ganó. ¿Tigres no le ganó?
7: En
9: la
7: liga.
9: Lo eliminó en la liguilla. Es lo importante, papi. Lo importante es la liguilla, no te preocupes del torneo. Cruz Azul le ganó ahora a la América. ¿Quién sabe si le gana en liguilla?
7: Estamos en liga.
9: No, pero déjate digo. Cruz Azul le ganó.
7: Escucha,
9: es que levanta los oídos. Cruz Azul le ganó en liga, a ver si le gana en liguilla. Porque en liguilla no le ha ganado la máquina, ¿eh? Últimamente a América.
7: De los mismos equipos. Que no vamos a salir. El Guadalajara tiene que demostrar.
9: El torneo no importa, equipos. Gómez Luna. Lo que importa es ganar en la liguilla.
11: Bueno, pero yo creo, Gabo, que con un equipo tan emocional.
7: Cuartos de final, ¿no?
11: Yo creo que con un equipo tan emocional como Chivas, si de repente vas acumulando partidos que no ganas, o sea, si le terminan pesando. Si fuera el América, el propio Cruz Azul, Tigres, que tiene todavía bastante jerarquía y mucho kilómetro recorrido. Pero yo sí creo que a Chivas sí le hace ruido y le hace presión.
9: Chivas es un equipo, o sea, que empieza
11: si no le gana a ciertos pegar. Equipos en la liguilla, no llega con la confianza.
9: Baja mucho en autoestima.
11: Lo que sí creo es que pese a que le pueden arrebatar pronto el liderato, porque lo dijiste bien numéricamente y porque así también es. América tiene partido pendiente, si no me falla la memoria, también el otro partido pendiente es Monterrey, efectivamente. O sea, yo creo que Chivas es, si no es el mejor equipo, es el más intenso, porque ayer los 3 minutos de que arranca el partido al gol, madre santa, rara vez los ves en la Liga MX. O sea, entiendo los.
9: Ni la olió Pumas.
11: No la vio. O sea, fueron 3 minutos donde Pumas estuvo en 15 metros. No sé cuánto tiempo pueda jugar así Chivas y sostenerlo.
9: Sí, es difícil.
11: Pero la verdad es que soportar así un equipo es complicadísimo.
7: Pero es que ¿cuántas veces lo ha demostrado eso? De pocas. Inaugurarse en el torneo desde muy temprano.
11: Pocas.
7: A Pachuca le costó un mundo hacerle gol, ¿no? ¿Y cuánto sufrió contra Juárez?
12: muchísimo, sí, hasta el 90.
13: Guadalajara también en casa es muy importante, ¿no? Es muy sólido jugando ante su afición. Y creo que ese inicio es lo que le da también el plus al Guadalajara de irse ya más adelante, ¿no? Estar tan abierto. Le quitaron un gol a Juninho, ¿no? Bien anulado, claro. Que hubiera significado. No,
9: pues también, que buena falta que quieras, le den el gol por bueno.
13: El empate, o sea, ridículo. Ya después ya se abre el equipo de Pumas y ya con el afán de.
9: Y dos penales a Chivas que le quitaron, pero enorme.
13: No lo consigue, le alcanzan a notar goles, pero insisto, sí, ese inicio arrollador del Guadalajara. Pues no lo ha demostrado.
9: ¿Y el momento de Santi no te parece bueno? ¿El momento de Cabero no te parece bueno?
13: Sí, desde la selección.
10: ¿El momento de Alvarado no te parece bueno?
13: Sí, era el único que había notado
10: bueno. De Alvarado es buena noticia porque, ¿se acuerdan? Yo creo que es después del partido contra Toluca, en la rueda de prensa, digo, de Gabriel Milito, que le preguntan concretamente, ¿no? Por el Piojo, sobre todo después de lo que venía de selección nacional, y dice, lo que le pido es que tenga más gol este torneo, porque es un jugador que nos ayuda mucho a la ofensiva, pero no tuvo gol el semestre pasado, y dijo lo mismo de Efraín, que bueno, no anotó ayer, pero pone un extraordinario pase. Entonces, ahora ves en la distribución de la ofensiva que Marín, que quizás no estaba en el plan, ya tiene 4 goles, que el Piojo ya tiene 4 goles, lo que le pide a Milito, que un emergente Santi Sandoval, ya tiene 3 anotaciones, sí. O sea, la distribución, y por lo que mencionábamos al principio de la hormiga, ¿no? Que sí, nunca te va a agradar perder a tu delantero, además en el estado de forma en el que estaba, pero la verdad es que Guadalajara colectivamente ha sabido responder muy bien, que creo que es lo que define a las Chivas de Milito, el colectivo
9: y por le encima gustado, de un personaje. Dylan, porque al principio, incluso en el tema del goleo, aparecía nada más Alvarado, que bueno, algo que no había hecho... constantemente, también al Guadalajara le hacía falta el juego que estaba teniendo, o sea, como estaba como con Milito de repente jugando bien, pero sin gol, y ahora empezó a repartir los goles, y eso también es muy bueno porque de repente, en algún momento se te va a complicar un partido y que aparezca cualquiera es muy bueno para el equipo.
13: Y más cuando ya habíamos visto la baja, por ejemplo, de Richie Ledesma, ¿no?
12: Claro.
13: Que ya no estaba ni siquiera como titular, que ya aparezca como Camberos, que aparezca también Santiago Sandoval, los hombres en la mitad de la cancha, a mí me parece.
9: Tienes también al Cotorro en la banca.
13: El Cotorro también, que entra de buena manera.
9: Y ayer. Gol,
13: sí. Lo de Sepúlveda también, que entra y juega a espaldas de la portería para asistir. Yo creo que estamos viendo el mejor momento de Chivas en el tema colectivo, ¿no?
12: ¿En la era Milito o en el torneo?
13: No, yo creo que del torneo. Okay. Del torneo, porque no es algo ajeno a lo que no hayamos visto, pues en los dos torneos que ya está. Yo creo que ha mostrado lo que
9: puede crecer visto Chivas a Guadalajara.
13: ¿Cómo?
9: ¿Puede crecer Chivas o ya no?
12: Yo creo que depende mucho.
9: O sea, ¿ya llegó a su tope?
12: No, yo creo que depende mucho de Milito. O sea, porque es un equipo que con la intensidad le pasa por encima a cualquiera. El único que lo puede aguantar, y por organización, por nombres en defensa, por su capacidad defensiva, es Toluca. Y lo hemos visto. O sea, Toluca, por más intenso que le juegues, o sea, tiene una jerarquía que la verdad los marcadores centrales no pueden ir tanto porque tienen que cuidar a Paulinho, y luego tienes a Luan, tienes a Bruno, o sea, tiene un equipazo, la verdad, Toluca, y es el único que lo puede aguantar. Pero, a ver, o sea, yo quiero ver, y nos lo hemos cuestionado durante varias veces, Dylan, cuando la intensidad no le alcance. Porque yo no le he visto otra alternativa con Milito. La única vez que se la vi le ganó la América, cuando tenía la soga al cuello, que dijo, pues aquí tengo que ser equilibrado, no fue tan intenso aquella vez. Pero desde entonces yo no le veo otra.
10: Sí, es la forma en la que entiende, ¿no? Estas Chivas de Milito el fútbol, y con lo que mencionabas de Toluca, y también retomando un poco lo que decías al principio, para mí puede que sean los equipos que mejor juegan por eso, porque a lo que juega cada uno, Toluca también, en el sentido de tener control sobre lo que ocurre, capaz de ser un equipo muy goleador.
12: Por la interrupción, Dylan, es que, como tú bien lo dijiste, el control de lo que ocurre puede ser con balón, o sin balón.
10: Exacto, se adapta bastante bien, ¿no? Sabe sufrir, que quizás es un tema que le ha costado más al Guadalajara en estos contextos, ¿no? De partido que mencionamos en toda la era Milito. Entonces, puede que ese sea uno de los equipos, ¿no? A los que tiene que voltear a ver el Guadalajara. Y sí me parece muy positivo que Leagues Cup sea prácticamente un punto de inflexión, ¿no? De el tramo inicial de la temporada, de los dos primeros que perdiste Leagues Cup, y quizás desde ese último con Seattle, el Guadalajara ha tomado racha. Desde ahí solo no ha podido contra Pachuca, yo creo por un penalti muy polémico, pero que ha sabido responder, ha mejorado realmente mucho el Guadalajara desde la Leagues Cup.
12: Estoy totalmente de acuerdo. Vamos a ver hasta dónde le alcanza a Chivas. Yo creo que sí debe de ser un objetivo para Chivas el liderato. O sea, normalmente uno pensaría para todos. Ok, está bien, podría interpretarse que para todos, pero la verdad es que yo América no lo veo tan necesitado en una liguilla de tener un liderato, es decir, América puede ir...
9: No, le da lo mismo jugar la final de vuelta.
12: Sí, o sea, sí. Cruz Azul creo que más o menos lo mismo, Toluca sí. Más o menos lo mismo, pero Chivas, si no tiene un liderato, yo creo
9: bueno,
12: que...
9: Bueno, si no es Tigres, no hay bronca, pero si es Tigres...
13: No, yo creo que tiene la misma obligación a América y al Guadalajara.
12: Ah, obligación, sí, pero América...
9: Sí, pero que le cueste...
12: América sí, no le cuesta. Remonta en su estadio.
13: Sí, y el Guadalajara creo que...
10: Es un tema histórico de liguillas que lo maneja bastante
13: bien. También ha estado ya por encima, o en la parte alta, ¿no?, de la tabla. Yo creo que lo necesiten, dado caso de pensar en una final como la que tuvo con Tigres en el 2023 de cerrar, que poco le ayudó, ¿no?, en el tema del cierre, pero que tenga liderato, yo creo que no es como que un trauma importante, una obsesión para Gabriel Milito y Chivas. La importancia sí es seguir jugando de esta manera, tener
9: pero
13: gol,
9: sí tiene que llegar
13: y de ahí viene automáticamente,
9: yo creo que sí,
13: o ya viene fácil ya hacerte con el liderato. Yo creo que la insistencia o el trauma hoy del Guadalajara es seguir por esa misma vía, para ahora sí decir, estamos ya en una buena posición, por ejemplo, entre los primeros cuatro yo vería bien al Guadalajara, para decir, ya en liguilla, es ahí donde pues el Guadalajara siempre ha estado, ¿no? En la era de Milito, cayó en los cuartos de final contra la Máquina, con el penal fallado del Chicharito.
9: Sí.
13: Después en semifinal contra el mismo Cruz Azul.
9: Claro. Sí.
13: Yo creo que el Guadalajara ya en el torneo ya le vimos, hasta confirmamos que juega bien. La mala noticia o el dolor de cabeza de Chivas es que ahora sí en el momento importante hay que ganar el partido, hay que ganar la eliminatoria 180 para calificar una final y ahora sí soñar con el título. Es que el liderato vale de poco,
9: no, porque...
13: como vale de poco ganarle hoy a Pumas y a Tijuana en el torneo regular. No sirve de casi nada más que confirmar que están jugando bien.
9: Bueno, a ver, te sirve para clasificar eso.
13: Sí, que claro, sumas
9: independientemente que busquen o no el primer lugar, que creo que puede ser algo que tengan en la mente. Pero sí, lo importante es que incluso en las dos series contra Cruz Azul, toda la gente, no, pues fueron mejor Chivas y demás. De nada te sirve, al final no estás pasando, no estás consiguiendo el objetivo. Entonces creo que sí, Chivas y ahorita tiene que marcar el llegar a la final. Contra el que sea, ya si la gano, la pierde o algo, creo que eso puede ayudar para que Milito siga en el equipo y quizás se consiga el título. Pero yo creo que sí debe de haber por lo menos una presión. No sé si ser líder, pero sí llegar a la final debe de haber una presión.
10: Aparte de las Chivas finalistas, digo, no es fácil tener procesos, ¿no?, en el fútbol mexicano. Pero si pensamos en los entrenadores que han ganado títulos con Chivas, normalmente Diego Gabo es eso, ¿no? Segundo, tercer torneo.
11: Normalmente.
10: O sea, fue con Almeida, fue con Chepo, si nos vamos más atrás con Tuca incluso. Sí. Pero ese debería de ser, ¿no?, para un equipo que ciertamente tiene la obligación, que se ha alejado quizás de esa historia ganadora, pero que por tradición debería de tener esa obligación. Normalmente está en ese parámetro ahora mismo Gabriel Milito.
11: O sea, ¿tú lo sientes condicionado para este torneo, Milito? ¿Por la historia de Chivas?
10: Sí, pero no voy a ser alarmista diciendo, pero si no lo consigue, ya hay que empezar de ser un nuevo proyecto, tampoco. Creo que por proceso sí está obligado, ¿no?
9: ¿Pero qué le pides a Milito, entonces?
7: Que llegue a una final.
9: O sea, llegando a la final, por lo menos sigue. No, es que la idea creo que ya está, Dylan.
7: Sí.
9: Desde hace rato la
10: pero
9: idea
10: quizás,
9: está
10: quizás impulsada
9: a los jugadores. Sí,
10: quizás ahora eso, ¿no? Que bien mencionaban, que esa idea también te sea válida para la liguilla, para ir superando las rondas.
9: Es que al final, si no te da los títulos, de poco te sirve la idea.
11: A ver, por ejemplo, esa idea.
9: Y más con Chivas.
11: Recordando lo de Matías Almeida, Tate. Almeida entendió muy rápido. O sea, después de dos eliminaciones contra América,
7: en cuartos,
11: dijo.
7: Sí.
11: No puedo seguir atacando en toda la liguilla, no. Y eso es Milito, es atacar hasta el cansancio. No sé si sea propiamente de los argentinos, pero la verdad es que te proponen atacar. Y ve a Jardine, tan práctico. O sea, a mí, por ejemplo, yo una eliminatoria que le alabo a Jardine es cuando necesitaba ganarle al Cruz Azul de los récords de Anselmi. Claro. Y en el primero dijo 0-0, no hay bronca. En el de vuelta igual podemos muy hacer gol.
7: De la series, ¿no?
13: Sí, claro. Tenía, ¿no?, la forma en cómo te jugaba André Jardine, ¿no?
11: Sí.
13: Creo que las variantes. Acá también siento que el enemigo más cercano de Chivas es el mismo Milito. Porque más allá de que juegue muy bien, que ya se vea la idea. Pues al momento de la toma de decisiones, como lo de Efraín Álvarez en el partido contra Cruz Azul, en la vuelta en el Jalisco, yo creo que también esa decisión de no meterlo fue un tema polémico, ¿no? Porque renuncias también un poco a la labor, a lo versátil que te da también Efraín ahí en el partido. Yo creo que esa decisión, esa duda en el momento importante te puede liquidar, pero sí, que estás aprendiendo para ya estar adaptado a las circunstancias que se puede poner el Guadalajara, yo creo que ya las tiene Gabriel Milito. ¿Yo qué le pediría? Yo también le pediría una final. Por lo menos en este torneo, en su tercero. Y también llegando, ganándole con contundencia o un partido cerrado, pero igualado con Monterrey, con Tigres, sí. También con el América y contra Cruz Azul. Porque de poco te va a servir ganarle a los demás o sumar contra los demás.
9: Claro.
13: Y te vuelves a chocar con los mismos cinco que estamos nombrando y te eliminan, de poco te va a servir el trabajo.
9: Pongamos un ejemplo. Chivas califica a la liguilla. No califica en los cuatro primeros, porque así se dio. Punto.
13: Uy, vaya, pero con consigue, mucha presión, ¿eh?
9: Pero por eso, pero consigue el título, Tate.
14: consigue el título. A nadie le va a importar cómo lo consiguió. Pero a ver, creo que también tiene... Milito tiene muchas fallas, porque también tiene fallas. Una de las más grandes, sus cambios. A veces parece que desgracia el equipo. O sea, cuando hace unos cambios parece que no funcionan. Y no sabe cerrar juegos.
13: Como de meter
14: no por
13: meter,
14: cerrar, ¿no?
11: A ver. Y entrenador que no sabe hacer cambios en liguilla, no.
14: Si tú no sabes hacer un cambio en liguilla que te genere por lo menos algo, si vas perdiendo, vas empatando un partido, tratar de... Creo que eso es primordial. Y aparte cerrar un juego. Por ejemplo, me vino a la mente el partido de Cruz Azul América. Ya lo vamos a platicar. Pero iba ganando 3-0 en el primer tiempo. Otra vez, no se enoje. 3-0 ganando en el primer tiempo. Milito... Milito no lo hubiera podido cerrar. No lo, tampoco lo hizo Cruz Azul. Pero digo, vaya, no lo puede cerrar. Eso es lo que le ha faltado a Milito. El tema de poder hacer cambios buenos, porque a veces parece que...
13: Pero en momentos importantes, si ha cerrado bien.

0: ¿En dónde?
1: Partidos,
0: ¿en dónde?
1: Por ejemplo, contra Cruz Azul, el torneo pasado, que más allá de que no lo gana, pues cuando se queda con los postes que había encontrado con...
0: Pues
1: con
0: eso no es cerrar un partido, si no lo gana con el Luna...
2: Una cosa es cerrar, sufriendo, y otra cosa es cerrar e igualando con un rival que es candidato.
0: No, es que Diego dio en el punto, Milito en su cabeza tiene ataque, sí. Pues que contrate a alguien que lo ayude a defender. Pues sí, que le algún auxiliar que le diga cómo se defiende, cómo tiene que defender. Porque en liguilla no, o sea, no basta con jugar así, alegremente. Al final tienes que saberte defender. Ahora,
3: no les da la impresión, y digo, es también dentro de fase regular, pero que estas Chivas le están generando menos que esas primeras jornadas, porque tengo recuerdos de las primeras fechas de jugadas que te llegaban o 2-2 o 3-2 el rival, o sea, que tomaban
0: un parado. O sea, que ya está mejorando en defensa.
3: El Guadalajara. En los últimos partidos, al menos, lo interesante va a ser precisamente lo que mencionamos, ¿no? Ya con otros parámetros más adelante, ver si se consolida eso. Pero al menos en los últimos enfrentamientos, a mí me da esa sensación, de que se está cubriendo mejor o está manteniendo mejor el equilibrio entre ese ataque, y que no necesariamente para atacar, bueno, tengo que dejar a Romo y Aguirre mano a mano, ¿no? Contra dos delanteros.
4: A mí la sensación que me deja, no sé si a Tate, es que no se ha encontrado con un equipo tan técnico como para que le saque el balón limpio y le supere la presión. El día que eso pasa, los quiero ver corriendo con la línea de defensa
2: Romo,
4: media.
2: No, Romo sí puede salir. Sí.
4: No, o sea, el rival de Chivas.
2: Ah, sí, sí, sí,
4: sí. O sea, el día que Chivas se encuentra con un rival Cruz Azul, el propio Toluca.
0: Presione, claro.
4: Chivas presiona. Claro. Y Cruz Azul o Toluca salen con el balón dominado.
2: No, contra el ataque de Monterrey lo quiero ver. Contra el ataque de Cruz Azul lo quiero ver, ¿no? También, porque una gran noticia. Aguirre, Daniel Aguirre regresó, ¿no? Esa es la gran noticia, porque a mí lo de
0: Miguel contra el Gómez, de América, ¿no? No sería parámetro entonces América por lo que estamos diciendo.
2: Para mí es un parámetro.
0: O sea, si Chivas gana el clásico y lo hace jugando bien y controla América, porque la verdad para mí es uno de los mejores ataques también del campeonato, si lo hace de buena manera, ¿no es parámetro?
4: Pero para
0: no,
4: mí, sí, Gabo, para mí no tanto.
2: Pero ya le ha ganado, ¿no? También los dos.
0: Sí. No, no.
2: Le ha ganado.
3: O sea, no tanto por de lo que viene.
4: No, porque son dos estilos casi idénticos, o sea, América y Chivas. O sea, yo creo que Chivas necesita, para darse cuenta, que le toque un rival, que Chivas vaya, lo presione, lo muerda, y que el rival salga con balón dominado.
2: Acá la pregunta importante para mí sería, ¿quién defiende peor? ¿América o el Guadalajara?
4: América, horrible.
0: Yo creo que defiende mucho, muy mal.
2: Vamos a hablar en el partido el sábado. Yo creo que también exhiben a un equipo de la América que yo creía sólido, más allá del adiós de Sebastián Cáceres, pero tampoco es que el Guadalajara...
3: No, y errores puntuales, ¿no?
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1: Michael Phelps convirtió la alberca en su imperio. En cada brazada había técnica, ambición y una capacidad casi inhumana para competir bajo presión. Es el atleta olímpico más condecorado de la historia y símbolo absoluto del dominio. Phelps no nadaba carreras, construía capítulos de leyenda. Su cuerpo estaba diseñado para el agua, pero su mente fue diseñada para ganar cuando el mundo entero miraba.
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11: Gracias a toda la gente que está con nosotros en Línea de Cuatro, que se chutó el bloque en redes sociales. Y venimos con el América en contra de Cruz Azul. Ahora sí, Gabo. No,
12: ahora sí.
11: ¿Se imaginaban la derrota de ese nivel?
12: Yo sí pensaba que ganaba Cruz Azul.
11: Sí, o sea, 3-0 medio tiempo.
12: No. La verdad fue una planadora la máquina. Jugó bastante bien los primeros minutos. A mí me parece que Cruz Azul va a retomar el nivel y va a hacerlo, a pesar de Wiki, porque Wiki me parece que no es un buen entrenador, eso nos queda claro. Pero bueno, creo que, y yo, porque lo decía desde el torneo pasado, el campeonato yo se lo doy a los jugadores.
13: ¿Por qué no es un buen entrenador?
12: Permítame
13: terminar. ¿Por qué no es un buen entrenador?
12: Pues porque le ha regado mucho. ¿La ha regado mucho?
13: ¿Para usted es buen técnico, mi hijo?
12: ¿Tú crees? No, te lo acabo de decir.
13: Es un buen técnico,
12: pero no sabe cerrar partidos. ¿Tiene títulos?
13: No tiene títulos.
12: ¿Y Wiki tiene uno?
13: El que está buscando Chivas.
12: Felicidades. ¿Usted también se va a colgar de ese título?
13: Porque es mal técnico.
12: Porque a mí me parece que ese título, lo acabo de decir, pero como no escuchas,
13: tú vienes con las orejas tapadas. ¿Pero por qué es mal técnico?
12: Porque a mí me parece que ese título lo ganan los jugadores. Punto.
13: Nada más por eso es mal técnico.
12: Sí, claro.
13: Y lo pusieron en 7 partidos, en varios, por los jugadores, y eres
12: partidos,
13: mal técnico.
12: En varios partidos ha tenido errores a la hora de la alineación inicial y cambios.
13: Lleva 3 victorias consecutivas.
12: ¿Y cómo estaba hace rato?
13: Santos, Necaxa, y ahora contra
12: las
13: Águilas de la América. Quedar eliminado de la Leagues Cup fue penoso.
12: Tú eres un comentarista que te gusta hablar conforme lo que pasa en el momento, y al día siguiente tienes otra versión.
13: No, la cosa es que analizo algo que tú no.
12: Analiza.
13: Sí.
12: Tenemos a Valdano y a Menotti, señores.
13: Valdano y Menotti. Nada más porque él dice que es malo. Es que no me ha respondido porque es malo, Joel Wiki.
12: Ya te dije.
13: Lo aseguró.
12: No hace bien a veces el planteo de inicio.
13: ¿Qué planteo?
12: Y muy cambios muy raros.
13: ¿Pero qué planteo?
12: Eso está.
14: Es que no te voy a explicar, Beluna. No entenderías.
13: A mí se me hace nada más busca clics como acostumbra en el Gabriel Sainz. Que busca reacciones para subir a redes sociales con una miel de no sé qué. Eso es lo que busca el señor Gabriel Sainz y no analiza los partidos. Lo de la máquina de la Cruz Azul ya después del fracaso del Leagues Cup, porque eso fue.
15: YouTube nos queda corto. Tenemos que ir a una plataforma que reciba millones.
13: Regresó el Cruz Azul y de una forma importante, algo que no ha hecho Chivas, ganarle un parámetro. Hasta el momento. Ya le ganó Cruz Azul a un parámetro, que es la del América. Dijiste en el primer bloque que es un parámetro la América.
14: No, pues sí.
13: Le ganó.
14: Que no, dije ganó. Un parámetro.
13: Nacho, ¿cómo que no? Pues un parámetro.
14: Relájate, sé feliz en tu vida.
13: No, güey, eso le estoy diciendo. Es parámetro de la América.
14: Lo dice el corte creció mucho.
12: Completamente.
13: Para mí.
15: Acostúmbrate, Dylan. Llevamos años.
14: Es lunes y ya viene de mala.
13: ¿Qué le pasó?
14: Una
13: aplanadora. Aplanadora, dice Gabriel. Quedan 4-3, ¿eh? 4-3.
12: En el primer tiempo, Cruz Azul fue una planadora.
13: ¿Cuántas veces le pegó el América al arco en el primer tiempo? 4. Y las 4
12: vinieron. ¿Y cuántas veces le pegó Cruz Azul?
13: Es que no te lleguen, Gabriel.
12: No.
13: Eso será una planadora. Eso es hacer un baile.
12: No.
13: Y eso no fue. Porque también Gerardo
12: García
13: le pegó a portería. Brian Rodríguez le pegó a portería. Acá la desantendió.
14: ¿Y con opciones de meter gol, Gómez Luna?
13: Claro, apareció Kevin Mier, ¿no?
14: No. Kevin Mier les ayudó en el segundo tiempo.
15: Y del otro lado, Cota, también salvó.
13: Sí, claro.
15: Bueno, el penal, que era el 3-0.
14: Claro.
15: El gol de Chiquete.
14: Claro.
13: Pero para decir que fue un baile del Cruz Azul.
14: Por contundencia, ¿no? Por ejemplo, antes de que vinieran los dos goles del América, tuvo el quinto para Adela, que hizo un gran partido,
15: claro,
14: pero tuvo el quinto también en una, ¿no?
15: Sí, afuera del área, que ya Rodolfo Cota. Para mí, la verdad, no era, al medio tiempo, no era para 3-0. O sea, claro que el fútbol, a ver, hay muchos imponderables, y por ejemplo, el error de Ramón Juárez de regalar un tiro de esquina como lo termina regalando, de que te aparezca Lira llegando solo, de que para Adela aparezca solo, o sea, hombres tan importantes solos en la puerta del área, yo no lo consigo.
13: Bueno, y el saque de banda también te hace el gol, ¿no?
15: Claro.
12: ¿Cuál es el gol que hace Toro? Es el cuarto, ¿no?
15: Sí.
13: No, lo diga.
12: El cuarto es terrible. No. O sea, primero le gana la carrera el Toro. Israel como que va corriendo y después se para un poco. Sí. Si el tipo va corriendo directo a la portería y se pone en el primer poste, no hay gol.
14: Y además es al que supera a Chiquete en el tiro de esquina de Israel Reyes. Por eso decíamos, ¿no? En el anterior bloque, que es un partido Reyes, muy malo también.
13: Son los principios básicos. No te pueden hacer un gol en saque de banda y así le hace Lira. Nadie sale y le cierra el espacio para el remate.
12: Que es un golazo, pero el servicio sí lo pudo haber cortado alguien.
13: Pero de banda no te pueden hacer.
14: Y mira que su función no es hacer gol, ¿no? Es otro tipo de.
13: Es su segundo. Bueno, para él, ¿no? Por lo que había pasado. Por el
12: lo dejaron porque ya lo aventó el Mónaco.
13: Pero luego, en el segundo gol, la mala marca de Israel en el tiro de esquina, pésima.
12: Horrible.
13: Lo del tercero, yo creo que también el penal, perdón, de Ramón Juárez, el que le toque y la falla a Nico Ibáñez, también son errores, yo creo que de principios básicos de la defensa de la América, ¿no? Acá lo único que te exhibe Ramón Juárez es que no está listo para ser titular de las Águilas, ni junto con Israel Reyes.
15: Yo no sé si
13: es doble trabajo.
15: Yo no sé si es que no está listo Tate o el tipo viene de una semana, perdón por la expresión y si le pueden apretar el botón, muy jodida, en donde el tipo, creo que por lapsos ha demostrado que a lo mejor no es el mejor defensa para América, porque estoy contigo, o sea, no es ni Tena, ni Cáceres, ni Valdés, pero no es para que traigas dos extranjeros para que lo cepilles. O sea, el tipo le ha dado su vida a la América, fue a San Luis, volvió, ha tenido goles relativamente importantes, estuvo en los tres títulos, o sea, y lo pones de titular en un juego en donde el tipo ya trae la presión. Así digo, tiene que jugar porque no había más. Pero viene de una semana jodidísima, Ramón Juárez.
12: Sí, ha sido complicada. La verdad es que pues se nota que no creían en él. Eso es una realidad. Claro. Y pues bueno, el futbolista también le pega. Pues al final es un ser humano. O sea, le termina pegando lo que ve, lo que se escucha, lo que se dice. Y pues bueno, sí termina siendo una...
15: O sea, imagínate tú, Gabo. Yo no sé quién pidió a los dos zagueros, a Mingo y a Bueno.
12: Claro.
15: Pero que... sepas que el entrenador, pues ni fu ni fa, pero es que contra Cruz Azul sí me la juego contigo, pues sí.
12: Exacto.
15: Porque es cuestión de tiempo para que me quites.
12: Claro, porque va a pasar 2-3 partidos, los otros van a empezar a meter, van a agarrar juego y al final te van a poner en la banca. Eso es una realidad.
13: Sí, pero también si no tienes la mentalidad de saber que vienen a competir o que te van
12: ya
13: a
12: quitar. Ya te viera, ya te viera, pensando ahí, en 10,000 pues, cosas. También,
13: perdón, no estás
12: así listo se para... te hace muy sencillo hablar porque... No, es tan fácil.
13: ¿Se te hace
12: fácil,
13: un hombre
12: no
13: que se caiga así de fácil con la semana que dice Diego para ser jugador de la América?
12: Pues
13: para mí no está listo, que se regrese al San Luis.
12: Ah, bueno.
13: Y no está con la mentalidad de la competencia.
12: Pues de ahora el señor Gómez Luna decide quién se regresa.
13: No, para mí no tienes la mentalidad entonces para estar ahí en el equipo.
16: pero lo de Shocker Vázquez también. Si no está Ramón, ¿va a estar el Shocker? Yo tampoco ya lo veo. O sea, entonces sí perdió bastante el América sin Sebastián Cáceres. Por los goles que le anota Cruz Azul, yo creo que sí. Por el doble trabajo de Israel, hablaban. El gol del Toro también. Si ya no tienes portero, pues barrete y cierra el espacio, ¿no? Va y trota hacia adelante de forma lamentable.
12: Es que incluso te digo, ni siquiera tenés que ir contra el Toro. Con que se fuera a la portería en el primer palo. El Toro ya iba complicado y le pegó por pegarle. O sea, realmente es un error, claro. Clarísimo de Reyes, que pues yo creo que en la Roma dicen que qué bueno, ¿verdad? Pero la verdad es que, pues, así el América tiene muchos errores defensivos, pero también es increíble lo de Cruz Azul. Bueno, aparte el tema de la bronca, que hubo una bronca, yo no sé por qué no hubo ningún expulsado. A mí me parece que tenía que haber.
16: Un puñetazo, ¿no?
12: Yo vi por lo menos tres puñetazos, golpes y demás, no hubo ninguna roja. Pero lo que pasa con Cruz Azul, que en un minuto te metan dos goles.
14: Sí. Es que
12: eso es terrible.
14: Esa es otra situación, ¿no? Porque Cruz Azul es cierto, la victoria, los tres puntos, lo que puede ser.
12: Sí, ahorita todo queda bonito, pero analizar el juego y ver eso.
14: Es que, ¿sabes qué? Además fueron los tres contra Atlante, los dos con San Luis. O sea, es un equipo que, a pesar de que puede que haya consolidado su mejora, porque es que su tercera victoria de manera consecutiva, las otras dos quizás no con grandes parámetros y tampoco se insertan convincente, estoy de acuerdo. Pero a pesar de esa situación, todavía tiene que voltear a ver el tema defensivo, porque nada más porque existe Juárez, ¿eh? Uh-huh. Pero después de Juárez, Cruz Azul es la defensa más castigada del torneo. No,
15: y la verdad, Dylan, a ver, en opciones de peligro, yo creo que si nos vamos a ocasiones generadas, América pudo haber remontado tranquilamente, o sea, porque está la de Ramón Juárez del palo.
14: Tiene dos o tres después del tercer.
12: La de Brian, que
16: está posición para adelantada. Cinco el partido.
15: O sea, los disparos de Perea, Tate, o sea, tranquilamente.
12: Otra que Lira termina dejando también en el área.
16: Sí, pero yo creo que también el problema de Cruz Azul viene del portero. Kevin Mier, los tres goles para mí. Yo creo
12: por eso
16: que
12: no lo llevaron al Mundial, ¿no?
16: De Kevin Mier, sí.
15: ¿El tiro libre en qué falla para ti?
16: Yo creo que hace el recorrido, no del paso y no se lanza.
12: No, neta, sí, no. ¿En el gol de Brian?
16: ¿De dónde le pasa, Gabriel? ¿De dónde le pasa?
12: No, lo estoy ridículo.
16: Es un gol en donde
12: recorre. Es un golazo, de Luna.
16: ¿Se queda parado o no?
12: Bueno, pero ¿qué vas a pensar?
16: Paso y lánzate.
12: ¿Que la pone en el ángulo? No.
15: Pero es que Gabo, a ver,
12: no. Ya te viera a ti, no llegas a ver el paso. Déjate de lanzarte.
16: Queda parado y al lado le pasa la pelota. Si das el paso y te lanzas.
12: Tú puedes ver el mejor gol de la jornada y le vas a achacar un portero.
16: No. Una cosa es que sea un golazo.
12: Una cosa es ser palero como el señor Zully le desmarca los porteros y lo tuyo
16: está bien. No, bueno, eso está bien, pero de que se la comió ahí Kevin Mierda.
12: No.
16: Como el segundo gol, el de Perea. Abajo, es primer poste también, ¿cómo la deja pasar? Y el tercero la escupe.
12: Al de Perea,
16: y
12: sí.
16: Viene
12: el de Perea, yo sí se la doy, pero en el gol de Brian, no.
16: De los tres goles de Kevin Mier, de las Águilas del América. Yo vi un error y que no está mentalizado en ser el titular Mier, que no te da confianza.
12: No.
16: En la liguilla vimos que se había equivocado con el América también, ¿cuántas veces? Dios y le
12: echó los tres. A lo mejor quiere jugar en América. Por eso falló tanto con América. Él y Rotondi traían una rachita.
16: Asegurar eso también está medio...
12: Pues está como medio raro, ¿no?
16: Sabe algo al interior
12: de que falla.
15: Si fuera de la Juve, no te digo nada.
12: No, de la Juve lo de Sassuolo, bueno, qué cosa. Pero a ver, yo quiero pensar que a ustedes sí les parece golazo, ¿no? De Brian, digo, no.
15: Yo estoy de acuerdo, el de Perea sí puedo encontrar.
12: Yo también encuentro ahí, claro. Y en el otro, al final, pero el de Brian...
15: Para mí el de Brian, en la técnica de golpeo y donde la pone...
12: Espectacular, Diego.
15: Pero también...
12: ¿Cómo sube y baja?
15: Yo veo dos factores en donde para mí está dividido. Para mí el golpeo es un golazo, pero la distancia desde donde le pega Brian y que tú como portero te quedes a un metro del balón.
16: La pregunta nada más es, ¿llega o no llega si se lanza?
12: No lo sabemos, bro.
16: No. ¿Cómo quedó parado? En el lugar donde quedó parado, si se lanza, ¿cuánto mide? ¿1.93?
15: Sí, más o menos. Yo creo que llegaría.
16: Da el paso. No, ni que dé el paso. Se lance de donde estaba, llega.
15: Ahora, para mí sí creo... Que a Mier lo sorprende la velocidad con la que baja la pelota.
12: ¡Claro!
15: Que ahí...
16: ¿No te exime de la responsabilidad? ¿No te exime del error?
12: No, lo tuyo de ver así es una pantochada.
15: Por ejemplo, yo viendo ya la acción y escuchando a Tate y escuchándonos...
12: Ya te convenció.
15: No, tampoco. No, tampoco porque el hecho de que la pelota baje así...

0: Es mérito de Brian.
1: Es parte del gol. Claro.
0: Sí, o sea, claro, una fola seca que tú dices, madre.
2: Es que ¿quién critica a Brian? Es que ¿quién está criticando el golpeo de Brian?
1: Está criticando a Mier.
2: Claro. No. Claro, tiene contribución en el gol.
1: No, este güey es capaz de decir que Fabián Pantén tenía que haber agarrado el gol de Roberto Carlos. No, que no se lanzó.
2: Difícil,
1: que...
2: difícil.
1: Ah, no, no.
2: Le pegó,
1: no, no, no. Es que para ti.
2: Le pegó,
1: para ti, tus parámetros son demasiado terribles.
2: Tus ejemplos también.
1: No, no. No, es que dices cada cosa.
2: Observa, a la gente que nos ve, ponga la repetición del primer gol. Vea dónde se queda parado Kevin Mier al momento que el balón ya entra.
1: Si se lanza, caso, ¿eh?
2: Si se lanza, llega.
0: Yo como portero, francamente, no sé si me lanzo un balón que veo que baje tan rápido.
1: ¡Claro!
2: Pon la bola, no, te paró, o sea, la primer puntina.
0: Pero yo nunca fui portero, Tate. Tú sí.
1: Bueno, ya, alineaba de portero.
0: Yo la veo y mido que va por arriba del travesaño, digo, no pasa nada, pero la mido a 10 metros, ya a 5 que va adentro, dices, pues sí, la
2: es atajable. El disparo de Brian Rodríguez es atajable, como es el de Perea. Como es quedarse con la pelota en el gol de Miguel Borja.
1: Y el otro de Borja, en el de Borja, es inevitable su falla, claro.
2: Tuvo por azul, los tres goles que recibió, en los tres para mí se equivoca Kevin.
1: No, bueno.
2: Y eso sí, en el balance general del partido, qué buen partido, el mejor del torneo. El mejor del torneo y el que mejor se juega en clásico actualmente. Yo esto no creo que lo voy a ver el próximo fin de semana.
3: Tú estabas, Gabo, cuando estábamos en línea de cuatro, que teníamos el debate de cuál clásico es el mejor para ver.
1: Sí, sí, sí.
2: Ah, no estaba el viernes.
1: No fue el viernes.
2: Ven cómo le inventan a la gente.
1: Pues ya me acordé.
2: Así le inventan.
1: Ya me acordé.
2: Así le habla con autoridad.
1: Ya estoy grande, señor Romenduna. Ya se me van las cámaras.
2: Y recuerde, el hombre que dijo que tenía España 0% de posibilidad.
1: Eso lo dijo Braga.
2: Muy bien.
1: Yo nomás le hice cotorreo porque el
2: cuate ya ves cómo es. A quién hacerle caso. No, pero continúa, señor Peña, perdón.
1: Ahora resulta.
3: No, y además lo refrendan finales, semifinales, ahora que citabas una, o sea, la rivalidad de América Cruz Azul, bueno.
1: Nomás no puede Cruz Azul con América
0: en
1: liguilla.
0: No quiero comparar el clásico nacional con el joven, porque la neta llevamos el nacional el próximo fin de semana, véanlo con nosotros.
1: Sí, sí, claro.
2: El clásico nacional antiguo, que no se lo pierda el próximo fin de semana.
3: Pero que normalmente es alineado, ¿no? Que nos queda de ver uno. Que a veces cuando llega Chivas bien, el América no tanto. Y el América, que ha sido más constante en los últimos años, pues el Guadalajara no siempre lo ha acompañado, ¿no? O sea, no se compagina que los dos lleguen como candidatos al título, que se ha pasado con América Cruz Azul. Tan es así que la cantidad de enfrentamientos que hemos tenido, ¿no? En liguillas.
2: Hoy el clásico que más pasión tiene en nuestro fútbol es el América Cruz Azul.
1: Pasión no sé.
2: Hoy es el partido más
3: el mejor jugador.
1: No, puede ser. Ese es el mejor jugador, pero pasión no.
3: El más atractivo de la liga.
2: Está teniendo pasión.
1: No.
2: Yo creo que
1: pasión
2: está por ese, encima.
1: Digo, perdón, pero creo que el Rayados contra Tigres, pero en calidad está aleja. No, pasión de la afición.
3: Sí.
1: Y creo que
2: en lo futbolístico.
1: Es que fíjate lo que dicen.
2: Revisa
1: un diccionario.
2: Y hasta en lo futbolístico.
1: No, en lo futbolístico intentó.
2: El mejor clásico que tenemos en el fútbol hoy mexicano.
1: Estamos diciendo que sí. Es que no escuchas, estamos diciendo que sí.
0: Pasión de los jugadores o del entorno.
2: No, de los jugadores también. ¿Cómo se jugó? Hoy con el tema de la pelea. Y la afición también se mete. No por nada, en cinco finales tienen Cruz Azul 1 y América 4. Yo creo que la pasión y ya el fútbol
0: pero está también este clásico. Yo sí creo que el aficionado de la América, cuando pierde contra Cruz Azul, lo minimiza. Dice, ay, qué
1: claro.
0: Joven. Ya cuando no le pega,
1: claro.
0: Cuando se le fueron los tres, dice, madre santa, ahí ya no tengo para dónde tirar.
1: Y más en liguilla, creo que América no le preocupa tanto, porque digo, tú escuchabas al aficionado de la América, que nos ganen el de liga.
0: Ya lo pelucean,
1: lo pelucean el de liga, no pasa nada.
2: Preocupado de que no le han ganado a Chivas en dos torneos.
1: No, bueno, por eso te digo.
2: No pasa nada.
1: Porque es en liga. Pero tú le das mucho valor a los partidos de liga. A mí me parece que no. Y hablando nada más poquito del de Rayados contra Tigres, que fue espantoso, horrible el partido. Pero ahí tienen un miedo a perder los dos equipos por la carrilla, por lo que es la ciudad de Monterrey y por lo que termina sucediendo. Acá en el Cruz Azul contra América se nota por lo menos que Cruz Azul le quiere ganar al América y al América, bueno, no quiere perder. De todas maneras, al final, bueno, puede dejarlo pasar. Pero ya en liguilla se van a encontrar. Yo creo que estos dos, digo, se han encontrado constantemente en liguilla.
0: Y totalmente. Lo que sí es, ¿cuánta licencia le vamos a dar a Almada o cómo está el panorama de Almada ahora, Dylan? Uh-huh. Después de haber perdido con León, después de haber sido eliminado en contra de Rayados, después de la derrota este fin de semana. Y si para él, pues hay crédito en el sentido de que, claro, va llegando, pero él puede decir, pues a mí los refuerzos me los acabas de traer.
3: Es que la misma incógnita que teníamos con el Guadalajara, yo creo que es perfectamente aplicable al América, porque el resultado de este fin de semana alimenta a quien quería decir, bueno, pero América todavía no ha jugado con los mejores equipos, quizás un quinto que es Puebla y séptimo Juárez, que son sensación, pero...
4: pero que yo creo que nadie de los que estamos aquí pensamos, ¿no?, que van a ser de los protagonistas del torneo. Pero pesos pesados del fútbol mexicano, se acaba de enfrentar al primero del América. Y ya vimos cómo resultó, ¿no? A pesar del regreso, creo que termina por exhibir muchas de las fallas que tiene el América. Entonces, cuando ya no tienes ese liderato, al menos a día de hoy, cuando son tres descalabros consecutivos en el América, que ya sabemos cómo es la exigencia en ese equipo, yo creo que sí es para ocupar a Almada, ¿eh?, en este momento.
2: ¿Tú te la como crees? Yo creo que está mal parado hoy. Yo creo que sí viene muy combinado con lo que fue la Leagues Cup, de lo que hablábamos de los rivales que ha tenido con el América A o el América B, que le ganó a San Luis y a Puebla. Hoy siento que el América, el primer gran parámetro, que fue Cruz Azul, pues lo sufrió y lo perdió. Eso te apunta que ahora con el Guadalajara, pues también es ganarle, o si vuelves a perder, la balanza va a estar ya un poco en tu contra. La salida que venga, los refuerzos o no.
4: Y dentro de esos tres que mencionamos, uno también es con Rayados, ¿no? Que uno se puede imaginar, claro, que es de los equipos que van a estar ahí peleando hasta el final. Entonces, realmente en una cantidad de, ¿qué les gusta?, 10 días, te enfrentaste a dos rivales de los que vas a estar peleando el campeonato, y América no pudo vencer. Uno, si quieres, en penales y demás, pero a final de cuentas no se pudo llevar el partido.
2: E insisto, hubieras perdido esta forma, como lo perdió contra Cruz Azul, teniendo la Leagues Cup en las vitrinas, no habría tanto drama, ¿eh? No habría tanto enojo de la
1: fanaticada. ¿Entonces importa la Leagues Cup?
2: No, bueno, para darte tranquilidad, sí. Y ahora sin la Leagues Cup y con la derrota contra Cruz Azul, y si llega a ligar la derrota contra el Guadalajara, el América, la crítica que va a tener va a ser brutal. No tanto como para pedir ya la salida de Almada. Evidentemente no, en su primer torneo no. Pero ya si empieza a caminar de esa forma en el torneo, lo eliminan o no califica, yo creo que ya también ahí la presión al segundo va a estar brutal para Almada.
0: A ver, paciencia si le entregaron los refuerzos tarde. La verdad, sí. Gabo, es...
1: Sí, llegaron tarde. Pues, a ver, hay que esperar a que camine este equipo. Creo que lo ha hecho bien.
0: ¿A Liguilla se va a meter?
1: Se va a meter a Liguilla, va a estar ahí. La cosa que tiene que hacer Almada es encontrar la manera de poder ganar los partidos importantes. A mí me parece que de todas maneras tiene reacción. Eso también hay que agradecerlo. Bueno, siempre América tiene ese tema en el ADN de que no baja los brazos durante un partido. Y creo que eso también tiene que evaluarse para el técnico y los jugadores de las Águilas. Entonces yo me parece que igual entiendo que lo que dice Gómez Luna de perder el clásico, que puede a lo mejor pegar, perderlo con el Guadalajara. Pero sí veo que Almada va a estar todavía más tiempo. Por lo menos termina el campeonato y ya verán qué
2: es
1: lo que
2: deciden. No es Pachuca, ¿no? Santos. Si no llega el
1: título. No, claro.
2: Dos, tres torneos.
1: No, tal vez Almada no termina el torneo. Te digo que no escucha.
2: No, tal vez Almada ni esté, ¿eh? No
1: estoy, a ver si viene bañado ya mañana.
4: En un hipotético lo que sería, no ganaste el Leagues Cup, lo de Cruz Azul, y si no será el resultado con el Guadalajara.
0: Ah, no, ahí sí va a empezar a
2: ser. Ay, por ejemplo, que Chivas le gane 4-0. 4-1, eso sería también un golpe.
0: Una de esas, Gabo.
1: Durísimo. ¿De verdad tenemos un 4-0 de Chivas?
2: Sí, si eso se presenta, cuidado también de las formas. Y las formas en el América son muy importantes.
0: ¿Cuántas veces nos han preguntado o nos han dicho que en conferencias de prensa contra los entrenadores o con los entrenadores, mejor dicho, preguntemos de fútbol, que porque es lo ideal, que porque los entrenadores esperan de nosotros que platiquemos del juego, que porque platicamos puras cosas extracancha en los diferentes programas? Si nos está viendo el Club Deportivo Guadalajara o el señor Antonio Contreras, el entrenador de femenil, pues bueno, si usted no se percató de un clip que se hizo muy viral de una compañera de nosotros, Michelle Rosas, se lo dejamos a continuación para el tipo de declaraciones de alguien que está al frente de una institución tan importante a nivel nacional como es el Club Deportivo Guadalajara, el señor Antonio Contreras.
5: Y preguntarle, más allá de lo que nos pueda compartir, porque entiendo que las decisiones tácticas y la formación es algo que usted lo trabaja a lo largo de la semana y al final usted decide qué jugadoras van a salir de titulares. ¿Por qué hoy Natalia Colin sale como una medio campo ofensivo, entendiendo que Cristina Ferral es formada en esa posición y a Natalia le costó mucho trabajo? ¿Y por qué tantas variantes en la línea defensiva? Porque anteriormente Chivas presumía ser un equipo que no recibía tantos goles, y hoy, a diferencia de otros torneos, pues bueno, Chivas ya tiene 8 goles en contra, ha recibido goles casi de todos sus equipos, fuera de Atlas, que no les metió gol. Segundo partido consecutivo que se pierde en el estadio Akron, cuando anteriormente el Akron era una fortaleza, y nuevamente un equipo que presiona en tema alto, les hace un poco de daño, ajustan en el segundo tiempo, pero creo que todo el primer tiempo el Guadalajara le costó mucho trabajo esa parte de la presión alta que hacía un poco las Rayadas, ¿no? ¿Qué ajustar? Porque seguiré diciendo, vendrán otros

0: agarrar a la China y compañía. No, me ha gustado el equipo la segunda parte. Me ha gustado mucho. Siguiente pregunta.
1: Ana Ineria para Deport 13, profe, ¿qué tal? Buenas noches.
0: Ya tienes para poner. Escribe. Dime, siguiente pregunta. Eres una buena medio centro. Sigue. Periodista no sé, pero buena medio centro eres.
2: Las palabras de Antonio Contreras, que él se disculpó de Chivas, que le paga Antonio Contreras, no he leído absolutamente nada.
3: A mí me parece que obviamente lo obligan a disculparse, incluso ahí arrobando a Mitch. Digo, a Mitch la conozco muy bien, hemos estado en muchos programas y demás. Me parece que su pregunta sí es muy larga. Lo digo sinceramente, es muy larga y de repente sí como que le hizo bolas. Pero lo que pudo haber hecho el técnico de Chivas es decirle, no entendí tu pregunta, tan y punto, y se salía por la tangente y no había bronca.
4: Defendiendo al Guadalajara,
3: A mí me parece que es una pregunta muy larga.
4: A mí me queda muy claro que el Guadalajara...
3: ¿No te parece que es una pregunta larga y confusa?
4: Les encanta...
3: No más escucha.
4: Les encanta simplemente meterse con la prensa, ¿no? Contra el Puebla, Gabriel Milito lo hizo por la presión, por sentirse acorralado. Yo, el señor Contreras, que hoy para mí tendría que estar fuera de la institución, pero es muy tibio el Guadalajara, pues yo creo que se anima también a meterse con la prensa.
3: Dices, ahora,
5: que no tenga el temple, no está para ahora. En relación a lo que decías tú antes de escuchar a Light, pierde una gran oportunidad de justificar el lenguaje táctico también,
3: ¿no? Fútbol.
5: Claro, por esto decidí y no, y se fue por una forma muy baja.
4: Increíble para el equipo del señor Sainz, defenderlo indefendible.
6: Andrea Martínez y Jocelyn Ledesma, la producción operación de este espacio. Gabo, nos vamos, muchísimas
3: gracias. Al máximo.
6: Hasta la próxima, Tate.
4: Saludos.
6: Gracias, Dylan.
5: Gracias, Diego.
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8: 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Pasó a los Warriors de Golden State, en donde brilló y conquistó dos anillos de la NBA. 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
3: Exfutbolista mexicano Adolfo Bautista, mejor conocido como El Bofo, dejó su sello en la Copa Libertadores 2005, donde fue uno de los jugadores más destacados del Guadalajara, alcanzando la semifinal. Fue protagonista con varias anotaciones en todo el torneo, destacando en su memorable gol ante el Boca Juniors. Su desempeño individual fue uno de los puntos más altos de aquel equipo y permanece como uno de los momentos más recordados de su carrera.
4: Nacido en Luque, Paraguay, José Luis Chilavert ganó la Libertadores y la Intercontinental en 1994 con Vélez Sarsfield. Fue un arquero único, pues a pesar de posicionarse bajo los tres palos, también era goleador, siendo el primer portero en marcar un hat-trick en un partido oficial. Elegido varias veces como el mejor portero del mundo, marcó una era en Sudamérica. El brasileño Edson Arantes do Nascimento, o mejor conocido como el mítico Pelé, ganó la Copa Libertadores en 1962 y 1963 con Santos. Fue tricampeón del mundo con Brasil. Durante su carrera consiguió marcar más de 1000 goles y revolucionó el fútbol global. Su dominio en Sudamérica y su impacto internacional lo convirtieron en una leyenda inigualable.
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5: Tenemos que llegar con todo, como un mexicano. ¿Qué hace un mexicano? Llegar con huevo.
6: Me confirmó lo bueno que veníamos haciendo y lo malo que veníamos haciendo. Defendimos muy mal. Aquí tiene que aflorar la rebeldía de cada uno, su futbolística.
7: Se va a ganar el clásico.
8: Manuel Barrera Vaquero con lo que sucedió en la jornada del fútbol mexicano. ¿Qué tal esa, Dani? La de Paradela, José Paradela, que marcaba uno de los cuatro que le marcó Cruz Azul a las Águilas del América en el Clásico Home.
9: Linda indumentaria, por cierto, de la máquina.
8: Sí, sí.
9: ¡Cuatro! Usama Idrisi siempre aparece, siempre levanta la mano para los tuzos de Campanita. La reclamaba rápidamente Salomón Rondón, que la había visto en posición VIP de estatua, quedaba el arquero y hacía el gol de Pachuca ante el Atlante.
8: Nos metemos al podio, uno más en el partido allí, en el Estadio Banorte. ¿Dónde la puso? Robert Kennedy. Un Atlante que se ha ido de más a menos. Se ha ido desinflando el globo de los Potros de Hierro. Cayeron goleados frente al conjunto de los Tuzos.
9: Dentro de la derrota, el América al menos pudo disfrutar de esta joya del Rayito. Golazo de Brian. Uno muy parecido al que ya había hecho en Leeds Covante Portland Timbers en Providence Park, allí el uruguayo. Y la gran ejecución en el tiro libre.
8: Le pegó a los CR7. Y acá, conexión de los chivermanos, y apareció Santi Sandoval. Sí. La joyita que tiene el rebaño sagrado, doblete. En aquella goleada frente a los Pumas y dejó este.
9: Para el Mac 5.
8: Bueno, nos metemos ahora con información de las Águilas del América, que ya preparan el Clásico Nacional frente al conjunto de las Chivas. Atentos, porque se plantean
7: modificaciones en el 11 titular, con Miguel Ángel Borja como titular en lugar de Henry Martín. Ya Carlos Álvarez, Ramos Mingo, Santiago Bueno cuentan con visa. Parece ser que Santiago Ramos Mingo ya podría estar listo para debutar en el clásico frente a las Chivas.

0: mostró la peor cara del torneo ante Cruz Azul. A la defensa americanista que llegaba con dos anotaciones en contra, después de 6 juegos de liga, le bastaron 90 minutos para permitir el doble. Fueron 4 goles en un duelo plagado de errores en zona de seguridad.
1: No, me confirmó lo bueno que veníamos haciendo y lo malo que veníamos haciendo. Defendimos muy mal y tuvimos una cantidad de situaciones, no solo los 3 goles, 2 pelotas o 3 en los palos, una cantidad de situaciones que... Al agravante de defender mal, las distracciones que cometimos, que no, en definitiva nos terminaron costando caro, porque lo sabíamos que si nos equivocábamos con la jerarquía que tiene sus jugadores de Cruz Azul, no nos iban a perdonar. Y en el primer tiempo, sobre todo, situaciones que habíamos trabajado nos terminaron definiendo con esas situaciones. En definitiva, vuelvo a insistir, seguimos haciendo cosas muy buenas en la zona ofensiva y tenemos que mejorar mucho en defensa, que nos involucra a todos.
0: Santiago Ramos Mingo y Santiago Bueno, los últimos dos refuerzos, serán la defensa titular del América en lo que resta del torneo. La duda es si frente a Chivas ya estarán, después de lo mostrado por Ramón Juárez e Israel Reyes.
1: Bueno, nos tiene que dejar enseñanza. Vuelvo a insistir, hicimos cosas muy buenas en la zona ofensiva, erramos muchas situaciones de gol y también cometimos muchos errores defensivos que les dimos posibilidades a Cruz Azul. Así que nada, mucho que trabajar, mucho que mejorar y bueno, tratar de agregar rápido las incorporaciones que hicimos para que, vuelvo a insistir, la competencia interna crezca y estos errores que se aparecieron hoy podamos neutralizarlos para los próximos partidos.
0: A pesar del caos mostrado, la defensa sulcrema continúa como la mejor del torneo con 6 goles en contra y ahora deberá detener el ataque del rebaño que tiene 15 festejos en lo que va del torneo.
2: Muy bien, así entonces el América, 9 goles recibidos en 7 juegos en esta apertura 2026. En defensa no andan bien, pero suman 16 goles a favor en lo que va el torneo.
3: Somos favoritos en todos los sentidos. Y la verdad, ahorita, Chivas es favorito en todos los sentidos. ¿Cómo está jugando?
4: Yo creo que Chivas viene muy preparado. Creo que este partido le hacía falta para agarrar confianza. Ha estado jugando muy bien. Ha estado un poquito incierto el avance que tiene alrededor del partido, pero creo que ahora le hizo muy bien. Está muy preparado para el partido. Llegan muy bien. Están jugando casi casi con el Barcelona, pareciera. Pero no, se miran bien y me gusta. No sé.
5: Tenemos que llegar con todo. Como un mexicano. ¿Qué hace un mexicano? Llegar.
6: Yo digo que 3-1. Sí, favor Chivas, obviamente.
5: ¿Con goles de quién?
6: Yo creo que de Santi Sandoval, del Piojo y de
7: Marín. Llegamos bien, confiados, líderes generales, confiados de que vamos a ganar. Va a ser un partido duro porque es un clásico, pero confiamos en Chivas. Milito tiene un plan y todo lo vamos a ver. Una Azteca, una sucursal del Akron, y yo creo que 3-1 vamos a ganar.
2: Quedan envalentonados. Sí, luego de la contundente demostración ante Pumas, han asaltado el liderato y ahora irán por el América, que, ojo, en sus últimos 7 enfrentamientos ante grandes del fútbol mexicano, no ha podido ganar. Hay ilusión en torno a la pareja Piojo-Santi Sandoval. Santi viene de doblete y entre ambos se suman 4 goles tras 8 jornadas. Además, a Mauri Vergara sacó pecho, dijo que llegan contentos y orgullosos por el papel del equipo.
8: Pues muy contento del equipo, muy orgulloso. Gracias. Y por supuesto también muy ilusionado con la cantera y los jóvenes que están haciendo un gran papel. Ayer como aficionado de Chivas vivimos un gran partido y bueno, se viene un partido importante el fin de semana, ¿no? Entonces lo vamos a jugar como lo tenemos que jugar. Estamos listos, estamos preparados para el clásico.
9: Noticia en Verde Valle por el interés europeo hacia un jugador del rebaño fue tomada de la mejor forma.
10: Pero cuando supieron que era por Armando González, más allá de lo orgulloso que podrían estar, los llenó de preocupación al saber que se desprenderían de su hombre gol. Al inicio de la temporada, Chivas registraba 3 tantos en los 4 juegos que todavía contó con la hormiga. Y después, las cosas han marchado mejor. Tanto González como las Chivas han tenido semanas de ensueño desde la partida del delantero. La hormiga ha demostrado su potencial en la Copa de Grecia, registrando 3 goles y 2 asistencias en 2 partidos. Mientras las Chivas han anotado 12 tantos en 4 juegos. Ricardo Marín y Roberto El Piojo Alvarado se han convertido en los hombres gol. Santiago Sandoval lo sigue de cerca con 3.
11: Un chico tiene un potencial tremendo y está pasando un gran presente. Ahora el desafío de él es sostener este rendimiento. Pero por supuesto que estoy muy, muy contento por él. Muy contento por él, ayuda al equipo. Hace un trabajo fenomenal cuando tenemos la pelota, hace un trabajo estupendo cuando no tenemos la pelota, muy voluntarioso, además de su talento, es un jugador completo.
10: Es el presente de la hormiga y del rebaño, extrañándose poco y generando mucho, pero mucho gol.
12: Si tenemos los mejores 25 goles.
13: 5, ahí tienen.
12: Arrancamos con el paraguayo, sí. Salvador Cabañas, ¿cómo la bajó? ¿Cómo la durmió? ¿Cómo definió? En el año 2007, larga vida para Salvador Cabañas. ¿Cuánta magia? ¿Cuánto fútbol al ángulo? Mejor la definición, ¿eh? Vámonos al puesto 24. Hablábamos de la hormiga. Volvemos a tener a Armando. ¡Qué corrida heroica! ¡Qué conducción de balones! Iba subiendo la expectativa, también el nervio y la hormiga. Resolvió así, se perfiló para zurda y sacó ese remate rasante. Para vencerlo a Malagón, terminó entrando ajustadita al palo. Golazo de la hormiga en el Estadio Azul Crema.
14: Sí, sí, sí.
12: Número 23. Es que Chivas, cada vez que llegó líder al Clásico, Dani, no ha perdido, ¿eh? 4 victorias, 2 empates. Carlos Alberto Seixas, campeón en el 89, soltó este bombazo y a guardar al ángulo. Buenísimo. Vámonos al puesto 22. Aparece Omar Arellano. La Pina recibió así. Se perfiló. Definió con R2. Definió con R2.
14: Cuadrado R2, ¿no?
12: Directo al ángulo ante la chique desesperado de Memo Ochoa. Golazo de Arellano en el Azteca.
14: Muy bien. Y la 21, de 5 en 5, decía Dani, mañana les tenemos el resto. Y a lo largo de la semana, François Omam-Bijik, el camerunés, ¿dónde la puso? Bombazo al ángulo, año 94, sí, gol.
12: Arranca la semana y arranca Contacto Deportivo presentado por Verizon. Sean bienvenidos, empezamos a palpitar el Clásico Nacional. Le ponemos el foco a América y a Chivas, el Guadalajara. Está inflando el pecho ahora como líder del campeonato. Y para seguir hablando del Clásico Nacional en Contacto Deportivo no podían faltar los especialistas, tanto de Chivas como del América. Arrancaremos en Cuapa con el profe Julio Ibáñez mientras espera turno en la Perla Tapatía Eric López. Profe, qué golpazo el que ha recibido el equipo de Almada. El mismo técnico uruguayo fue muy autocrítico y ahora la expectativa se centra ¿en un potencial debut del español Carlos Álvarez o estamos siendo muy acelerados en ese sentido? ¿Cómo estás? Bienvenido a Contacto.
15: ¿Qué pasa, Dani? Fuerte abrazo para todos. Por supuesto que no le ha gustado al americanismo la derrota contra Cruz Azul. Ahora me llama la atención que eran conscientes de que a pesar de que solo llegaban con 2 goles recibidos en liga después de 6 partidos disputados y que ahora después de 90 minutos reciben 4 de Cruz Azul, no se sorprendieron y me decían, a ver, por eso es que hemos traído a Santiago Ramos Mingo y también a Santiago Bueno, porque entendíamos que en la central había que reforzar al

0: equipo. ¿Qué pasa con estos dos futbolistas que te acabo de mencionar? Ya los dos trabajaron en las instalaciones de Coapa, tanto Santiago Ramos Mingo como Santiago Bueno estuvieron en el primero de dos entrenamientos que hoy tuvo el conjunto azulcrema para arrancar la semana de Clásico Nacional, y después los dos han viajado rumbo a Houston para realizar el trámite de la visa de trabajo, y después entonces será mañana cuando regresen a nuestro país. Acelerado pensar en que Carlos Álvarez tenga minutos de Clásico Nacional, te diría que no. Me parece que Carlos Álvarez, el Pelusa, va a tener sus primeros minutos como americanista en un clásico. Será frente al conjunto de las Chivas. Ya sabemos que Borja tuvo minutos contra Cruz Azul, que Sendejas volvió a tener actividad después de esta operación de rodilla. Y así es como entonces el América empieza a sumar sus piezas. La duda será, ¿tendrán o no minutos? Me parece que Santiago Ramos Mingo tiene un poquito más de oportunidades para aparecer frente a Chivas, pero habrá que esperar. El que también está muy pegado a este Clásico Nacional se llama Eric López y él cubre a las Chivas. ¿Qué pasa, Eric? ¿Cómo andas?
1: Gracias, Julio, con el gusto de saludarte desde la sede del entrenamiento del rebaño, que arrancó la semana como superlíder, y bueno, a diferencia del América, acá, bueno, la preocupación es quién será el hombre que sea titular, porque regresó el Cotorro González y lo hizo de una manera increíble, incluso marcó gol en la victoria contra Pumas. Esa es la posición en la que, bueno, terminó jugando ese partido de arranque el Piojo Alvarado, pero que antes también ya la ha utilizado o ha aparecido por ahí el caso de Santiago Sandoval. Así es que, bueno, pues esa es la lo que hoy piensa el cuerpo técnico del Guadalajara, ¿no? ¿Quién será su once inicial? Porque también regresa José Castillo, será convocado ya este hombre que tuvo varias semanas lesionado. Así es que con equipo completo de este lado, pues buenas noticias, ¿no? Para Gabriel Milito, que a pesar de las ausencias, de las bajas, pues ha podido mantener al equipo de una manera constante y hoy los tiene de superlíderes de la competencia. No hubo descanso para el Guadalajara después de esta victoria contra Pumas. El viernes entrenamiento y estarán viajando a la capital del país para reencontrarse con la nación rojiblanca, allá en la que también le conocen como la capital rojiblanca. Así es que, bueno, de este lado, mucha ilusión de parte de la afición, de parte del dueño, que ya lo escuchamos, y por supuesto de este equipo que en los últimos dos clásicos, de la mano de Gabriel Milito, no ha perdido. Gabriel Milito solo ha disputado dos clásicos nacionales y ha sumado dos victorias el técnico argentino. Pocos lo han logrado. Cuando llegan a este equipo, ganar dos clásicos consecutivos no es sencillo. Va por su tercera victoria en Clásico Nacional.
2: Profe querido, le puso picante al plato Eric con la capital rojiblanca. Usted es un hombre que conecta y mucho con la gente, con el aficionado de a pie. ¿Cuál es la sensación y cómo crees que estaremos de ambiente cuando Chivas se presente en el Banorte para enfrentar al América?
3: Sí, sí, se nota que Chivas necesitaba de buenos resultados para volver a tener argumentos y ponerle picante con términos como el de la capital rojiblanca. Bueno, es una realidad que el aficionado de pie está sentido, está dolido por lo que pasó con Cruz Azul. Evidentemente hay que recordar que el América tuvo una gran etapa de buenos resultados en términos de clásicos y ahora no ha sido de esta forma. Por eso entienden que es muy importante volver al triunfo el próximo sábado. Y si me permites, quiero agregar una muy buena noticia para el americanismo. Dagoberto Espinoza salió a mitad del clásico joven contra Cruz Azul en ambulancia rumbo al hospital para revisarlo, y ya me cuentan que no tiene nada grave, que hoy estuvo trabajando por aparte de sus compañeros. Por eso desde ahora lo podría yo poner en duda para enfrentar a Chivas. Ni siquiera te diría como titular o no, simplemente creo que está todavía en duda hasta para ser convocado, pero la buena noticia es que no tiene nada grave, porque era la rodilla izquierda, que era la rodilla que le habían operado, así que al menos llega una muy buena noticia para la América de cara a este partido.
2: Erika, antes de liberarte en Contacto Deportivo, te voy a tirar una de rumorología, porque luego del doblete se sigue hablando y mucho del futuro de Santi Sandoval. ¿En dónde estamos parados en este momento con una de las joyas luego de la gran venta de la Hormiga González hace muy poco?
1: Bueno, te diría que hoy, al menos hoy en este momento, Santi y su entorno están muy tranquilos en ese sentido. quieren hacer historia en el Guadalajara. Lo ha dicho el propio Santiago Sandoval, lo primero que quiere hacer en su carrera es conseguir un título con el Rebaño, y enseguida, es muy joven todavía, entonces esto le permite pensar o no apresurarse, Dani, en pensar en esto del fútbol europeo, aunque la realidad es que con el fútbol que está mostrando, difícilmente tendrá que esperar mucho. Con este nivel seguramente comenzará a ser observado, comenzará a ser analizado, y no dudemos que con lo que está mostrando, además de Guadalajara cuando va a selección y ahora que también puede ir a selección mayor, pues Santiago Sandoval se convierta en el próximo futbolista a exportar por parte de Chivas. Pero hoy su mente está puesta en levantar un título con el Rebaño.
2: Y a ver si ese Clásico Nacional ante el América puede ser otra gran vitrina para él. Eric, profe, gracias por venir a Contacto Deportivo. Durante toda la semana seguiremos hablando para calentar este Clásico Nacional. Este sábado 19 de septiembre, sábado futbolero, Atlas frente a Pumas. Nos movemos al Gigante de Acero. Monterrey frente a Cruz Azul. Y cerramos con el Clásico con Historia, América frente a Chivas por Univisión TUDN y ViX. Muy bien, nos metemos ahora con la jornada 9 del fútbol argentino en el Guillermo Lasa. Buenos Aires, Riestra, se medía el conjunto de Lanús, un Riestra que llevaba solo 2 victorias en 8 juegos. La primera, Alan Walk, el paraguayo, ponía el primer tanto para el conjunto granate, la asistencia del Toto Salvio, ¿se acuerdan de él? El Espumas, y el 1-0 para Lanús al 16, el Toto. Va a sacar que un tremendo remate fuera del área, y la volada fantástico de Ignacio Arce. Ganándose balón al tiro de esquina. Anda bien el Toto. Nos vamos allí al minuto 30. Sasha Marcic con el centro. Le quedó al Toto Salvio. Le pegó al palo. Sonaba clang allí en el Guillermo Lasa. Ese balón que se iba por fuera. Parte complementaria al 63. Besosi. Centro al área en el segundo palo. Y aparecía allí en la línea Cristian Paz. Para salvar nuevamente al conjunto de Riestra. Al 69. Otra vez el Toto. Va a filtrar para Alan Walk, el remate al primer palo, sí, gol, doblete del paraguayo. Se la comió todita Ignacio Arce, que había sido una de las grandes figuras del partido. Al 74, Sepúlveda, y el cabezazo allí de Felipe Peña. Y ponían el tercero del score, 3-0, lo ganaba Lobos, ya era goleada. Finalmente, Franco Watson con el centro, Gonzalo Lobos, el remate desviado, lo ganó Lanús. Y es séptimo del grupo A con 13 puntos. Vámonos al sur de la capital bonaerense. Banfield, que venía de eliminar a Riestra en penales para meterse a semifinales de la Copa Argentina, recibía Barraca Central. Y el equipo de Pedro Troglio iba a tener la primera clara del partido. Allí a la media vuelta definía Alexander Machado. ¿Quiere repe? Tiene repe. La pelota pasaba cerquita y era el primer aviso del taladro. Luego, par de minutitos después, gran balón filtrado de Tomás Adorián. Balboa enganchaba, sacaba el remate, la pelota al poste. Al palo y se salvaba. Barraca Central no lo podía creer. Balboa, que había levantado la cara en tiempo y forma el recorte. Y ese zurdazo quedaba cerca de coronar una gran jugada. Luego al 47, Santiago López al frente, Lautaro Gómez. Y la definición para el 1-0. La puso a la pared del arco, así la acomodaba el 10. Para que Banfield se adelantara justo antes del descanso. La gran jugada por parte de Lautaro. Y así, el 1-0. Al minuto 60. Se va a cobrar penal por esta mano de Santi López. Y lo iba a tomar Iván Tapia. Y así, cambiaba penal por gol, lo engañaba el arquero. Banfield cortó racha de 3 derrotas seguidas, pero ya pasa un mes sin poder ganar. El próximo lunes, Barraca se enfrentará a Independiente Rivadavia. Muy bien, nos metemos ahora con la Liga Española. Mañana arrancará la jornada 6, en donde tiene al Barça con campaña perfecta. 5 de 5, 15 puntos, 3 por encima del Real Madrid, que mañana visita al Elche. Un conjunto madridista que, más allá de esa derrota frente al Betis y esa victoria frente al Rayo Vallecano, tiene un Kylian Mbappé on fire. 6 anotaciones en 5 jornadas. Mourinho espera lo mismo que Vini Jr.
4: Mejor versión de marcar. Obviamente asistir es importante. muy importante trabajar.

0: para el equipo es importante, muy importante. La entrega, la solidaridad, el trabajo colectivo, el trabajo del día a día, que también es importante y lo hace muy bien. Pero existe otro Vinicius, existe el Vinicius que ha eliminado el Benfica la temporada pasada en partidos igualados, principalmente los dos en la fase a eliminar. Una oportunidad, un gol y para casa. Le está faltando esta performance de altísimo nivel, pero estoy contento con él.
1: Vámonos a la Cerámica, allí se presentaba el Real Betis Balompié, que viene de un gran arranque de temporada, pero era el Villarreal el que tenía la primera clara del partido. Gerard Moreno desbordaba así, luego Santi Comesaña remataba, pero aparecía la gran intervención del arquero y todo seguía 0-0. Luego a Bocajarro le quedaba esa pelota a Gerard. De John Buchanan, el canadiense, se la había bajado, pero era claro, el fuera de juego. Y todo seguía 0-0. Buen balón filtrado de John Buchanan. Adentro. Y qué voltereta. Y qué festejo metía el canadiense. Pero devuélvanle la voltereta y devuélvanle el festejo porque había fuera de lugar. Segundo gol anulado para el submarino amarillo que acá volvía la carga. Gerard Moreno a la tercera iba la vencida. El capitán cerraba la pinza allí en el segundo palo y la mandaba a guardar Renato Veiga con la asistencia para el 1-0. Luego el 38. Abde. El remate y en el rebote aprovechaba el hombre de Colombia.
2: Por fin apareció el Cucho, ¿eh?
1: 1-0, gol del Cucho. Luego, Natán. Terrible el arquero del Villarreal. Y así, Natán la mandaba a guardar y el Betis le daba la vuelta al marcador. Un Betis que, por cierto, lo tenía en el banco de suplentes a Álvaro Fidalgo. El mexicano no tuvo acciones. Y al 88 se desprendía a Abde. Luego tocaba la pelota para Bellerine. Y en el remate encontraba la resistencia del arquero. Es el mejor arranque liguero del Betis.
3: Al regreso, Contacto Deportivo. Repasamos lo que sucedió en la semana 1 de la NFL y viene el Monday Night Football. Ya venimos.
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17: Lunes por la noche, acción de la semana 1 con Alex Smith. Allí animando a todo el mundo en el regreso de... Sí, Pat Mahomes, del otro lado Bo Nixon, que también volvía. La lesión de Pat Mahomes en diciembre del año pasado, eran 9 meses exactos, y así lo encontraba el que va a ser su corredor predilecto en esta temporada, Kenneth Walker. Y el primer aviso de la que sería una gran noche para él, 27 yardas de ganancia. Luego sacaba Mahomes para Rashee Rice, y allí estaba Rice, amargado en aquel 2024, de a poco fue reconstruyendo en la temporada pasada y ahora busca volver a tener su mejor versión como receptor. El touchdown que duplicaba la ventaja para Kansas City. Luego la escapada de Kenneth Walker, el MVP del último Super Bowl, el hombre que llegó por 45 millones para las próximas 3 temporadas, empezaba a rendir frutos rápido. Era el touchdown para los Chiefs, que así en el tercer cuarto empezaban a despegarse. Luego, Bo Nixon y el fumble. ¡Qué manera de perderla! Se encontraba con la defensiva, el manotazo de Anudiki Uzoma, que era la recuperación para Kansas City, que luego, de la mano de Mahomes y el engaño con Kenneth Walker, conseguía un touchdown más. Gran noche para Walker. Terminaría con 173 yardas en 23 acarreos. El touchdown por tierra y este por aire para que también celebrara Taylor. Momento de pausa en Contacto Deportivo. Cuando regresemos, la máquina con problemas para viajar a Miami al Campeones Cup.
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5: Serena Williams redefinió la fuerza en el tenis. 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Representa poder, elegancia, resistencia y grandeza. 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
6: Billie Jean King fue campeona, pionera y revolucionaria. Ganó en la cancha, pero su impacto más grande fue abrir camino para la igualdad en el deporte femenino. Su famosa batalla tenística contra Bobby Riggs fue mucho más que un partido, fue un momento cultural. King entendió que la visibilidad tenía poder. Cada golpe suyo llevaba una causa. 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
15: Mucha incertidumbre en torno a la máquina. Más allá de la victoria frente al América, las complicaciones han llegado desde lo logístico para poder viajar a Miami, en donde enfrentará al Inter por el Campeones Cup. Una parte del staff y directiva ha viajado en esa primera misión rumbo al sur de la Florida. También está Christian Ebere, que recibió el permiso migratorio, pero los jugadores podrán volar hasta mañana y una postergación del juego a esta hora no está descartada.
16: ¿Cómo están? Fuerte abrazo, amigos de Contacto Deportivo. Qué gusto saludarlos desde Miami, Florida. Un día caótico para Cruz Azul. Tenían programado volar a las 11 de la mañana, hora del centro de la Ciudad de México, hacia Miami, pero por cuestiones de logística, por cuestiones de peso que no terminaron por medir bien, la gente de MLS y Campeones Cup le mandan ese avión a Cruz Azul, terminó siendo ineficiente para que se pudiera realizar el vuelo y Cruz Azul tuvo que tomar decisiones sobre la marcha. Aproximadamente a las 5 de la tarde dijeron, ¿saben qué? No puede viajar toda la delegación, hay que dividirla en dos, por lo que staff y directiva realizaron el vuelo a Miami, mientras que los jugadores se quedaron en un hotel muy cercano al AIFA, allá al aeropuerto, esperando mañana sí poder realizar el vuelo. ¿Quién fue el único jugador que pudo realizar el viaje? Fue Christian Ebere, elemento que ha tenido problemas migratorios a lo largo de su carrera por ser nigeriano, por una cuestión de nacionalidad. Cruz Azul decidió no arriesgar y que Christian Ebere fuera el único elemento que realizara el viaje. ¿Qué sucede ahora
0: con este tema, porque en un principio estaba decantado que Cruz Azul tendría que llegar 48 horas antes del partido, y ahora si bien le va a estar a 24 horas antes, bueno, está en la conversación poder postergar el partido, probablemente al día jueves. Esto no es información confirmada, es únicamente una propuesta que está sobre la mesa y que se está analizando de cara a la Campeones Cup, por lo que vale la pena mucho estar atentos a lo que surja con la Campeones Cup entre Cruz Azul e Inter Miami. Saludos, les mando un fuerte abrazo desde Miami, Florida.
7: Gracias, cumpleañero. Al regreso en Contacto Deportivo, nos metemos en la Serie A italiana. ¿Qué pasó con la Roma? ¿Qué pasó con el Inter? Los líderes del calcio, ya ven.
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7: Jornada 7 de la Liga MX Femenil. En el Nemesio 10, Toluca se medía a Tijuana. Toluca, que llegaba cuarto del grupo A con 4 victorias, solo una derrota a lo largo de las primeras 6. Al minuto 5, muy rápido, aparecería Deneisha Blackwood para el 1-0. Al 10, Eugene Sommer combina con Manuela Pavi. Y nuevamente para Eugene. Y el 2-0. 2-0 ganaban las Diablas. Al 24, Manuela Pavila, colombiana, con el robo, la presión alta y la definición en el mano a mano. Para el 3-0, la jugadora de la selección colombiana de fútbol. Y así nos íbamos a la parte complementaria. En 50, balón filtrado para Eugene Lezama. Va Eugene, mete el recorte, hace la individual. ¿Va a jugar con quién? Con Manuela Paví, que desde atrás llegaba acompañando la jugada. El 4-0 ya era goleada. Cholas, que venían de 4 derrotas en las primeras 6 jornadas. Eugene Lezama, sí, gol, sola, sí, hace todo para poner allí el 5-0. Y sobre el final, Eugene, nuevamente con la jugada, como si tuviera ojos en la espalda, para el 6-0. Game set and match, lo ganó Toluca y es tercero del grupo A con 16 puntos.
3: Momento de pausa en Contacto Deportivo. Tarix Cuba, la lomita con los Dodgers enfrentando a los Reds. Eso y más al volver.
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6: Magic Johnson hizo que el baloncesto sonara como música. Su visión de juego convirtió cada pase en espectáculo y cada contraataque en teatro. Con los Lakers de Showtime transformó la NBA en una experiencia vibrante. Era alto como delantero, creativo como base y carismático como una estrella de cine. Magic jugaba con una sonrisa, pero competía con fiereza. Su legado es imaginación, grandeza y alegría.
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6: Mohamed Ali peleó arriba del ring, pero también contra su época. Fue velocidad, palabra, valentía y revolución. Se movía como bailarín y golpeaba como trueno. Campeón mundial de peso pesado, desafió rivales legendarios y se convirtió en símbolo de orgullo, resistencia y convicción. Ali entendió que el deporte también podía tener voz. No solo ganó combates, ganó un lugar eterno en la conciencia del mundo.
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6: Kobe Bryant fue técnica, obsesión y fuego competitivo. Su carrera con los Lakers quedó marcada por campeonatos, tiros imposibles y una mentalidad que se volvió una cultura, la Mamba Mentality. Kobe estudiaba rivales, copiaba movimientos, perfeccionaba detalles y convertía el trabajo en una religión. Su legado emociona, porque no solo habla de talento, habla de hambre. Kobe jugaba como si cada noche fuera inmortal.
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6: LeBron James llegó a la NBA con el peso de ser elegido y respondió durante más de 2 décadas. Fuerza, visión, inteligencia y consistencia. Un jugador total. ha sido anotador, pasador, líder y arquitecto de equipos campeones. Su carrera es una obra de resistencia física y mental. LeBron no solo persiguió la historia, la fue escribiendo temporada tras temporada, con el mundo entero encima.
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12: Enfrentado a Torino en el norte del país. Sobre el minuto 10. Centro picante al área chica. Y era el primer aviso de Daniel Malen. La pelota pasaba por encima del travesaño. No podía facturar el exhombre de Aston Villa. Una Roma ilusionada en este arranque. A casi 26 años de aquel histórico título de la mano de Francesco Totti. Acá llegaba el remate de Mandrágora. Respondía muy bien el arquero Svilar y todo seguía 0-0. Luego, cruce caliente allí en el medio campo, va a ganar bien la Roma. Dybala sacaba rápido la pelota para Daniel Malen con corazón, con ganas, con fe, con ímpetu. Malen la mandaba adentro, capo canonieri en ese arranque de la Serie A. 6 tantos en lo que va de campeonato, además 21 goles en 25 partidos con el equipo capitalino, que acá sufría sobre el minuto 58 el achique de Svilar y terminaba negándole la opción a Giovanni Simeone. Si le suena es porque es, sí, el otro hijo del Cholo. Luego, sobre el minuto 93, lo iba a liquidar la Nova, Nicolò Pisilli, remate potente de derecha. La Roma enfrentará al Inter el próximo sábado. Llegan igualados en puntos en la punta del campeonato.
13: Sí, y hablando del Inter, precisamente ganó frente al Udinese. Venía sufriendo. Ahí estaba el abrazo entre Cristian Kibu y Runjaik. En este Inter Udinese en San Siro. Al 8, Unai Gómez para James Avangua. Le aparecía el irlandés. 22 años para él y el 1-0 a favor de la visita. Cabezazo imposible para Martínez. Al 15, Keenan Davis para Jujjer Elekamp. Y el 2-0. Era sorpresa lo del Udine en San Siro. Pero luego de ver a Davis y la muy mala recepción de Martínez, nos vamos con Carlos Augusto. El remate de media distancia. Bombazo y a guardar. Sí, gol. 2-1. Revivía el Inter. Y había más, porque 9 minutos más tarde jugaba entre Marcos Thuram y quién. Sí, aparecería Nicolò Varela con el remate cruzado, imposible allí para Okoye. Y el 2-2, todo esto antes del descanso. Nos vamos a la parte complementaria en 56, transición del Inter. Andy Diouf, el francés, se metió dentro del área, pase hacia atrás para Marcos Thuram. Segundo gol, conexión francesa. Y el 3-2 ya lo ganaba el conjunto de Cristian Kibu. Al 67, jugada de toques en espacio reducido, la definición de Pío Espósito, el italiano, asistencia de Piotr Zielinski. Y el 4-2 para el Inter, que ya respiraba. Al 79, con la imagen de Lautaro Martínez, Andy Diouf para Boni, y la definición allí en el contrarremate para el 5-2, ya era goleada. Sin embargo, al 90, tras ver la reiteración, error en el rechazo. Muy bien el seguimiento de Ange Joan Boni. Ya al 90 llegaría el tercero para Udinese. Centro por banda derecha. Y la definición de Idrissa Gueye para el 5-3. Lo ganó el Inter. Igualó en el liderato a la Roma con 12-12. Y así entonces los juegos atractivos.
12: Gran cartelera en el fútbol europeo. El Real Madrid enfrentará al Elche. A las 6 de la Liga. El Rayo Vallecano con problemas todavía en Vallecas enfrentando al Español. Además, en la Copa de la Liga, la tercera ronda.

0: Yankee. Salía el robo PCA y el tiro a segunda, y sí, era base robada para Pitt. Intentaba igual tocarlo Ozzy Albies. Pase robada número 37, a 3 de llegar al club del 40-40. Pero mientras tanto llega al club, también decía, ¡chao, te me vas! Cuadrangular por todo el jardín derecho. 42 palos en lo que va de temporada. Candidatazo a quedarse con el MVP en la Nacional. Así, los Cubs le ganaron 7-3 a los Bravos de Atlanta.
1: Muy bien, viajamos ahora a Cincinnati, en Ohio, porque allí los Dodgers, los líderes en el oeste de la Nacional, con la victoria se metían a postemporada. En la alta de la tercera, Kyle Tucker, con este cuadrangular por todo el derecho. Y así entonces se pintaba la primera rayita en la pizarra. Los Dodgers lo ganaban 1-0. Celebración en el dugout, salto de la cuarta. Corredor en primera de Oscar Hernández en el plato. ¿Y qué? ¿Qué va a hacer? ¡Ajá! ¡Chao! Otro cuadrangular. Y así entonces, de dos carreras, 3-0 ganaban los Dodgers. Nos vamos a la séptima rayita de Oscar en la intermedia. Kike Hernández con este sencillo por todo el central. Y remolcaba a Teo. Y otra vez sonaba la registradora. Ya estábamos 4-0. Y los Dodgers acariciaban postemporada. Baja de la novena, Eli de la Cruz. ¿Va a romper el cero o no? Batazo de 457 pies por todo el central derecho. Y ahí estaba, fuera del parque, cuadrangular en solitario. Y descontaba Cincinnati en la misma entrada. Momento de Tyler Stephenson. Rodada hacia Freeman. Y Phillips iba a cubrir la inicial. Caía el out 27 del partido. Los Dodgers lo ganaron por 14ª temporada consecutiva. Se metieron en postemporada. Y así entonces el panorama rumbo a los playoffs.
2: Atlanta, Milwaukee y Dodgers como líderes divisionales pelean, y en serio, en los puestos de comodines Cubs, Phillies y San Diego a meterse a hacer trabajo todavía. Arizona mucho más despegado, Pittsburgh, San Luis y unos sorprendentes Miami Marlins. Momento de viajar hasta Cleveland. Serie caliente, serie importante, porque los Guardians van a la casa de los White Sox en el centro de la Americana. Y allí estaba Williams con una gran salida para la novena visitante. Luego lo enfrentaba Maydrot, que con bases llenas ha sacado el rodadito por tercera. José Ramírez y el tiro al plato para sacarlo out. Con eso colgaba un cero más en la pizarra. Y el zurdo que seguía en su labor. Acá se le iban a pegar a Peters y por eso Benintendi aprovechaba en el error. Era la primera carrera de la noche. Rocchio, que cubría segunda para intentar esa doble matanza, al final quedaba en nada y el daño estaba hecho. Luego Chase Maydrot sacaba imparable hacia el jardín izquierdo y los White Sox se ponían con 2 de ventaja. Luego Tim Herring en la lomita y Till sacaba esta conexión hacia el jardín izquierdo. Era out en el plato. Miguelito Vargas, ¡chao, te me vas! Cuadrangular por todo el jardín izquierdo y así sentenciado a la victoria. Los líderes siguen siendo líderes.
1: Muy bien, en Minnesota los Twins recibían a los Yankees. Y con una victoria también se metían en postemporada. En la alta de la tercera, Jan Kramer ante José Caballero, que conectaba esta línea por todo el izquierdo, que se iba de cuadrangular. Y los Yankees ya lo ganaban 1-0, baja de la sexta. Emmanuel Caballero, con hombres en las esquinas, conectaba este imparable entre el izquierdo y el central. Spencer Jones con el error allí, que anotaban Clemens y Bell. Caballero llegaba hasta tercera y los Twins le daban la vuelta. A los mellizos estaban 2-1. Nos movemos a la octava rayita. José Caballero de nuevo al plato y conectaba esta rola que partía el diamante. Y así entonces anotaba Lombard Jr. Sonaba la registradora. Estábamos 2-2. Alta de la octava. Ben Rice conectando un globito al cuadro que se iba de hit. Volpi Caballero anotaban y los Yankees, sí, la novena del Bronx se ponía nuevamente arriba. 4-2. Y en la misma entrada, el juez, apareció Aaron Judge con este batazo por todo el izquierdo. Cuadrangular, su primer home run desde el regreso la semana pasada por lesión. Lo ganaron los Yankees 8-3. Y así aseguraron entonces postemporada junto con los Rays en esa división.
2: Así el panorama en la Liga Americana. Está todo mucho más

0: peleado de cara al comodín. Incluso Toronto, a un juego de Cleveland, pudieran meterse hasta cuatro equipos del este de la Americana en la postemporada. De momento, Houston, White Sox y Tampa, líderes en sus divisiones.
1: Muy bien, y se dieron a conocer hoy, un día antes del día de Roberto Clemente, que celebra cada año el 15 de septiembre, los nominados a este premio por aportes positivos a la comunidad, entre ellos 7 latinos, lo de Joy Cantillo, nominado por primera vez, Julio Rodríguez, el dominicano, por proyectos a la juventud en Seattle, Paquito Lindor aparecía allí también, y entre ellos el dominicano Nassim Núñez. Así entonces, los nominados, y a partir de mañana en cada juego serán nombrados en cada uno de los parques.
0: Viajecito rápido al Medio Oriente antes de despedirnos, porque Julián Quiñones marcó en la Champions League asiática. Su equipo le ganó 2-1 al Wassel de Emiratos Árabes Unidos.
1: Muy bien, mañana se cierra entonces la jornada del fútbol mexicano, entendiendo por supuesto ese Puebla frente a Toluca. Veremos si Chivas llega o no líder frente al América en el Clásico Nacional.
0: Con Juan Máximo Reynoso volviendo al fútbol mexicano con Necaxa. Chao, chao.

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1: Señoras y señores, bienvenidos. En México, Chivas juega muy bien y gana, mientras que América perdió con Cruz Azul en un partido infartante. La Comisión Nacional Antimonopolio en México investiga posible monopolio de la Federación y de la propia Liga. Antes eran, y aún son, los medios ensobrados promocionando los candidatos a Balón de Oro. Ahora son los propios jugadores que salen a defender sus intereses. La Liga Española debe de hacer algo. Barcelona y Real Madrid siguen cabalgando, ganan con holgura y deja muy claro que ningún otro puede aspirar al título. La Premier League es sacudida por un horror arbitral. Esto incluye al VAR. Lo reconoce la misma comisión arbitral, pero de todas maneras el Manchester United perdió el partido. En Estados Unidos sube la cantidad de aficionados que prefiere al fútbol, el soccer, como se le llama acá, y baja la cantidad de aficionados del tackleball. El Vasco Aguirre en una lista de dos para volver a trabajar en la Liga Española. También tenemos otro tema que tiene que ver con apuestas ilegales. Se sacude el fútbol boliviano y hay sospechas en el fútbol italiano.

0: Señoras y señores, una vez más el saludo. Bueno, a ver, gran fútbol el de Chivas, jugando como equipo, jugando para adelante, mostrando individualidades muy, pero muy interesantes, y aquellas que habían arrancado muy bien en este proceso de Milito, como Richard Ledesma, como el propio Brian Gutiérrez y el Cotorro, han tenido que esperar en la banca porque aparecen nuevas figuras que buscaban su espacio y lo van encontrando. Ese juego lo llevó a pasarle por arriba a Pumas, ganándole por 3 goles de diferencia y dejando establecido que jugando bien al fútbol, teniendo más la pelota que el rival y llevando el partido de manera vertical, se puede y se acerca el equipo que lo haga a poder ganar. Absolutamente rescatable y destacable lo que viene haciendo el rebaño sagrado. Por otro lado, Cruz Azul le ganó al América 4-3. El América vino corriendo de atrás, lo puso contra la pared al equipo cementero, pero no le alcanzó. Esto ha llevado a Guillermo Almada a molestarse y a decir que aquellos que no estén a la altura se tendrán que ir. En ese partido se vio un gol, pero sencillamente espectacular. Y estoy hablando del tiro libre de Brian Rodríguez. Yo he visto muchos tiros libres. Sin duda este de Brian Rodríguez está entre los 5 mejores que yo recuerde. Pero no es para preocuparse para la América. La América juega bien al fútbol también. Por suerte para Cruz Azul ha recuperado un poco su memoria y también lo hizo, por eso el partido salió tan bueno. Y debo decir que se está jugando bien, por lo menos algunos equipos en la Liga Mexicana. Se está jugando bien a muy bien. El fútbol es atractivo y eso realmente reconforta. Una liga que muchas veces es criticada, una liga que no es reconocida a nivel internacional, pero que no se aparta un ápice del proceso que lleva de buen fútbol. Claro, plagado de extranjeros, pero de todas maneras, ahí está el espectáculo, si no en todos los partidos, lógicamente, pero en alguno, y puntualmente, donde están los equipos más atractivos, está casi, casi garantizado, ¿eh? Así que bueno, felicitaciones por lo que se está viendo. ¿Cómo le va, Mayorga? ¿Cómo está usted?
1: Muy bien, Jorge. Ver jugar a Chivas reivindica el fútbol mexicano y lo obliga al menos al cronista, o a este cronista, quiero hablar en primera persona, aunque sea incómodo y fastidioso, obliga a pensar de que México puede, en otros escenarios, viendo jugar a Chivas. Porque ha hecho Milito rodar a un equipo de puros jugadores mexicanos, claro, con sus inserciones mexicoamericanas, pero eso no le quita la raíz natural que tiene del futbolista mexicano. Da gusto ver jugar un equipo que plantea un fútbol y un sentimiento mezclado con fútbol que termina en goles. A ver a Sandoval el partido último contra Pumas fue una exquisitez. Es más, creo que el técnico lo cambia en los últimos 3 minutos, es para que el estadio se pare y lo aplauda por la exhibición que dio de fútbol y por la manera como estuvo jugando ese chico Sandoval. Me parece que, usted lo decía hace un rato en el comienzo, cuando se da el lujo de sentar 4 intocables de la formación y son parte inclusive de las convocatorias de la selección mexicana, porque los otros vienen pidiendo titularidad y con respuestas importantes y positivas, algo está haciendo bien el técnico y para algo sirve esta camada nueva de jugadores. Y ahí es donde voy a la coyuntura, Jorge Yelmer. Ver a Chivas le hace tener a uno fe en la selección mexicana. ¿Por qué no rueda la selección mexicana? O no rodaría, porque no hemos empezado a ver el proceso de Rafa. Pero que sirva de ejemplo. Si puede rodar Chivas, ¿por qué no puede rodar así la selección mexicana?
2: Buenas tardes para todos. La verdad que es exultante la forma como Cruz Azul viene jugando. Ya lo contábamos el otro día. Jorge también se une un poco a lo que la máquina está haciendo, sin duda, con un buen plantel, porque no estamos descubriendo nada nuevo. Bien por lo de Chivas, que también tiene una muy base interesante, y la evolución de los jóvenes. La verdad que está dando un buen trabajo. Vamos a ver hasta dónde llegan. Porque este año, si no ganan, si no levantan copa, perdóneme, un fracaso, ¿eh? un fracaso por donde lo vean.
0: No importa jugar bien.
2: Tantos movimientos y este año fracasó tototes y Guadalajara no consigue título. Ya primer año ahí pelearon. Segundo año, es que la selección, qué mala onda,
3: ¿es cierto?
2: Tercer año, hoy tienen ropa para ir. Pero sigo, tengo más. Y qué bien que dice Jorge Ricardo que bravo por la Liga MX, etcétera, etcétera. Ni madres. ¡Bravos! Es el peor equipo de la Liga MX. Y en una liga como esta, no deberían existir equipos como estos, Jorge y Ricardo, que condenen y que solapen ese tipo de circunstancias. El peor equipo del campeonato. 8 derrotas en cada una de sus presentaciones en esa liga que Jorge y Mayorga dicen que bien, que bárbaro, poco reconocimiento, bla, bla, bla, bla, bla, bla. Pero después hay que contar la otra parte de la película. Hay que ver qué vienen haciendo otros. Entonces, ni tanto que queme, ni tanto que se arrime al santo, no sé cómo es que va la cosa, pero por ahí, Jorge, me parece que hay que tener un poquito de equilibrio, ¿eh? Hay cosas que mejorar aquí también. Y hay que decirlo, y teníamos que decirlo. Porque en una liga como esta, no puede haber un equipo que invierta, que tenga tanto capital, y que Jorge, después de 8 jornadas, no vea ni una, ¿eh? Una
0: vergüenza. En toda liga, hay de unos y otros.
1: En la Premier League tienen 0 puntos. Mire, estoy mirando el tablero. El Coventry tiene 0 puntos.
4: A mí me importa.
1: El Aston Villa tiene un punto. Y el Fulham tiene un punto.
4: Yo no ocuparé nada.
1: Entonces, los capitales de esos equipos se comparan con Jaguares.
4: Lo que suceda en Paramaribo, suceda allá en...
1: No estamos hablando de Paramaribo, estamos hablando de la Premier League.
4: Estamos hablando Liga MX, Mayorga. No me venga.
1: Ah, no, claro.
0: A ver,
1: estoy comparando
0: las ligas, en la Uruguaya Danubio hace 17 partidos, creo que no puede ganar, ¿ok? Y bueno. Sí, no se ría, ¿por qué se ríe? No podemos ganar. ¿A usted le parece que es para risa?
1: No es para risa. La risa es que con la teoría de Polanco Danubio no debería jugar.
0: Exactamente. Entonces Polanco tendría problemas conmigo si él opinara
4: eso. Pero vemos las formas, pero aquí hay que detallar algo, Jorge y Ricardo. La inversión que hace la presidenta y todo su séquito para manejar al equipo de Bravos, me parece importante. Importante sería la plata que, por ejemplo, equipos como Danubio, equipos como, qué sé yo, el Internacional de Bogotá, que tampoco anda de la mejor manera, equipos como el Barracas de mi amigo Chiqui Tapia, esos equipos con esa plata, Jorge, olvídese, volarían. Falta un poco de orden, por eso armamos ligas acá, aplaudimos, pero hay que contar la película completa. No vengamos a decir...
0: Siempre van a haber equipos que van a estar en el fondo de la tabla. Yo me fui solamente un día, el viernes, y parece que no alcanzan, no terminan de aprender. Tal vez esta semana que viene me tome unos días más, para ver si ese resuello de no tener la presión de tener que competir conmigo de Polanco, de repente lo reubica, porque no lo quiero perder, lo quiero recuperar, pero el disparate que acaba de decir, realmente no debe de
2: tener... Jorge.
0: No, pero qué verdad, en cualquier liga hay, lo único que yo digo, como lo dije la semana pasada de la Liga Española, que no puede tener 20 equipos, está claro que no puede tener porque van a rellenar y nada más. Bueno, la Liga Mexicana no debería de tener más de 16 equipos. De eso estoy seguro. Exacto. Pero bueno, ese es otro tema, Polanco. Hablemos de lo que está pasando. Yo digo, yo no veo todos los partidos. Y este fin de semana tuve ocupaciones personales y menos pude ver. Pero ayer vi a Chivas.
3: ¿No tenés televisión en tu casa?
0: Yo tengo televisión en casa, pero no estuve en mi casa este fin de semana. Estuve de viaje. Entonces, el tema es que lo que yo estoy viendo en México, que el espectáculo está bien. Que equipos como América, como Chivas, como Cruz Azul, reivindican aquello de jugar bien, te acerca al resultado.
4: Toluca también, Jorge.
0: Lo de Toluca ni que hablar, lo de Toluca es espectacular. Pero bueno, todavía falta mucho.
4: A ver, espere. Se puso de pechito. Jorge, usted se puso de pechito. Usted viene a tirarse loas por lo que hacen los A, los B, los C. Jorge Ramos me vendió, y especialmente el señor que está abajo de él, me vendió el Clásico Regio el fin de semana. No vi un solo partido el fin de semana de Liga MX, solo el Clásico Regio, Jorge Ramos.
3: No. Tiene razón, perdió el tiempo.
4: Una mentada de madre para dos equipos que tienen un presupuesto el triple de lo que tiene.

0: de la mitad de la Liga Española, por decirle algo, quizá cuatro veces de lo que tiene un equipo en Holanda, y no son capaces de dar algo digno para la gente que va a romperse la garganta, a gastar lo que tiene de la quincena. Jorge, esa es otra de las MX, porque
1: bien, pues,
0: parece que está contando otra cosa.
1: Perdóneme
0: que yo tire algunas cosas, porque de pronto, Jorge,
1: hoy comió tamarindo, sí, seguramente. Hoy comió los tamarindos dulces, picositos y agrios, que son deliciosos.
0: Bueno,
1: seguramente le entró al pitch ring también, que le da energía.
0: Esto
1: es el que más me gusta a mí. De repente tiene la opción del cucumber con lima. Este es también fantástico, ¿eh? El cucumber con lima. Puede ir por el watermelon.
2: Pida lo que quiera, o pida la piña.
1: Todo picosito, todo dulce, todo agrio, o tiene la frambuesa.
2: No, agrio no.
1: Sí,
2: agrio no,
1: pero bueno.
2: Y pero después, si viene, agrio se pone usted de vez en cuando, ¿por qué no contrarreste con otro?
1: Este pineapple, esta es la segunda que abro ya, y me la habían mandado la semana pasada, yo había comprado tres.
2: Bueno.
1: Ya esta abro la segunda, ya. Esta tarde abrí la segunda, ya. Pineapple.
2: Se le acabaron también.
0: Yo pedí una de cacahuates porque se me acabaron, Jorge. Sí. Necesito refil, dije. Ya estuvo, viene en camino.
1: Esta es mi segunda también. Ya estoy tratando de controlarme un poco. 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
1: 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Bueno, a ver, el diario oficial...
4: Si quieres yo hablo con él.
1: Está bien, perfecto. El diario oficial de la Federación informó que la Comisión Nacional Antimonopolio en México investiga prácticas monopolio en el fútbol profesional. Hace ahora esto parece más allá, no es la primera vez, ¿no? Ya antes este organismo que pertenece al gobierno mexicano ha multado a la Federación Mexicana y a la Liga en el pasado por considerar que practican un monopolio en todo esto. Yo quiero decir una cosa.
0: Con el pacto de caballeros, Jorge.
1: Con el pacto de caballeros ya le había dado un golpe fuerte. Exactamente.
0: Sí.
1: Ahora van por el tema de ascenso y descenso. Tenemos que plantear el tema porque es trascendente. Es trascendente. Debo de admitir que yo ignoro las leyes en general y mucho más las leyes mexicana. Por lo tanto, no voy a ahondar estrictamente en lo legal, correcto, porque voy a hablar babosadas, ¿eh? Eso tengo que dejarlo para gente que entienda, no quiero estar diciendo cosas que no son. Simplemente puedo decir algo que a mí me parece, pero que de repente no tiene ninguna realidad con lo que es legalmente correcto. Lo dije en el pasado, lo sostengo ahora, las confederaciones y las federaciones son monopólicas, no tengo duda. Y no importa que sean privadas. Usted no puede ser una aerolínea, no puede monopolizar el mercado de viajes por aerolíneas aéreo solamente, y es una empresa privada. Usted tiene que permitir que hayan otras empresas que hagan exactamente lo mismo. En el fútbol, seguramente eso habría que aplicarlo. En este caso puntual me parece que llevan el caso del monopolio al hecho de que se han adjudicado el derecho solamente de estos 18 equipos actuales a participar en la primera división. No a que no haya otra confederación o federación o asociación, sino que se han adjudicado aquellos que también están afiliados a FIFA, a que hay un grupo de equipos que entienden que ellos son los únicos que tienen derecho a participar de la primera división. Este tema es un tema que ha entrado muy fuerte en la comunidad mexicana. Es un tema populista, es un tema populista. Entonces, seguramente el gobierno hoy que tiene México no va a ir contra el populismo. Los gobiernos normalmente no van contra lo que piensan los pueblos, o por lo menos la dibujan, porque después necesitan los votos, recordemos eso. Entonces, el pobre quiere que haya ascenso y descenso, yo también. Entonces, y como somos mayoría los pobres, no van a venir contra nosotros, ¿no? Entonces, no sé si me puedo hacer entender. Reitero, no, sí, desde lo estrictamente legal, soy un neófito, no puedo opinar. Simplemente lo hago como el hombre de a pie que ve las cosas y dice, bueno, que es monopólico, es monopólico.
4: A ver, Jorge, creo que hay un antecedente ya en Europa. Y justamente estaba leyendo algo que usted mismo nos mandó, el antecedente del fallo del Tribunal de Justicia de la Unión Europea. También hubo un fallo hace años en territorio de Estados Unidos solicitando lo mismo para la NFL y para, en su momento, la Liga de Béisbol Profesional. Pero bueno, aquí se solucionó. En Europa el fallo es muy reciente. La FIFA y la UEFA fueron, porque hubo fallos, no están...
1: Y perdieron.
4: Perdió la FIFA y la UEFA porque eran los únicos operadores del fútbol. Y el Tribunal de Justicia de la Unión Europea decidió que puede haber más operadores del fútbol. Hasta ahí entiendo yo la película.
1: Pero no le ha parecido. Que sepamos, no le ha parecido.
4: No, todavía no. Claro, porque inmediatamente, ¿qué hizo el presidente de la UEFA? Schäferin. Cambió el formato de Champions para hacerla más, con apertura más amplia. ¿Por qué llegó ese fallo? Porque hubo una demanda de la Superliga que se frustró, que fue la que demandó ante el Tribunal de Justicia de la Unión Europea el monopolio de las dos grandes empresas que regulan el fútbol, la FIFA y la UEFA. Entonces, ya, se pusieron de acuerdo, se dieron la mano, Florentino Pérez, el señor Laporta, los que estaban en ese momento, se dieron la mano con Seferi, ya levantamos, nos unimos todos y la sanción...
1: Ahora, ¿eso sentó jurisprudencia en otros sectores del mundo?
4: No sé, Jorge, ahí no sé.
1: Ahí no estamos haciendo referencia a eso, me parece que tenemos que pasarlo rápido, ¿no? Porque si no, sí, sienta jurisprudencia. Claro.
4: Pero ese es el antecedente más grande al fútbol. Entonces, si ese es el antecedente en el fútbol, las leyes de México pueden fallar en lo mismo. Que haya otro operador. Que haya otro operador.
5: Ahora mismo.
4: La Federación Mexicana y la Liga Mexicana.
1: Están peleando por eso. Hasta donde yo entiendo, están peleando por el ascenso y descenso. No para ellos poder armar. Exacto. No para ellos poder armar otra federación.
4: Ahí es donde no entiendo cómo cabe la ley antimonopolios en el ascenso y descenso. Si eso está...
1: Bueno, se lo expliqué recién. Se lo expliqué recién.
4: Sí, yo sé, pero no lo
1: entiendo. Exacto. O sea, no permiten a nadie más entrar en la primera división. Es el monopolio de estos 18 equipos. Ellos no quieren.

0: de que nadie algo, más entre.
1: Van a hacer algo, Jorge y Ricardo. El club de 30 Toby, días de investigación. Ricardo. 30 a 120 días es la primera etapa de investigación. Si no encuentran nada en esto, en ese lapso, o si encuentran algo gordo, pueden extender ese periodo una o dos veces más, dependiendo con qué se encuentren en investigación y las pruebas que han aportado las partes afectadas y la misma federación que ya fue cateada sí. por esta comisión antimonopolio, a la cual tuvo que pagar 177 millones de pesos allá por el 2020 por el famoso Pacto de Caballeros. Acá hay políticos de por medio, ya hay una demanda de un diputado anteriormente y esto que se une hoy es una más que se une a la guerra.
2: Bueno, yo creo que ya al entrar esta comisión antimonopolio va a un nuevo estado el proceso actual. Vamos a continuar nosotros, hacemos pausa.
3: Estamos en la recta final, vamos a tener...
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2: Estamos nuevamente en TUDN Radio y en Euforia, así que bienvenidos, ¿eh? Bueno, sí, no da nada, no da clasificación a ningún otro torneo, no da absolutamente nada. Es de todos los inventos que vienen haciendo, buscando una mejor competencia entre la Liga MX y la Liga MLS. ¿Por qué vuelve a jugar MLS de local? ¿Saben ustedes? Ya estaba predeterminado, plata de nuevo.
1: Esa copa solo se juega en los Estados Unidos, Jorge. Esa copa solo se juega acá. El campeón es Cup. Solo se juega acá.
2: Sí. Bueno, donde sea. Señores, estoy... Realmente lo del Balón de Oro es impresentable, ¿no? Yo hace rato que dije que el Balón de Oro... para mí no tiene, nunca la tuvo la importancia que se le ha dado. Bien trabajado en el marketing, por la empresa que lo organiza, por los clubes que tienen los mejores jugadores del mundo candidatos a ganar. Sabemos la manipulación que hay en medios que se deben a equipos para promocionar a los jugadores de esos equipos. Pero resulta que ahora han entrado en esto de estar mendigando el Balón de Oro los jugadores. Han entrado los jugadores. De lo que yo he visto, la autopromoción, para mí es andar mendigando. Por ejemplo, Harry Kane, que bien lo podría ganar, no se anda autopromocionando, mendigando. Carabasquelia, que para mí debería de ser considerado el gran candidato a ganarlo junto con Messi, no se ha pronunciado. Messi no ha dicho absolutamente nada. Pero la presión hoy es tan grande en algunos equipos que hasta el propio Mbappé salió a decir: yo me merezco el Balón de Oro. Le respondió Lamine Yamal diciendo: yo me lo merezco el Balón de Oro. Y salió a responderle a Mbappé también Dembélé, del cual eran, creíamos nosotros, muy amigos, parece que ahora hay un distanciamiento importante, también para defender su postura, diciendo, un tono más bajo, pero diciendo: vamos a esperar. Yo insisto.
1: Y Fabián Ruiz también se autopromocionó.
2: Y Fabián Ruiz salió a decir: si vamos por lo que se ganó, nadie ganó más que yo. ¿Ok? Yo voy a decir una cosa. A los que no les voy a perdonar que argumenten que el mejor jugador del mundo es Mbappé y que por eso se lo tienen que dar, no les voy a perdonar la cantaleta que ellos vendieron año tras año diciendo, no, no, pero ¿y qué ganó? Y sin embargo el mío ganó, sin embargo Cristiano Ronaldo ganó, sin embargo Toni Kroos ganó, sin embargo Modric ganó. Bueno, yo les voy a decir una cosa, de los últimos 20 años el mejor jugador del mundo ha sido Messi. Y de repente, no sé, uno o dos años se lo hubiesen quitado, pero no más de eso. Tendría que habérselo ganado prácticamente todo. El mejor jugador del mundo. Pero no, si al Barcelona le iba mal y Messi no ganaba, y le había ido mal en el Mundial y no ganaba, ¿pero en qué ganó? Fracasó en el Mundial. Bueno, Mbappé sí, goleador del Mundial. Pero atención, que Mbappé viene de fracaso y fracaso cuando se trata de ganar títulos. Y eso es lo que ustedes han defendido siempre. Por lo tanto, ahora no tienen derecho a cambiar. ¿Qué ganó
16: Mbappé? Ganar es uno de los tres criterios, exactamente.
2: Bueno, entonces, si vamos a hablar del mejor jugador del mundo, muchacho, a los 40 años, sigue siendo el mismo. Sigue
16: los
2: siendo
16: pasillos,
2: el mismo.
16: Y es obvio que era lógico, y que es lógico que sea esa conversación se dé en los pasillos de un equipo como el Inter Miami, pero en los pasillos del estadio hay el rumor serio de que Messi puede ganar el Balón de Oro en esta temporada. No le suena a nadie loco por todo lo que hizo.
2: El Mundial que jugó fue fantástico. El Mundial que jugó fue fantástico. Con el Inter Miami faltó ganar.
1: Y a eso ganarlo, Jorge, literalmente.
2: Por eso le digo.
1: Por eso estamos manejando. Ganarlo hubiese sido, hubiese puesto en problemas a todos esos que hoy en día levantan la mano y dicen, bueno, soy yo, también, no, soy yo.
2: Pero llegó a la final, a Mbappé le faltó ganarlo y ni siquiera llegó a la final. Entonces, Lamine Yamal, entonces de repente, no sé, para mí Carabasquelia, Harry Kane, uno y dos, en mi opinión. Como mejor jugador de...
1: Eso que tenemos en pantalla, para los amigos que nos ven, para los que nos escuchan, contamos. El que cumple con todos los criterios es Harry Kane. Con las actuaciones individuales, con el buen performance como tipo profesional, y por supuesto con los títulos que ganó con el equipo. El que tiene todas las características es Harry Kane, si aplicamos el guión que ha dado France Football para elegir al ganador del Balón de Oro. Pero acá estamos en una guerra de marketings, de nombres, de una guerra que nos quieren inventar, Ricardo y Jorge. Tuvimos a Cristiano y a Messi. Nos han puesto ahora, ¿sos del team Mbappé o el team Lamine Yamal?
2: Y ahí está Dembélé también.
17: Por eso no volvamos, en la época de Cristiano y Messi lo compro. Pero a ver, a Mbappé y a Lamine les faltan 17 años de fútbol para que entren a pelear en eso.
2: Ya con no Messi, nos bromemos con Messi.
17: Sí, claro. Con Messi, exacto. Y con la época de Cristiano también. Es decir,
2: para mí siguen siendo.
17: Bueno, para no, mí, para mí, para mientras, Mbappé es más jugador que Cristiano, ¿eh? Como jugador es más jugador Mbappé que Cristiano, En mi opinión.
2: Ahora, mientras juegue al fútbol y es perfectamente personal, mientras juegue al fútbol, Messi para mí es el mejor del planeta.
17: Exacto. Ahí estamos de acuerdo.
1: Le digo algo. Mientras juegue al fútbol, mientras juegue al fútbol y nos convenza a veces en la cancha, porque no siempre le salen las cosas, el señor Lamine Yamal me parece que es un crack. Tiene algo distinto.
2: Sí.
1: Pero Jorge, cuando habla, que le digan algo, que le susurren al oído, que arreglen las cosas. Quiero que escuchemos lo que le dijo a Jorge Valdano el viernes y que ayer se hizo público. ¿Puedo escucharlo, Fornito?
18: Yo voy en directo al...
1: esto es el martes. Escuchen lo que dijo el martes.
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2: Bien, Polanco, haga el resumen de lo que dijo.
1: No se mojó, Jorge. Dijo, no habló de que es el gran candidato.

0: Beato, hay una respuesta en español, en castellano, que precisamente él dijo que no le importaba si ganaba o no, si era o no el favorito, que él simplemente peleaba por su equipo y todo lo demás. Pero la película cambió, porque lo que le dijo a Jorge Valdano es otra cosa.
1: Otra
0: ¿Por qué lo
1: cosa.
0: hace? Porque Mbappé se lanzó primero a la piscina diciendo que es el
1: No,
0: bueno,
1: Manuel.
0: entonces Lamine Yamal dijo esto.
2: ¿A quién se lo daría yo? Es al mejor jugador del mundo.
1: No,
2: ¿A
1: pero
2: quién se lo van a dar? Eso ya es una conversación muy larga.
1: no, yo te pregunto a ti, ¿a quién se
2: Entonces,
1: lo darías tú?
2: yo creo, sinceramente, que como mejor del mundo, a lo mejor somos dos, y yo creo que este año me lo merecería yo por lo que he ganado, porque para mí somos yo y Mbappé los dos mejores del mundo. Y
1: Así de claro lo tienes, ¿no?
2: sí, para mí es muy claro, y todo el mundo que ve los partidos lo sabe.
3: Estoy de acuerdo. No sé si son los dos mejores del mundo, pero entre los dos, ahí está. Ahora, él ha ganado más que Mbappé. Entonces, digo, si nos mantenemos con qué es lo que se ha ganado, que era como trataban de justificar premios que no merecían otros por encima de Messi, bueno, ahora hay que aplicar esto. ¿Y quién es el que ha ganado? Y ha ganado Lamine Yamal, campeón mundial, campeón mundial. Es campeón de la Eurocopa también. Ah, no, pero eso fue antes, perdón.
4: Sí, y no tuvo un gran mundial tampoco. Ojo, Jorge,
3: No,
4: que el
3: no, no
4: mundial
3: tuvo
4: que
3: un gran mundial.
4: esperábamos de Lamine Yamal no fue.
3: Ya,
4: Como tampoco
3: ya.
4: llegó ni siquiera a la final Mbappé. Mbappé, para lo único que se matricula
3: Hizo
4: dentro del
3: goles.
4: mundial, es con la cantidad de goles históricos
3: Bueno,
4: que
3: pero este
4: ganó
3: no
4: en
3: es
4: el
3: un premio a
4: mundial.
3: los goleadores. Este no es
4: Estoy
3: el
4: de
3: premio a los
4: acuerdo, para eso
3: goleadores.
4: está la bota de oro.
3: Está la bota de oro. Este no es el premio a
4: A
3: los
4: ver,
3: goleadores. No confundamos. Como
4: Jorge.
3: jugador creo que tiene más magia Lamine que Mbappé. Y a mí me encanta Mbappé, no malentiendan, ¿eh? Pero
4: Tiene
3: como
4: grandes
3: jugador. Ahora,
4: actuaciones.
3: es más goleador Mbappé y tiene que aspirar a la bota de oro, sí.
0: A mí me parece que la arrogancia, la falta de elegancia en este tipo de escenarios, cuando estás una persona pública y te vas a someter a un jurado, me parece que no es bueno que vos digas, Jorge, ¿sabes qué? Yo soy el número uno, yo soy el mejor de todos. Yo veo el torneo
3: Antes no
0: pasado y
3: pasaba.
0: no fue nadie mejor que yo. Lo dijo Mbappé el otro día. Hoy el señor Lamine
1: Lamine.
0: dice que el premio lo merece él. Jorge, esa arrogancia, o dirá alguien, un poquito de respeto, un poquito de modestia, no cae nada bien. Aunque sé que en las nuevas generaciones hoy en día, decir ese tipo de cosas a lo mejor es normal. ¿Por qué en
3: Sí,
0: toda esa
3: es un
0: corriente en la cual
3: tema,
0: vivimos,
3: tiene
0: Jorge,
3: razón.
0: de que usted dice, soy el número uno, carajo, y me
3: Sí,
0: importan
3: sí,
0: todos los
3: sí.
0: demás y porque yo soy
3: Exacto.
0: ¿me entiende?
3: Exacto.
0: ¿Por qué?
3: Exacto.
0: Porque es la forma como la gente
3: Es
0: habla hoy en día.
3: las nuevas generaciones como hablan ahora, ¿no? Es la
4: Es
3: nueva
4: el
3: generación.
4: lenguaje de las
3: Pero
4: nuevas generaciones, exactamente.
3: eso ya lo hacía,
4: Encantaría
3: ¿eh?
4: todo ya.
3: Cristiano Ronaldo lo hacía. Cristiano Ronaldo
4: Sí,
3: decía que era
4: Cristiano
3: el mejor.
4: en algún momento se tiró.
3: Fue el
4: Sí.
3: único, yo creo que fue el único, y ahora se
4: Sí.
3: está imitando con Mbappé, con Lamine Yamal, con el propio Dembélé, que también salió al cruce. Sin embargo, Messi, Harry Kane, Kvaratskhelia, bueno, y no me olvido Fabián Ruiz, que también salió diciendo que si es por lo que se
0: Jorge,
3: ganó, él se
0: en
3: lo
0: la
3: merece.
0: conversación está Rodri, ¿eh?
3: Que no ha hablado,
0: También.
3: que no ha hablado.
0: No,
3: Habló
0: no.
3: hoy,
0: Jorge, habló hoy, de
3: ¿Pero dijo
0: hecho.
3: algo de esto?
0: A ver, literalmente la declaración no la escuché. Lo que sí dice, lo que sí han publicado algunos medios, no quiero citar a nadie porque es un poquito, ¿cómo se llama? Poco serio, que es que el club se ha decidido. Que el club se ha decidido, es lo que dicen. Mientras yo no lo escuche, Jorge, no estoy seguro de eso. Habla del tema Champions, habla del Balón de Oro y dice que el club se ha decantado por Lamine para el Balón de Oro. Supuestamente él ha tenido una nota hoy con el diario Vanguardia
3: ¿Qué club?
0: de
3: ¿Pero qué
0: Cataluña.
3: club se decantó por Lamine?
4: Barcelona.
0: El Barcelona,
4: Barcelona.
3: Seguro,
4: Va a
3: claro,
4: montar la
3: el Barcelona.
4: maquinaria Barcelona alrededor de
3: Ah, está
4: Lamine
3: bien, va a hacerlo
4: como
3: del
4: la
3: Real Madrid.
4: maquinaria la montaba
3: Jorge.
4: el Madrid alrededor de Vinicius y hacía toda la.
3: Ya,
4: Me imagino que a eso es lo que se refiere, algo institucional en apoyo del club hacia Lamine Yamal.
5: me imagino que es lo que está diciendo.
0: Sí, pero los que votan, a los que votan este tipo de declaraciones de los dos personajes que estamos comentando, como que no les suena nada bien, o especialmente por esa arrogancia o ese el pedir, el reclamar algo que, la verdad, ven los números, no te lo has ganado como
6: no importa a quién se lo den, van a estar los que están de acuerdo y van a estar los haters, claro. Que no van a estar de acuerdo. O sea, nunca nadie va a quedar contento y tranquilo. Aquellos que no somos haters y que solo analizamos el fútbol, decimos que el mejor jugador del mundo con 39 años sigue siendo el señor Lionel Messi. Ahora, quieren separar a Messi, les da vergüenza que con 39 años Messi les gane el Balón de Oro, la revista que hace el Balón de Oro puede que piense, no le podemos dar a un hombre de 39 años porque es minimizar el nivel del fútbol actual. Pues, todo puede ser, ¿eh? Todo puede ser, ¿eh? Porque claro, es para agarrarse la cabeza que con 39 años Permítame, con 39 años que todavía Messi le gane al que le costó 200 millones de euros al Real Madrid. ¿Me entiende lo que le digo? Lamine Yamal no lo nombro porque no le costó, nació en la Masía, pero esa es la verdad. El Paris Saint-Germain le pagó al Barcelona, ¿cuánto fue que le pagó por Ousmane Dembélé? 150 millones, y uno de 39 años le gana a uno que pagaron de 150.
4: Si es, o sea, mejor, ¿qué hacemos? Si es, no, el sábado lo veía en una jugada que hubo en el minuto 80 de Miami, que sacó, hizo lo que quiso, pero no tenía línea de gol. No sé por dónde vio a Berterame, que estaba con el arco desocupado, y se le entregó a Berterame así. Se asustó Berterame, se asustó. Después sí, ni lo miró Messi, nos reíamos, porque Messi habría podido decirle cualquier cosa, pero ni lo miró, no lo determinó, porque votó, era una jugada de gol hecho. Se la hizo toda él, el viejito de 39 años, dejó 5 rivales dentro del área, sin línea de gol, y inventó un pase para que el otro lo desperdiciara.
0: Me parece que es el Balón de Oro más abierto que tenemos durante el pasado reciente, porque no hay un candidato sólido, no hay un tipo de que diga, ¿sabes qué? Este es el número uno, porque teníamos Dembélé el año pasado, que Dembélé el segundo lo ha ganado con un poquito de viento, quizás ahí un poquito empujado por lo que había hecho en el pasado, y ganar Champions, ¿no? Pero este es año de Mundial, y acá un Rodri, que yo creo entra en la conversación por los cuatro primeros. Para mí Harry Kane es gran candidato, después pondría a Mbappé, Lamine Yamal, y por supuesto a Harry Kane, que también es un...
6: Harry Kane lo nombró.
4: Usted no quiere nombrar a Messi porque usted no quiere a Miami, ¿no?
0: No puse Messi, la verdad. Bueno, soy honesto, bueno. Ricardo y Jorge, me encanta Messi.
4: Está bien.
0: Me encanta Messi, pero no necesario. O sea, soy realista en cuanto a lo que veo. Soy realista. Ustedes hablan desde el punto de vista futbolístico, que les encanta, les gusta, les seduce. A mí también. El otro día me hubiese gustado, Ricardo, que hubiesen ganado, porque el tipo se mandó un partidazo de tamales. ¡Qué bueno!
6: Ahora, ¿sabe una cosa? Lo que van a decir muchos que nos están viendo, nos están escuchando. Muchos, pero lo hace la MLS. Señores.
4: La MLS se puso en el mapa la MLS.
6: La MLS, o la Liga Mexicana, hoy no le piden nada a la Liga Española, sacando Real Madrid-Barcelona y de repente el Atlético Madrid. El resto es la MLS, y contra esos equipos es que hoy juegan Lamine Yamal y Mbappé. La MLS no le pide nada a la Liga Francesa, exceptuando al Paris Saint-Germain. El resto, bueno, más o menos,
4: Lille Ancelotti. No, entonces, anda bien. Anda todo.
6: De David Ancelotti. Por cierto, Carlo Ancelotti dijo hoy, Neymar no más en la selección, ¿eh? No, terminó la etapa de Neymar en la selección. Pero bueno, volviendo al Balón de Oro, habrá que esperar, reitero, hace rato, que si alguna vez tuvo importancia, no lo sé.
3: Yo hace años que
4: oro, digo, sí,
3: es una manipulación absoluta, pero absoluta manipulación, yo diría mínimo de los últimos 15 a 20 años.
4: O sea, mejor a óptica jugar... suya, señor Ramos, los 100 periodistas
3: ver,
4: que
3: siempre
4: están
3: lo
4: manipulados.
3: Sabía, exacto. Mire, siempre lo supe, pero lo supe mucho más el día que Joseph Blatter sale a burlarse a ver, de Cristiano
4: razón,
3: Ronaldo.
4: Tiene razón, pero usted
3: sale
4: no
3: a
4: ha
3: burlarse,
4: hecho un
3: permítame. Sale a burlarse de Cristiano Ronaldo, el Real Madrid, y se cerraba la votación ahí, al otro día o ese día se había cerrado la votación, y el Real Madrid entra en cólera, lo llama a Joseph Blatter y Joseph Blatter ofrece disculpa, reabrió la votación por una semana más para que lo pudiera ganar Cristiano Ronaldo. Y esto lo vimos todo. Ahí yo ya estaba convencido de que era manipulación. Jorge, ese día me terminé de convencer.
4: Ese fue el lapso que quizás es la época gris histórica del Balón de Oro, por una razón, porque fue el lapso en que estuvo matrimoniado o casado el Balón de Oro con la FIFA. Pero acuérdese que ese Balón de Oro nació como institución aparte y ahora es una institución aparte.
3: No, la FIFA va con Debes, que es más o menos la misma cosa.
5: No, exacto, la Debes, FIFA Debes si huele tiene... mal. Ese sí huele
3: sí,
5: mal, Jorge.
3: Sí, porque incluso, si para usted el Balón de Oro no le huele mal,
4: no,
3: lo reabran y siguen es... votando y votando,
4: no,
3: cambiaron la regla.
4: Otra vez,
3: no, no. Una vez que usted roba, usted pasa a ser un ladrón. Una vez que usted lo agarra a robar. Una vez lo agarramos. No, pero sí. ¿Por qué? ¿Por qué el equipo lo permitió? ¿Por qué lo permitió?
4: La
3: que... No, la fe... A ver, es
4: porque
3: como decir...
4: Porque la FIFA era el Trump, que operaba como... la ceremonia
3: no,
4: y la elección.
3: No, no, es como
4: en esa
3: decir
4: época
3: que
4: votaban
3: le sacó la tarjeta roja a Balogun.
5: No,
3: la tarjeta roja a Balogun se la sacó Gianni Infantino. Entonces,
0: no, Jorge. Mejor venda algo para que le quite la...
5: Usted
0: está desubicado
5: en los chilenos,
3: mejor
4: venda que usted es un genio
3: vendiendo. 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
4: ¿No le mandaron el
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3: Sí, lo tengo. Pero a mí me gusta comer con la mano, como que me comiera un taquito, por ejemplo. ¿Cómo no? Rico comer con la mano. Exacto.
4: Sí.
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3: Espectacular.
4: Pase y tranquilo.
3: No. Perdón, yo mis pitch rings no los comparto con nadie. Ni en mi casa nadie. No, yo
9: te
3: no
9: invito a comer.
4: Egoístas. Estas cosas hay que compartirlas. No se quede con ella solo. Permita que alguien más lo pruebe y no
5: Jorge,
4: le pase
5: mañana el fútbol de España, ¿no?
4: Que se la come solo.
3: No me diga, se la come solo René Tovar.
4: Eso dijo René.
3: Si eso es lo que a él le gusta, está bien. Cada cual hace lo que sea. Bueno, ¿qué me decía Polanco?
5: Mañana hay fútbol en España.
3: Real Madrid.
5: Al Elche, ya.
3: Mire qué partido.
9: en la cancha
10: Leche. Una
9: se
10: goleada.
9: Le ha complicado la cancha Leche históricamente
10: sí,
9: al
10: sí,
9: Real Madrid, pero
10: sí,
9: gana, de... pero gana apretado, con problemas.
10: Pero
9: no le alcanza. Lo dirige Anselmi al Elche, el ex técnico
10: de Cruz Azul. Sí, Jorge, pero me parece que las formas como viene jugando el

0: chico lo van a cuidar y lo va a acompañar Bernardo Silva a Tchouaméni. Después, el turco Güler.
1: Arda Güler
0: junto Bellingham. A Bellingham y los dos de arriba, Vinicius. Mbappé y Vinicius. Nos despedimos de TUDN Radio y los esperamos mañana también en Euforia. Muchas gracias.
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4: Babe Ruth cambió el béisbol para siempre. 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
5: ¡Zuley! ¡Dale! ¡Ya vénganse a ver el partido! ¡Ahí vamos, Antonio!
6: ¡Ya llegué, mensos! Oigan, traigo botanitas, ¿eh?
5: ¡Muy bien, Dani! ¿Ya están listos?
6: ¡Sí!
1: ¡Bienvenidos a Inutilandia! ¡Porque aquí estamos locos por los deportes! ¡Comenzamos!

0: abrazo espectacular, pero sobre todo, bendecido lunesito, ya 14 de septiembre de este 2026, con mucha alegría, mucha actitud positiva. Zuley Ledesma, Toño Murillo, un abrazote a nuestra Darinka Talavera, que anda de día de vacación, anda en la Ciudad de México, o a lo mejor ya de regreso, pero lo está aprovechando para dormir y dormir a nuestra cumpleañera. Así que ya se acerca el cumpleaños del Zuley.
1: Ya se lo sabe,
0: ¿eh? Para si quiere mandar, pues, silla de ruedas, muletas, pastillitas azules.
1: ¡Ey, Antonio!
0: Nada, cierto. Que quiera mandar para el pozole, para torta ahogada, para los cafecitos, para sus tecitos, para pomadas, porque ya Zuli ya es una cierta edad donde le duele todo el cuerpo.
1: ¿Pomadas, Antonio?
0: ¿Pomadas, Zuli, para sobarte?
1: No, Antonio, no.
0: Para
1: Antonio,
0: que te duela que la artritis.
1: Todo bien.
0: La espalda baja, espalda alta.
1: Nada. Gracias a Dios, todo bien.
0: Ya se acerca, ¿eh? El próximo sábado es cumpleaños de Zuli, pero le estaremos festejando este viernes 18. Viernes 18 de septiembre. 18. Y estaremos festejando a Zuley Zuley. Para que ya se la sabe. Si usted quiere mandar algo al Zuley Zuley, no se la piense y, por favor, el asilo va a mandar su cuenta bancaria.
1: todo bien, Antonio.
0: Para que le festejemos a nuestro Zuley Zuley como se merece nuestra leyenda. ¡Muy buenos días a todos! Se la van a pasar increíblemente bien, a pesar de los pesares, a pesar de que venimos rotos del corazón, rotos. De allá.
1: ¿El corazón, Antonio?
0: Rotos. De todos lados. Muy buenos días, créame. Va a ser un día maravilloso, formidable, espectacular.
1: Fenomenal.
0: Mi querido Zuley Zuley, ¿cómo estás? Muy buenos días.
1: Buenos días, Antonio. Buenos días a todos que nos siguen en este formidable programa. Claro, que sí. La verdad que se la va a pasar muy bien. Véngase a cotorrear un ratito.
0: Relax.
1: Olvidarse de todos los problemas que pueda tener en este inicio de día. Apenas va empezando el día. Ya levántense.
0: Despiértense.
1: Ya es hora.
0: A un día de los festejos a la banda que es mexicana. Que gusta de las tradiciones mexicanas. Porque hay mucha banda que tal vez es de otro país, pero dice, me encanta mi México y voy a disfrutar todo México.
1: Sí.
0: Entonces, mañana es un gran día para celebrar que eres mexicano.
1: Es día del grito mañana, ¿no?
0: Mañana es día del grito.
1: Antes de echarle el grito, hombre. Okay. Como quieran.
0: O que la levanten echando gritos. O a las señoras que se levantan echando gritos.
1: Haga que echen el grito.
0: Sí, o a la señora que le encanta amanecer echando gritos de que, a ver, tú para acá, tú para allá, y tu cuarto, y qué, qué enfadosa, señoras, pues, no se puede controlar.
1: Que saca la basura.
0: Ey,
1: que mete al gato.
0: Apenas está amaneciendo, ya llevan como 25 órdenes a todo el mundo.
1: Sí,
0: perro, y que la comida, y que el desayuno, y que van a querer, y que, o sea, yo no entiendo cuando las mamases preguntan, ¿qué van a querer? Y cuando uno pregunta, cuando uno contesta, oye, yo quiero, ¡no! ¡Aquí no es fonda! ¡Te traes lo que te! Entonces, ¿para qué pregunta, señora? ¿Para qué pregunta? ¡Cállese los hijos entonces! Entonces, nomás diga, va a haber esto, y listo.
1: Así de sencillito.
0: ¿Pero a poco no? Siempre empiezan, bien amorosas.
1: Ajá.
0: ¿Qué quieren que les haga? Y cuando uno contesta lo menso, uno contesta, yo creo que un huevito. No.
1: A ver, hot cakes.
0: Aquí no es fonda, aquí no es para ver qué quiere cada uno. Aquí está tu mensa, ¿verdad?
1: Claro.
0: Entonces, ¿para qué pregunta?
1: Así de sencillo.
0: Bueno, ahí está toda la bandera. Muy buenos días a los que ya van rumbo a la chamba, los que vienen de la chamba, los que andan haciendo los quehaceres del hogar, porque ayuden.
1: Claro.
0: O sea, aparte, déjenle corrijo, no es ayuda. Si usted es parte de una casa, si usted es parte de una comunidad, algo, no es ayuda, es que le toca. No es que ayude.
1: Claro.
0: Porque mucha banda, yo te ayudé, que no es que ayude. Usted es parte de esa casa, usted tiene obligaciones. Y esa obligación también es, pues, contribuir con el quehacer, lo que sea. Póngase de acuerdo. Sí. Que yo barro, que yo trapeo, que yo plancho.
1: Que yo lavo los trastes.
0: La comida. Usted hace la comida y yo lavo los trastes. Póngase de acuerdo. Pero es que sí, mucha banda tiene muy recalcado el tema de que, yo ayudé. No ayudó. Pues sí, si usted vive en esa casa, usted también tiene que hacer cosas. No es de que ayude.
1: Fíjate que me pasó este fin de semana, más bien a mi esposa, me pasó un accidente.
0: Ay,
1: ahora que mencionaste esto de lavar los trastes, se puso a lavar en casa de mi hija unos vasos. Los vasos, ¿cómo podemos decir? Los jaiboleros.
2: ¿Jaiboleros?
1: Son demasiado delgaditos, ¿no? El vidrio del vaso es muy delgadito. Pues ándale que mi esposa ahí empezó a ayudarle a mi hija.
2: Ajá.
1: Estábamos ahí en la casa de mi hija.
2: Los jaiboleros.
1: Y empezó a lavarlos.
2: Ah, y se quebró. Oh, azul.
1: Se hizo una cortada en la parte inferior.
2: Ajá.
1: De la mano derecha.
2: Ajá.
1: Del dedo índice abajo. Pero una cortada profunda.
2: Uh-huh.
1: De esas veces que, pues, ese tipo de vidrio es muy delgadito.
2: Claro.
1: Son muy, muy cortantes, muy filosos. Y la verdad que nos preocupamos mucho, y ahorita que en la mañana que nos despertamos y todo ese tipo de detalles, dice, ¿sabes qué me duele? Y digo, pues ve al hospital.
3: Ay, pero ¿por qué no la llevaron de inmediato, Sole?
1: Lo que pasa es que pues fue domingo, Antonio.
3: Ay, pues sí, pero
1: fue domingo.
3: Imagínate un nervio.
1: La verdad, sí, no, yo creo que enseguida se hubiera dado cuenta de algún nervio, si le tocaba la cortada algún nervio o algo. Y sí, hubiéramos sido así, pero también ya ves cómo son las mujeres, Antonio. No tengo nada, estoy bien.
3: No tengo nada.
1: Estoy bien. Y
3: pero ya, sangrerío. Y dice, está bien, pues. Sí. No te vas a preocupar por mí.
1: Hija de... Sí, el sangrerío. Tráeme de perdida una servilletita. No, sí, cómo no, y ahí de volada. Pues, y ya, pero ya amaneció.
3: Qué bueno que
1: ya está bien. Sí, sí, ese tipo de vasos, la verdad. Si colaboran lavando los trastes, tengan mucho cuidado.
3: Tengan cuidado, sí, tengan cuidado. Un abrazo a tu señora esposa.
1: Claro.
3: Esperando que todo

0: Exactamente, arrancamos Inutilandia y déjeme decirle que este lunesito, ya 14 de septiembre de este 2026, faltan exactamente 108 días para que finalice este año, y hoy es Día Mundial de la Dermatitis Atópica. Así que ahí está lo que, hey, lo que conmemoramos este día. También celebramos los santos de Exaltación de la Santa Cruz. Exaltación, órale, de la Santa Cruz.
1: Órale, órale.
0: Sí, es un nombre, aunque lo duden. Es un nombre.
1: Exaltación es
0: nombre. Exaltación, sí, es un nombre, no. Pero que sí se.
1: Santa Cruz.
0: Se escucha por muchos,
1: claro,
0: lados, ¿eh?
1: Claro,
0: Exaltación, claro. De la Santa Cruz y también Santa Cruz. Así que ahí está lo que tendremos el día de hoy. Vamos con las efemérides, mi querido Zuley Zuley.
2: Sí, un día como hoy, 14 de septiembre, pero de 1923, Jack Dempsey, se da esta pelea de Jack Dempsey contra Luis Ángel Firpo. El campeón mundial de peso pesado, Jack Dempsey, derrotó a Firpo en una histórica pelea en el Polo Grounds de Nueva York. Firpo llegó a sacar a Dempsey del ring, como los luchadores, ¡que sácalo del ring! Firpo los llegó a sacar del ring, pero el estadounidense regresó y terminó ganando por nocaut en el segundo asalto.
0: Y un día como hoy, 14 de septiembre, pero de 1947, Jack Kramer, campeón en Estados Unidos, Kramer remontó una desventaja de 2 sets ante Frank Parker para conquistar por segundo año consecutivo el campeonato individual masculino de Estados Unidos, antecesor del US Open.
2: Y un día como hoy, pero de 1955, se da el récord de Herb Score. El pitcher de Cleveland, Herb Score, superó el récord de ponches para un novato que pertenecía a Grover Cleveland. Alexander terminó aquella temporada con 245 ponches.
0: Y un día como hoy, pero de 1865, Andrew Stuart gana el British Open. El escocés Andrew Stuart conquistó el Open Championship en Prestwick, logrando su primer título del torneo. ¡Au! Ándale, ya la cambiamos hasta estrenando música para la frase del día. Sí, sí. Más bien parece.

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0: el deportista a destacar, 14 de septiembre, es el buen Jimmy Butler. Ah, lo dije en la segunda bien. Jimmy Butler. Ajá. Gracias, Uli. El basquetbolista, una excelente opción para el día de hoy, una estrella estadounidense de la NBA, quien cumple 37 años este 14 de septiembre. Jimmy Butler nació un 14 de septiembre de 1989 en Houston, Texas, la posición de ala. Ajá. Ha sido 6 veces All-Star de la NBA, fue pieza fundamental del Miami Heat, con el que llegó a finales de la NBA en el 2020 y 2023. Es reconocido por su intensidad competitiva, liderazgo y capacidad para aparecer en momentos importantes. Recordamos y destacamos a Jimmy Butler.
1: ¡Ah! ¡Eso, Antonio!
0: Y ahora es a nuestro combate. Nuestro combate para que ya marque 1-833-867-2346 y en el Campacho 305-297-9697. Hoy es un mano a mano. Mano a mano, porque aparte es el mes más mexicano. Entonces vamos hoy a enfrentar a dos íconos de la música ranchera.
1: Duelo clásico.
0: Muy bien,
1: me parece, Antonio.
0: Y me permito iniciar diciéndoles que yo elegí a este señorón.
1: Híjole, Antonio. Momento, Antonio.
0: Sole.
1: Chenteras. Yo voy con Chente.
0: Mira, Chente, sí, cierto, discúlpeme.
1: Sí, por favor.
0: Chente, por favor. Es la opción de Zuley.
1: Sí, cómo no.
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1: Bueno, más.
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1: Nomás estaba dejando, ¿eh?
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0: Chente, es la opción de Zuley.

0: Buen duelo.
1: Primer participante.
2: Ahí va la opción de Zuli, es Vicente Fernández. Zuli con Vicente Fernández. Y ahora sí, mi opción del día de hoy es esta.

0: que vaya marcando ya. Zuli va por Vicente Fernández.
1: Señorones los dos, sí,
0: señor. Don Vicente Fernández y su servilleta, Toño Murillo, quien le pica el brillo.

0: Paco, José Alfredo, Jiménez, arrancamos la votación, Alaguán, tú ya sabes que es bien breve. Buenos días, ¿quién habla y por quién vota?
1: Buenos días, mi tóxico, buenos días.
0: Buenos días, mi pipón. ¿Quién?
1: Vamos por la familia. Vamos por la familia, por mi tío, José Alfredo Jiménez.
0: ¡Ah! Ahí está, eso, pimpón. Eso, pimpón, está mi tóxico. Hasta que, güey. Buenos días, ¿quién habla y por quién vota?
2: Buenos días.
0: ¿Qué pasa, mi Gio?
3: ¿Qué pasa, Gio?
2: Aquí andamos, votamos por la familia del pintor.
0: Ah, también. José Alfredo Jiménez. Eso, güey.
2: Sí, muy bien. Una pregunta.
0: Órale.
2: ¿Me puedes repetir la cosa del día de hoy? Porque la
0: red... ¡Sáquese, chingate, güey! ¡Sáquese! Buenos días, ¿quién habla? ¿Y por quién vota?
4: Lo vuelvo a ser el rey de Santiago Sandoval.
0: ¿O sea que por José Alfredo, güey?
4: ¡Por el Zule!
0: ¡Ah, por el Zule! ¡Ahí está!
4: ¡Sí, rey de Guadalajara!
0: ¡Sácate, chilacate!
3: ¡Sí, señor! Cabrera.
0: ¡Buenos días! ¿Con quién hablamos? ¿Y por quién vota?
5: Buenos días, habla la bruja. Iba a votar por José Alfredo, pero como soy chiva hermano, pues votamos por el Zuli.
0: ¡Eso!
3: Brujita, muy bien, chentera, está bien. Bruja.
0: Buenos días, ¿quién habla? ¿Por quién vota? ¡Dos!
6: Buenos días, Toño, Don Zuli, Carlos Ochoa, desde el distrito.
0: Espérame, antes de que dé su voto, que se vaya cinco. Que se vaya cinco y la votación. Que primero que haga cinco.
3: Trucha, Carlos, ¿eh?
0: ¿Por quién vota, amigo?
6: Ah, pues vamos a apoyar al Pimpón, a la familia del Pimpón, Don José Alfredo Jiménez.
0: ¡Ahora! ¡Ay! ¡Eso! ¡Sácalas! ¡Gracias! ¡Vámonos con otra! ¡Buenos días! ¿Quién habla?
7: ¡Buenos días! ¡Habla tu otro tóxico!
0: ¡Pero mi chiques!
7: ¡Vamos por Pati Chente! ¡No vuelve a parir la tierra otro señor como él! ¡Otra voz!
0: ¡Don Chente! ¡Ay! ¡3-3! ¡Eso, mi chicles! ¡Está brava la cosa!
3: Muy bien.
0: ¡Buenos días! ¿Con quién hablamos y por quién vota?
6: Pikachu.
0: ¿Qué es Pikachu? ¿Por qué votas?
6: Ah, pues por José Alfredo, por ti, güey.
0: Ah, eso, ¿qué va? Eso, Pikachu. 4-3. Estoy a un punto. Venga, buenos días. ¿Con quién hablamos y por quién vota? Bueno.
6: José Alfredo.
0: José Alfredo. Eso. Sí, bueno. Ahora sí ya me la peinaste.
3: Muy bien.
0: Ahora sí ya no la peinaste, Sole. Ahí está José Alfredo Jiménez. Gana este duelo y bueno.
3: Duelazo, Antonio.
0: Oh, bravo, mira. Voy a meter a los que estaban marcando para nada más para preguntar.
3: Ok, ok.
0: Buenos días. ¿Por quién iba a votar? ¿Y quién es?
8: El patrón por Jiménez.
0: Ah, mira.
3: José Alfredo.
0: Eso, papá.
3: Patrón, muy bien.
0: Buenos días. ¿Quién habla y por quién iba a votar? Bueno. Pero quién. Buenos días. ¿Quién habla y por quién iba a votar?
9: Buenos días, por José Alfredo.
0: Abrazo, carnal. Buenos días, ¿quién habla y por quién iba a votar?
10: Yo iba a votar por Vicente y la canción, la de Tengo un Amante.
0: Pues la canción, canciones no se vota, güey. Se vota por el artista.
3: Por Chente.
0: Es los cinco. Adiós. Bueno, ahí está José Alfredo Jiménez, gana.
3: Muy bien.
0: La votación.
3: Buen duelo.
0: Dos grandes de la música.
3: Sí.
0: Vernácula.
3: Se tuvieron que ampliar las votaciones.
0: Es que sí, cuando es mano a mano, pues está bien que sea cinco, ¿no?
3: Porque entonces
0: me parece que está muy cortito. Pero sí.
3: Como en el barrio. El que meta gol gana.
0: Ya ese pinche enfadoso ya empezó el panza verde. Te sugiero Caminos de Guanajuato. No sugieras nada, cállese el hocico. Lo que nos encontremos, ponemos y ya.
3: Híjole.
0: No estoy dando lata. Luego dice Nani Gurusquieta. Y ya, ¿para qué quiero la tumba si ya me la enterraste en vida?
3: ¿Qué pasó, Nani?
0: Qué enterradera. Buenos días, Toñito, el Chic Díaz. ¿Por qué de nuevo repites a Vicente Fernández? No, que ya no se iba a poder repetir el mismo artista. ¿Qué no has aprendido que en este programa nos vale gorro, güey? Nos vale gorro lo que decimos.
3: Sí, por favor.
0: Se nos olvidó el día siguiente, güey. Rompemos reglas, cállate el hocico. Y nos acordamos lo que decimos un día antes, güey. Es más, el Zuli no se acuerda de lo que dice un bloque antes, güey, ni yo. Mm-mm. Que te valga gorro, chiqui. Cállate el hocico. Aparte, es una bomba de humo para evitar que hablemos del Atlas, güey. Y su goleada. Y contó con mis Pumas, claro que sí. Bueno, vamos a la pausa. Esto es Inuti. y Nutilandia.

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8: 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Su historia no termina en la enfermedad, termina en la dignidad de un gigante.
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3: Michael Phelps convirtió la alberca en su imperio. En cada brazada había técnica, ambición y una capacidad casi inhumana para competir bajo presión. Es el atleta olímpico más condecorado de la historia y símbolo absoluto del dominio. Phelps no nadaba carreras, construía capítulos de leyenda. Su cuerpo estaba diseñado para el agua, pero su mente fue diseñada para ganar cuando el mundo entero miraba.
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0: que ganó en la competencia de leyendas, quedamos de leyendas. Sí. Vicente contra José Alfredo Jiménez, estuvo buena, estuvo brava.
1: Claro, claro.
0: Impuso don José Alfredo Jiménez. La verdad, yo quien hubiera ganado, yo contento. Yo soy bien fan de Chente.
1: Y de José Alfredo.
0: Entonces también soy más de Chente que de José Alfredo, pero tampoco. Ajá. Pero también tengo para.
1: José Alfredo también tiene composiciones.
0: Rolas para aventar para arriba y para abajo. Sí, claro. Bueno, ahorita hablaremos de la Liga MX porque hubo, obviamente, ya los estoy esperando, güey, con su carrilla, con mis pumas y eso, pero aguántense.
1: Yo no he dicho nada, Antonio.
0: Los partidos. Antes vamos a meter NFL porque ya arrancó la semana 1 como tal y habrá partidos, seguramente hoy habrá otro como ese habitualmente en los lunes por la noche.
1: Claro.
0: Y cerraremos con eso. Y
1: el si me
0: equivoco en lo que digo, que me raye la Mauser mi Lalito Leal. Con ustedes, Lalito Leal.
1: ¿Cómo estás? Buenos días, mi Chuli.
2: Buen día,
1: mi Zuli. Buen lunes.
0: ¿Por qué no hubieras votado, Larito? ¿Por Vicente o por José Alfredo?
1: José Alfredo, mil veces. Incluso voté, agarré un teléfono. Yo dije, aquí habla Jaime. Voté por José Alfredo. Y voté por José Alfredo.
0: Eso se me sacó como muy sospechoso. Ese Jaime.
1: Sonó raro, pero mil y una veces José Alfredo, ¿no? Con todo el respeto, Chente, pero José Alfredo sí es otro nivel.
3: Es que José Alfredo fue compositor.
1: Sí, aparte.
0: Murió de cirrosis, ¿no?
1: Sí,
0: murió.
1: Sí. Es una enfermedad terrible, Toñito, porque
0: claro.
1: Incluso gente que deja de tomar 20 años muere de eso. Y dices, ¿cómo? Si hace 20 años...
0: Todo lo que le echó.
1: Todo lo que tomaste, así el alcohol. Es una droga horrible que te lleva a la tumba, lamentablemente, Toñito.
0: Un tío mío falleció de cirrosis.
1: Lo que no te lleva a la tumba es la hierba. No, eso también te lleva a la tumba.
0: También.
3: Amigo. La que se movía.
0: Epa. La hierba se movía. Fíjate que yo en mis años de adolescencia, me di un quien vive con una chava. Pero nos metimos literal en una hierba, güey. O sea, nos alejamos de la fiesta y había hierbas, literal, hierbas. Nos metimos entre la hierba para que no nos...
1: A un maizal.
0: Sí, un maizal, para que no nos vieran, güey.
1: ¿Neta?
0: No, güey, imagínate.
1: Te puso...
0: Con un inútil que nos vio, o hacia lo lejos, un güey. No, ya no me la acababa, güey. Güey, durante 2 años consecutivos, a donde quiera que iba, era... Y la hierba se movía.
1: ¿Y si se movió al menos?
0: Sí se movía.
1: Ay, qué bueno.
0: Estábamos en una fiesta y... ¡Póngale la del Toño! Y hasta el mendigo DJ. Y la hierba se movía. Hijo de 2 años seguidos, güey.
1: Leyenda, sí, Toñito.
0: No,
1: leyenda.
0: Leyenda.
1: Aquí estoy con 2 leyendas, ¿eh?
0: Leyenda.
1: La leyenda de la hierba. Y la
0: leyenda. Las 2 leyendas de la hierba. Una de la hierba natural.
1: 3 leyendas de la hierba.
0: De la hierba buena. De la hierba buena y otra de la hierba mala.
1: La hierba mala.
0: Bueno, Lalito, ¿qué pasó en la semana 1 de la NFL?
1: Semana, mi Toñito. Nos vamos a la NFL porque esta semana 1 dejó una auténtica dinamita ofensiva. Chicago despedazó a Carolina 59-37 con Caleb Williams participando en 4 touchdowns y DeAndre Swift corriendo para 124 yardas y 3 anotaciones. Buffalo, la estampida, la mafia, el equipo número 1 y aspirante a llegar al Super Bowl, derrotó en un dramático encuentro en el Energy Stadium a Houston 36-31 en un verdadero partidazo que se definió hasta la última jugada por un error, gran error, de CJ Stroud. Estos dos equipos ya están jugando en modo playoffs y eso que estamos hablando de la semana 1. Allen de Wyoming lanzó para 334 yardas, consiguió 2 touchdowns por aire y 2 por tierra, 2 y 2 nada más. Una dinamita el equipo de Buffalo, los gigantes en el Sunday Night Football, los vaqueros de Dallas nos dejan de decepcionarnos con Jerry Jones en el MetLife Stadium. Lanzaron un aviso al vencer 28-20 a Dallas. Jackson Dart, quarterback de Giants, completó 23 de 29 pases para 230 yardas y 3 touchdowns. Minnesota, los Vikings, puede ser caballo negro, ¿eh? Puede ser 39-22 a Green Bay, aunque la victoria quedó condicionada por una lamentable conmoción cerebral sufrida por Kyler Murray. Carson Wentz entró y respondió con 3 pases de anotación Y esta noche cerramos la jornada con Denver Broncos visitando a los jefes de Kansas City, 8:15 de la noche, hora del este. Juega sasasasaso Bonix contra Patrick Mahomes. Bonix no llegó al pasado Super Bowl porque se lesionó contra los Bills. Le gana a los Bills allá en el Mile High Stadium, o como se llaman estos estadios que cambian de nombre cada mes. Allá en Denver se lesiona en la última jugada y no puede avanzar a la final de conferencia, que pierde Denver contra Drake May. Si hubiese estado Bonix en el emparrillado, Bonix llega al Super Bowl, indefectiblemente, y Bonix le gana a Seattle. En su segundo año no pudo llegar porque cometieron el error de dejarlo hasta el último, se lesiona y ya no puede seguir. También Patrick Mahomes se lesionó y ahora está de regreso Patrick Mahomes contra Bonix para cerrar una frenética semana 1 de la NFL, en donde hemos vivido de todo, de todo. Estos duelazos de Bills contra Texans, estamos hablando que los Texans son una de las mejores defensivas de la NFL contra una de las mejores ofensivas. Josh Allen, 2 por tierra, 2 por aire, este hombre es un MVP, ya lo fue, pero tiene para nuevamente ser MVP de la campaña, mi Toñito. Y cierro con esto, porque el partido más importante de la jornada, adivinen dónde aconteció.
2: ¿Dónde? ¿Dónde?
1: ¿Dónde, Lalo? ¿Dónde?
2: ¿Dónde?
4: ¿A dónde? ¿A dónde? ¿A dónde?
2: ¿A dónde? ¿A cuál conde?
1: En la hierba.
2: En la hierba.
1: Se movía, mi Toñito. Fuiste y eres leyenda. Yo no me sabía esa historia, qué bonito escucharla. Texas hizo lo imposible de 23-3 a tumbar al número 1. Texas le ganó 24-23 a Ohio State, pero el marcador se queda muy corto para explicar lo que realmente aconteció. Fue una de esas victorias que pueden cambiar una temporada, una franquicia y una historia. Los Longhorns llegaron al cuarto periodo perdiendo 23-3 contra el número 1 del país y anotaron 21 puntos sin respuesta para completar una remontada histórica. Durante 3 cuartos, Ohio State controló prácticamente todo. Los Buckeyes se fueron 10-0 en la primera parte, 20-3, 23-3, antes de que Texas despertara. Y aquí tenemos al hombre del momento, Arch Manning. Había tenido una noche irregular, pero resurgió entre las cenizas para remontar y hacer prácticamente lo imposible, Zuli. ¿Por qué es lo imposible? Uh-huh. Ningún equipo número 1 en la historia del ranking de la AP, ningún equipo número 1 llegando al último cuarto con una diferencia de 20 puntos había perdido. Jamás, jamás, jamás un número 1 había perdido, y en esta ocasión perdieron frente a Texas. Texas se motiva mucho y va para el campeonato nacional. ¿Se imaginan un campeonato nacional para un Manny? Lo que sería este país. Oklahoma State sorprendió, y los Patos, qué decepción, perdieron frente a un equipo que ni siquiera estaba rankeado, 39-31. Vaya derrota para los Patos. Michigan pudo con Oklahoma, 17-10. Michigan con esto regresa al ranking del AP, y Oklahoma era número 11. Michigan había perdido esa posición después de sufrir contra Western Michigan. Aunque ganó ese partido, lo bajaron del ranking. Georgia 70, Western Kentucky 20, Alabama 45, Kentucky 17, Fighting Irish de Notre Dame venció 52-0 a Rice. Rice, tremenda universidad de tecnología, pero en el fútbol están quedando mucho, pero mucho a deber. Los Mustangs vencieron a UC Davis 56-10. Y ya nos vamos para la semana 3, arranca el viernes 18 de septiembre en el partido Miami contra Wake Forest, y uno de los equipos rankeados, Houston, enfrentará a Texas Tech, clásico tejano, el próximo viernes, como diría mi bellísima Talía.
2: Eso, mi querido Lalito, dice por último el Carlos Ochoa. Toño, un favor, dile a Lalo que por hablar así de mal de mis vaqueros, ya no le haré el paro con mi prima, que ya pague los pañales.
1: No me quiten la Prime, perdón. Van para el Super Bowl, Carlitos, van para el Super Bowl, esos vaqueros, te lo prometo.
2: Y luego dice el Jiki Díaz, Toño, dile a Lalito que no se haga güey y que hable de los Ravens contra Indianapolis.
1: Ah, buen partido. Tenemos a Lamar Jackson también, un claro candidato.
2: Si te dijiste güey, no hablaste de ellos.
5: Pues por hablar más de los Bills, ¿no? Okay, por hablar más de los Bills, no hablé tanto de los Ravens. Larito, pero también los Ravens son candidatos, candidatazos en la AFC. Creo que el partido de hoy nos va a abrir un poquito los ojos, qué tanto Bo Nix puede repetir y cómo regresa Patrick Mahomes. Zuli, tú conoces de esto, ajá, después de estar parado más de 7 meses.
2: ¡Epa!
5: ¡Sí, sí! Oh, ¡vamos! ¡Bien!
2: Hay unos que ya ni les dura para 5 minutos. Ahora 7 meses. ¡Bien!
4: Va a regresar con Tokio, Japón.
5: Va a regresar con Tokio, Patrick Mahomes. En casa muy bien cuidadito, Pat Mahomes. Bueno, que ha tenido problemas maritales, ¿eh? ya lo estaremos diciendo de Pat Mahomes, pero el partido de hoy sí puede ser un antes y un después en esta temporada, y que caigan o suban los picks, a quién van a apoyar, quién va a ser favorito, porque Kansas siempre es favorito, siempre, por tener a este jugador ya una leyenda, un salón de la fama, aunque falta mucho, pero mucho tiempo para que se retire, es un gran mariscal de campo, el mejor definitivamente de la liga, por debajo de Josh Allen, definitivamente. Y también mencionar, Toñito, el partido de Santos contra Leones. Leones 31, Santos 30. Un final en overtime. En la primera semana ya tuvimos overtime. Vaya, vaya sorpresa. Los Leones iban dominando. Iban en el primer cuarto 7-0. Pero después Santos despertó. Mandaron el partido a tiempo extra. Y se convirtió en un verdadero juegazo en el fútbol americano de la NFL. Y lo mejor, Zuli, tanto en la NFL como en el colegial, esto apenas empieza. El año se nos va a ir volando.
2: Oye, Antonio,
5: teniendo historias. Teniendo historias cada
4: fin. Apenas empieza esto.
5: Apenas empieza, así que prepárense con los snaps, porque se va a poner muy buena la campaña de la NFL.
2: Se te va a ir como agua, Lalito.
5: Como agua, Toñito, se me va a ir como agua. A veces es bueno entrar así en agua, ¿no?
2: Sí, es bueno. Es vital, el agua es vital.
5: Como el lagarto, Toñito, como el lagarto, así nada más con los ojitos, que te vean los puros ojitos. Ah, sí. Que te vean los puros ojitos y el piernón. Así es, Toñito. Pero el colegial va a estar mejor, que la NFL, va a estar mejor porque tenemos a Sagin en Ohio, tenemos a Archie Manning, así que el hermano de Fernando Mendoza también juega.
4: Y no está en Ohio.
5: No está en Ohio. Así, ¿verdad?
2: Ya ves que es el hierbabueno, güey.
4: No, bueno.
5: Mi hierbabueno. A veces es bueno para.
2: Hierbabueno le des, madre.
4: No, bueno.
5: A veces es bueno, Toñito. Bueno. Zuli, untada, ¿no?
2: Untada.
5: Pero sí, no en aquellín, porque.
2: ¿Untadita de qué quieres?
5: Una untadita en la rodilla, una untadita.
4: A los dolores.
5: Marihuanosa. A los dolores. Como aromaterapia, uh-huh, también. Sí. Así es, mi Toñito. Pues muchas gracias, Lalito, y aquí nos estaremos escuchando.
2: Ya está, amigo, un abrazo y gracias.
5: Un placer estar aquí en Inutilandia, mi Toñito.
2: Eso, tú
5: y yo ya nos soñamos, pero nos queremos.
2: Ahí estuvo Lalito Leal con nosotros hablando de la NFL y del fútbol americano colegial, ¿cómo es de que no? Ahora sí, háblanos a lo que nos truque, chencha. La jornada 8 de la Liga MX se puso en marcha el pasado viernes con la derrota del Necaxa en casa, 1-0. Está yendo muy mal el Necaxa, de hecho, ya Barini chupó faros.
4: Barini, chao.
2: Y el peruano, Juan Reynoso, es el nuevo estratega, según nuestro Zamorita y todo, del conjunto de los Rayos de Necaxa. ¿Vieron?
4: Buen técnico, Juan Reynoso, ¿no?
2: El último que hizo antes de esa racha de 21 años, esta racha de 21 años sin título de Cruz Azul fue el peruano Reynoso.
4: Sí.
2: Que nos llevó al título. Pero buen técnico.
4: Sí, claro.
2: Vamos a ver si le alcanza con ese plantel. Pero ganó el Puebla 1-0. Ese mismo día en el Azteca, el Pachuca, para mí sorpresivo que goleara el Atlante. A ver, creo que es más equipo el Pachuca, obviamente, con mejores futbolistas. Pero el Atlante lo venía haciendo muy bien. Y aparte, golazos, güey. Del Pachuca,
4: claro.
2: El último de Idrissi y luego uno antes del segundo. El segundo no me acuerdo quién fue, pero también golazo que lo dejó paradito.
4: ¿No fue de Rondón?
2: Jiménez. No me acuerdo si de él o de Kennedy. Pero fue golazazo que dejó parado a Jiménez, literalmente. Te digo,
6: Fue de Robert Núñez de un nacimiento. Kennedy. Ah, ya ves, no estaba tan mal. No estoy tan menso, sí fue de Kennedy. Ah, ¿sabes qué? No. Se confunden a veces Kennedy y este Ron. Se confunden. ¿Por a mí sí se confunden de repente. Es que están igual de altos.
7: Pero no.
6: Están igual de altitos. Kennedy y los dos más, le pegan, y
7: Kennedy,
6: los dos.
7: Kennedy es más delgado. Y Rondón es más fuerte, ah, más armado.
6: Ah, ok. Sí, pero sí, porque gordo no.
7: Y uno es centro delantero y el otro es extremo.
6: Sí, pero ¿no te fijas que cuando disparan?
7: Rondón es centro delantero.
6: No, yo sé, pero ¿te fijas que cuando disparan son muy similares?
7: Sí. Le pegan
6: se perfilan con casi igual.
7: Fuerza la pelota.
6: Pero no fue Kennedy, entonces no estaba tan ciego. Muy bien, yo. Ah. Oye, que bien anda el mendigo Querétaro, ¿eh? El Querétaro anda ahí con lo que tiene, anda bien. Rescatando puntos de todos lados.
7: Esa expresión de anda bien, con lo que tiene, está muy bien.
6: Exactamente. Sí, es que mira, bajita la mano, el Querétaro ya está en quinto lugar, ¿eh?
7: Ahí va.
6: Ya está en quinto lugar con 13 puntos de la tabla general. Y fue, le pegó a domicilio al equipo de los Xolos de Tijuana en la Perrera, donde ahí es muy fuerte.
7: Es muy fuerte ahí. Nada sencillo jugar.
6: Le pegó un gol por cero. Y el sabadito, en un partido que duró como 25 horas por el tema de la lluvia, el Toluca goleó 5-2 al Atlas, que a lo mejor uno dice, 5-2, pero el Atlas empezó bien el partido. Ajá. El Atlas se veía que iba a dar más batería, más bataca, pero después valió gorro.
7: Pero la calidad del Toluca.
6: Y es que tal vez, ¿sabes qué? Le cayeron los goles bien luego, güey. O sea, el 1, el 2 y el 3 le cayeron bien.
7: Toluca tiene calidad, tiene jugadores que te puedan resolver.
6: Sí, pero es que el Atlas inició bien, es lo que te digo, inició bien. O sea, uno se imaginaría que iba a dar más pelea.
7: Ajá.
6: Pero bueno, se van 5-2 goleados, y Crespo a ver cómo le va, a ver si tiene todavía la confianza de todo el mundo. Yo creo que sí, ¿no?
7: Claro.
6: Sería una locura que cambiaran a Crespo, ¿no? O sea, que lo corrieran.
7: Yo creo que ahí va.
6: Va llegando.
7: Yo creo que ahí va... haciendo de Varini, que su equipo juegue.
6: A Varini, porque ya tiene un ratote y pues no le pega.
7: De acuerdo.
6: Pero sería una locura que Crespo saliera en las próximas jornadas, ¿no? O sea, porque no le vaya bien al Atlas ahorita. Pero aparte ahí va, yo creo que el Atlas se mantiene ahí bien, a pesar de todo eso. Y en el Clásico Regio, pues sí decepcionó, ¿no?
7: Muchísimo. 0-0, Antonio.
6: Pero también, ¿sabes qué? O sea, 0-0, pero tuvieron mucho que ver los guardametas. Tanto Nahuel... Uh-huh.

0: este Andrada, que ya le ganó la, te vas que te decía, a aguas con el Mochis, porque si no se pone trucha, el Andrada se le va a llegar y le va a quitar el titular.
1: Pues la experiencia de Andrada, ¿no? Sobre todo.
0: Que se vio bien, o sea, los dos porteros se vieron bien en el Clásico Regio. Sí, sí, de acuerdo. No es de que estuvieran llegue y llegue Tigres y Monterrey, pero las que tuvieron, los porteros estuvieron bien. Okay, tanto Andrada como el buen Nahuel Guzmán, 0-0, y hoy tremendo abucheo a Bucetiche. Tremendo abucheo.
1: Es que
0: también qué necesidad de Buse, tan querido que era ya.
1: Claro.
0: Tan querido que era ya. O sea, yo sé que jale es jale, pero te digo algo. Uh-huh. Tú sobre todo sabes que Buse no necesitaba el jale a estas alturas de la vida.
2: ¿Por qué no, Antonio?
0: No, Buse.
2: A ver, ¿por qué
0: Buse
2: no?
0: Es un señor con negocios, un señor administrado, que un señor que ganó muy bien en su momento, muy bien.
1: Y sigue ganando muy bien.
0: Y sigue ganando muy bien, sí. Pero que ya no necesitaba un jale Bucetich. Por lo menos de técnico del rival,
2: ¿cómo,
0: no.
2: ¿Cómo sabes que no, Antonio? ¿Cómo sabes?
0: Porque es un señor que vive muy bien. Pero por lo menos. Pero
1: necesitas estar haciendo.
0: Pero por lo menos, de técnico de tu archirrival, no. No lo necesitaba.
1: Ah, bueno, o sea, de técnico de tu archirrival.
0: ¿Tú crees que en Necaxa, ¿no?, o los que se hagan sin técnico, tú crees que no una opción es Bucetich? ¿De los que se han quedado sin técnico? Claro,
1: sí.
0: Era una opción para otro, pero pues ya
1: decidí. Pero qué mejor, si vives en Monterrey,
0: sí,
1: en trabajo en Monterrey, aunque sea el archirrival.
0: Pero yo creo que a veces
1: no
0: hay código, sí. Ya estaba muy, insisto, aunque ya tenía pasado Tigre como técnico,
1: ajá.
0: Yo creo que ya estaba muy arraigado el tema con los Rayados de Monterrey, pero bueno, yo me quedé el hocico. Y en un partidazo del Clásico Joven, el Cruz Azul que iba ganando 3-0, termina ganando 4-3 y ya le andaban sacando el partido. A lo Cruz Azul. Sí. Ya le andaban sacando el partido. Buen juego.
1: Casi se hablaba de una Cruz Azuleada.
0: Y por ti, Ibargo, la neta fueron 4-3, pero Cota salvó a la América de que fueran otros 3 más.
1: Sí,
0: o sea, esto pudo haber quedado un 7-3. Porque
1: imagínate.
0: Cota para un penal y aparte para otras 2-3 de gol. También el guardameta de Cruz Azul. Kevin Mier también tapó algunas, un par.
1: Hubiese sido de escándalo ese marcador que tú mencionas de 7-3, ¿no? En un clásico.
0: Sí. Que ya se ha dado.
1: Joven o lo que
0: ya sea. Se ha dado, a favor de la América.
1: ¿7-3?
0: Sí, no, 7-0 fue, o 7-1. Hace como un par de años, creo. O un poquito más. Se dio un 7-0, creo que fue. Déjate, saco el dato.
1: Órale. Yo 7-0. No me acuerdo, Antonio, ¿eh?
0: No, sí.
1: La verdad.
0: Sí, fue un 7. En América metió 7, déjate digo.
1: Ok.
0: Me estoy haciendo güey para no hablar de Pumas.
1: Qué barrida le pusieron a tus pumitas.
0: Oye, te vas para allá, Solidico.
1: Muy hombre, temprano, no, el equipo de Guadalajara funcionó muy bien.
0: No más quiero darte el dato exacto del 7-0, de la América contra
1: Cruz Azul, pero en el Azteca. Pumas no la arman, Antonio.
0: Mira.
1: No le cambies, Antonio, no le cambies.
0: No le cambies, güey. Mira, ahí está. Ya lo encontré, Sule. Fue en la apertura 2022, un 20 de agosto, el América en el Azteca goleó 7-0 Cruz Azul. 7-0 Cruz Azul en la jornada 10.
1: ¿20 de agosto de qué?
0: 20 de agosto del 2002.
1: 2002.
0: Es de la apertura 2022. Bueno, vamos a la pausa. Ahorita hablamos de... Ya se acabó el tiempo, ¿eh? Ya no. Chivas ganó a 3-0 de Pumas. Ya se acabó.
1: ¡Ey, Antonio!
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14: Luisinho, exfutbolista brasileño, fue un defensor clave del gremio campeón de Libertadores Intercontinental en 1983. Años después se integró al cuerpo técnico que logró el título continental en el 2017. Su contribución como jugador y formador consolidó su nombre como uno de los pilares en la historia del club y del torneo.

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1: Inutilandia por TUDN Radio, y antes de ir con el tema de la MLS, para terminar la jornada número 8 de la Liga MX, bueno, seguir con los partiditos rapidísimo. El Santos Laguna derrotó 2-1 a Juárez en uno de los duelos de los con dos de los peores equipos del torneo, y por allá ahí Santos Laguna por fin ya gana en casita 2-1. Y ayer por la noche la Chivas Rayadas del Guadalajara
2: Te escucho, Antonio.
1: Golearon, humillaron, vapulearon.
2: Te escucho, Antonio.
1: 3-0.
2: Suéltate el pelo, Antonio.
1: A unos Pumas inolora, incolora, insabora. Que yo les decía el otro día, aquí mismo, cuando tengo ahí pláticas con mis compillas, les digo, güey, los Pumas, mientras sigan teniendo esa defensa, no van a conseguir nada.
2: Claro, es una
1: defensa muy mala la de los Pumas. Si tu canterano es de Benevendo, ya sé por qué no sacan futbolistas los Pumas últimamente.
2: ¿Por qué,
1: Antonio? No, qué malo es Benevendo. Qué mal la cantera de Pumas. Yo me da agüita, neta, por Keylor Navas. Cada que lo veo, me da agüita por Keylor Navas. Keylor, ahí te va, Keylor ya no va a renovar con Pumas, ni aunque le...
2: ¿Crees que ya no renueve?
1: Ni aunque le digan, te damos ciudad universitaria, güey. Te damos la rectoría. Keylor Navas ya no va a renovar con Pumas. No, Keylor. Keylor, a nombre de todos los aficionados Pumas, te pedimos disculpas por la piltrafa de equipo a la que llegaste.
2: Híjole, Antonio.
1: De verdad, pobre Keylor Navas. Y deja del equipo, pobre de la defensa, güey. O sea, se preocuparon por traer mediocampistas, por traer todo. Güeyes, el problema es la defensa. El problema hasta todo el mundo lo puede ver. La piltrafa de defensa que tenemos, todo el mundo lo puede ver.
2: ¡Todo el mundo lo ve!
1: No, de verdad, qué fea defensa tienen los Pumas.
2: ¡Todo el mundo lo ve!
1: ¡Lo puede ver! Y así.
2: Y nadie hace nada.
1: Y así los Pumas no van a ganar nada en muchos años con esa defensa. Hasta que no venga dos centrales buenos y dos laterales buenos. No, de los cuatro. Los cuatro, ya, vámonos. ¡Vámonos al Juárez! ¡Al Santos! A la UDG, a donde quieran.
2: Antonio.
1: Hemos regalado, si quieren. Pero.
2: Antonio, le hiciste como chabelo.
1: ¡Vámonos! ¡Vámonos! ¡Vámonos! ¡Vámonos! ¡La defensa de Pumas!
2: ¡Vámonos!
1: ¡Uno! ¡Dos! No, y ahora sí déjenme resaltar. Muy bien, Guadalajara. Es un equipo bien trabajadito, bien dinámico. Nos traía como mensos, de verdad. Qué difícil es enfrentar a Chivas, te lo digo.
2: Con esa velocidad, ¿no?
1: Sí.
2: Que tiene,
1: no cualquiera le aguanta el ritmo, y menos si un equipo se le encierra, no cualquiera aguanta el ritmo de Chivas, los cansa.

0: los trae vueltos locos.
1: La velocidad con la que juegan.
0: Sí, sí, sí, la velocidad. Sí. Y aparte juegan de primera intención. Sí. Muy pocas veces llevan un mismo futbolista lleva el balón más de 10 segundos. No. Pasan la bolita de aquí para allá, izquierda, derecha.
1: Sí, sí, son dinámicos.
0: Sí, son muy dinámicos. Y Pumas, que se jactaba de eso, lo estoy diciendo... Criticando a mi equipo, ¿eh?
1: Antonio, ojo que le anularon a Pumas un gol.
0: Sí, con una mano que
1: era,
0: mano,
1: sí, era mano. Que existió, ¿no? Lo checaron en el VAR.
0: Pumas antes se jactaba, o nos jactábamos, voy a hablar como aficionado. Nos jactábamos
1: de
0: que éramos dinámicos, de que la garra, de que la cantera.
1: Sí.
0: Hace rato le dije a Zuri en el corto comercial y hasta me dijo, es que ya ningún equipo es igual, Antonio, pero a ver.
1: Ah, ningún equipo
0: pero es igual. Pero de ese ningún... equipo que tanto presumíamos y que tanto nos... llenábamos de orgullo de que Pumas decíamos, Pumas, el equipo con garra, con dinamismo, con jóvenes canteranos, ya no existe. Ya no existe ese Pumas. Ya no hay garra.
1: ¿Quién es
0: el nos entregan garra a cuentagotas, o sea, nos entregan garra a cuentagotas, de repente.
1: ¿Quién ha sido de los últimos canteranos del equipo de Pumas que te pareció interesante?
0: Lira.
1: ¿Lira?
0: Lira.
1: ¿Qué más?
0: Y Mozo.
1: Rubalcaba, ¿no?
0: Rubalcaba nos entregaba ahí.
1: Este chavo también, que se fue a.
0: Rubalcaba nos entregaba a cuentagotas, igual. Cuando quería el güey jugar.
1: ¿Quería?
0: Okay. Y Rechon Seú. Chino. No, a ver. Ya no hay dinamismo. Bueno. Ya no hay, ese equipo dinámico ya no existe. Ya no existe. Ya no hay dinamismo en Pumas.
1: Ajá.
0: ¿Cantera? Cero cantera tampoco.
1: Híjole, Antonio.
0: Y garra a cuentagotas, insisto. Entonces. Del equipo del que yo me enamoré, y vaya que me tocaron Pumas malos, ¿eh? O sea, me tocaron ver equipos de Pumas que también llevaban cero puntos a...
1: ¿Cómo cuál?
0: Fíjate,
1: te voy a decir, yo no recuerdo a un Pumas de cero puntos.
0: No, hasta la jornada 3-4, sí, yo recuerdo uno muy bien, no
1: a
0: se
1: ver,
0: me olvida.
1: A ver, ¿cuál?
0: El del 97. Pero te voy a decir algo, pero yo me sentía muy orgulloso. ¿Por qué? Porque estaba al igual a Carrión, estaba Braulio Luna, estaba Sancho, estaba Cariño... Estaba Cariño, güey, jugador.
1: Perdón, Antonio. Es que me hiciste ojitos, Antonio.
0: Estaban varios.
1: Ajá.
0: Estaban varios de Pumas, pero canteranos. Pero que después ellos reforzaron a otros equipos, ¿no? Que se hicieron fuertes.
1: Salieron
0: pero, de la institución. Pero, a ver, no me quiero echar el carro hacia atrás. Saqué el dato, ¿sabes qué, Zuli?
1: Ajá.
0: Qué triste en la Perla Tapatía. Pumas con el partido de ayer llegó a 91 partidos jugados en Guadalajara contra Tecos, Chivas, Atlas, UDG, contra esos cuatro. Fue su derrota 39, Zuli, en 91 partidos. 39 derrotas, 38 empates, 14 victorias nada más. Contra todos, ¿eh? Contra todos.
1: Sí, sí,
0: desde el 96, o sea, a la fecha, en 30 años... 91 partidos disputados en Guadalajara.
1: Órale.
0: 39 derrotas. Qué poca mano.
1: No, Antonio, pues así como.
0: Y muchas victorias fueron en Copa MX. Contra Atlas UDG. Contra Atlas UDG y Tecos. A Chivas solamente dos veces le ganó. Le ha ganado Pumas en esos 91 partidos. Dos victorias nada más. Es para un equipo que nos decimos grandes, somos una basofia. Pero bueno. Ahí está, 3-0 el resultado. Y el día de hoy se cierra la jornada con un partido que no le importa a nadie, güey. A nadie le importa el León contra San Luis. A nadie le importa el León contra San Luis. Pero lo tenemos que decir. ¡Con ustedes!
1: Okay.
0: Ya estoy enojado. ¡Atal! ¡Atal! Estoy como un alemán. ¡Atal! ¡Con Atal!
2: Buenos días, Zuli, buenos días a toda la gente hermosa de costa a costa, de el este hasta el oeste, y no, yo así como 10 minutos oyendo llorar.
0: Yo te voy a cantar, cortar y cortar el enlace, cortar y cortar.
1: Antonio, déjala que se explaye, Antonio.
2: No, yo dije, bueno, hay un lugar que se llama Llorería, donde uno va y se desahoga, se da cuenta.
0: Es que es modo que esté contento, modo que esté contento con lo que estoy viendo de mi equipo.
2: No, es bien triste porque yo casi termino como Toñito.
0: Sí, casi.
1: ¿Por qué?
0: Dale 5 minutos más a la América y le empata Cruz Azul.
1: Sí, y... Igual,
2: es un extra le empata, dos minutos extra y le gana. No, eso sí. Fue, sí, eso sí que fue terrible, así que mejor no digo nada porque dicen, cuando veas las barbas de tu vecino cortar, pon las tuyas a remojar.
3: De acuerdo.
2: Así que, ¿verdad? Entonces, nosotros allí, de verdad que Toñito, pobrecito Toñito, ¿verdad? De mal en peor, pero es que ¿por qué no se busca otro tipo de equipo?
0: No, es que, a ver, Etel, una cosa es que critica a mi equipo y esté molesto y triste, pero no es gripa, Etel, no es gripa para cambiarme de equipo como de calzones, no. Etel, yo decidí irle a este equipo y así me mantendré, aunque no ganemos nada de aquí para nada, así me mantendré yo fiel a mis Pumas.
2: ¿Qué edad tenías tú cuando lo elegiste a Pumas? Como tu sufrimiento.
3: Yo tenía la edad de, a ver, fue en la nota 91, como 6 años, Etel. Como 6 años.
2: No tenía conciencia, Toñito.
3: No tenía conciencia, no tenía conciencia. Es decir, no tenía
1: conciencia. Todavía no le llega, todavía no le llega, Etel.
3: Después de 42 años todavía no me llega la conciencia, Etel.
2: Lo inconsciente continúa, les iba a decir.
3: ¡Ey, de ese perrito!
2: El gallo ya lo hicimos en sopa. Ahora va a tener.
3: Ya dijo uno, lo escucha el otro día. El gallo ya nos escuchó. Yo, gente, ya se lo echó en un caldito.
1: Ya próximamente va a haber taquitos.
3: Ahora va a haber taquitos de perrito.
2: Así como en los alrededores del estadio Cucatlán, allá hay el coloso de Montserrat, que es San Salvador, pues igual, así habrá tacos.
3: No, pero espérate, ya, no hagan caso de lo que dijimos, luego nos van a funar como a Pedrito, claro, Sola. Sí. Los inutiles me dijeron que hicieran tajitos al perrito. No, bueno, pues, pero bueno, acuérdense que hace muchos años había una broma de que los tacos de su perro.
1: Sí. Ajá, ¿no?
3: Sí. Además, de hecho, hay un caso en México, permítanme, ya
1: comprobado.
3: De un señor que...
1: ¿Veras?
3: Que hacía tacos de perro, le vendía tacos de perro.
1: No me digas.
3: Sí, sí, sí.
2: En Tijuana fue, ¿verdad? O...
3: Sí, algo así. Sí. Y una señora que vendía pozole con la carne, o tamales, no me acuerdo, con carne de su esposo que mató.
1: No me digas.
3: Sí, te lo juro. Este fue un caso muy sonado en México. Uy. Una señora que... No es de que haya hecho tamales para su familia, no.
1: Ajá.
3: Los vendía los tamales con la carne del señor difunto.
1: Sí, híjole.
3: No manches. Pero bueno, Ethel, ¿qué pasó en la MLS, por favor? Ay, se nos fue, tenía. Se emocionó Ethel y se nos desapareció. Bueno.
1: Va a esconder al perrito, Antonio.
3: Va a esconder al perrito. En lo que Ethel se enlaza de nuevo, déjeme le platico que Cruz Azul en la Liga Femenil derrotó 3-2 a los Pumas. También el Atlas derrotó al Atlante 1-0. Las Chivas perdieron con Monterrey 3-2, mi querido Zule y Zule.
1: Ajá.
3: Y Juárez derrotó 1-0 a Necaxa. También otro de los partidos, Puebla pierde con Querétaro 6-2 ya el día de ayer. Ahí está un poquito de lo que pasó en la Liga Femenil, mi querido Zuley Zuley, en esta actividad.
1: Okay. Así
3: que, pues ahí está. Ahorita vamos a decir más o menos de la actividad que se viene a otros equipos, porque ya se va a jugar otra jornadita. En la expansión, ¿qué pasó, mi querido Zuley Zuley?
1: Sí, se jugó la jornada número 8, Antonio, en la Liga de Expansión, en donde, bueno, ya les platicaré un poquito más adelante que hubo modificaciones en la tabla de posiciones. Pero por lo pronto, el jueves pasado, ya les habíamos mencionado que Alebrijes derrotaba al equipo de Durango 1-0. Cruz Azul Hidalgo empataba el marcador a 1 contra justamente el equipo de Piratas Fútbol Club. Los Correcaminos de la Universidad Autónoma de Tamaulipas empataban también. Estos dos partidos del viernes resultó en empate. Cruz Azul Hidalgo, como ya les mencionaba, contra Piratas Fútbol Club y Correcaminos de la Universidad Autónoma de Tamaulipas con el equipo de Cancún. 2-2 terminó este encuentro. Ya para el sábado, Tlaxcala recibía a la Jaiba Brava de Tampico Madero. Tlaxcala 3, la Jaiba Brava 1. El mismo sábado también Venados recibía a Tepatitlán. 3-0 se levanta el equipo de Venados con la victoria en este partido. El mismo sábado también, Mineros que recibía a Morelia, que aprovecha este partido
4: como visitante derrota a uno de los equipos que también son importantes en la Liga de Expansión, a los Mineros de Zacatecas, y a Morelia este triunfo le vale para tomar el liderato. Sube a la primera posición después de derrotar al equipo de Mineros de Zacatecas. ¿Por qué, se preguntarán? Porque el día de ayer, justamente en el Estadio Jalisco, los Leones Negros, que en ese momento, el día de ayer, ocupaban la primera posición en la tabla general, empataban a 2 anotaciones con el Atlético La Paz. Este partido cerró la jornada número 8, 2-2, Leones Negros ante el Atlético La Paz, y me hizo falta nada más el resultado de la victoria de Dorados de Sinaloa, que derrotaron al equipo de Chivas Tapatío 3-1 allá en la cancha de Dorados.
0: Perfectísimo, Etel está batallando para enlazarse. Nada más déjenme comentarles que en la Liga Argentina, ahí le dan los resultados el de viernes 11 de septiembre, Newell's, como dicen Newell's Old Boys y Vélez Sarsfield empataron a un gol. Defensa y Justicia derrota 2-0 a Gimnasia de Mendoza. Y Boca Juniors, dale Boca, derrotó 3-1 a Central Córdoba. Eso fue el viernes. El sabadito, más actividad. Estudiantes La Plata, 2-1 vence a Platense. Independiente Rivadavia se impone 4-3 al Dosivi. También Atlético Tucumán pierde contra River Plate 2-1. Talleres de Córdoba derrota 2-1 a la Unión Santa Fe. Y el dominguito hubo actividad. Sarmiento y Belgrano empatan a un gol. Tigre pierde con Rosario Central 1-0. Argentinos Juniors y Gimnasia La Plata empatan a un gol. Independiente y San Lorenzo empatan a uno. Racing derrota 2-0. Huracán derrota 2-1 a Racing, perdón. Y para hoy, lunesito, 14 de septiembre, Banfield contra Barracas Central, Deportivo Riestra contra Lanús, e Instituto de Córdoba contra Estudiantes del Río Cuarto. Esa es la actividad de la Liga de Argentina, que por cierto la estamos transmitiendo por TUDN Radio. Ahí está, ahorita tenemos ya los resultados de la MLS, pero vamos a esperar a ver si Etel se puede enlazar. En lo que se enlaza, vámonos con mensajitos de la bandera. Por acá rapidísimo, dice Panza Verde, dile a Etel que es cuando veas las barbas de tu vecino quemar, pon tus barbas a remojar. Que ella la diga como se le hincha el Evo, güey. Cállese los cinco. Dice el matutino. Buen día, Toñito. Saludos al señor Ledesma.
1: Buenos días.
0: No me digas que el entrenador de Puebla le quedó muy grande la Barini y llegó Reynoso. Para empezar, no es el entrenador de Puebla, güey.
4: Ajá, para empezar.
0: Fue el del Necaxa, a Bozo.
4: El de los Rayos.
0: Ah, tan güey, hincha matutino, güey. Esto es un chiste, güey, tú. Cállese los cinco. también por acá. Déjame ver en el Facebook, aquí tengo, dice aquí, el Teo Reyes. Hola, buenos días, Toñito y Zuli, que tengan excelente fin de semana. Oye, Toñito, muchas felicidades por tu partidazo, amigo, ganaste en Guadalajara. No es cierto, ¿verdad? Perdón, nosotros le dimos el mejor regalo a Iker, porque dice que el domingo era su cumpleaños, tuvimos que golpearle y patearle a las zorras del Atlas, igual que le callamos el hocico al Ricky Díaz por hablador, hablando de sus zorras. Toma la barbón, tranquilo, güey, ¿por qué tanta violencia? Joaquín de Luna, un abrazote, mi hermano. Llegó otro mensajito por acá, déjame ver de quién es. Ya nos emparejamos por acá. Y ahora sí, nos vamos así. A ver, déjame ver, Etel, ¿dónde estás, Etel? Ya se enlazó, Etel.
4: Está muy bien.
0: Etel, ¿te nos fuiste?
2: ¿Por qué me cortaste, Soñito?
0: ¿Por qué me cortaste?
2: Con su espuma, pero nosotros no tenemos por qué sufrir, ¿verdad?
4: ¿Qué culpa tenemos nosotros, Etel, verdad?
0: ¡Chao! Sí. Ya nos quedan 5 minutos. Cuéntanos, ¿qué pasó en la MLS?
2: ¿Dónde me quedé? Porque sé yo a dónde me quedé.
0: Vuelvo a repetir otra vez, porque el Zuli no puso atención.
2: Ok, pues entonces vámonos rapidito, de corrido. Red Bull New York venció a domicilio a Columbus Crew 1-0, mientras que el DC United con el Atlanta empataron a 0, Cincinnati y Charlotte 3-3. Otro empate fue el de Inter Miami con Nashville. Este es un duelo de punteros que hubo. no se hicieron daño, así que ya empataron 2-2. Bueno, sí, hubo un poco de daño porque hubo un autogol de Nashville, Messi hizo goles, les decía de que

0: aquí ya Messi va por la carrera, 928 goles, mientras que Cristiano Ronaldo ya sumó 979 porque ganó, también hizo un gol en su partido en el fin de semana, así es que Orlando City, el principito, haciendo goles, ahí ya prácticamente va a romper, les decía, el récord de su mejor amigo, de Carlitos Vela, porque está, ya lleva 8 goles desde que llegó en el verano a la MLS, así es que 3-0, mientras que Dallas FC. Hola, hola.
1: Aquí estamos, Etel.
2: ¿Sí te escuchamos, Etel?
0: Okay. Mientras que Dallas FC le ganó 2-1 por Portland Timbers. En otro de los encuentros, Kansas City venció 3-1 a LAFC, que se ha desinflado en las últimas jornadas. Mientras que San Luis, 4-2 contra Minnesota. Otro de los encuentros, Colorado Rapids venció a Montreal. El equipo de Alexis Sánchez perdió, no ha conocido la victoria desde que llegó el chileno. Otro de los encuentros, Galaxy contra Seattle Sounders, empataron a un gol. No pudo ganar en casa el equipo del Chucky Lozano. Mientras que San José sí hizo lo que tenía que hacer, le ganó 1-0 al San José Earthquake. En otro le decía de los encuentros, que esos ya se realizaron el día de ayer domingo, pues Chicago Fire cayó 2-1 entre el New England Revolution, el equipo de Lewandowski, perdió también el de Mueller, porque Austin le ganó a Vancouver Whitecaps 2-0, mientras que San Diego fue la víctima de turno del Philadelphia Union, porque lo venció, había vencido a Cincinnati en la jornada pasada por el mismo marcador, 5-0, y de igual forma se impuso a San Diego en el Snapdragon, se había vestido de gala para recibir a uno de los mejores equipos y resulta que perdieron 5-0. Impresionante lo que está haciendo el Philadelphia Union. Y Toñito.
1: Sí.
0: Que Ivan Sullivan, el morita de la MLS, hizo doblete.
1: Seguramente fueron penales y se los regalaron.
0: El muchachito que llegó de 14 años a la MLS hizo 2, así es que la situación...
1: Nuestro único muchachito talentoso se llama Morita, ya no hay más en el mundo.
0: MLS es como Morita, ¿ok? Keivan Sullivan, que juega con su hermano, con Quinn Sullivan, así es que haciendo goles el muchachito, y de verdad que es impresionante lo que está pasando, Philadelphia Union, que de verdad que está haciendo las cosas muy bien y que ya en la recta final de la temporada ha deslumbrado con calidad de jugadores que tiene. Así es que de la nada este equipo se está convirtiendo, ya Nashville se está desinflando y ahora es el Philadelphia Union el que ha despuntado con gran presencia. Así es que eso fue lo que pasó en la MLS. El principito hizo gol también, Antoine Griezmann, que ya lleva 8 goles, imagínense, y apenas llegó después del Mundial, lleva ya 8 goles, y esto está impresionante también, le va a terminar ganando el récord ahí a su amigo Carlos Vela.
1: Eso, pues está, muchas gracias Etel por la información, ya nos vamos a ir a corte.
0: Ok, perfecto, claro que sí, vamos a corte y aquí nos vamos a reencontrar Dios mediante mañana con más información de la MLS, porque esto se pone mejor ya en la recta final.
1: Eso, abrazo, Echel.
0: Un abrazo, cuídense.
1: No le cambie, regresamos de volada. Se quedan con Don José Alfredo Jiménez y sus caminos.

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16: Joe Montana fue el quarterback de la calma perfecta. En los momentos grandes, cuando el estadio rugía y el reloj apretaba, parecía jugar en silencio. Con los 49ers ganó Super Bowls y dejó remontadas de colección. No tenía el brazo más explosivo, pero sí una precisión quirúrgica y una frialdad legendaria. Montana convirtió el último drive en una forma de arte.
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16: Jerry Rice es el receptor más grande en la historia de la NFL. No vivía solo del talento, vivía del trabajo obsesivo, de rutas perfectas, manos seguras y una preparación casi militar. Con San Francisco, construyó una carrera de récords, campeonatos y momentos decisivos. Rice hizo parecer simple lo imposible. cada recepción llevaba una lección. La grandeza se entrena cuando nadie está mirando.
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11: Billie Jean King fue campeona, pionera y revolucionaria. Ganó en la cancha, pero su impacto más grande fue abrir camino para la igualdad en el deporte femenino. Su famosa batalla tenística contra Bobby Riggs fue mucho más que un partido, fue un momento cultural. King entendió que la visibilidad tenía poder. Cada golpe suyo llevaba una causa. Su legado sigue jugando.
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0: si nos dejan, te llevo de la mano, corazón,
1: y allí nos vamos.
2: Estas son las rolas que actualmente Quiñone pone para su amada esposa.
3: Ah, sí, ya le gustan.
2: Antes, dos años antes era la de te estoy engañando con otras, ya me voy para el hotel.
3: No me ahora, digas,
2: ¿no? Ahora es un romántico empedernido.
1: Hacemos con las.
3: ¿Sí te la sabes, Luque Yone?
1: Tercio pelo. Y ahí podemos ver el nuevo amanecer de un nuevo día.
2: Ahora se la canta Perrorito también. Hasta Perrorito ya.
3: Perrorito ya también la canta.
2: Hace dos años nada, güey.
3: ¿Cómo canta tu Perrorito?
2: ¿Cómo canta tu Perrorito?
4: Si te contara, Zuli, depende del menú.
2: ¿Qué
3: pagaste? Órale.
4: Sí. ¿Qué pasó, bola de inútiles?
2: ¿Qué pasó, mi Quiñone?
4: Good morning, qué gusto saludarlos en esta cochinada de programa, como siempre.
2: Cochinada romántica hoy, Quiñone.
4: Cochinada romántica, ¿por qué?
2: Porque tuvimos un duelo de leyendas entre Vicente Fernández y José Alfredo Jiménez, y ganó José Alfredo Jiménez, Quiñone.
4: Es que vamos a lo mismo que debatíamos aquí el otro día, o sea, como mismo te digo que Alejandro no llega todavía al nivel de su padre Vicente. Yo creo que la gente reconoce el nivel de José Alfredo y mira, te voy a ser sincero, quizás musicalmente te puede gustar más Vicente Fernández, pero yo creo que todavía el legado de José Alfredo Jiménez predomina. Me hablas a mí que soy un melómano, que soy un experto de la música.
2: ¿Te gusta
3: melómano? ¿Eres melómano?
2: ¿Te gustan los melones, Quiñone?
4: Si te contara.
2: ¿Grandes o chiquitos, Quiñone?
4: Preferiblemente grandes, Juan Antonio. Tienen más,
2: más juguito,
4: de dónde,
2: más juguito.
4: Juguito, más de dónde agarrar. Qué inútil eres. ¿Qué pasó, muchachos? Hablemos entonces un poquito del béisbol. Ayer tuvimos actividad aquí en la señal de TUDN Radio. Le transmitimos el juego de los Yankees de Nueva York y los Mets, la famosa serie del Subway, con victoria para los Yankees, pizarra final de 2-0. Otra gran salida de Cam Schlittler, el nominado para mí número uno, el aspirante número uno a llevarse el Cy Young de la Liga Americana. 6 innings, solamente le conectaron un hit, 5 carreras, par de boletos, 8 ponches. Y básicamente salió temprano porque le pegaron, de hecho el último out que sacó fue un lineazo que le pegaron, le rebotó la pelota, sacó el out en primera, pero ya después no volvió a salir para la séptima entrada, se entiende perfectamente. David Bednar consiguió su rescate número 34 de la presente temporada. Jonrones en este juego, que por cierto fue retrasado unos 20 minutos debido a la lluvia temprano ayer en Nueva York. Ben Rice conectó su jonrón número 38, empató ya al cubano Jordan Álvarez, que en su momento fue el líder en cuadrangulares. Austin Wells conectó su cuadrangular número 11 de la campaña para guiar esta victoria de los Yankees de Nueva York. 2-0 sobre los Mets, se llevan así la serie del Subway. Importante victoria para el equipo de los Yankees, pues se mantienen todavía al acecho de los Tampa Bay Rays, que ayer derrotaron por paliza 14-4 a los Astros de Houston en el cierre de la serie ahí en el Tropicana Field. Para el equipo de Tampa, que por cierto ya clasificó el viernes, amarró su boleto a postemporada, pues es su victoria número 90 con 59 derrotas. Richie Palacios, el mexicano Jonathan Aranda con par de jonrones, Nick Fortes conectaron cuadrangulares por el equipo de los Tampa Bay Rays. Por los Astros, un ex de Tampa, el de Hermosillo, Sonora, el mexicano Isaac Paredes conectó cuadrangular. Freddy Peralta, el dominicano, ayer lanzó muy bien. Ese es otro. Ayer Freddy Peralta, el dominicano de Tampa, 5 entradas sin hit ni carreras, con 3 boletos y 4 ponches. Gran labor, gran apertura ayer para el dominicano Freddy Peralta. Con esta victoria, ya les decía, Tampa continúa con una considerable ventaja sobre el equipo de los Yankees de Nueva York. Aquí, a favor de los Yankees en sus aspiraciones de darle alcance a Tampa, porque son 4 juegos de diferencia, es que todavía le queda una serie de 4 juegos pendiente entre ellos, y va a ser en el Bronx. Mientras que ahora los Astros de Houston, con estas derrotas, fueron barridos ahí en Tampa, perdieron los 3 juegos, mientras que los Rangers de Texas ganaron 2, los 2 últimos de forma consecutiva. Eso, mero, Missouri. Le terminaron ganando
5: la serie a los D-backs de Arizona ayer con victoria 7-6, y ahora están los Rangers a solamente un juego. Esos méritos. A solamente un juego por el primer lugar de la división oeste de la Liga
6: Americana.
5: Eso no comanda. Así que así está el panorama en la Liga Americana, en los otros desafíos que hemos tenido durante este fin de semana. Mencionarles ayer los Dodgers, ayer perdieron, Zuli, ayer perdieron 6-4 por 4 ante los Miami Marlins.
6: No van a comandar el condado.
5: Y los Cerveceros de Milwaukee ayer perdieron 4-3 ante los Rojos de
6: Cincinnati. Ya no comandaron el condado.
5: Recordarles, bola de inútiles, que mañana es el día.
6: No recordaron el condado.
5: Ya andan bien arriba. Recordarles que mañana es el día de Roberto Clemente en el béisbol de las Grandes Ligas, en el mes de la herencia hispana. Se conmemora el legado del Cometa de Carolina. Y bueno, pues aquí en TUDN Radio vamos a tener actividad desde la ciudad de Pittsburgh, desde el PNC Park. Le vamos a estar llevando la transmisión del juego entre los Cerveceros de Milwaukee y los Piratas de Pittsburgh. Mañana 15 de septiembre, reitero, en el día de Roberto Clemente. Y qué mejor regalo para toda nuestra afición. Mañana vamos a tener en la Dominita por los Cerveceros a Jacob Mishorowski, el candidato número uno al Cy Young por la Liga Nacional. Ha sido el mejor pitcher esta temporada, 14 victorias. Efectividad de 1.95, así que la invitación para que nos acompañen en esa transmisión el día de mañana, los Cerveceros contra los Piratas de Pittsburgh en el día de Roberto Clemente.
2: Eso, ya está mi querido Quiñone, abrazote, ahí está mañana el día de Roberto
3: Clemente.
2: Clemente,
3: sí.
2: Orozco y Rivadeneira.
5: Oh, ese es otro.
3: ¿Pintaba bien?
2: Pintaba bien la curva
3: y aventaba una recta.
5: Porque ya suficientes inútiles tenemos aquí, los que saben de béisbol, no ustedes que son una bola de inútiles. Se recuerdan la carrera de Roberto Clemente, puertorriqueño, un hombre que además de lo que hizo en el terreno de juego.
3: Claro, ¿cómo no vamos a recordar a Roberto, Antonio?
5: En los
2: Roberto.
5: No, qué bárbaro, no se puede con ustedes. En los tiempos en que aún se luchaba contra el racismo dentro del béisbol, sobre todo contra los latinos también, ahí estuvo Roberto Clemente, y que recordar que su legado también quedó fuera del terreno, porque también la manera incluso en la que fallece...
3: ¿Y su legado era pitcher también?
5: La manera en que fallece Zuli, llevando ayuda humanitaria a Nicaragua, qué irrespetuosos son, llevando ayuda humanitaria a Nicaragua tras un terremoto, este accidente aéreo donde fallece Roberto Clemente, de ahí que queda su legado, su número 21,
3: siempre ha estado en el debate
5: si el número 21 de Roberto Clemente debería retirarse por parte de MLB. Hasta ahora el único retirado es el 42 de Jackie Robinson. Al menos está retirado en lo que es el equipo de los Piratas. Y bueno, mañana los peloteros latinos, boricuas sobre todo, pueden llevar en su uniforme el número 21 de Roberto Clemente. Así que mañana estaremos hablando mucho más, sobre todo en nuestro programa Desde el Diamante, donde no hay interrupciones como estas. Ahí vamos a estar profundizando y invitándolos también, ¿no?, a que nos acompañen en esta transmisión mañana a las 6:40 de la tarde, con el juego entre los Cerveceros de Milwaukee y los Piratas desde el PNC Park de Pittsburgh.
2: ¡Eso, pequeñones! ¡Abrazo, amigo!
5: ¡Abrazo, inútiles! Los quiero, los espero a las 5 en Desde el Diamante. ¡Zuli! ¡Un beso!
3: ¡Antonio, ya
5: apriétale
3: ahí! ¡Bueno, ya, se vaya, ya!
2: ¡Sácate
3: aquí
2: la carta, Quiñones! ¡Gracias!
3: ¡Dios, pequeñones!
2: Estuvo información de la MLB. En noticias del Mundial Sub-20 Femenil, el día viernes Inglaterra pierde con Brasil 2-1.
3: Órale.
2: Tanzania es goleado 6-0 por Canadá. Benin también es goleado por Polonia 4-1. Y Argentina se impuso a México 3-2. El sabadito, Italia y Japón 1-1. Nueva Zelanda pierde con Estados Unidos 9-0. Francia gana 4-0.
7: República de Corea derrota a Ecuador 3-2. Y para ayer domingo, China pierde con España 3-1. Nigeria golea 10-1 a Nueva Caledonia.
8: Órale.
7: Colombia pierde con República de Corea 3-0, la otra Corea. La del norte, pues, para
8: el norte.
7: Algunos que nos entiendan, pues, la del norte gana 3-0. Portugal derrota 3-0 a Costa Rica. Y para el próximo miércoles 16 de septiembre se van a enfrentar Argentina contra República de Corea del Sur, para que se entienda la banda. Estados Unidos contra Brasil.
8: Buen juego,
7: Italia contra China. Y España contra Portugal. Esos son los partidos que les tendremos del Mundial Femenil Sub-20. Vámonos con llamada telefónica. Suray, cronómetro en mano, por favor.
8: Cronómetro en mano, sí, como no, Antonio, tú me dices a qué horas empezamos.
7: 3 minutos.
8: ¿Tú me dices a qué horas empezamos?
7: Corre en este momento. Buenos días, ¿con quién hablamos?
8: ¡Arranca!
2: Lleva 5 de risas.
8: Yoli.
7: Déjamelo, compañero, déjamelo.
2: Lleva 10 de risas.
9: Yoli. Parece que vi un lindo gatito, mi Tony.
8: Híjole, Antonio. Híjole, Juanito.
9: Híjole. Pinches gatitos.
8: Ni siquiera se asomaron. Ni siquiera se asomaron.
9: No. Estos niños andamos increíblemente bien, mi Soli.
8: Andamos fantásticos.
9: Sí, mi Soli.
8: Híjole. Quizás no sé por cuánto tiempo, pero hace mucho frío.
9: No, está haciendo frío.
8: Sí. Lo que sea de cada quien.
9: Sí, mire, mi Zuli, con el saludo a usted y a mi amigo el Toñito.
8: Igual.
9: y las gallinas, dice.
8: Híjole, también.
9: Pensaba que estaban jugando contra el Querétaro, contra el Puebla, contra San Luis. Ahora sí ya vieron que fueron equipos buenos. Ya vieron que ahora sí estaban jugando con puro equipo muerto. Ya vieron. ¿Cuánto tiene que no ganan ya, mi Zuli? Mira. Voy a escoger a unos 5 güeyes porque me quiero ir 5 meses de vacaciones. Voy a escoger 5 güeyes.
8: A ver.
9: Para entrarles una apuesta contra el partido del América, pero ya mañana hablo para decir cuáles son.
8: Okay.
9: Pero son 5 güeyes que voy a aventarles la apuesta y no quiero que tengan que la Virgen le habla, que se vayan a esconder a estos güeyes, ¿okay?
8: Okay.
9: Entonces, prepárense, hay 5 güeyes que tengo en la lista que mañana voy a aventar la apuesta de un mes de Beto, un mesecito, voy a limpiar todo este cochinero porque hay mucho cochinero aquí, Misuli, entonces vamos a limpiar aquí.
8: Muy bien, me parece bien. Pero si hola, güey.
9: Toñito. Y los gatitos, güey. No. No sé, no, güey. Bueno, sí sirve. Pero mi equipo es el Barcelona de México, güey. Juegan igual que el Barcelona, güey.
7: Sí, pero el Barcelona sí gana títulos, güey. Ustedes no.
9: Sí, entonces, no, pues allá vamos.
7: Hasta que lo ganes, te la doy por buena.
8: Espérate, Antonio.
9: Espérate, güey. Oye, Tito, ¿viste las fotos que te mandé ahorita, amigo? ¿Ya las viste?
7: ¿Las qué?
9: Las fotos que te mandé ahorita, ¿ya las viste?
7: ¿Las del pack?
9: No, las fotos.
7: Qué asco verte desnudo, güey. Ya lo vi, güey. Ah, muy bien, güey.
9: Sí,
7: güey. Corre, ya se te va, 20 segundos y te vas al rifle.
9: Oye, güey, ¿y Medari, güey? ¿Y Medari?
7: ¿Anda a vivir de vacaciones?
9: Medari, pinche químico. Tranquilo, güey, cálmate, güey, déjanos algo, güey.
7: 10 segundos.
9: ¿Cuánto es el juego? Bueno, me voy y me despido. Lástima que vimos unos lindos gatitos. Y para esas huilas. Y chis, ahí las pegadoras.
7: ¡Vámonos! Adiós, Héctor Juanito. A ver, otra llamadita. Buenos días, Turi. Cronómetro, hermano. ¿Con quién hablamos? Buenos días.
10: Buenos días.
7: ¿Qué pasó, mi tío? ¡Gio!
10: Ay, está bien, déjalos que rían, pero de todas maneras, arriba mis Águilas del América.
7: Ganamos, eso, Gio.
10: Y ganamos bien.
7: Eso, mi Gio.
8: ¿Ganaron bien, Gio?
7: Perdieron bien, güey, ya ganaron bien, no ganaron, güey.
10: Pues, güey, ¿qué, no ganaron las mujeres o qué? Tampoco.
7: Ay,
10: no
7: ay, ay, ay, ahora sí resulta, güey. Ahora sí te importa.
8: Muy bien, Gio, muy bien.
7: Te importa la familia, cállate, los hijos.
11: No. ¿Por qué cuando son? ¡Ay! Perdieron los hombres, pero ganaron las chivas mujeres. Ahí sí, ¿verdad? Ahí sí. ¿Eh?
3: Muy bien, Gio, muy bien.
11: No, todos parejos, todos rabones. Tranquilos, que el próximo domingo, sábado, que día juegan los poderosos contra las birrias. Ahí vamos a ver de qué cuero sabe.
3: Va a estar bueno, va a estar bueno, Gio, va a estar bueno.
11: Que no canten victoria las abuelitas, porque está bueno. Ganaron y le ganaron los gatitos que no saben.
3: Un equipillo por ahí, Gio.
11: Equipillo, está bien. Pero otro poquito y la cruz azuleaban, pero está bueno. Esto es fútbol, muchachos, tranquilos. Y el próximo, ¿qué día juegan? ¿Sábado o domingo, Zuli?
3: Yo creo que va a ser en sábado, Gio.
2: El partido va a ser, déjate a digo en ese momento.
3: A ver, yo creo,
2: Espérame.
3: A ver, Antonio.
2: Ay, espérame, déjame dejarlo aquí.
3: ¿Tus fuentes danzantes?
2: Es el próximo juego, el clásico nacional, es el... aquí está. Sábado 19 de septiembre. Sábado 19 de septiembre.
3: Y es mi cumpleaños, Gio, fíjate bien, ¿eh? Es mi cumpleaños, Gio.
11: Y sorry, pero solo te la...
3: ¡Híjole!
2: Sorry. Sorry.
11: Solo te la vamos a arrimar.
3: Tranquilo, Gio, tranquilo.
2: Último, espero que me toque, Gio.
11: Que sea 5 minutos, porque ajá, ya dice que ni la pastillita.
2: Pero que me toque rimón.
3: A ver qué tal, Gio.
2: 30 segundos, Gio.
11: Sí, señor, 30 segundos y con eso es más que suficiente. Y ya saben, muchachos, los amo y ahí estamos, Dari Dari. Tranquila, no te la acabes, Dari Dari, relájate.
2: Escucha, menso.
11: Nos vemos.
2: Adiós.
3: Gracias, mi Gio. Yo.
2: Eso, a ver por acá, déjame checar. Ahorita regresando, el Tico Solano anda un poco malito, le mandó un fuerte abrazo.
3: Tuvo que cuidarse, Tico.
2: No tuvo una buena noche, tuvo fiebre, entonces hoy no va a entrar con nosotros. Pero ahí está, el bloque está libre para llamaditas y mensajitos, así que. Si usted gusta llamar, en estos momentos ya vaya haciendo, ya casi nos vamos a cortecito.
3: Que primero bien esté el Tico, ¿eh?
2: Que primero bien esté bien.
3: Esté el Tico.
2: A ver, otra vez, Zuli. 3, 2, 1.
3: Primero bien que esté el Tico. Fíjate bien, Antonio.
2: Primero Tico que esté bien. Primero Tico que esté bien.
3: Sí, sí, sí.
2: Tico, primeramente, bien esté. Bueno, vamos a mensajitos. Espérame. El Chicles dice: ¿a quién le interesa el fútbol argentino? ¿A quién le interesa el béisbol? ¿Y a quién le interesa el fútbol femenil? Me interesa más si ganó la quiniela el Cazaserpientes. Ándale.
3: Órale.
2: Y más o menos. Es por acá el Panzaverdi. Saludos, mi Toño. De hecho, hay una anécdota donde le preguntan a Vicente Fernández que quién es mejor, José Alfredo o él. Y dijo Vicente, pues José Alfredo. Dijo, pues José Alfredo ya está muerto. Ah, vamos a entender que, pues él. Bueno, pero, pues, ¿no? Ok.
3: Pues dijo es que se puede interpretar de diferentes maneras. ¿No? O sea, si estamos hablando de gente que está presente todavía en ese momento.
2: Mira, a mí, no sé tú pero... si también tengas esta a ver, información.
3: A ver.
2: Pero a mí, mis señores padres, sobre todo mi papá, según su versión, ojo, según la versión de mi papá,
3: hey,
2: si no haya fallecido, ¿a quién fue? Jorge Negrete o Javier Solís. Si no haya fallecido, creo que uno de ellos dos, no me acuerdo exactamente quién.
3: Sí.
2: Creo que Vicente no despunta.
3: ¿Vicente?
2: Vicente Fernández. Dice que a él le benefició.
3: Yo creo que Jorge Negrete.
2: Haya muerto, insisto.
3: A ver, Jorge
2: Negrete. Haya muerto uno de ellos dos.
3: Ajá.
2: Insisto, no me acuerdo cuál, ¿eh? ¿Cuál?
3: Okay.
2: Para que Vicente hubiera tenido la chance, que porque siempre estaba a la sombra de... O sea, no podía, pues, despuntar. Y vaya que mi papá es borracho, era borracho de esos fregones, y le tocó ver el crecimiento de Chente, ¿eh? Y mi papá era de los que fue a ver a Chente a los lugares de Guanatos, acá a los...
3: Allá en el Zarape, Antonio.
2: Así, ¡uta! No salió del Zarape mi papá, güey.
3: ¿Neta?
2: Mi papá no salió del Zarape.
3: Yo no lo conocí, el Zarape.
2: No, mi papá sí. Muy famoso. Y decía que él le tocó ver a Chente.
3: Ah, mira.
2: Cuando empezaba y todo eso. Pero mi papá me contó que si no hubiera sido... porque falleció, insisto, uno de esos dos artistas, no sé cuál de los dos.
8: Okay.
2: Era que le estaba como taponeando a Chente para que se fuera con todo. Pero cuando se muere él, Chente se va para arriba.
8: Yo uno creo que Javier Solís, ¿no? Es más reciente que Jorge Negrete.
2: Porque Negrete era de la época de
8: Pedro Infante.
2: Va a ser Javier Solís, ¿no? Yo creo.
8: Sí, yo creo que sí.
2: Si no, ahorita le echo un porrazo a mi papá para que me diga cuál es. Para decir, ¡ya lo balconié! A ver qué rollo. A ver, dice... Ahorita voy a leer todos los mensajitos del WhatsApp, ¿eh? Aguántenme, ahí vamos para allá, ahí vamos para allá. De regreso de corte voy a agarrar todo ese bloque para mensajitos y llamaditas. Dice el matutino... Dile a Tico que si gusta yo doy el reporte de Centroamericano. Saludos a Betty y a la tijera dorada. Me están poniendo guapo. ¡Ah, señora! ¡Señora Betty! ¡A este inútil no lo pone guapo ni volviendo a nacer!
8: ¡Ni con la tijera dorada!
2: ¡Ni con la tijera! Ya imagino a la señora qué enfadosismo va a tener ahí. Imagínate, cortándole el pelo a este inútil contando chistes.
8: Fíjate.
2: ¿Qué le dijo una tijera a otra tijera, señor? No, imagínate los chistes del matutino. La señora Betty viene harta de que ya... Señora, ya trasquílelo, rápelo ya, para que no vuelva este güey ahí con usted, que no lo enfade. Bueno, vámonos ya casi a la pausa comercial. Líneas telefónicas 1-833-867-2346 y en el Quepacho 305-297-9697. Así que vamos a echarle mucha candela. Un abrazote a, por ejemplo, a la señora Leti, que se encarga de... que es estilista.
8: Ajá.
2: ¿Sí se le dice así?
8: Sí.
2: ¿Estilista?
8: Sí, claro.
2: Esa es profesión, casi no la hemos nombrado, casi no la nombramos en Nutilandia, ¿no? Nos dedicamos que a jardinero y todo
8: sí,
2: eso.
8: Sí, de
2: pero
8: verdad,
2: a todas las estilistas sí. del mundo, a las que tengan su estética, sí. su barbería, también como se le conoce, un abrazote fuerte para todos ellos. Así sí. que bueno... ¡Vamos a la pausa! ¡No le cambie! ¡Regresamos de volada! ¡Esto es Inutilandia!

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1: Billie Jean King fue campeona, pionera y revolucionaria. Ganó en la cancha, pero su impacto más grande fue abrir camino para la igualdad en el deporte femenino. Su famosa batalla tenística contra Bobby Riggs fue mucho

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1: Serena Williams redefinió la fuerza en el tenis. Su saque era intimidante, su mentalidad indestructible y su presencia revolucionaria. Ganó en una era durísima, volvió después de lesiones, críticas y maternidad y siguió compitiendo como figura monumental. Serena no pidió permiso para dominar, impuso respeto. Representa poder, elegancia, resistencia y grandeza. Su legado va mucho más allá de la cancha, abrió camino.
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2: Magic Johnson hizo que el baloncesto sonara como música. Su visión de juego convirtió cada pase en espectáculo y cada contraataque en teatro. Con los Lakers, el Showtime transformó la NBA en una experiencia vibrante. Era alto como delantero, creativo como base y carismático como una estrella de cine. Magic jugaba con una sonrisa, pero competía con fiereza. Su legado es imaginación, grandeza y alegría.
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1: Mohamed Ali peleó arriba del ring, pero también contra su época. Fue velocidad, palabra, valentía y revolución. Se movía como bailarín y golpeaba como trueno. Campeón mundial de peso pesado, desafió rivales legendarios y se convirtió en símbolo de orgullo, resistencia y convicción. Ali entendió que el deporte también podía tener voz. No solo ganó combates, ganó un lugar eterno en la conciencia del mundo.
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2: Kobe Bryant fue técnica, obsesión y fuego competitivo. Su carrera con los Lakers quedó marcada por campeonatos, tiros imposibles y una mentalidad que se volvió una cultura, la Mamba Mentality. Kobe estudiaba rivales, copiaba movimientos, perfeccionaba detalles y convertía el trabajo en una religión. Su legado emociona, porque no solo habla de talento, habla de hambre. Kobe jugaba como si cada noche fuera inmortal.
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2: LeBron James llegó a la NBA con el peso de ser elegido y respondió durante más de dos décadas. Fuerza, visión, inteligencia y consistencia. Un jugador total. Ha sido anotador, pasador, líder y arquitecto de equipos campeones. Su carrera es una obra de resistencia física y mental. LeBron no solo persiguió la historia, la fue escribiendo temporada tras temporada, con el mundo entero encima.
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0: cómo se llama la señora que está cortando el pelo al matutino. A ver, espérame. ¡Señora Betty! ¡Córtele las orejas a ese güey! Hay como pretexto. ¡Ay, se me pasó la tijerita!
1: ¡Ay, como no mía. Queriendo! ¡Ay, como no
0: ay,
1: queriendo!
0: ¡Ay, como no queriendo! ¡Dale un mendigo rozón ahí al güey, al matutino, para que le moche las orejas! ¡Abrazote! ¡A ver! ¡Un saludo! Aquí los del Facebook, dice el Teo Reyes. Toñito, la leyenda de tus Pumas. Toñito, a mí cómo me encantaba cómo jugaba Joaquín del Olmo y Braulio Luna. Siempre me gustaría que hubieran jugado en Toluca, pero no se me hizo, amigo. ¿Para qué los ocupabas, güey? Tener un mendigo equipazo en Toluca. Sí. ¿Para qué los querías, güey? El Armando Rosco dice, esa historia de Chente es cierto. Le pasa lo mismo que a Chivas. La liga y los árbitros y la liga taponean a Chivas. ¿Cómo le enciman partidos? ¡Oh!
1: Tranquilo, Super A.
0: ¿Qué mamada dice Super A? Esas mamadas van acá, Super A. No te manchas. El Andrés Cartas Ibarra. Buenos días, Toñito y Zuli. Y feliz inicio de semana para ustedes y para los que somos radioescuchas. Saludos. Pender, menso. Acá, otro mensajito. Jesús Guardiola. Buenos días, Antonio. Castorcín y Zuli Zuli. Solo okay. Para decirte que no le digas nada al Juanito. Ya ves que es bien nena. Anda de vacaciones el Juanito, güey. Relaja la raja. El Henry, para Quiñones, ¿cuándo fue la última vez que comió melones en la calle? Oh, hace muchos años ya. Ya está amarrado, Quiñones.
1: Ya está en otro estado.
0: En otro estado. Estado Casaro. Leuterio Espinosa. Buenos días, Toño. Buenos días, Misule. Ayer...
1: Buenos días.
0: Pues estaba escuchando a ti y a Gabo. Ajá. Te mandé mensaje. A ti y a Gabo.
1: ¿Quién dice?
0: ¿Cuáles tocó? ¿El de Santos?
1: ¿Juan? ¿Quién dice? Sí, sí, sí.
0: Tía, el Euterio Espinosa.
1: Ah, el Euterio, sí, claro. Aquí estuvimos junto al Gabo Sainz llevándole las incidencias de ese partido, que la verdad, pues eran los dos equipos de...
0: Más matangas, güey.
1: Sotaneros de la tabla, Antonio, ¿eh?
0: Y no manches, qué poca mauser. Dice el Juanito... Javier Solís, amigo, porque Pedro Infante y Jorge Negrete murieron mucho antes de que Vicente empezara. Entonces fue Javier Solís. Sí.
1: A ver, Antonio, Antonio.
0: ¿Qué pasó,
1: Solís? ¿Qué nombre te dije?
0: ¿Sabe qué es Sirio? No sé qué. ¿Cómo se llamaba verdaderamente
1: Javier Solís? Híjole, espérame, ya se me olvidó.
0: Ya lo perdiste, Solís. Ay, güey, ¿por qué tienes ahí la compu?
1: Ya se me olvidó, Antonio.
0: Ya te matarugas, Solís. Ya que te jubilen, Zule, ya, por favor.
1: Espérate, Antonio.
0: Ve nomás, güey. Pues ahí lo tenías, güey.
1: Ahí te va,
0: a ver, ahí te va. A ver,
1: híjole, mano, te digo. Tú, bueno.
0: Ay, déjame estirar.
1: Ya ni me acuerdo, Antonio, ya me acuerdo.
0: Pues búscalo otra vez, güey. Bueno, a ver, en lo que Zule encuentra. Un saludo a Cheolu, de abrazo. Dice, hola, hermano, abrazote a Zule y a vos. Acá, saludo. Mi ayudante, Artemio. Es fiel oyente también de ustedes. ¿Quién ingado se va a llamar Artemio? ¿Cómo te llamas, Artemio, oludo? ¿Cómo te llamas, Artemio? Artemio, mejor que te llamen Che Oludito, el oludo, el peneco,

0: ¡Como Artemio, güey! ¡Como Artemio, güey! ¡Emache, boludo! ¡Rebájale sueldo! ¡Rebájale sueldo hasta que se cambie el nombre, güey! ¿Cómo te vas a llamar Artemio, güey? Ay, no, de perdis, Bonifacio, pero Artemio, güey, qué poca más. ¿Sigues buscándolo, Zuley?
1: Espérate, Antonio.
0: No lo busques, güey. Dice el panza verde, ahí te encargo la de llegó borracho, el borracho. No te vamos a poner nada, güey, ya dijimos, la que se nos hinche el Evo, ponemos y ya. Ahora sí, vámonos con mensajitos,
1: Antonio,
0: de toda la
1: banda. Antonio,
0: a ver,
1: te tengo noticias.
0: ¿Cómo se llamaba Javier Solís, Zuley?
1: El nombre real de Javier Solís.
0: Ajá.
1: Era Gabriel.
0: Gabriel.
1: Siria.
0: Siria.
1: Lavario.
0: ¿Lavario?
1: Lavario.
0: No, pues mejor Artemio.
1: Gabriel Siria Lavario.
0: Lavario. No, pues mejor Artemio. Artemio, te pido perdón, güey, por lo que dije. Te pido perdón,
1: híjole,
0: Artemio.
1: Híjole, Antonio.
0: Ya salió otro nombre más feo que el tuyo. Abrazo, amigo.
1: Es apellido, Lavario es apellido.
0: Ah, Lavario es apellido. Pero, ¿cómo?
1: Siria.
0: Siria.
1: Gabriel Siria es apellido, Antonio.
0: Ah, también.
1: Siria es apellido. Gabriel es el nombre.
0: Ah, entonces también.
1: Gabriel Siria.
0: Artemio, sigue siendo el nombre más feo.
1: Lavario.
0: Artemio. Bueno, ahí está. Ahora con mensajitos. 1, 2, 3, 4, 5.
2: Buenos días, raza. Este era su patrón, el Cazador Serpiente. Un saludo para la tóxica, Arín Catalabra. Espero que haya pasado bien sus... cumple sus Torify. Saludo para mi sale, mi sale.
0: ¡Eso, patrón!
2: Cuarco.
0: Ahí está.
2: ¿Qué le dije, Murillo? Ustedes no entienden cuando les hago caso que no se presenten. Les pegaron un baile. Ni las manos metieron. Les tocaron la pelota en su cara. Se burlaron de ustedes. No, no tiene el corazón ese equipo. No tiene corazón. El equipo de Israel Juárez metía, pegaba, pero eso ni eso, don hermano. Son unos muertos, Mourinho. Y el América, dale y dale, ire, ire, mira. Cuatro, eso que bajó la mano, se confió el Cruz Azul. Y esa confianza le estaba, por poco le sacan el empate. Hace frío en la cima, mi Zuli. Mourinho, ¿me puedes hacer un chaquetón de cuero, por favor, para el frío en la cima?
0: Ya hablan, Antonio.
2: Bueno, quiniela, fracasé en la quiniela, mi Zuli.
0: Y luego, ¿qué pasó, patrón? No me digas que fracasé.
3: ¡Se debe fregar, güey, cuando hables!
2: ¡Ah, güey, aquí de tu patrón, el cazaserpiente!
0: Está desayunando, Antonio.
2: Mourinho, cállate el hocico, gordo.
0: Me callo el hocico. Ahí está. A ver, dice por acá, otro mensajito, Juan, tú te...
4: Epa, buenos días, Toño, pelón, buenos días, Dari, hello, Dari, ¿qué tal? ¿Cómo pasaste tu semana de cumpleaños?
0: Espero que la hayas pasado
4: muy bien y disfrutado. Y buenísimos días, Zuli, buenos días,
0: buenos
4: de
0: días,
4: Chivas, creo que
0: días.
4: Partidazo de Chivas, ¿no?
0: Así es,
4: partidazo
0: claro
4: de Piojo,
0: sí.
4: Santi,
0: uh-huh.
4: Y por ahí otros jugadores, creo que andan en muy buen momento, y el equipo está muy bien, esperemos que sigan con ese buen ritmo para el clásico con el América, y pues
0: ya viene,
4: vamos
0: ya
4: a
0: viene.
4: Ver qué pasa, y pues no les prestaba el balón al Puma, ¿no?
0: ¿No?
4: Me recordó al meme ese que dicen... ¡Onta, bebé! ¡Aquí está! Y esta vez decían... ¿Dónde quedó la bolita? ¡Acá está! ¿Dónde quedó la bolita? ¡Acá está! Partidazo de las Chivas. ¿Qué onda con los Pumas, Toño? Ya estarás hablando sobre esto. Y muchas otras cosas más. Y también, pues... muchos otros partidazos, ¿no? Como el Clásico Regio... y el de Cruz Azul, pero partidazos también. Bueno, saluditos y que estén bien. El atrevido de San Luis. Chao, chao. ¿Dónde quedó la bolita? Acá está. ¿Dónde quedó la bolita? Acá está.
0: Oye, Antonio. Dice, ¿cómo que la David no está hoy? Bueno, creo que todavía anda celebrando su cumpleaños. Saluditos, donde quiera que ande. El atrevido, eso menso. Edgar de Anaheim dice, 1, 2, 3.
5: Buenos días, amigos de Inutilandia, Zuli.
0: ¿Qué pasó? Buenos días.
5: Toñito, mira, una vez también yo me corté, pero...
0: ajá.
5: Bueno, todas las veces que me ha pasado algo así, digamos, grave o cortadas profundas...
0: ajá.
5: Me han recomendado la inyección contra el tétanos, y esa
0: okay.
5: El dolor, desde las punzadas hasta todo, y aparte ayuda a sanar el...
6: A cicatrizar, la piel. Uy. Ok.
5: Sugiérele a tu esposa, con todo respeto, que... Claro. Que se ponga la del tétanos, la vacuna del tétanos.
6: Ajá.
5: Esa es 100% efectiva, viejote. Pues voy manejando, cuídense mucho nos vemos próximamente.
6: Vale, no, gracias.
5: Nos escuchamos. Bye.
6: Gracias.
7: Bye. Otro mensaje.
8: Muy buenos días, Inutilandia. Les habla el amargado San Francisco. Señor Suelesma, felicidades por el triunfo de las Chivas. Y a ti, Antonio Murillo. Pues,
6: híjole.
8: Hoy se tocó la de perder, así como le tocaron a las Super Águilas de la América. Que la verdad jugaron muy mal. Por mucho de que después se metieran dos goles ahí al final. Eso no maquilla. Nosotros los americanistas no somos conformistas. Y no vamos a quedarnos ahí celebrando que ya casi empatábamos. Para nada. El Cruz Azul jugó muy bien. Superó al América durante casi todo el partido. Digamos un 70% del partido lo controló muy bien. Al principio el América compitió y luego pues cayeron los goles y pues valió queso todo. Los defensas ahí cometiendo errores puntuales que nos costaron estos puntos, pero bueno, a ellos nos costaron los puntos y a mí me costaron $480. ¡Ay, joder! En fin.
6: ¡Órale!
8: Así es cuando se pierde, hay que sacar la clase y aceptar que se perdió y que se perdió bien, porque Cruz Azul jugó muy bien, excepto por los últimos minutos, ¿verdad? Que se le hicieron dos goles ahí un poco tiempo, aunque la América también tuvo sus chances, pero en defensa sí se necesitan refuerzos. Gracias a Dios ya llegaron, así que en fin, felicidades a la gran máquina de Cruz Azul, que para mí son mucho más rivales que las Chivas, siempre lo han sido en los últimos, que les cuento, 20 años, mucho más competido contra Cruz Azul que contra las Chivas. El América tiene mucho que mejorar, pero tiene el material y tiene el mejor técnico de México. ¡Punto! ¡Chau!
7: Eso, ahí estuvo Abrazote Carnal y el Panza Verde. Yo voto por Antonio Aguilar, Catrocico.
9: Buenos días, amigos de Inutilandia. Soy amigo el Panza Verde, Sagosé, Zulín.
6: ¿Qué Panza Verde? ¿Qué pasó, Panza Verde?
9: Saludos, felicidades porque tienes frío. Un ratito, ¿eh? A rato.
6: Un ratillo, mañana un ratillo. Pero se vale, pero
9: al
6: se
9: Peloneri,
6: vale.
9: Peloneri, ¿cómo estás? ¿Qué pasó con los Pumitas? Les salió espuma y se hicieron gatos. Ah, no, es al revés, ¿verdad? Saludos, Arica Talavera. Pues se acabó finalmente, Zuli. El liderato de papel.
6: ¿Cuál?
9: El que le ganaba a puros equipos tres pelotillos.
6: Ah, sí, es cierto.
9: Y enfrentó a equipos fuertes.
6: Ajá.
9: Tres derrotas. Así es que se acabó el liderato de papel.
6: Así es.
9: Jugó con Monterrey, perdió. Jugó con León, perdió. Ahora juega con el chavo de la vecindad y pierde.
6: Ajá.
9: Así es que pues ahí está su liderato de papel de aquí para el Real. Así es que...
7: Estuvo interesante. ¿Por qué hablas de la América, güey?
9: No todo, pero parte.
7: ¿Por qué hablas de la América, güey?
9: Hubiera estado chido, ¿no? Que perdieran los pájaros amarillos y que la Cruz Azularan los... El chavo el 8, pero pues ni modo, no se ponen las dos cosas. Es que andamos con chenchos y pues también tus cabras locas ganaron, Zuli.
6: Ahí van.
9: Y pues el Peloneri se tuvo que meter la cola entre el rabo, digo al revés, el rabo entre la cola. Bueno, la idea es esa. Y pues nada, juega la fierita, a ver si ya le arreglaron las llantas, Zuli, ya le repararon las llantas.
6: Arita, a ver si es cierto.
9: Los últimos dos partidos andaba con las llantas ponchadas.
6: Ok.
9: Así es que esperamos que vuelva la fiera, que le hayan afilado las garras y le hayan puesto aire a las llantas. Porque hoy ganamos y nos metemos otra vez en los primeros 8.
6: A ver,
9: saludos,
6: si es cierto.
9: Que tengan un excelente día y arriba la fiera, señores.
7: Eso. Uh-huh. Por acá. Dice, ¿cuánto trae?
10: Oh, buenos días. Buenos días, Arenca. Buenos días, Zuli.
6: Buenos días.
10: Estoy esperando con ansia el comentario de Juanito. Fue un día, una semana muy buena para él.
6: ¿Qué pasó, güey?
10: Me cae muy bien, Juanito.
6: Ajá.
10: Échale, Juanito.
0: ¡Échale, Juanito!
10: Estoy esperando tu comentario. ¡Au!

0: comentarios sobre el partido de la América y de Chivas.
1: Ándale pues.
2: ¿Cómo se grita, Antonio?
3: ¡Ay!
4: Pelón.
2: ¿Qué pasó?
4: ¿No pone un duelo de Pasito Duranguense? Ay, por favor.
2: Algún día.
4: Yo sé que se va a decir, me vale. Me vale.
2: Pues
4: yo
2: sí.
4: Sé, pero de todas maneras, a que diga, así lo pones. Gracias, saludos.
1: Ya está, canal, un abrazote. Vas a ver que un día de estos. El Super Ray, 1, 2, 3.
5: Good morning, my friend. This is El Super Ray. Saluditos allí para todas.
2: ¿Qué pasó? ¿Qué pasó?
5: A todos y a todes. No, pues, allí por las Chivas, qué friega le pusieron al Pumas. La neta, no, puro tiki-taka, tocándole la pelota. Lo anularon 100%. La excusa del técnico es que dice que no traían gas, pues... Así es cuando te enfrentas a un equipo con esas condiciones. Te anulan. Sandoval creo que es el mejor prospecto mexicano, el mejor jugador mexicano, y creo que es el mejor jugador del torneo.
1: Le falta todavía.
5: Que unos dicen que Mora es, no, la mera verdad, el Santiago Sandoval está por encima de Mora, la calidad que tiene el chavo. Pues ahí al otro equipo, no, mejor no hablamos del otro equipo que perdió, mera verdad, porque van a decir, ay no. Salió la fuerza del América y la Cruz Azul dejó de hacer, la neta, se relajó y dijo ya está perdido, digo, ya está ganado y ya, pero no, una agresión de un jugador del América hacia un jugador del Cruz Azul y los comentaristas. Solamente fue una falta futbolera. ¿Cuál? Ya le llaman así cuando es agresión. No. Qué porristas, cuello prieto y codo prietos. Bye bye.
1: No, bueno. Bye, wey. A ver, acá otro mensajito. Gerardo Palacios. Muy buenos días, mi Zuli.
2: Tracatrán, hijo eso.
1: Hace un ingo de frío en la cima. Antonio, ajá. ¿Cómo te quedó el luyuyuy? Dice, con 3 palos bien dados. Y vamos por las gallinas. Culecas, Tracatrán, hijo de su. El Frank de Finis, Don Pimpinela Ledesma.
2: ¿Qué pasó?
1: Don Pimpinela Ledesma.
2: Es el
1: santo exótico, el luchador exótico.
2: Ah, es el exótico.
1: Bueno, también.
2: ¿Qué pasó?
1: También eran los que cantan, pues. También.
2: Ah, ok.
1: ¿Cuál canta de Pimpinela, güey? ¿Cuál canta, Zuley? Acuérdate de una que.
2: ¿Quién es? ¡Que vienes a buscar!
1: ¡A ti! Dice, por acá, el matutino. No, dice, Don Pimpinela Ledesma, a los del AME, nos patearon la dona. ¿Qué es eso? Dígales algo. No,
2: bueno, pues se las patearon. Pues,
1: el matutino.
2: ¡Sóbense!
1: ¿Cuánto trae?
6: No, de verdad, ¿qué defensa tiene los Pumas?
7: ¡Todo el mundo lo ve!
6: ¡No puede ver!
8: Estoy de acuerdo contigo, Antonio. Buenos días, saludos matutinos. Aquí en el matutino. Yo creo que en el próximo partido de los Pumas deberían extender una pancarta donde se le pide disculpas a Keylor Navas por poner su prestigio, de exponer su prestigio de esa forma. Definitivamente los Pumas necesitan lavarse la cara, y Keylor
2: con agua y con jabón,
8: como dice Murillo, se merece una disculpa de toda la afición de los Pumas, ya que tienen un gran portero pero no dan la talla. Saludos y les saludo
2: el matutino.
8: Enhorabuena, hoy es lunes, el cuerpo lo sabe. Y peligro, puede ser la última semana de los chistes del matutino.
2: ¡Ay!
8: Apuesta con el Chencho. Si Chivas
3: pierde con América, los chistes del matutino podrían desaparecer de Inutilandia por el 2026. Peligro, peligro.
1: Peligro, peligro.
7: Peligro, peligro. Otra mensajito, ¿cuánto trae?
9: Toñito, Toñito, buenos días, buenos días. A ver si no se oye mucho ruido. Hombre, ¿qué callonón de hocico le diste al Juanito? ¿Cuántos títulos dice mi Barcelona? Se parece al Barcelona, pero sí. Mejor cállate el hocico, Juanito. Ya hay como quieras. Unas 3 semanitas, 4 semanitas, Juanito, para que te calles el hocico. Ahí como veas. Saludos, Uli. Usted no es tan hocicón como otros.
10: Una semana atrás no
9: abría ni el hocico.
10: Yo tranquilo.
9: Y parecen pescaditos, nomás lo sacan del agua y abren el hocico. Saludos, buen día.
10: Buen día.
1: Eso, a ver, otro mensajito por acá. José M. Pérez de Chicago. Fue Javier Solís. Ahí está, mi Sole. Fue Javier Solís. Ahí está. Luego por acá hay otro mensajito. Regresando de corte, ya metemos llamaditas, para que okay, se caigan. Okay. No vayan a colgar los que están ahí. Ya me enfados.
10: Muy bien.
1: Don Toño, saludos para ti y Don Zuli. ¿Cuándo vas a dar el grito en tu casa? Pues yo espero que hoy o mañana, güey.
10: Hoy y mañana, Antonio.
1: Hoy y mañana. ¿Cuánto trae otro mensaje?
11: Quiero decirle que cuando surgió Vicente Fernández fue cuando murió Javier Solís.
1: A ver, otra vez. Porque su... A ver.
11: Quiero decirle que cuando surgió Vicente Fernández fue cuando murió Javier Solís.
10: Sí. Okay, bueno, es lo que yo te decía, Antonio.
1: Muy bien,
10: pero no me quieres creer.
1: Muy bien, Misuri, muy bien.
10: Ah, bueno.
1: Dice por acá el Eduardo Zamora, el Zamorita. Toño, ¿y tus Pumas? Ahora sí,
10: papá.
1: Como la Rosita Alvírez, nomás 3 tiros le dio.
10: Nomás tripas.
1: Ay, nos salió barato, güey. Yo esperaba unos 5, güey. Sí. Pero bueno, a ver, ya son todos. Déjame ver por acá.
10: Te lo dejaron casi en medio, Antonio, 3. No 2
1: Te
10: y
1: lo
10: medio.
1: Dejo en medio y rosado. Qué mala es la defensa de Pumas, qué mala, güey.
10: Híjole.
1: El Macaulay Arteaga dice, hey, Toño, ¿de qué hablarían unos güeyes si no jugara el América? Pues sí, güey. O sea, pues sí, el América da tema, güey. El América es...
10: Pero no hemos hablado del América. ¿No?
1: Omnipotentes, omnipresentes.
10: Antonio, pero no hemos hablado del América.
1: ¿Cómo no? Lo sacaron, el Panzaverde lo sacó.
10: Bueno, el Panzaverde, pero...
1: Dice el Cheo Ludo, mi máquina los vacunó a los aguiluchos, 4-3, güey. 4-3, la verdad fue mucho mejor el Cruz Azul que el América, mucho mejor.
10: Sí, cerró bien el América, con los 2 goles al final.
1: Ajá, los primeros 2 goles del Cruz Azul, una pintita ahí de...
10: Sí.
1: ¿Cómo por el centro llegas, permites que llegue solo un futbolista, güey? No puede ser, muy mal el América defendiendo el sábado pasado. Pero bueno, ahí está, vamos a la pausa. No le cambie, regresamos de volada. 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

0: Estamos en la recta final, la mantenemos.
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0: Eso, ya estamos de regreso en Inutilandia. Y vamos con un mensajito para seguir con más información, para meter el enlace con nuestro TUDN Talento. Este mensaje va a Chi.
1: ¡Chivas! ¡Chivas! ¡Súper Chivas! ¿Cuánto es la raza? Malos cuellos prietos. ¡Chivas! ¡Chivas! Empiezan a temblar, ¿no? ¿Qué? Les temen las rodillas prietas también. Y se acuerdan de ir corriendo por su conchana. Chale, chale, ese está que ya nomás viene a burlarse de una. Pizule. Pues la neta, ¿qué elegí yo la semana pasada? Me cae bien gordo estar en primer lugar, Pizule.
2: Pues.
1: Pero pues, ¿qué hacemos?
2: Pues, ¿qué más?
1: ¿Con qué son las enchiladas?
2: Es lo que hay.
1: ¿Qué hacemos? Que a mí ni me gusta andar ahí. Mire, ya andamos ahí. ¿Gracias a quién? A que ganamos. Así de fácil.
2: Así de sencillo.
1: ¿Y quién perdió? Por los Wilines. ¡Chale, chale, chale! Los cometacos hediondos. ¡Mole de nacos! ¿Sí sabes que todos los nacos, todo lo que comen es con té? Tacos, tamales, tostadas, tortillas. Corundas. Ah, no. Torundas. Tlacuachines apestosos. Y nos vemos en el clásico. En el clásico, sí. Quiero apuestas. Pero apuestas de verdad. No, no, con que te voy a apostar en la playera de taquis. Lo único que quieren es conocerme en persona.
0: Eso, taquis. Pinche taquis. Ay, hijo de tu madre, mi bueno, pues ahí está, celebrando la victoria de las Chivas, el buen taquis, y ya calentando el próximo clásico de México contra las Águilas del América. Seguimos escuchando rolas de don José Alfredo Jiménez, que este día ganó la batalla de ídolos del pueblo. Así que bueno, ahí está. Con ustedes, hablando de idolazos, Lalito Luna.
3: ¿Qué pasa, mi Toño, Zuli, Dari? Fuerte abrazo. ¿Cómo arrancan la semana? ¿Todo bien?
4: ¿Cómo estás, amigo? Muy bien. Con todo el gusto de saludarte. Estamos acá, el Zuley, tu servilleta, la Daretetete. Anda de gira artística y el día de hoy no nos pudo acompañar. Anda festejando su cumpleaños todavía. Se fue ayer. Bueno, se fue desde el viernes a la Ciudad de México a un concierto. No me acuerdo a cuál fue. Pero ya yo que vine. O vine, una de dos. O vine de regreso ya, Lalito. O ya está en su casita, pero mimidita, descansando.
3: Sí, sí, sabía yo que de repente cuando la conecta a Darinka, se agarra hasta 3 días seguidos y después son 48 horas mínimas de recuperación. Bueno, pues espero y se pueda recuperar pronto, mi Toño.
4: Esperemos que sí, amigo. Fuerte abrazo. Oye, Lalito, pues yo acá yo ya despotriqué contra mis Pumas. Ojalá me hubiera gustado que escucharas el primer bloque, como me les fui con todo a la yugular. Pero yo decía, a ver, y bueno, seguramente ahí estamos en el Face, seguramente leíste lo que puse, es lo que pienso. Lo más triste de estos Pumas, creo yo, obviamente la derrota y que pues no se ha ganado nada en más de ya 16 años, ¿no? Pero lo más triste, a ver si coincides, es que te lo voy a decir como aficionado. Siento que estos Pumas ya no son los Pumas. ¿A qué voy? Nos regalan garra a cuentagotas, cero dinamismo, ya no hay un dinamismo en los Pumas, y se acabó la cantera, está sepultada la cantera, y pongo de ejemplo, si Benevendo es tu canterano, pues ya sé por qué no hay calidad en Pumas. No sé si coincida, estoy siendo muy fuerte con mis Pumas, pero ya no son los Pumas, desaparecieron los Pumas, que me contaron, que yo vi.
3: Es un tema que han dejado a un lado desde hace no solamente unos años, Toño, ya yo creo se completa más de una década con relación a esta situación y que definitivamente afecta al cuadro de los Pumas. Yo creo que en el actual plantel hay buen nivel de contratación de los jugadores extranjeros, pero ¿sabes qué? Se dio una desconexión total con el actual técnico. Yo creo que no han logrado hacer clic necesario y suficiente con Solari para tratar de mantener eso que poco se había recuperado, Toño, bajo el proceso de Efraín, que los ayudó a llegar hasta una gran final en el torneo pasado, ¿no? Y ayer se los demostró muy bien el Guadalajara, que sí, con sus fuerzas básicas, logra un gran dinamismo, una gran conexión, una idea de juego bien establecida, que nunca se ha ido esa idea de juego, ya lo platicábamos desde la vez pasada, que solamente les faltaba el gol, lo han reconectado este, y obviamente hoy ya hay efectividad en el juego y goles al por mayor por parte del Guadalajara. Yo vería así la diferencia entre estos dos equipos y más por lo que fue el partido del día de ayer.
5: Lalo, qué gusto saludarte, buen día. Oye, y en contraparte, el partido del clásico capitalino, podemos decirlo de esa manera, el clásico joven, le llaman, la reacción del América hacia el final, ¿por qué el América hasta el último emparejó en cuanto a las formas de juego con Cruz Azul y a punto estuvo de emparejar el encuentro? ¿A qué se lo atribuye, Lalo?
3: Porque lo permitió el Cruz Azul, Mizuli. Okay. El Cruz Azul tuvo todas las garantías desde la primera mitad para generarle un marcador histórico al América, de esos enfrentamientos que bien podrían quedar en la mente del aficionado como una gran goleada y una gran exhibición, pero no. Después de la tercera anotación, recularon, como se dice en los toros, le permitieron al América tener mayor posesión de la pelota, principalmente en el segundo tiempo. Llega Brian Rodríguez y te hace un golazo de esa calidad. Y por supuesto que un gol así hace que muchos se reconecten en el partido, que dicen, ay, güey, si este lo está haciendo de esta manera, yo tengo que esforzarme también por subirme a ese nivel, y lo completaron. La verdad es que el Cruz Azul tiene que analizar muy bien lo sucedido en el partido del pasado fin de semana a Mizuli, porque no les puede pasar que les hagan dos goles en menos de un minuto. Es verdaderamente inconcebible. En lo que sí estoy completamente en desacuerdo, porque como lo gritaron en distintas transmisiones, es que haya sido el mejor partido hasta el momento del torneo. No. Fue un partido, digamos, entretenido para el aficionado que está con un bote de palomitas frente a la televisión, pero cuando se tienen tal cantidad de errores en la cancha, no puedes manifestar que haya sido el mejor de los partidos. De repente, Toño, Zuli, uno se pone a ver una película y dices, me la voy a pasar bien, me voy a entretener, no necesariamente es una película que se va a ganar el Oscar, tengo mis palomitas en la mano porque sé que voy a matar dos horas de mi tiempo de buena forma frente a la pantalla. Pues así fue este partido, porque creo que se está haciendo injusto al catalogar este juego como el mejor del torneo, con equipos como el Toluca, que dio una verdadera clase, una soberbia clase de fútbol contra el Atlas el fin de semana, o las mismas Chivas que terminaron por ganarle al cuadro de los Pumas, ¿no?
4: Como yo que me quemé la del señor doctor, la del patrullero 777, y la de la del maestro de Cantinflas, que vi el fin de semana, esas son para botanear y a gusto. Okay, okay.

0: Coincido totalmente contigo, amigo. Oye, y hablando ya para cerrar el clásico regio, el clásico regio que es cada que hay una edición se nos promete que por obviamente por la calidad que hay de los dos planteles y casi siempre, ojo, hay sus excepciones, ajá, pero casi siempre termina pues decepcionando ese clásico, ¿no? 0-0, pero deseamos el Sur y yo hace rato, amigo, a ver si coincides, que también fue 0-0, pero porque los porteros de los dos equipos muy bien, ¿no? Tanto Andrada como Nahuel evitaron por ahí por lo menos un par de llegadas importantes de cada lado.
1: Un clásico que termina 0-0, pero que gana Víctor Manuel Vucetich. Porque él no iba a querer, bajo ninguna circunstancia, perder este partido. Y así lo dispuso mi Toño. La verdad es que Tigres se metió al Gigante de Acero a no perder y lo logró. Y para eso, y para ellos ya, por la actual situación del equipo, es una victoria. Yo, ¿sabes en lo que estoy molesto? En todas esas manifestaciones que hubo dentro del estadio, al momento de que llegó Víctor Manuel Vucetich, bueno, hasta imprimieron su rostro en billetes y demás, que se acuerden esos nefastos aficionados que se manifestaron así, de la manera como Víctor Manuel Vucetich salió de Rayados de Monterrey. Él no salió por su propio pie, a Buce le dieron una vil patada en el trasero, porque no les gustaban sus formas cuando el equipo estaba liderando en el torneo. ¿Qué querían? ¿Que Vucetich ya no agarraba nunca a ningún equipo por quererle, por pedirle lealtad y fidelidad a la afición de Rayados de Monterrey? El tipo se siente todavía con la capacidad suficiente de donde le llamen, pues ir a dar todo lo que él sabe, le llamaron de Tigres y ahí está la oportunidad. Y yo creo que también es un llamado a tierra a mi Toño Zulí, al cuadro de Rayados de Monterrey, que piensan que por invertir mucho, tener un gran plantel y haber traído a Matías Almeida son las garantías suficientes para ser campeón, y el Toluca ya se les demostró en la Leagues Cup que no es así.
0: De acuerdo, aunque yo no ese temita de Vucetich, Lalo, digo, aprovecho que lo sacas aquí al aire, porque bueno, tampoco puedo ser hipócrita y no decir nada de lo que estás comentando. Yo desde hace unos días comenté, desde que se anunció la llegada de Víctor Manuel Vucetich, y hasta hace rato volví a recalcar que para mí, o sea, el señor Vucetich, mis respetos, es un señor que creo yo, a distancia, no tendría necesidad ya como de chambear, pero la pasión obviamente ahí siempre está y le gana, pero yo le decía a Zuli, no tendría necesidad de chambear con el acérrimo rival, tomando en cuenta que ya lo ha dirigido y todo, pero creo que está identificadísimo con los Rayados de Monterrey. Y ojo, tal vez quien se portó mal con Vucetich, pues fue la directiva, pero yo creo que la afición no merecía que Vuce hoy en día dirigiera al acérrimo rival, porque, o sea, no se merecía el abucheo que le dieron el sábado, para a ver si me entiendo el punto. El sábado que le dieron el abucheo, creo que no se lo merecía Vucetich.
1: Mira, yo lo que te digo, que él antes de ser el entrenador de Rayados de Monterrey es un profesional del fútbol.
2: Sí, claro.
1: No, eso es un hecho. Y si al señor llegan y le ofrecen un proyecto en donde lo colocan como el mandamás, porque él es el director deportivo en este momento de los Tigres. O sea, él se instaló en el mando técnico porque tarde o temprano tendrá que tomar una decisión de elegir a un nuevo director técnico para él irse al escritorio a tratar de resolver otro tipo de situaciones. Es el único hombre en la Liga MX que se puede o correr o aumentar el sueldo dependiendo sus resultados, mi Toño. No, y también que se acuerde un poco la afición del cuadro de Rayados de Monterrey, lo que les dio Víctor Manuel Vucetich a ese equipo. Hay que poner todos los elementos en la balanza y estoy de acuerdo contigo, no se merecía esa manifestación el pasado fin de semana, y podríamos entrar en la polémica de por qué se fue con el equipo rival, el equipo odiado. Es como si el día de mañana Carlos Reynoso quisiera dirigir a las Chivas, ¿no? Pero y él lo ha dicho abiertamente, yo jamás, o que el Zuli en su momento se lo hubieran llevado a ser portero de las Águilas del América, pues obviamente no, pero eso es ya más para la pasión del aficionado. Pero en los temas que nosotros tenemos que analizar, mi Toño, es al que corresponde de un profesional del fútbol como lo es Vucetich.
0: A mí yo tengo dos casos que me platicaron de Chivas.

0: América que dijeron no, uno aquí lo tengo enfrente, el Zuli nos platicó que en su momento dijo no al América, y la otra es Ramón Morales también, que nos platicó que en la época de fue Peláez, antes, después del Mundial, del 2006, okay, le ofrecieron ir al América y dijo que no, y le ofrecieron un buen barote a Ramón Morales, y bueno, aquí tengo dos casitos, pero sí, desde el punto de vista de la afición, así tendría que ser, pero de repente dejamos de lado que es un trabajo, ¿no? Dejamos de lado que es una chamba y que pues hay que pensar en otras cosas como trabajo, pero está chido. Bueno, amigo, un abrazote ya para finalizar, nada más preguntarte, ya se presentó oficialmente ya la nueva era en la selección mexicana de la mano ya de Rafa Márquez. Te pregunto a ti directamente, ¿tú qué esperas de Rafa Márquez como seleccionador? ¿Qué esperas tú? O sea, no digo que vayamos así, que campeón del mundo y eso, no. ¿Tú qué esperas como a mediano y corto plazo de Rafa Márquez?
1: Pues de entrada que sea un proceso completo y que termine por lo menos hasta el 2030 en la participación de una Copa del Mundo, mi Toño. Me agradó mucho la manera como se plantó frente a los medios ese día y la claridad de ideas y palabra que pocas veces le había escuchado yo a Rafa Márquez al momento de su presentación. Creo que la trae bien clara, creo que armó un gran equipo de trabajo, que va a ser bien importante la labor dentro de ese gran equipo de un hombre como Andrés Guardado, que va a ser la conexión con el plantel para tratar de llevar de la mejor manera la relación jugador-cuerpo técnico. Y vamos a darle la oportunidad, mi Toño, de empezar a trabajar, de analizar, más no juzgar desde el primer partido ahora en estos que se van a tener en la fecha FIFA comenzando con Colombia. Y poco a poco tendrán que irse dando o elevando la complejidad de los partidos, de los eventos. Es un proceso, así como para llegar a unos Juegos Olímpicos se empieza con centroamericanos y después panamericanos y después a unos Juegos Olímpicos. Pues vamos viendo poco a poco con selección mexicana, Copa Oro, Leagues Cup, los eventos en los que se vaya a participar hasta que nos empiece una eliminatoria de la Copa del Mundo, que ahora sí vamos a tener que enfrentar y no la tuvo Javier Aguirre por ser país organizado. Yo tengo buena esperanza, confío en la capacidad de Rafa, en la experiencia adquirida, a pesar, mi Toño, de nunca haber dirigido a un equipo de primera división, digamos, y mucho menos a un equipo en cuanto a seleccionado nacional. Pero yo creo que esta experiencia que obtuvo con Javier Aguirre será importante, más todo lo que él vivió con el Barcelona en su momento como profesional.
0: Eso, ya está, Lalito. Fuerte abrazo y gracias por todo.
1: Cuídense mucho. Abrazo, mi Toño. Bye, mi Zuli.
2: Buen día, Lalo.
0: Zuli, no guardes tu lap, porque vamos con llamadita telefónica. Prepárame el cronómetro, mi Zuli, Tuli. Mi chule. Buenos días, ¿con quién hablamos?
3: Buenos días, mi Toñito, ¿cómo andamos? Buenos días, mi Tuli.
0: ¿Qué pasó, mi tóxico?
3: Aquí, escuchándolos.
0: ¿Es todo?
3: No venimos con excusas. No, ¿okay? Venimos a decir que casi un fantasma. Ajá. En verdad. Cruz Azul no mostró nada nuevo. Quiero decir, en el sentido en que ni nos exhibió ni nada, ya habíamos sido exhibidos. Sabíamos que Malagón es el que había salvado muchas veces al América. ¿Por qué? Porque abajo somos una papa. Pero bueno, en esta ocasión Malagón pudo rescatarnos.
0: No, pero, espérate, tóxico. Lo rescató Cota, güey.
4: Cota lo rescató.
0: Si no fuera por Cota, se llevan 7, güey. No,
3: perdón, Cota.
0: Sí.
3: A veces me parezco al super, he ido puras estupideces.
0: Ok, ya pasamos.
3: En fin.
0: Sí se parecen, pero...
3: En fin, pero sí, en realidad, o sea, lo bueno es que pues ya por lo menos hay dos centrales que van a entrar a reforzar el equipo, porque la verdad, estamos muy tibios en la marca, muy tibios. Pero es el fútbol, es lo que hay, lo que tenemos, y vamos a enfrentarlo, vamos a sacar la cara pronto. Y pues no, tranquilo. Seguimos en los primeros lugares y esperamos podernos mantener ahí. No es chillar, no es tratar de celebrar como escuché muchos lados que decían y mensajes que pusieron en las redes sociales. están celebrando el que casi remonta. No, no se está celebrando nada. Se perdió. Ni modo. Y como algunas veces hemos echado carrilla, pues hay que aguantarla, porque de eso se trata. Y eso sí, ya aquí, escuchando, hay otros, eso sí, no sé dónde dicen que hubo unos partidazos como el del Tigres Monterrey, no, me quedé dormido. Imagínate. Y ayer estaba tan emocionado con el Pumas, Chivas, que mejor estaba viendo el ridículo de los Cowboys.
0: Sí, güey, emocionadísimo, gol y gol y gol, cállate el hocico.
2: Que nadie hacía nada.
3: No lo vi, Toño.
0: Ok.
3: No lo vi.
2: De lo que te perdiste, Pimpón.
0: No te perdiste de nada, güey.
3: No sé, no puedo opinar, no puedo decirte. Solo sé que vi el resumen. Le anularon un gol a los Pumas, por una mano.
2: Sí.
0: Bien anulado,
2: por cierto.
3: Está bien anulado, no, ni nada que decir.
0: Ya está, mi tóxico, córrele 10 segundos.
3: Okay. Esta próxima jornada a ver si mejoramos un poco atrás, porque Chivas anda muy bien, la verdad.
0: ¿Para qué
3: decir que no? Y a ver si el Super A le damos unas clases de español, porque cada día está más terrible.
0: Ya está, mi tóxico, ya está tóxico.
3: Dale.
0: Gracias, amigo.
2: Saludos, Pimón.
0: Así, vámonos con otro mensajito. 1, 2, 3, 4, 5. No dura mucho este audio. Dile al Takis que... No, ¿qué pasó? Eso no lo voy a poner. 1, 2, 3, ahí va, mensajito.
4: ¡Qué horrible! ¡Qué horrible! Ay, es que me duele mi pancita, porque este fin de semana nos fuimos a cotorrear. Saludo a mi padrino, saludo a Toño, a la señorita Esmiles, que anda muy Esmiles, pero... se le extraña. Aquí feliz de que ganaron mis Chivas. Y todo por el chiquito. Y todo por el chiquito. No es que Pumas así. No, es que yo andaba así el fin de semana. Fuimos a echar un pozolazo. Hasta el grano me tronó. Así, luego así con el tanto chilito que le echamos. Pues estoy muy contenta de que ganaron nuestras Chivas gloriosas y ganadoras, triunfadoras, exitosas, así como su servidor, como su servilleta. Y aquellos tlacochines que quieren apostar, pues es que yo no me rozo con cualquiera, yo me rozo con puros grandes de esos tipos de... personas, yo me rozo, señores, con puros grandes, no con tlacuachines, esos ni la talla dan. Así que no con cualquiera apuesto, aquellos que quieran apostar tienen que ser de roce grande. Tlacuachines, acepto sus apuestas, yo no quiero playeras, señores, y sí que sean, pero playeras mojadas. Porque ya me voy a hacer mis operaciones, tlacuachines. Que tenga un buen día, mis amores. Saludo al patrón, que es también un patrón igual que yo. Y al
0: Superrey,
4: papuchín. Tú no tienes el cuellito prieto, pero yo sí te lo aprieto.
0: ¡Corte!
4: ¡Chao!
5: ¿Qué me hace?

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tardes, bienvenidos a Desde el Diamante, lunes, fin de semana en Grandes Ligas, con muchos temas que nos dejó varios resultados interesantes, equipos ya con boleto en mano para la postemporada en el mes de octubre. Sí, no es de los equipos más poderosos, no son los Yankees, no son los Mets, no son los Medias Rojas de Boston, no son los Dodgers. Los primeros en clasificar de manera oficial son los Tampa Bay Rays y son los Cerveceros de Milwaukee los que ya hoy tienen su boleto a la postemporada, al mes de octubre, los que ya están asegurados para la fiesta. Van a llegar.

0: otros más. Van a llegar los Yankees, van a llegar los Dodgers, pero los primeros en asegurar su presencia son estos que ya yo les mencioné. La barrida de Tampa sobre los Astros, que además se está metiendo en problemas a los Astros de Houston, Beto Ferreiro, porque los Rangers se han pegado a solamente un juego nada más de los Astros. ¿Cómo estás, Betico? Buenas tardes.
1: Buenas tardes, mi estimado Quiñones. Qué placer saludarte. Muy buenas tardes para todos los amigos, los amantes del béisbol. Esto empieza a agarrar forma. Primero, felicidades a los cerveceros de Milwaukee y a los Reyes de Tampa Bay. Los cerveceros, el equipo con mejor récord en todas las grandes ligas, tendrá que demostrarlo en la postemporada. Pero ahora, por ahora, misión cumplida. Los Reyes de Tampa Bay tienen idéntico récord que los Dodgers de Los Ángeles, que en cualquier momento también logrará su clasificación. Sí, porque los dos tienen 90 victorias y 59 derrotas. Lo de los Reyes de Tampa Bay realmente es magistral, extraordinario, como usted quiera llamarlo. Porque en ese este de la Americana se mencionó a todo el mundo antes de comenzar. Menos a los Reyes de Tampa Bay, con Junior Caminero, que está peleando por el MVP, por el liderato en jonrones. También está peleando Junior Caminero por el departamento de impulsadas. Sí, tremenda competencia le está poniendo ahora mismo el cubano Jordan Álvarez. Una batalla tremenda entre el dominicano y el cubano. Con Simpson, con Yandy Díaz y ahora con Víctor Mesa Junior, que viene de una semana, Quiñones, su mejor semana en Grandes Ligas. En mis redes sociales voy a poner un video sobre esto. Va a salir en la noche en Beto Ferreiro Deportes, porque lo merece, porque este chico está callando bocas. Porque yo recuerdo cuando muchos decían, afirmaban, no va a llegar a nada en Grandes Ligas. Bueno, el solito se está encargando. Qué bien le queda el uniforme de los Reyes de Tampa Bay. Está recibiendo oportunidades con ese conjunto. Y sí, Quiñones, está respondiendo. Hablamos siempre de Caminero, de Simpson, de Yandy. Pero ya tenemos que empezar a incluir ahí a Víctor Mesa Jr., que ayer salió como cuarto bate y se fue de 5-3. Le faltó solamente el jonrón para el ciclo, ¿eh?
0: Sí, y es que se ve un equipo de los Tampa Bay Rays, Beto, completo, redondeado, sin esas figuras rimbombantes que tienen otros equipos de Grandes Ligas, entiéndase un Aaron Judge en los Yankees, un Juan Soto en los Mets, un Shohei Ohtani y los otros, Freddie Freeman, Mookie Betts en el equipo de los Dodgers, pero tienes aún, como tú decías, Yandy Díaz, a un Junior Caminero que es muy mediático hoy en día, Beto, y que también te aporta muchísimo y que te decide juegos con un cuadrangular. Vimos el viernes el estacazo que conectó Junior Caminero para decidir el juego de pelota. Me acordé, digo, salvando la distancia, no era un juego definitivo, pero sí el que al final le terminó por dar la clasificación de manera oficial al equipo de Tampa a la postemporada, pero me acordé de aquel jonrón que conectó en la final de la Lidón hace par de temporadas invernales atrás por todo el jardín central del estadio Quisqueya, Juan Marichal, una pelota que no ha caído, tampoco ha caído el bate del bat flip que hizo en aquella ocasión Junior Caminero, y es uno de esos peloteros, Beto, que se está gozando el béisbol de una manera tremenda y que, hay que decirlo, los Astros llegaron, pero nos perdimos del cara a cara que aquí anunciábamos la semana pasada entre Jordan Álvarez y Junior Caminero, entre Jordan Álvarez y Simpson, entre Jordan Álvarez y Yandy Díaz, que lo queríamos ver. ¿Por qué? Porque Jordan estuvo ausente viernes y sábado, ayer regresó, tomó par de turnos al bate, pero sí nos quedamos con las ganas de ver a un Jordan Álvarez ahí contra esos peloteros que le están pisando los talones, que le están haciendo la competencia en esos departamentos ofensivos.
1: Y justamente esto lo venimos ya hablando desde hace unos días, que en su momento pensábamos que era seguro el premio de Jordan Álvarez de MVP. Todavía creo que tiene ventaja, pero ya no es tan segura la ventaja.
0: Para esto el MVP yo creo que sí. Para el MVP lo respaldan el OPS, cuidado, el OVP, es ahí donde yo creo que lo respaldan a Jordan, ¿eh?
1: Cuidado con eso. Tú decías ayer una cosa en la transmisión que es muy importante. Junior Caminero tiene muchísimos simpatizantes, es un tipo carismático, y si termina por encima en jonrones y si termina por encima en impulsadas, va a tener un caso tremendo, y no solamente por encima de jonrones e impulsadas. Habrá que ver cómo termina también en cuanto a promedio, porque Jordan es el líder de los bateadores con 310, pero Junior Caminero tiene 279 de promedio en el noveno lugar. En jonrones, ya tú lo decías, le saca 2, 40 por 38, en impulsadas.

0: usadas, uno se puede analizar el panorama, y Caminero está solamente una impulsada por detrás de Jordan Álvarez, 96-95, el líder es Pete Alonso con 100. Yo también pienso, fíjate, que Jordan Álvarez, nos vamos ahí a los al OBP, el slugging y OPS, y todo eso favorece a Jordan Álvarez en total de bases, pero cuidado, Quiñones, porque esos números también pudieran cambiar al final. Yo lo que te digo es una cosa, es muy sabroso que haya competencia, es muy sabroso que también este premio, que es importantísimo, estamos hablando del jugador más valioso, MVP, se decida al final, como las carreras de caballo esta de photo finish, sí, que hay que ganaste por una nariz, por un pelo. Bueno, pudiera ser así en la liga americana, aunque también, ayer lo hablábamos en nuestra transmisión, qué buen programa, qué buen domingo de grandes ligas ayer, vamos a hablar de eso. Aunque ayer también tú decías algo importante, Cam Sliter se ha metido en la conversación del MVP.
1: ¿Por qué no?
0: Está metido ahí. Oye. Hoy es el sayón por seguro, qué actuación la de ayer, pero también está metido en la conversación del MVP. Y ayer dábamos la lista, y son varios. Justin Verlander lo consiguió en el 2011, Clayton Kershaw lo consiguió en el 2014. Sayón y MVP, los dos últimos en lograrlo.
1: Ahora, la pregunta es, Beto, para este equipo, vamos a ir primero con este equipo, ya después vamos a hablar, por supuesto, de los Cerveceros de Milwaukee, que por cierto, mañana los vamos a tener en el juego contra Pittsburgh, contra los Piratas, allá en Pittsburgh, en el día de Roberto Clemente, y mañana lanza Jacob Michorowski, ¿eh? Así que mañana no se pierda nuestra transmisión a las 6:40 de la tarde, tiempo del este de los Estados Unidos, porque vamos a tener nada más y nada menos que a Jacob Michorowski. El domingo tuvimos al principal candidato al Cy Young en la Liga Americana, ¿no? Bueno, vamos a tener mañana al principal candidato al Cy Young en la Liga Nacional, a Jacob Michorowski. Así que, qué mejores transmisiones que las que estamos teniendo aquí en la señal de TUDN Radio, Betico Ferreiro. Pero bueno, lo que mencionábamos, hay que tener en cuenta a este equipo de los Rays de Tampa Bay por el béisbol, que están jugando y lo acaban de demostrar en esta serie contra los Astros de Houston. Y los Astros de Houston se empiezan a meter de nuevo en problemas porque ya tienen pegado a los Rangers de Texas a un juego, mientras que Tampa todavía no ha ganado la serie. Y recuerden, queda una serie pendiente entre los Yankees de Nueva York y los Tampa Bay Rays. Y esa serie probablemente va a decidir el ganador de la división. Pudiera definir si se mantienen los Yankees así de cerca de los Rays, pudieran definir el campeón de la división, que por ende, por lo floja que ha estado la división, pase quien pase en la división central y pase quien pase en el oeste, si se meten los Yankees, si se meten los Rays, es un hecho de que evitan la ronda de Wild Card, o sea, van a quedar primeros porque es la división más fuerte, las otras dos han estado muy flojas y indiscutiblemente se estarían peleando quién va a esa ronda de comodín. Pero yo creo que todavía ahí no hay nada definido entre Tampa y los Yankees, pero yo creo que sí hay que darle el mérito a este equipo de Tampa consiguiendo este boleto de manera anticipada ya a la postemporada.
0: Me hizo recordar Yandy Díaz a usted con el chuletón de güey, como le gusta a usted. Usted tiene dos platos favoritos, yo lo descubrí. Uno es el rabo encendido, míralo ahí. Oye, qué rápida la producción de este programa. Se nota que son varios productores y productoras. Mira a Yandy con el chuletón de güey, señores. Por eso es que esto es radio y televisión desde hace rato. Sí. Los que están en Facebook y los que están en YouTube, déjenos
1: saber. Vamos a escucharlo.
0: ¿Usted puede comerse esto, Quiñones?
1: Yo sí, yo sin ningún tipo de problema.
0: Bueno. Usted se come dos de esos, porque sí, mira que usted come. Dos
1: sin
0: esos.
1: Problema, ¿eh? Yo sin problema sí le entro a uno de estos, pero vamos a escucharlo porque Yandy Díaz ahí en el Clubhouse le preguntaron, ¿no? Cómo estaba festejando. Mira, vamos a ver si podemos escuchar a Yandy Díaz. Proteína, dice el hombre.
0: ¿En dos minutos se lo
1: come,
0: dice?
1: Eso dijo. Eso dijo Yandy Díaz ahí, como dice el Beto, con el chuletón de güey en la mano, celebrando la clasificación de
0: Oye, del equipo de Tampa. Oye, apetito, ¿eh?
1: No, yo también, sacate. se me antojó Uf. Se me antojó ir por uno de estos, Betico Ferreiro, ¿eh? Sí, señor, pero
0: yo conozco el lugar, pero imagínate, Quiñones, qué caro se ha puesto. El lugar que yo le contaba aquí.
1: Sí.
0: ahí con Horacio. Cantaba ir ahí, pero imagínate, vale como una cosa así como la de Yandy. Hoy, $150, $200. $200.
1: No se me haga, no se me haga.
0: ¿En serio?
1: Usted tiene para eso y para mucho más, por favor.
0: ¿En serio?
1: Usted tiene,
0: ¿así se ha puesto la cosa ahí?
1: Usted tiene para eso y para mucho más.
0: Sí.
1: Pues ahí están los Tampa Bay Rays, ya clasificados a la postemporada. Unos Yankees de Nueva York que todavía están luchando. Ayer los Yankees, ya lo decía el Beto, con una soberbia actuación de Cam Schlitler, ratificándose como el gran candidato para ganar el premio Cy Young en la Americana. 6 entradas de solo un hit, 5 carreras. De hecho, yo creo que se va después del sexto inning por ese golpe que terminó recibiendo, esa línea que le pega en la humanidad a Cam Schlitler. Y 2 jonrones, el de Ben Rice y el de Austin Wells, para definir el encuentro. Se fue abuchado Juan Soto con un par de ponches en sus últimos 2 turnos al bate. Aquí está el resumen. Ayer tuvimos esa transmisión aquí en la señal de TUDN Radio. Lanza, conecta un fly enorme por el jardín derecho. La bola se fue de home run. Cuadrangular de Ben Rice. Por todo el right field trae la primera para los Yankees de Nueva York. Home run de Rice y los Yankees ya están ganando 1-0. Primer lanzamiento, conecta un fly enorme por el jardín derecho. La bola se fue de home run. Austin Wells por todo el right field. Su home run número 11 de la campaña trae la segunda para los bombarderos del Bronx. Los Yankees se despegan en la pizarra, derrotan a los Mets a golpe de cuadrangular. 2-0.
0: Bola, reclaman al de tercera y dijo que sí. Y no le ha gustado para nada Soto. Línea que golpea violentamente al pitcher. Rebota. La viene buscando el receptor. La tiene el tiro a primera y lo pone out. Una tremenda línea que golpeó violentamente a Cam Schlitter. Se impulsa, lanza, le tira y levanta un fly al jardín central. Se está acabando el juego de pelota, la está esperando Spencer Jones. Victoria de los Yankees. Los Yankees de Nueva York han derrotado a los Mets de Nueva York con pizarrón final de 2-0. Otra extraordinaria actuación monticular de Cam Schlitter, quien consigue su victoria número 14 de la campaña. Los Yankees derrotan a los Mets y se llevan la serie 2-1.
1: Así se llevó la serie del Subway ayer el equipo de los Yankees frente a los Mets de Nueva York. Insistimos, los Yankees todavía luchando, Beto, por tratar de darle alcance a el equipo de los Tampa Bay Rays por ese primer lugar de la división este de la Liga Americana. Sin lugar a dudas, un muy buen resultado el que saca del Bronx el equipo de los Yankees ante sus vecinos en esta serie del Subway.
0: Sí, el jugador del el partido, sin dudas, el MVP del juego fue Cam Schlitter, con esas 6 sólidas entradas, solamente un hit. Fue todo lo que permitió un dominio tremendo este señor, que ataca la zona de strike, se pone por encima de los bateadores. Qué manera de mezclar sus lanzamientos, esa recta de 100-101 millas por hora, la sinker venosa, la recta cortada, es yo creo que fácilmente, no ya hablando del Cy Young hoy que lo tiene en el bolsillo, cuando se habla del mejor lanzador en el béisbol, es top 3 hoy. El no sé los otros 2 que lo van a acompañar, pero está entre los mejores 3 Cam Schlitter, ¿eh? Yo creo que, Quiñones, tú tienes que ponerlo hoy en esa posición. No sé si por encima o por debajo de Misiorowski, no sé si por encima o por debajo de qué sé yo, del veterano Crisel, que está reverdeciendo laureles. Qué manera
1: como
0: de
1: usar el
0: venezolano Luzardo, hay que ponerlo ahí. Pero lo de Cam Schlitter es fantástico, ¿eh? Lo demuestra en cada actuación con los Yankees de Nueva York hoy. Y con el respeto al veterano Gerrit Cole, a Max Fried, que también es un consagrado, a Carlos Rodón, que también es un consagrado, tú me preguntas cuál es el mejor lanzador de los Yankees, y es este. Yo no sé mañana, pero hoy es este, Cam Schlitter.
1: Que por cierto, Gerrit Cole, lo mencionábamos ayer en la transmisión el sábado, Esperaba que fueran exactamente la, que era la 1:38, fue por la tarde del juego. Sí. Esperó el reloj a que marcara la hora exacta del inicio del juego. Y oiga,

0: se demoró más esperando por el reloj que el primer jonrón que le pegaron, que fue de Francisco Lindor. Vamos a hablar de los Cerveceros de Milwaukee. Mañana vamos a tener aquí en TUDN Radio a los Cerveceros de Milwaukee, el otro equipo que ya selló su boleto a la postemporada. Mañana Cerveceros contra los Piratas de Pittsburgh. Tendremos a Jacob Misiorowski en la lomita por el equipo de los Cerveceros de Milwaukee. Esa transmisión mañana, precisamente en el día de Roberto Clemente, este martes 15 de septiembre, conmemorando, celebrando el legado del Cometa de Carolina. Y precisamente hoy se dieron a conocer los candidatos al premio Roberto Clemente, prestigioso premio que se otorga a los jugadores de Grandes Ligas. Por eso recibimos aquí en Desde el Diamante a Mari Montes, de nuestros buenos amigos de El Extra Base. Mari, muy buenas tardes, bienvenida. Mañana día de Roberto Clemente, como cada 15 de septiembre, aquí en TUDN Radio. Nos vamos a Pittsburgh a celebrar el legado del Cometa de Carolina, del número 21 en las Grandes Ligas, pero también hoy conociendo ya los finalistas para este premio. Es uno de los que más quieren los peloteros, porque va más allá de lo deportivo. ¿Cómo estás, Mari?
1: Muy bien, encantada de saludarles. ¿Es tan cierto eso que dices, Luis? Que hace un par de años, conversando con Rod Carew, yo terminé una conversación diciendo que entre sus laureles estaba un premio Roberto Clemente, y me dijo, es el premio que mejor atesoro, es el premio que más valoro de todos los que tengo en mi vitrina. Imagínate, un Hall of Famer de su trayectoria es un premio al que le da ese valor, porque es un premio que distingue a un pelotero de causas, a un jugador que aporta a la comunidad como lo hacía Roberto Clemente. Roberto Clemente siempre fue un hombre que se ocupaba del otro, que hablaba del orgullo boricua, del orgullo hispano y de lo que significaba servir. Sirvió a este país militarmente y como jugador dejó grandes ejemplos. Recordamos que en 1972, después del terremoto que azotó Nicaragua en diciembre, montó ayuda humanitaria en un avión y saliendo de Puerto Rico el avión se estrelló y lamentablemente pues allí en ese accidente murió Roberto Clemente, y por eso desde el año siguiente se honra a los jugadores de causas, los jugadores que se distinguen por su solidaridad, con un premio y una estatuilla que lleva su nombre. Pero hay que decir que cada uno de los postulados es un ganador. Cada uno de los 30 que aspira a ese premio grande del Roberto Clemente ya tiene una obra que se distingue en su comunidad, en cada uno de sus equipos. Y por eso están en esta lista privilegiada, se les entrega un reconocimiento pequeño, una pequeña estatuilla con la imagen de Roberto Clemente, y luego en el segundo juego de la Serie Mundial se entrega, digamos, el premio absoluto a ese jugador que, como bien señalaban, se hizo más allá del terreno de juego una obra y dejó una huella.
2: Y qué bueno, Mari, ver a la cantidad de latinos, ¿verdad? Porque son solamente 30 equipos en Grandes Ligas y tenemos una muy buena representación latina. Otto López, que nació en la República Dominicana, el de los Marlins. Pablito López, ex de los Marlins, hoy lanzador. Qué buena persona, Pablo López, de los Mellizos de Minnesota. También hace es otro de...
1: Pablo hace todas las obras de los Mellizos de Minnesota. Sobre todo le gusta mucho visitar los hospitales. Hijo de médicos, creo que estaba muy acostumbrado desde pequeño a esa dinámica del trabajo social.
2: Sí, hablando de Pablo, una de las personas más decentes y preparadas que me ha tocado cubrir en Grandes Ligas. Recuerdo cuando debutó con los Marlins, estábamos en Atlanta, fue en el año 2018, fue, bueno, 2018. Sí. Y llegó ahí, él mismo se presentó, tú eres Beto, pero de lo más decente, habla como 5 idiomas, no sé. Si hay alguien que lo representa muy bien en Grandes Ligas es Pablo López.
1: Totalmente, estoy de acuerdo contigo.
2: Pero otros latinos, Mari, que podemos hablar, que están también, porque la lista, como te decía, es extensa y estamos muy bien representados.
1: Sí, está José Treviño, está por los Marineros de Seattle, está Julio Rodríguez. Uh-huh. A ver quién más anda por allí. Jordan Walker, Mullins. Bueno, ya no hay más hispanos aquí. Nassim Núñez por los Nacionales de Washington.
0: Otto López de los Marlins.
1: Sí, López de los Marlins, sí, como decía Beto. Y bueno, fíjate tú
3: qué interesante. Bueno, San Neto, porque tiene sangre cubana. Él nació en Miami, pero con de sangre cubana también.
0: Oh, Carlos Rodón también.
1: Carlos Rodón, exacto. Y bueno, nombramos aquí, que me parece bien llamativo y bien bonito ya a estas alturas de su carrera, que probablemente puede ser el final, Justin Verlander con los Tigres de Detroit. Uh-huh. Y siempre vemos su nombre también involucrado en causas para la comunidad. Así que está muy bien este premio. Vamos a ver quién se lo lleva. Kyle Schwarber. Entiendo que hace un gran trabajo en Filadelfia. Pensé que podía ser Luzardo, que lo estaban mencionando. Jesús, por cada ponche, dona $200 a una causa de educación en Filadelfia y también a Hogares Bambi, que se ocupa de niños en situación vulnerable en Venezuela.
0: El otro día que nos tocó el juego fueron varios miles de dólares, entonces ahí sí, que cayeron en la donación, ¿eh? Está bien eso. Pues a esperar, hay que aclarar que la gente puede votar, ¿eh? Los fanáticos pueden votar www.mlbtogether.com/Clemente Award, ahí pueden votar. Y además lo interesante que en ese link, ahí encuentras información de cada uno de los peloteros y lo que hacen con sus fundaciones, cuál es el trabajo que lo ha llevado precisamente a merecer, ¿no?, esta nominación. Así que es una excelente iniciativa que cada año, por supuesto, cobra mayor relevancia ahora en el mes de la herencia hispana que estamos viviendo, y en el béisbol de Grandes Ligas tiene su momento cumbre aquí el 15 de septiembre en el día de Roberto Clemente.
1: Así es, uno de los peloteros sin duda alguna más legendarios, no solamente por lo que hizo en el terreno de juego, el hombre que le da la bienvenida a todos los que ingresan al club de los 3.000 imparables, pues fue justamente esa cantidad de hits las que dejó registrados, y ese imparable 3.000 narrado por nuestro muy querido y recordado Felo Ramírez.
0: Así es, mañana lo estaremos conversando por acá. Mari, muchísimas gracias, como siempre la invitación para seguir el Extra Base, @el Extra Base y elextrabase.com, con toda la cobertura de lo que está pasando en las Grandes Ligas. Mari Montes con nosotros desde el Extra Base, hacemos la pausa y enseguida regresamos.
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1: Regresamos, amigos, estamos de vuelta en Desde el Diamante, en la señal de TUDN Radio. Gracias a todos los que están en sintonía con nosotros, a todos los que están escuchándonos, siguiéndonos. Recuerden que también tenemos nuestras estaciones HD, High Definition, Beto Ferreiro, para que nos puedan escuchar bien bonito, para que nos puedan escuchar bien, así como le gusta al Beto Ferreiro. Ahí estamos, como siempre, con toda nuestra audiencia en nuestras estaciones igualmente HD, pero la mejor forma que siempre le recomendamos, la app Euforia. Vaya para la app Euforia, que ahí estamos completamente en vivo. A ver, Beto, del fin de semana ya hablábamos, la victoria de los Yankees en la serie contra los Mets de Nueva York. Hablamos de esa barrida también del equipo de los Tampa Bay Rays sobre su similar de los Astros de Houston, las complicaciones a que se meten los Astros, porque los Rangers de Texas le ganaron la serie a los D-backs de Arizona, se impusieron en los dos últimos juegos. Por cierto, ayer los D-backs de Arizona designaron para asignación al cubano Lourdes Gurriel Jr., el hijo de Lourdes Gurriel, el hermano de el Juli Gurriel, está siendo designado para asignación, Beto, por el equipo de los D-backs.
2: Dijo Tori Lavello que ha sido una de las decisiones más difíciles que han tomado, porque él reconoce

0: lo que ha significado el Lourdes Gurriel Jr. para esa franquicia, lo que significó cuando el equipo llegó a la Serie Mundial, que la Serie Mundial que vimos ahí en TUDN Radio, donde se coronaron los Rangers de Texas en la propia casa de los D-backs de Arizona, es aquella serie que se acabó en 5 juegos, y que es un gran pelotero, pero que ahora mismo el equipo no puede esperar a que Lourdes Gurriel logre el ritmo. Y es eso, él tuvo cirugía, la temporada muerta, y ha estado muy, pero muy por debajo de lo que nos tiene acostumbrado. Nunca encontró el ritmo, y está metido en un problema tremendo ahora los D-backs de Arizona. Los D-backs de Arizona ahora mismo no tienen margen de error. Los D-backs de Arizona ahora mismo están por fuera de la película, y tomando en cuenta que San Diego se ha prendido, y de qué manera, porque es el equipo más caliente de Grandes Ligas con 7 victorias en fila, eso... le ha permitido a San Diego ocuparse o apoderarse del tercer comodín con posibilidad de llevarse el segundo y hasta el primer comodín, no la división, pero con posibilidades reales de dar alcance a Chicago y a Filadelfia, que a propósito hoy mismo los Cachorros de Chicago y los Phillies de Filadelfia tienen la misma marca de 83 y 67 con los dos comodines, pero ahí mismo está San Diego con 81 y 68. Pero los D-backs de Arizona se han alejado a 2.5, por eso hacía la velo. Ya no podemos esperar más. Y se agotó la paciencia con Lourdes Gurriel Jr. Así, Quiñones, un día todo va bien, un día todo trabaja, un día te quieren, te abrazan, pero esto es un negocio y muchas veces ocurre lo que le acaba de ocurrir a Lourdes Gurriel Jr. Te dejan por fuera. Es un negocio, Quiñones.
1: Ayer, esa ventaja de 2.5 que menciona el Beto, la victoria de los Rangers 7-6 sobre los D-backs de Arizona. Se enredó el juego al final, porque los D-backs hicieron un par de carreras en el final del noveno inning. Estábamos siguiendo ese encuentro. Mientras que los Padres derrotaron 6-4 a los Gigantes de San Francisco, ahí en la Bahía, en el Oracle Park, para de esta manera, pues, consolidarse en ese último puesto de Wild Card. Jonrón de Manny Machado ayer, el número 27 para él. En la presente campaña, Tatis Jr. se fue de 4-3 con 2 carreras impulsadas. Por cierto, Beto, hablando de los Gigantes de San Francisco, terminó la temporada de Rafael Devers. Lo envían a la lista de lesionados de 60 días. Es un tema en el abdomen, lo que tiene Rafael Devers, unas molestias en el abdomen con las cuales había estado jugando, según se reportó, desde hace buen rato en la temporada. Estaba buscando tener la primer temporada de 40 jonrones para un jugador de los Gigantes, nada más y nada menos que desde Barry Bonds. Sin embargo, tuvo que ponerle fin a la campaña. Sí, sí, no, él cerró bastante bien.
0: No, si tú conectas 38 jonrones, o 37, 37. Exactamente lo que tenía Rafael Devers, y tú impulsas cerca de 100 carreras, ¿qué? 98 carreras impulsadas.
1: Sí.
0: Óigame, eso es una tremenda temporada. Yo creo que hubiera llegado al 40-100 de mantenerse jugando, y con 8.65 de OPS, yo creo que es muy buen año para Rafael Devers. Pero sí, San Francisco un desastre. No van a ningún lugar. Si tiene esos problemas de Rafael Devers, lo mejor es que, mira, que vaya a descansar, que se vaya a recuperar y que comience a pensar ya para la próxima temporada, ¿eh?
1: Pero sí, son 2.5 juegos de diferencia ahí entre Arizona y San Diego. A su vez, el equipo de San Diego, como ya tú comentabas, pegadito también ya, 1.5 juegos de los Phillies de Filadelfia, que han caído, Beto, de nuevo. Si esa serie de comodín arrancara hoy entre Chicago Cubs y los Phillies, estaría iniciando en el Wrigley Field de la ciudad de Chicago. Lo que sí creo, Beto, que ya después de este fin de semana se termina por definir, no ser que ocurra un desastre, es el este de la Nacional. 5 juegos de ventaja para el equipo de los Bravos de Atlanta sobre los Phillies de Filadelfia, y ya no se vuelven a enfrentar. Estos 2 fines de semana que pasaron fue la serie de 4 juegos en Filadelfia con división de honores. Esta serie ahora en Atlanta, donde los Bravos se llevan 2-3, yo creo que ya esos 5 juegos de distancia, 88 y 62 para Atlanta, 83 y 67, yo creo que nos va dejando a los Bravos de Atlanta ya como campeones de la división este, Filadelfia en puestos de comodín, y Atlanta todavía peleándole a los Dodgers el quedar en ese segundo lugar de la liga para saltarse la ronda de wild card, la ronda de comodín, que sí, también es algo importante para los equipos que están buscando estar en postemporada.
0: Súper importante, porque esto es bueno repetirlo, porque a veces creo que hay cierta confusión. La serie de comodines de hace ya como 3 años, es una serie de 3 juegos a ganar 2 donde no se viaja. Los 2 o los 3 juegos son en casa del equipo que tuvo mejor récord. Uh-huh. Entonces sí, hoy Milwaukee, ya decíamos temprano, el equipo con mejor récord en todas las grandes ligas, 93 y 57, estaría yendo directo a las series divisionales, pero la batalla entre Atlanta con 88 y 62 y los Dodgers con 90 y 59 es interesante. Uno dice, bueno, vamos a suponer Atlanta o los Dodgers, logran el boleto a la postemporada. Y el propio equipo de Milwaukee, que si bien es el de mejor récord hoy, todavía no tiene garantizado que no va a pasar por la serie de comodines. Claro, tiene un pie casi fuera de esa serie de comodines, ¿no? O más de un pie, si usted quiere, pero no hay nada garantizado. Es decir, aquí, a pesar que usted gane su división, como ocurrió con Milwaukee, ¿no? Con esos 10 juegos de ventaja, prácticamente ya la tiene ganada. Y los Dodgers, que tienen ventaja de 9 sobre San Diego, prácticamente la tienen ganada, pero hay que seguir jugando como si fuera postemporada.
1: Claro.
0: Porque en una serie esa de corta de 3-2, cualquier cosa puede ocurrir. Viene un lanzador y viene el otro al siguiente día y te eliminan aún siendo tú mejor que el otro equipo, porque así es el béisbol, ¿eh?
1: Y sobre todo eso, Beto, el hecho de que puedas encontrarte con un equipo que tenga, mira, 2 buenos abridores, y ahí se te acabó.
0: Y se te acabó la fiesta.
1: Porque te toca enfrentar a un equipo que tiene 2 caballos, y mira, te lanza 2 buenos juegos de pelota, y adiós, hasta el año que viene. Y pudo ver usted terminado como el mejor de la campaña, lo que usted quiera, pero ahí se le acaba la gracia, ¿eh? Y es el peligro, ¿no?, de tener que ir a esta ronda de comodín. Yo sigo diciendo, Beto, a mí no me gusta que uno de los campeones divisionales tenga que pasar por esa ronda de comodín. Ojalá ya cuando lleguemos a algún momento, algo que se ha hablado de una expansión de MLB, ¿por qué no expandir la postemporada? Y que los 3 campeones divisionales aseguren su puesto, y ahí, si quieres añadir otra ronda de wild card, lo que tú quieras inventar, me parece perfecto, pero para que los equipos que ganen su división tengan el mérito, ¿no?, de estar ya en la siguiente ronda. Aquí está el panorama, Beto, de la postemporada. Si arrancara en el día de hoy, si estuviera iniciando hoy la postemporada, estarían enfrentándose en la Liga Americana Yankees y Boston en el Bronx, en una serie de comodín, y los Astros contra los Guardianes de Cleveland en Houston, en la otra serie de comodín. Pero hay que recordar que Toronto está jugando para 500 a un juego nada más de Cleveland. Y lo mismo aplica para Texas, que está más cerca de su líder divisional que del último que tiene en el wild card. Porque están a 2 juegos de Cleveland, pero a 1 nada más que los Astros de Houston. Estarían pasando directo a la serie divisional Tampa y los White Sox de Chicago, que tampoco es diferencia porque los White Sox tienen pegaditos en este caso a los Astros. Todavía falta por definir eso. Y en la Nacional estarían pasando directo Milwaukee y los Dodgers. Y tendríamos en la primera ronda de Wild Card Bravos contra Padres, qué serie esa, en Atlanta. Y la que ya les mencionaba de Cachorros de Chicago contra los Phillies en el Wrigley Field de la ciudad de Chicago sería la otra serie de Wild Card.
0: Estábamos hablando en los 5 minutos de pausa en la radio. En este programa no se descansa, lo hemos dicho también muchas veces, porque en los 5 minutos de pausa en la radio seguimos en las redes sociales, en Facebook, en YouTube, en TUDN Radio. Es programa de radio y televisión desde hace ya un rato, ya bastante, ¿no? Radio y televisión, TUDN Radio, en Facebook, en YouTube y en X también. Y hablábamos de los Astros de Houston, Quiñones.
1: Sí.
0: El panorama, y habíamos prometido que íbamos a hablar de esto cuando regresáramos, el panorama para Houston está, mira, de patas para arriba.
1: Por eso andan en la cuevita de nuevo.
0: Vienen de ser barridos, pierden los 3 juegos, han perdido 6 de los últimos 10, siguen en la cima, están jugando para 500, siguen en la cima, pero Texas... se le ha pegado. No es que Texas esté jugando mucho mejor y nada por el estilo. Sí. Texas, sí, ganaron los 2 últimos, pero los últimos 10 juegos tienen 5 y 5, pero están a solamente un juego con 74 y 76 es el récord de los Rangers de Texas. Así que

0: Houston, hablábamos y decíamos, en estos momentos prendan velitas, ya no porque Jordan Álvarez termine con la triple corona, eso es algo individual, sino porque Jordan Álvarez esté saludable en esta recta final, porque no le está. Tiene problemas en el tobillo que lo dejó esos juegos por fuera, los dos juegos por fuera. Ayer regresó y no pudo rendir, ayer el juego se fue de un solo lado, completamente la victoria de los Rays. Entonces Quiñones la tiene, el panorama, los Astros de Houston, bastante complicado ahora mismo y mucho más si tomamos en cuenta eso, que tu principal figura, el hombre que ha llevado la voz cantante durante todo el año, está tocadito, ¿eh?
1: Sí, muy complicado el panorama. Digo, la ventaja para los Astros es lo que hemos hablado, Ed, que es muy floja la división, porque la bronca de los Astros no es puesto de comodín. La bronca ahí de los Astros y de quien sea tiene que ser por ganar la división. Astros y Rangers, la opción de
0: La
1: meterse a
0: central
1: postemporada
0: también es floja, ¿eh?
1: Ha estado floja este año, pero está más floja el oeste, ¿eh? Está más flojo el oeste. La gran decepción fueron los Marineros de Seattle. Vámonos a las llamadas, Beto, al 833-867-2346. Arrancamos en Las Vegas con el Pecador. Pecador, ¿cómo estás? Buenas tardes.
2: Saludos desde acá. Hablando de de la postemporada, les voy a dar mi punto de vista y ustedes lo analizan o me dicen qué onda.
1: Venga.
2: Para ganar y pasar de ronda y de ronda, número uno, tienes que estar en buen momento. Y ponemos a los Dodgers, que es el equipo que yo sigo más o menos, hubo una rachita de cuatro o cinco equipos perdidos. Ahí se hubiera despedido fácil con dos
1: correcto.
2: rondas. Ok, número uno. Número dos, tienes que estar saludable para entrar en buen momento. Y número tres, no tiene que pesarte el escenario de donde estés. Si recordamos, los Dodgers se fueron a la wild card la vez pasada, teniendo el récord de su división. Como dijo Quiñones, que en vez de pasar directo, si te toca la ronda, te tiene que tocar, pero tienes que tener miedo en cualquier escenario que te enfrentes. Y cuando estés ahí, tampoco hay margen de error, porque el equipo que está compitiendo, eso está ahí. Así es que saludos a mi banda. Ahí ustedes me dicen lo que piensan y que Dios los bendiga.
1: Saludos,
0: Un
1: gracias,
0: abrazo.
1: gracias, Pecador, un abrazo hasta la ciudad de Las Vegas. Sí, no, es que se nos olvida que los Dodgers tienen dos series mundiales, pero que estuvieron al borde de la eliminación los dos últimos años y son los campeones de la serie mundial, pero no ganaron por barrida todas sus series, ni siquiera la ganaron en cinco juegos, no, no. Estuvieron al borde de la eliminación contra los Padres de San Diego en su momento, en el 2024. Estuvieron al borde de perder la serie mundial contra los Blue Jays de Toronto el año pasado. Tienes que saber ganar estas series cortas, sobre todo lo que decíamos. Mira, yo estaba por acá mirando esto, imagínate. Esa serie de comodín que tenemos hoy entre Cachorros y Phillies de Filadelfia. ¿Qué te gusta? Christopher Sánchez y Jesús Luzardo.
0: No, no, no, me gusta así, claro.
1: Christopher Sánchez y Jesús Luzardo para los dos primeros juegos. Y después, ¿qué? ¿Un Zach Wheeler o Aaron Nola para lanzarle?
0: Zach Wheeler. Aaron Nola tenía una temporada horrible.
1: Bueno, Zach Wheeler. Pero el otro día lo vimos y no le fue del todo mal.
0: No,
1: El
0: no,
1: juego
0: no.
1: que nos
0: Es
1: tocó
0: un
1: aquí.
0: veterano y te fue.
1: Ajá.
0: Es un veterano, pero esta ha sido su peor temporada. Su peor temporada. Es un veterano que te puede. Pero hoy no, nunca podrá lanzar por encima de Zach Wheeler. Ahí es Zach Wheeler y Luzardo. Y Christopher Sánchez primero.
1: Para mí es Christopher
0: No,
1: Sánchez,
0: no.
1: Luzardo.
0: Christopher Sánchez, Luzardo, Zach Wheeler. Ese es el trío. Hoy no tiene chance Aaron Nola si van con tres abridores.
1: Si nos vamos, por ejemplo, Yankees de Nueva York, Kamish Littler, Gerrit Cole, Carlos Rodón, eso es lo que te
0: Max
1: va a
0: Fried,
1: tocar.
0: no,
1: Max Fried.
0: no, no, es tremendo, es tremendo, tremendo.
1: Creo que de lo que hemos visto en esta temporada son estos, o sea, es que estamos hablando que la primera ronda de comodín, por eso lo decimos, es tan peligrosa porque son prejuegos nada más, de tres a ganar dos. Pero fíjate, bueno, en el caso de Tampa, dependiendo, ¿no? Pero todo parece indicar que va a ir directo a la serie divisional. Pero, oye, tienes a Tampa, Drew Rasmussen, Nick
0: No, y Mike
1: Martínez,
0: McClanahan.
1: no, espérate, y Freddy Peralta. Ayer Freddy Peralta
0: Bueno,
1: tiró cinco innings sin hit ni carreras, tiró ayer Freddy Peralta.
0: Freddy Peralta está luciendo como el Freddy Peralta del pasado.
1: Claro. Entonces, ya esto nos va preparando para lo que vamos a ver. Claro, no te garantiza que todos estos que hemos mencionado van a salir en su día. Porque cuántas veces hemos visto en postemporada a un pitcher de esto estelar que le hacen 4 o 5 carreras en el mismo primer inning. También puede pasar.
3: No, claro. Pero cuando tienes esa profundidad.
1: Claro. Vámonos con.
3: Eso es lo que tú decías. Viene un día, viene Christopher Sánchez, el otro día viene Luzardo, o ¿cómo se llama? Nola, o el otro que mencionamos. Y Zach Wheeler. Y se acabó.
1: Vámonos con el amigo José, el canchanchan, aquí el hombre de las mil aventuras. ¿Cómo tú estás, José? Buenas tardes.
4: Buenas tardes, Quiñones. Buenas tardes. Y saludo para mi canchanchan, Beto. Un saludo especial.
3: Un abrazo, José.
4: Tú sabes que ustedes estuvieron hablando en estos días de Otani. Yo no pude comentar, pero yo creo que Otani es un competidor. Pero yo creo que ellos se apresuraron al tener 2 operaciones de San John, y yo creo que se apresuraron en ponerlo a pichar. Si él hubiera durado un tiempo más, yo creo que se hubiese, pero es lamentable que el ídolo de multitudes no esté activo como pitcher ahora también, pero yo creo que fue eso, se apresuraron demasiado, ¿no? 2 operaciones y demasiado rápido para volver a pichar así.
1: Yo, lo que mencionábamos acá con el Beto hace unos días, yo no sé si los Dodgers se demoraron más bien en mandar a Otani a la lista de lesionados. Porque a lo mejor tú lo mandas antes y que hubiera regresado así como en los tiempos de Aaron Judge, principios de septiembre, para que en octubre te llegue bien. Porque ahora no sabemos en qué estado va a regresar Otani cuando regrese ahora para finales de septiembre y encarar la postemporada. Y después, si los Dodgers se saltan la ronda de comodín, van a ser unos días que va a tener de descanso, de preparación. Pero yo no sé, Beto, la verdad, en qué estado pueda regresar el japonés Shohei Ohtani. Yo sí creo.
4: Por otra parte, Quiñones, yo me siento muy alegre y contento porque ¿por qué? Tú estás gozando con el ídolo tuyo, Aaron Judge. Ajá. Y el piche. Que puede ganar el San John, que ya ese es tu ídolo también.
3: Tiene dos ídolos.
4: Correcto, sí.
1: Ahora, mira, no me ponga tantos ídolos. Mi ídolo eres
3: tú. Oye, tiene la foto de Aaron Judge en el baño y la de Cam Smith en la sala.
1: ¿Tú sabes que me acordé de...
4: Junto a los perritos.
1: Tú sabes que me acordé de José, ¿oíste? Me acordé de José el sábado, porque a un amigo mío se le juntaron 2 chicas.
3: ¿Sí?
1: Sí.
3: Pero José sabe cómo lidiar con eso.
1: Se le juntaron 2 chicas.
3: Dale el teléfono de José
1: para en el mismo lugar. Se le juntaron 2 chicas en el mismo lugar. Gracias, José. Un abrazo, mi hermano.
4: Igual para ustedes. Abrazo para ambos.
1: Se te quiere, mi amigo José, mira.
3: Oye, ¿qué pasó con tu amigo cuando se le juntaron 2 chicas en el mismo lugar? ¿Cómo salió ese lío?
1: Hizo una jugada maestra. Entró una, él se quedó afuera con la otra. Después entró esa otra sola, salió la otra. No, jugada maestra. Ídolo de multitudes también. No hagan esas cosas, ¿eh? No se porten así de mal. Mira, se fue José, pero llegó Jesús desde Boston. Jesucito, buenas tardes. ¿Cómo estás?
5: Buenas tardes. ¿Cómo estás, caballero?
1: Todo bien, mi hermano. Bienvenido.
3: ¡Jesucito!
5: Beto, ¿cómo están los ánimos?
3: Muy bien, hermano. Por los cielos. Mira, los Marlins ganaron 2-3 a los Dodgers. 2-3. Al bicampeón.
1: Demasiado tarde.
5: Ahora vamos a llegar a pela, como dicen.
3: Sí.
1: Demasiado tarde, mi hermano.
3: Sí, no van a ninguna parte de los Marlins, pero bueno, para que tú veas que no es rival pequeño. Ayer se apareció Christopher Sánchez con ron con la vacina para dejar el campo los Dodgers. ¿Cómo?
5: Pues tengo una pregunta para ti, de verdad.
3: Agustín Ramírez, y estábamos hablando de Christopher Sánchez. Agustín Ramírez apareció con el jorrón, con la base llena. Dime, pregúntame lo que quieras.
5: Beto, ¿de quién que tú eres fanático? Pues tú estás como guayado.
3: Yo soy fanático del TUDN. porque es la emisora, es la empresa que me paga, recibo el cheque que dice TUDN Radio, todos los primeros.
1: Y que lo firmo
3: y
1: yo.
3: Y ahí me entra el billete.
1: Y se lo firmo yo.
3: Como digo, y me lo firma Quiñones, que es el jefe de gol.
1: Como dijo el Big Papi el año pasado, con todo el rollo aquel, ¿te acuerdas? Con Rafael Devers. Digo, no te metes en problemas con el que raya los cheques, el que raya los cheques, ese no. Señores, gracias, Jesús, mi hermano, un abrazo, cuídate, saludos hasta allá, hasta la ciudad de Boston. De los Red Sox hay que hablar, Beto, ayer otro rescate para Aroldis Chapman, ahí lo estuve viendo el final del juego de pelota, el 34, ya son 34 juegos salvados en esta campaña del misil cubano. Nos despedimos, gracias, Betico, cuídate.
3: Gracias, Quiñones. Gran programa. Se ha portado usted muy bien hoy. Mañana la seguimos y mañana el béisbol.
1: Pórtate bien, pórtate bien. Mañana regresamos a las 5 de la tarde. Pero recuerde que mañana tenemos doblete por regla a las 5, de 5 a 6, desde el Diamante, y a las 6:40 desde el PNC Park de Pittsburgh. Vamos a arrancar nuestra transmisión a las 6:30. Estaremos en el día de Roberto Clemente con el juego entre los Cerveceros y los Piratas, con Jacob Misiorowski en la lomita por los Cerveceros. Nos despedimos. Quédese con Jorge Ramos y su banda. Buenas tardes y hasta mañana, 15 de septiembre, día de Roberto Clemente. Chao.
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0: mañana. Sí, señor, qué bonita canción. Muy buenos días a todos en este martes 15 de septiembre del 2026. Orgullosos de ser hispanos, porque hoy también inicia el mes de la hispanidad. Y en este mes, bueno, la verdad es que tenemos nuestro patriotismo, nuestro nacionalismo a flor de piel, porque muchos de nuestros países celebran Día de Independencia. Hoy es un día muy especial para México y todos sus coterráneos, así que bienvenidos sean todos mexicanos y no mexicanos, hispanos todos, porque eso sí nos une y nos identifica a todos. Arrancamos un mes muy especial y además debemos decirle que tenemos durante todo este mes, 15 de septiembre al 15 de octubre, pues un mes muy importante para nosotros, por supuesto, contenido muy especial. Estaremos conversando con grandes personalidades y figuras que han llegado, como usted y como yo, a este país buscando un futuro y han hecho de su profesión o se han tenido que rehacer en el camino, pero han sido historias dignas de contar. Así que ya les estaremos hablando de eso y, por supuesto, compartiendo con toda nuestra audiencia. 6:05 de la mañana en el este y el reloj marcando las 5:05 de la mañana en el centro y en el Pacífico. Ya marca las 3:05 de la mañana. Arrancamos esta mañanita cargada de identidad y de historia y también de orgullo para nuestros hermanos mexicanos. Toñito, muy buenos días. ¿Cómo te amanece?
1: Hola Andreina, ¿cómo estás? Excelente día para ti, Janet, a Lalo, a todo el público de Buenos Aires América. Muy contentos, como bien lo comentas en esta canción, pues celebramos la hispanidad, el orgullo de ser hispanos, de ser mexicanos en mi caso. Un abrazote a todos los países que están pues conmemorando un año más de su independencia. Hoy también en la canción misma habla sobre el señor Clemente, el día de las grandes ligas, el buen Roberto Clemente, también celebramos este día, así que vamos a pasarla bien, bien padre, se los garantizamos.
0: Sí, señor. Bueno, Janet querida, el patriotismo hoy lo tenemos a flor de piel, hoy me siento más mexicana que nunca. Buenos días.
2: Ajá, sí. Muy buenos días, Andreina. Buenos días a Toñito. Buenos días a Lalito. Buenos días a nuestra hermosa y maravillosa audiencia. Ay, me encantó la canción, ¿eh? Con todo el orgullo de ser mexicano. Y también, bueno, pues es un mes en el que se celebra la hispanidad y muchas independencias de nuestros países. Así que, bueno, pues estamos bien contentos con toda la energía. Este martes sí me gusta, fíjate. Sí me gusta.

0: los martes no pasa nada, pues sí, hoy sí pasa y pasa mucho. Nuestros hermanos mexicanos, bueno, comienzan hoy una de las celebraciones más importantes del año. Esta noche llega el grito de independencia antes de conmemorar mañana 16 de septiembre la independencia de México. Así que desde ya un abrazo enorme a toda nuestra comunidad mexicana. Además, hoy comienza, como ya les comentaba, oficialmente el mes de la herencia hispana en Estados Unidos, un mes para celebrar nuestras raíces, nuestra cultura, nuestro idioma y sobre todo el aporte de millones de latinos que cada día constituye o construye, mejor dicho, este país, sin olvidar de dónde venimos. Y en el deporte, ya lo decía, nuestro querido Toñino también se suma a esta celebración porque hoy las Grandes Ligas honra el legado de Roberto Clemente, una figura que trasciende el béisbol, un puertorriqueño que fue grande por lo que hizo dentro del terreno, pero todavía más por lo que representó fuera de él: servicio, solidaridad y orgullo latino. México, nuestra herencia hispana y el legado de Clemente, hoy tenemos muchas razones para celebrar quiénes somos y de dónde venimos. ¡Buenos días, América! De costa a costa, vámonos con lo que ocurrió mientras usted dormía.
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0: Nueva York y otros 21 estados demandan a la administración de Donald Trump para frenar una enorme dificultad para obtener green card.
2: Le contamos más información de migrantes de México, Nicaragua y Honduras que son rescatados tras ser encerrados en un vagón de carga en Texas.
0: Voy a llamar a ICE. Trabajadores reclaman pago por un trabajo y reciben amenaza.
2: Gavin Newsom afirma que no buscaría la presidencia si Kamala Harris se postula en 2028.
0: También en noticias las imágenes que muestran las condiciones inhumanas en Alligator Alcatraz, en el sur de la Florida.
2: Y en más información, Venezuela regresa a las aulas con la cifra de 1.005 niños que murieron víctimas de los sismos.
0: Venezuela regresa a las aulas con la cifra de 1.005 niños que murieron víctimas del sismo. Yane, creo que un poco lo que acabas de mencionar.
2: Las palabras de Krista Peik, la mujer más joven en el corredor de la muerte que podría ser ejecutada este mes tras 30 años de prisión.
0: El Kennedy Center se enfrenta a su posible cierre y bancarrota.
2: Está todo más caro. Más de 400.000 hogares en Chicago sufren inseguridad alimentaria.
3: Pasamos a la información deportiva porque Kenneth Walker III corre para 173 yardas y 2 touchdowns en paliza de Chiefs 31-10 sobre Broncos.
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0: Bueno, 22 estados, y ya lo comentábamos, y Washington DC demandaron al gobierno de Donald Trump para intentar frenar la nueva regla de carga pública que entra en vigor este viernes 18 de septiembre. Fíjense que la medida permitirá a funcionarios de inmigración tomar en cuenta el uso de ciertos beneficios públicos legales al evaluar solicitudes de residencia permanente. El gobierno sostiene que quienes buscan la residencia deben demostrar que pueden mantenerse económicamente por sí mismos. Los estados demandantes argumentan pues que las políticas pueden castigar a inmigrantes por utilizar ayudas a las que tienen derecho legalmente y también generar miedo entre las familias. Bueno, la pregunta que hoy le tenemos a nuestra audiencia: ¿debe un inmigrante perder la posibilidad de obtener la residencia por recibir beneficios públicos a los que legalmente tiene derecho? ¿Ayuda pública o carga pública? ¿Cómo usted lo definiría? Llámenos y cuéntenos, 1-833-867-2346. Janet, y es que al final yo creo que todo esto no tiene un razonamiento, lógico, ¿no? Al final de todo esto lo que estamos viendo es que este gobierno quiere sí o sí cerrar la puerta a los inmigrantes
4: y ponérsela bien difícil y que ellos sientan que este no es un lugar para nosotros, ¿no? Y al final, pues buscar que muchos se vayan, otros pues no piensen en venir ni siquiera asomar sus narices a este país. Al menos un poco lo que pienso, siento cada vez más que no somos bienvenidos.
2: Pues sí, Andreina, cada vez las cosas más difíciles, ¿no? Y piensas como de, no, ya no va a pasar más, ya no puede haber algo más fuerte que esto. Y llegan nuevas cosas, y llegan nuevas reglas, y llegan nuevas instrucciones que se les da a ICE. Y bueno, pues es seguir generando el temor, seguir generando esa preocupación también entre los hispanos, entre los inmigrantes, entre la gente que ha llegado a este país, a los Estados Unidos, con muchas ganas de trabajar, con muchas ganas de hacer cosas, y que bueno, pues al final a veces parece que eso no es lo que importa, ¿no? Sino es quitarles esa posibilidad que tienen de vivir en los Estados Unidos y que se vayan a esos países. Eso es realmente preocupante, es bien triste, Andreina. Y ahora que se les llame carga pública, me parece también un término muy despectivo, ¿no? Muy fuerte, muy feo, la verdad. Y bueno, pues sí, sí, ese es seguir haciéndole la política mucho más dura para todos y castigar aún más a los inmigrantes.
0: Definitivamente. ¿Usted qué opina? Llámenos al 1-833-867-2346. Nuestro punto de contacto, nuestra línea telefónica. Usted, más allá de que esté de acuerdo o no con estas redadas que está haciendo ICE en muchísimas ciudades de los Estados Unidos, más allá de usted pretender que, obviamente, creo que todos los ciudadanos, inmigrantes, residentes de bien, están de acuerdo con que expulsen de este país a los delincuentes, a los criminales. Pero eso no es lo que está ocurriendo ahora mismo. ¿Usted cómo se siente como inmigrante, como hispano, que nuestra gente la estén tratando así? Porque le voy a decir una cosa. Hoy es el señor de la esquina, el que tenía el negocito, el que estaba esperando porque necesitaba hacerse residente, porque hoy es el día que le tocó a la persona que está tramitando un asilo. Pero mañana usted no sabe si le toca a usted o me toca a mí. Por la razón que sea. Por simplemente hablar en español, por ser inmigrante, por no haber nacido en esta maravillosa nación. Piénselo y dígame, póngase la manito en el corazón. ¿Qué piensa usted de lo que está ocurriendo ahora mismo en los Estados Unidos? Green Card en riesgo. ¿Qué podría pasar con la nueva regla de carga pública? Esa pregunta la vamos a responder en el próximo bloque, porque tenemos una nota especial de nuestra periodista Peggy Carranza que nos las va a responder. Así que usted únase a la conversación, 1-833-867-2346. Gracias por tomarse el tiempo, venir a conversar con nosotros y dejarnos una pequeña opinión de lo que usted percibe de cómo se está manejando y cómo se está tratando los inmigrantes en este país. Nos vamos a la pausa, regresamos ya.

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gusto saludarles. Buenos días, América. Pasión por el deporte. Arrancamos la jornada con acelerador a fondo. La NFL cerró su primera semana con una declaración de autoridad de Kansas City. El béisbol ya empieza a repartir boletos para octubre y en Europa hay fútbol de alto voltaje. Esto es lo más importante del deporte. Comenzamos con la National Football League porque los Kansas City Chiefs aplastaron 31-10 a los Denver Broncos en el Monday Night Football. Y atención, con el nombre Kenneth Walker III, debut espectacular, mejor imposible, con los jefes. 173 yardas terrestres, 2 touchdowns, incluido uno de 60 yardas. Patrick Mahomes, en su regreso después de la lesión de rodilla que terminó prematuramente su temporada anterior, lanzó 2 pases de anotación y también corrió para touchdown. La defensiva de los Chiefs redujo a Denver a apenas 176 yardas totales y capturó 4 veces a Bo Nix. Kansas City empieza 1-0 y manda un mensaje inequívoco. Quiere recuperar su jerarquía en la American Football Conference. Y la semana 1 dejó auténticas barbaridades. Chicago venció 59-37 a Carolina, con 4 touchdowns totales de Caleb Williams. Buffalo derrotó 36-31 a Houston, con Josh Allen produciendo 4 anotaciones. Baltimore pasó por encima de Indianapolis 41-23 y Derrick Henry corrió para 144 yardas y 3 touchdowns. Detroit, por su parte, necesitó tiempo extra para superar 31-10 a los Santos de Nueva Orleans. La NFL en su mejor momento y apenas vamos en la semana 1 y nos brinca este nombre, Kenneth Walker III, casi 200 yardas. Y Patrick Mahomes parece que ni estuvo parado poco más de 8 meses. Este equipo es claro favorito a llegar al Super Bowl.

Grandes Ligas, ya huele a octubre, los Dodgers y los Yankees aseguraron matemáticamente su presencia en la postemporada. Los Ángeles derrotó 4-1 a Cincinnati con 7 entradas en blanco de Tarik Skubal, mientras que los Yankees vencieron 8-3 a Minnesota con un batazo decisivo. Un jonrón de 3 carreras, ¿de quién más? Del juez Aaron Judge. En el octavo episodio, Nueva York estará en playoffs por 9ª ocasión en las últimas 10 temporadas. Y cuidado con San Diego, los Padres ganaron su 8º partido consecutivo 8-7 ante Colorado y continúan apretando la carrera por el comodín de la Liga Nacional. Arizona tampoco se rinde, Corbin Carroll conectó jonrón de 2 carreras para dejar tendido a Miami y mantener vivas las aspiraciones de los D-backs. Nos vamos al fútbol europeo. En Italia, el Inter protagonizó una remontada delirante. Perdía por 2 goles y terminó derrotando 5-3 al Udinese. Inter y Roma mantienen paso perfecto, ambos con 12 puntos después de 4 jornadas, luego de que la Roma venciera 2-0 al Torino. Una verdadera paliza. El Leeds United 4-1 sobre el Newcastle. Leeds se coloca tercero en la Premier y Newcastle deja señales preocupantes, particularmente por su fragilidad defensiva. Y esta tarde

martes juega el Real Madrid. El conjunto de José Mourinho visita al Elche a las 3:30 de la tarde, tiempo del este, por la sexta jornada de la Liga. Madrid llega con 12 puntos, 4 victorias en 5 partidos. 14 goles a favor y solamente 4 recibidos. El Elche, en cambio, todavía no conoce la victoria. Para el Madrid no hay demasiado margen. Barcelona está por delante y el domingo aparece el calendario del Atlético de Madrid. Pero por hoy, el Real Madrid ampliamente favorito frente al Elche.

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1: Bueno, ya son las 6:29 minutos de la mañana en el este, 5:29 minutos de la mañana en el centro y las 3:29 minutos de la mañana en el Pacífico. Bueno, estamos aquí con toda nuestra audiencia, felices, contentos de poder tenerlos. La línea telefónica comienzan a llenarse desde bien tempranito, el 1-833-867-2346, nuestro punto de contacto, nuestra línea telefónica. Gracias por unirse a la conversación. Bueno, nuestra primera llamada del día es de Joel. Joel, con los buenos días, ¿cómo usted amanece? Good morning in the morning.
2: Buenos días, muy bien. Ese sonido del tic-tac se te escucha diferente, Andreina.
1: ¿Cómo se me escucha? Ay, no te burles de mí, Joel. Estoy calibrando el reloj.
2: Solo que la gente puede pensar mal de ti.
1: No, tranquilo.
2: Fíjate, hace como unas 4 semanas me habló una amiga que le sirviera de sponsor para un hermano que estaba preso, que le iban a dar fianza de migración. Pero pues me pidió los últimos 3 reportes de impuestos, pues, y que no califiqué. Así es que, eso del sponsor era el que te requerían para poderte dar la residencia antes. Entonces, lo que quiere decir es que eso ya no lo afectan.
1: Pero fíjate, es una buena pregunta y mañana que tenemos el miércoles de inmigración lo vamos a estar revisando. Pero sabes que a mí algo similar me pasó porque hace más de un año, sí, casi 2, pedimos residencia a nuestras madres. La mamá de mi esposo, mi suegra y mi madre. Y también me pidieron enterar mis cuentas personales, las cuentas de mi esposo, bueno, porque obviamente lo metimos los dos juntos.
2: Sí, claro.
1: Y sí, ellos revisan si tú tienes la capacidad económica para mantenerlas a ellas, considerando que son personas ya de edad avanzada.
2: Exacto, entonces el que era el sponsor, por ejemplo, el que nos estaba pidiendo, no calificaba con sus ingresos, entonces es cuando buscaba a alguien como segunda opción, y lo valían, porque eso ya viene desde Obama, eso de que pedían eso, pero ¿a qué le llamas tú a servicios públicos que son tuyos, que la gente se los merece? ¿A cuáles te refieres tú?
1: ¿Cuáles servicios? ¿Lo que dije en el corte anterior?
2: Y la carga pública, sí, la carga pública, ¿qué dicen?
1: No, beneficios, dices tú, ¿no? De lo que estaba hablando
2: en el corte anterior.
1: Sí, claro, sí, de repente hay un beneficio, no sé, te voy a hablar de algún beneficio. Esa persona, por no tener trabajo, aplica para tomar un beneficio de alimentación, por ejemplo. Si ella cumple con eso, y en ese... Exacto. Te hago un ejemplo bien sencillo porque ese es el que más todo el mundo conoce. Si esa persona está atravesando por un momento complicado, si esa persona tiene esa condición y no está trampeando la información y está dentro del rango del beneficio, ¿por qué no dárselo? Ahora, yo soy de las que opina que los beneficios no pueden ser eternos. Eso es lo que yo pienso. Claro. O sea, una persona no puede comer del gobierno toda la vida. ¿Me explico?
2: Porque, por ejemplo, una emergencia médica, te van a atender, porque por ley tienes que estabilizarte por lo menos.
1: Te van a cobrar el triple.
2: Claro, y si tuvieron, y si te tocó pagar, pues te dan la factura y no la puedes pagar, pues simplemente le dice la gente, espérame, yo te puedo pagar tanto al mes. Entonces la gente no se metería en problemas simplemente sabiendo que le toca pagar eso. Pero pues, tiene razón, simplemente no le quiere dar la residencia a la gente, el hombre este.
1: Sí, definitivamente. Y gracias, Joel, por traerle el escenario.
2: Hagas el sonido del tic-tac. Ya no hagas el sonido del
1: tic-tac. O lo afino. A ver, ¿cómo es el tuyo? Tú me estás criticando a mí, dame tu sonido de reloj. No, hazlo, hazlo, Joel.
3: No lo estés criticando, Joel, por favor. No la critico.
1: O sea, tú me criticas y no me demuestras que traes. No, así no se vale.
3: Tú la criticas y yo te cuelgo.
2: Oye, no te voy a criticar.
1: Un abrazo fuerte, cariño.
2: Igualmente.
1: Ay, Brisi, gracias por defenderme, ¿viste, Joel?
3: Para eso estamos, sí, chula. Y más entre rubias naturales nos entendemos. Por eso.
4: Yo Brisi, siempre tengo una noticia. Mami, una noticia que quiero compartirla contigo. Ay. Yo me oxigeno.
3: No me digas eso.
4: Sí, claro, no. Yo no nací rubia.
3: Me voy para atrás, permítame.
4: No. Atrás, no te vayas para atrás, Brisi. Tú tranquila, que eso yo vivo con eso y no me importa decirlo. Tú sabes que a mí la transparencia me gusta más que andar engañando a la gente. Pero tú sí naciste rubia, Brisi.
3: Claro, yo nací rubia desde...
4: Pero eres casi una vikinga.
3: Yo nací con cabello, Andreina. Nací con cabello, sí, claro que sí.
4: Sí, yo también.
3: Desde el principio. Y güerita.
4: Güerita, sacada del horno. Definitivo. Se te nota, mi amor, se te nota, no te preocupes. Usted no tiene por qué aclarar nada. Miren, nos vamos a la pausa, ya regresamos con todas sus llamadas, que tenemos las líneas llenas y eso nos encanta. 1-833-867-2346. Punto de contacto, línea telefónica. Aquí nos reunimos y nos abrazamos cada mañana.

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1: A viernes 10, tiempo del este, 9 del centro y 7 del pacífico por TUDN Radio.
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4: Joe Montana fue el quarterback de la calma perfecta. En los momentos grandes, cuando el estadio rugía y el reloj apretaba, parecía jugar en silencio. Con los 49ers ganó Super Bowls y dejó remontadas de colección. No tenía el brazo más explosivo, pero sí una precisión quirúrgica y una frialdad legendaria. Montana convirtió el último drive en una forma de arte.
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no puedo creerlo. Mi querida Julia Roberts volverá a los escenarios en Broadway. No, yo tengo que regresar a Nueva York, Janet.

0: recuerdo que Julia Roberts era el sueño de muchos señores.
1: Señor, sí, era ese deseo. ¿Cómo le llaman esos sueños prohibidos?
0: Ese amor platónico.
1: Brisi, no tanto así. O sea, eso con el que sueñan los hombres, pero hasta allí.
2: Ay, perdón.
1: Ay, Brisi, es muy temprano, Brisi. Qué quieta.
3: Ay, sí, Brisi, anda aceleradita. Fíjate que mi papá, de hecho, le encantaba Julia Roberts.
1: De verdad.
3: Y nos ponía a ver todas sus películas. Siempre todas las películas de Julia Roberts era de que la vamos a ver y la van a ver ustedes. Para muchos señores, Julia Roberts representaba como un icono de belleza, ¿no? De una mujer bonita, como dice la canción. Y ahora, después de 2 décadas, Andreina, su última participación en los escenarios neoyorquinos, bueno, pues va a estar de regreso en Broadway. Esto en la primavera de 2027. La actriz de 58 años formará parte del elenco de una nueva producción de Small Mouth Sounds, que, bueno, pues va a estar presentándose. La ganadora del Oscar va a estar compartiendo escenario ahí con Rita Lee, con Sarah Paulson, con Isaac Powell, con Martin Freeman, y una producción que va a comenzar sus funciones previas el 18 de febrero de 2027 ahí en el Ether Barrymore Theater, que tendrá su estreno oficial el 18 de marzo. Así que hay que verla. No me la imagino yo en Broadway, Andreina, pero qué bonito era Julia Roberts, que ella se la conoce como la mujer bonita, ¿no? Y es imposible no ver la película, escuchar la canción de Pretty Woman y no acordarte de Julia Roberts. Así que bueno, pues una noticia que entusiasma a muchos, sobre todo a muchos caballeros que les gusta ver a Julia Roberts.

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1: Bueno, vámonos, vámonos. 6:45 minutos de la mañana en el este, 5:45 minutos de la mañana en el centro y las 3:45 minutos de la mañana en el Pacífico. Qué alegría tenerlos, los abrazamos, los amapuchamos y por supuesto los felicitamos por ser parte de nuestra comunidad, orgullosamente, orgullosamente hispanos en este país. Hoy un día, bueno, muy especial porque ya lo comentábamos al arranque del programa, martes 15 de septiembre y arrancamos una mañana cargadita de identidad, de historia y también de mucho orgullo para nuestros hermanos mexicanos. Bueno, comienza una de las celebraciones más importantes del año. Esta noche llega el grito de la independencia antes de conmemorar mañana 16 de septiembre la independencia de México. Así que desde ya un abrazo enorme, un amapuche bien apretadito a toda nuestra comunidad mexicana. Además, hoy comienza oficialmente el mes de la herencia hispana en Estados Unidos, un mes para celebrar nuestras raíces, nuestra cultura, nuestro idioma y sobre todo el aporte de millones de latinos que cada día construyen este país sin olvidar de dónde venimos. Y el deporte, bueno, también se suma esta celebración porque hoy las grandes ligas honran el legado de Roberto Clemente, una figura que trascendió el béisbol, un puertorriqueño que fue grande por lo que hizo dentro del terreno, pero todavía más por lo que representó fuera de él, servicio, solidaridad y también orgullo latino. Así que México, nuestra herencia hispana y el legado de Clemente, hoy tenemos muchas razones por qué celebrar y recuerden que los buenos somos más. 1-833-867-2346, nuestro punto de contacto, nuestra línea telefónica. Qué maravilla ver esas líneas casi, casi llenas. Así que venga y compartan con nosotros. A ver, tenemos a Armando desde Nueva York. Armando, buen día, ¿qué tal estás? Good morning.
2: Buenos días, linda. ¿Cómo amanece? Ahí todo el equipazo.
1: Muy bien, Armandito. Le hace falta un cafecito, pero bueno, ya me lo voy a ir a buscar.
2: Búscamelo, pero búscamelo calientito ya.
1: Bien calientito para ti. Perfecto.
2: Sí, mira,

0: Un abrazo de plano. Primero, un abrazote, grande, grandote.
1: Abrazote.
0: Mira, esto de que está pasando, tenés razón, ya esto es devastador, es peor de lo que lo imaginaba. Y yo siempre lo dije, que venían cosas bien duras, pero estos se están pasando de la raya como todos dictadores. Pues los dictadores no tienen límites, ¿sabes? Y eso es lo que están haciendo esta gente. Ya, mira, las personas que están preparadas, muchas personas nos hemos preparado, yo soy uno. Yo lo primero que hice cuando pude, hice mi casa buena en mi país, ya. Uh-huh. Allá. Y yo soy ciudadano americano, yo he pagado, a mí nunca me han dado nada. Nada, nada. Fíjate que yo nunca le pedí siquiera a mi primera esposa, que me quedé con los tesis, yo nunca le pedí un centavo. Soy bien orgulloso en eso, ya. O sea, que a mí no me pueden echar en cara que yo he pedido nada. Ya, porque yo digo, si yo no puedo mantener a mis hijos aquí, yo me devuelvo. Pero hay gente que sí lo necesita y yo no lo critico. Pero hay gente que es miserable, que solo vive pensando en lo que están haciendo los demás. Ya, yo te digo, es bien importante eso, que nos preparemos, porque, ¿sabes qué? Por lo menos, tú te vas de vuelta a Venezuela. Ajá. Si todo cambia, si las cosas realmente son buenas, vos te vas a ir allá tranquilamente, ya, porque sos venezolana y naciste venezolana y estás orgulloso de Venezuela, ya, ¿no? Cierto que tenés aquí una ciudadanía y todo eso, pero ¿sabes quiénes van a sufrir? Los que creen que van a quedar bien aquí, porque la discriminación es total, no tiene que ver con que sos derecha, izquierda, zurdo, como dicen, derecho y lo que sea. Eso sí van a sufrir, porque eso se van a quedar. Pero si aquí hay gente que, si nos tenemos que ir, yo si me tengo que ir, yo me voy a seguir, ya, porque, claro. Porque no nací aquí, ya, rapidito te voy a decir, mira, los tres pelagatos que de aquí, mira, la opinión de Filiberto la conocemos, él va a tirar contra todo. Uh-huh. Ya, porque él ya se echó bleach en todo el cuerpo y hasta en el asterisco. Él es rosadito y ojos verdes. Lo otro de Cuba, ya sabe, esta persona agarró, en cuanto vino, agarró buenos cupones y buenas cosas, porque vienen mal de Cuba, pues, pero van a tirarla contra todo.
1: Bueno, ahí está. Gracias, cariño. Abrazo fuerte para ti, Armando, que mapucho, desde Miami hasta Nueva York. Justamente está Filiberto en la línea. Filiberto, me imagino que hoy ya más para celebrar el mes de la hispanidad, ¿no? Con nosotros.
2: Fíjate que, pues, en Estados Unidos, yo no sé qué le pueden llamar, si festejan un mes o pueden festejar cada día que viven en Estados Unidos todo el año, pero si se conforman ustedes como hispanos de mentalidad corta, que nomás con un mes están conformes, pues ustedes por algo están atrasados mentalmente, por algo viven así, nomás una vez se lo disfrutan.
1: Pero ¿cómo atrasado mentalmente? ¿Y tú que estás avanzado mentalmente?
2: Fíjate que sí, porque yo festejo todos los días en Estados Unidos, no nomás un mes de hispanidad como quieren ponerlo así.
1: ¿Cuál es tu coeficiente, Filiberto?
2: No, como ser humano eres toda una persona, eres buena persona como ser humano todos los días, no nomás un mes.
1: ¿Qué coeficiente tienes tú?
2: El básico para sobrevivir en Estados Unidos legalmente.
1: Ah, pero si tú tienes un coeficiente básico, entonces tú no eres un hombre adelantado. Con mentalidad
2: pues,
1: adelantada.
2: Si
1: eres igual
2: mira,
1: que el promedio,
2: mira,
1: ¿no?
2: Pues vamos a ponerlo muy sencillo, mira, si tengo décadas aquí en Estados Unidos, dueño de casas, autosuficiente.
1: ¿Y eso te hace una persona inteligente?
2: ¿Soy mejor que muchos? Mira, Andrina, sobre la esto que dices de migración, la pregunta que pusieron, de qué se siente si están haciendo lo suficiente. No, están haciendo muy misericordiosos, Andreina.
1: ¿Sí? ¿Cómo
2: es? Estos agentes de ICE, fíjate, les compramos guantes a los agentes de ICE porque decían que estábamos matando a los ilegales. Pues compramos guantes
1: con electricidad, ¿no? ¿Te refieres?
2: Exactamente, bueno, para no matarnos. ¿Pero de dónde crees que sale ese dinero, Andreina? Así es como, mira, como dicen ustedes, como están también en la plática, la carga pública. Dicen, piensan que se la sacan a la cartera de Donald Trump. No, eso nos lo sacan a nosotros. Es como aquel que trajo a una vieja ya antigua que no va a servir aquí en esta oficina a trabajar. Y la vamos a tener que mantener. Como aquel que trajo a los hijos a que los mantuviéramos, aquella mujer que vino y parió y no pagó el parto. ¿Para qué?
1: Ay, Filiberto, la verdad es que estoy siempre...

estar tan, tan en desacuerdo en la mayoría de las cosas. Hay cosas en que sí debo reconocer que estoy de acuerdo con Filiberto, pero en la mayoría de las oportunidades me da tristeza, porque hoy que comienza el mes de la herencia hispana y quizás sea un buen día para recordar que uno puede cambiar de país, pero no necesariamente avergonzarnos de nuestras raíces para pertenecer al lugar que elegimos como un nuevo hogar, Estados Unidos en este caso. Y tú, Filiberto, has llamado muchas veces a este programa para minimizar al inmigrante. Pero detrás de la palabra inmigrante hay millones de historias. Personas que trabajan, pagan impuestos, lavan negocios, sirven en nuestras comunidades, educan a sus hijos y contribuyen todos los días a hacer más grande a Estados Unidos. Y para los que no sepan, Filiberto nació en México. Y eso incluye generalmente a un hispano echado para adelante. Mexicanos, puertorriqueños, cubanos, dominicanos, colombianos, salvadoreños y tantos otros que han dejado una huella profunda en este país. Amar a Estados Unidos no exige despreciar el lugar de donde venimos. Integrarse no significa borrarse. Prosperar no significa mirar por encima del hombro al que llegó después, Filiberto. Porque hay algo que deberíamos recordar siempre. Muchos de nosotros estamos aquí porque alguien en algún momento también cruzó una frontera, tomó un avión, dejó una familia o comenzó desde cero buscando una oportunidad. Y eso te incluye a ti. Así que hoy no te invito a pensar como yo, Filiberto, de ninguna forma. Te invito a algo más sencillo. A no olvidar de dónde vienes y a respetar el camino de quienes todavía están intentando llegar a donde quizás tú ya llegaste. Nos vamos a la pausa, regresamos ya.

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señores, porque hoy sentimiento. Hoy México se escucha más fuerte que nunca, un país de historia, de raíces profundas, de tradiciones que han recorrido el mundo. México es el mariachi, el tequila, su gastronomía, sus colores y sus fiestas, pero México es sobre todo su gente, gente trabajadora, luchadora, orgullosa de una bandera que lleva consigo cuando la vida la ha llevado lejos de casa. Aún así, conservan esa bandera consigo, lo lleva a donde vaya, y eso me parece que es hermoso de los mexicanos. Y aquí en Estados Unidos, la comunidad mexicana ha dejado una huella inmensa, trabajando, emprendiendo, formando familias y construyendo también la historia de este país. Por eso hoy, en vísperas de su independencia,

vengo a decirles a todos nuestros hermanos mexicanos, celebren sus raíces, abracen su historia y nunca olviden de dónde viene. ¡Que viva su gente! ¡Que viva su cultura! ¡Y que viva México! Toñito, súbemele ese mariachi.

0: Gracias, América, de costa a costa. 7:03 minutos de la mañana en el este, las 6:03 minutos de la mañana en el centro, y mejor no hago el reloj, las 5:03 minutos de la mañana en el Pacífico. Perdón, las 4:03 minutos de la mañana en el Pacífico.
1: Abusaba.
0: ¿Cómo?
1: Abusaba con el horario.
0: Ay, abusada, ¿verdad? Ya me había pelado allí el Pacífico, ¿no? En el Pacífico son las 4:04 minutos, Capicúa, de la mañana en el Pacífico, así es. Bueno, iniciamos todo el equipo a todo lo que da, porque nos estamos preparando para las grandes fiestas que se celebran, pues, hoy y mañana, porque ya comenzamos desde hoy con los mariachis, el tequilita, los taquitos bien sabrosos. Por favor, para mí, Brisi, búscame unos tacos de tuétano, que son mis favoritos.
2: Tacos de tuétano a la orden, ya los vamos a pedir para que...
0: Perfecto, por favor. Listísimo. Bueno, Toño Murillo en los controles, atendiendo sus llamadas, musicalizando el show. Brisi hoy es la logística del programa. Gracias. Se encargará de la tequila, se encargará de los tacos, porque quién mejor que ella para poner la fiesta a punto. Janet Vázquez en la producción del espacio frente al micrófono. Lalo Leal en los deportes. Esta su servidora, Andreina Gandica. Vámonos de inmediato con lo que ocurrió mientras usted dormía.
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0: Nueva York y otros 21 estados demandan a la administración Trump para frenar una norma que dificulta obtener green card.
4: Inmigrantes de México, Nicaragua y Honduras son rescatados tras ser encerrados en un vagón de carga en Texas.
0: Llevamos 3 meses de subidas sostenidas en el número de arrestos, que en agosto reflejaron una cifra pico de 51,000, pero ese aumento no se ve reflejado en el número de deportaciones, que se mantienen estables en torno a unos 1,200 al día.
4: Voy a llamar a ICE. Trabajadores reclaman pago por un trabajo y reciben amenaza. Contratista en Houston denuncia que un cliente se negó a pagar los $2,800 acordados y recurrió a amenazas migratorias.
0: Es noticia, el gobernador de California, Gavin Newsom, que afirma que no buscaría la presidencia si Kamala Harris se postula en el 2028.
4: Le contamos también de las palabras de Krista Pike, quien es la mujer más joven en el corredor de la muerte que podría ser ejecutada este mes tras 30 años de prisión.
0: Bueno, fuentes policiales revelan más detalles y se conocen quiénes son los dos jóvenes que murieron tras ser atropellados por un tren en las vías del metro de Nueva York.
4: Todo está más caro. Más de 400,000 hogares en Chicago sufren inseguridad alimentaria.
0: Es noticia en el sur de la Florida, Alcatraz de los Caimanes, que usaba pequeñas jaulas como zonas de calma.
4: Y en México y España hay conmoción tras la muerte de Claudia Tacoronte, una estudiante de intercambio de 21 años de edad que fue atacada con arma blanca el pasado fin de semana en Morelos, una entidad cercana a la capital mexicana.
0: Y bajo un operativo de la policía de Los Ángeles, menores de edad detenidos y 78 minimotos confiscadas.
4: Mitch McConnell reaparece tras meses de ausencia, así se vio el senador republicano por Kentucky.
0: Y si nos vamos a Chicago, o en este caso Illinois, la Villita revive el orgullo mexicano en su desfile número 55, el desfile de la independencia.
4: ICE detiene al periodista nicaragüense Luis Galeano, piden revisar su caso por riesgo de deportación.
0: Y si nos vamos a Houston, nos encontramos con el arresto a un hombre por atropellar a un menor en bicicleta y huir.
4: El petróleo roza los $110, los conflictos en Oriente Medio encarecen el barril.
5: Y nos vamos a las grandes ligas, porque los Dodgers y los Yankees sellaron su pasaporte a los playoffs.
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0: Y continuamos hablando de nuestro tema del día y vamos a contextualizar un poco lo que está pasando. Dos demandas buscan bloquear una nueva regla de carga pública que podría dar mayor discreción a agentes para negarle la residencia permanente a solicitantes que utilicen programas de asistencia. Un vocero del Departamento de Seguridad Nacional ha hablado sobre acciones de Estado Santuario.
6: I want to thank the New Yorkers and immigrant families.
7: Dos demandas buscan ponerle freno a una nueva regla sobre carga pública que entra en vigor el viernes. Una es liderada por la ciudad de Nueva York y otra fue presentada por 22 estados encabezados por Nueva York. La regla le daría mayor discreción a agentes de inmigración para negar la residencia permanente al determinar si los solicitantes podrían depender de ayuda pública como cupones de alimentos, Medicaid o vales de viviendas. El alcalde de Nueva York, Soran Mandani, nos dijo por qué se opone.
8: I think these consequences can be fatal.
9: Las consecuencias pueden ser fatales porque estamos hablando de quitarle a la gente su seguro de salud.
7: Los críticos de la regla dicen que perjudicará a familias de estatus mixto que por temor no solicitarán beneficios para los cuales son elegibles legalmente.
10: Ya estamos escuchando, ¿verdad?, de personas que quieren cancelar beneficios para personas que son legalmente elegibles para eso.
7: La regla no se implementa a los ciudadanos estadounidenses ni a los solicitantes de asilo.
11: Solamente se ven afectadas por este cambio cuando se produzca las personas que estén aplicando al beneficio de residencia dentro de los Estados Unidos. Los aplicantes principales, no sus hijos, si es que los hijos, por ejemplo, son ciudadanos norteamericanos.
7: Aún así, habría confusión, como nos dice el ecuatoriano Hugo, que estaría en un proceso migratorio y tendría un hijo estadounidense.
12: En ocasiones se escucha de que cuando uno va al médico o a instituciones públicas, se lo están reteniendo. Entonces, por eso es el tema.
7: Mandani insta a buscar asesoría confiable.
8: And we want to encourage them to speak to a trusted legal services provider before they make any decision whether it's to unenroll from programs like Medicaid or SNAP or so many of the things that are frankly life-saving for so many.
7: Un vocero del Departamento de Seguridad Nacional dijo que los estados santuario están aterrorizados de perder fondos federales porque cientos de miles de inmigrantes indocumentados y no ciudadanos podrían dejar de recibir beneficios de los programas de asistencia social.
9: Bien, y hablando de este tema, le preguntamos a la audiencia, ¿debe un inmigrante perder la posibilidad de obtener la residencia por recibir beneficios públicos a los que legalmente tiene derecho? ¿Ayuda pública o carga pública? ¿Cómo usted lo definiría? Llámenos al 1-833-867-2346. Tenemos a Nelson en la línea. Nelson, ¿qué tal estás? Good morning in the morning.
13: Sí, buen día, Andreina. Saludos para todos. Mira, en este país cogen SNAP. Olvídate de otros programas. SNAP, que es el programa de cupones, 42 millones de personas. Nos gastamos 8 mil millones de dólares al mes. ¿Entiendes? Tú no te das cuenta que eso todo es un raque de los demócratas. Y así todo abre la frontera para que vengan más gente y cojan más ayuda. Porque ellos votaron en contra de que el pueblo americano que trabaja tuviera más beneficio. Todos ellos, no hubo uno, votaron en contra de la ley de Trump para que la gente no pagara tasas en los tips, ni pagara tasas en el Social Security, ni en el overtime. Pero sí están muy de acuerdo a que vengan millones de gente a recibir ayuda. Yo estoy el 100% que quiten la ayuda a todo el mundo. Ahora, tú entraste a Estados Unidos porque eres asilado político. No que vengas a pedir asilo, sino tú eres asilado político y no puedes, necesitas ayuda, estoy 100%. Porque sabemos que la persona que viene de otro país necesita ayuda por lo menos para un tiempo. Pero eso de que van a abrir las fronteras y traer millones para que vivan de guafea, cojan Medicaid. Gente que nunca ha trabajado aquí recibe más ayuda que la gente que han estado trabajando 40 años. ¿Entiendes? Que se den descaro de política, todo es un invento de los demócratas. Que le quiten a todo el mundo la ayuda, que no pueda sostenerse y no que se vaya. Es simplemente, así de claro, los cubanos, esos cuentos de la gente metiendo cuentos. Yo vine a este país y no me dieron nada. ¿Ok? Lo que enseñé, me puse a trabajar. Ahora, es verdad que en aquella época uno podía pagar su renta. Ahora, en vez de usar el dinero, los 8 mil millones de dólares para hacer habitaciones, apartamentos para la gente para que pague 300, 500 pesos de renta.
9: Bueno, ahí está. Nelson, y gracias por darnos tu opinión. Miren, en el año fiscal 2025, SNAP atendía en promedio a 42.1 millones de personas al mes.
0: En mayo de este mes, de este año, perdón, mejor dicho, en mayo de este año, la cifra había bajado aproximadamente a 36.56 millones de personas. Es decir, comparando mayo de 2025 con mayo 2026, la participación cayó aproximadamente 42.25 millones a 36.56 millones. 5.69 millones de beneficiarios menos, una reducción cercana al 13.5%. Los datos de mayo son todavía preliminares y pueden ser revisados todavía con una corrección. Pero por allí van las cosas. Esa es una cifra muy cercana a la realidad. A ver, tenemos a Diego en la línea. Diego, ¿usted qué opina? Buen día.
14: Buenos días, Andreina. Mire, yo soy de las personas que me gusta la justicia, lo justo. Cuando una persona lo necesita, está de emergencia, está correcto las ayudas, pero que vengan a ser como una costumbre, un hábito, eso sí, no. Y me parece muy bien que esté tomando cartas en el asunto del presidente, porque ¿cómo puede ser posible que venga la gente que Estados Unidos da todo gratis y así que sigan viniendo cuando hay tanto trabajo, hay tanta cosa que hacer en Estados Unidos? El que es ocioso no hace nada, el que le gusta trabajar, estudiar y superar, el país es grande, infinito, como dice el mismo presidente. Así de fácil. No hay que estar pensando como Sergio, que hay que poner gobiernos a la cor, que ellos van a traer todo gratis. No, señor, nosotros pagamos, los miserables zurdos que vienen ofreciendo, ellos no tienen en qué caer muertos. Pero cuando quiebre la nación un día, ahí quisiera ver a todos esos que tienen esa mente perdida, parasitaria. Gracias.
0: Gracias a ti, Diego. Bueno, es la opinión de nuestra audiencia. Nos encantaría conocer la suya. Llámenos al 1-833-867-2346. Al regreso vamos a hablar de este informe del gobierno que revela que decenas de migrantes fueron encerrados en pequeñas jaulas en el conocido Alcatraz de los Caimanes, porque NMás Univisión habló previamente con un ex trabajador de ese sitio en Florida que se refirió a esas celdas de castigo o de calma, como ellos lo quieren identificar, el año pasado. También personas que estuvieron detenidas ahí habían comentado sobre esto. Y lo vamos a traer en un trabajo periodístico que ha hecho nuestra colega Vilma Tarazona al regreso. Ya volvemos.

0: 19 de septiembre de 1988, Washington D.C. vio nacer al que se convertiría en uno de los jugadores más determinantes de la NBA, Kevin Durant. 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Pasó a los Warriors de Golden State, en donde brilló y conquistó dos anillos de la NBA. 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

0: no te he escuchado el grito hoy. A ver.
1: No, es que a ti te sale, pero impecable.
2: Ay, Dios mío.
3: Qué energía, Andreina. Qué energía, ¿no?
0: Más mexicano. Ese grito es más mexicano que nada.
2: Más mexicano que nada, ¿verdad? Sí, bueno, lo he practicado por mucho tiempo, además que a mí me gustan mucho los mariachis. Y en mi país, ¿sabes qué? Háblele una a Janet, porque Janet sí, necesita...
3: Para la borrachita de Janet.
0: Para mi tequila.
2: Ay, no.
3: La borracha de Janet.
2: Ay, Dios mío. Ok, gracias. Brice, ¿te vas a tomar uno?
3: Claro que sí, yo uno.
0: Ya lleva como 20.
3: Claro que
4: ay,
3: sí.
4: Ay,
3: Dios mío. Una especial para el que nunca toma, para Lalito. Ajá. Él nunca toma, pero hoy
2: ¿no, verdad?
3: Hoy es algo especial hoy.
2: Claro.
3: Pobre muchacho.
2: ¿Cómo lo celebran ustedes, muchachos?
5: Pues creo que lo vamos a celebrar en casita, porque mañana trabajamos, madre.
2: Ay, compadre. Venga, que si a ti te costara mucho.
3: Véngase en vivo, no pasa nada.
5: Oro.
3: Acabó 4 horas y se pasan rapidísimas.
2: Rapidísimas. Sí, Brice, es verdad, se pasa rapidísima. No, pero la verdad, ustedes esta noche no hacen nada, no pegan el grito, no salen, no sé, ¿qué hacen?
0: Yo tengo que, por trabajo, tengo que ir un rato al grito y después tengo una cena mexicana. Es que eso va para largo, porque va a estar Grupo Frontera. Pero yo no me voy a quedar, yo me voy a escabuir. Eso no lo saben ellos, pero yo me voy a escabuir porque yo tengo una cena mexicana.
3: Ya sabemos que no va a llegar mañana, ¿eh? Ya me está avisando.
0: Mira,
5: si grabamos.
0: Yo soy la primera que estoy aquí. Aunque la fiesta se haya alargado, aunque me tenga que venir directo.
5: ¿Y si de hoy lo pasamos mañana?
3: Yo un grito seguro sí pego, Andreina.
5: O sea, el programa de hoy lo grabamos y lo pasamos mañana.
0: Yo opino que está bien tu idea.
5: Y damos el grito con Andreina.
0: Me parece.
2: Exacto.
0: Invitamos a Andreina a la celebración. Yo tengo una cena, André. Una cena mexicana.
2: Ay, qué rico.
0: No sé cómo le voy a hacer porque empecé mi dieta 2 días antes, entonces...
3: No hay dietas en estas épocas.
0: Exacto, no hay dietas. Eso sí, yo digo, pues en estas épocas no, uno no se puede poner a dieta, porque además hay mucha variedad de comida.
3: Uh-huh. Si te sé, pues solo
2: hice una comida mexicana en mi casa hoy.
3: Ah, mira,
2: así
3: qué
2: relampaguito. Ah, mira,
3: con sopes, con sopes, Andreina, con flautas.
2: ¿Sopes? ¿Qué sopes o es sopa?
3: Sopes.
0: Son como...
3: ¿Cómo lo explicamos, Andreina? Es con masa.
0: Es, ajá.
5: Viene del náhuatl sopiatl.
3: Sopiatl.
0: Una memela.
2: No, hablen en español, por favor. No, eso es papiamento.
5: Sopiatl, que significa tortilla dura.
0: Es como una tortilla un poco más gruesa.
2: Ajá.
0: Y dependiendo del lugar o de la zona, le añaden los ingredientes. O sea, puede ser un sope de queso...
2: No me lo compliquen, yo puedo hacer unos taquitos sencillitos, porque ajá, y unos nachos puede ser, y un guacamole, eso sí te lo puedo preparar.
0: Los pero nachos eso de no sape, son sope, nada de eso.
5: Sí son.
0: Ah.
2: ¿Sí son qué?
5: Sí son mexicanos.
0: Sí son mexicanos, pero no son como de que la comida típica mexicana no pones unos nachos.
5: Acuérdate que Doritos Nachos nació en México.
0: Claro, sí, ya. Pero eso es como más gringo.
2: Ya no nos quite la ilusión. Nosotros cuando nos comemos los nachos creemos que estamos mexicanos.
5: ¿Cómo van a hacer memela?
2: Ya se me bajó rapidito de la nube. Me dijo, no, bájate de esa nube que tú ahí no vas.
3: Las memelas.
2: Si quieres ser mexicana, tienes que comer chile.
3: Claro que sí, yo voy a comer mucho chile.
0: Cuidado, que no va a venir. Porque va a tener una buena noche.
2: Claro. Yo tengo un amigo que le gusta mucho el picante turulo.
3: El picante.

0: parece ser.
1: Mejor ni te digo que...
0: yo quiero ese picante, Andreina.
1: No lo vas a querer. No lo vas a querer, Prissy. Tú eres muy arriesgada y muy aventurera, pero no, tranquila, no lo vas a querer. Ay, bueno, espero que todos mis amigos mexicanos... Yo no tengo muchos amigos mexicanos en Miami. La verdad es que tengo más mexicanos amigos... Sí, cubanos, colombianos, argentinos, venezolanos, sí. Entonces, pues, no tengo así como que... ¿A qué casa me puedo arrimar esta noche? La verdad, no logro...
2: Tranquila, tú toma un vuelo y en 3 horas estás en Guadalajara.
1: Es verdad, eso es rapidito.
0: Te llevamos a ir por frontera, te llevamos a ver...
1: ¿qué no, es que ya se va temprano de la fiesta, entonces porque
0: Por favor, ¿hasta crees que ya se va a salir temprano de una fiesta?
1: La verdad, no lo creo.
2: De ese tumulto, sí. Porque tengo una cena.
0: Se andaba trepando en un árbol viendo a Alejandro Fernández hace como 2 meses.
1: De verdad, no.
0: Viendo a Maná, en una rama.
2: Es que yo tenía un palco VIP, pero yo dije que era un árbol.
1: Ah, tú dijiste que era un árbol, pero era VIP.
2: Era un palco VIP.
1: Mira, Prissy, a ti sí te vi trepada en otro lado, así que no caigamos en estas conversaciones.
0: Yo me he trepado en varias ramas.
1: No, tranquilo, déjalo así. No
2: me dicen la planta.
1: ¿Por qué? Ay, no, Jan, déjate de eso, pobrecita Prissy. Bueno, vámonos a recordar a nuestra audiencia que hoy estamos de festejo. No estoy comiendo nacho, me voy a comer un guacamole.
2: Guacamole sí. Y Andreina, a los Tigres del Norte los escuchamos porque hoy son un grupo junto con muchos grupos que se van a estar presentando de forma gratuita como parte de las fiestas patrias. Mira, los Tigres del Norte, Intocable, Matute, Maldita Vecindad, Calibre 50, va a estar Paty Cantú, Manuel, Alex Sintec, Pancho Barraza, Luis R. Conríquez, los 90 Pop Tour que incluye ahí Cabá, Mercurio, entre muchos más artistas que se van a estar presentando. Ninel Conde, bueno, por todos lados.
0: ¿Qué no pasa de eso, Janet?
2: La Sonora Dinamita. No, pero es que esto no es en un solo lugar, sino que se presentan en muchos lados, en donde, pues bueno, se van haciendo las fiestas patrias, o se va dando el grito de independencia, y se presentan en el Estado de México, por todos lados. Tú sabes que por todos lados hay fiesta.
3: A mí ya me ha tocado estar 3 veces seguidas. De hecho, esta va a ser la única ocasión en esos 3 años que les digo que no voy a la Ciudad de México en estas fechas. Normalmente me había tocado viajar para un clásico nacional, pero se pone bien padre allá. Se pone bien padre en el Zócalo capitalino, en la fiesta.
2: Pero eso es mucha gente, ¿no?
3: Pero no nos metemos hasta el Zócalo como tal. Tenemos casi siempre como un palco.
2: VIP también.
3: Pues, no tan VIP, pero lo vemos desde muy lejitos, pues. Pero se pone muy padre también.
2: Mucha fiesta, Andreina. Mucha
1: fiesta. Sí, ya veo, mucha fiesta. Yo tengo que contratar un mariachi para que vaya a mi casa y hacerme sentir que estoy pegando el grito esta noche. Bueno, espero no asustar a mi marido y que no se emocione, ¿eh? Tranquilo.
0: El grito, ¿se puede pegar gritos sin mariachi? Sí.
2: Sin mariachi. Exacto. Se va a pegar. ¿Y sin marido también?
0: ¡Ay, papá!
1: ¡Janet! ¿Qué es eso?
0: ¡Por favor!
1: ¡Me voy a tu marido!
0: ¡Aceleradita!
2: Yo pregunté, Prissy, ¿se puede pegar el grito sin marido?
1: No me preguntaste, ya le lo afirmaste.
0: Dice Janet, Andreina, en mi casa se hace el amor a las 9 y llegue quien llegue.
2: Eso es Andreina. Los viernes toca porque toca, aunque no esté el marido.
0: ¡Nuestro osito! Dice.
1: Sí, es verdad, eso lo dije yo, pero ya no se pasó, que pega el grito sin el marido, mírame esto. Y se va, Prissy, ¿viste que dijo que se iba temprano de la fiesta hoy?
0: Sí, eso dijo que se iba temprano de la fiesta.
1: Fácil,
0: y ahí va a ser Osito, dijo, me voy sin él.
1: Sí, yo Osito monto el ojo y me cuelo en esa fiesta. Bueno, vámonos. Gente, vámonos a recordarle el 1-833-867-2346, punto de contacto, línea telefónica. Gracias por unirse a la conversación y gracias, por supuesto, por conectar con nosotros. Miren, hace unos minutitos les hablaba justamente de esto que se dejó ver a través de un informe y tiene que ver con Alligator Alcatraz, áreas de calma o celda de castigo. Así eran las jaulas metálicas para inmigrantes en Centro de ICE, un trabajo de nuestra periodista Vilma Tarazona.
4: Por el contrario, me burlé. El inspector de vigilancia del Departamento de Seguridad Nacional, DHS, aseguró en un informe que algunos inmigrantes en el polémico centro de detención Alcatraz de los Caimanes fueron confinados en celdas al aire libre del tamaño de cabinas telefónicas, como lo documentaron en estas fotografías. Algunos detenidos permanecieron hasta 2 horas dentro de esas jaulas, asegura el reporte. Estas medían aproximadamente 4x4 pies de base y un poco más de 7 pies de alto. Este ex trabajador de Alcatraz de los Caimanes me habló de la existencia de estas celdas de castigo en agosto del 2025.
5: Ya ha venido este escuadrón, no sé, esa gente que los carga y los... y como para contenerlos y los ponen en una celda de castigo. Y cuando ellos regresan a eso vienen marcados y que les han dado golpes allí.
4: El informe dice que esas celdas eran usadas para que los detenidos se tranquilizaran y reflexionaran sobre su comportamiento. Esta es la primera vez que una agencia del gobierno confirma la existencia de estas pequeñas jaulas en el centro de detención Alcatraz de los Caimanes, que funcionó por cerca de un año justo en este lugar de los Everglades, en la Florida. Detenidos en Alcatraz de los Caimanes también me hablaron en 2025 de estas celdas de castigo.
6: Los guardias se portan agresivos. Si tú no quieres hacer lo que ellos dicen, te castigan, te meten en una caja que tienen o te ponen esposas, te amarran al piso.
4: La fotografía de la jaula muestra una cerradura en la puerta exterior en la que se necesita un código para abrirla. Según el informe, 79 detenidos fueron recluidos en esas jaulas en el segundo semestre del 2025. DHS dijo que cualquier acusación de condiciones inhumanas o uso excesivo de la fuerza es falsa. En Miami, Vilma Tarazona, NMás Univisión.

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0: dicen buenos días, América. Despertando, por supuesto, con toda nuestra audiencia a través de esta frecuencia. El gallo, el gallo. Qué bonito sonido del gallo. Me recuerda tanto a mi tierra cuando despertaba, no con el teléfono, con la alarma del teléfono que es tan horrenda, sino despertaba con un gallo. Qué bonito. Hoy donde vivo no me dejan tener ni un hurón.
1: No, pero ese gallo está desesperado. ¿Qué le están haciendo a ese gallo?
0: Se cayó. Pues imagínate, tuve una noche muy ajetreada de tanta gallina.
1: Sí, ya veo, la pobre gallina.
0: Así amanece uno a veces. Así amanece uno. Todo zarandeado, pero contento, contento.
1: Todo pelucado.
0: Todo espelucado, pero feliz, feliz.
1: Pero a ti no te pasa eso.
0: No, no me pasa, no, para nada.
1: No.
0: Me han contado, hombre, me han contado. A primos, eso me han contado, Andreina. Estamos en un día muy especial porque ya arrancó la NFL. Los jefes de Kansas City aplastaron 31-10 a los Broncos de Denver en el lunes por la noche. Kenneth Walker tercero, debut espectacular, 173 yardas, 2 touchdowns, incluido uno de 60. Patrick Mahomes en su regreso después de la lesión de rodilla, no sabíamos cómo iba a regresar. Y venció a Bo Nix y a los Broncos de Denver, que se instalaron en la final de la AFC apenas la temporada pasada. Pero estuvo increíble Patrick Mahomes y también la defensiva de los Chiefs, porque redujo a Denver a apenas 176 yardas totales y capturó 4 veces a Bo Nix. Kansas City empieza 1-0 y manda un mensaje inequívoco. Quiere recuperar su jerarquía en la AFC. Sí. Vamos a escuchar a Patrick Mahomes, mariscal de campo de los jefes de Kansas City.

0: I've done so much rehab and
1: solo
0: so much
1: work. Jugar,
0: put myself in rehabilitation. I just wanted to get out there and play. Like,
1: solo quería salir y jugar.
0: I was able to play and go out there.
1: Y tuve la oportunidad de jugar.
0: Kind of helped me. So whenever I was,
1: y muchos me ayudaron. Todo mi equipo me ayudó.
0: We still were able to go out there and beat
1: todavía no muestro mi mejor fútbol, pero estoy encaminado a ello. Si esto no es tu mejor fútbol, Dios mío, ¿qué nos espera para Patrick Mahomes y para la temporada actual? Super Bowl. Super Bowl. Agárrate, Josh Allen, que Patrick Mahomes está de regreso.
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1: Semana de Clásico Nacional. Las Chivas Rayadas del Guadalajara y las Águilas del América se enfrentarán en el clásico más importante del fútbol mexicano. Las Chivas llegan como líderes del torneo, pero para Gabriel Milito no son favoritos.
3: Entiendo lo que se pueda generar en la semana, durante la semana, pero los clásicos son, no tienen absolutamente nada que ver cómo llega un equipo u otro. Tenemos la experiencia propia de nuestro primer clásico en su casa, donde ellos venían mejor, nosotros peor y pudimos ganar. Poco importan los antecedentes. En realidad, en el fútbol, mucho menos importa en un clásico, ¿no? Hay que tener mucho control de las emociones, hay que estar preparado para ver de qué manera preparamos el partido para intentar superar a América, pero lo que es indudable es que somos dos equipos muy buenos, que América tiene un gran equipo, y nosotros respetamos a todos los equipos de la misma manera, desde el más grande al menos grande. Nuestro compromiso es con nosotros mismos, ¿no? De intentar jugar bien, de intentar competir al máximo de nuestras posibilidades, para que de esa forma estemos más cerca de ganar.
1: ¿Quién llega como favorito, América o Chivas? ¿Quién es mejor equipo, América o Chivas? Sábado en el Coloso de Santa Úrsula y, por supuesto, a través de esta frecuencia, las Águilas del América recibiendo a Guadalajara. Señoras y señores, y cruzamos el Atlántico porque Lamine Yamal, jugador del Barça y estrella de la selección de España, levanta la mano. Yo merezco ser el próximo Balón de Oro. Y nadie más.
4: ¿A quién se lo daría yo? Es a lo mejor jugador del mundo.
5: ¿Qué? No,
4: ¿a quién se lo van a dar? Eso ya es una conversación muy larga.
5: No, yo te pregunto a ti. Entonces, ¿a quién se lo darías tú?
4: Yo creo, sinceramente, que como mejor del mundo, a lo mejor somos dos, y yo creo que este año me lo merecería yo. Por lo que he ganado, porque para mí somos, yo y Mbappé, los dos mejores del mundo. Y
5: así de claro lo tienes, ¿no?
4: Sí, para mí es muy claro, y todo el mundo que ve los partidos lo sabe.
1: Me encanta la humildad, la sencillez, un hombre con los pies en la tierra, Lamine Yamal, qué humilde, la verdad. Yo y Mbappé somos los mejores del mundo y nadie más.
6: Ni Cristiano se atrevió tanto.
1: Ni Cristiano se atrevió tanto.
7: Eso justo estaba pensando, ¿eh? Hablan de la poca humildad de Cristiano, pero yo jamás escuché a Cristiano decir, hoy me lo merezco y todo el mundo lo sabe. El balón, por ejemplo, ¿no?
1: Ni Messi, Andreina.
5: Ponle que sí lo decía, pero no, Messi le trataba no de como de
1: maquillar
5: un poquito, pero... Sí, Yamal, sí sé.
1: Pero sí, solamente yo y Mbappé existimos en el mundo, se me hace una declaración. Un jovencito de 18, 19 años, ya declarar así, vaya soberbia. No tuvo un gran mundial. Barcelona va caminando ahí con el equipo catalán. Es una gran estrella, es el futuro, definitivamente, del Barça y también de la selección de España, pero poco
6: a poco. Creo que va acompañado de lo que a su corta edad ha ganado.
1: O sea, si yo fuera claro. Lamine Yamal, ni les dirijo la palabra.
7: Pero para él ya es el grande porque pues, además fue campeón.
6: No, pues es que ha ganado Eurocopa, ha ganado Mundial, ha ganado, o sea, muchas cosas a su corta edad. Entonces, yo con la confianza.

0: pues la traía al mil. Oh. Pero, a ver, y no está mintiendo, ¿no? Tal vez no está mintiendo, pero sí, que diga eso así tal cual.
1: Sí. Ahora, tiene razón.
0: Pero, déjale lo que dice. ¿Cómo lo expresa? ¿Lo estamos viendo la imagen? Su comportamiento... Yo hasta ya analizándolo, ¿no? Pero su comportamiento a la hora de expresar lo que dice, sí te deja o entrever que está agrandadón.
2: Sí, sí, sí. Y cuando no hay humildad, las personas se degradan, ¿no? Le falta mucha humildad al Lamincito Yamal, pero aprenderá. Es joven, la vida lo irá poniendo en su lugar. Mi Andreina, estos fueron... Los deportes aquí en Buenos Días América con Lamine Yamal, diciendo que es el mejor jugador en la actualidad dentro del balompié internacional.
3: ¿Y dónde queda Morita?

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1: Y nos encanta escuchar a nuestra audiencia a través del 1-833-867-2346. Tenemos a Gaspar en la línea. Gaspar, ¿qué tal estás? Good morning.
2: Buenos días, Andrea. Aquí despertando con gallos y gallinas, como dice Lolito.
1: ¿Y tú sabes cantar como gallo?
2: No, pero se me vienen los gallos muy feos. Mejor no te...
1: ¿Quiere? Ah, es una gallinita. Muy coqueta.
2: Andreina, un dato histórico interesante.
1: A ver.
2: Hoy estamos celebrando la independencia de México y en ese entonces, cuando México se hizo independiente, abarcaba toda la zona de Texas, Nuevo México, California, hasta allá, hasta el estado de... ¿Cuál es el que colinda con California? Ay, ya se me olvidó. No sé si es Washington o hay otro ahí en medio. Pero todos esos estados celebran la independencia hoy también porque formaban parte de México. Y ellos tuvieron dos independencias, Andreina. Texas se hizo independiente dos veces. California se hizo independiente dos veces. No sé si Nuevo México o Nevada también pasaron por ese proceso. Partes de Colorado. ¿Sí? No sé si los tejanos celebran su independencia de México, o sea... Ellos se hicieron independientes primero con México de España y luego se hicieron independientes de México. Formaron su propia nación y luego se reunieron a Estados Unidos. Hasta donde yo sé, esa es la historia. Y no sé si los tejanos celebran dos independencias. Y con respecto al tema, Andreina... no sé si estaba, me estoy escuchando, pero bueno.
1: Sí, perfectamente, perfectamente. ¿Te estás escuchando, Gaspar?
2: Ah, bueno. Mira, ahorita estaba, entre broma y broma, estaba bromeando con Brizzy y con Toñito de que quién golpeaba a quién. Y me dijo Brizzy que ella golpea a Toñito.
1: ¡Ay! No lo dudo.
2: Y con el tema de los golpeados, Andreina, nuestra comunidad está siendo golpeada misericordiamente por este gobierno y por el movimiento MAGA y por el movimiento supremacista. Pero hay dos actitudes que toda persona golpeada puede adoptar. Una actitud de sumisión, de aceptar la golpiza y de decir me la merezco. Y tú oyes a varias gentes que vienen aquí y hablan y esa es la actitud que toman. Nos lo merecemos porque somos esto y nos aprovechamos de lo que nos da Estados Unidos, bla, bla, bla, bla, bla, bla, bla, bla. Y hay otros como yo que pensamos que las golpizas injustas deben de tener una contestación.
1: Bueno, y hay otros que dicen, no, yo no me voy a calar esto, ¿no? Yo agarro mis cosas y me voy, antes de que me echen o me maltraten o me pisoteen. Sí, creo que tienes toda la razón. Bueno, vamos también a recordarle a nuestra audiencia que ya dentro de pocos minutitos vamos a enlazar también en vivo de manera simultánea con nuestras emisoras de radio a nivel nacional y también a través de nuestros streaming en Euforia, en TuneIn y cualquier otra plataforma que ofrezca la radio completamente en vivo. Nos vamos también de manera simultánea en las redes sociales, Facebook, YouTube e Instagram, en tan solo minutitos después de este corte comercial. Y también recordarle a nuestra audiencia de costa a costa que usted puede escucharnos en HD en su radio. ¿Usted sabía eso? Bueno, dentro de unos minutos vamos a estar compartiendo en nuestras redes sociales de Buenos Días América y también de tu DN Radio cómo usted puede en su auto buscarnos como una HD, una radio HD en su ciudad. Porque hay mucha gente que dice, es que yo no quiero poner Euforia porque no quiero usar mi teléfono. Ya los autos de hoy en día sirven para escuchar la radio no solamente el dial que le ofrece de entrada, sino que también puede escuchar la HD, la radio HD. Por ejemplo, nosotros en Miami somos la 98.3 HD2 y vamos a hacer como una especie de tutorial. Yo tengo un Tesla, ustedes lo saben, y para las personas que tienen este tipo de auto, les explico a través de las redes sociales visualmente para que usted tenga pues mucho más claridad cómo puede conseguirnos en sus ciudades, porque estamos en muchísimas ciudades de los Estados Unidos y quizás usted no lo sabe. Nos vamos a la pausa, regresamos ya.

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1: Nacido en Argentina, Ricardo Enrique Bochini ganó 4 Copas Libertadores con Independiente y fue figura en la Intercontinental de 1984. 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

0: Buenos días, ¿qué tal? Buenos días, muy, pero muy buenos días. 7:05 a.m, iniciamos Unión Deportiva Extra a través de esta frecuencia 1220 AM de tu radio, una estación afiliada a TUDN Deportes y a Fútbol de Primera. Mi nombre es José Rodríguez, por aquí acompañándolos en este martes, ya 15 de septiembre de este año 2026. Y por supuesto, los martes, recuerda que los martes nos vamos con Fútbol Soccer 21 porque platicamos con el ingeniero Ernesto González, a quien pues ya lo tenemos aquí en los estudios y le damos de una vez y por todas los buenos días y la bienvenida. Ernesto, buenos días, ¿cómo estás? Buenos días.
1: Muy buenos días, José, buenos días a toda la audiencia, Chaburruca y no Chaburruca, WKRS 1220 AM, transmitiendo en vivo desde el Mall de Gurney en el Condado del Lago, y hoy es martes 15 de septiembre. Hoy inician los festejos de la independencia de México, y pues tenemos mucha información, tenemos deportes y tenemos pues cosas cotidianas sí, que aquí suceden y pasan en el Condado del Lago.
0: 15 de septiembre, Ernesto, quién sabe, yo sé que quizás la nueva generación o cuántos les interesa la materia de historia o saber de este 15 de septiembre, pero a uno desde pequeño que se lo inculcaron en la escuela, pues era una celebración del 15 de septiembre porque era cuando iniciaba estas fiestas patrias. Y donde pues nos recuerda el que leyó esos libros de la historia de México, pues hay muchísimo que aprender. No sé cuántos de nosotros todavía le inculcamos eso a nuestros hijos, pues esperamos que no se queden en el olvido, porque sí, para México, yo sé que aquí lo celebraron el fin de semana por andar más que nada haciendo ruido, haciendo evento, andan los políticos caminando, anda mucha gente exhibiendo. Pero ese desfile, y yo sé que quizás aquí lo hacemos más que nada por gusto, por celebrar una fiesta de México, pero exactamente lo que hay detrás, quién sabe qué tanta gente sabe de esto, Ernesto.
1: Pues sí depende mucho de cada familia, de cada padre que dé los las bases para que los hijos conozcan la historia y su parte que les corresponde, ¿verdad?
0: Sí.
1: Porque muchos niños sí se identifican, ven las banderas. En este año, pues, por el problema del hielo, no han salido mucha gente con las banderas en los autos. Y yo pienso que está bien, porque ¿para qué van a estar? ¡Yuhu! ¡Aquí estoy!
0: Sí.
1: ¿Para qué se van a estar exponiendo innecesariamente?
0: Sí.
1: El patriotismo lo tienes que llevar y demostrar con tus acciones, decir yo soy mexicano porque trabajo mucho, porque soy muy luchador, porque pago mis impuestos, porque voto, porque hago, bueno,
0: como mexicano, un ciudadano, ¿eh?
1: Como un ciudadano ejemplar es la mejor forma de decir que somos de origen mexicano.
0: Pero hay muchísima diferencia cuando hablas de patriotismo y cuando hablas de...
1: Sí,
0: ser, ¿verdad que sí?
1: Sí.
0: Porque es llevar la bandera, exhibirla cuando se debe de exhibir, respetarla y pues creo que hablar de ella y elevarla donde es el lugar adecuado, ¿no?
1: Sí, hay que saber respetar el ávaro patrio, pues tener, ilustrados a los hijos, de decirles, mira, hoy es el día de la independencia y no es el 5 de mayo, cuando México se independizó de España, del Imperio Español.
0: Uh-huh. Pues, me imagino que también te recuerdas esos libros que te llegaban de según cambiabas de año, o de grado, perdón, y te llegaban esos libros nuevos.
1: Sí, año con año, cada año era una espera que tenías los libros nuevos y llegaban con las ediciones, me acuerdo de... Algunos no me tocaron los de una persona que parece una mujer que está con una bata blanca y
0: sí.
1: No es una bata, es un vestido blanco, pero está como muy patriótica. Esos ya no me tocaron. Me tocaron otros que tenían diferentes diseños y cambiaban cada año. ¿Ya, eran,
0: ¿ya no te tocaron esos?
1: No, esos no me tocaron. Probablemente a mis hermanos los
0: no,
1: vi.
0: No, ¿sabes quién? A mí tampoco.
1: Y ya los míos eran pasta muy delgada, pero ya
0: Sí.
1: tenían colores y eran ediciones diferentes.
0: Ya la hoja olía diferente.
1: Sí.
0: Que es un 15 de septiembre para nosotros los mexicanos, es la fecha donde se celebra la noche del grito de independencia. Así es que esta noche, pues me imagino que México estará despierto toda la noche para celebrar esto. Y claro, ya estaremos escuchando mañana lo que viene siendo, pues ya la independencia de México, donde pues en un 15 de septiembre, el año se los digo más tarde, bueno, 1810, algo así, ¿no?
1: Sí.
0: 1810, se celebraba esta independencia y que, pues sí, sabemos bien que televisan a México ahí en el, ¿qué es el Zócalo?
1: Sí, el Zócalo de la Ciudad de México y en todas las delegaciones que ahora les llaman alcaldías.
0: ¿Alcaldías? Ajá.
1: No entiendo ni por qué, porque no hay alcaldes,
0: ¿Ah, no?
1: o sea, para que tú tengas una alcaldía, pues tienes que tener un alcalde.
0: Sí.
1: Entonces, ¿de dónde sacan que la Ciudad de México es un pueblo bicicletero y voy a tener un alcalde? O sea, no son municipios, es una ciudad, o sea.
0: ¿Congregación o qué?
1: O sea, pues entonces voy a poner un presidente, el presidente de la colonia, vamos a poner una queja ahí.
0: Vámonos a las llamadas telefónicas y a los mensajes, porque el día de hoy vamos a hablar de fútbol, soccer 21, pero sí, 15 de septiembre. Si eres mexicano, sabes bien que un 15 de septiembre te viene a la mente, te viene a tus recuerdos, donde pues en tu escuela te recordaban que se celebraba, empieza este grito de independencia, y que pues ese 15 de septiembre se queda grabado pues aquí en la mente. Así es que, pues Ernesto, tenemos mensajes, tengo una llamada telefónica.
1: Claro que sí,
0: Y
1: José.
0: entramos enseguida con Fútbol Soccer 21.
1: Dame un
0: Oh,
1: segundito, dame un segundito.
0: yo te ayudo.
1: Ayúdame, ayúdame,
0: Sí,
1: por
0: tengo a
1: favor.
0: Juan Felipe, dice, muy, pero muy buenos días, Ernesto González, Joseito. Ah, caray, ¿por qué me dice Joseito?
1: Porque así te dice Andreina.
0: Ah, por eso, ok.
1: Ya tú.
0: Saludos para ustedes, ambos dos, y todos los parces chavorrucos de TUDN 1220. Uy, ya somos parces. Bueno, Benito dice, viva México, con
1: Camaradas.
0: cada kilo. Es con cada kilo. Dice, las personas en esos libros se llamaba Victoria Dorantes García. Era una
1: Exactamente.
0: joven originaria de Tlaxcala. Fue la modelo para la famosa pintura titulada La Patria creada por el artista jalisciense Jorge González Camarena. Oye, viene, sería maestro este hombre, ¿eh?
1: Mira, es historiador.
0: ¿Sabes qué? Vamos a ver que tenemos que entrar en el tema contigo, Ernesto, y que no se nos pase el tiempo porque terminamos a las 8, pero vamos a recibir las llamadas telefónicas como estén sonando las líneas de una por una. Vámonos a la línea número 1 para ver quién nos llama. Buenos días, ¿con quién hablamos? Buenos días.
1: Línea número 1. ¿Quién
0: ¿Aló?
1: se encuentra en la línea? Buenos
0: Morning.
1: días.
2: Morning, morning, espero ser yo.
1: Muy buenos días, muy.
0: Hola.
1: Hola, hola.
2: Buenos días, hola, hermana. Pues nada, aquí estoy en primera fila portándome bien y escuchándolo, precioso. Y respecto a la historia de México, pues dicen que el que gana escribe la historia, pero creo que sí hay muchos recovecos en nuestra
0: Híjole, a
2: historia
0: ti para todo
2: patria.
0: es conspiración, Normita. Ayer también hablamos
2: No,
0: de
2: fíjate que
0: conspiración.
2: no necesariamente, simplemente vida el humano, es una, ¿cómo te puedo decir? Una demostración cruda de lo que hace el humano, ¿ok? Y la verdad es que, pues, escribe la historia el que la gana,
0: Oye, ¿te
2: ¿ok?
0: tocó el libro de
2: Pero ahí
0: Victoria Dorantes
2: está, ¿cuál?
0: García?
2: No, ah, ¿cuál es? ¿El de la bata blanca con la bandera de México? Claro
0: Sí.
2: que sí. Claro que sí, soy de esa época,
0: Bueno,
2: orgullosamente.
0: eso,
2: Y
0: caray.
2: estaba muy bueno ese libro, uno
0: Sí.
2: de los libros más, padres. A mí me
0: Sí.
2: gustó mucho. Me
0: Sí.
2: acuerdo todavía de memoria de una lección del libro, creo que se llamaba Cucú, cantaba la rana, Cucú debajo del agua, Cucú pasó un caballero, Cucú vestido de negro, y hasta ahí me
0: ¿En ese
2: recuerdo.
0: libro?
1: Sí, en los primeros años, sí, sería primero, segundo de la primaria.
2: Yo creo que era primero de primaria. Yo tenía el me fascinaba forrar los libros, sí. Ok, y mi mamá, ¿cómo se puede decir? No aprovechándose, suena muy feo, pero me daba los míos y los de todos mis hermanos, para que me divirtiera.
0: Bueno, espero que hagas agarrado el mensaje.
2: Aprovechando mi gusto.
0: Eso. Vámonos con otra llamada telefónica y ya entramos en el tema con Fútbol Soccer 21. Aquí es una de la plática. Buenos días.
3: ¿Qué pasa, chaborrucos?
0: ¿Cuál es?
3: Dale, para las 7.
0: ¡Ay, cuela! Llegaron los tamales de pollo, de picadillo y de puerco.
3: No, tamales no. Guajolotas, señor.
0: Ay, Mandy.
1: Llegó el tacos.
3: Femenina.
0: ¿La
3: qué? Oye, qué orgullo me da escuchar a ustedes hablar de su niñez. Yo digo que esa que dijo la Bibis, acaba de decir la Bibis, es de mi libro de mis primeras letras. Yo también me acuerdo de eso.
0: Caray.
3: Y colocaba de Dorantes y de los libros, que le gustaba forrarlos, pues no era de que te gustara, tenías que hacerlo porque era
0: que duraran,
3: te obligaban a que tenías que forrarlos.
0: Pero ya le ponías a Emanuel, a Pimpinela, le ponías a...
3: No, tú porque eras fresa, le ponías a... aguanta, espérame.
0: Pídelo con azúcar y con crema, ¿ok? Dos de azúcar y dos de crema. Pídelos.
3: En
1: Tim Horton te dicen un double-double.
0: Órale.
3: Rápidamente los voy a saludar. José, perdona que intervenga porque aquí se me va a caer. Estoy fuera de la civilización y nomás quiero saludarlos.
0: ¡Hola, Yanny!
3: Buenos días, ingeniero. Buenos días, Norma. Buenos días, hermano. Gracias.
1: Oye, agárralo bien si se te va a caer.
3: No, ninguna bata, ningún vestido, es una túnica, señores. Es una túnica. Se llama túnica. Ya casi le dicen baby doll. No, olvídense. Pero en fin.
0: Pues si ahorita mencionas ese nombre de túnica, nadie va a saber.
1: Johnny, yo no estaba ahí cuando le tomaron la foto. Tampoco pidas tú tan.
3: Yo sí. Gracias al presidente López Mateos que hizo
0: la enciclopedia, ¿ven?
3: Mucha gente empezó a leer español, ¿eh? Pero ahí los dejo. Los voy a escuchar a ver hasta donde se pueda. Pero quería saludarlos.
0: Órale, gracias,
3: Johnny. Señores, chao.
0: Eso, ahí está.
3: Oye, dice, ¿y esa mujer será la misma que carga a Nezahualcóyotl en el Isla? ¿De la mujer dormida?
1: No, son diferentes.
0: No, ya ni
1: es como la tatarabuela de ella, pero no.
3: Es como la tatarabuela. Ya tienes razón, la tatarabuela. Ya tienes razón.
0: Bueno.
3: Pues, chavurrucos, ¿cómo están? Parece que... ¿Sabes qué? No me gusta a veces, la verdad. Y ya sabes que yo soy bien observativo. ¿Qué hacen los desfiles y pones a la reina de la independencia en el desfile, pero le das una entrevista y la entrevista es en inglés, amigo? Yo no sé si no sabrán español, pero debe de ser en español, por favor.
0: Sí, debería.
3: Están celebrando las fiestas patrias mexicanas. Allí en California, el desfile que hicieron de independencia, toda la entrevista a la reina de desfile fue en inglés. Le digo, por favor.
0: Hubiera visto la de aquí, hubiera sido diferente, Armando.
3: A ver, ¿y por qué no la pones en tus redes? Ahora que estás cotizando bastante y no la pones.
0: Bueno, pero no, tienes razón. Ha sucedido que inclusive los jóvenes ahora van a pasar a decir algo y prefieren decirlo en inglés porque se sienten más confidentes, me imagino. Pero creo que en este caso no es culpa de ellos.
3: Yo digo, lo que pasa es que
2: educada en casa, la lengua maternal conlleva trabajo, ¿ok? Y mucha gente no se lo quiere aprender. Yo tengo muchas amigas mexicanas y los hijos de aquí hablan perro, mamá, y con soy, y que

0: ¿Qué piensas francés? Y yo le digo, oye, diles que pronuncie una doble R, ¿verdad? Entonces me dicen muy orgullosamente, o de, bueno, no sé cómo decir esa palabra, pero es que, ¿qué quieres? ¿Que hablen el español como en México si estamos viviendo en otro país? Digo, quiero que lo hablen como la educa la mamá, porque si estuvieras en México, pues no permitirías que tus hijos dijeran perro en lugar de perro. Entonces la mamá se tiene que sentar enfrente del muchachito y estar hablándole y carro y ferrocarril y etcétera, etcétera,
1: dice la
0: etcétera. Y pues
1: canción.
0: sí, sí lleva trabajo, por eso se llama educación
1: Dice la
0: bilingüe.
1: canción de los Tigres del Norte. What are you talking about then? Mom.
2: Y
1: You
2: uno,
1: el agüero.
0: do you know
2: pero ya,
0: what I mean,
2: no.
0: my friend?
1: Ángela.
2: No, la última que dijo, que dijiste tú, que preguntaste, es, ¿qué le inculcas tú a tu hijo cuando, para que sepas de historia de México? Es bien fácil. Llévalas a Tulum, llévalas a las pirámides y te van a preguntar, ¿y qué es esto? Llévalos a un museo de historia y te van a preguntar, ¿quién es ese señor? Y ahí van a aprender,
1: ¿Será
2: porque si los
1: que...?
2: llevas a Arizona, a la playa nada más, no van a aprender nada de México,
1: No, los llevas
2: nada,
1: ahí,
2: absolutamente
1: los
2: nada.
1: llevas y van a andar con los headphones y con el teléfono en mano. ¿Really, Armando?
2: No, no, no, no, no, no,
1: Come
2: no es cierto, bro, no es cierto.
1: Ay, ay,
2: Eso es
1: ay.
2: completamente mentira. No, no, no, no, no, no, no, no, definitivamente no.
1: Híjole, aquí
2: No, eso
1: mismo, ¿para qué te vas a ir a Tulum? Aquí mismo.
3: Aquí mismo, mira.
2: No, ¿dónde, dónde? No, aquí mismo, ¿dónde? Dime dónde están las pirámides de Tutankamén para que podamos
3: Las de
2: saberlas.
3: Tutankamén están en Egipto, yo creo, porque ya te puse tú. Las de Tulum están en México.
1: Además, con este IA, híjole, ahí te hacen unas y te ponen la foto tuya arriba, híjole. Así es que con eso ahí. Dice por aquí Juan F. Nieto, no, Heriberto Núñez, ya me saluda.
3: Heriberto.
1: Dice, buenos días, morros, feliz martes. Dice Juan F. Nieto, el
3: El
1: gas. Oh, llegó el del gas. Llegó el gas. ¿Qué tamales ni qué nada? Dice, desde la conquista para
0: Oye,
1: el
0: y
1: mundo.
0: el afilacuchillos también súper especial, pasaba también por sus colonias.
3: Sí,
1: Ah, caray,
3: claro,
1: sí.
3: pues
0: Que
3: hasta una
0: parecía que
3: cumbia hay
0: traía
3: del
0: como
3: afilador.
0: una,
1: Sí.
0: así como, como una, la cosita chiquita ahí, el instrumento ese que tocaban, no es flauta, es, ay, ¿cómo se llama?
3: Es como una quena, pero es nada más tiene
0: No,
3: como
0: pero
3: tres
1: ¿no es silbato?
0: creo que empieza con la, no, empieza
1: ¿En
0: con
1: cuatro
0: la,
1: letras?
2: Se llama pito.
1: Por eso te digo silbato en cuatro
0: No, hombre,
1: letras.
0: no era un pito, no, no era un pito, ¿ok? O te lo repito, no, eso
1: Ya,
0: es otra
1: suba.
0: cosa.
1: Se están robando el tiempo al
3: dice Juan Manuel.
0: Armónica, armónica.
3: Armónica. No, no, no era armónica. No, no era armónica. Allá en
2: No
3: la
2: era
3: Ciudad de
2: armónica, no
3: México
2: era
3: no era.
2: armónica tampoco.
3: Era
1: Vámonos
3: diferente.
1: a nuestro
3: Dice Juan
1: cambio.
3: Manuel, desde
1: Ajá.
3: la conquista para el mundo. Y se refiere a desde Iztapalapa para el mundo, pero
1: Está
3: es desde la conquista. Dice, días como hoy en México nos íbamos al grito y después a la disco
1: Of course.
3: hasta el siguiente día. Bueno,
1: Híjole.
3: yo siempre tengo un acotamiento rápidamente antes de irnos al deporte. El 15 de septiembre, oficialmente, fue el grito de Dolores. ¿Qué fue el grito de Dolores? El cura, un cura Miguel Hidalgo, llamó a misa. Llamó a la misa porque se celebraba la Virgen de los Dolores y ahí fue donde se reunió la gente y se pusieron de acuerdo para empezar el movimiento y oficialmente el gobierno lo toma el 16 de septiembre, pero el 15 fue como la primera piedra, el llamado para que se levantaran en armas todos los mexicanos. Así es de que para la historia de México empezó el 15 con el grito de Dolores casi a la medianoche y el 16 lo toman oficialmente el día festivo,
1: Ahí
3: pero
1: está.
3: así fue.
1: ¿Acotaqué? ¿Le llamas acotaqué?
3: Una acotación,
1: Acotación. Bueno, ahí
3: una
1: está.
3: acotación.
1: Bueno, vámonos a lo siguiente.
2: Dime, dale, dale, dale, sigue, sigue. No, dime, nada, nada, nada, dale. Sigue.
1: Bueno, vámonos con Vámonos con lo siguiente, Ernesto, porque tenemos pausa comercial en solo minutos. Así es que, Fútbol Soccer 21, ¿hubo práctica ayer, sí o no?
3: Claro que sí, claro que sí, claro hubo, que sí. Fue muy divertida, el clima lo permitió, el clima estaba súper agradable, no estaba frío, no estaba caliente, ya se empieza a sentir el viento en la ciudad de los vientos y pues... se hizo...
1: ¿Está nombrado el campo? Porque se pone oscuro muy temprano, Ernesto.
3: Exactamente, sí. Estaba jugando, antes de nosotros, estaba jugando la high school de Mandeline contra Warren.
1: Ajá.
3: Y pues ya no vi el resultado porque llegué y ya no hubo la repetición, pero era la high school. Se me hizo raro que no jugaran dentro de la high school, pero jugaron en uno de los campos de Mandeline. Me imagino que Mandeline estaba jugando de local. Ya no me investigué el chisme, pero bueno, por ahí andaba. Creo que sí, Perlita, estaba también varios ahí que ponen mucho entusiasmo y ponen mucha velocidad y mucho corazón. Lo hacen de verdad con mucho... mucha enjundia, diría la raza, pero una práctica muy, muy amena, muy, muy sólida. Ya los niños manejan bien lo que es el calentamiento, lo que es cuando tienen que poner un poco más de velocidad, pero siempre con juegos y con diversión, para que ellos no se frustren y no se aburran. Pero muy bien la práctica, muy
1: qué
3: bien
1: bueno,
3: la práctica.
1: Qué bueno, como dices tú, el día se prestó, creo que va a ser el único día seco esta semana porque va a estar creo que lloviendo todo. Ahorita compartimos el reporte de...
3: Sí, sí, Ricky también estuvo muy participativo.
1: Ya le hacía falta, ingeniero, pues no hubo la semana pasada.
3: Sí, ya hacía falta. La semana pasada fue el día festivo, pero bueno, ya salimos de eso. Y si gustas, empezamos a darle...
1: ¿Me gusta?
3: Que es mole de olla y no es mole poblano.
1: ¿Qué sigue?
3: Empezamos con el Chicago Fire.
1: Eso.
3: El Chicago Fire, que anda alicaído el Chicago Fire. Vamos a hacer ahora sí, como decimos, el calentamiento de este juego. El calentamiento de esta. El segmento de Fuego Cruzado, donde el último juego fue aquí en el Soldier Field el domingo, tras de una dolorosa derrota que falló. Que ganó el equipo de New England. Uh-huh. Y pues el juego se desarrolló en el primer tiempo, tenía el control el Chicago Fire, estaba jugando defensivamente y al minuto 39 Dor Tugendman puso el 1-0 tras una falla en la defensa. Después empezando el segundo tiempo, les cayó el segundo gol con Peyton Miller y pues New England ya estaba con la cuesta arriba, que ya tenía el 2-0, pero ya hasta el minuto 62 fue que llegó el gol de Maren Haile Selassie, y estaba muy dinámico el juego y estaba el Chicago Fire lo pudo haber empatado, pero ya no pudo concretar los goles. Pues más bien pienso que el técnico tenía la posición del balón y pues le fallaron ahora sí los cambios, porque tuvo poca efectividad, no había disparos y pues le vino costando los 3 puntos en la casa, ¿verdad? Que cuando menos pudo haber rescatado uno, pero no se pudo. Bueno, ¿y ahora cómo está el Chicago Fire en la tabla? Aparte de ese tropiezo, porque no le pudo ganar al Miami y al Revolution, que van ellos adelante del Fire, pues sonaron las alarmas, como cuando en cada juego tienen un invitado, suenan las alarmas y rompen la caja para combatir el fuego. Pues en esta ocasión pues queda otra vez atrás en la tabla, pero tiene la quinta posición de la conferencia, ya tiene 39 39 puntos, 11 victorias, 7 empates, 6 derrotas. Y está a un solo punto del cuarto lugar, que es Charlotte FC. Uh-huh. Pero, pues, tiene ahora sí el apoyo de los aficionados. Y bueno, acorta los puntos contra el Orlando City, que ya viene con 5 puntos por detrás. O sea, eso le da una ventaja al Chicago Fire, que el que sigue en la tabla todavía no es tan fácil que lo venga a alcanzar. Pues lo más seguro es que sí vaya a poder entrar a los playoffs. Uh-huh. Y pues el siguiente partido va a ser el sábado 19 de septiembre contra Nashville, que va a ser también uno de los encuentros más difíciles, porque Nashville es el primer lugar. Sí. Así es de que después el sábado 26 ya recibe al Charlotte FC, que es el que viene pisando los talones. Así es de que esperemos que pueda sacar un buen resultado contra Charlotte y contra Nashville para que pueda quedar en buena posición en la tabla y después no le toque bailar con la más fea, que siempre con el Chicago Fire les toca con los equipos más duros de primeras, ¿verdad?
1: Y creo que fue estos tres partidos que quizá le estén afectando, Ernesto, porque el empate con Miami, creo que ahí necesitaba haber hecho por lo menos más goles, así como habían avanzado. Yo sé que el Inter Miami andaba atacando bastante, pero también tenía su oportunidad de meter más goles. Quedaron empatados y luego perdiendo en este partido, como que ahora se enfrentan con el número uno de la tabla.
3: El líder, contra el Nashville.
1: Espero que se preparen. ¿Y juegan en casa ya? ¿Juegan fuera?
3: Fuera. Yeah. Fuera, sí. Entonces, pues tienen el compromiso. A veces les va mejor afuera que en casa. Ya tienen un estilo de juego más definido. Y Greg Berhalter tiene que cerrar las líneas. Cerrar las líneas, me refiero defensivamente, proteger más la defensa antes de salir atacando, porque mucho del avance del Chicago Fire es con los carrileros, con las defensas. Entonces, siempre tiene, cuando hay un contraataque, siempre tiene tres defensas defendiendo, o baja la media, o manda mejor a la media a atacar en lugar de la defensa, porque eso es lo que le costó el juego ahora contra el New England Revolution.
1: Bueno, pues vamos a ver qué sucede entonces con el Chicago Fire. Ya estaremos comentando de esto la semana que viene en este fuego cruzado del Chicago Fire, Ernesto. ¿O qué más tienes del Chicago Fire?
3: Así es. No, con esto ya cerraríamos el segmento.
1: Déjame entonces, voy a una pausa comercial. Y
3: claro que sí.
1: Listo,
3: claro,
1: vamos a pedirle por ahí a Armando y a Johnny y a Norman que nos esperen en la línea, porque ya regresamos con ustedes en solo segunditos. Y también siguen por ahí escribiendo a... ¿Puedes ver los mensajes?
3: No.
1: ¿No lo ves? Ok, dice por aquí... dice Heriberto Morro, si no uniera Cota su equipillo, no mete 7. No se me olvide que me apedreó el rancho. Este trago no se me pasa aún. ¿Quién? ¿Yo?
3: El Cruz ¿Será? Azul está hablando, ¿sí, del Cruz Azul y el América.
1: Sí, oye, ¿tú crees? Suelta.
3: Deja de llorar, chiquilla.
1: No sabes cómo soltar ese nudo en la garganta.
2: Por favor, paisano. Te voy a prestar un pañuelo para que quedes de llorar.
1: Dile cómo se suelta ese nudo en la garganta, dile.
2: No, pero es que no puede ser. No debe de sentir eso. Es un equipito de la América inexistente, hombre.
1: Peor. Échale más a la herida. Lo que quería escuchar, Armando. ¡Qué bárbaro! ¡Qué bárbaro! Tú eres el adecuado para para calmar el dolor. Ahí está, Heriberto. Ya te consoló, Armando. Bueno, Heriberto dice, ¿con Chicago jugó el señor Roberto? Sí jugó, ¿verdad? Lewandowski,
3: sí.
1: Bueno, tenemos que ir a una pausa comercial y ya regresamos porque también tenemos el reporte de tráfico y clima. Y continuamos con más deportes en esta mañana. Esto es Unión Deportiva
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1: Estamos de regreso. 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Ernesto, son las 7 de la mañana con 38 minutos. Te voy a pedir, si por favor me puedes compartir, qué es lo que nos pronostica el Centro Meteorológico Nacional.
7: Pues el día de hoy vamos a tener lluvias ininterrumpidas y va a estar mayormente nublado. La temperatura mínima 63 grados, la máxima 75. Para el día de mañana también vamos a tener un poco de presencia de lluvia y el cielo parcialmente nublado. 64 grados la mínima, 69 la máxima. Ya están empezando a bajar las temperaturas. El día jueves sí hay más lluvia. 65 grados la mínima, 72 la máxima. El viernes, sábado y domingo continúa toda la lluvia desde el jueves hasta el domingo. 63 grados la mínima, 69 la máxima. Y el lunes todavía hay probabilidad de lluvia. 55 grados la mínima, 63 la máxima. Y hasta el próximo martes vuelve a estar nublado. No vamos a ver el sol en una semana completa. 55 grados la mínima, 63 la máxima.
1: Uy, ay, ay, ¿qué te puedo decir? La necesitamos, Ernesto. ¿O la necesitamos?
7: Sí, claro, siempre se necesita, bueno, el agua. Siempre ahí está.
1: Con eso, rápidamente nos pasamos al igual. Vamos a ver qué tenemos en las carreteras en el condado de Lee. Tenemos no muy buenas noticias. Tenemos accidentes en esta mañana, incluyendo, parece que hay un carril obstruido. Esto es en el área de Burlington, en la 59 y la Kelsey Road, por allá. Parece que hay un carril obstruido y ahí solamente es de ida y venida, señor. Así es que

0: búsquele por ahí. Tenemos un accidente que se reporta en la ruta, en la carretera 137 y la Casey Road. La 137 viene siendo la Buckley Road. Y la Casey es por aquí, eso ya es Libertyville, porque está al sur de la 120. Otro accidente que se reporta está en la 176 y la Williams Park Road. Esto también viene siendo, creo que viene siendo Mandalay. Así es que, pues, está lloviendo, sigue la tormenta de esta mañana. Acuérdense que si sus limpiaparabrisas están moviendo, sus luces de enfrente deben estar encendidas para que lo vean, para que sepan que están a un lado. Hay que respetar esas señales. Acuérdense que, pues, eso está en el, creo que está en el test del manejo, el escrito, para que sepas que acordarte que tienes que tener esas luces encendidas a la hora de estar manejando cuando hay lluvia. Y claro, tenemos también retrasos en la autopista Interestatal 94. No está tan pesado el tráfico, pero sí hay tráfico yendo hacia el sur. Así es que si se dirige hacia el aeropuerto, hacia Chicago, por alguna razón, está lento en algunas áreas. Creo que es el típico tráfico de esta mañana. Y con eso, ahí quedó este reporte de tráfico y clima. Así es que con eso, mi estimado Ernesto, pasamos a lo siguiente. Pasamos a, ¿qué sigue? ¿Big Ten? ¿El Big 10?
1: Big Ten.
0: Ese me encanta, Ernesto. Ese me encanta.
1: No es el dame 5, dame 10. Dame 10. Así como las cobijas. ¿Quiere 5? Le doy 10.
0: No, así no, no. Dice, no me dé 20, no me dé 15, deme 10.
1: Deme 10. Ya que estamos
0: que no le digan, que no me cuenten.
1: Acordándonos. Bueno, muy buenos días a todos. La acción que viene en la pasión del fútbol americano colegial. Pues bueno, la conferencia de Big Ten, que es en donde nos enfocamos más porque hay como 20. Estuvimos presente en la ciudad de Champaign, Illinois, porque ahí está el His Memorial Stadium, que está rompiendo todos los esquemas tecnológicos de este deporte universitario. Bueno, José, te cuento, una pantalla en el estadio que es la más grande en todo el fútbol colegial. O sea, no hay ningún estadio que tenga en este momento esa pantalla. Para darte una idea, mide 69 pies de alto.
0: ¡Ah, caray!
1: Imagínate si mi metro nada más alcanza como 6 pies, 8 pies. 69 pies de alto y 250 pies de ancho. 250 pies de ancho y 69 de alto. Estamos hablando de 17,315 pies cuadrados de pantalla LED. ¿Con qué definición dirás? ¿Será 4K? No, señor. ¿Será 8K? No. ¿Será 12K? No. Es 16K.
0: No, güey.
1: 16 millones de píxeles. 16 millones de píxeles y con un costo de 20 millones de dólares. 20.9, pues, casi 21 millones de dólares.
0: Si cobran tanto por entrar y no hay nómina para jugadores, pues oye, qué bárbaro.
1: Pero déjame decirte que es impresionante.
0: Sí, ya me imagino.
1: O sea,
0: oye, ¿en qué posición del estadio la tienen? Porque taparía, ¿no? ¿O está en el cielo o qué?
1: La orientación, no sé, porque yo soy muy malo para el norte, para el sur, pero no da ni sombra esa pantalla. El sol pegado de frente. Si el sol pegado de frente, estamos hablando.
0: ¿Otra vez el nombre del estadio?
1: El estadio His Memorial Stadium en Urbana, Illinois.
0: Ok, continúa.
1: Bueno, pues. Es súper impresionante ver esa pantalla y pues estaban todos presumiendo de su pantalla y el juego era contra Duke, pero desafortunadamente todo el juego iban ganando los Illinois Fightings hasta el último cuarto, donde empezó a tomar ventaja Duke y finalizó el encuentro 31-27. 31-27 fue el marcador final. El mariscal Katyn Husser lanzó para 231 yardas y conectó 3 pases de anotación con el receptor Colin Dixon, pero eso no le bastó para ganarles a Duke, que son como de Carolina del norte ellos. Y había gente de Duke, me imagino que es gente que vive aquí o que ya se estableció aquí, pero había los Diablos Azules de Duke. apoyando, pero todo el estadio lleno, 63 mil espectadores. Es como el... como el Soldier Field, exactamente, y como lo vimos ahora contra el Inter Miami, uh-huh. así los 63,000 que metieron el Fire, uh-huh. también los metió el Illinois Fighting, uh-huh. toda la gente apoyando en colores blanco, naranja y azul, que son los tres colores que representan a la Universidad de Illinois. Yo les dije, vayan. No fueron, ya fue camiseta, su problema. Bueno, no, también...
0: Voy a traer una camiseta, yo quiero una.
1: Oh, no me dijiste, Josecito.
0: Desde el año pasado.
1: Ahí estaba yo, Bueno, fue el fin de semana de
2: Family Parents. Ya, mándasela por correo, ya.
1: Que mi hijo Philip me la consiga y ahí que la tenga para cuando venga él. Dice, también en la Universidad de Michigan también fue el Family Weekend y Michigan le ganó a Oklahoma 17-10, un partidazo defensivo en Arbor. Y son los actuales defensores. Los Wolverines demuestran que su defensa sigue siendo una muralla implacable. Ahí sí les funcionó el ser defensivos. Otro encuentro interesante fue el de Iowa contra Iowa State. Un clásico de clásicos. Iowa le ganó a Iowa State. Y pues su mariscal de campo, Han Brown, se consolidó, pues fue son los halcones, el halcón de el ojo de halcón, el equipo que tiene un emblema como la cabeza del halcón y representa el ojo. Otro encuentro que estuvo, que tú sabes que ahora a lo que se sigue es a la Universidad de Indiana, que ganó 55 chocolatitos contra Howard. 55, bueno, eso fue un día de campo, un domingo soleado en un picnic, y pues eso dice qué equipo tiene ahora Indiana, ¿verdad? Uh-huh. Pues bueno, la tercera jornada es la que sigue, y pues vamos a ver, en la siguiente semana el plato fuerte va a ser los Trojan de USC, uh-huh. contra los Rutgers Scarlet Knights. Ese va a ser el partido más interesante para la próxima semana. Y pues vamos a ver también para el siguiente juego de los Michigan State de Spartan contra Notre Dame. Los Fighting Irish. Uh-huh. Los irlandeses que ya pronto uh-huh. van a tener su fiesta de San Patricio, pues contra los otro equipo muy icónico, Michigan State, los espartanos de Michigan State. Y bueno,
0: pues... Interesante, Ernesto, interesante toda esa actividad de fútbol colegial y que pues la tendencia a estos partidos, te imaginas, todas esas, especialmente como lo hacen, acuérdate que el sábado pasado era para que llevaras a tus padres.
1: Sí. Y bueno, un encuentro que es también aquí local, un encuentro local que es el Southern Illinois, los SIU, que son los Salusky. Salusky son como unos perros galgos así larguísimos, grandes, que es una de las universidades locales de aquí de Illinois contra el Illinois Fighting Illinois. Y van a jugar ahí en donde está ese estadio grandísimo, en el GS Memorial Stadium en Champaign.
0: Ahí está. No, pues ya estaremos siguiendo esto de cerca. Ya la encontré, sí está, es la pantalla más grande que dices que existe de este...
1: En el fútbol colegial, no dije en la NFL ni en Estados Unidos. No, ¿colegial? En el fútbol colegial,
0: en Illinois.
1: Hay un estadio en Auburn. Que para que le pongan una comparación, el estadio es 66 veces más grande que el que tiene Auburn en su estadio. O sea, que échate ese trozo.
0: O sea, a lo mejor no es el estadio más grande, pero sí la pantalla más grande que tiene.
1: La pantalla más grande, eso sí. El estadio más grande está en Michigan.
0: Está en Michigan. Pues ahí está. Ahorita se lo voy a ver si la puedo compartir para que se den cuenta. Pero no son detalles que a veces no nos damos cuenta, no lo observamos o no sabemos, pero sí lo que agregan a todo esto para hacerla más emoción, atracción para venir a ver los partidos, que creo que en este caso, en cuestión colegial, en esto, ¿te imaginas todos los colegios, todas las universidades, cuántos estudiantes no existen?

0: existen o no tienen, y que pues creo que por compromiso tienen que estar ahí apoyando.
1: Pues lo hacen, yo les decía, es una tradición que viene de abuelos, de tíos, de la familia se reúne, van personas mayores, en muchísimas personas que fueron estudiantes de esa universidad, uh-huh. siguen apoyando, a lo mejor sus hijos también estudiaron ahí y ahora los nietos les inculcan esa tradición. Entonces tú ves niños desde 2 años, 3 años y adultos de 70, 80 años que sí. todavía siguen apoyando a sus universidades. Eso es una cultura de deporte y eso es lo que hace que el estadio se llene. Porque sí. no nada más son los estudiantes sí apoyan mucho, son muchos, sí. Son más de 50,000 estudiantes ahí en ese campus. Entonces, con que vaya la mitad, ya es medio estadio.
2: Ya es bastante. Fíjate que estando en el partido de Miami con Chicago Fire, estaban dos muchachitos, estaban con sus papás. Los papás creo que fueron a traer algo, no sé qué, los dejaron ahí. Esos niños estaban gritando todos los nombres de los jugadores del Chicago Fire.
1: Sí, sí.
2: Y increíble que se lo sepan todos, pero es que porque les gusta el estar ahí. Estaban gritando como personas adultas, pero gritándole a esos jugadores. Ya conocían los nombres. Entonces, si de esa edad ya les empieza a traer lo que es el deporte, te imaginas ya su edad de adolescente o ya de adultos, qué bonito. Creo que eso es lo que hay que hacer. Hay que tratar de, pues no sé, creo que no quedarse en casa. Hay muchas cosas que podemos hacer. En este caso está aquí el Big Ten que pueden ir a ver, o los juegos de los mejores partidos del el fútbol colegial, o el deporte que sea, ¿verdad?
1: Así es, José, así bueno. es. Pues, si gustas rápidamente...
2: ¡Vámonos! No sé si tiene Norma o Armando un comentario sobre esto.
1: Norma, ¿cómo se vive allá en Canadá los juegos colegiales en las universidades?
3: Fíjate que aquí no estoy tan relacionada porque mis hijas nunca estuvieron muy envueltas en eso. Pero yo me acuerdo que en Monterrey yo sí iba... En algún tiempo fui a los colegiales, fui representante de la Universidad de Ingeniería Civil como reina de la simpatía, así que íbamos a jugar al fútbol, el soccer y al fútbol americano, oh. no solo yo, todas las representantes de la simpatía de mi época.
1: Ya. Sí, allá estaban los borregos salvajes del TEC.
3: De sí, también a los borregos me tocó irlos a ver, porque también estuve, fue mi alma mater también, sí. tecnológico y la universidad.
2: Y tienes, qué buena pregunta, porque sí, yo no creo que todos los estudiantes no van a esos partidos, no, como que no es lo de ellos, es otra cosa.
1: No, yo no seguía mi equipo, mi universidad tenía las Panteras Negras. Y a los Mastins. Los Mastins eran los de la unidad de Iztapalapa. Uh-huh. Es un perro como un pastor alemán, ¿sí? El Mastin. Y yo no iba a los juegos a apoyar a mi universidad. O sea, no.
2: ¿Por qué? ¿A dónde te ibas? Porque pues, de todos modos te ibas.
1: Vergüenza. Sí, sí.
2: De todos modos te ibas, Ernesto.
1: No, si me hubieran dicho que vendían cerveza, pues a lo mejor sí hubieran reunido a todos ahí. Pero no avisaban. Entonces, muy mala comercialización. Pero sí, el fútbol americano era bueno. La universidad a veces llegaba a instancias finales contra el Politécnico, contra la UNAM, contra el Tecnológico de Monterrey o contra la UDLA. Que eran los equipos más fuertes. Yo me enteraba, ganaron las Panteras, pero de que ganaron a que yo hubiera ido, no. La verdad no, hay que ser honestos.
4: Yo sé por qué el ingeniero no iba.
1: ¿Por?
4: Era lógico, el ingeniero no podía meterse con los porros, ni para un lado ni para el otro. Esos eventos era puro porrismo en aquel tiempo, ingeniero. Diles la verdad. ¿Cómo te pasaban báscula y te quitaban hasta tus tenis? Diles la verdad.
1: No. Eso sí pasaba allá en CU. En CU sí pasaba. O sea, entraban al estadio gratis todos ellos.
4: Desde la boca 7 de ahí empezaba todo.
1: Bueno, yo...
4: En el CCH se juntaban.
1: No, quemes al Pancho. No éramos tan maleantes tampoco.
5: Ya, dice...
4: Por eso no ibas.
5: A ver, adelante, ya, adelante, porque vamos a lo siguiente.
6: Mira, realmente, la historia lo dice y la historia lo dirá. El fútbol americano colegial en México era el primer plato. Ahí sí se inició las canchas de fútbol americano en las universidades. Y por tradición, en Estados Unidos empieza desde la secundaria. Cada viernes la high school tiene sus eventos y los padres y hijos vamos a los eventos de fútbol colegial. Ya sea participando en los marching bands, que a mí me ha tocado todo a través de los tiempos, porque mis hijas siempre han tocado en la marching band y ahora mis nietos están en la marching band. Entonces estoy ahí y también he participado en los eventos que hacen socialmente en los juegos de fútbol, porque mi hija era presidenta de la marching band. Estuve allí de taquero, haciendo tacos, participando y haciendo bien, y en medio tiempo ir a ver el fútbol, cuando me tocaba. Pero bueno, realmente es un evento todos los viernes y lo pasan por televisión también en la high school, para que vean, Y sí, realmente sí. Gracias, ingeniero, por mencionar todo esto del fútbol americano, porque pues sí, es una tradición, es un evento, digo, religioso cada fin de semana y ahora con...
4: No, tampoco. No metes a la religión ahí.
1: Bueno,
4: yo creo que
1: es cultural, es cultural, es cultural. Bueno, chavurucos, dense su número ustedes y ahí ven quién tiene la razón. Van a acabar ustedes el viernes.
2: Vámonos con lo siguiente.
1: Vámonos, chavurucos, para aquellos.
4: Religiosamente.
1: Para aquellos.
4: Estoy en este programa y no estoy cometiendo ningún error.
1: Bueno, déjame, señor, ya voy.
2: Cálmate, taco al pastor.
1: Mira, vamos, para todos aquellos que están preocupados por la hormiga González.
2: Ajá, continúa, Rezo.
1: Del Olympiacos, del equipo de la liga griega. Déjenme decirles que él ya rompió, ya igualó el récord de su Cuauhtémoc Blanco. De 3 goles que Cuauhtémoc lo hizo en 2 años con el Real Valladolid. En dos años Cuauhtémoc Blanco metió 2 goles, pero sí estuvo como 6 meses lesionado. Pero a la hormiga le bastaron dos semanas para poder meter los 3 goles. Así nice. Es de que este último partido no hizo nada, lo sacaron, pero pues ahí está el chavo. Tratándola de armar en Grecia. Ha de estar comiendo muy
4: rico. Ya se le va a acabar su 20, dije.
1: Bueno, pues que le pongan otro. Que le pongan otro al caballito para que...
4: ¿Y sabes cómo se llama? ¿Sabes cómo se llama el nuevo que van a traer?
1: ¿Cómo se llama el nuevo? A ver.
4: Paulinho y juega en el Toluca.
1: Paulinho, falta que el Toluca no va a vender ahorita nada porque Toluca quiere ser campeón.
4: Espérate.
1: Toluca quiere ser campeón. Bueno, vámonos ya a la Liga MX, la que más espera Armandito. El Necaxa perdió ante el Puebla 1-0. El Atlante ya perdió el impulso, ya no le creen nada al Piojo, ya se apachurró el Piojito. Le gana el Pachuca 3-0. Querétaro le gana sorpresivamente a Tijuana, jugando mucho mejor. El Tijuana de Morita queda vencido. El Toluca, 5 chocolates le da al Atlas, 5-2, 5-2. Monterrey y los Tigres no se arañan ni se aruñan. No pasó nada, 0-0 en el Clásico Regio. El Cruz Azul, casi la Cruz Azulea, iba ganando 3-0 en el primer tiempo contra el equipo del América y después se durmió en un letargo y cuando despertó vio que el agua ya le había llegado hasta el cuello y dice no, tenemos que meter un gol y salvan el encuentro. 4-3, no lo podían creer. Ya no es que llueve en la Ciudad de México, sino son lágrimas americanistas las que están allá. Y pierden. Bueno, el Santos Laguna le gana al Juárez 2-1. Y las Chivas Rayadas del Guadalajara le ponen una bailada tapatía a los Pumas. 3-0, 3 golazos de Santi, 2, y pues los Pumas juegan muy bonito, atacan muy bonito, pero no.

0: Santi hizo dos y el Cotorro uno, ¿eh?
1: El Cotorro uno, uno sí, Santi, ¿eh? Exactamente. El Santi hizo dos golazos, uno de cabeza y un tiro que lo metió ahí nada más, en el ángulo.
2: Sí. Espérame un segundo, Ernesto, tengo el ID, porque ya tenemos que...
1: Claro que sí.
3: Claro. 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
4: Ahí está, Ernesto. Gracias.
1: Bueno, después de estas... Pues,
0: Sajas, me tengo que ir, Sajas, nada más para despedirme, muchachos, que la pasen muy bien hoy sábado, hoy martes.
1: Que la pases excelente, Armando.
0: Y nada más, pero antes deja de dejar mi noticia, ingeniero, por favor, tengo una noticia muy buena que dar.
1: Pues, ya no creemos mucho.
0: Mira, ahí te va. De acuerdo a las investigaciones de último momento de la presidenta Conam, mi presidenta Conam, por fin va a meter mano la Federación de Investigación contra el Monopolio en México y se va a hablar para que el ascenso y descenso pueda regresar al país. Y eso debería de ponerlo contento a José, porque tal vez el Tampico Madero pueda subir por fin a primera, y a Morelia y a varios equipos que han luchado todos estos años para poder tener un acceso que por ley debería de ser. Entonces, dijeron que no debe de meterse el gobierno en empresas privadas, pero acuérdense que las empresas privadas pagan impuestos también, o si dejan de pagar impuestos es cuando se va a involucrar el gobierno, y también cuando hay ciertos manejos que no son buenos. Así es, desde que ayer se pasó la noticia, y eso va a ser muy pronto. Ayer me preguntó Matute, ¿y qué necesito yo para regresar a Cruz Azul? Pues yo le dije que debe desaparecer el América. Y no desaparecer de que ya no exista, sino que deje de meter mano en el fútbol mexicano. Ahí es cuando yo tendré que ser. Y si esto pasa de verdad y le quita todo el poder a ciertas televisoras, pues entonces podré regresar tal vez a mi Frustra Azul, que me tiene decepcionado.
1: Bueno, es el campeón y lo tienen decepcionado. Bueno, Armando.
2: Te la creyera, pero las fuentes que tienes no sé.
1: Armando, eso... sí hay una demanda porque los equipos de ascenso se mandaron su petición a la FIFA y al TAF, y ellos están analizando esa situación porque sí están violando... el ser una empresa privada, están violando muchas normas del fútbol, del fair fútbol, pero como ahorita Infantino está ocupado con las cuentas, no sabemos si los vayan a atender o no los vayan a atender, pero bueno, vamos a...
0: No, pero ya no es Infantino, pues es no directamente con el gobierno, dice.
2: No, que ya te vas.
0: Me voy y el Sajas, lo voy a colgar al Sajas si está conmigo.
2: Ay,
0: pero antes que te vayas, aprovecha la fecha del 15 de septiembre y grita de dolor, porque eso no va a durar mucho tiempo, Armando, ¿eh?
1: Bueno.
0: Así que libérate de una vez.
1: Ok.
0: Libremente. Déjame soñar un poco, Sajas, ¿ok? Déjame soñar un poco.
1: Bueno, pues vamos a ver en qué termina todo esto. Bueno. Listo. Okay, chao a los dos. Buen día, que pasen un excelente día los dos. Bueno, también vamos a la Liga MX, ya que vamos a terminar con esto. La jornada 9 comienza este viernes después de las fiestas patrias. El Puebla recibe al Atlante. Juárez recibe a los Tigres de la U de Nuevo León. El San Luis recibe al Necaxa. Rayados contra Rayados. Atlas contra los Pumas. Los dos vienen de perder, el Atlas y el Pumas, los dos necesitan ganar. El Monterrey recibe allá en su estadio al Cruz Azul. El América, señores, va a jugar en la segunda cancha del Guadalajara, que es el Estadio Azteca. Este sábado 19 de septiembre, normalmente coinciden con las fechas patrias. El América viene de perder y el Guadalajara viene de ganar, así es de que... Vamos a ver de qué cuero salen más correas.
2: ¿Estás nervioso para ese partido?
1: Nervioso, no, para nada, para nada. No hay ni nerviosismo ni miedo. Hay mucha confianza y está jugando muy bien y muy bonito el Guadalajara.
2: Sí.
1: Así es de que esperemos que solo Milito cuide la defensa, porque de vez en cuando sí les dan sorpresas, pero... Esperemos que siga siendo tan efectiva esa delantera.
2: Oye, dice Juan Efeneto, y los mensajes no me van a dejar otra alternativa más que hablar. Y sí, porque ya tengo desde acá.

0: dice desde arriba donde decía ¿con qué juego? Dice Heriberto, yo no soy como las ratas que abandonan el barco cuando se está hundiendo, arriba mis águilas, paisano. Ese fue para Armando, porque abandonó el barco el vato. Cuando miró que... ¡Ay, Heriberto, te la sacaste de la manga esa! ¡I like it! Dice, si me hace que es águila de closet, águila cold chest, la mando. Dice también, eso no es nada más pequeña que la tengo... ¿Ah? Eso no es nada más pequeña que la que tengo en la sala o en la pantalla. Ya me había espantado, dije, ¡ay, güey! Me había espantado. Dije, hay damas en el estadio, además en la línea, tú, calmado. Hay damas. Dice también, un niño de 2 o 3 años que va a saber de esto.
1: El fútbol, colegial, fútbol
0: colegial
1: sabe y aprende a amar a su universidad, a su equipo, y sabe a dónde quiere ir cuando sea grande.
0: Sí, dice también, mi alma matters es MIT, Matehuala Institute.
1: El MIT. El MIT. Oye,
0: este carijo ahora se levantó con todo. Dice, los burros del
1: del Politécnico.
0: Politécnico Nacional, ¿así se llaman?
1: Sí, los burros blancos del Instituto Politécnico Nacional.
0: Oye, ¿será que están desapareciendo los burros? ¿Están en distinción?
1: No sé. Hasta un día tienen para festejar.
0: Dice, su hormiguita jugando en una liga tres peleque.
1: Pues...
0: no sé.
1: Es mucho más tres pelé que otras ligas que yo conozco.
0: Dice, honestamente, ¿alguien se dio cuenta que había clásico en el norte?
1: No.
0: Si no lo sabían, ni cuenta nos damos. ¿Será que por eso se acabó el internet al Proregio? Luego dice también, sí, mejor habla, Juanito, mejor habla, no le hagas. El mejor jugador del fin de semana, América Femenil Tigres. Mira, se cambió.
1: Mañana lo platicamos.
0: Se cambió de bando. Dice, ¿de qué habla Armando? No se fue de Cruz Azul cuando... No, dice, no, ¿de qué habla Armando? No se fue de Cruz Azul cuando Billy robaba a su propio equipo. Dile, canijo. Alguien, dicen que alguien por ahí te perdona, pero no se olvida. Ahí está, bien dicho. Dice, Juan F. Nieto, tengo años escuchando lo mismo. ¿Qué sería?
1: Que se va y no se ha ido.
0: Sí, eso sí. ¿Qué va a estar pasando? Aquí la cuestión es, Ernesto, creo que está pasando inclusive ahora con eso del Mundial. Quizás a veces el gobierno no se mete en todas estas cosas, pero ya cuando hay billuyo, quieren taxas, quieren...
1: Ahí sí quieren la mochada.
0: ¿Verdad?
1: Sí, sí.
0: Y según que porque están robando a los demás. O sea, Abu, si es tu compañía, dices tú, mientras esté produciendo, aquí lo hacen a ojos abiertos. Allá le llaman otros grupos, pero aquí son ojos abiertos, que aseguranza mandatoriamente y que no sé qué, ¿tú crees? Híjole. Eso será otro tema para el jueves. Ernesto, ¿algo más para despedirnos?
1: Claro que sí, bueno, después del clásico nacional, que las Chivas visitan a sus chivermanos en la Ciudad de México, el Toluca va a recibir al Santos Laguna el día domingo, el Pachuca recibe al Tijuana, y el Querétaro recibe a León, y con eso se va a terminar la jornada 9, que ya pasa más de la mitad de las 17 jornadas, es del fútbol de la Liga MX. ¿Listo? Y hasta aquí sería el reporte.
0: Bueno, buenísimo. Normita, ¿algún comentario que tengas de lo que hablamos? Yo sé que estás escuchando.
2: Yo claro que estoy escuchando, me están instruyendo, te digo que vengo a clase. Yeah. Y aplicadita y todo. No, pues en realidad, pues que les digan adelante respecto a la presidenta, pues qué pena decirlo, pero mientras no te llamen basinica, no salgas abajo de la cama, pero como tú dices, pues entonces están pesos envueltos y pues eso, han resultado ser más voraces que otros partidos.
0: Dice
1: la traducción de Normita es que la presidenta se está orinando fuera de la basílica.
0: Así era, así no lo entendía.
2: No es su jale, ¿verdad? Neta que tiene problemas muchísimo más grandes que meterse en el futbolito cuando hay tantas

0: mujeres que no encuentran a sus hijos, sí, ¿verdad?
1: El chorro es más grande.
0: Hay problemas sociales muchísimo más grandes. Entonces, si me estoy metiendo en el fútbol porque necesito un centavito extra y todos mis compinches también necesitan bajarle dinero a esto porque no están conformes con todo el piso que cobran en el país y no están conformes con todo lo que están robando.
2: No, pero...
0: Pues es como que meterse en lo que no les importa.
2: Pero aquí la cuestión es, estamos pareciendo... Armando siempre habla de borregos y es el número uno porque está escuchando lo que quizás ni sea cierto, le escucha lo que le conviene. Así es que el burro hablando de orejas, hablando de burros, dice Heriberto Núñez, no están desapareciendo los burros. El Aban a las Chivas. Dice Juan Felito José, el gobierno encontró a equipos que les perdonaban impuestos, entre ellos las birrias. Por ahí tengo la nota. Ay, Ernesto, ¿qué vámonos. Más? ¿Te seguimos o nos vamos?
3: Vámonos, vámonos, mañana a la cancha, aquí.
0: ¡Váyanse a taquear de mi parte!
2: Eso, bye Normita, cuídate mucho. Sigue con tus TikToks, me encantan. I love it.
0: ¡Ay, gracias!
2: I love it. Tienes toda la actitud pues para eso.
3: Ok, la receta es mañana a la cancha y después a los tacos.
2: ¡Ah, caray!
3: ¡Ah, Tony! Pues, no,
2: ¡oh, tacos, sí! Bien dicho. ¡Qué bueno que me recuerdes
0: los
2: en esto!
0: Tacos siempre, antes y después.
2: Eso sí. Bueno, con eso nos retiramos, Ernesto, que tengas un excelente día y mañana por allá te veo en Tony's Friends Market.
3: Igualmente, sí, primero Dios.
2: Bueno, a los tacos, hay que ir a probar los tacos.
0: Chicos.
2: Con tortillas hechas en casa. Bye, Normita, cuídate mucho.
0: Por favor.
2: Esto fue Unión Deportiva Extra. Gracias, gracias a todos los que participaron, a todos los que nos comentan. Bueno, Ingeniero, oye, que eres bueno para escribir, llámanos. Una llamadita de vez en cuando, no pasa nada. Heriberto también antes lo hacía, ahora le sale mejor el escrito, yo creo. Aunque le faltan unas comas por ahí. Pero ahí está. Ernesto, que tengas un excelente día, cuídate mucho.
3: Igualmente, José.
2: Hasta luego. Esto fue en un Deportiva
3: Extra.
2: Bye, bye.
0: Extra.

0: uno de los privilegios más importantes que tenemos como ciudadanos.
1: Gracias, Michelle, por acompañarnos esta mañana.
0: Muchas gracias a ti. Feliz día.
1: Allí escuchaban a Michelle Moreno Silva, gerente senior de comunicaciones y secretaría de prensa League of Women Voters of the United States, en nuestro segmento Unicontigo.
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1: Y se lo habíamos prometido anteriormente, un informe del gobierno que decenas de migrantes fueron encerrados en pequeñas jaulas en el conocido Alcatraz de los Caimanes. Habló previamente Univisión y N+, con un ex trabajador de ese sitio en Florida, se refirió a celdas del año pasado.
3: La vigilancia del Departamento de Seguridad Nacional, DHS, aseguró en un informe que algunos inmigrantes en el polémico centro de detención Alcatraz de los Caimanes fueron confinados en celdas al aire libre del tamaño de cabinas telefónicas, como lo documentaron en estas fotografías. Algunos detenidos permanecieron hasta 2 horas dentro de esas jaulas, asegura el reporte. Estas medían aproximadamente 4x4 pies de base y un poco más de 7 pies de alto. Este ex trabajador de Alcatraz de los Caimanes me habló de la existencia de estas celdas de castigo en agosto del 2025.
4: Ya ha venido este escuadrón, no sé, esa gente que los carga y los, y como para contenerlos, y los ponen en una celda de castigo. Y cuando ellos regresan, a veces vienen marcados y que les han dado golpes allí.
3: El informe dice que esas celdas eran usadas para que los detenidos se tranquilizaran y reflexionaran sobre su comportamiento. Esta es la primera vez que una agencia del gobierno confirma la existencia de estas pequeñas jaulas en el centro de detención Alcatraz de los Caimanes, que funcionó por cerca de un año justo en este lugar de los Everglades, en la Florida. Detenidos en Alcatraz de los Caimanes también me hablaron en 2025 de estas celdas de castigo.
5: Los guardias se portan agresivos. Si tú no quieres hacer lo que ellos dicen, te castigan, te meten en una caja que tienen o te ponen esposas, te amarran al piso.
3: La fotografía de la jaula muestra...

0: Una cerradura en la puerta exterior en la que se necesita un código para abrirla. Según el informe, 79 detenidos fueron recluidos en esas jaulas en el segundo semestre del 2025. DHS dijo que cualquier acusación de condiciones inhumanas o uso excesivo de la fuerza es falsa. En Miami, Vilma Tarazona, NMás, Univisión.
1: Bueno, ahí también hablaron con personas que estuvieron detenidas ahí, habían pues comentado sobre esto, ¿no? Sobre estas jaulas metálicas para inmigrantes en el centro de ICE de Alligator, Alcatraz. Terrible esto, ¿no? Terrible. Si usted está acá en YouTube, Facebook o Instagram, está justamente en este momento viendo las imágenes y ha tenido la posibilidad de tener un mejor contexto de lo que está ocurriendo y ha ocurrido durante muchísimos meses en este centro de detención. Repito, centro de detención, no una cárcel para criminales. Alto impacto. Vamos a la pausa. Seguimos celebrando la independencia de México y, por supuesto, de muchos centroamericanos. Ya regresamos.

0: 19 de septiembre de 1988, Washington D.C. vio nacer al que se convertiría en uno de los jugadores más determinantes de la NBA, Kevin Durant. Nombrado el mejor jugador del país jugando para la Universidad de Texas, fue reclutado en la primera ronda por Seattle. Pasó a los Warriors de Golden State, en donde brilló y conquistó dos anillos de la NBA. Es por esto que Kevin Durant es el icono de la canasta en TUDN Radio.
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0: Para que vos sepáis.
1: Para que sepáis.
2: Para que sepáis. Buenas, buenas.
0: ¿Cómo buenas, están? Buenas,
2: buenas. Buenas, buenas.
0: Buenas.
2: Chicas, pues, una campaña publicitaria, por supuesto, protagonizada por la actriz estadounidense Sydney Sweeney, ha provocado una ola de críticas por parte de deportistas quienes afirman que sexualiza a las mujeres en el deporte. En el anuncio de la plataforma Novik, un mercado de predicciones deportivas, Sweeney aparece con poca o ninguna ropa, cubriendo partes de su cuerpo con balones de fútbol colocados estratégicamente y otras prendas deportivas. Muchas atletas criticaron el anuncio en redes sociales y lo calificaron de irrespetuoso hacia las mujeres. No puedo describir lo furiosa que me siento cuando veo esto. ¿Cómo vivimos en un mundo en el que monetizar el cuerpo de una mujer y sexualizar el deporte femenino sigue siendo algo? Escribió en Instagram la nadadora Ariadne Titmus, ganadora de 4 medallas de oro olímpicas. La velocista británica Amy Hunt se dirigió a la actriz en una entrevista posterior a la carrera con la BBC el domingo, después de terminar cuarta en los 200 metros del Ultimate Championship en Budapest, Hungría. Sydney Sweeney, así es como se ven las mujeres en el deporte, afirmó mirando a la cámara. Músculos, trabajo duro, sudor, sangre y lágrimas. Como se podrán dar cuenta, unas lo ven bien, otras no lo ven bien. La ex gimnasta estadounidense Gracie Creamer calificó el anuncio de indignante. ¿Ustedes qué piensan, chicas?
0: Bueno, ustedes me avisan si soy yo la... Profesor, voy a levantar mi mano.
2: Por favor, señorita Gandica, por favor.
0: Bueno, a mí esta publicidad me parece un verdadero retroceso. No cuestiono el derecho de esta mujer a mostrar su cuerpo

0: como quiera, como le provoque. Cada quien es dueño de su cuerpo y hace con él lo que quiera. Lo que yo cuestiono es que una marca deportiva vuelva a recurrir al cuerpo de una mujer como herramienta para vender un producto que nada tiene que ver con eso. Y hay algo que las marcas deberían preguntarse. ¿Quiénes o quieres que hablen de ti o quieres que te recuerden por lo que representas? Porque provocar puede generar millones de vistas, pero notoriedad no es lo mismo que reputación. Así que durante años las mujeres en el deporte han luchado, y bien lo decías tú de esta nadadora, para que se valore su talento, su preparación y sus resultados. Volver a utilizar la sexualización femenina como el atajo para captar las miradas, pues me parece una fórmula vieja y sobre todo innecesaria. Una campaña puede hacerse viral en 24 horas como lo hizo esta campaña, que está logrando que un programa tan prestigioso como el nuestro hablen de ellos el día de hoy. Pero construir respeto por una marca toma muchísimos años. Y la verdad, esa es mi opinión. Lo veo desde dos puntos de vista. El vista de marketing, publicidad y marca. Y por otra parte, la figura de la mujer dentro del deporte que tanto ha luchado por buscar equidad.
1: Sí, totalmente de acuerdo. Yane.
2: Sí, y puedo también entender la reacción de las deportistas, ¿no? Que dicen, tantos años que hemos luchado, que hemos estado tratando de que se quite ese estigma, de que se quite como esas etiquetas, de que sexualicen a las mujeres, como para que, bueno, llegue una marca, porque ni siquiera es culpa de Sydney. A ella le pagan y bueno, enseña el cuerpo y ella hace lo que quiera con su cuerpo. Pero sí, que una marca lo esté poniendo así y además el mensaje que se da también a través de este comercial, que tanto sabes de deportes, demuéstralo y con las piernas abiertas. O sea, me parece totalmente errático y muy mal que utilicen este marketing para poder dar ese mensaje que además pues es retrógrada. Entonces, sí, terrible. La verdad es que no estoy de acuerdo con ella.
1: Sí, pareciera que estamos dando dos pasos atrás, ¿no? Lamentable. Toñito, ¿usted qué opina de Sydney Sweeney?
3: Pues yo concuerdo con ustedes en mucho. Digo, no es la primera vez que ocurre este tema. Se han dado infinidad de casos, no solamente en el deporte, en muchos aspectos. Pero sí, yo creo que se echó algunos pasos hacia atrás en lo que han peleado las mujeres, ¿no? Porque no se les sexualice de alguna forma.
4: Mira.
3: Ah, caray, ahí está. Me pensé que me estaba hablando a mí, ya me estaba emocionando. Mira, a ver, es que hay escenas muy... Hay imágenes muy
5: fuertes. Toñito, no te pongas nervioso, tranquilo.
3: Ay, perdón.
5: No, tranquilo, no te pongas nervioso.
3: ¡No te pongas nervioso, Toñito! A ver, déjese ahí. ya me está ahí aplacando la brisa. Pues me quedo sin palabras, pero de arriba.
5: Sí, la veo. No eres coherente. Me dice para nada. No sé qué quisiste decir. Estamos en la
1: coherencia. Yo quiero decir.
5: Déjenlo. Lalo, se gastó un minuto y medio y no dijo nada.
3: Sí,
5: un minuto y medio de la radio. No dijo nada.
1: La producción tuvo la culpa. ¿Para qué me distraen con las imágenes?
2: Pusieron las imágenes. Pero era para qué.
1: Cuando Toñito ya se ha entrado en
2: ¿de qué estamos hablando?
1: Le avienta las imágenes y
6: vos
1: las
6: dejaste.
5: Como le digo una cosa, le digo la otra y así se fue todo mi
2: rodilla. ¿Estás sangrado, Toñito?
5: No, estoy sangrado.
1: Me retracto de lo que dije.
5: Es que no dijiste nada.
1: No, pues, sí.
3: Yo creo que uno puede concentrar uno con las imágenes, pues.
7: Ah, yo considero no deja, que sí,
3: se verá que es una falta.
7: La verdad, veo sí, ok, como les venía diciendo la
5: neta. Wow.
7: Yo no estoy de acuerdo. Ese.
2: Y lo más irónico diciendo, pero el video está muy bueno.
7: Lo dije antimuría, perdón.
1: No, está.
2: Y tú, Lalito, ¿qué opinas?
1: No, la verdad que no.
2: Las imágenes, por favor. A ver, te voy a poner las imágenes nuevamente.
1: Estamos dando pasos atrás.
5: No cierren los ojos.
1: La fotografía.
5: Abre los ojos y ve la imagen.
1: La fotografía espectacular, la calidad del video cinematográfica, la modelo es muy guapa, pero sí estamos dando dos pasos atrás. O sea, creemos que vamos avanzando.
7: y no, no se vale. Novig es apuestas, ¿correcto? Es un canal de apuestas y también fomentando las apuestas deportivas que son, créanme que ese es el peor vicio que pueda existir, peor que el alcohol, que el tabaco, que las drogas, es el peor vicio. Las apuestas deportivas, familias se han derrumbado por apostar en el telefonito, lo se ve muy sencillo, pero acaban en la ruina. Entonces, no estoy
0: de acuerdo. Yo pienso que eso, o sea, es decir, todo exceso es malo.
7: Sí.
0: O sea, si, tú tomas alcohol, ¿verdad?
7: No, desde los 12 años ya dejé de tomarlo.
0: ¿Cómo que no?
7: lo que me dieron en el fanfest, ¿qué era? Ah, era agua de...
0: Total sin alcohol, seguramente. Pero ajá, yo pregunto, Lalo, o sea, porque tú tomes alcohol, ¿vas a llegar a la perdición? Yo creo que todo tiene su límite y esto es, cada quien toma sus propias decisiones. O sea, las apuestas, ¿quién aquí no ha jugado bingo? Bailable. ¿Quién aquí no ha ido a un casino? Y van y se entretienen y hacen sus apuestas y adiós, chao, se acabó.
7: Y en el bingo me va bien, sí es cierto, en el bingo me va bien.
0: Eso es una apuesta.
7: Sí, ¿verdad? Yo voy a divertir. Bueno, hace mucho que no iba en Pachuca, iba a divertirme. Porque no había mucho que hacer.
0: Es lo que yo digo, o sea, critican mucho y ojo, yo estoy en contra de todo aquello que pueda generar una adicción. Pero ¿cuántas cosas en nuestras vidas no existen que pueden generar adicción y nos pueden provocar hasta la muerte?
7: ¿Tú crees que hay...?
0: O sea, el alcohol, aquí todo el mundo toma alcohol. O sea, yo puedo caer en alcoholismo. Pero es decir, cada quien mide sus propias limitaciones, ¿no?
7: ¿Tú crees que haya gente que controle las apuestas? Ahí tienes a Gabo, el vivo ejemplo. Claro. Míralo cómo terminó.
0: ¿Cómo terminó?
7: A Gabriel Sainz.
0: No supe cómo terminó. Ese cuento no... Échamelo.
6: ¿Así de feo?
0: Échamelo.
6: ¿Se fue la gente apostando?
0: ¡Ay!
6: ¿Con razón? ¿Y fue ese punto entonces?
7: No. Yo hablo por experiencia propia. Yo no controlé.
0: Ah.
7: Como me gusta mucho, y lo usé mal, no me gusta mucho el fútbol americano colegial, toda la temporada estuve apostando y ganaba y ganaba y ganaba y ganaba. Y yo decía, no existe, se me subió, no existe mejor experto que yo. Ganaba. Y llegó el final de la temporada y le aposté a Alabama sobre Auburn. Todo lo que gané. Y todo lo perdí. Todo.
0: Oh, wow.
7: Todo. Y sí me dolió. Que no era dinero mío, ¿verdad? Era dinero que ibas ganando. Pero sí duele. Entonces, la casa nunca pierde, es lo que yo entendí. Alabama era favorito por 13 puntos. La casa nunca pierde, ¿eh?
0: Eso tienes toda la razón. Casas de apuestas, casinos, ellos nunca pierden. Y cuando ven, ellos tienen que leer las letras pequeñas de los casinos. Ustedes cuando entran a un casino, hay unas reglas. Y en las letras chiquitas que nadie ve, dice que ellos tienen derecho de admisión. Y pueden expulsar al que quiera de su casino. Y ese es el que quieran, es que si usted está ganando mucho, lo pueden sacar del casino, porque le pudo haber agarrado la caidita, ¿no? Cuando yo conocí a mi esposo, él era jugador. Andaba con pacas de dinero y apostaba. Y sumaba. Y
7: le quitaste los dos vicios.
0: Los dos vicios se los quité, sí. ¿No? Y de verdad, más nunca. Y nosotros vamos a cruceros y vamos a lugares. Fuimos a Monte Carlo Monte Carlo.
7: Monte Carlo está en
0: Francia.
7: Está en
0: Europa.
7: Abajo de Francia, por
0: lejos.
7: Mónaco.
0: Y echamos dos apostaditas pequeñas y ya. Es decir, ya no le atrae el jugar como jugaba antes, pero yo creo que también es un trabajo de todos, ¿no? Yo le dije, mira, yo no puedo estar con alguien que esté metido en el casino todo el día. O sea,
7: ni
0: el casino como una prioridad. No, eso es ludopatía, sí. Eso es una enfermedad. Y es lo que tú dices, Lalo. Eso te puede llevar a la quiebra. Uh-huh. Y no, yo no estaba dispuesta a eso. Y mucho menos a alguien que fumara. Le dije, si tú vas a fumar, te me vas para afuera. Porque yo acabo de venir de la peluquería y me vas a dañar mi pelo. O sea, no quiero oler a eso. Y él entendió que no éramos compatibles con esas dos cosas. Y él decidió por algo. Y ya ustedes.
7: ¡Ay, ay, ay! Y aquí me tienes.
0: Eso fue lo mejor.
7: Claro. Pero se los quitaste de un trancazo los dos vicios, porque es difícil. El tabaco es muy adictivo.
0: No fue necesidad de darle un trancazo. Él mismo.
7: Le diste una nalgada.
0: Exacto.
8: Bueno, y por aquí.
7: Vamos a corte, regresamos. A corte. Yo ya me metí dando la charla. Regresamos, va un minuto.
0: Y no ibas a hablar de ella, imagínate.
8: A ver, no, yo les iba a mostrar más bien como la reacción en redes sociales de algunas de las deportistas, algunas atletas que dicen: a ver, Sydney, Esto es realmente... Lo

que es ser mujer deportista y muestran ellas sus diferentes imágenes, ¿no? De cómo están nadando, de cómo están surfeando, de cómo están en el box, en la natación y diferentes deportes.

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1: Este mes de la hispanidad queremos reconocer a los nuestros, hombres y mujeres que un día tomaron las riendas de su destino y muchas veces en medio de la migración construyeron una nueva historia entre aciertos, tropiezos y enormes sacrificios. Hoy conocemos la de Mariana Morales Girala y Daniela Sichel, dos psicólogas inmigrantes latinas que transformaron su experiencia y profesión en Opción Yo, un proyecto de bienestar emocional en español que hoy ha acompañado a decenas de miles de personas. ¿Cómo estás, Mariana? ¿Cómo estás, Daniela? Gracias por estar con nosotros este día.
2: Un gusto, gracias.
3: Gracias, Andreina. Qué bonito lo que dices. Realmente han sido años de muchísimo sacrificio, pero es importante como lo planteas, porque definitivamente desde nuestra parte terapéutica como psicólogas, pero nuestra experiencia personal de ser latinas emigrantes es que se construye Opción Yo, que es esta plataforma donde hemos ayudado a más de 40.000 personas a cuidar de su salud emocional, entendiendo desde un lugar muy distinto qué es lo que necesitan los hispanos.
1: Sí, señor. El tiempo se nos hace cortito, pero no queremos dejar por fuera lo más importante y lo que considero debe iniciar esta conversación. ¿Dónde comienzan las historias de Mariana y de Daniela?
2: Puedo empezar yo. Bueno, sí. Yo soy Mariana, soy de Paraguay y bueno, fui migrante por elección a los 25 años y como todos sabemos es una decisión bastante difícil de dejar el país atrás y uno sabe que bueno, no siempre se te recibe con alfombra roja, uno tiene que empezar de cero muchas veces, uno tiene que estudiar de cero cuando uno quiere ejercer la profesión y bueno, así también fue mi historia que cuando llegué para poder convalidar la carrera y poder empezar a trabajar con un bebé en brazo y con el otro lado, con la otra mano, con los libros para poder estudiar y poder salir adelante. Así fue mi historia en realidad, bueno, de mucho sacrificio y al no tener también a la familia alrededor, también fue bastante complicado poder empezar un proyecto, un emprendimiento, y acá Daniela te va a contar cómo en realidad nos conocimos y empezamos a creer en este sueño.
1: Daniela, te escuchamos.
3: Bueno, Andreina, mi historia empieza a mis 6 años cuando mi papá se sienta conmigo y con mis hermanos a decirnos que tiene un cáncer de páncreas y que va a fallecer, y a los 8 años perdí a mi papá, y el privilegio de poder tener terapia nos ayudó a mí, a mi familia, a poder sobrellevar este duelo tan complicado. Cuando decido que tengo que estudiar y viene ese momento de la vida donde uno tiene que tomar la decisión de volver al mundo, lo que a mí me había dado la terapia me hizo estudiar psicología, y muchos años después la situación política en mi país, Venezuela, me hizo emigrar y llegar a Estados Unidos con 3 niños menores de edad, donde no podía ejercer, como dice Mariana, porque como psicóloga venezolana no podía ejercer en Estados Unidos. Me tengo que devolver a estudiar y hago un máster en Marriage and Family Therapy en NOVA, donde conozco a Mariana. Y después de que terminamos, cada una agarró su rumbo. Yo monté una práctica privada donde escuchaba todos los días a la gente, a los hispanos, a los latinos que me escribían para poder tener terapia, decir, no puedo pagar los honorarios. Y yo devolverme a ellos y les decía, busquen su seguro que les cubre, traten de tener terapia a través de su seguro. Y la respuesta era, comencé con alguien que me dio el seguro y esta persona no entiende.

0: de mi cultura. Es un americano sentado en Estados Unidos, donde yo no puedo tener terapia en inglés porque no es lo que me sale, no es mi mother tongue, mi idioma de las emociones, y no me funciona. Y los latinos que me han dado el seguro no son personas que entienden mi cultura y mi idiosincrasia, son personas que se criaron en Estados Unidos y no entienden lo que culturalmente tenemos que entender para empatizar en la terapia conmigo. Paralelo a esto, había tiempos de espera larguísimos para que los seguros atendieran a nuestros hispanos, porque conseguir un terapeuta en español en Estados Unidos es sumamente difícil. Y otro factor era, los seguros limitan la cantidad de sesiones que puedes tomar anualmente. Pero realmente los seguros no estaban resolviendo el problema que Mariana y yo veíamos. Los hispanos en Estados Unidos no tienen dónde cuidar su salud emocional, porque además las competencias que tenemos en Estados Unidos, que son empresas inmensas, tienen todo su sistema montado para atender a los americanos desde la cultura de los americanos. Y el poner esa experiencia del usuario en español no es suficiente. Acá no estamos hablando, Andreina, del idioma español. Estamos hablando del entendimiento cultural de lo que los latinos necesitamos. Y eso es lo que construimos en Opción Yo.
1: Claro. Daniel y Mariana, ustedes llegaron primero a la psicología, como ya nos los han comentado, y después al emprendimiento. Y mi pregunta va dirigida al reto de poder tener una empresa, de más allá de ser doctoras en sus países y tener que acomodarse para seguir en la práctica, es volverte empresaria, es pensar en otra cosa que no sea la consulta y para lo que ustedes se formaron. ¿Cómo asumen ese reto y qué ha sido lo más difícil en ese recorrido?
0: Ese reto yo lo asumo con mucha humildad. Realmente el tener el reconocimiento que necesito apoyo y necesito mentorías para poder sobrellevar lo que implica hacer crecer una empresa 2200%, que es lo que hemos hecho los últimos 3 años, es buscar esas mentorías, es asesorarte bien, es tocar la puerta con vulnerabilidad y decir necesito ayuda porque no lo sé hacer. Pero hay algo que acá como hispanas y mujeres es importante hablar, así como mujer y como hispana, buscar capital de trabajo en Estados Unidos es un reto grande. No tienes las puertas igual de abiertas que un hombre americano, no tienes las puertas igual de abiertas que una mujer americana, y es importante entender que eso genera retos mayores, que por supuesto nos han quitado muchas noches de sueño, y que conseguir la estabilidad emocional y el apoyo emocional para sí. poder sobrellevar la ansiedad que esto implica ha sido fundamental para llegar a donde estamos.
1: Mariana, ¿alguna vez estuvieron cerca de abandonar el proyecto? Y si ocurrió, ¿qué hizo que dijeran, vamos a intentarlo una vez más, Mariana?
2: Bueno, esto para mí, para Daniela, siempre fue un sueño, fue lo que más queremos en la vida. Y cuando nosotros queremos algo y estamos determinadas para lograrlo, bueno, eso siempre es la conversación que Daniela y yo tenemos. Yo me recuerdo siempre las veces que quisimos abandonar y que nos mirábamos y nos decíamos, no, pero esto es nuestro sueño, tenemos que seguir adelante. Más de una vez nos tropezamos, más de una vez definitivamente nos levantamos, nos volvimos a levantar. Y bueno, todo nace de esa determinación que cuando los caminos no están abiertos, nosotros somos quienes tenemos que abrir nuestro propio camino, y esa siempre fue la actitud que quisimos traer a la mesa, que tuvimos... Bueno, gracias a Dios, a tantas personas que fueron muy especiales y que estuvieron ahí para ayudarnos, como dice Dani, las mentorías que recibimos en el camino, gente que estuvo interesada de una forma genuina en ayudarnos, y eso también nos motivó bastante y nos inspiró mucho a poder seguir creciendo.
1: Claro. Ahora, tengo un dato que me llamó poderosamente la atención, y cómo esto se ha convertido, sí, en una ayuda para los nuestros, pero también ha sido un gran ejemplo de construcción de una empresa que sí funciona, ¿no? Al final, si las empresas no tienen ingresos, no se pueden mantener en el futuro, y ese sueño que alguna vez tuvimos en nuestra mente y lo pusimos en práctica no puede ser sostenible. Opción Yo alcanzó 4.5 millones de dólares de ingresos en el 2025. ¿Cómo se logra?
0: Andreina, la verdad es que yo creo que se logra teniendo muy claro a dónde quieres llegar. y entendiendo que es un proceso lleno de retos donde tienes que ir quitando las piedras que van en el camino, pero sabes ese punto alto a donde quieres llegar. Mariana y yo nos hemos enfocado todos los días en las millones de personas que queremos ayudar. Y así ha llegado los clientes y así se construyeron esos 4.5 millones de dólares. Jamás centradas en la plata que se necesitaba para eso, pero centradas en la misión que queremos lograr, que es que ningún hispano en Estados Unidos esté solo, que todo el mundo pueda tener un espacio para cuidar de su salud emocional al costo que no te genera fricción y que te permite tener la constancia que se necesita para cuidar de tu salud emocional. Porque hay muchísimo ruido en el mundo de todo el gimnasio que tenemos que hacer, los suplementos que tenemos que tomar y la constancia que se necesita para que físicamente tengas salud. Y eso es lo que nosotros queremos lograr con Opción Yo a nivel emocional. Ese hábito que, para de verdad llegar a la longevidad que todos hablamos, tenemos que cuidar de nuestras emociones, porque la ansiedad y la depresión son una enfermedad que te envejece y que no te permite vivir con la calidad de vida que mereces. Así que, teniendo ese objetivo bien claro, todas las piedras que están en el camino las vas quitando y la plata viene, pero no es nunca centrándote en la plata, porque ahí tomas decisiones centrados en eso y distorsionas la misión y eso no funciona.
3: Correcto. Bueno, se reportó un crecimiento de 2.227%, teniendo más de 100 empleados y ha ayudado a más de 40.000 clientes. Estamos hablando de Opción Yo. Y justamente estamos celebrando el mes de la hispanidad, precisamente para hacer visibles historias como las de ustedes. Después de todo lo vivido, pues esto seguramente tiene un gran significado, no solamente para Mariana y para Daniela, sino para tantos hispanos que han soñado con hacer grandes cosas, con venir a este país a crecer, a desarrollar y, por supuesto, a fortalecer nuestra comunidad. Y ustedes son un ejemplo de que sí se puede. Opción Yo. Mariana y Daniela, gracias por estar con nosotros y ocupar este tiempo para hablarle a nuestra comunidad hispana en todos los Estados Unidos.
0: Gracias, Andreina. Gracias a ti.
4: Muchas gracias.
3: Gracias, chicas, por estar con nosotros y exponer sus historias. Buenos días, América, durante este mes de la hispanidad. Bueno, nuestra gente bonita, aquí enalteciendo estas historias. Qué bonito poder escuchar de fracasos y de aciertos, Jane, porque al final de los fracasos, de las caídas, también aprendemos, y vaya que sí aprendemos, para entender que lo bueno cuando llega también hay que celebrarlo, ¿no? Al final no hay éxito sin caída y tampoco hay mal que dure 100 años, ni cuerpo que lo resista, como dice el dicho, ¿no?
5: Y arrancando así de bonito el mes de la hispanidad, Andreina, con estas historias que mueven, que nos llenan de orgullo, que nos hacen sentir nuestras raíces, ¿no? Que estamos ahí bien representados. Entonces, bueno, pues vamos a estar escuchando varias entrevistas muy interesantes con diferentes hispanos que la están rompiendo en los Estados Unidos. Así que, bueno, ya tendremos mucho del mes de la hispanidad.
3: Y nos despedimos de este programa el día de hoy con este mes de la hispanidad que comienza hoy, termina el 15 de octubre, y quizás sea un buen día para recordar que uno puede cambiar de país, pero no necesita avergonzarse de sus raíces para pertenecer al lugar que eligió como hogar. En este caso, los Estados Unidos. ¡Los queremos, gente! ¡Hasta tomorrow! Cuídense mucho.
5: Bye, bye.

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11: Nacido en Argentina, Ricardo Enrique Bochini ganó 4 Copas Libertadores con Independiente y fue figura en la Intercontinental de 1984. Su estilo de juego pausado e inteligente inspiró a Maradona. Pasó toda su carrera en el rojo, siendo símbolo de lealtad en una época dorada. Su conexión con el torneo y con el club lo convirtió en una leyenda viviente. Uno de los mejores del mundo, proveniente de Brasil, Ronaldinho ganó la Copa Libertadores en 2013 con Atlético Mineiro, coronando una carrera legendaria. Fue campeón del mundo con la Canariña, Balón de Oro y ganador de la UEFA Champions League. Su estilo alegre, mágico y risueño cautivó al mundo, llevando su fútbol de fantasía a la gloria internacional.
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0: hermoso, espectacular, pero sobre todo bendecido. Ya Mamá Martes, 15 de septiembre de este 2026. ¡Viva México! Comienzan las fiestas patrias. También un abrazote enorme a algunos países centroamericanos, como el caso de Guatemala, Costa Rica, El Salvador, que también el día de hoy están celebrando su independencia, así que un abrazote a todos ellos, por ahí se me van otros dos más, pero un abrazo, porque aparte hoy comienza el mes de la hispanidad, 15, un mes completo del 15 de septiembre al 15 de octubre.
1: Ah, así hola, que Antonio.
0: ¡Me sabías, güey! ¡Gracias!
1: No, sí, Antonio, gracias, Antonio.
2: Sí, sabíamos,
1: lo que
2: Antonio.
1: Pasa. Sí, claro, por supuesto.
2: Bueno, así como tal, como tal.
1: A ver, es que me sacaste de onda realmente, Antonio.
0: Me saqué.
1: De onda. Porque dijiste, hoy empieza el mes de la hispanidad. Espérame, Antonio, ya
0: sí, güey. Pues
1: es día 15.
0: Del 15 al 15, güey.
1: Pará, Antonio.
0: Del 15 al 15, güey.
1: A mediado de mes.
0: Eso, del 15 al 15, güey. 15 de septiembre, 15 de octubre.
2: Lo que sí sabía es todo lo de las independencias de diferentes países.
0: Ajá.
2: De Latinoamérica, ¿verdad?
1: Sí, sí sabías, ¿verdad, Antonio?
2: Centroamérica.
1: Sí sabías, Antonio. Te lo estoy diciendo, güey.
0: Ah, ok. El chat titi me lo dijo.
1: Ah, sí.
0: No, pues bueno, Antonio. Bueno, ahí está. Así que comienzan fiestas patrias y insisto, en diferentes países de Centroamérica también celebran el día de hoy su independencia. Ahí lo conmemoran.
2: Diche. Guatemala.
0: Ajá.
2: El Salvador.
0: ¿Y?
2: Honduras.
0: ¿Y?
2: Nicaragua.
0: ¿Y?
2: Y Costa Rica.
0: Ahí está. Ahí está, para toda la bandera.
2: Y México.
0: Y México, el día de hoy comienzan los festejos. Ya hasta mañana.
2: Aquí no lo pusieron, 16. Ya no confíen en el chat titi. ¿Qué no dice México?
0: Es que México es 16, Dari.
2: Ah, por eso.
0: Un día de México es el 16.
2: ¿Y te sabes esa historia que según que cambiaron de fecha?
0: No.
2: Hay una teoría.
0: Una teoría conspiratoria.
2: Que dice que el presidente de ese momento.
0: Ajá.
2: Bueno, no de ese momento, no. El que trajo el ferrocarril y todo eso, ¿sí? ¿Cómo se llama? ¿No saben?
0: El capitán.
1: Porfirio Díaz fue el que introdujo el ferrocarril en la República Mexicana.
2: Y varios avances, porque en ese momento estaban muchos avances tecnológicos. Entonces, como él estaba en el poder y duró 30 años, por eso se supone que él trajo. Pero pues también mucho tiene que ver con que estaba avanzando la tecnología, ¿no?
0: Instrúyelo.
2: Él nació el 15 de septiembre.
0: Ajá.
2: Entonces, pues dicen que hay una teoría que se movió por su cumpleaños. Pero no está nada, o sea, no
0: aunque
2: está,
0: eso, aunque, es una teoría. Aunque lo de Porfirio fue de la revolución más bien, ¿no?
2: Pero su cumpleaños es 15 de septiembre.
0: El 15 de septiembre, entonces por eso
1: estamos hablando de su cumpleaños.
0: No creo, bueno, no estoy dudando de ti, Dani.
2: No, o sea.

0: sí duda, porque es una teoría que no
1: se ha comprobado. El 15 de septiembre, pues, fue años, muchos años hacia atrás de cuando...
2: 1800.
1: Sí, sí, sí.
2: 1810. Uh-huh.
1: Uh-huh. Entonces, y ahí había otros personajes, ¿no?
3: ¿Te has hecho bola, Zuli?
4: No, ¿cuáles personajes? A ver.
1: Sí, pues sí, don Miguel Hidalgo, Morelos y todos esos. Fue años atrás de lo de Porfirio Díaz.
4: Más
1: bien el 15 de septiembre, pues fue la fecha en que comenzó el tema del movimiento independencia.
4: Independencista.
1: Yo no creo que tenga
0: vamos
1: que ver con...
0: Vamos a investigar esa historia.
1: No creo que tenga que ver con Porfirio Díaz.
0: Vamos a investigar esa historia.
1: No, es que sí te lo firmo, es así.
4: Puede ser que él después
0: haya cambiado la fecha.
4: Fíjate bien, Antonio, fíjate bien. ¿Para poder no festejar que cumpleaños,
1: ¿para sus cumpleaños o qué?
0: Para que se festejara sus cumpleaños.
4: Claro. Para que no lo interrumpieran, Antonio.
0: No, bueno, para que se festejara.
1: Vamos a
0: investigar esa historia.
1: Oye, estamos más babosos que nunca.
0: Pues claro, no, fíjate, es bueno cuestionarse las cosas que pasan.
4: No nos crean, ¿no?
0: O sea, es de babosos pensar que todo es como nos lo dicen. Es bueno cuestionarse las cosas.
1: Ah, claro.
0: Es bueno.
1: Sí.
0: O sea, estamos babosos. Sí estamos.
4: Más baboso.
0: Curioseando. Es una de las curiosidades de la historia, fíjate.
1: Eso sí. Muy bien, mi querida Tete. ¿Cómo estás? Buenos días.
0: Muy bien. Muchas gracias. ¿Cómo amanecieron? Qué gusto saludarlos a todos. Fíjense que pues fue un fin de semana largo, de verdad. Yo voy empezando la semana. Hoy vengo marihuana como el Zuley. El miércoles es su lunes.
4: Oh, yeah.
0: Sí, pero me fue muy bien. Fue un fin de semana muy bonito. Fuimos a un festival de música.
1: Ajá.
0: De esa música que es para tener paz en tu vida. Para tranquilizarte. De esas que cantan. Oh.
1: Sí, miros.
4: Sí,
1: se
4: fue como a onda, güey.
0: Sí, estuvo muy chido. Muy a gusto, la verdad. Ajá. Muy a gusto.
1: Muy bien,
0: y conocí bandas nuevas. Bueno, ¿qué? No nuevas de este momento, sino nuevas en mi vida que me gustaron también mucho. Sí, está muy padre.
1: Está chido, qué bueno, mirale. Bienvenida a tu casa.
0: Por cierto, les terminé de contestar todos los mensajes de mi cumpleaños. Qué bonito. Los quiero mucho, de verdad. Muchas gracias. Me hicieron vivir un día muy espectacular.
1: Eso, mirale, te lo mereces. Mi querido Zule, ¿cómo estás? El señor que no sabe nada de historia. Puso cara de tarudo cuando estaba diciéndole de los...
0: Se estaba acordando, ¿quién es? ¡Ah, Porfirio Díaz!
4: ¡Pero Antonio, claro, pregúntame!
0: ¡Claro, Zuley es Leo!
4: ¡Pregúntame!
1: ¿Quién más de los héroes independientes? ¿Qué? De los héroes de independencia. Morelos, también, Antonio Vicente Morelos. Guerrero.
4: Antonio...
1: Por cierto, mi hijo Leo. Antonio, bueno, preséntate, ahorita te digo lo de Leo.
4: Vicente Guerrero fue el primer presidente de la República Mexicana, ¿no?
1: Tú solo mátate.
4: No podemos hablar tú y yo, Antonio. No podemos hablar. ¿Qué onda con tu hijo?
1: No, que hoy iba a salir de Vicente Guerrero, pero no fue a la escuela el güey. Se le olvidó la mochila.
4: Lo hiciste a propósito.
1: No, se le olvidó. No, yo qué, se le olvidó la mochila y el castigo no fue a la escuela. Iba a salir de Vicente Guerrero, güey. Ya le había comprado yo su traje ayer.
0: El primer presidente fue Guadalupe Victoria.
1: Qué vale. Sí, tiene razón, Zuli. Tú y yo no podemos hablar de historia.
0: Primero fue la Guadalupe Victoria.
4: Vamos también, dale.
0: Y después.
4: Echándole carrilla al Antonio.
1: Tiene razón, Zuli. Tú y yo no podemos hablar de historia, güey.
4: Bueno,
0: por ahí iba. Tenía un nombre y un apellido, ¿sí o no?
1: Claro. Está. Siempre a Dani defendiéndote, güey.
4: No, ¿por qué, Antonio?
0: A ver si es cierto que voy acá, que ahí viva México. Ay, sí, nadie supo.
1: Maldita la hora que empecé a hablar de ese tema de independencia, güey.
0: El primer emperador de México. Échale, Antonio, tú puedes.
4: A ver, Antonio.
1: Ah, no sé.
0: ¿No? ¿Tú, Zuley?
4: El primer emperador.
1: ¡Moctezuma!
0: ¡Hora!
1: ¡Ah, no! ¡Huitzilopochtli!
0: La emperadora, dice.
1: La emperadora.
0: La emperadora.
1: ¿No?
4: NPI.
1: Tienes razón, si tú y yo no podemos hablar de historia.
4: NPI, no, no. No me acuerdo.
0: ¿Será Iturbide? No será.
4: No.
1: ¿Cómo que será, Dani? Pues no, que ya sabes la respuesta, güey.
0: Estoy preguntándoles.
1: Ah, no sabías.
0: No, yo no sé.
1: Estás haciendo un cuestionario.
0: No, yo no sé tampoco.
1: ¿Qué porquería de programa?
0: O sea, tal vez tenga el dato en mi cerebro, pero como no lo he usado en años, mi cerebro.
1: Espero que algún maestro de historia no esté escuchando este programa.
4: Debió haber sido algún español, Antonio.
1: ¿Algún español? Pues no sé.
4: Emperador.
1: Yo no voy a inventar como tú, yo no sé.
0: ¿Saben qué?
1: O sea,
0: fue Iturbide. Yo se los dije.

0: El primer presidente fue Guadalupe Victoria.
1: Ah, ok.
0: El primer emperador fue Iturbide.
2: Iturbide, está
0: bien. Gracias. Por eso de mí, cuide ellos. Los dos.
1: Muy bien, muy bien. Vamos a historia, Antonio. Es que yo pensé que tú ya tenías respuesta.
0: No, pues yo estoy preguntando. Pero ya revisándolo, ya sí vi que sí.
1: Para eso te están preguntando, Antonio.
2: Para saber, exactamente. Muy bien, bueno. A qué buen santo le rezas. Bueno, arrancamos en Utilandia. La cuenta, la tuya, la cuenta, tú, tres.

0: y antes de arrancar rapidísimo, dice el Chicles, fue Guadalupe Victoria, dile al Zuli, el primer presidente de México, dice, sin Google, dice, ay no, qué vergüenza.
1: Zuli es que está ahí.
2: Y que duró muy poquito en el poder.
1: Por eso yo le decía que Lupe.
2: Por eso, Lupe Esparza, Zuli.
1: Lupe Victoria.
2: Pues sí, Esparza.
1: Más frías, ahí con Lupe.
0: Qué boca más de bueno. El día de hoy, 15 de septiembre, faltan exactamente 107 días para que finalice este 2026. Hoy es Día Internacional de la Democracia. También Día de la Independencia en Costa Rica y en los demás países que comentó la Daretetete, en Honduras, en Guatemala, en El Salvador, en Nicaragua también, ¿vale? Que comentamos. Así que un abrazo a todos esos países centroamericanos que hoy conmemoran un año más de su independencia. También celebramos los santos de San Aicardo. San Aicardo. Santa
1: no te equivocaste,
0: Melitina, ahí, no, Soleil. Santa Melitina. San Nicomedes. San Nicomedes.
1: No te equivocaste ahí también, no, Antonio. Soleil.
0: San Porfirio, mira, San Porfirio. Lo que decía Daretetete. Sí. Nuestra Señora de Mariacel. Santa Aparecida. Y Nuestra Señora de los Dolores y Virgen de los Dolores.
2: Lo ya tengo datos. Órale.
0: Muy bien, dale.
2: Tengo datos.
0: Regresaste bien datera, dale.
2: Ya tengo datos.
0: Bien datera, dale.
1: A ver, dale.
2: Ya estoy leyendo sobre la teoría.
0: Ajá, ok.
2: Les voy a leer algo.
1: ¿Conspirativa?
2: Conspiranoica. La
0: teoría conspiranoica.
2: Sí, claro.
0: Hombre, ¿por qué ese?
2: ¿Están listos?
0: Listos, dale.
1: Venga.
2: No se me vayan a sorprender mucho,
0: Me voy para atrás, ya me echa para atrás.
2: El grito de independencia se celebra el... Ahí está, ahora sí ya.
1: Okay.
2: El grito de independencia se... Es que se adelanta, ahí está. El 15, se hace el 15 y no el 16 de septiembre. El 15 de septiembre se conmemora el grito de independencia, a pesar de que en realidad el inicio de la rebelión ocurrió la noche del 16 de septiembre de 1810. Existen rumores de que este cambio de fecha lo hizo Porfirio Díaz, expresidente de México.
0: ¿Eh?
2: Esto para que coincidiera con su cumpleaños, pero ¿qué tan cierto es esto? El 15 se celebra con música, hay fuegos artificiales desde 1840, cuando el general apenas tenía 10 años, por lo que resulta imposible que el cambio de fecha se deba a él, por lo que sí se lleva... El crédito es por instituir este evento como una mega fiesta. O sea, él dijo que se hiciera el fiestón para celebrar la independencia, ¿no? Dice, pues requería ganar simpatía del pueblo. Ay, híjole, pues

0: Eso sí es cierto. Okay. Dice, recordemos que duró 30 años en el poder. Además de esto, en 1896 Díaz ordenó que se trasladara la campana de Dolores al Palacio Nacional para dar el grito, pues en el Zócalo capitalino, lo que a partir de ese momento se convirtió en una tradición. Así que ahí está. Él instituyó que se hiciera la celebración.
1: Perfectísimo. Gracias.
2: Muy bien,
1: Dari. Vámonos con las efemérides, Dari.
0: Claro que yes, Antonello.
1: Muy bien, Dari.
0: Excelente.
1: Muy bien.

0: a decirme.
1: Un día como hoy, 15 de septiembre del 2012. ¡Ulala! Canelo Álvarez, Saúl Canelo Álvarez, derrotó por nocaut técnico a Joselito López en Las Vegas. El mexicano defendió con éxito su título Super Welter del Consejo Mundial de Boxeo. Septiembre se ha convertido en una fecha tradicional para las grandes peleas del boxeo mexicano.
2: Sí, claro, y el 15 de septiembre, por supuesto que es una fecha histórica para el boxeo mexicano. El fin de semana de la independencia de México se ha consolidado como una de las fechas más importantes para organizar grandes funciones de box, especialmente en Estados Unidos. Canelo, Julio César Chávez y otros grandes mexicanos han protagonizado combates en estas fechas.
3: Y también en las grandes ligas de béisbol, entre los peloteros nacidos un 15 de septiembre destacan a Gaylord Perry, miembro del Salón de la Fama y ganador de dos premios Cy Young.
1: Un día como hoy, pero de 1923, Bill Tilden, el estadounidense, fue una de las grandes figuras históricas del tenis, aparece entre los protagonistas de esta fecha, entre los registros históricos del deporte.

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0: nuestro deportista destacado el día de hoy, 15 de septiembre.
1: Rapidísimamente, Dennis Schroeder es una de las figuras para destacar este martes. Nació el 15 de septiembre de 1993, por lo que está cumpliendo 33 años. ¿Por qué hay que destacarlo? Es un base alemán de gran trayectoria international. Campeón del mundo FIBA 2023 con Alemania. Fue una de las grandes figuras de aquella selección alemana y es conocido por su velocidad, por gran liderazgo y capacidad de manejar el balón. Ha desarrollado gran parte de su carrera dentro de la NBA.
0: Y además el día de hoy, que es 15 de septiembre, vamos a recordar al buen Roberto Clemente, al puertorriqueño, que precisamente pues un 15 de septiembre siempre se celebra en la MLB oficialmente este legado, que queda como el día de Roberto Clemente. Vámonos con nuestro combate musical el día de hoy. Agárrense, papantla, porque va a estar buenísimo el combate. Solistas rancheros mexicanos, Solistas rancheros mexicanos. Okay. Va a estar muy bueno. Así que arrancamos con lo que eligió la señorita Daretetete, Daretetete, Daretetete.

0: vámonos de volada porque ya quedan dos minutos. Buenos días. Vale. Rápido, ¿quién abre? ¿Por qué mata? ¡De volada!
1: ¿Me quieres de volada, de volada? Vente, Alejandro.
0: Eso.
2: Álvaro.
0: ¿Quién habla y quién mata? ¿Por qué? ¿Quién habla? ¿Por qué mata?
3: Pepe.
0: Entonces, Alejandro y Pepe, eso. ¡Ya! ¡Buenos días! ¿Quién habla y por qué mata? ¡Ey, córrele!
3: ¡Olari!
0: ¡Olari!
4: ¡Thank you!
0: ¡Eso! ¡Buenos días! ¿Quién habla y por qué mata?
3: Por el amor de mi vida, Dalinka.
0: ¡Eso! ¡Ahí está! ¡No está Tete! ¡Ganó la competencia el día de hoy!
4: ¡Oh, man! ¡Qué
2: volada!
4: ¡Muy bien! Ese es un artista que pues suena más conmigo, ¿no? Porque...
2: Sí. Pepe Aguilar también.
4: No tanto, Zuli. Creo que es más para...
0: A viejitos,
4: más,
0: como tú.
4: Más adultos.
2: Ah, ok.
0: Como tú, Zule.
4: Aunque tiene muy bonita voz, sí, Pepe Aguilar tiene muy bonita voz.
2: Sí.
4: Pero siento yo que ya después de un rato como que ya es cansona, ¿no? Como que ya.
2: Sí.
4: O sea, no sé, así pasa con algunas voces. Está raro.
0: Ganó Alejandro Fernández y nos vamos con música de él y regresamos con música de él y las cuatro orejas con música de él. ¡Fuerte tú!

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13: Nacido en La Plata, Argentina, Juan Sebastián La Brujita Verón ganó la Copa Libertadores en 2009 con Estudiantes, igualando la hazaña de su padre. De igual manera, también brilló en el viejo continente de equipos como la Lazio, el Manchester United y el Inter de Milán. Su liderazgo y técnica lo convirtieron en figura en Argentina y en Europa.

0: lunes, porque el día de hoy ganó la batalla musical, Dale Tetete. Nos empinó a Zule con Pedrito Fernández.
1: ¿Qué es eso?
0: Y a mí con
1: Pedrito. Nadie votó por Pedrito.
0: Nadie votó por Pedrito. Nadie votó por Pedrito. Eso sí me llama la atención. Yo pensé que iba a haber más votos.
2: Ay, Pedrito.
0: Yo pensé que más bien Pepe se iba a quedar en cero, fíjate.
1: Se les olvidó el de la mochila azul.
0: La mochila azul.
2: Cierto.
0: Bueno, pues es que ni si tiene muchos éxitos, Pedrito.
1: El del amante a la antigua, Antonio.
2: Actor y todo, ¿verdad?
0: Ajá, sí.
2: Actor y
0: amante a la antigua, sí, cierto. Sí, yo te lo juro que yo ni te vienen a contar cositas más. Tiene como tres nada más.
1: que ese ya es como le dicen un cover, ¿no?
0: Sí, de Pedro Infante, ¿no? La carrera de Pedro Infante.
1: Sí.
0: Pues de hecho por eso se llama Pedrito Fernández, ¿no? Por sus dos ídolos. Pedro Infante y por Vicente Fernández.
2: ¡Ay, a poco, Antonio!
0: Sí.
2: ¡Buenos datos!
0: ¡Claro! Sí.
2: Tú bueno, que no eres payaso como el Chencho.
0: Ya se empezó a quejar el Chencho, ¿ah?
2: ¡Ay, Chencho, de verdad!
0: ¡Ay, que
2: un poquito! Logra mucho y que poquito
0: dice.
2: ¡Ay, Chencho,
0: cargado! Para que te arda más, güey. Tenemos diploma de locutores.
1: ¡Uy, Chencho! Sí.
2: No, de historiadores.
0: No, de historiadores.
1: Aparte de historiadores.
0: No estamos...
2: ¡Ay,
0: sale
2: también!
0: Aparte, para que te arda, Chencho. Chucho. Ahí está. Estamos de regreso y vámonos con mensajitos. Pero antes, déjeme decirle que ayer... El León ganó 2-0 a San Luis, cerrando la actividad ya esta jornada número 8 de la Liga MX. Entonces ya nada más van a quedar algunos partidos ahí reprogramados. El de Puebla contra Toluca, que es el día de hoy. Puebla-Toluca hoy se juega, es de la jornada 7, allá en la Angelópolis. Y ya para octubre, el 28 exactamente es América contra Tijuana. Y el 14 de noviembre... es el Querétaro contra Monterrey. Son los tres partidos que quedan pendientes. Hoy se juega uno de ellos, en el mes de septiembre. Puebla contra Toluca, que aquí Toluca si gana, baja Chivas de liderato, y pues se va a poner buena la cosa, porque aun pase lo que pase, creo que llegaría 2-3, ¿no? En el Clásico Nacional. Sería Chivas 2 y América en el tercer puesto. Así que bueno, ahí está la cosa, se va a poner buena. Fíjate, muchos están diciendo que Chivas llega como favorito, que por la verdad que sí, pero América no.
1: ¿Qué te cuesta decir?
0: No, espérame. Pero es que muchos están, ya ven cómo son los Chivas bien exagerados, güey.
1: A ver.
0: Como si América lo hubiera bien para el perro, güey.
2: Ah, pues no.
0: O sea, dicen, no, sí llegamos como super favoritos. Está bien.
1: Es una realidad.
0: Pero América no llega en el octavo, güey, ese. América no llega.
2: Tercero.
0: En el décimo, güey, ese.
1: Mira, luego.
0: Aquí llegamos como favoritísimos. Como si en América estuvieran
1: los tres primeros lugares.
0: Por eso, pero hables que se expresa. Pero se expresan como si en América estuvieran en octavo, noveno, décimo, último lugar, güey.
1: Tú lo estás diciendo.
0: Llegamos bien favoritísimos.
1: Tú lo estás diciendo.
0: No, la raza. Hicimos sondeos teniendo el estadio y decía, hoy sí llegamos como super favoritos. Cállate los hocico,
1: ¿y no es cierto?
0: Super favoritos no.
1: ¿No? Por cómo están jugando uno y otro, ¿no?
0: No, es que el América no está jugando mal.
1: ¿Me dices que no, Antonio?
0: Es que el América no está jugando mal.
1: ¿Me dices que no, Antonio?
0: Es que el América jugando mal. Discúlpame, Zuli. ¿Jugando mal?
1: A ver.
0: ¿Qué estás viendo, güey?
1: Estamos diciendo...
0: A ver, perdió.
1: ¿El favorito quién es?
0: ¿Perdió?
1: ¿El favorito quién es,
0: perdió.
1: Antonio?
0: Pues fue mejor.
1: No me hagas enojar, Antonio.
0: ¿Perdió?
1: ¿Quién es el favorito?
0: Pues fue mejor que América, pero de eso.
1: Con eso.
0: No, es que de eso, a que el América esté jugando mal, perdóname, pero no. Discúlpame.
2: Perdóname, pero no.
0: O sea...
1: Antonio, ve la tabla de posición.
0: Por eso, 2-3. ¡Wow! ¿Qué? Pues 2-3, ¿qué te dice?
1: ¿Wow qué?
0: ¿Está bien pareja la cosa?
1: ¿Wow qué? Pues por eso.
0: ¿Pero y América con un partido pendiente?
1: ¿Pero quién es favorito?
0: América con un partido pendiente.
1: No, ¿quién es favorito?
0: América con un partido pendiente.
1: Antonio,
0: para mí, sí, Chivas por poquitito. Pero no como.
1: Okay.
0: Pero no como dicen todos de que viene.
1: Mira, tú mismo dices y tú mismo te contestas.
0: No, digo poquito.
1: Ay, no, es que yo no digo, es que dicen toda la gente.
0: ¿Sí?
1: No, pero no, y yo sí digo.
0: Pero es que hablan es como si en América fuera octavo, güey, séptimo. Es tercero. Es tercero,
1: sí. Sí, claro.
0: Ojalá que... Ya vuelvo a ponerme el traje amarillo. Ojalá que le
2: rompa. Antonio, ¿estás seguro?
1: Dari, ¿ves? ¿Ves? Te digo.
2: ¿Ya subsanaste heridas?
0: No, todavía no, pero... es que ve, güey, es como el Zuley.
1: ¿Yo qué, Antonio?
0: Fanatiquísimo. No, güey. Como el Taki, seguramente.
1: A ver, Antonio. ¿Es una realidad que Chivas es favorito, sí o no? Nada más dime sí o no. ¿Sí o no?
3: Ya voy a cambiar mi postura. No.
1: No, está parejo. Bueno.
3: Está parejo.
1: Ya vas a cambiar, ok. De un día para otro.
3: Sí. Vámonos a hablar un poquito del cierre de la NFL, de la semana número uno, pero también hay que aprovecharlo porque anduvo en la visita de la WWE en México, en la Ciudad de México, porque ayer Penta se nos quedó a nada de quedar campeón en casa y fue una lucha muy emotiva. La tuvimos, la seguimos por ahí y el recibimiento de la gente fue espectacular. Entró, llegó con, en caballo, Penta,
1: ¿sí?
3: Cero miedo.
2: ¡Hija!
3: O sea, para los que no saben de qué estamos hablando, la WWE, la empresa más importante, pues, de entretenimiento, no digo de lucha libre, en mi entender, o sea, de espectáculo, de entretenimiento, estuvo en México y causó gran revuelo, estuvo en Guadalajara, estuvo en Monterrey y cerró en la Ciudad de México. Y ayer fue un gran evento porque, insisto, el mexicano Penta tuvo la oportunidad de disputar un campeonato y ahorita el buen Iker González, que viene todo modorro, todo desvelado, güey, nos va a platicar. Ajá.
2: ¿Qué ocurrió? Fue cumpleañero también.
3: Cumpleañero, tan claro que sí,
1: también,
3: cumpleañero.
1: También. Es
2: Happy Birthday
3: to you. Happy Ickers to you. Happy Ickers
2: to you.
3: Mejor.
1: ¿Qué es
3: Happy
1: eso,
3: Ickers to you. Con ustedes, Iker González.
4: Gary, Zuli, amigos de Inutilandia, pues, primero que nada, agradecer las felicitaciones que, bueno, pasamos el cumpleaños muy moviditos, bastante moviditos, y ahora sí hay que platicar de lo que ustedes quieran, de NFL, lucha libre, que ya lo decías, Toño, fue un eventazo lo que hizo la WWE el día de ayer en la Ciudad de México. Lo podemos platicar inclusive y arrancar por lo que mencionabas, hoy por hoy, el que al menos a nivel global es el mejor luchador mexicano o el que tiene más foco, ¿no? Entendiendo lo que significa la empresa de la WWE, que el estatus aparte que tiene hoy por hoy Penta daba, ¿no?, para pensar que podía ganarle al luchador más mediático que tiene también hoy el planeta entero, como lo es Roman Reigns. Es cierto, en otras empresas están los nombres como Kenny Omega, también lo del actual campeón de AEW, lo de Will Ospreay, pero Roman Reigns es a nivel comercial el luchador más conocido hoy por hoy de todo el mundo. Y una lucha bastante buena, donde ya lo decías, aparte, ¿no?, recordando cómo llega Penta el día de ayer a la Arena Ciudad de México en caballo, rodeado por toda la afición mexicana. Su entrada además fue espectacular, estuvo a la altura de un evento de gran nivel de la WWE. Al final del día se queda corto Pentagon Jr., una última lanza, una última spear de Roman Reigns que puso punto final a la historia, pero Penta que se va con la cabeza en alto, y lo más importante, Toño, amigos, creo que demuestra que está hecho para la cartelera principal de la WWE, ¿no? Entendiendo que ya ha sido campeón intercontinental, un campeonato que es de media cartelera y que tiene mucho prestigio, ¿no? Pero Pentagon Jr. el día de ayer demuestra que está para ser campeón mundial en la empresa más importante de lucha libre en todo el planeta.
3: De acuerdísimo, sí. Un buen evento, y fíjate, hablando en general, desde que también la WWE adquirió los derechos de la AAA, empresa ya no mexicana, ya mitad y mitad, o ya más gringa que nada. También los dos, hubo Triple Manía en Las Vegas, el viernes, y el domingo Triple Manía en la Ciudad de México. Y la verdad, a mí, más allá de todo lo que se puede decir, a mí me ha gustado mucho ya el desempeño de AAA desde que lo adquirió la WWE. Obviamente ya más televisivo el asunto, ¿no? Tal vez los que estén en las arenas se van a perder algunos detalles, ¿no? Pero sí están, a mí me ha gustado mucho, más ágiles, creo que han sido más ágiles las luchas en la AAA. La

0: Ahora bien, bien por WWE, que nos ha traído muchos eventos importantes, y mira que en Las Vegas, que la AAA también funcione, eso también es muy meritorio. Así que bien por la WWE y por la AAA, y bien también por el Consejo Mundial, que la verdad, la lucha libre está pasando por un momento muy, muy bueno a nivel internacional, no solamente mexicano, a nivel internacional, muy bueno. También el Consejo trae luchadores de trayectorias importantes de otros lados del mundo, así que bien, bien por la lucha libre, vientos.
1: Sí, que de hecho, para complementar lo que ya mencionas, Toño, está siendo un gran momento para los mexicanos en las empresas de los Estados Unidos. Ya decíamos, ¿no?, lo de Penta en WWE, que me parece será cuestión de tiempo para que sea campeón mundial. Pero en AEW, lo de Andrade, ¿no?, que Andrade sí está y tiene la oportunidad y tendrá la oportunidad de pelear por el título mundial. Tiene un contrato que le garantiza ello. En AEW también está Bandido, que es un espectacular luchador. Y además, en la cartelera de ayer, creo que tampoco podemos dejar de lado a Dragon Lee. Dragon Lee, que ayer peleó con Chad Gable en lo que yo no recuerdo, una lucha reciente por el campeonato intercontinental en Raw que haya sido de ese nivel. Lo de Dragon Lee también, joven, 33 años de edad apenas, y que creo que también está para dar el salto en un futuro para poder ser campeón mundial. Sí, la lucha libre como tal mexicana, y creo que es algo que nos tiene que llenar de orgullo, está pasando por un muy buen momento.
0: Su hermano, su hermano Rush y Dralístico también en empresas importantes en Estados Unidos, Hechicero también, para mencionar, junto con lo de Bandido, mismo Máscara Dorada, Místico, o sea, insisto, sí, se están abriendo oportunidades bien buenas a luchadores mexicanos. Bueno, Místico ya estuvo en WWE, hay que recordar que fue Sin Cara en esa etapa, pero bien, bien por los luchadores y por la lucha libre mexicana, ¿no?
1: Muy, muy bien, sí, yo creo que el producto además ha crecido bastante. Creo que también le ha beneficiado a AAA que haya encontrado el manto de WWE, ¿no?, para poder crear, al menos en una cuestión de espectáculo, mejores shows. Y bueno, de espectáculo me refiero a logística, al tema que envuelve, ¿no?, porque ya la calidad de AAA era bastante alta, pero sí está siendo un muy buen momento, tanto para el Consejo, que bueno, está aliado, ¿no?, con AEW, y AAA, que le pertenece a la WWE, está siendo un muy buen momento para las dos compañías. Pero, ¿les parece si platicamos un poco de NFL? ¿Hay espacio para la NFL? ¿Hay espacio para el fútbol americano o en él?
0: Claro que sí, hay espacio, pues para eso te hablamos, güey.
1: No, pero digo, yo lo que ustedes me digan, porque también ayer no pude estar para platicar de lo que pasó entre Chivas y Pumas, ¿no? Que, digo, tampoco es que me llene de orgullo que las Chivas ganen.
0: Se acabó el enlace.
1: Y los Pumas le...
0: ¡Vamos!
2: ¡Híjole, Iker!
0: ¿Para qué se acaba de hacer Pumas,
2: no,
0: Chivas? ¿Qué tiene que ver eso, güey? ¡Ya se acabó, güey! ¡Ya pasó!
1: Oye, pero yo pensé que iban a meter las manitas, aunque sea, no hicieron absolutamente nada.
0: Mira quién habla, güey, el que metió muchas sus manitas. Mira quién habla, güey, el Atlas.
1: Sí, no, ya se me había olvidado.
0: ¿A qué manitas metió contra el Toluca, el Atlas, güey?
1: No.
0: Mejor cállate el hocico.
1: Ni me recuerdes. Pero bueno, a ver, rápidamente, NFL ayer que cierra la semana 1 del mejor fútbol americano del planeta con la victoria de Kansas City de forma contundente ante los Broncos de Denver, que además lo tenemos que decir, ¿no? El caso de Kansas City, que vence 31-10 a los Broncos de Denver, los que llegaran, ¿no?, a la final de la conferencia americana hace cuestión de meses, y sí creo que hay puntos positivos para Kansas City en este partido. Lo primero, lo de Pat Mahomes, que se vio como nuevo, no tiene indicios, ¿no?, de arrastrar problemas, síntomas de esa lesión de ligamento cruzado. El día de ayer, muy buenos números para Pat Mahomes, 184 yardas aéreas, 2 pases de anotación, 1 intercepción, 27 intentos de pase, 15 de ellos completos. Pero lo que me parece es lo más importante, lo de Kenneth Walker, 23 acarreos, 173 yardas, una escapada de más de 50 yardas y un touchdown por tierra. Recordando que a Kansas City, desde el bajón de nivel de Isaiah Pacheco, le había costado muchísimo el juego por tierra. Ahora, con el vigente MVP del Super Bowl número 60, creo que las cosas podrán cambiar. Y por parte de Denver, yo tampoco me preocuparía mucho, es apenas el primer partido. Es cierto que Kansas City es un rival de peso, que los aficionados de Denver quisieran que hubieran competido un poco más ante Pat Mahomes y compañía, pero calma para Denver. Yo me imagino van a estar en la postemporada. Eso sí, muchas cosas a mejorar, al menos en un tema defensivo.
0: Ahí está. Ayer tuvimos que hablar a Lalito Leal, amigo, para no suplirte, pero para hablar un poquito de ese tema. Y pues qué bueno que ya se cerró la semana número uno de la NFL, que estaba yo escuchando pues ahí con la euforia de la raza, que bueno, me da gusto, ya fuera de carrilla, me da gusto cuando me inicia una nueva temporada, porque veo que hay mucha banda que sí se interesa muchísimo por la NFL, y la decepción decía mucho que eran los Vaqueros, y yo le preguntaba, pues ¿por qué esperan tanto de los Vaqueros entonces, güey? O sea, ¿por qué los Vaqueros son tan famosos, güey? Si
3: mucha cada afición de los
0: por eso,
3: Vaqueros.
0: Pero ¿por qué son tan famosos si son malos? ¿Por qué?
3: Por su historia también, Antonio.
1: Sí, una afición mediática también. Y que claro, en su momento ganó el equipo, ganó. Pero decepcionan casi siempre. Casi siempre decepcionan casi siempre. Los Cowboys.
0: Bueno, ya está, Miquel. ¿Algo más, amigo, que gustes agregar, Ikerson?
1: Únicamente invitarlos el día de hoy. Regresamos con el podcast de Play Action en los espacios, en las redes sociales de TUDN Radio, para que nos acompañen a analizar la semana 1 de la NFL, ahí junto a Octavio Rivero, Lalito Leal, que también estará por allá, y un servidor, Iker González. En las redes sociales de TUDN Radio lo podrán encontrar este martes.
0: Eso, amigo. Abrazote, mi buen Ikers.
1: Abrazo, Toño, Dari, Suri, ya saben, un placer, y nos escuchamos prontito acá en Inutilandia.
0: Prontito, eso, amigo.
4: ¡Abrazos!
0: Un aplauso porque eran muy responsable. Va llegando a su casita y mira, se enlazó.
3: Muy bien, el Iker siempre.
0: Por el esfuerzo. Aprovecha tu último día en la empresa.
4: No,
0: sí.
3: ¿Qué pasó, Antonio?
0: Te dije, lo dije o lo pensé. Bueno, a ver, ¿dónde me quedé? El Panza Verde. Saludos, Perón. Eslogan de mi estado dice: Guanajuato, cuna de la independencia. Eso, papá. El Chicle ya lo había leído. Y a ver, por acá si hay otro, no, en el Facebook hay algunos mensajitos. Eric Nava, deja de ver, dice: hola, Juan Antonio, saludos, mi Mike Ledesma, también por acá.
3: Saludos, Mike.
0: Saquito, Henry, pregunta para Iker: ¿fue a Las Vegas a celebrar su cumpleaños o no? Con las cariñosas, este güey no lo dejan salir de otro lado que no sea acá. Teo Reyes, excelente día, Toñito, buenos días, Dari, leyenda. Que tengan excelente martes. Oye, Toñito, ¿sabes lo que hace falta a la lucha libre? Los narradores de antes, como don Alfonso Morales, el Rudo Rivera, que te hacían reír. Ahora los luchadores de hoy en día son muy aburridos, y no lo digo por ti, lo digo por otros luchadores, narradores de la lucha libre que no saben nada de nada. Bueno, pues ahí está, gracias, mi buen Teo. Juan Balabés: Antonio, cállate el hocico, solo habla de tus gatitos, nomás tres como Rosita Alvírez. Cállate el hocico. Eso ya pasó, inútil, fue el domingo y ya. Si ayer lo comentaste,
3: Antonio, todavía se vale.
4: Pregunta.
0: ¿Qué pasó, Miguel?
4: No es cierto.
0: ¿Cómo quedaron los Pumas, Antonio? Ya pasó, eso fue ayer. Fue el domingo. Ya pasó.
4: Okay.
0: Sí, estamos con lo de Vite, que le faltó el respeto al.
4: Vite.
0: Lo de Vite, que se volteó y pero bueno. Sí.
4: ¿Y
0: su
4: Antonio, cuéntame?
0: Pues es que haz cuenta que se entonó el himno nacional, en cada septiembre se entonó el himno nacional en los partidos, y los jugadores de Chivas y Pumas estaban volteados todos en fila hacia donde estaba, no la bandera, pero estaba
3: la imagen
0: en la pantalla, la imagen de la bandera. Y Vite, que es ecuatoriano, le valió gorro, la fila,
3: se volteó
0: a abrocharse las zapatos, a calentar, o sea, le dio la espalda literal a lo que es la imagen, pues, ya, ¿no? De mientras que sus compañeros de Pumas, que muchos son extranjeros, pues lo hicieron así como tal, como tenía que ser la regla. Y pues hay que recordar que Vite es ecuatoriano, y seguramente trae un temita ahí atorado, como muchos ecuatorianos, con lo que pasó en el Mundial, ¿no? El trato que no les gustó, que recibieron por parte de la afición mexicana y periodistas y todo eso. Entonces seguramente lo hizo como en son de protesta, pero una falta de respeto absoluta por parte de Vite, que no se le olvide que trabaja para un equipo representativo de la Liga Mexicana, trabaja para la Liga Mexicana, y pues entendemos que pueda estar enojado, dolido, lo que sea, pero tiene que ser profesional. tiene que ser profesional y ahí está. Ojalá, yo espero que la directiva de Pumas meta mano dura, la liga meta mano dura y sí le dé un estate quieto al buen Vite.
5: Sale, ¿cómo está tu vecino al lado? ¿Todavía sigue sufriendo de la arrastrada?
6: Todavía.
5: De las cachetadas.
6: Todavía.
5: Poderosas chivas.
6: Todavía.
5: No se burlen, Willow. También van ustedes. No se burlen. Un saludo para la tóxica Arenga Talavera.
4: Saludos.
5: Yo pensé que los cumpleaños eran de un día, pero la tóxica de toda semana.
4: Tres días.
5: Lo bueno que te la pasaste bien con tu raza. Bueno, mi Sole.
6: ¿Qué pasó?
5: ¿Estás listo para las otras cachetadas guajoloteras?
6: Ya estamos puestos.
5: En nuestro patio, porque el Azteca es nuestro patio. Se hartan que tienen la mejor afición.
6: Se hartan, güey. ¿Cuás hartan?
5: Se hartan. Pues no, pues, no llenaron ni el clásico joven llenaron. Las poderosas chivas van a ir a llenar nuestra casa. Tenemos casa en Jalisco. Y en la ciudad del DF, allá con los Huilos.
6: Y en Zapopan también.
5: Mourinho, una pregunta. ¿Los perros del mal ya regresaron ya definitivamente a la AAA? ¿Y también van a venir a pelear aquí a la WWE o nomás en la lucha mexicana?
0: Hasta ahí le paro porque aparte ya no vamos a ir a corte. Para comentarte, los perros del mal sí es una facción que está de regreso, obviamente no con los originales, que ya sabemos que el perrito Guayo falleció hace algunos años, lo mismo que Héctor Garza y otros más elementos ya retirados, pero ya regresó una facción nueva de los perros del mal y nada más yo creo que van a estar en AAA, güey, en AAA, que por cierto a mucha gente le ha gustado mucho ese regreso. Vamos a la pausa, no le cambie, esto es Inutilandia, ahorita regresamos con tu mensaje.

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2: Kansas City arrancó con autoridad la temporada de la NFL. Los Chiefs derrotaron 31-10 a Denver en el primer Monday Night Football del año. Patrick Mahomes regresó después de 9 meses fuera y lanzó para 184 yardas y 2 touchdowns, además de conseguir otra anotación por tierra. La figura fue Kenneth Walker III, quien debutó con Kansas City y el MVP del pasado Super Bowl. Corrió para 173 yardas y terminó con 2 touchdowns totales. En la Premier League, Leeds United goleó 4-1 al Newcastle. Dominic Calvert-Lewin estuvo entre los anotadores y el Leeds llegó a 8 puntos para colocarse tercero en la clasificación. En España, el Betis remontó para vencer 2-1 al Villarreal. Gerard Moreno adelantó al submarino amarillo, pero Cucho Hernández y Nathan le dieron la vuelta al marcador antes del descanso. En las grandes ligas, los Dodgers de Los Ángeles derrotaron 4-1 a Cincinnati con una gran apertura de Tarek Skubal, 7 entradas en blanco y 9 ponches. Los Yankees vencieron 8-3 a Minnesota y en el duelo por la central de la Americana, los Chicago White Sox se impusieron en condición de visitantes 7-3 a los Guardians en el primero de la serie. Soy Octavio Rivero y ahora estás bien informado.
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nacido en la Ciudad de México, Francisco Palencia es considerado con 17 anotaciones en 13 ediciones, el máximo goleador de equipos mexicanos que han disputado la Copa Libertadores. En 2001 fue uno de los pilares de Cruz Azul que lo llevó a ser el primer club mexicano en llegar a una final, y en 2005 logró llegar hasta semifinales con el Club Guadalajara. Es por eso que se consolidó como uno de los mexicanos con mayor legado en la historia de la Copa Libertadores.

0: Esa está buena, ¿no?
1: ¿Cómo se llamará esa, Zuley?
0: Ay, no me acuerdo. Me acordé de la melodía nada más.
1: Sí, es cierto. Ahorita la vamos a buscar y la vamos a poner. Claro que yes, claro que yes. Ya estamos de regreso. Antoniño se ocupó. Ya saben, aprovecha. Oigan, ¿el viernes cómo estuvo? ¿Fue o no fue? Digo, ayer lunes. ¿Fue o no fue, Zuley?
0: No fue. Aquí estuvo.
1: No, nada más aprovecha cuando está uno, ¿verdad?
0: Sí, nada más. ¿Sabes qué? Ayer dijo que no había dormido bien.
1: Ay, ajá.
0: Que no sé qué le pasó y que se despertó temprano y que muy poco tiempo y que sabe qué. Ay, y que aprovechó para...
1: Ah, bueno. Qué bueno. Imagínate qué sufridera. Bueno, pues ya aprovechó hoy que aquí andamos. Y ya está también con nosotros Errol Colero para que nos platique qué está pasando en los United States, allá en la MLS. Muy buenos días,
2: Permita que ya se encuentre en cuerpo ausente.
1: Cuerpo ausente, efectivamente, pero muy concentrado.
2: Exactamente. No lo podemos acusar de lo contrario.
1: Muy concentrado en lo suyo. ¿Cómo estás, Yetel? Bienvenida.
2: Mira, aquí fíjense de que dicen que no hay día que no se llegue ni plazo que no se venza, pues resulta que ya para el día de mañana es ese enfrentamiento, esa finalísima entre la Liga MX y la MLS, porque a las 5 de la tarde, hora del Pacífico, a 8 de la noche, hora del Este, se va a disputar la Campeones Cup. Este partido entre Cruz Azul y el Inter Miami. Ahí va a ser en el estadio, en la Ciudad del Sol, va a ser este encuentro. Y ya nos enviaron cuáles son las plantillas confirmadas. Déjenme contarle que por el lado de Inter Miami, Sancler, Barraza y Rocco Ríos Nuevo son los porteros convocados. Gonzalo Luján, Sergio Reguilón, Facundo Mura, Maxi Falcón, Ian Frey, Daniel Sumaya, César Abadía y Fricio Caicedo, los defensas, mientras que Casemiro, Rodrigo de Paul, Velasco Segovia, David Ayala, Yadik Boay, Alexander Shaw, Matías Galarza y Santiago Morales, los mediocampistas, y adelante estarán Luis Suárez, Leonel.
1: Errol Colero. Te hemos perdido, Errol Colero. Aló, aló. Ahí estás.
2: Sí, aquí estoy. Y por los delanteros serán Luis Suárez, Leonel y Germán Perame, Mateo Silvetti, Daniel Pinto, Preston Plandek, y ya están anunciando al Kili González como director técnico. Es decir que, imagínense ustedes, un título va a ser su primera prueba de fuego allí en el banquillo de Inter Miami. Mientras que Cruz Azul tiene como convocados a Gudiño, a Kerinier y a Emi Ochoa en la portería, a Alamoso, Willerdita, Jesús Orozco, González, Gonzalo Piovi, Omar Campos, Alan Montes, Ralph Orquín y Jorge Rodarte. En la defensa, los medios, Eric Lira, Paladecino, Jeremy Márquez, Luca Romero, ¿verdad? Porque la MLS no lo manda como Luca Moreno.
0: Pero no, Luca Romero.
1: Romero, sí.
2: Uh-huh. Y entonces hay un error aquí, le vamos a señalárselo. Carlos González, Rotondi, Montaño, a Mauri García,

0: Paradela, Rogelio González y Ariel Castro, los medios, y los delanteros Nico Ibáñez, Cristian Evere, Gabriel Fernández y Joel Wiki en el banquillo. Es decir, ambos equipos están poniéndole toda la carne al asador, van con todo para alzarse con esta campeona Esparta.
1: Órale, Edel. Está interesante, ¿no? ¿Cuándo dices que es este partido?
0: Ya para el día de mañana, 5 de la tarde, hora del este, 8 de la noche. 5 del oeste, 8 de la noche, hora del este. Okay. Es decir, a las 8 de la noche, hora de Miami, va a ser este encuentro. Y ya están los boletos allí disponibles. No he visto si todavía hay, pero veré más o menos cuáles son los precios y si todavía hay disponibles para el día de mañana. Porque otro torneo internacional que se va a disputar, otra copa que se va a disputar entre la Liga MX y la MLS.
1: Sí, claro, que podría ser pues un título para Messi, ¿no? Otro título para Messi. ¿Quién llega como el gran favorito para este partido?
0: Uf, yo es que está, no creo que hay un favorito así ya definido, porque los dos equipos se mantienen en los primeros lugares en sus torneos. Obviamente que ha sido más largo el recorrido de la MLS porque ya está en su recta final comparado con la Liga MX, pero o sea, competitivos los dos hasta no poder. Y acuérdense de que está esa revancha cuando por aquel tiro libre de Messi recién llegado a la MLS, Inter Miami eliminó a Cruz Azul. Entonces yo creo que eso no se les ha olvidado porque hubo también quejas de que el árbitro había visto esa falta cerca de del área chica y que no era así tan falta como para que le dieran ese tiro libre, sabiendo que Messi esa es su especialidad. Y estaban empatados 1-1 y eso le dio la victoria a Inter Miami in extremis ya en los últimos minutos y deja eliminado de esa League Cup a Cruz Azul.
1: Ok. Bueno, pues entonces, hay cuentas pendientes entonces.
0: Exactamente. Y por lo visto también, o sea, si Kili González no tiene tampoco así como mucha historia, él viene de Rosario Central, entonces es como viene a Inter Miami porque Messi lo conoce y porque ya ven que él está plagado de argentinos y no es así como que mucha experiencia no tiene. Entonces, sin embargo, Joel Wiki lo ha demostrado, ha ganado le ganó a Toluca.
1: Sí, claro.
0: El campeón de campeones también, y también ganó el torneo en muy pocos partidos. Entonces, como que se inclinaría la balanza por Cruz Azul. Sí, tomamos en cuenta también lo que hay en el banquillo y lo que sucede es que esa experiencia es importante.
2: Y el momento futbolístico, Edel, me parece, ¿no? Creo que Cruz Azul consiguió un resultado muy importante ante el América, mientras que el Inter de Miami, Cruz Azul ganó al América, y el Inter de Miami tuvo un empate también en un partido muy importante dentro de la MLS, empatando a 2 anotaciones con Nashville, ¿no?
0: Exactamente, su rival directo en la tabla de posiciones de la Conferencia del Este, y también hubo un autogol de Nashville. Es decir, que ese empate se aparece autogol de Nashville. Así es que pudo haber ganado Nashville. Y en los últimos partidos, si bien es cierto, venía de 5 partidos que había el 5-2 la victoria, solamente había tenido un empate, pero luego se recuperó, comenzó a ganar o goleadas de parte de Inter Miami, pero luego no ha podido aprovechar el hecho de que el Nashville ha tenido una victoria y 2 empates. Inter Miami, siendo su rival directo en la tabla de posiciones, no pudo aprovechar esa ventaja que le dio Nashville, que ha caído en ese bache. Entonces, ha estado bastante dando todo. Lo único que sí hay que destacar es que Casemiro ya se encendió, ya despertó. Entonces, eso también es algo importante. Y veremos si Berterame por fin hace algo cuando vean los de la Liga MX enfrente.
1: veremos, Etel. ¿Algo más?
0: Solamente eso, así que mañana tenemos más información de cómo está el boletaje y también cómo va la tabla de posiciones, quiénes estarían ya clasificados y quiénes eliminados ya en esta recta final de la MLS. Y recuerden que esta temporada termina, pero luego después van a haber otros torneos porque ya se tiene que ajustar el calendario. Entonces, poco a poco le vamos a ir informando, porque también ya comienza en 2 semanas el Marshall, que es el torneo más antiguo de los Estados Unidos, que lo juegan los equipos de la MLS y de la MLS Next.
1: Ok, Etel, pues muchísimas gracias. Nos escuchamos mañana y ahora no te tocó que te saludara, Toñito, pero ya mañana.
0: Es el Chucky Lozano, ¿verdad? Cuando no quise saludar al técnico.
1: Ya te entendí, sí. Muchas gracias, Etel.
0: Feliz día, chicos.
2: Buen día, todos.
1: Bye, bye. Bueno, pues vámonos con mensajitos, a ver quiénes andan por acá. Dice Rafael, nos manda un video de Facebook, pero no sé qué sea, Zuli, mejor no lo va a abrir. Dice
2: más
1: Antonio,
2: vale, más vale.
1: La pregunta para alguien que está en la cabina, ¿cuántos? Ah, ¿qué es eso? ¿Qué es eso, Henry? No manches. A ver, panza verde, a ver, un audicito.
3: Buenos días, amigos de Nutilandia, amigos del panza verde San José. Arriba la fiera. Ganó, ya les dije ayer que ya le habíamos puesto aire a las llantas y le habíamos hecho una afinación al motor, Zuli. Así es que ahí está, mira, sexto lugar, ya a 4 puntitos del líder Pato también, porque pienso que hoy se lo quita, hoy le quita el liderazgo a las cabras locas, porque pues igual está que los pavos amarillos, no le ganaron a nadie todavía. Pero bueno, ahí estamos, ¿no? En la batalla. Yo creo que ya se va normalizando la tabla de 8. Ya van saliendo los equipos que pues no tienen que estar ahí. Fue casualidad. Ah, es que la fiera tiene que aprovechar estos 3 partidos que viene, Zuli.
1: Álvaro.
2: Ok.
3: Darío,
2: okay.
3: Buenos días.
1: Buenos días. Vamos a ver luz.
3: Porque después de eso, a todos se les vienen ya los partidos buenos.
2: Ajá.
3: Creo que el domingo va con Querétaro, luego va de local con Juaritos, y después va y visita a Puebla. Y de ahí ya se le vienen los pesaditos, América, Cruz Azul.
2: Ahí Tigres. Vamos a ver, ahí vamos
3: bueno,
2: a ver.
3: Tigres es una garra ahorita.
2: A ver también. Si es cierto.
3: Chivas. Y pues le vienen los buenos, ¿no? Así es que ahí viene, verdaderamente después de 3 jornadas se pone interesante la Liga MX. Mientras tanto, okay. Pues ahí está la fiera. ¿Qué te pareció el portero, Zuli?
2: ¿Cuál?
3: Porterazo, ¿no?
2: ¿Cuál?
3: ¿Cómo ven Suárez? El gol de
2: Camino. ¿Cómo ven Suárez? Pues él solo la ve.
3: Golazo,
2: también
3: ¿no?
2: Bien.
3: Como sí, la pinta sí, al sí. Portero y se la mete a Cira. Uh-huh. De izquierda. Derechita ahí nomás, tocadita. No, se aventaron un partidazo. Entonces, Cabindo, ahí está, mira.
2: Cabindo.
3: Va a terminar de goleador. Saludos.
2: Ok, saludos. Cabindo.
1: Cabindo, van a ver, Gus. A ver, dice, buenos días, mis inútiles. Un saludo para la gran Dari, otro para Super Zuley.
2: Buenos días.
1: Y para ti, Toñinflas. Hoy estaba buena la competencia de cantantes. Si hubiera sido para que le hubiera dado una hora a cada uno por ser 15 de septiembre. Eso sí es cierto. Si hubiera estado bueno, ¿eh? Pero pues ya saben que aquí no hay que opinar. No por mí.
2: ¿Cómo
1: por
2: es?
1: El señor
2: ¿Cómo es? ¿Cómo es? ¿Cómo es?
1: ¿Qué dice?
2: ¿Aquí qué?
1: Aquí se comen lo que se les ofrece.
2: Eso,
1: dice
2: eso.
1: Un chiste, Matitunesco, al estilo 15 de septiembre. A ver, Zuley.
2: Venga.
1: Si Miguel Hidalgo se comió una costilla, José María Morelos, un pavón. ¡Ah! ¿Qué
2: puede
1: es
2: ser? Puede ser. Puede ser. Es bueno.
1: ¡Audicito de Checho!
4: Hola. Muy buenos días.
1: Hola.
4: De inútiles, como siempre. Un saludo especial a la bella de Darinka. Espero que haya tenido un fin de semana tremendo por su cumpleaños. Bueno, saben que tienen razón, ustedes son locutores, no historiadores. Referente a la licencia de locutor, bueno, yo creo que Darinka sí la obtuvo legalmente. El marrano parado, la de haber comprado no por eso. Ahí, porque con trabajos habla, Dios mío, mucho menos. Bueno, en fin, él dice incluso que estudió leyes, pero eso ni al caso viene, o mejor al caso va el marrano parado.
2: Vaya,
4: el Zuli Edelma, pues bueno, el Zuli, la leyenda, con todo respeto, jugaba en Guadalajara, en ese tiempo los futbolistas no iban ni a la primaria, por Dios, ¿qué vienen a contarme a mí? Un consejo en buena onda, yo sé que ustedes no aceptan consejos, pero... No hablen de historias si no saben, por el amor de Dios. Okay. Ustedes están como los estadounidenses, con todo respeto, piensan que el día de la independencia es el 5 de mayo, no sé, pero bueno, cada quien su rollo. Referente a la América Chivas, rápidamente, una apuesta al señor Juanito, a ver si tiene el valor civil de aceptarla. Si gana la Chivas, me destierro de Inutilandia hasta el 2027, y si pierden las Chivas, lo mismo, pero no quiero que él empiece con su Herculano, con sus anónimos, a poner a su esposa, a mandar videos, a todo eso, porque, híjoles, ese señor le falta vida social. Saludos a todos, arriba la América, y el América gana el domingo, señores, el sábado, perdón,
1: el sábado,
4: va a ganar 3-1.
2: El domingo, ya dijiste.
1: El domingo,
2: ahí nos vemos. O sea, que tres meses.
1: Tres meses. Y yes. Otros tres meses. A ver, por acá dice, ¡viva México! Nos mandan un video.
2: ¡Sí, señor!
1: Acno de Instagram. Eso, Chava Rojas. Y por acá, Faustino nos manda audio. A ver, este es el de hoy. Ahí está.
5: ¿Qué tal? Aquí les saludo a su amigo de siempre, Felipe Perrito, desde el área enorme. Ahí para la trifeta de la radio.
1: La
5: trifeta. Al Zuli.
2: ¿Qué pasó? ¿Qué pasó?
5: Las Chivas. Toño de los Pumas y a Darinka de León.
1: Saludos.
5: También a

0: partido el sábado contra los pajarillos amarillos.
1: Va a estar bueno, va a estar bueno.
0: Todos somos sus hermanos este sábado, para echarnos un pajarete, de pájaro amarillo.
1: Muy bien.
0: A ver qué pasa. Chivas está jugando bien, a ver si juega así como jugó contra Pumas, juega contra la América con intensidad y toque preciso.
1: Pero ojalá, ojalá.
0: Vamos a ver qué pasa. Quién sabe.
1: No va a estar fácil, no va a ser fácil.
0: Ya, pues les quería comentar que hoy día de la independencia, me acuerdo de esa canción que dice: abre las puertas, frontera, que voy a pasar. Crucé la línea por Tijuana en el 85.
1: ¡Órale!
0: 4 días antes de que temblara en la Ciudad de México, y me salvé de ese temblor, porque
1: ¡órale!
0: Era Macuarro allá en México. Pero bueno, eso es todo mi comentario. Cambio fuera y mi tiempo ya se acaba.
2: Vale. ¡Ánimo! ¡Abrazos! A ver, Gerardo Palacios nos dice: muy buenos días, señorita Santisa. Mi leyenda Zuli y al Puma emplumado del Toño. ¡Feliz martes para todos! Oigan, ¿qué cura se escucha el taquis chilango? ¡Jajaja! Mexicanos al grito de independencia, y todo por el pozole.
1: Muy bien.
2: A ver, dice Antonio: con ese traje amarillo que te acabas de poner, pareces más la pájara pilla.
1: Sí, es cierto.
2: ¿Qué se aventaba?
1: Sí,
2: ¿poemas o qué eran? ¿Qué eran, Zuli? Se aventaba ya, como...
1: Ya no sé ni qué.
2: ¡Porras! Se aventaba porras.
1: Ah, sí.
3: ¡A las tres!
2: Sí, a ver si ahorita se vende una porra el Toñito. Dice que a la pájara Peggy que a un aficionado de la América. Atentamente, el Yepa Yepa.
1: Bien, entonces Yepa Yepa.
2: Saludos, super chicas superpoderosas desde Los Ángeles. Esta opinión es para Zuli.
1: A ver.
2: Creo que el Guadalajara en el próximo partido tendrá que esconder el balón tocando y tocando. Para apagar al América. Según

0: se vio si lo dejan jugar puede hacer daño o las ratas, y todo depende también del arbitraje. Penal para el América, Zuley.
1: Puede ser, puede ser. Fíjate que tiene razón, ¿eh? Si el equipo de Guadalajara quiere obtener un buen resultado, obviamente que debe demostrar esa forma de manejar la pelota como lo ha hecho, lo ha venido haciendo en los últimos torneos, el torneo pasado, en los últimos partidos. La verdad que la dinámica le ha dado resultado al equipo de Chivas en cuanto a lo que es el funcionamiento. Y obviamente que sean certeros también cuando estén en el arco de enfrente.
2: Claro que sí, Zuley, hay que estar toquito que dice. A ver, vamos con un radiecito. Ese sí no sé quién es.
3: Buenos días, good morning, Larry, welcome back. Bienvenida de regreso, Larry. Good morning. Espero la haya pasado bien en su cumpleaños y su fin de semana de descanso. Mr. Zuley, good morning, Mr. Zuley, how are you, Mr. Zuley? Morano.
4: Very good.
3: Buen día, Morano. Con el diablo, Mr. Zuley, ¿cómo la ve?
4: Okay,
3: ¿Ganamos o no ganamos, Mr. Zuley?
4: Espero que
3: sí. Sí, ganamos.
4: Claro,
3: sí.
4: Claro.
3: Ahí desplazamos a los cuernos esos, como se llaman, las rayadas esas. Las desplazamos y va a ser mucho frío en la cima. O sea, ¿cómo va a estar?
4: Está haciendo.
3: Tengo fe en mis diablos. Tengo fe, pero en ocasiones el diablo tiene a confiarse de más y trata de ayudar a los hermanos equipos chapas que andan muy chivas. Entonces, espero que no sea una de esas ocasiones. Como mis diablos, vamos bien, andamos on fire. Paulinho está de regreso. Maravillas, está jugando, pero desnudo. Minalgón en Alexis Vega se está encontrando bien. Jesús Gallardo, Michui, la defensa, Vikingo, Pereira, Romero, Franco, o sea, no se diga, tenemos equipo. Y nuestro muchacho Beltrán, el portero suplente, el tercer portero, debutó muy bien. Tengo que ser mis diablos. Oye, Toñito, Mariano Fogaro, ¿sabes qué? ¿Qué es lo que tienen en común las Pumas?
0: Ya vamos a poner pausa porque ya nos vamos a ir a justamente la pausa comercial. Ahora sí, Toñito, se aprovechó de su ley.
1: Es que
0: toda la pausa pasada, todo el bloque completo.
1: Algo ha de haber pasado.
0: Algo pasó.
1: O algo no pasó, más bien dicho, ¿eh?
0: Ahorita regresamos.

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0: cronómetro en mano, cronómetro en mano.
1: Ay,
0: ya sacaron muchos mensajitos, qué bien.
2: Bueno, Antonio.
0: Cronómetro en mano, vamos con llamadita.
1: ¡Cuántos!
0: Buenos días, ¿con quién hablamos?
3: ¿Quién es?
0: ¿Qué eres? ¡Juanito!
3: ¿Cómo estás,
0: güey? ¿Vienes tú?
3: Espérame, porque estoy regando mi jardín, pero...
0: ¡Ah, ya! ¡Atan, güey! ¿Qué onda, Beto?
3: Sorry. No, pues aquí, ¿cómo están?
0: Bien, amigo, ¿y tú?
3: Bien, ya, hermano. Un saludo, mi trocito que viene aquí, los niños.
0: Es todo, gracias, amigo.
3: Pisoli, pues ya anda al rebaño sagrado.
0: ¿Qué pasó, Juanito? Buenos días.
3: Buenos días, mi queridísimo y estimado amigo Zuli Ledesma. ¿Me da permiso saludar a la persona del show, por favor?
0: Adelante. No está, güey. No está, pero igual salúdala.
3: Que la chica. Bueno, pierdo menos tiempo. Ay, joder. No, mire, quiero un medio rápido y preciso. Primeramente, quiero, arreglar una apuesta. Yo sé que toda la bola, güey, me están escuchando.
0: Ajá.
3: Y no quiero que sean que la Virgen les habla. Una apuesta de un mesecito, voy a limpiar este programa porque hay mucho cochinero. Entonces,
0: pero si quieres traes, güey. Déjalo que limpie, Antonio.
1: Okay, vamos a limpiar.
3: Pellito, no me limpias, hermano, dame chance. Bueno, mira, la apuesta va un mesecito al Dildón.
0: Ajá.
3: Dildón, Carralito, una apuesta para ti de un mesecito de Beto. El otro es al Gio, son dos. El otro es al Mira, son tres. Y por último al Chencho, son cuatro. Un mes a cada uno, si gana sus ratas, que llevan al vitaje incluido, pues me doy cuatro mesecitos.
0: Pero si ¡Águilas! Oye, Antonio, cuatro meses, Llevo cuatro meses, güey. Híjole, Juanito.
3: Si ganan mis chivas, pues se van todos a la ingada. Entonces, nomás quiero decirles una cosa, para que esta apuesta sea seria.
0: Párale.
3: No voy a estar de Merculano, no voy a mandar mensajes, cero, Juanito, cero. Ahora, están diciendo que de mi esposa tiene el número de hablar lo que ella quiera, ¿no? Ella es otra radio escucha más, si ella quiere hablar, ella puede hablar sin ningún problema.
0: Pues sí, güey, claro.
3: Ok, entonces, que quede claro. Bueno, rápido y conciso, esa es la apuesta. Ahora... Ayer este desgraciado de Eliseo me dio una apuesta que
0: no
3: quiere, que sabe que... mira, 16, una apuesta tuya, güey, pero esta va a ser acá, fuera del programa. Toñito, si quieres dale mi número para que hable conmigo y nos ponemos de acuerdo. Tengo una apuesta, ¿cómo no? Una apuestacita sabrosa ahí para que duela poquito y pues ahí estamos. Entonces, sin más preámbulos...
0: Eso.
3: ¿Cuánto me queda, Toñito?
0: Oh, ya, 10 segundos, vámonos.
3: Ok, de aquí en adelante nomás puedo decir saludos para todos, bendiciones, menos para esos güeyes de la América, menos para esos cuatro güeyes que me voy a llevar entre las patas, hasta que vamos a la chingada con esos cuatro güeyes. Entonces está la apuesta.
0: Ya.
3: No quiero que se vayan a chillar.
0: ¡Dale, chilacate!
3: Son cuatro güeyes.
0: ¡Adiós, güey!
3: Y Juanito.
0: ¡Bye! ¡Enche, Juanito, güey! ¡Este güey! ¡Vale, morro, güey! Ahí está el Juanillo, que ya hizo, le mandó la apuesta a toda la bandera. ¡Vámonos a hablar de el día! De Roberto Clemente. Roberto Clemente Day.
1: Robert
0: 15 de septiembre. Day. Un legendario de las grandes ligas.
1: September 15.
0: Esta celebración se estableció en el 2002. Clemente fue una superestrella de los Pittsburgh Piratas.
1: ¡Ah! Parece que sabes.
0: 15 veces All-Star.
1: ¡Ah, qué bárbaro!
0: Y ganador de 12 guantes de oro.
1: Luis Quiñones, no lo quieres para...
0: Terminó su carrera con 3,000 imparables.
1: ¿Dónde,
4: Luis Quiñones?
0: ¡Murió!
4: ¿Dónde? El diamante en la transmisión del béisbol por la noche.
0: Murió lamentablemente el 31 de diciembre de 1972 a los 38 años de edad. En 1973 ingresó al

0: Ronda la fama del béisbol.
1: Ya, ¿pa' qué queremos a Quiñones?
2: ¿Qué personaje es? ¿Qué personaje es, Antonio?
3: Toñito. Toñito, buenos días, Toñito. Sí, fíjate que te lo acabas de ganar la oportunidad. Ahora que estamos en... Pues es que estamos en momentos de oportunidades, ¿no? Dando oportunidades, haciendo el vaselino ahora. Ya sabes, ¿no? Gran oportunidad en estos tiempos, ¿no? Con las nuevas generaciones. Entonces yo también me voy a poner y te voy a decir, ah, Toñito, te ganas una gran oportunidad en Desde el Diamante. Es tu momento de brillar también en el béisbol, Juan Antonio. Así que hoy te espero a las 5 en Desde el Diamante. Y ya que estás también preparado, pues te quedas a la transmisión también a las 6:40 de la tarde, tiempo del este, del juego entre Piratas de Pittsburgh y los Cerveceros de Milwaukee. ¿Qué te parece esta gran oportunidad que te estoy dando, Juan Antonio?
0: No, mejor, todo lo que te dije está bien mal, güey. Está bien mal, lo saqué de...
2: Antonio, aprovecha la oportunidad, favor, Antonio.
1: Efectivamente, como ya les mencionó, este inútil hoy es...
2: Puede ser el tercer amigo, Antonio.
0: Tercer amigo, no, ya están completos los amigos.
1: Ya, sí, no, completo, ya hay fila. Oye, ¿qué? Está larga la fila. Qué gusto saludarlos y sí, como ya les dijo el inútil de Toñito... Hoy es el día de Roberto Clemente, es un día muy especial para el béisbol, sobre todo para el béisbol latino. Ya Toño hablaba un poco de la carrera, lo que fue la carrera de Roberto Clemente. Y hoy cada jugador llevará el número 21 en un parche en su jersey, en el pecho, en honor al boricua. Así que una jornada muy, pero muy especial. Los peloteros puertorriqueños también. Y los que son nominados al premio Roberto Clemente y los que han ganado ese premio pueden llevar hoy el número 21 en su uniforme también. Ya Toño hablaba un poco, ¿no?, de su carrera, de su trayectoria, un hombre que cerró exactamente con 3,000 hits en el béisbol de Grandes Ligas. Así terminó su carrera, esa cifra redonda de los 3,000 hits, narrado en español por la inolvidable voz. Mira, a propósito que ayer era el día del locutor, en México, la inolvidable voz de Don Felo Ramírez, miembro del Salón de la Fama de las Grandes Ligas. Aquel batazo del hit 3000 es uno de las jugadas inolvidables, ¿no?, que tenemos en el béisbol. Y como ya mencionaba el Toñito, pues el fallecimiento de Roberto Clemente, muy joven, llevando ayuda humanitaria a Nicaragua tras un terremoto, un accidente de avión, pues se le quitó la vida, además de que ya había tenido una carrera marcada precisamente por luchar por los intereses de los peloteros latinos, de las minorías dentro del béisbol. Así que hoy celebramos a Roberto Clemente, el cometa de Carolina, el hombre de Puerto Rico, que hoy todo MLB se rinde a sus pies para rendirle tributo y estaremos ahí.
0: Quiñone.
1: Pittsburgh, ¿qué pasó, Toñito?
0: ¿Quién crees que te está escuchando, Quiñone?
1: Ah, el base.
0: El vaselino, dice, saludos a Quiño. ¿Qué come cuando hay
2: Quiño,
0: ese
2: güey? Quiño, te mandan saludos.
0: De Quiño. Hola, muy amable y todo.
2: Quiño, te mandan saludos, Quiño.
1: Toñito, no lo has visto.
4: Contéstale saludos.
1: Con los nuevos... ¡Ay, Dari! No lo has visto con los nuevos... pilares de la empresa, como les dicen, proceso. Digo, yo pasé por ahí hace 10 años ya, ¿no? Cuando llegaba.
0: Es bien verbo, güey. Cada que habla de procesos es bien verbo. Ya, las mañas de los jefes, güey. Eso es un proceso, es un cambio en su vida.
1: Y vas a ver las oportunidades.
0: No, aquí les van a salir oportunidades por aquí, por allá y acullá. Y por dentro. O sea, por fuera está diciendo todo eso, no muy bonito, pero por dentro está, eres mío y no te voy a compartir con nadie. Y si alguien te quiere, te voy a exprimir. Pero por fuera.
1: Tampoco.
0: Pero por fuera, claro, o sea, la elegancia de las palabras de base. Porque hay que decir algo. El vaselino para abrir el hocico es elegante, la neta. Para abrir el hocico es muy elegante. O sea, es un hombre culto. Es un hombre estudiado, leído, y es cultivado, y aparte está preparado, es un hombre
2: cosechado.
0: Y cosechado, ¿no? Entonces, sabe utilizar bien las palabras, o sea, sabe endulzarte el oído, ¿no?
1: Sí, sí, dorarte la píldora, dirían por ahí, Juan Antonio.
0: Pero por dentro, la píldora. ¿Te acuerdas de la película La Sirenita? cuando hace el contrato a

0: hacer con Úrsula.
1: Ah, así me.
0: Ese es el mejor ejemplo que uno tiene con Vaselino. Cuando uno filma, pues, pero ¿qué es lo que quieres? ¿Pero qué es lo que quieres?
2: Tu voz.
1: Para Antonio.
2: ¡Canta!
0: ¡Narra! ¡Narra! Ese es el Vaselino, güey. Es Úrsulo, güey. Es Úrsulo, Vaselino, güey.
3: Úrsulo. Yo creo que ya es el nuevo nombre. Ya, mira, ya pasó. ¿Cuál era el anterior? Ya de Vaselino. Se acabó Vaselino oficialmente. A partir de ahora, es Úrsulo.
0: Me imagino el Gabo. ¡Más fuerte!
3: Me gustó esa, Juan Antonio. A partir de ahora se acabó efectivamente el Vaselino. A partir de
0: pobre
3: ahora.
0: Pobre Dylan, güey. Pobre Dylan que ya firmó, güey. Firmó con Úrsulo, güey.
3: Sí. Ya estaba como nosotros, ya. Así llevamos cuántos años, ¿no? Ya. Ya ni modo.
0: ¡Hombre, salvas en desgracia! Güey, ya vino para acá, güey. No lo vas a calentar, güey.
3: Pero es la verdad, Úrsulo, a partir de ahora, Úrsulo. Tienes
0: Úrsulo,
3: toda la razón.
0: Úrsulo.
3: Pero bueno, ya estamos ya enjaretados, ya qué vamos a hacer. Mejor moverse. Oye, qué gusto hoy llevarles este juego a las 6:40, le repito, Cerveceros de Milwaukee contra Pittsburgh en el día de Roberto Clemente. Va a estar lanzando Jacob Mishorowski, hoy vamos a debe ser un juegazo, esperemos que así sea. Hemos tenido últimamente grandes juegos, tuvimos hace unos días en Labor Day la gran actuación de Jesús Luzardo, este domingo pasado a Cam Schlittler con los Yankees, y hoy nos va a tocar ver a Jacob Mishorowski. O sea, nos tocó el domingo al candidato número uno al Cy Young de la Americana, Cam Schlittler, y hoy vamos a tener a Jacob Mishorowski, que es el principal candidato a llevarse el premio Cy Young de la Liga Nacional al mejor pitcher este año en el viejo circuito. Y ayer, bola de inútiles, clasificaron dos equipos más, aseguraron su presencia a la postemporada del béisbol de las Grandes Ligas, los Dodgers de Los Ángeles y los Yankees de Nueva York aseguraron su presencia ya de manera oficial en la postemporada. Todavía falta por definir, los Dodgers son campeones de la división, sin dudas, pero falta por definir si los Yankees pueden darle alcance a Tampa para clasificar como campeón del este de la Liga Americana. De todas formas, los Dodgers no es seguro que se libren de la ronda de comodín, porque tienen muy cerca a los Bravos de Atlanta. Aún siendo campeón divisional, pudiera ser el tercero de los tres campeones divisionales y tener que ir a esa ronda de Wild Card. En el día de ayer, el equipo de los Dodgers le ganó 4-1 a los Rojos de Cincinnati con la victoria de Tarik Skubal, y los Yankees se soltaron a batear en Minnesota y derrotaron 8-3 a los Mellizos. Honrón del juez Aaron Judge, su primer cuadrangular desde que regresó de la lista de lesionados. Recordar que pasó 3 meses fuera de acción y ayer conectó cuadrangular. Además, para los fanáticos de los Dodgers, si el otro día mencionábamos la racha que tienen los Yankees de 34 años de forma consecutiva, los Yankees de Nueva York teniendo el récord ganador, o sea, siendo un equipo que termina la temporada regular con más victorias que derrotas, bueno, ahora los Dodgers de Los Ángeles han llegado a la postemporada en 14 temporadas de forma consecutiva, igualan el récord que era de los Bravos de Atlanta establecido entre 1991 y 2005. Además, van, como ya les decía, prácticamente seguro, su 13º título del oeste de la Liga Nacional en las últimas 14 temporadas. Sin lugar a dudas, estamos en presencia de los Dodgers, el equipo de esta era, que es una dinastía para mí, 2 títulos de forma consecutiva, 3 títulos de Serie Mundial en los últimos 5 años, contando el del 2020. La verdad, estamos hablando de una verdadera dinastía, la de los Dodgers. Así que el fin de semana habían clasificado los Tampa Bay Rays y los Cerveceros de Milwaukee, y ayer se sumaron Dodgers y Yankees, ya asegurados para la postemporada, que les recuerdo comienza el 29 de septiembre. Ya falta muy, pero muy poco para el inicio de la postemporada, próximo 29 de septiembre. Casi todos los juegos, casi todos, aquí en la señal de TUDN Radio.
0: Perfecto, mi Quiñones, mira, déjame, ya nos mandó alguien mensaje, güey.
3: ¿Quién pidió mariachi?
4: Voy a ver cuándo te vuelvo a ayudar, Murillo, ¿eh? A ver hoy.
0: Y aparte dice, mucha risa, canijos.
3: Rencoroso, ¿eh?
0: Muy rencoroso.
3: Qué vengativo, ¿viste ese vengativo y rencoroso?
0: Oye, Úrsulo.
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0: quién contar.
1: Yo admito que solía ser muy mala.
0: Me bromeaban al decir que brujazón.
2: No es un contrato, Juan Antonio. No es un contrato, dice.
3: Empezaré a buscar narradores de béisbol y operador de Buenos Días. Aparte, rencoroso, güey, Vaselino, güey.
0: Talento que los tiempos poseen.
4: Ánimo con encontrar a unos que se dejen enjaretar como nosotros, Toñito. O sea, de encontrarlo lo puede encontrar. Pero que nos tengan enjaretados así como nos tiene, eso es lo complicado, Juan Antonio.
5: Luis Quiñones, ya no le eches más leña al fuego.
3: Viene en camino.
4: Yo nomás me meto esta cochinada. Oye, yo nomás me meto esta cochinada de programa a meterme en broncas y en problemas, Ahora mira, tremendo broncón con el Úrsulo.
3: Ahorita va a llegar Úrsulo, güey, bien enojado, güey. Y nos va a poner como camotes, güey.
4: A ver, dejen paz a Úrsulo ya, tranquilo. Déjame saludar por acá a Javier Santana. Yo creo que ayer no me dio tiempo a saludarlo. Me escribía, me dijo, no sé para quién es esto. Me dijo, aquí está el mensaje. Buenos días, jefe Quiñones. Yo no soy jefe ni en mi casa, Javier. Le podrías pedir al cerdo, no sé a quién se refiera,
3: pues a mí,
4: se refiera, si puede poner la canción Llegó Borracho el Borracho de José Alfredo Jiménez. Ah, porque ayer tenías a José Alfredo Jiménez y me pregunta por los Dodgers. Mira, Javier, bueno, pues ahí está la clasificación ayer ya de manera oficial de los Dodgers a la postemporada.
3: Ok, pues dile a ese güey que te pidió la rola, que ya eso fue ayer y ya que se va de la ingada. Oye, es Alejandro Fernández. Ya está mi Quiñone, abrazo amigo.
4: ¿Van a dar el grito? Zuli, ¿vas a dar el grito hoy?
3: ¿Vas a dar el grito, Zuli?
6: Desde la noche hasta mañana y hasta
3: fin de semana. Ya no puedes, Zuli. Ya no puedes dar el grito, Zuli.
4: Zuli, dime de qué presumes y te olvides de qué careces, Zuli.
3: No pregunten, pues.
6: Pues no pregunten, pues.
3: Zuli,
6: pues no pregunten.
3: Pues qué te cuesta ser sincero, nomás así, 5 minutillos, pues sí, listo.
4: Sí. Nomás un suspiro y ya, no, con eso, con sea, un suspiro.
6: Lo que sea, Luis Quiñones, pero queremos voy a dar.
3: Sinceridad de tu parte, Zuli.
6: Lo que sea, pero lo voy a dar.
3: Bueno, ya está.
5: Está bien.
3: Ya está mi Quiñones, abrazo amigo.
5: Abrazo, bola, dime que no es un día productivo. Oye, se acabó la era del Vaselino y llegamos a la era de Úrsulo.
3: Fíjate cómo ha ido evolucionando.
5: Va a estar esa canción va a estar ahí ahora que los nuevos fichajes, mientras firmen, se le va a poner esa de Úrsulo que pusiste ahorita.
3: Esos son los grandes personajes, güey. De Barrabás pasó a Vaselino. Y hoy de Vaselino comienza la era, gracias a Dari, de Úrsulo.
7: ¿Yo?
5: Fue Dari la que puso el nombre.
3: De Úrsulo, güey. Hoy gracias a Dari es
6: Úrsulo.
5: Dari la que puso el nombre de Úrsulo. Me parece fantástico. Voy a buscar, terminando esta cochinada de enlace, voy a buscar el video, voy a buscar ese fragmento. Mándamelo, Toñito. Ya que tú lo tienes ahí, mándamelo por WhatsApp para verlo, por favor.
3: Ahí está, abrazo, Quiñones.
5: Abrazo inútil, los espero a las 5 desde el Diamante y a las 6:40, ya lo saben, Milwaukee contra el equipo de Pittsburgh, hoy en el día de Roberto Clemente.
3: Un abrazo, saludos a Úrsulo. Ahorita nos ven como en feria, güey. Abrazo, Quiñones.
5: Bye. Bueno, beso, Zuli.
3: Apriétale ahí. Eso es el yo, Zuli. Eso, bueno, ahí estuvo Quiñones. Vámonos con, ¿cuánto nos queda? 4 minutos, si sí, alcanzamos este mensajito. 1, 2, 3, 4, 5.
8: Buenos días, amigos de Inutilandia. Estaba yo en línea para emitir mi voto. Y veía que pasaban los participantes, pasó la Pimpinela.
7: La Pimpinela.
8: Pasó el Cazaserpientes.
7: Ajá.
8: Y pues total que ya fueron a comerciales y yo me quedé ahí en el limbo, esperando emitir mi voto, pero está bien que ganó Alejandro porque ese era mi favorito y por él iba a votar.
3: Eso.
8: Mi canción favorita de Alejandro Fernández es la que dice Mátalo con una sobredosis y de ternura.
3: Y de ternura, güey.
8: Asfíxiala con besos y ternura. Y bueno, cuando mi Zuli cumpleaños, no le vamos a cantar las mañanitas. No le vamos a cantar Happy Verde. Okay. Le vamos a cantar la de Se levanta en el mástil mi bandera, como un sol en el reflejo citrinos, y me siento contento latir mi corazón, es mi bandera, la insignia nacional,
9: tu canción, mi Zuli, Zuli, Zuli. Y bueno, hablando del caso de Vite. ¿Viste cómo se volteó, mi Zuli? ¿Viste?
3: ¿Viste? ¿Ya viste?
9: Estoy de acuerdo con el marrano parado por primera vez. Pienso que el club, los Pumas, tiene que poner cartas en el asunto y poner mano dura. También lo mismo en la Liga Mexicana. Tienen que darle una buena multa financiera. No sé si algunos partidos, pero tiene que sembrar un precedente para que no vuelva a ocurrir. Que la verdad, este tipo todavía trae bien metido lo que pasó con su país. Y ya se tiene que olvidar de eso porque está trabajando para un equipo mexicano. Ahí estamos, entonces. ¡Seguimos!
3: Eso, seguimos. Ahí estuvo. Oigan, rapidísimo, nada más en la Liga de Argentina. Ayer Banfield empata 1 con Barraca Central. Deportivo Riestra pierde 3-0 con Lanús. Instituto de Córdoba gana 2-1 a Estudiantes de Río Cuarto. Esa es la actividad. Y en temas, permíteme, del Mundial Femenil, pero antes ayer, en la Liga de España, el Betis derrota 2-1 al Villarreal. Y con lo que les comentaba de la del Mundial Sub-20,
7: Femenil.
3: Resultados. El día de hoy ya hubo. Espérame.
7: Domingo, ¿no?
3: Espérame, ahí voy.
7: Efectivamente, Antonio.
3: Efectivamente, es que se me fue.
7: Regresamos al estudio.
3: Se fue la hoja hasta la ingada.
7: Regresamos con Zule.
3: El día de mañana, miércoles, se va a enfrentar a Argentina contra República de Corea, o sea, la del sur, para que me entiendan, y Brasil contra Estados Unidos, e Italia contra China, y España contra Portugal. Esa es la actividad que tendremos en el Mundial Sub-20 Femenil. Vamos a la pausa. No le cambie. Regresamos de volada. Esto es Inutilandia. Ya comienza la apuntación para los festejos del Zule, Ya comienza la apuntación para los festejos del Zule. La apuntación.
7: Apuntación.
3: Va a haber padrinos de todo, güey.

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0: me pasó muy malito ayer, así que ¿cómo sigue? ¿Todo bien?
1: Malito.
2: Sí, sí, ya mejor, bien atendido, por supuesto, soy lo mejor de todo.
0: Dari, espérame, tico. Dari, aplicó la clásica de todo hombre, una enche gripita, güey, sentía que se moría. Y...
3: A ver.
0: No, a las mujeres, fíjate, a las mujeres, ahora sí, mi respeto, güey, les puede doler la cabeza, les da cólicos, güey, y sigue, eso sí, trae un mendigo carácter de la ingada todo el día, pero
1: están... ¡Que te valga, Antonio!
0: Como ahorita, pero están hechos un roble, güey, o sea, están hechos un roble, hacen de todo, güey.
2: Y vos sabes que la abuelita de Anita tiene 95 años y no usa lentes, no padece de nada, no dice, wow, la señora salud, la querida Moma.
0: Mira qué bueno.
2: Híjoles, no, 95 años, no cualquiera llega a 95,
0: es más,
2: y cocina.
0: Nuestras generaciones, digo, y me cuento ahí. La neta, yo creo que no vamos a llegar, esperemos, toco madera, ojalá.
2: Híjole.
0: Ojalá Diosito, no escuche Diosito esto, pero toco madera. Yo que nuestras generaciones, vamos a llegar, si acaso, a los 70, güey. O sea, no creo que pasemos de los...
2: Ya me quedan cuatro, entonces.
0: No, usted no, usted es otra generación. Yo estoy hablando de los que tenemos ahorita 40 y tantos.
4: Ustedes todavía alcanzaron
0: esa generación donde se alimentaban un poquito mejor y todo eso. Nosotros ya pura porquería, güey. Nosotros. Dari es otra generación todavía. O sea, Dari es otra, güey. Sí, pero los de 40 y tantos de ahorita, no, la verdad, a excepciones del Úrsulo, güey. El Úrsulo sí se alimentó bien y todo. Pero la mayoría, yo creo que...
4: Mi
0: querido.
2: No, le voy a decir una cosa. Lo que me dio rápidamente es un, no sé cómo se conoce en México, pero es un herpes que se llama culebrilla, es un herpes que da, que es dolorosísimo y da cuando a uno se le bajan las defensas. Y ha tenido varicela y se da después de los 50 años. Entonces uno se brota, no tienen idea del dolor. Es impresionante. Pero
4: está bien, está bien.
2: Con tratamiento de 7 días, entonces vamos a... Pero no impide aquí estar con los buenos amigos.
1: Ojalá.
2: Oiga, y hablando... Ay, sí, verás que no he pasado buenas noches, pero bueno, es parte de... Y es parte de lo que hemos dicho, que la salud es lo principal. Sin salud no hay nada.
0: Nada.
2: Y sin resultados tampoco hay nada. Así que les cuento que el otro día que les decía de Carlos Vela, que hablábamos del hermano Alejandro, no. Carlos Vela se llama el gerente deportivo de la Liga Deportiva de la Juventud. Carlos Vela, que estuvo en Monterrey, que estuvo como gerente deportivo también en Mazatlán, que es un tipo muy preparado, que es profesor del Instituto Johan Cruyff en México, que ha recibido bastantes premios. Bueno, hace ya unos años es gerente deportivo de la Liga Deportiva de la Juventud, pero se trajo a un técnico español y no le dio resultados. Ya fue despedido y han nombrado, del cual tengo mis dudas también, como nuevo técnico interino, a Brian Ruiz, el conocido jugador tico, junto con Wilmer López y Javier Delgado. Ellos van a asumir en la Liga Deportiva Alajuelense, que tiene un choque el próximo jueves contra Maratón en el Estadio Moreira Soto. Y yo creo que el frío no está en las cobijas, sino que pienso yo que, aunque a Carlos Vela ha sacado, bueno, logró que la Liga fuera campeón, pero ha tomado decisiones también, me parece que en estas últimas las contrataciones no han sido de lo mejor. Así que veremos qué va a pasar con este gerente deportivo. Muy criticada la contratación de Ángel Saldívar, por ejemplo, pero sí un acierto de llevarse a Ronaldo Cisneros, que ha sido el goleador de la Liga Deportiva de la Alajuelense. Se ha identificado mucho la afición rojinegra con el jugador mexicano. Y vamos a hablar de otro mexicano ahora, que es Luis Fernando Tena en Guatemala. Resulta que tiene en la mira

0: convocar a Alexander Robinson, tico naturalizado guatemalteco de 39 años, como jugador de la selección de Guatemala para los partidos que vienen de la Nation League. Y ahorita continúo con este tema de el enlace que voy a hacer, porque el Bolillo Gómez en El Salvador también dio su lista y aparecen otros veteranos. Sin embargo, República Dominicana, que también convocó para la Nation League, que ya es próximamente, la mayoría de los muchachos de República Dominicana juegan en Europa y juegan en las diferentes ligas de los Estados Unidos. Y Honduras, con de la mano de José Francisco Molina, convocó a varios jugadores, y la gran novedad es que también varios son jovencitos y participan en el fútbol internacional. Lo que quiero decir con esto es que qué país está haciendo el relevo para las eliminatorias del 2030, o solo está resolviendo el presente. Y solo están resolviendo el presente Guatemala y El Salvador. Duro trabajo para Tena. No hay renovación en el fútbol de Guatemala. O sea, los mismos convocados de ahora son los mismos convocados de las eliminatorias pasadas. No hay nada nuevo. El Salvador, exactamente lo mismo. Es más, el Bolillo Gómez solo tiene 3 victorias, 5 empates y 8 derrotas en todo el proceso que tiene de año y medio que tiene de estar al frente de la selección salvadoreña. Entonces sí es complicado, porque me da la sensación, bueno, no hablé de Costa Rica porque todavía no los han llamado, pero de Costa Rica tampoco va a haber mucha diferencia con lo que pasa con El Salvador y la selección de Guatemala. Entonces, esto que es la Nation League, que viene la fecha FIFA de 3 partidos, vamos a darnos cuenta quién en realidad piensa solamente en el presente o quién ya piensa en las eliminatorias del 2030. Es bastante interesante ese dato, porque Centroamérica tiene que poner las barbas en remojo, porque si no, el Caribe, que ya lo asustó en las pasadas eliminatorias, puede hacerse más presente junto a Panamá, que es otro de los equipos que obviamente ha cambiado de generación. Y veremos que ahora en los partidos amistosos de Panamá, que va a ser en Asia, veremos que nos presenta Thomas Christiansen.
1: Sí, que a mí me ha encantado la participación de Thomas Christiansen con Panamá.
2: El trabajo que está haciendo con Panamá, sí.
1: Creo que de los equipos de Centroamérica, es el que más mejora se le ha visto en los últimos años, es más progreso, la verdad.
2: Mucho mejor el trabajo, Tico, ¿no?
1: Lamentablemente en el Mundial no ha logrado tener algo destacado, lamentablemente. Pero en temas de eliminatoria y en crecimiento, creo que de todos es el que mejor se ve. Ahí mete un poquito a Guatemala, pero Guatemala lamentablemente no ha dado ese brinco, pues, ¿no? Pero ahí lo meto también.
0: Guatemala lo que no tiene es renovación, así es. Puede ser muy bueno y la continuidad de Tena, buen técnico, buen asistente, lo que usted quiera, pero si no tiene nuevos elementos, entonces ¿qué vas a ofrecer? Más de lo mismo, y lo mismo no dio buenos resultados. Ahora, lo de Thomas Christiansen, lo interesante, que dejó un grupo que ya no va a tener participación. Puede que algunos sí, pero la gran mayoría de los que estuvieron presentes en las eliminatorias, en el Mundial, no van a estar. Entonces ahí es donde viene el trabajo del técnico y el conocimiento del fútbol donde dirige. Entonces veremos qué nos ofrece Christiansen de aquí en adelante. En realidad, ¿qué nos ofrecen todos? ¿Qué se nos ofrecen todos? Pero que es evidente, por ejemplo, esto de República Dominicana, jugadores en la Liga Española, jugadores en ligas importantes de Europa, jugadores en las ligas importantes de Estados Unidos, eso ya no es casualidad. Jugadores de Champions, jugadores como Firpo, que participa en el Betis de Sevilla, de este muchacho que estuviese en el, estuviera jugando, Mariano, que jugó en el Real Madrid, y ahora está en el fútbol nuevamente de alto nivel. Entonces, cosa que ninguno de los demás equipos centroamericanos tiene. Hoy en día ninguno. Así es sencillo, mi querido Toño.
1: De acuerdo. Pues ahí está, mi querido Tico. De lo más relevante que hay en Centroamérica, ya lo dejamos para que tampoco se exalte mucho y descanse y todo eso. Ya está viejito, acuérdense. Entonces,
0: quiero pasar los 70.
2: Dígale algo.
1: Quiero pasar,
2: Tico,
1: los 70.
2: Por favor, a nuestro señor Petabotón.
1: Los 70, Zuley. Así que todo muy bien, mi Tico. Un abrazote y recupérese, ya en serio.
3: recupérese, no digo que pronto, recupérese cuando tenga que recuperarse, y pero cuídese mucho, cuídese mucho.
4: Y hay una vacuna que están ahora en el mercado, tengo que ponérsela a uno, porque eso es, sí, uno no sabe en qué momento aparecen las cosas, pero bueno, solamente la salud es lo más importante en la del ser humano ahorita, no hay nada más importante que eso. Claro, la salud, sin salud no se está. Así es así.
3: Así que un fuerte
4: abrazo. Bueno, saludos. Bueno, chao, gracias.
5: Abrazos.
3: Saludos, mi chico. Lo queremos mucho. Buena vibra, igual, siempre. Vámonos con Zuley. Prepara cronómetro, por favor. Vámonos con llamaditas de toda la banda. Oiga, por cierto, un abrazo al Chicles, que me dijo que jugaba el Real Madrid contra el Elche. Oye, para como actividad también de la Liga Española. Así que gracias, mi buen Chicles. Abrazo. ¿Ya listo, Zuley? Buenos días. ¿Con quién tenemos el gusto?
6: Buenos días a mis queridos amigos de Nutilandia. Buenos días a la preciosa de Barinca. Buenos días a Tini. Buenos días a mi tóxico.
3: ¿Cómo estás?
6: Bien. Muy rápido. La primera.
3: A ver.
6: Tengo dos a la palestra, como dice aquel.
3: Ok.
6: Juanito va a la apuesta.
3: ¡Órale! ¡Órale, Pimpón!
6: Fíjate.
3: Tóxico, si pierdes, ¿qué voy a hacer sin tu voz, güey?
6: No te preocupes, yo te llamo tu privado. Mira, no un mes de aquí a que se acabe el año.
3: ¡Ay, güey!
6: No andemos con niñerías. De aquí a que se acabe el año y una playera. Original, no. Marca Patito. Ahí está para él.
3: Tres meses y playera, Pimpón, muy bien.
6: Sí, ese, ahí está. No ande con que... El año pasado a mí yo me lo mandaron tres meses de vacaciones. Ahora, bueno, vamos a ver. Ahí va. Okay, hasta el otro año y una playerita. Hay otro, Toñito.
3: Sí.
6: Fíjate que yo no me ofendí por lo que ayer habló el Polita.
3: Ah, qué bueno que dices eso.
6: Salvador, El Salvador. Mira, no, está bien, o sea, estamos aquí para llevarnos y todo. Pero hay palabras en inglés que ustedes no conocen. Y tampoco podemos utilizarlas nosotros para que ustedes vayan a tener algún problema. Hay una palabra que se dirigió a mí, y no me molestó, está bien, es cotorreo. Pero Salvador, ¿entiende? Esa palabra es bastante de expectativa. Se refiere a una mujer que vende su cuerpo, pero de una manera de expectativa. Tal vez el Zuli, tal vez el Toño no la conoce, ni la quiero mencionar. Pero, tírame carrilla, no me enojo. Pero ten cuidado, porque este es nuestro programa para cotorrear. No tienes palabras que tal vez sus jefes sí puedan entender y puedan llamarles la atención. Porque no está bien. Te digo, no estoy enojado, solo te estoy comentando. ¿Sale? Okay. Y pues era eso, Toñito. Ayer no alcancé a llamarte para decirte, cuidado con esa palabra.
3: Perfecto, muchas gracias.
6: Ahí estamos.
3: Así nos quita el programa y tu conciencia quedará a bozo. Ya está. Tóxico, nada más para hacer la lista. Mira, ya tenemos piñatas, pastel. Quiero mi cocol. Bufanda para el frío. Guantes blancos. Te echo la lista. Abrázale, fíjate, técnico.
6: Espérate. Tenemos hacemos más. Tú ya sabes que yo me toca mandar.
3: Okay, muy bien. Pero faltan las piñatas, güey. Abrazo, amigo. Bye.
5: La piña.
3: Saludos,
5: Pimpón. Bye.
3: ¿Te gustaría que te rompiéramos piñatas, Zule?
2: No, Antonio.
3: Que te rompiéramos la piñata.
2: Muchas gracias, Antonio.
3: ¿No quieres que te rompamos la piñata aquí, Zule?
2: No, Antonio.
3: ¿Qué sé, vos, Zule?
2: En las pelotas de golf.
3: Que te sacamos la fruta de la piñata.
2: Que menos, Antonio. Ese es, Antonio.
3: Bueno, cronómetro, hermano, restablecemelo, por favor.
2: Establecemos, detenemos, reiniciamos. Bueno. Me dices.
3: Vamos con...
2: ¿Aguantos?
3: Buenos días, ¿con quién tenemos el gusto?
7: Más hooligan desgraciado. Good morning in the morning.
3: Good morning in the morning.
7: Eso.

0: ¿Cómo estás, Michelle?
1: Sí, ¿cómo vas?
0: Bien, amigo, ¿tú?
1: Bautizado Zuli como el Fuerte Zuli.
2: ¿Qué?
3: Aquí andamos, aquí andamos. ¿Cómo dijiste? ¿El qué?
1: El Facha Zuli.
3: El Facha.
2: Ah, qué fachero. Facha. Ah, Zuli fachero.
3: Bueno,
2: sí,
3: bueno.
2: Sí, sí, claro.
3: No más poquito.
1: Aguanta el talo, Zuli.
3: Aguanta el talo, así como no.
1: Y por la duda, porque siempre la raza por ahí hay uno medio maligno. Me encantan las mujeres, aclaro eso, ¿eh?
4: Ajá. Qué bueno, amigo, eso no es preocupante.
3: Claro, claro, claro.
1: En mi país así le falta alguien, es lo que te explicaba el otro día, Zuli. Y cuando vi la foto de tuya en Facebook, sí, te agarra tanto a mi padre, la misma pinta, la misma altura casi, nada, terrible el parecido.
3: Bárbaro, bárbaro.
1: Sí, fachero, mi padre es un alemán muy fachero también. Así que hola, Chucky, buenos
2: hola,
1: días.
2: Hola, Guasi, ¿cómo andas? ¿Qué cuentas?
1: Todo bien, gracias a Dios. Bueno, estamos en víspera ya de miércoles, para recordarles a todos que ahí estamos colaborando con Toñito Rangel para lo que cada uno pueda, lo que cada uno quiera, lo que cada uno pueda. Ahí pues necesita que le echemos una manito en lo que podamos y bueno, estoy seguro que papá Dios eso nos lo devuelve en muchas bendiciones para nosotros y nuestras familias y bueno, era para hacerles recordar eso que mañana miércoles es el día que siempre ocupamos para este tema. Toñito publica también siempre videos en el grupo La Última y Nos Vemos. Siempre con algo de la palabra, es una persona de muchísima fe y bueno, nada, aprovecho también para mandarle un saludo muy grande a Chencho, a Pumas Boy, Matutino, al Roquero Vaquero, al Munra, pura gente de bien, pura gente de bien, ahí no hay bocones, así que, ¿qué te digo? Para todos ellos un abrazo grande y ahí al Caso Serpiente y bueno, al Atrevido, para todos ellos que están en el grupo y bueno, lindo martes ahí para todos ustedes, muchachos.
4: Abrazo, Michelle. Te queremos y recordarle lo de Toñito Rangel, quien pueda, aquí estamos a la orden, ¿sale? Abrazo, Michelle, boludo.
1: Nos vemos, Julio.
4: Nos vemos. Ya extrañaba eso, desgraciado. Bueno. Zuli, restablecemela, por favor.
3: Ya está.
4: Buenos días, ¿con quién hablamos?
5: buenos días.
4: Hinche Gio, ¿cómo andas, amigo?
5: Ahí andamos al 100.
3: ¡Vientos, Gio!
5: Y echándole ganas desde las 2 de la mañana, y papá. Ahí voy.
4: Voy, eso es todo, papá.
5: Y dile, ahí le decía otra cosa, pero dile a Juanete Jesús, que no es igual que se agarre con tu, al fin del año y una playerita para que no haya bronca, órale.
3: Órale, Gio, ¿sí? Muy bien.
5: Está bueno, ya van a ser 2 playeritas que tenga ahí de repuesto.
3: Eso, mi Gio.
5: Ya nada más a ver qué diga, si sí o si no, y nada, y ¿Qué te voy a decir?
3: ¿Ya ni sabes qué decir, güey? ¿Dónde andas, Gio?
5: Trabajando todavía.
3: Órale.
5: Ando, ¿se cansando? Subiendo pan, yo estoy subiendo unas 16 paletas al camión ya para llevarlas.
3: Órale.
5: Y felicidades, Daddy, de regreso.
2: Oh, thank you. Okay. Gracias.
5: Yo voy a decir algo como el mensaje que no quieres leer, pero mejor me callo.
2: No, se pasaron, ¿eh? No, todo tranqui, la verdad.
5: Bueno.
2: Por si andaba con el pendiente.
5: No le
2: hijo
5: de
2: Dios.
4: Oye, Gio, ahorita me te escuché, güey, o sea, hasta me asusté, güey. ¿Cuándo es tu cumple? Uh-huh.
5: ¿Ya ves, güey?
4: Ya se me pasó, ¿verdad?
5: 29.
4: ¡Ah, no! ¡Ay!
2: Ponte un recordatorio.
4: ¡No! ¡Ay! ¡No! ¡Ay!
0: Ya con eso me acordé. Igual que el Zuley.
6: No.
2: Yo es el
0: 29.
6: 10 días.
0: Ay, dije, otra vez se me pasó. Es que el año pasado, ahorita se me fue el pex, güey.
2: Qué poca, Antonio.
0: Lo felicité 2 días después.
6: Te digo, Antonio.
5: Te pasaste. Y pues, a ver, Zuli, el viernes te doy tus regarrotes, Zuli. Perdón.
6: Sí, güey, sigue manejando.
0: ¿Con qué te vas a mochar? ¿Con las piñatas?
5: Estoy trabajando.
6: Sigue manejando, Gio.
0: Gio, ¿piñatas? Ah, sí, soy
6: bárbaro. Bárbaro, Gio. Listo,
0: vamos. Ya está, mi Gio, gracias.
6: Con cuidado, Gio.
0: Eso. Ya. Padrino de joyos, dale. Es... Padrino de joyo, el Gio. De joyo.
2: Pastel, no manches.
0: Pastel tóxico. Es una bebida, dale, el joyo. El joyón. Che Oludo va a poner pastizal, o sea, lo verde. Ya saben qué vamos. Piñatas.
2: Ponte la verde,
0: el Che Oludo va a poner todo verde.
6: La green.
0: Las piñatas, hay una vacante. El pastel tóxico y joyo.
2: Joyas, Antonio.
0: Joyones. El joyón. Se va a poner el Gio, güey.
6: Bueno. Eso, Antonio.
0: Vamos a la pausa comercial, no le cambie. 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Yeah. Ay, así es Alejandro. Está muy fresco ya, Alejandro.

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0: música de Alejandro Fernández porque ganó el combate musical. ¿Cómo de que no? Y rapidísimo decirles que ya seguimos con la lista, Dare.
1: Ajá.
0: Piñatas, es una vacante para el cumpleaños de Zuli.
1: Piñatón.
0: Piñatas, piñatón, ahí es la vacante. Para que se... Vamos a tener padrinos de todo, ¿eh? Este, pastel tóxico. Joyón.
2: Eso, Antonio.
0: Las joyas, Zuli. El buen Gio. ¿Qué más se ocupa en una fiesta? ¿De piñatas?

0: Gelatinas,
1: postre, el desechable.
2: ¿Qué quieres de comer?
1: ¿Qué postre, Zuley?
2: Mousse
1: de guayaba.
3: Soy estándar.
2: Pozole.
3: Hay un pastelito de guayaba que venden por allá por mi casa.
2: A ver, pastel de guayaba.
1: Delicioso, amigo.
2: Pastel de guayaba, se abre convocatoria para pastel de guayaba.
1: Sí, ay,
2: ¿quién dijo yo? ¿Quién dijo yo? Bueno, vámonos hasta la Ciudad de México en lo que se sigue apuntando la banda para hacerle la fiesta. Es que 80 años no se cumplen diario, Dani.
3: No, eso no, hay que. Cada hay 80 que años, cada me imagino.
2: Cada 80 años. La última vez que Zuli cumplió 80 años lo festejó con Draculín. O sea, primero fue con los apóstoles, Zuli.
3: Primero.
2: No, primero fue. Tu primer cumpleaños fue con T-Rex. Con T-Rex.
3: Con T-Rex.
2: Con T-Rex. Y luego fue con los apóstoles. ¿Cómo estuvo la pinche Jesús? ¿Qué te dijo Jesús, güey?
3: Fíjate que nomás me volteó a ver así.
4: ¿Acaso serás tú? ¿Qué es eso, Antonio?
2: El tercer cumpleaños, o sea, primero T-Rex, segundo apóstol. Ajá. ¿Tercero con qué fue? ¿Con
4: tercero, Drácula? Tercero ya fue en el viaje a descubrir las nuevas tierras, Antonio.
2: ¡Ay, güey!
4: Íbamos rumbo a África, pero no llegamos a África, Antonio.
2: Descubrieron América, güey.
4: En las tres carabelas, Antonio.
2: ¡Con ustedes, el señor Marco Casino!
5: ¡Qué bueno!
2: ¿Cómo estás, amigo?
5: Bien, ¿ustedes cómo andan?
2: Bien, muchas gracias. Oye, el cumpleaños de Zuli es hasta el próximo sábado 19 de septiembre. Es el cumpleaños de...
4: Para que te agarren, Marco.
2: Amigo? ¿Qué vas a cooperar? ¿Qué vas a mandar desde allá?
5: Un pomo, ¿cómo no?
2: Un pomo. Pomo.
5: De lo que quiera, mi Zuli.
4: Qué bárbaro.
5: Anda.
4: Qué bárbaro, Marco. Mira.
2: Un pomo de la verde, dice Zuli. Un ungüento, dice.
4: Un ungüento.
2: Un ungüento.
5: Un pomo, pero para la reuma.
4: Para echarle de la verde, para que haya efecto.
2: Oye, amigo. Ay, ¿cómo estás?
5: Zuli, anticipadas, porque pues como no voy a estar ese día
4: live. Bárbaro. Gracias, Marco.
5: Ya sabes, mi Zuli, lo que se te desea siempre.
4: Gracias.
5: Mucho de todo. Mucha salud, mucho amor, mucho... abundancia, mucho dinero, muchos nietos.
4: Eso.
5: Felicidad, ya sabes lo que se te quiere, mi Zulie.
4: Igual, Marco, muchas gracias.
5: Pásatela casi como tú, o sea, todas.
2: Sí, la gente.
4: Gracias, Marco, gracias.
2: Te lo merece, mi Zulie, ya hablando en serio, pero ya sabes que te queremos mucho. Es pura carreta la que te aventamos. Pásalo bien.
5: Una leyenda,
4: yo lo sé.
5: Una leyenda como el Zulie. Que mucha gente, por supuesto, lo recordamos a mi Zuli en la cancha, lo que fue como jugador, como leyenda, como figura, como emblema, pero se queda corto con la gran persona que no me van a dejar mentir, todos los que hemos compartido algún momento, ya sea profesional o fuera del aire con mi Zuli. Ah, qué chulada de ser humano, mi Zuli, ¿sabes?
4: Qué bárbaro, Marco. Igual, muchas gracias.
2: Se te juega la señal, amigo. ¿Estás? Es que pensé que te había ido la señal. Eso, amigo. Oye, hermano, pues arranco yo rapidísimo con el caso. Bueno, hoy, el día de mañana se juega esta copa entre Inter Miami y el Cruz Azul, la Campeones Cup. Pero el Cruz Azul salió tarde de su vuelo. Espero que ya esté volando ahorita por allá. Espero, ya ha llegado. Pero ayer que se tenía prevenido, previo... que se tenía que salir, no se hizo. Bueno, pero ese ahorita se lo dejo a Dari, a Zule o a alguien más, el tema. Preguntate de lo de Vite, amigo. Nosotros lo vimos en vivo, lo que hizo Vite, el jugador ecuatoriano, pues que ya se ha llevado muchas críticas. Yo espero que Pumas haga algo, no voy a decir qué tiene que hacer, y la misma federación tiene que hacer algo. Si Pumas no tiene los suficientes, la federación tiene que hacer algo, porque creo yo... innecesario y no válido lo que hizo Vite. ¿Cómo ves?
5: Sí, tienes toda la razón, Antonio. A ver, yo desafortunadamente es un tema, afortunadamente para Vite, pues al final no está obligado, ¿no? O sea, no está obligado, es un tema protocolario en el mes de septiembre que no obliga, pero me parece que hay una obligación escrita, ¿no? De parte de todos los

0: que están inmiscuidos en el fútbol, en este caso, seas mexicano, seas extranjero. Si eres mexicano, bueno, pues mucho más, ¿no? O sea, es un mes para ensalzar lo que somos como país, como nación. Te gusta, no te gusta, estés de acuerdo en muchas cosas o no, pero tú como, bueno, nosotros como mexicanos tenemos muchas cosas que, pues de qué presumir, ¿no? De qué ensalzarnos, ¿no? Pero como extranjeros me parece que, pues se requiere un mínimo de cortesía, de educación, de criterio, de entender, pues, que este país te está dando de comer, este país te está dando trabajo, este país te abrió las puertas. Y es un, digo, no insisto, no está obligado, pero es un pequeño, gran detalle de una falta de educación, me parece tremenda y rotunda, una tontería, creo yo. Creo que no está obligado Pumas, tampoco la liga, porque no está reglamentado, entonces no va a pasar nada. Es así, pero creo que va más allá de un reglamento, es un tema de un criterio, de un tema de educación, un tema pues, que se quedó corto. Me llama la atención un jugador que me parece muy interesante, pero no sé a qué se deba. No creo que sea una omisión solamente porque se le pasó, pues algo traerá, qué sé yo, pero sí me llama mucho la atención y sí creo que es un muy mal detalle, un pésimo detalle de pues un futbolista, en este caso ecuatoriano. No quiero generalizar con los ecuatorianos, pero lo que pasó en Copa del Mundo y todo esto que sucedió y demás, no sé qué tanto lo puede llevar o trasladar hacia una situación de país, pero pues que no se le olvide que pues que de aquí come, ¿no?
1: De acuerdo, Marco, qué gusto saludarte. Y dentro de todo este tema de falta de respeto, podemos decirlo de alguna manera, hubo una actitud, o más bien de actitudes, de malas actitudes por parte de los futbolistas recientemente. El caso de Luis Jiménez, del arquero de Necaxa, Marco, que al momento pues de salir en el último partido que tuvieron precisamente en Aguascalientes contra Puebla, de repente la actitud de él haciendo señas en general para el público, mandándolos allá a Chihuahua al baile, ¿no merecería alguna sanción también?
0: Sí, o sea, yo no quiero generalizar con el gremio, porque me parecería muy injusto hablar del gremio. Ajá. Y decir el futbolista, ¿no? O sea, los futbolistas, ¿no? O sea, no me gusta generalizar, creo que nunca, en ningún ámbito, ¿no? Ni con el futbolista, ni con nadie. Uh-huh. Pero a veces creo que el específicamente ciertos futbolistas pierden la noción de lo que representa a nivel social, a nivel de imagen, a nivel de representación de una institución y de representación también de ciertos valores, que no estás obligado, pero que tienen que pues que se subieres un poquito el agua al tiraco, ¿no, Misuli? Yo creo que el chavo es un buen portero, creo que es un buen portero, pero se le fueron las patas al monte y la regó, o sea, sí, más allá de las circunstancias y demás, pues creo que no debió, ¿no? Y sí tendría, digo, ya se disculpó, creo que bueno que lo hace. Ajá. Va a aprender, de ese tipo de circunstancias se aprenden y termina uno pues entendiendo la magnitud de lo que representa, porque además hoy en día pues es increíble no pensar que todos, no solamente él, o todos no pensemos, no creamos que hoy con un celular estás expuesto a cualquier cosa, ¿no? Digo, no tenía que exponerte un celular, una transmisión, una cámara, en este caso celulares, para que te portes bien, ¿no? Hay que portarlo bien con o sin cámaras, pero claro. Pero pues es entender que es increíble que no pase por su cabeza que una situación como esa no vaya a trascender, no vaya a ser notoria para uno o muchos de los que estuvieron en el estadio. Entonces, pues es un detalle que tendrá que aprender. No quiero tampoco como matarlo en la hoguera, ¿no? Y decir que ya no. Pues qué bueno que se disculpó, que aprenda, pero pues sí, son detalles que pues que el futbolista o algunos futbolistas a veces se les olvida quiénes son y qué representan, ¿no?
1: Okay.
2: Claro, pero pues es que sí, también son situaciones bien complicadas, ¿no? Los aficionados sí pueden decir y hacer de pronto lo que quieran sin medirse, ¿no? Pero sí, siempre el futbolista es el que tiene que guardar la compostura.
0: Tampoco, mi querida Darinka, tampoco. O sea, yo a veces digo eso, perdón, que me meta antes de platicar algo. Yo creo que tampoco el aficionado no tiene todo el derecho solamente porque compra un boleto. Pues ya, porque compro ya puedo hacer todo. No.
2: En el deber no debería de ser así, ¿no? En el deber no debería de ser así. Los aficionados también deben un respeto, ¿no? Claro. pero pues de pronto creo que esto pues no se cumple, ¿no? En el deber debería ser, pero no se cumple del todo. Oye, Marco, pues desde ayer se ha movido información sobre pues una apertura de una investigación sobre prácticas monopólicas al fútbol mexicano. Sale mucho el tema del ascenso, el descenso, el acceso como a la competencia, y esto pues que ya ha escalado como a un tema pues de gobierno, ¿no? Que están ahí como una investigación. ¿Crees tú que algo trascienda sobre esta investigación o que simplemente sea como una multa y continuamos como siempre? Pues es que parecería, ¿no?, que en algunos momentos pues sí, por parte del gobierno se ha metido en algunos temas de la liga, pero que las cosas pues se mantienen igual, ¿no?
3: Sí, es un buen tema este, ¿no? Digo, no va a pasar nada de la noche a la mañana, pero fíjate que hace poco, antes de que justo se diera esto, hace un par de semanas, un poco más, platiqué con un político, joven político mexicano, no voy a decir quién, pero me contaba sobre esto, justamente las prácticas monopólicas de parte de la liga, y me exponía en cuanto a los reglamentos en nuestro país y demás de sobre el monopolio, y que pues, al final estaba incurriendo la Federación Mexicana de Fútbol en un ilícito, y que si se ponían vivos los del ascenso y a través de estos mecanismos gubernamentales podrían interponer pues lo que hoy ya se da a conocer, ¿no? Ajá. Que es un avance, no es un todo, no va a cambiar, pero sí creo que es mientras más ruido se haga de cualquier índole, gubernamental, social, manifestaciones de los jugadores en los partidos, mientras más unidos vayan al TAS, vayan a todas las instancias deportivas y no deportivas que puedan acercarse los inmiscuidos, háblese los equipos, incluso los propios jugadores, porque también el jugador, más allá de las manifestaciones, también podría o debería acercarse a través de canales y conductos adecuados. Mientras más ruido hagamos, Darinka, yo creo que más vamos a presionar a que esto se modifique de alguna otra forma, ¿no? Porque sí creo que se está equivocando en la liga, se están justificando en su club de Toby para fortalecer lo que ellos son, para darle cabida a quienes económicamente puedan entrar, y se están olvidando de un principio deportivo máximo y lo más importante, y eso además lo están justificando de una forma sumamente absurda, ¿no? Es que los equipos, o sea, ya no, todo lo que se ha dicho, ¿no? Entonces me parece que no va a cambiar esto de la noche a la mañana, pero mientras más ruido se haga, pues ojalá se haga algo, porque pues si no vamos a seguir todos esperando a que la buena voluntad de la federación o de los dueños de la liga, de los equipos, cambien, no hagan algo, pues ahí nos vamos a quedar sentados esperando, porque ellos no tienen la más mínima intención de moverle, ¿eh?
2: Sí.
4: De acuerdo. Amigo, ya para finalizar, preguntarte, este próximo fin de semana hay Clásico Nacional, el Clásico de México, América contra Chivas. Yo hace rato traía una ahí polémica con el Zule y con Dari. A ver, es cierto que Chivas es favorito, pero yo te pregunto, ¿qué tan favorito? Porque me la pintan como si el América fuera octavo, noveno.
1: ¿Quién te la pinta?
4: Séptimo, sí, no. Y América ahorita, ¿cómo?, está por abajo de Chivas, y creo que futbolísticamente tampoco está como tan fundable la cosa. Entonces, a mí me gusta cómo juega el América, a pesar de la derrota contra Cruz Azul, que creo que fue uno de los peores partidos defensivamente. A mí América me cuadra, me gusta cómo juega. Obviamente Chivas también, obvio. Pero, ¿qué tan favorito es Chivas?
3: ¿Contra quién ha jugado el América?
4: Ha jugado contra Cruz Azul, contra los Bravos.
3: De ahí contra, con todo respeto, los de la otra liga, ¿eh? Ajá. O sea, yo no creo que esté tan mal en América, pero el primer tiempo del otro día contra Cruz Azul fue un tremendo baile espectacular, espeluznante, que tiene que poner en seria preocupación a Almada y compañía, porque hasta ahorita no se había enfrentado a un equipo como Cruz Azul, y le puso un tremendo baile, más allá de lo que me digan al final y cómo cerró el partido, y que si Cruz Azul ganó y ganó con total justicia, y debió haber terminado mucho más solvente el partido, de acuerdo, pero el primer tiempo fue un auténtico baile. A mí me ha gustado más Chivas que América, a mí. Me parece que Sandoval, me parece que el Piojo, que sigue en un nivel tipo Copa del Mundo, me parece que Campillo, me parece que, o sea, que el

0: me está gustando mucho el Guadalajara y creo que tiene argumentos de sobra para que sí sea favorito. El tema es que los clásicos, y Mizuli lo sabe mejor que nadie, es bien difícil, o sea, porque puedes decir es muy favorito uno y pasan muchas veces que no favorito termina sacando resultado. Entonces, es medio subjetivo también esto, y es más como para nosotros, ¿no? Para los medios, incluso hasta para los aficionados, para las apuestas y demás. Yo veo favorito a Chivas, yo veo mejor a Chivas, pero pues el ADN, el orgullo, el clásico, lo que representa, en fin, cualquier tipo de circunstancias pueden hacer que esto se equipare, y además también las circunstancias del fútbol, una expulsión, un autogol, un arbitraje, porque además estamos expuestos a nuestros arbitrajes que Dios guarde en la hora. Entonces lo bueno es que no va a ser Luis Enrique Santander, porque no puede repetir, pero pues el que sea también tampoco hay mucha garantía, ¿no? Entonces yo no lo veo tan lejos, pero sí veo mejor a Chivas, ¿eh?
1: De acuerdo. Un abrazo, amigo, y mucho éxito en este día.
0: Muchas gracias, igual, en el grito sabroso. Estamos. Y pues con singular alegría, ¿no?
1: Entonces, ya te apunté ungüento para Zule.
0: Y
1: sí,
0: para las romas.
1: Okay, muy bien.
2: Abrazos, Marco.
1: Saludos, Marco. Muchas gracias. Ungüento para la artritis. Para la artritis. Abrazo, amigo. Ay, eso. Ahí está el señor Marco Cancino con nosotros. Vámonos con. Dejar la su llamadita. Mensajitos, porque están juntando por acá. 1, 2, 3, 4, 5, el buen Chencho.
3: Hola, inútiles.
2: Hola.
3: Nuevamente Chencho, el super Chencho de Pasadena, California, únicamente para aceptar esa apuestita del señor Juanito, como se llame. Aceptada la apuesta, Dios mío, hazme el milagro, por favor, 4 meses, qué divino.
1: Ándale, ay, se acabó rápido este güey. Otro mensajito, 1, 2, 3.
4: Buenos días, inútiles, aquí Jesús Pimentel, el sinovense. Pues, ¿qué les decimos? Aquí estamos presentes. Que ahí andan llorando de que lo de las Chivas. Oigan, que están diciendo que van a hacer lo mismo que hizo el Cruz Azul. Bien ganado el Cruz Azul, felicidades, nada que decir. Azul y yo ya le había comentado desde antes que empezara a ganar el América y que se maquillara el problema que trae con la defensa, yo le dije, hey, esta defensa no me gusta, y pues ahí está.
1: Ahí está la
4: consecuencia. No se abrió el paraguas, es la verdad, ya se miró, pero los que están abriendo el paraguas son los de las Chivas. Alguien ahí comentó que traen buena dinámica y todo eso, que el Zule le comentó que eso le ha ayudado últimamente, todo eso está muy bien. El problema es que ya lo empiezan a tirar. Ay, a veces no los ayuda el árbitro. Ya están abriendo paraguas. El que es bueno, aun contra el árbitro y todo, ganan. Ahora dice que va a comer pájaro. Muy bien, muchachito. Te pusiste de pechito. Ahora le atoras. Como nosotros somos la víctima aquí y somos los que tenemos una última voluntad, como nosotros somos los pájaros, por favor, no puedes empezar por la cabeza del pescuezo.
1: Pájaros caídos.
4: Ahí te la dejo. Sale, muchachos. Bye.
2: Bye.
1: Hasta tomorrow. Mauricio Grupo de Gabo dice, buenos días, tercia de inútiles.
5: Buenos días.
1: Después de su fin de semana de 3 días de descanso de Dari, ¿será que en 9 meses habrá un quimiquito? Y pues qué ocuparía tener vacaciones para hacer eso, pienso. Si ella trabaja todos los días en eso. No solo vacaciones, güey.
2: Todos los días
1: every trabaja en eso.
5: Day. Every single
1: jornadas
5: day.
1: Dobles hasta eso. Pobre químico, ya está todo chupado, ¿no has visto cómo está? Ya está todo chupado el güey. Dice, saco por conclusión que hoy cenarán pozole para poder dar el grito.
2: Y todo por el pozole.
1: ¿Dónde lo darán? Ay, güey, sí es cierto. Yo no tengo previsto nada, güey. Es que también mañana entro bien temprano, coño. Yo no tengo previsto ninguna cena mexicana. Nada.
5: Nacho,
1: güey. Es más, si la hacen, no voy a ir, güey.
2: Sí, es cierto.
5: Mira, yo ya tengo la lista de lo que se van a necesitar.
2: Ay, jitomate. Qué gusto.
5: 3 kilos de jitomate, Antonio.
1: Qué ricas son las papas. Cuando un poco de tomate.
5: 1 kilo de papas, Antonio. Dos cebollas moradillitas, ah, Antonio. Imagínate, unas tostaditas muy ricas van a ser, ¿eh?
6: Eso, mi suele, muy bien.
5: Kilo y medio de limón con semilla.
2: Me voy a pintar un pozole, a ver qué tal queda. Y todo por el pozole. Un pozole, Antonio.
6: Ah, muy bien. Señora, muy bien. Estoy escuchando eso, ¿eh?
2: Ahorita. A ver qué tal.
6: Te estoy escuchando el programa ahorita, señora.
2: Le queda a la doña. Doña Marina que lo vende. La doña Marina que lo vende. ¿De qué?
6: ¿Tu mami cuándo llega?
2: El jueves.
6: El jueves, ah.
2: El jueves llega con mi hermanito.
6: Ah, muy bien, muy bien. Oh, órale. Un abrazo, señora, ¿eh?
2: Emocionada.
6: Señora, la estoy stalkeando en el Face, ¿eh? La estoy stalkeando en el Face. Estoy checando ahí, que no se porte mal, ¿eh? Por favor. Un mensajito.
7: Ese tipo de Juanito sí que es mafioso. Apuesta, sepa cuántos meses, pero dice, lo va a marcar.
8: Pero mi esposa sí puede marcar, porque es otra.
7: No, pero ya sabe, porque hablando, no me la esposa va a poner a marcar. Esa apuesta no vale, no sirve, es trampa, trampa.
6: Ahora, déjame ver, qué bueno que tocas ese tema. Sí, cierto, dice Juanito, güey, a ver. Ajá. Sí, cierto, güey, si esa es esa apuesta, güey, o sea, tu esposa puede hablar, pero que salga la voz de tu esposa, güey, ¿eh? Que salga la voz de tu esposa, güey. No que del teléfono de tu esposa o que marque ella y... Ahora vamos a escuchar esta canción que cantó mi Juanito. No, Juanito, no, güey.
1: Por favor.
6: Si vas a apostar, es en serio, güey. O sea, señora Berta, puede marcar, pero que usted sea su voz, señora Berta. No vaya a marcar y a mandar mensaje y una rola de Juanito. Pues no, señora Berta, pues no se vaya a manchar. La quiero mucho. Ya le pasé una. La de casarse con Juanito, qué poca Mauser.
2: ¿Eso qué?
6: Pero esa no se la va a pasar, señora.
1: Esa ya se la pasaste.
6: Ya se la pasamos. Okay. Seguimos por buenas. Seguramente la agarró marihuana en Juanito. ¡Corte!

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0: Argentina, Juan Sebastián "La Brujita" Verón ganó la Copa Libertadores en 2009 con Estudiantes, igualando la hazaña de su padre. De igual manera, también brilló en el viejo continente en equipos como la Lazio, el Manchester United y el Inter de Milán. Su liderazgo y técnica lo convirtieron en figura en Argentina y en Europa.
1: Ciudad de México, Francisco Palencia es considerado con 17 anotaciones en 3 ediciones, el máximo goleador de equipos mexicanos que han disputado la Copa Libertadores. En 2001 fue uno de los pilares de Cruz Azul que lo llevó a ser el primer club mexicano en llegar a una final, y en 2005 logró llegar hasta semifinales con el Club Guadalajara. Es por eso que se consolidó como uno de los mexicanos con mayor legado en la historia de la Copa Libertadores.
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0: Radio.
1: Eso es todo, Radio. Y vámonos a chismear a gusto. ¿Cómo es que no? Y para ello, pues le hablamos a la mejor. Qué chismosa es, güey. O sea, ya en serio.
0: A la number one.
1: Ya, ya haciendo así una. Un acto de contrición. Ajá. Chismosa,
0: ¿sí? O sea, es comunicativa.
1: Yo creo que va que muera para ser la próxima Pati Chapoy.
2: No,
1: y también la van a buchear.
2: Ay,
1: también
2: no,
1: la van a

0: todo el mes de ellos de festejar Daddy Zurillo.
1: Sí, señor.
0: Sí, señor. Muchas gracias. ¿Qué tal? ¿Cómo arrancan la semana?
1: Muy bien, Romy, muy bien. Con mucha alegría.
2: Como debe de ser. Que festejaste muy bien, Romy. Como que traes la vocecita... ¿Cómo te...?
0: No, pues es que yo sigo de vacaciones, voy a mi cumpleaños.
1: Muy bien, Romy, muy bien, Romy, muy bien.
0: Sí.
1: Muy bien, mi Romy, muy bien.
2: Muy bien.
0: No, pero sí, aquí andamos, con toda la actitud de chismear con ustedes. Gracias por las felicitaciones, por los buenos deseos. La pasé muy apapachada, pero claro que se festeja todo el mes. Y claro que con muy buen chisme, oigan, en estos días todo se ha desatado, mami, locos. ¿Qué les pasa, oigan? Hay mucho de qué hablar, no sé por dónde empezar, porque miren, tenemos la de Gala Montes.
1: Ajá.
0: Gala Montes, que anda dando muchísimo de qué hablar, que si andaba o no con Emiliano Aguilar, que si trae problemas después de que salió así abruptamente de la Casa de los Famosos México, que Ricardo Farril también opinó. Tenemos lo de Karim León, que sí, ya tuvo estos conciertos el fin de semana y le fue bien, que tuvo un montón. Entonces, ¿por dónde quieren empezar?
2: Lo de Gala.
1: Gala.
0: Ay, muy chismoso.
2: Sí somos, la verdad, sí somos.
3: Más tantito.
0: Pues es que, oigan, Gala Montes todos los días sube alguna de sus historias, empieza a despotricar y ya se convierte en noticia. Ella estuvo la semana pasada así de visita flash en la Casa de los Famosos México y mucho se cuestionó, pues, su estado, ¿no? O sea, de que se veía muy rara, su comportamiento errático. Ella había confirmado que había entrado a la casa, pues, ahora sí que saliendo de la fiesta, o sea, como que la había conectado, por así decirlo, y luego ya se desató toda una ola de polémicas porque se salió de la nada, y estaban diciendo que, según esto, había tenido un altercado con la psicóloga del reality, pues. Se metió una periodista, Joana de Gaviestro, no sé si lo vieron por ahí, que según una fuente de Joana, pues que sí, que había tenido este altercado. Luego Gala se da cuenta, remete contra ella, hace un comentario sobre la hija de la periodista y bueno, pues ella todavía se enoja aún más. Después todo lo que ocurrió fue a raíz de que ella, pues, se da contra Yair. Dice lo de, ¿cómo se llama? De que no se comió los 6 paquetes de jamón, porque cuando ella se va de la casa, dice, no iban tal con 6 paquetes de jamón, y que según esto Gala se había dado un atracón de comida. Entonces, como que empezó a hacer muchas publicaciones en redes diciendo que tampoco la habían sacado, que ella más bien no habría querido salir del reality, sino que la sacaron. Y después, el fin de semana, toma la que se rapa al estilo Britney Spears, ¿la vieron?
1: Sí, no manches. Qué locochona, güey.
0: Hizo un estilo de cabello que dicen que como que está de moda. Se rapó la mitad de la cabeza, se dejó un fleco, pues como que se ve mal cortado, pero según esto es la moda. Y empieza todavía más la polémica. ¿Por qué? Porque empiezan a meterse famosos a opinar. Poncho de Nigris diciendo como que se debería de internar. Y Gala, enojadísima, como de, pues ya no me voy a internar, ¿no? O sea, ¿quién ha hablado y quién ha expresado su preocupación por Gala? Recibe un quemadón por parte de la actriz, fuertísimo. Ricardo Farril, ¿se acuerdan en su momento que el comediante también tuvo un brote muy extraño? O sea, le fue muy mal en redes sociales por el tema de la situación mental que atravesaba. ¿Sí se acuerdan de ese super video y todo?
2: Sí.
0: Pues él salió como a dar su opinión de todo lo que estaba haciendo Gala y diciendo que fueran empáticos con ella, que no se burlaran, que esta transformación podría ser parte de una crisis de salud mental que estuviera atravesando ella, a lo mejor en un brote psicótico que tuviera. Entonces, cuando él opina, Gala Montes le responde y tal cual le dijo, no, pues ya deja de colgarte de algo porque nadie se acuerda de ti. Y que le decía, lo único que sabemos es que tenía un brote, o sea, como Gala medio agresiva en su respuesta, así como diciéndole a la gente que pues no se esté metiendo. Y ahora lo más reciente es que, según esto, ella se fue a Los Ángeles como para encontrarse con Emiliano Aguilar. De hace unas semanas, meses, habían visto una serie de fotografías de Gala con Emiliano y muchos se cuestionaban pues qué estaba pasando ahí. Estará a casa, un proyecto en puerta, una relación, y pues ya a raíz de todo lo que...
1: Estaba rimando camarón.
0: Ahorita. ¿Mandé?
1: Estaba rimando camarón.
0: Ándale. No, pues realmente sí nos sorprende lo que sale a decir, porque resulta que sí hubo una relación entre ellos, y ahorita

0: Lilian no se atrevió como a negar que realmente tuvo algo con Gala, y Gala se molestó, pero fuerte, fuerte.
1: Cañón.
0: En redes sociales, sí, cañón, cañón. Porque le dijo que no tenía dinero, le dijo, tú ni tu apartamento tienes, ni regalías tienes, que qué te pasa. O sea, ella enfureció y Emiliano como que lo acaban de entrevistar pues para otro medio de comunicación, y su principal reacción fue como, oigan, ¿saben qué? A mí ya no me preguntan, yo como que ella no se quiere meter y no quiere hablar mal de ella, pero simplemente la negó, la bloqueó de sus redes sociales, y ella está alegando que sí andaban, que ella le puso el cuerno a su novio, que era su manager y también integrante de una banda de rock, con tal de salir con Emiliano, que las cosas no funcionaron, como que él la plantó en Los Ángeles por andar en una fiesta, ella se enojó, lo manda a la goma, como dicen, después él niega a tener algo con ella, que no lo relaciona y la bloquea, y ya es cuando Gala dice, yo sí tenía algo con Emiliano, y a mí no me da pena decir que le puse los cuernos a mi novio con él, no funcionó porque no está listo para mí, y a ti que te pase, Emiliano, que tú no tienes tal, tal, tal, tal, tal. Y luego Emiliano todavía responde y dice, no, yo ya no pienso hablar mal de ella, o sea, yo no voy a hablar mal de ella. Oh, dice, yo no voy a hablar mal de Gala, pero, pues no, así como que queriéndolo meter en problemas y él no se quiere dejar, entonces ya estamos todos esperando a ver qué responde. Porque les digo, Gala, ve algo en redes y rápido, está ahorita reaccionando en sus historias y hablando fuerte, ¿eh? No se está quedando nada callada y muchos se cuestionan realmente qué está pasando con ella, si sí está recibiendo alguna atención. Ella sí ha aceptado pues que tiene cierto consumo de alguna sustancia, pero sí sorprende que en estos momentos que la vemos con esas declaraciones públicas, pues que no se vea como tal el apoyo directo o una reacción directa de su familia. Ella siempre ha tenido broncas con su mamá, pero la hermana de un tiempo para acá también se alejó de ella y es muy lamentable, y es lo que preocupa, ¿no? O sea, ver a una artista tan talentosa dando de qué hablar por esta situación de dimes y diretes, y pues ella se encuentra ahorita en Estados Unidos, así que eso es en lo que va, ¿eh? Se los estoy resumiendo porque les digo que todos los días ha sido una nota nueva.
2: Sí. Sí, en ese video como que sí preocupa, ¿no? La situación en la que se encuentra, porque se ve como... Pues sí, como despotricando ahí en el video, gritando cosas, y dice, todo vende, todo todos verde. Se preocupan por mí, que por cómo me veo, que dice, todo vende. Pues no sé si lo que está buscando pues es generar polémica en realidad, si tenga ahí como un problema de salud mental o algo así, pero pues si es así, ojalá que pueda encontrar pronto, pues, cómo salir de eso, ¿no?
1: Yo creo que juntito, ¿no? Junto. ¿Quiere acá cámara? ¿Quiere
3: todo junto con pegado, Antonio?
1: Y yo creo que también ya échale, está de chavetadilla, ¿eh? Yo creo que también ya por ahí a Gala se le va el avión. Que el otro día, fíjate, ¿cuándo fue? ¿El domingo? Uh-huh. Hasta discutimos mi esposa y yo por ese tema, ¿eh?
3: No, Antonio, ¿qué
1: estaba,
3: sea?
1: Estaba viendo el chisme de mi esposa, ¿cómo? De que se peleó con Gala Montes, con esta Giovanna Bienavestro, algo así. Una periodista de espectáculos también. Uh-huh. Y yo dije, es que también esa Gala me cae mal, por ya está bien chavetada, güey, está bien loca. No, mi esposa se prendió el cerro, güey. No está deschavetada. Es que la Giovanna también es una víbora. Y no, güey. Nos agarramos bien a gusto, güey. Apenas despertaditos. Ajá. 2 segundos antes nos acabábamos de dar un abrazo, güey. Uh-huh. Y peleamos por Gala, güey. Una discusión marital por Gala.
3: ¿Tú estabas a favor?
1: No, yo estaba en cuñado. Es que mi Gala me cae mal por deschavetada.
3: Ah,
1: ya. Okay. Y mi esposa, sí. Dari, ya la tenía que ir a Dari. La tenía que ir y me dice, tú también. Eres simpático, pero a veces se te bota la canica. Me dijo, sí, ¿no? Se te bota la canica.
2: A veces te haces el chistosito.
1: A veces te haces el chistosito. Ay, que me prendo, güey. Sí, es cierto, el hocico, sí, le digo. Y que le dije un almohadazo, güey. Todo lo que provocó Gala. Romy.
2: No, Gala.
0: Todo lo que provocó, no, hombre, si hay chismes, hay personajes que pueden generar rupturas. No, cuídate, Antonio, ya mejor ni lo debatas en tu casa.
1: Sí,
0: ya mejor ni toques el tema.
1: No tenemos esa legata desde que estaba Mayito en la casa de los famosos.
3: Y protégete, Antonio, ya ni toques el tema y protégete.
1: Sí, ya no va a ser...
0: Ay, sí, caray, pero pues dentro de todo esperamos que Gala sí pueda recibir apoyo, que sí pueda, pues ahora sí que tener las cosas en regla, porque fíjense, también compartió que sí se reencontró con su ex, le pidió

0: ayuda, ahorita está en Las Vegas, porque se dice que no le está pasando nada bien, que incluso hasta se tropezó por las calles de allá de Las Vegas y todo. Entonces, bueno, así va la cosa, vamos a estar muy al pendiente para ver el jueves qué noticias hay, pero por lo pronto, pues sí, está dando de qué hablar con ese con esa situación en la que está. Por lo pronto les quiero platicar ahora, ay, ¿qué les había dicho? ¿Qué vamos a decir? Ya se me fue la onda, era lo de Gala.
1: Vida,
0: no, también, ¿qué?
1: Ya se te olvidó, güey, estás viejita como el Zule, ¿o qué? ¡Ey, Antonio!
0: Ya cumplí años, Antonio, ya.
1: Ay, pero no manches, Romy, no tanto, o sea.
2: Los estragos del festejo, Romy.
0: Ya les iba a decir lo de Karim León. Que Karim León, pues ya después de todas las críticas que desató, el enojo, de su cancelación, pues ya se presentó este fin de semana tuvo los demás conceptos ya programados. Y tuve varios invitados especiales, y qué tal, ¿pudieron ver parte de lo que hizo Cristian Castro con él en el escenario?
3: No, yo no.
1: ¿Qué locura hizo?
3: Cuéntanos.
0: Pues ahí andaba Cristian Castro, no lo había visto honestamente nunca vestido así con su tejana, bueno, con su sombrero, y se le ve bien chistosa la panza, pero se ve bien guapo, el Cristian. Así como...
2: El gallito feliz.
0: Ajá, en otra faceta, yo vi que lo hemos visto de heavy metal, ¿no? Heavy metal. Lo vimos aquella vez saliendo con una ombliguera y... Entonces faltaba verlo ya como... con algo más de regional mexicano. Ya les estoy pasando el video por WhatsApp a de Ari y Antonio para que lo vean. Él andaba canticante bien amablemente ahí al lado de Karim León aceptando la entrevista, y pues la gente reaccionó muy emocionada ante esto. También tuvo a los chicos de Rake en el escenario entre los invitados especiales. Entonces fue como algo muy padre para los que sí tuvieron oportunidad de ver el concierto, porque no sabían con qué iba a salir Karim León. En una de las noches también estuvo Pepe Aguilar, maestro Pepe Aguilar, también Lupe de Grupo Bronco también andaba por ahí. O sea, Karim León tiene muchos amigos por cuales invitar. Entonces imagínense qué hubiera pasado ese día que canceló el concierto. ¿Qué artistas no hubieran estado ahí presentes?
3: Sí, claro.
0: O sea, la verdad sí estuvo muy triste que no llegara al concierto, y que ahora pues este show vaya a realizarse hasta el próximo año. O sea, yo estaba pensando, fíjense, que iba a ser justamente este 15 de septiembre, y después lo dije, no, ¿cómo? Hasta el 2027 lo reprogramó.
3: Sí.
0: Imagínate toda esa gente, pues claro que iba a estar muy complicado, ¿no? O sea, iba a estar muy complicado para todos, como poder hacer otra vez el viaje y así, entonces...
3: Ándale.
1: Por chismosa se le fue la señal.
2: Híjole, Antonio.
4: De volada, de volada llega el karma, güey. Ándale, por chismosilla. Vamos con mensajito en lo que Romina, ahorita la conectamos otra vez. A ver, el matutino que dice 1, 2, 3, 4, 5.
5: Google. ¿A qué hora juega el mayor ladrón del fútbol europeo?
4: O sea, a ver, ¿qué te dice
6: el Real Madrid? Madrid jugará contra el CF el martes 15 de septiembre de 2026 en la Liga. El partido será a las 9:30 de la noche, hora de España, que son las 2:30 de la tarde en Wokegan, en el Estadio Manuel Martínez Valero.
4: Está, Goku. Muy bien, Goku. A ver. Bueno, a ver, Chuli, dime algo en lo que le lazo a la Romeo.
2: Te voy a decir, Antonio, sobre todo.
3: ¿De
2: qué tema quieres que te platique,
3: voy a
2: Antonio?
3: Decir...
4: Inventa algo, cántate tus mañanitas para.
2: Voy a inventarte algo. Fíjate que no te voy a inventar nada, simple y sencillamente te voy a pasar alguna información.
3: Ajá.
2: Sobre todo de lo que es la Liga de Expansión, Antonio, ¿te parece muy bien
3: nos parece, Zuley.
2: Sí, es que precisamente para el día de hoy se juega un partido pendiente de la jornada número 1, en donde los Dorados de Culiacán o Dorados de Sinaloa, como tú quieras mencionarlo, Antonio, reciben al equipo de Cancún.
7: Ale Kiko.
8: Es que te vi y te me afiguraste, Kiko.
7: Dice los cachetotes.
8: No es por nada, no es por nada. Te digo, y recibirán en punto de las 7 de la noche, tiempo del centro de México, los Dorados de Sinaloa, al Cancún FC, en partido de la jornada número 1, un partido pendiente, ¿eh?
7: Eso, ya está, mi querido Zule. Gracias, Zule.
8: Al contrario,
7: a tus órdenes.
8: Muy bien. A tus órdenes.
7: Anda. Seguimos con Romina, porque...
8: A tus órdenes para...
7: Por chismos se le cortó la línea. ¿Qué pasó, mi Romina? ¿Qué te quedaste?
9: Ay, me quedé en la vitrina y les iba a decir que el Buki le lanzó como una indirecta. Bueno, eso es lo que dicen, ¿eh? A ver, ustedes juzguen el mensaje que les voy a leer. A ver. Porque, bueno, ya que la tristeza de que no llegó, que por un millón de fallas, ¿no?, alrededor de este vuelo que tenía programado Karim para llegar a su concierto, pues resulta que el Buki también tuvo un fin de semana muy movido en Las Vegas. Entonces, él aparece en un video y curiosamente dijo lo que usualmente no dice, pero que dice que tiene presente. Reconoció que el cariño del público es tan grande, pues que tiene un gran, ¿cómo se dice?, compromiso para ir a verlo, para viajar, para gastar, organizarse y hacer sacrificios más allá de comprar un boleto. Entonces el Buki dice en este mensaje: gracias, yo sé el esfuerzo que hacen para llegar acá, vuelos, dejar muchas cosas, arreglar casa, permisos, niñeras y bueno, lo que implica el gasto que de estar en esta ciudad. Entonces, pues a raíz de eso ya todos empezaron, uy no, el Buki, aunque no está mencionando a Karim León, está diciendo sobre la situación que está atravesando. Entonces, como él diciendo, no, pues gracias por venir hasta Las Vegas a verme, yo sé lo que implica, y yo por eso ya estoy aquí esperándolo.
3: Yo sí sé lo que implica. Ay, si eso hubiera estado más fuerte, ¿no?
7: Yo sí soy responsable.
9: Yo ya llegué con tiempo, yo ya llevo una semana aquí, casi me faltó decir, ya me paseé, yo ya fui a tomarme mis fotos y todo, y Karim llegando a la hora, ¿no? Casi, casi. Y bueno, también parte de los invitados especiales que olvidé mencionarles, Paco Memo andaba ahí disfrutando el concierto, ¿lo vieron?
7: Sí.
9: Ahí andaba, fue al espectáculo, sí llegó a la fecha que sí estaba Karim León, no tuvo problemas. Y publicó en redes sociales pues fotos del evento, de que estuvo en el backstage, que estuvo con Karim León, que también coincidió con Chicharito, fíjense, no sabía de Chicharito, pero que sí, que también por ahí andaba. Entonces, le tocó justo la noche en la que Cristian Castro fue invitado especial, así que fue una gran noche también para Comemo, para todos los que pues tuvieron la oportunidad de ir hasta Las Vegas, de disfrutar estos conciertos, pero pues así cerró la residencia de Karim al final de cuentas. Sí, invitados padrísimos, una asistencia padrísima de todo su público, invitados especiales también, que a lo mejor no cantaron, pero que fueron parte de, qué lamentable que se vio manchada por esa cancelación. O sea, aunque hablemos de todo lo padre, sí tiene un peso muy, muy fuerte que haya tenido esa cancelación, y más porque, oigan, la gente comparando, saben que la residencia de los Backstreet Boys también ha sido larguísima y nunca han cancelado un concierto. Luego decían, Harry Styles en la Ciudad de México tuvo su residencia ahí en ese estadio, que estuvo lloviendo todos los días, todos los días, y no canceló ni una fecha. El muchacho hasta se cayó no sé cuántas veces, pero él siguió los conciertos. Entonces las comparaciones continúan y yo creo que van a continuar, no sé qué opinen ustedes.
7: Pues, ay, güey. Ay, güey.
3: Ay, caray, dice.
7: Qué caray, Romy.
3: Pues sí, es que eso es parte de ser profesional, ¿no? Tal vez como que se les hizo muy fácil decir, ah, pues tengo mi avión privado y así, pues tal vez no medir que hubiera consecuencias en caso de no llegar, ¿no? O que se pudiera presentar esta situación. Pero pues bueno, ahí los que cuentan son sus fans y les dan ese apoyo. Yo desde fuera sí podría decir, ah, pues qué poquísima, ¿no? Pero si sus fans tienen ese apoyo para él...
1: Claro, claro.
3: Ahí seguramente van a estar el próximo año, ¿no?
1: Y de repente hay cuestiones imprevistas, sobre todo en tema de aviones, que de repente tú puedes decir, ¿sabes qué? Ok, tomamos el riesgo y salimos.
3: Pero el clima de repente, que si algo falló, bueno, pues sí, son muchas cosas. Claro, son muchas cosas.
7: Bueno.
9: Sí, muchas cosas que tener en cuenta. Y pues ya rápidamente nada más mencionarles que también hablando de profesionalismo y demás, pues Shakira ya está lista para su residencia en España. Durante 12 días en este estadio que se hizo únicamente para
10: el gran concierto que va a ofrecer por parte de esta gira de conciertos que continúa. Entonces ella ya llegó, ya está en España, ya están los videos de cómo fue recibida, de que decían, uy, trajo parte de esta energía de Barranquilla, de los carnavales y todo, para ser recibida por todos sus fans por allá. Entonces esperemos que le vayan muy bien en España. Después de todo lo que le tocó atravesar con el gobierno, bueno, con Hacienda Española, ¿se acuerdan de tanto caos? Ella tiene mucho que darle todavía a sus fans españoles, entonces pues ya empieza esa residencia y seguramente el jueves va a haber nota de eso.
7: ¿Te acuerdas, Antonio? ¿Te acuerdas, Antonio, de todo lo que pasó Shakira en España?
4: Ah, pues claro.
7: Sí, ok.
4: Pasó lo mejor de su vida, encontró al amor de su vida y lo dejó ir.
7: ¿En España? En la España.
4: Gracias a Dios, ese amor de su vida dejó una semillita que hoy en día
7: está en sus hijos. Ese cuadro famosísimo de su casa.
4: 12 millones.
7: De su casa anterior, Antonio.
4: Anterior, no lo sé, Juli. ¡Robi, gracias y nos vamos!
10: Un gusto estar con ustedes. Que tengan feliz martes, viva México. Y el jueves.
4: Ay, Romina, ni el tico dura tanto en su sección. Ni el tico dura tanto en su sección, güey, no manches. ¡Corte!

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0: escuchando rolas de Alejandro Fernández, que ganó el combate musical, y ya nos andamos yendo, así que llevamos como 3 horas escuchando a Alejandro Fernández. Ajá. vientos.
1: Pero esa no, Antonio.
2: ¿Esa no te gusta, Dale?
1: No, no me gusta.
2: Ah, pero ¿por qué? A ver, Dale. ¿No te gusta porque ya el tema del feminismo o porque no te gusta? Es una canción.
1: Ay, sí, claro. Ya se la eso no. Eso tampoco.
2: ¿De qué?
1: Ay, no.
2: Es una canción, mátalas con una sobredosis de ternura.
1: No empezaste.
2: Una sobredosis de ternura.
1: No empezaste, yo ya te me pones muy payaso.
2: ¿O químico te va a dar sobredosis de ternura,
1: Ay,
2: Dale?
1: Sí.
2: Ah, ¿verdad? Ay, sí.
1: Sí.
2: Pon la de Alejandro, le van a decir.
1: No, pero bueno, no, que si no me lo tiene.
2: Ah, esa no, pues, por eso te preguntaba. Si no te gustaba por de raíz o porque.
1: De raíz.
2: Ya salieron con sus cosas de que, ay, las feministas. Eso no. Bueno, ahorita seguimos agregando, Yudari. Vámonos hasta Aguascalientes, porque
1: Aguascalientes,
2: lamentablemente Barini chupó faros.
1: ¿Cómo crees, Antonio?
2: Y
1: no,
2: ya viene el peruano Reynoso, pero hay que ver si ya llegó. Ya llegó y se fue. Cuando llega, no lo sé. Es que en casa ya ni duran, güey. Con ustedes, Juan Carlitos Zamora.
3: Hola, hola, hola, hola, ¿cómo están, amigos? Muy buenos días, un gusto saludarlos. Efectivamente, con novedades en territorio hidrocálido, y es que luego de el desastroso desempeño mostrado el viernes pasado, en donde Necaxa terminó por perder contra el conjunto de Puebla, pues bueno, la directiva de los Rayos al día siguiente pues ya tenía una decisión tomada. Se reunió por mero trámite con Martín Barini para explicarle, digamos, los motivos de su salida, y dieron un comunicado en donde confirmaban que después de 9 meses de trabajo, Martín Barini se unía a la lista de ex entrenadores de Necaxa, que vaya que ya es basta, convirtiéndose en el número 16 en tan solo 10 años que regresaron a la primera división. Entonces, por una planeación que ellos ya habían tenido, y sabiendo que este escenario podía ser lo que se iban a encontrar en esta jornada, ya habían hablado con Juan Reynoso. Y ese mismo día Juan Reynoso les dio el sí, y al día siguiente, el domingo, pues ya estaba viajando rumbo a Aguascalientes para firmar su contrato. El día de ayer ya fue su presentación oficial, estará en teoría, o al menos por contrato, hasta diciembre del 2027. Si por alguna extraña razón logra cumplir su contrato, pues bueno, Juan Reynoso se convertiría en el primer entrenador en estos últimos 10 años en cumplir más de un año con Necaxa. Él es el número 17 en solo 20 torneos.
1: ¿Qué tal, Juan Carlitos? Te saludo con mucho gusto. Oye, este último dato que nos das de que podría durar más de un año y sería como ya un nuevo récord, casi, ¿no? ¿Por qué hay tanto movimiento en un banquillo que, pues, podríamos pensar nosotros, desde fuera, tal vez, pues que no es tan caliente, digámoslo así, no hay tanta exigencia como se podría hablar de otros equipos, tal vez, llámese América, llámese Chivas, Pumas, ¿no? Otros equipos, tal vez, de la parte alta de la tabla general. ¿Por qué en Necaxa sucede esto?
3: Sí, saludos, Darío, un fuerte abrazo. La realidad es que Necaxa tiene como mucha claridad en el modelo de negocio, ¿no? Es un equipo que es consciente que es difícil que pueda pelear por temas deportivos, que es muy complicado que pueda competirle a planteles con muchísimo más poder económico, y que esto, pues bueno, ha provocado que básicamente su tirada sea encontrar buenos jugadores y venderlos, y esto, pues bueno, ha hecho que vendan más de 150 millones de dólares en este mismo periodo. Así es que para ellos es muy claro, ¿no? El negocio y la compraventa de jugadores es para lo que están en la Liga MX, y por eso lo deportivo pues realmente pasa a un segundo plano muy evidente.
1: Uh-huh. Okay.
0: ¿Qué tal, Juan Carlos? ¿Cómo estás? Buen día, qué gusto saludarte. Oye, y el tema de Jiménez, del arquero oriundo de Aguascalientes, que de repente tuvo una actitud por el resultado del partido y también por, me imagino, los abucheos de la gente, de repente hizo algunas señas por ahí que no le favorecen para nada. Él es de Aguascalientes. ¿Y cómo lo tratará, o cómo crees que sea la reacción de la gente para con este portero, que la verdad recién va iniciando su carrera?
3: Saludos, querido Zuli, no me toques ese vals, por favor, porque todavía no lo superamos. La realidad es que, mira, tú lo sabes, ¿no? Las letras chiquitas que tiene la profesión de los jugadores, justo una de ellas es esta, el tener que, pues, dar la cara siempre, y si los fans están molestos con los resultados del equipo, pues ni modo, ¿no? Por ponerle el pecho a las balas, agradecer, aplaudir, y por más que esto te moleste, pues tienes, o los jugadores al menos tendrían que tener, pues esta inteligencia emocional que desafortunadamente Luis Jiménez no tiene. A mí no me gustaría, no sé si coincidas conmigo, si los demás coincidan conmigo, a mí me gustaría justificarlo por el tema de la edad. Si bien es un joven de 22 años, pues tenemos a jóvenes como la Hormiga González, como Gilberto Mora, expuestos a una presión mucho mayor, y que jamás me los imagino en una situación de este tipo, ¿no? Y hoy, pues bueno, desafortunadamente sí está muy desubicado, ha perdido bastante el piso. Es un joven que tiene buenas condiciones, pero que tampoco es un portero que pueda marcar época o que pueda ser un jugador muy destacado, como tú sí lo fuiste, y que, bueno, apena mucho a todo el entorno de Necaxa esto que sucedió. Sí tendrá una multa, tanto económica como deportiva, un castigo al interior del equipo, y la realidad es que yo veo casi imposible.

0: posible que la afición le vaya a perdonar a este jugador ese hecho, ¿no? Que estoy, creo que en la descripción podría decirse que hasta te quedaste corto con lo que hizo, ¿no? Porque claramente, para la gente que no pudo ver el video, pues él iba saliendo hacia el vestidor tras la derrota, hace la seña girando en círculos su mano como refiriéndose a todos. Ajá. Y después hace una mentada de madre, ¿no? Entonces muy directo, o sea, no hay ni siquiera forma de decir no, se malinterpretó, no, o sea, fue muy directo y pues muy desafortunado. Entonces evidentemente la molestia de los aficionados es altísima. Yo sinceramente no creo que vaya a ser algo que le vayan a volver a perdonar, y que esto pues sí podría condicionar su carrera, ¿no? Porque tampoco creo que tenga las condiciones como para ir a jugar de titular a algún otro equipo de primera división.
1: Okay. Oye, amigo, pues ya para finalizar, preguntarte, creo que ya te lo había comentado en alguna ocasión, cuestionado, pero la señora Longoria, ¿qué tan metida está en ese tema de decisiones? ¿A qué voy? A ver, y no quiero que suene mal, ni mucho menos, pero ella también toma decisiones pero en base a que, o sea, tiene alguien experto que le diga, oiga, esta, pues ya se ve que Barini, pues no, ya no la va a armar, Barini ya está mal, Juan Reynoso es una muy buena opción. Ay, ¿quién es Juan Reynoso? Ah, pues, o sea, la señora Longoria está bien aclimatada el tema en cuanto a decisiones deportivos. Gracias, Dare.
0: No, la realidad es que no, y tu duda es muy sustentada, es la misma duda de muchos aficionados, porque en la serie de Disney que hicieron en Necaxa hace unas temporadas, hay una escena en donde aparece que ella es la que toma la decisión de despedir a Eduardo Fentanes. Entonces eso provocó que muchos de los aficionados creyeran que la realidad es esa, ¿no? Que ella es la que toma la decisión. Evidentemente, para la dramatización de la serie, esa escena les quedaba muy bien para dibujarla como la patrona. Sin embargo, ya en la operación, digamos, del día a día del equipo, pues bueno, no, ella no toma por sí sola ese tipo de decisiones. Los inversionistas norteamericanos que están muy metidos en el fútbol en Estados Unidos, no tan empapados todavía en el fútbol mexicano, pero que allá son dueños del DC United, pues evidentemente sí están más conscientes y están bien asesorados, y con la parte deportiva que les pone, digamos, como en los números y las circunstancias, y bueno, pues ellos sí terminan por tener la última palabra, ¿no? Pero no, el caso de Eva Longoria, realmente esa fue como más una dramatización de la serie, y ella es más como una promotora del equipo, que después de esa serie la verdad es que ha desaparecido, no ha vuelto a decir ni a subir nada de Necaxa. Después de eso los resultados no le han acompañado al equipo, y bueno, pues parece ser que se olvidó que ya era la dueña de los Rayos.
1: Pero obvio está enterada, ¿no? O sea, pero obvio le informan.
0: Quisiera imaginarme que sí.
1: Okay.
0: Quisiera que conoce, o que al menos ha escuchado alguna vez quién es Juan Reynoso.
1: Okay, ojalá. Amigo, fuerte abrazo y muchas gracias por el reporte. Sabemos que tienes un chorro de cosas, pero te tomaste el tiempo para atendernos. Muchas gracias.
0: Fascinado. Bueno, pues a ver qué tal los Rayos de Juan Reynoso. Curiosamente, su último equipo como profesional fue justamente los Rayos del Necaxa. Se retiró aquí estando en Aguascalientes, y aquí empezó como parte del cuerpo técnico. Así es que bueno, para él representa mucho el volver al lugar donde terminó su carrera como jugador y empezó su carrera como cuerpo técnico.
1: De acuerdo. Bien, fuerte Juan, abrazo, amigo.
2: Abrazo.
0: Saludos, abrazo para todos.
1: Eso. Juan Bárcenas dice por acá: no, Inges, ese de nube viajera me recuerda a mi madre. Ah, mi Juan, un abrazote, carnal. Dice Franco de Phoenix: añoño, ¿quién va a poner el hoyón de carne para la birria? Dice: buenos días, príncipes. Yo quiero ser padrino de cojines al Zule. Y Antonio,
3: ¿qué pasó?
1: ¿Saben por qué Zule toma agua? Para no aventarlos. No, ¿qué te pasa, inútil? Ya está Úrsulo. Salud. Es que, ¿por qué le dijiste eso?
2: ¿Por qué le dijiste eso, Úrsulo?
1: ¿Por qué le dijiste a Úrsulo?
2: No, Úrsulo. Yo me deslindo, Antonio. Yo, como Poncio Pilato.
1: Cuando dijiste, yo me acordé, ¿se acuerdan de la sirenita? Hasta moviste la aleta.
2: Lo siento.
1: La moviste la aleta. Dice por acá.
3: One, two, three, mensajito.
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0: Hey, saluditos a Antoñito, al Zuli Zuli y la preciosura de Inca. Qué bien que me echó un descansito. Eso es bueno, siempre descansar es bueno. No, pues ahí ya viene el partido contra las Águilas y contra el arbitraje también. No, pues quisiera saber cuál es el árbitro que va en contra de las Chivas, quién va a pintar y quién van a poner en el bar. A ver quién será para ver
1: sacando el paraguas tan temprano.
0: Ojalá no sea don Aguilaí Escobedo, que no esté por ahí incluido ahí en el arbitraje, porque qué árbitro maleta. Ni tampoco Ana Katy, la neta. Yo no tengo nada en contra de las mujeres, pero la neta, eso sí, la neta sí favorece mucho a la América. No, pues ahí saluditos para, ya saben quién, a un amigo de un amigo, al Pimpón, que ayer lo bautizaron, ya
2: el chiquito,
0: el diseñador gráfico que tenemos acá en el grupo, y ahí le hizo su foto, así que saluditos para, ya sabes quién, Toñito, se pasó de lanza. De Salvador, qué bueno para poner nombres. Saludos al Salvador. Que tengan buen día. Bye bye.
3: Eso,
2: para acá.
3: Bye bye.
2: Buenos días, Petotos, señorita de la Linca, Izuli, Lelesma.
3: Buenos días.
2: Alanito, Palalo. Que tengan un bonito día y sigan haciendo la labor que hacen en la radio para hacernos la hora del trabajo más amena. Arnulfo de Georgia, bendiciones. Salvador Rojas de Nueva Jersey, un abrazo, carnal. Y ya, creo que son todos los mensajitos. Oigan, si me está mandando mensaje a mi quepacho personal, ahí disculpen si ya me los brinqué, si no lo leí, porque estamos haciendo promoción y ya, siendo un chorro. Entonces, si por algo me escribiste y ya no lo vi, ya te la peinaste.
4: La podcast promotion.
2: La podcast promotion, New
4: de
2: York.
4: Pocho, de Toño.
2: Petoto.
4: De Toño Petoto Moroso.
2: Ahí está. A ver, vámonos con... ¡Sule! Cronómetro en mano, por favor.
3: ¡Ah, Antonio!
4: ¡Antonio!
2: Y recuerde,
3: es lo que estoy buscando.
2: Estamos preparando la fiesta sorpresa de cumpleaños de Sule.
3: ¿Qué quieres,
2: la fiesta sorpresa de cumpleaños. Ya no te metes a los cursos, Sule, hombre, ya, hombre.
3: Ahí va. One, two.
2: Nos queda poquito tiempo, de a dos minutos, ¿va? De a dos minutos. Bueno, pues, corre tiempo. One, two, three. ¿Quién habla? Buenos días.
5: ¿Qué onda, Virginia? ¿Cómo están? Aquí con el Tavo Tavo.
2: ¡Tavo!
5: ¿Qué
2: onda,
5: ¿qué hay? Aquí estoy hoy. Hágale cuenta que es ayer.
2: Ándale.
5: Mañana es pasado.
2: Ok, perfecto.
5: ¿Estás de la cima?
2: Pues ya, ¿qué más? Frío, hace frío.
5: Lástima. Yo pensé no festejaba tanto.
2: Por lo pronto hace frío, no es festejo, hace frío.
5: Ahora no vas a festejar.
2: No, hasta el sábado.
5: ¿Hasta el sábado?
2: Hasta el sábado festejamos. Primero Dios.
5: Pero bueno, evidentemente Dios, que sea un buen partido. Y
2: ojalá.
5: Como de costumbre.
2: Claro.
5: ¿No?
2: Sí.
5: Ay, felicidades por tu cumpleaños.
4: Muchas gracias, Tavo.
2: Por eso digo.
5: bueno, eso sigo con los tuyos, se va a enojar, ¿no? ¿Verdad? Que es el cronómetro, ¿no? Ya me quedaba muy bien, ¿qué más vamos a hacer, Feli? ¿Todavía falta que media temporada o más?
2: Nueva temporada también, sí, cómo no.
5: ¿Media? ¿Falta como media o todavía falta más de media?
2: Falta poquito más de media.
3: Poquito más.
2: Poquitinín más.
5: Bueno, pues vamos a ver quién sale avante, dijeran por ahí los que salen. Ahora sí ya lo voy a cortar muy con Gary, disculpe.
2: Dale.
5: Como te comentaba, se puede,
4: espero
5: que me la haya pasado súper bien, como te mereces, y algún día van a tener alguna, tengo problemas con la app, por eso no las puedo escuchar, o llamar, o whatever, como dijeron los gabachos. ¿Algún día van a poner en la mañana el Tri o el Rock and Roll pesado de México o algo, o de plano no?
4: Posiblemente, yo creo que sí.
5: Te pregunto a ti porque pues tú eres la quizá de música, ¿verdad?
4: Ya ves que uno... Tío con el
2: Aragán. ¡Adiós!
4: Y bueno, ya después vemos.
6: Adiós.
2: 2 minutos.
1: Híjole.
2: También. Buenos días, aquí le hablamos. 2 minutos, corre tiempo.
1: Viste bien exacto, Antonio.
5: Buenos días a los tres, buenos días a los tres.
4: Adiós.
5: Oye, tú, Toñito, nomás ves bien rapidito.
2: Échame.
5: Todos que se están quejando que vienen de este lado, pero aquí es el ecuatoriano.
2: Ajá.
5: Ojalá ellos también cuando van a los partidos no rayen la bandera.
2: ¿No qué, perdón?
5: La mayoría le pone que Michoacán.
2: Ah, ok.
5: Zacatecas. Eso es una falta de respeto a la patria también.
2: Ok.
5: La otra.
2: Sí.
5: Gary.
4: Ajá.
5: Tápate las orejas, por favor, corazón.
4: All right. Ay,
2: ¿qué vas a decir, güey?
4: Jamás sin groserías.
5: ¿Qué tal que tú seas la piñata, yo el palo, el Zuli me agarre y te damos con todo?
2: Pero, ¿a quién le dijiste eso, güey?
5: A ti.
2: Ah. Yo me estaba enojando, güey. Dije, no manches, güey, nunca he dicho una porquería tan fuerte aquí en el programa, güey.
1: ¿Qué es eso?
2: ¿A mí?
5: No, pero eso lo hice a Gary.
2: Me asusté, güey, perdóname. Dije, ese güey, si te pasó de lanza.
5: Mi respeto.
2: No, yo sé, por eso me asusté más, güey.
5: Yo
2: por eso me asusté, güey, perdóname a mí, entonces.
5: No.
2: Tú dame como...
7: Dale, no pierdas el tiro.
2: Yo soy tu piñatota, güey, tú éntrale como sea.
5: Y luego que el chile te meta la mano por la mujer y te saque los dulces.
2: Ay, sácate la... Nada, sí, estás muy... La pero hasta conmigo, güey. ¡Vámonos!
4: ¡Adiósito, chacotón!
2: Eso, güey, abrazo. ¡Vámonos con otra, Zule! ¡Cronómetro! ¡Buenos días! ¿Quién hablas?
8: ¿Qué onda? Buenos días, saludos.
2: Buenos días.
1: ¿Te munra?
8: Sí, ¿qué onda? Acerca de lo que dijeron de la bandera, es cierto, acá tiene tanta tontería que luego las juntan con Estados Unidos, luego ponen a la Virgen de Guadalupe y medio, la mitad de Estados Unidos, la mitad de México. Ya es toda una babosería todo eso para mí. Es manipulación a la gente y puras babosadas. No tiene ningún significado eso. Y la verdad no tiene ni chiste y es una falta de respeto también a la bandera. Ese es mi punto de vista.
2: Okay, muy bien.
8: Otra cosa, el Charlie Valentino ya tiene otro nombre. Me dijo, no, ¿cómo se llama? Úrculo, ¿cómo se llama?
2: Úrsulo, güey.
4: ¡Úrsulo!
8: ¡Úrsulo!
1: Charlie Valentino ya tienes otro también.
2: Charlie Valentino, ¡Úrsulo, güey!
8: Yo pensé que Úrculo, Próculo, Dalcilano, pues ya hay muchos nombres acá.
2: ¿Qué pasó?
8: No, pues ahí a los González ya los veo que están muy felices en la punta, muy contentos, muy alegres en la punta. Ya cuando bajen, yo sé que van a sufrir, pero a gustar, van a estar felices también abajo, no se preocupen. Y acerca del partido, pues ilusiónense y está bien, no importa, es una rivalidad ya. Yo creo que la rivalidad más fuerte es con el Cruz Azul, pero pues mucha gente lo ve con Chivas, pues adelante, cada quien. No, para mí es más fuerte la rivalidad con el Cruz Azul.
2: Ok, pues ya está. Ya está mi buen Munre.
8: Saludarlos y ahí, Marica, disculpe que no la saludé, pensé que no estaba el día de hoy. Como hoy la escucho muy callada, muy muy apagada, no sé, está desgastada o no sé.
2: Uh-huh. Escucho muy callada. Ya está, carnal, abrazos.
8: Órale, saludos.
2: Está. Vale. Con una última llamadita, ese no es un mensaje como tal, nada más es un aviso de lo de la apuesta.
9: Toñito, pon este audio, por favor, para que todos sepan. Mira, si yo pierdo, mi voz, así tal como se oye, mi voz no va a salir en la radio. Olvídate de canciones, olvídate de andar culando, olvídate de Juanito. Mi esposa puede llamar, ella puede hablar, pero mi voz no va a salir, que quede claro. ¿Ok? Pero como voy a perder, se la van a pellizcar, bola de güeyes. Hijo de la chilindrina.
2: ¡América! ¡Águilas! ¡Esmoñas! ¿Quién habla? ¡Órale!
4: ¡No!
5: ¡Espera tu patrón, el que te serpiente, gordo!
2: ¿Qué pasó, que se serpientes?
5: Aquí nomás escuchando las interferencias del Murra, ahora diciendo que Cruz Azul y el América en clásico. Déjense del Sonera. Ustedes que son de América Chivas, bueno, por favor, tú me permitas esas barbaridades que usan en la radio. Sí, te voy a regañar por suerte.
2: Ay, güey, si permito que hables tú, güey. Permito que marques tú, abuso. Y que veas mensajes, güey, que no permita al otro, güey.
6: ¡Ey!
9: ¡Ey!
6: ¡Y para mierda! ¡Hoy te mando para unas caguamas!
9: ¡Órale! ¡Muy bien, patrón!
2: ¡Eso!
9: ¡A su salud!
6: ¡Hola, Benigno! ¡Pasa de la tarde!
10: ¡Abrazos! ¡Que se hace
9: bien! ¡Gracias! ¡Saludos, patrón!
2: ¡Gracias, güey! ¡Abrazo! Bueno, pues ya, prácticamente llegamos al final.
10: Ya nos estamos despidiendo.
2: Ya, ya, dale, tete. Así, gracias, Loreto Tete.
10: Muchas gracias, que pasen muy bonito día, que coman mucho pozole, añoño, mucho pozole.
2: O que me coman.
10: No, que coman mucho pozole, que se la pasen muy bien y a festejar que somos mexicanos.
9: Con oreja, con trompa, con pierna, con espaldilla.
2: Con todo. Y acuérdense de mí, cuando se estén tragando el pozole, acuérdense de mí. Bueno, gracias a toda la bandera, yo soy Toño Murillo, esto fue Nutilandia y ¡vámonos! ¡Vámonos! ¡Ahora!
9: ¡Ah, chao!
2: Oye, si ¿sí me puedo desvelar? Ya me acordé. Voy a la lucha. Y no tengo buenos días América mañana.
10: ¡Ah, sí puedo!

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Es martes 15 de septiembre y esta es la información. Terminó la jornada 8 de la Liga MX con la victoria de León 2-0 ante San Luis. Este fin de semana se acerca el Clásico Nacional y América podría debutar a algunos refuerzos. Juan Reynoso fue presentado como nuevo entrenador de Necaxa tras el cese de Martín Barini. Este miércoles se disputa la Campeones Cup en Miami y Cruz Azul no ha podido realizar el viaje para enfrentar al equipo de la Florida. Terminó la semana 1 de la NFL con victoria de Kansas City Chiefs sobre Denver Broncos en el Monday Night. Con esto y más arrancamos Contacto Deportivo.

0: emisión más de Contacto Deportivo a través de la sintonía de TUDN Radio. Soy Andrea Martínez y bajo la producción y operación de Jessica Cedillo les damos la bienvenida en este martes, donde en México se celebra el día del grito de la independencia. Mañana será el día de independencia, así que bueno, muchísimas gracias por estar acá con nosotros. Vamos a arrancar platicando de la Liga MX, la jornada 8 de la apertura 2026. Terminó este lunes cuando León recibió al Atlético de San Luis. La Fiera se llevó la victoria 2-0 con goles de Diver Cambindo al 49 y al 71. Ahora la Fiera está en el sexto lugar de la tabla general y parece que han agarrado un buen rumbo con Javier Gandolfi. Pero antes de escuchar al entrenador de la Fiera, vamos con Diego Mejía, el entrenador del Atlético de San Luis, un equipo que sigue en crisis.
1: Dos partidos, no dos partidos completamente distintos, pero el primer tiempo controlamos el juego, creamos situaciones, y bueno, el gol es el táctico en un tiro de esquina, en una situación que tuvimos una contra en un 4-3 en área rival. Terminamos sufriendo un tiro de esquina y bueno, viene el primer gol ahí. Finalmente el gol condiciona todo. Quisimos recuperar el control del partido, quisimos empezar a generar nuestras oportunidades.

0: joven, pero el agua estar en ese bloque de arriba,
1: sí, en la posición número 6, seguramente por diferencia de gol, pero sí comparto que hoy la tabla la marcan equipos importantes, equipos que en un tiempo vienen demostrando que están siempre ahí arriba, que tienen un presupuesto importante. Queremos pelear contra esos.
2: Hoy sigue la actividad de la jornada 7 de la Liga MX, pero con un duelo pendiente. Puebla se estará enfrentando a Toluca a las 9 de la noche, tiempo del Este. Uno de los compromisos que fueron reprogramados debido a la participación de los Diablos Rojos en la Leagues Cup. Pero antes de seguir con más, vamos con la Liga MX todavía, porque la directiva del Necaxa ya anunció la llegada de Juan Reynoso como su nuevo director técnico luego de la salida de Martín Varini. Aquí cerró una etapa y comenzó otra. Hoy abre una nueva como director técnico de nuestro equipo. Juan Reynoso es oficialmente el entrenador de los Rayos del Necaxa. Bienvenido de vuelta a casa, fue lo que publicó el equipo de los Rayos en sus redes sociales. Este anuncio significa el regreso de Reynoso al fútbol mexicano tras 5 años desde que dirigió a Cruz Azul. Fuentes indicaron que el estratega tendría contrato hasta 2027 y este será el tercer equipo que dirija en México. Reynoso llega respaldado por el título que consiguió con la Máquina en la Clausura 2021, logro que significó el final de una larga sequía de campeonatos en la noria. El timonel peruano arriba tras haber dirigido a la selección de su país entre 2022 y 2023, también dirigió al Melgar de Perú de 2025 a 2026, ambas gestiones con resultados poco sobresalientes. Actualmente el Necaxa ocupa la 13ª posición con 8 puntos cosechados de 24 disputados, sumando una Leagues Cup para el olvido, por lo que el reto será desafiante para el estratega. Se espera que Reynoso ya debute este próximo sábado cuando el equipo visite al Atlético de San Luis en la jornada 9 de la Apertura 2026. Ya en su conferencia de prensa de presentación, Juan Reynoso aceptó que es una gran responsabilidad llegar a este cargo y la meta que tiene con el equipo hidrocálido.
3: Regresar al club con las condiciones y las comodidades y todo el potencial institucional nos genera una responsabilidad mayor y ojalá en el corto plazo podamos reflejarlo en rendimiento y en resultado. Me embarga la emoción porque Aguascalientes fue donde nació mi último hijo. Vivimos 4 años maravillosos. Se extraña, todavía tenemos amistades dentro de la ciudad. Pero sí ser muy puntilloso en qué equipo nos conviene ser. Ver momentos que nos toque presionar arriba, intermedio, atrás, atacar con 3 arriba, con 4. O sea, tenemos que convencerlos que cada semana es una prueba distinta y que ellos interpreten los momentos del partido para dar su mejor expresión.
2: Por otro lado, el técnico peruano señaló que tiene varios jugadores de gran nivel dentro de la Liga MX y dejó ver la intención que tiene para que ellos sean los protagonistas y aporten de gran forma al equipo.
3: Nuestra intención es correr lo menos riesgo posible en cuanto a la metodología, pero sí abrirles la cabeza en el sentido que podemos ser muchos tipos de equipo con este plantel. Y le decía a Pepe ayer que increíblemente tenemos en el plantel 4 o 5 jugadores en el top 1, 2, 5 de la liga. ¿Cómo plasmamos esos 5 jugadores que son top 5 de la liga? Estás hablando de un número alto individualmente. ¿Cómo hacemos que eso se refleje en rendimiento, resultado y motivación para que los compañeros que compiten en el día a día con ellos crezcan en su...
2: Vamos ahora con las Águilas del América, porque este fin de semana tendrán un importante compromiso cuando en el Estadio Banorte reciban a las Chivas Rayadas del Guadalajara en un clásico nacional más. Sin embargo, este duelo tendrá todavía un sazón especial, pues las Águilas necesitan la victoria tras haber caído ante Cruz Azul el fin de semana pasado. América este lunes entrenó a doble sesión y nuestro compañero Julio Ibáñez nos cuenta cuál es el plan que tiene Guillermo Almada para este compromiso.
4: Fuerte abrazo para todos en las instalaciones de Coapa, donde se han puesto manos a la obra. Doble sesión para los futbolistas que dirige Guillermo Almada. Primero sesión matutina y después por la tarde trabajo, entendiendo que después...

0: después de Cruz Azul han quedado muchas preocupaciones, pero te diría sobre todo confirmaciones. Es raro lo que te voy a decir, pero a nadie ha sorprendido el comportamiento defensivo del equipo, entendiendo que llegaban solamente con 2 goles recibidos en Liga MX en 6 partidos, después de encajar 4 goles ante el conjunto celeste, en Cuapa sabían que era la zona a reforzar. Por eso, Santiago Ramos Mingo ya hoy trabajó con el resto de sus compañeros, se espera que mañana empiece Santiago Bueno a trabajar, y entonces ahora la decisión será cuál de los dos, o si los dos pueden estar ante Chivas, quizá con más posibilidades Santiago Ramos Mingo, por la cantidad de minutos que había sumado en el campeonato brasileño con el Bahía. Veremos si puede o no llegar Santiago Bueno, y la otra buena noticia para el americanismo es que Carlos Álvarez va a debutar como azul crema ante el conjunto del Rebaño Sagrado. Son de las cosas que empiezan a trabajar de cara al encuentro del próximo sábado.
1: Días del clásico nacional entre América y Chivas, Pavel Pardo espera que ambos equipos no se guarden nada y que den un espectáculo como ocurrió este fin de semana en el clásico joven. En entrevista para Línea de Cuatro, el exfutbolista de las Águilas consideró que a pesar de que el Rebaño llega como favorito, a la hora de la verdad todo cambia en ese tipo de partidos. Aquí lo escuchamos.
2: Yo creo que, a ver, Milito sabe perfectamente lo que es jugar clásicos. Jugó clásicos en el Barcelona, jugó clásicos también en Argentina, y sabe perfectamente que estos partidos son diferentes. Para mí, en lo personal, son partidos totalmente distintos. No importa quién vaya hoy mejor, quién sea favorito, y estos partidos muchas veces modifican el rumbo de algún equipo, ¿no? En este caso es cierto, Chivas viene jugando mejor, América, insisto, está en esta transición, pero ojo, ha tenido lapsos muy importantes en algunos de sus partidos, donde juega muy bien al fútbol, donde ejerce esa presión y esa dinámica que a Almada le gusta y que es, y ha sido característica de sus equipos. Entonces, para mí, estos son juegos aparte, y son juegos donde, en este caso, por ejemplo, que a lo mejor la gente puede decir, hoy Chivas podría ser un favorito en este partido, pero me parece que no lo hay. En los clásicos no hay favoritos. ¿Cuántos clásicos hemos visto donde hacemos favorito uno a otro y al final de cuentas el partido es espectacular? A mí me gustaría, en lo personal, que se jugara un partido de ida y vuelta, como el otro día vimos, por ejemplo, Cruz Azul contra el América. A mí me gustaría hacer ese tipo de juego donde ambos entrenadores les gusta esa parte, les gusta ir a atacar, les gusta ir a buscar el partido. A mí me gustaría ver ese partido de poder y esa dinámica que podemos ver tanto en un equipo como en otro.
1: Con Chivas, y es que el Estadio del Rebaño reveló una placa para conmemorar los 4 partidos que tuvo como sede mundialista. Hay que recordar que el Estadio Akron fue sede mundialista por primera ocasión en su historia, y en este evento estuvo Pablo Lemus, gobernador del Estado de Jalisco, así que lo escuchamos.
3: Lo que demostramos en la organización mundialista no fue casualidad, fue un trabajo de muchos años, fue una organización de más de 10 años de trabajo, que en los almanaques históricos del fútbol quede muy claro que el promotor para poder haber tenido a Jalisco y a México como tercera vez como sede mundialista fue Jorge Vergara. Eso lo tenemos que recordar siempre. El Mundial es una muy buena excusa para hacer grandes obras para Jalisco que queden por décadas. En total, 2.5 millones de personas que participaron en actividades mundialistas durante los 39 días del Mundial en Jalisco. Y Jalisco le demostró al mundo lo que verdaderamente somos. Un pueblo trabajador, serio, comprometido, sí, sin duda alguna, muy fiestero, pero extraordinarios anfitriones. Gracias a las y los jaliscienses por creer

0: ausencia de Amaury Vergara, quien es el presidente del grupo OVNI Live Chivas, quien obviamente no ocultó la alegría por este reconocimiento.
1: Y de verdad estoy muy orgulloso y profundamente agradecido. Y el día de hoy esta placa para mí es más que una decoración nueva del estadio. Es algo que significa muchísimo y que además pienso en lo que va a significar para los próximos años. Y me llena de muchísimo orgullo y de muchísima emoción pensar que en este estadio lo que se vivió como experiencia durante todo

0: mundial.
1: En este mismo evento, Mauri Vergara aprovechó para hablar de su equipo y se dijo orgulloso de él después del triunfo del fin de semana 3-0 ante Pumas. Además, también habló sobre lo que está haciendo la cantera del equipo y lo que viene para el Clásico Nacional.
2: Pues muy contento del equipo, muy orgulloso.
3: Gracias.
2: Y por supuesto también muy ilusionado con la cantera y los jóvenes que están haciendo un gran papel. Ayer como aficionado de Chivas vivimos un gran partido y bueno, se viene un partido importante el fin de semana, ¿no? Entonces lo vamos a jugar como lo tenemos que jugar, estamos listos, estamos preparados para el clásico.
1: Ahora vámonos hasta el norte porque Víctor Manuel Vucetich habló en exclusiva con TUDN sobre su tercera etapa en Tigres y lo que significa llegar por tercera vez al acérrimo rival de Rayados Club, que marcó una época y donde se ganó el apodo de Rey Midas. Vucetich explicó por qué eligió a Tigres y reveló si hubo una oferta por parte de Rayados para ser asesor antes de cerrar su acuerdo con los universitarios. Aquí lo escuchamos.
4: Nada es cierto. Más bien, no, nunca ha habido ninguna invitación ni ha habido ninguna plática para poder hablar algo al respecto de laboral ni nada. La conozco y tengo amistades, pero nunca ha habido ningún diálogo profesional, nada, en lo más mínimo. Porque sinceramente lo veía difícil, pero también pensaba que la opción más real era Tigres para mí, estando aquí en casa. Como yo dejé o ya no quería trabajar afuera y la intención, si había la oportunidad de trabajar, sería solamente aquí en Monterrey. No quería viajar, quería estar más con la familia, convivir más en esos periodos, y se da la oportunidad, me hace la invitación del equipo de Tigres y la verdad me cae como anillo al dedo de quedarme a trabajar en casa, de estar con la familia, de viajar menos. Entonces creo que eso pega todo perfectamente bien para poder continuar aquí.
1: Luego de que su última etapa con los Rayados no fuera la ideal y terminara siendo cesado de su cargo como entrenador, Víctor Manuel Vucetich asegura no tener resentimiento de alguno con la institución y reiteró el aprecio especial que se les tiene.
4: No, yo creo que tengo un sentimiento muy agradable porque lo que se hizo en ese periodo que me tocó, se hizo con toda la intención de lograr cosas importantes que gracias a Dios se consiguieron, y eso pues quedó marcado en ese sentido con la gente. Hay un afecto que se genera precisamente en base a los resultados y bueno, o sea, es parte de mi vida profesional. No me genera, al contrario, me genera una reacción siempre positiva el hecho de que se han dado las cosas de una manera, de forma bien.
1: Bravos de Juárez, seguimos en la frontera porque este fin de semana los guerreros derrotaron a Bravos de Juárez y lo convirtieron en el equipo con la peor racha de derrotas desde el inicio de un torneo en la historia de la Liga MX. Aquí más información.
5: Con la derrota del Fútbol Club Juárez ante Santos en la jornada 8 de la apertura 2026, Bravos ha firmado un histórico récord en la Liga MX. Rompió la marca de más partidos perdidos al inicio de un torneo con 8. Esteban Lozano a los 78 minutos sentenció el duelo y el dato frío. Según la cuenta arroba goles y cifras MX, especializada en estadísticas del fútbol mexicano, MX, el conjunto de la frontera superó la marca que ya compartía con varios clubes con 7 derrotas al hilo al empezar un torneo. El más añejo, el oro de la campaña 1944-45, con los mismos números nacional en la 64-65, Dorados del Clausura 2016 y Querétaro del Clausura 2019. Juárez inició la nueva marca el 17 de julio pasado, cuando cayó 0-1 en el Estadio Olímpico Benito Juárez en la jornada 1 de la apertura 2026. Luego vinieron caídas ante Chivas 1-0, Pumas 1-5, Monterrey 6-1, América 1-2, Toluca 4-0, Pachuca 0-2 y finalmente la del domingo en la fecha 8 ante Santos 1-2. Bravos tendrá su primera oportunidad de dejar el récord como está el próximo 18 de septiembre, cuando enfrente en casa a Tigres en la jornada 9 del torneo.
1: Veremos cuánto tiempo más le costará a Gustavo Lema recomponer el equipo de los Bravos, el ritmo más bien de los Bravos de Juárez, que como escuchábamos ya tiene 8 derrotas consecutivas. Pero vamos ahora con los rojinegros del Atlas, que este fin de semana fueron goleados 5-2 frente a Toluca, pero que la semana pasada también presentaron a Elías Montiel, su refuerzo de lujo, y a través de las redes sociales del equipo rojinegro compartieron la primera entrevista de Montiel como jugador de los Zorros, en la que menciona que quiere hacer historia con el equipo tapatío. Aquí lo escuchamos.
0: Bueno, la verdad que muy feliz, todavía no lo asimilo de esta manera, pero bueno, desde ayer el recibimiento de toda la gente de Atlas, de toda la prensa, de la afición, de la fiel, la verdad que me han recibido con los brazos abiertos y yo muy contento y muy feliz de estar acá. Sí, como dices, fue algo pues, que no esperaba, la verdad, pero bueno, muy contento, muy feliz, obviamente si alguien...

0: positivos que tengo en mente.
1: Ahí las palabras de Elías Montiel. Antes de cambiar de información, la Comisión Nacional Antimonopolio abrió una investigación contra el fútbol mexicano debido a las prácticas que se han puesto en marcha en los últimos meses, como la cancelación del ascenso y descenso. La Comisión Nacional Antimonopolio es un ente que ha tenido un rol activo en el balompié mexicano, en la que ha participado en la aprobación de ventas de equipos y buscando evitar alguna práctica monopólica en varios sectores, entre ellos incluido el fútbol. Tras analizar los eventos ocurridos en los últimos meses, la autoridad investigadora determinó que cuenta con indicios suficientes para abrir formalmente una investigación de oficio por posibles prácticas monopólicas en el mercado del fútbol profesional en México, se lee en un informe de la propia Comisión Nacional Antimonopolio. En el caso de que el balompié mexicano, la Federación Mexicana de Fútbol o los clubes resulten culpables tras esta investigación, podrían tener una sanción de hasta el 10% de sus ingresos anuales y estarán obligados a corregir la práctica monopólica que sea detectada. Antes de irnos a la pausa, vamos a platicar los resultados de la Liga MX Femenil, porque cerró la jornada 7. Rayadas de Monterrey venció 3-2 a Chivas, mientras que Bravas de Juárez derrotó 1-0 a Necaxa. El domingo, Querétaro goleó 6-2 a Puebla, Santos venció 3-2 a San Luis y América venció 5-2 a Tigres. Vamos a escuchar las palabras de Ángel Villacampa, que tiene a la mejor equipo de la liga, con la mejor ofensiva, la mejor defensiva y la goleadora del torneo.
2: Para mí el América está para todo. Nosotros, cuando llegamos, teníamos un sueño muy grande, que parecía inalcanzable, y lo que hemos hecho es ir trabajando. Ahora, ¿para qué está el América? Mira, en una semana tan increíble, tan maravillosa, porque ver al club, ver ese escudo entre equipos de los mejores del mundo, ver una jugadora nominada entre las 30 mejores jugadoras del mundo, realmente nos llena de orgullo. Pero lo que hemos intentado durante la semana es, sobre todo, tener los pies en el suelo, ser muy humilde, porque el día que perdamos eso, nuestro fútbol, cualquier equipo, cualquier rival se preparará, hará sus análisis, nos harán sus planes de partido, y yo creo que ahí es donde tenemos que mantener la calma y seguir trabajando.
1: Este lunes cerró la actividad con la victoria 6-0 de Toluca frente a las Xolas de Tijuana y León venció 1-0 a Pachuca. Nosotros estamos por hacer la pausa en Contacto Deportivo, pero los invitamos a que se queden con nosotros y a que nos sigan también en nuestras redes sociales, TUDN Radio en Facebook y X, TUDN-Radio en Instagram y en TikTok, y también suscríbanse a nuestro canal de YouTube, donde estaremos transmitiendo los partidos de Liga MX, incluido el Clásico Nacional de este fin de semana. Hacemos la pausa en Contacto Deportivo, ya regresamos.

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2: Deportivo, muchísimas gracias por seguir en la sintonía de TUDN Radio. Vamos directo a la información del béisbol de Grandes Ligas. Hoy conmemoramos el día de Roberto Clemente y tenemos juego a través de la señal de TUDN Radio. Luis Quiñones, ¿cómo estás? Bienvenido a Contacto Deportivo, cuéntanos.
3: Hola, ¿qué tal, Andrea? Qué gusto saludarte a ti, por supuesto, a la gran audiencia de Contacto Deportivo. Hoy 15 de septiembre, coincidiendo con el mes de la herencia hispana en los Estados Unidos, pues celebramos en Grandes Ligas el día de Roberto Clemente, el boricua que dejó un gran legado dentro del béisbol, miembro del Salón de la Fama, y quien falleciera precisamente llevando ayuda humanitaria a Nicaragua tras un terremoto. En su carrera deportiva, Roberto Clemente cerró con la cifra redonda de 3.000 hits, un average de por vida de 317, ganó 4 Champion Bat en la Liga Nacional, estuvo 15 veces en el Juego de Estrellas, 12 guantes de oro, fue campeón de 2 series mundiales, MVP de la Liga Nacional en 1966, ganó el MVP de la Serie Mundial de 1971, y un año después de su fallecimiento, tras dejar este gran legado también de ayuda humanitaria, pues fue exaltado al Salón de la Fama de las Grandes Ligas en Cooperstown. Hoy todos los jugadores en Grandes Ligas llevarán el número 21 en un parche en su uniforme, en su jersey, y los nominados al premio Roberto Clemente, que fueron anunciados ayer, los que han ganado este premio en el pasado y todos los peloteros puertorriqueños pueden incluso llevar hoy en su espalda el número 21. Precisamente estaremos hoy transmitiendo el juego desde Pittsburgh, desde el PNC Park, la casa de los Piratas, equipo con el que hizo historia Roberto Clemente, el juego entre los Cerveceros de Milwaukee y los Piratas de Pittsburgh, un juego muy atractivo porque los Cerveceros ya están clasificados a postemporada y hoy estará en la lomita abriendo el desafío Jacob Michorowski, candidato número 1 a ganar el premio Cy Young en la Liga Nacional. Hablando de equipos clasificados, ayer se sumaron a los Cerveceros y a los Tampa Bay Rays, que habían sellado su boleto a octubre el pasado fin de semana, los Dodgers de Los Ángeles, bicampeones de la Serie Mundial, y los Yankees de Nueva York, uno de los grandes favoritos en la Liga Americana. Por el equipo de los Dodgers, la victoria 4-1 sobre los Rojos de Cincinnati con Tarik Skubal en la lomita selló su pasaje a los playoffs, mientras que los Yankees se impusieron 8-3 a los Mellizos de Minnesota con cuadrangular de Aaron Judge, el primer jonrón del juez desde que regresó de la lista de lesionados. Recordar que estuvo fuera de acción unos 3 meses. Para el equipo de los Dodgers se convierte esta en su temporada número 14 de forma consecutiva clasificando a la postemporada. Los Yankees de Nueva York, que recientemente habían asegurado su temporada número 34 también de forma consecutiva, terminando con récord ganador en la temporada regular de las Grandes Ligas. Yankees y Dodgers se enfrentaron muy recientemente en 2024 en la Serie Mundial y vuelven a ser los grandes favoritos para llegar al Clásico de Otoño. Más información hoy a las 5 de la tarde en Desde el Diamante y a las 6:40 desde Pittsburgh en el día de Roberto Clemente, Cerveceros de Milwaukee contra los Piratas. Buenas tardes.
2: Buenas tardes, Luis, muchísimas gracias por la información. Ahí está la invitación para que no se pierdan hoy en la conmemoración del día de Roberto Clemente.

0: semana 1 de la NFL con la victoria de los Kansas City Chiefs frente a Denver Broncos. Iker González, ¿cómo estás? Bienvenido a Contacto Deportivo. Cuéntanos lo que ocurrió en el primer Monday Night de la temporada.
1: ¿Qué tal, Andrea? Amigos de Contacto Deportivo, un placer estar por acá de nueva cuenta para platicar de la NFL y todo lo que deja el Monday Night de fútbol con esta victoria de los Kansas City Chiefs 31-10 ante los Broncos de Denver en el cierre de la semana 1 de la NFL. Y distintas situaciones que me parece son dignas de platicar. Lo primero, vámonos con el lado de la victoria. Y es que una de las grandes historias de cara a este partido era el regreso de Pat Mahomes a los emparrillados. Todo esto recordando que venía de una lesión que terminó con su campaña 2025 y que además no tuvo buen rendimiento en la última temporada. Bueno, el día de ayer regresando de esa lesión de ligamento cruzado, de meses intensos en cuestión de la recuperación, buen partido creo yo de Pat Mahomes. Es cierto, sus números no fueron los más destacados, los más brillantes, mucho menos los mejores de su carrera, con 27 intentos de pase, 15 de ellos completos, 184 yardas aéreas, dos pases de anotación y una intercepción. Pero lo que creo que es destacable es cómo se vio Mahomes en el juego por tierra, que es verdad que con la evolución que ha tenido con el paso de los años, ya no trata de salir tanto de la bolsa como lo hacía en sus primeras temporadas, pero las ocasiones en las que lo hizo primero sin miedo, que eso me parece es lo más importante para un jugador que viene regresando de una lesión de esta consideración, y lo segundo, lo hizo de forma correcta. Inclusive el primer touchdown del partido llega por esta vía, hablando de los Jefes de Kansas City, con un acarreo muy positivo para Pat Mahomes y compañía. Pero hablando del juego por tierra y lo que fue la clave para la victoria de Kansas City, que el día de ayer fue local en el Arrowhead Stadium, es el caso de Kenneth Walker, el exjugador de los Seattle Seahawks, que es el vigente MVP, fue el MVP en el Super Bowl número 60 con ese gran partido ante los Seattle Seahawks, y que ayer 173 yardas por tierra, un acarreo de más de 50 yardas con un touchdown que fue una de las jugadas más importantes de la última semana y que fue también la clave principal, sobre todo con esas casi 200 yardas por tierra. Del otro lado, ¿cuáles fueron los puntos que Denver deberá de mejorar si quiere ya enfilarse, ¿no?, y no dejar de competir por esta división, que no dejar de lado, ¿no?, que son los vigentes campeones de esta división oeste de la Conferencia Americana? Con un Bo Nix que tuvo un mal partido con una intercepción, apenas 131 yardas por pase, una defensiva de Kansas City de los Chiefs que se comportó a la altura. Malas noticias además porque no aparecieron los receptores de estrella que tiene esta franquicia, esta institución. Un Jalen Waddle que fue el refuerzo estelar de este equipo en la campaña baja, que apenas tuvo 2 yardas aéreas. Así que en el tema ofensivo, mal partido para los Broncos de Denver. Es lo que dejó el cierre de esta semana 1 con la victoria de los Kansas City Chiefs, marcador de 31-10. Recordar que la semana número 2 comenzará el siguiente jueves en punto de las 8:15 de la noche, tiempo del este, cuando los Bills de Buffalo reciban a los Detroit Lions. Es la información de la NFL. Yo regreso contigo, Andy, en Contacto Deportivo.
0: Gracias, Iker, por toda la información ahí, lo ocurrido en el primer Monday Night de esta temporada en la NFL. Pero hay más información porque el mariscal de campo de los Seattle Seahawks, Sam Darnold, lidia con lo que el equipo describió como una lesión de tejido blando singular, la cual no se espera que lo deje fuera de acción a largo plazo. Tras la circulación de informes durante el fin de semana sobre el pronóstico de Darnold, quien se lesionó al inicio de la victoria del miércoles contra New England Patriots en el duelo inaugural, los Seahawks emitieron un comunicado el lunes a los periodistas aclarando que la articulación de la cadera del mariscal de campo no está afectada. El equipo calificó esta lesión como de corto plazo, pero señaló que no existe un plazo definido para que Darnold regrese. Los Seattle Seahawks no han convocado a ningún mariscal de campo para pruebas. Jalen Milroe, seleccionado en la tercera ronda del draft de 2025 y quien frecuentemente quedaba fuera de la plantilla activa por decisión técnica durante su temporada de novato, es el tercer mariscal de campo de Seattle. Vamos a las duelas de la NBA porque Los Ángeles Clippers y Toronto Raptors han acordado completar el traspaso de gran envergadura que enviará a Kawhi Leonard de vuelta a Toronto. Los equipos acordaron el trato inicialmente el 30 de junio, pero este quedó en suspenso debido a la investigación de la NBA sobre los Clippers por eludir las normas del tope salarial. A inicios de mes, la NBA anunció una serie de sanciones para Clippers que incluían la pérdida de 5 futuras selecciones de primera ronda, así como una multa de $30 millones y una suspensión de un año para Steve Ballmer, propietario del equipo, por infringir las reglas relativas al tope salarial en el caso de Kawhi. Los Ángeles recibirá a Brandon Ingram, Grady Dick, 2 selecciones de primera ronda sin protección, el derecho a intercambiar una selección de primera ronda y 2 selecciones de segunda ronda en este traspaso, el cual se transmitirá ahora que los Clippers han dedicado los últimos 13 días a gestionar las medidas disciplinarias y resolver cuestiones internas de logística. Leonard llevó a los Raptors a conquistar el primer campeonato de la NBA en la historia de la franquicia en 2019, antes de abandonar Toronto en el periodo entre temporadas siguiente para fichar por los Clippers. Con información del tenis, porque terminó el US Open, pero esto hizo que se actualizara el resumen de infracciones a lo largo del torneo. Y Arina Sabalenka fue una de las principales sancionadas. La subcampeona de la rama femenina aparece en este documento con una multa de $7,500 tras dañar su raqueta a la vista de las cámaras. Tras la derrota en la final 6-4, 5-7 y 6-2 ante Elena Rybakina, en la final la bielorrusa dejó estallar su frustración. Las imágenes circularon después del partido en redes sociales. 18 jugadores diferentes también estuvieron involucrados, pues Corentin Moutet y Luciano Darderi fueron sancionados 2 veces cada uno. El reglamento oficial de los Grand Slams permite sanciones por numerosos motivos: obscenidad audible, instrucciones al entrenador, abuso verbal, conducta antideportiva, vestimenta y equipamiento y daños a raquetas o equipamiento. Sin embargo, nadie superó a Luciana Giovannini. La argentina recibió la multa más alta, que es de $20,000. Esto tras su abandono en la primera ronda de clasificación contra Lucía Bronzetti después de 17 minutos. La penalización se enmarca en la sección de rendimiento en la primera ronda. El reglamento estipula que un jugador cuya actuación no se considere acorde al nivel profesional esperado puede perder hasta la totalidad de su premio de esta primera ronda. Se quedó a un paso de hacer historia. El luchador de Ecatepec perdió ante Roman Reigns en la lucha titular por el campeonato mundial pesado de la WWE en un evento que se llevó a cabo en Ciudad de México, una arena que estuvo llena para presenciar por primera vez un episodio de Monday Night Raw transmitido en vivo desde la capital mexicana. Penta entró al ring luciendo un penacho al estilo de los antiguos mexicas, algo que ya había hecho en otra ocasión en un house show en México, por lo que tenía la esperanza de salir con el triunfo. Ya en la lucha, Roman se mostró tranquilo, sabía que el estar en casa no le garantizaba nada, por eso salió lo más agresivo posible para retener el campeonato. Por parte de Penta, la lucha estuvo llena de vuelos y castigos como su barra de brazo. El combate llevaba a buen ritmo para él, pero los errores y el cansancio fueron lo que marcó el ritmo de la noche. Primero fue un intento de Penta Driver y de DDT de Penta, pero las lanzas y los superan punch de Roman fueron lo que terminaron por darle el resultado al campeón, que fue atacado por LA Knight al término de este combate. Informaciones de boxeo, porque Julio César Chávez, leyenda del boxeo mexicano, habló sobre quién ha sido su rival más fuerte a lo largo de su vida y en el cual se mantiene en constante lucha. En entrevista con David Faitelson, Chávez reveló su secreto para mantenerse activo y alejado de los problemas por los que vive y vivió hace unos años.
2: Pues fíjate, David, que tengo un problema conmigo mismo. Entreno todos los días. No dejo de hacer ejercicio todos los días, como si fuera manda. Y yo creo que eso es lo que me mantiene bien, gracias a Dios.
3: Mental y físicamente.
2: Sí, aparte de que pues son muchos años de sobriedad, ¿entiendes? Ya casi voy para 18 años. Que no ha sido nada fácil, no ha sido el día a día, ¿no? Pero ahí vamos poco a poquito.
3: ¿Fue más difícil esa batalla, que todas las que sostuviste encima del ring?
2: Totalmente de acuerdo contigo, David. Creo que la pelea más grande de mi vida fue esa abajo del ring.

0: Por eso es Chávez contra Chávez, porque peleé contra mí mismo muchos años donde no podía ganarle al Chávez desmadroso, como se dice, a Chávez que tenía una adicción. Pero gracias a Dios lo he estado venciendo día tras día, ¿me entiendes? Porque el tiempo no te da la recuperación, David, ¿me entiendes? Tú puedes tener 20 años, 25 años, 30 años limpio, de un día para otro puedes recaer, ¿me entiendes?
1: Por cierto que pueden ver este documental de Chávez contra Chávez en la plataforma de ViX. 5 episodios, un documental donde el propio boxeador mexicano habla justamente sobre su historia arriba y abajo del ring. Fútbol, y es que este miércoles todavía se lleva a cabo la final de la Campeones Cup entre el Inter Miami y Cruz Azul, y es que la máquina perdió una buena parte del día varado en el Aeropuerto Internacional Felipe Ángeles en su intento por viajar de Ciudad de México a Miami para este encuentro debido a supuestos problemas de sobrepeso que impidieron el despegue del avión de la máquina este lunes. El equipo permaneció alrededor de 5 horas en el aeropuerto a la espera de que se solucionaran los inconvenientes. Finalmente se optó por trasladar a los jugadores a un hotel cercano a Laifa para tomar un vuelo charter este martes a primera hora con destino a Miami, donde enfrentarán al Inter Miami. Originalmente estaba programado que Cruz Azul arribara a Miami en la tarde-noche de este lunes para realizar la práctica en las instalaciones del estadio del Inter Miami. Posteriormente, alrededor del mediodía del martes, Joel Wiki y Eric Lira atenderían a los medios de comunicación. A pesar del retraso, por el momento se mantiene el plan de actividades que contempla que el entrenamiento de Inter comience a las 10 de la mañana, hora de Miami, y en otra cancha del complejo de las Garzas. Los jugadores y el cuerpo técnico de Cruz Azul pasaron una noche más en México, mientras que alrededor de 25 integrantes del staff sí pudieron realizar el viaje como estaba planeado. Después de que la máquina no pudiera viajar a Miami, el futuro del partido pues también podría tener un giro inesperado. Esto nos cuenta Adrián Esparzote.
2: El problema es que los esperaban 48 horas antes. Por esta razón, está en la conversación, está una propuesta de Cruz Azul de postergar el partido, de postergar la Campeones Cup. No es información confirmada, es únicamente una propuesta de Cruz Azul que ya está sobre la mesa y que están analizando los organizadores. Así es que vale la pena seguir toda esta información de lo que surge desde Miami, Florida. Seguramente tendremos un día muy movido en cuanto a este torneo. Saludos, les mando un fuerte abrazo desde Miami, Florida.
1: Cristian Ebre, por otro lado, es la principal novedad de la delegación que Cruz Azul considera para viajar a Miami después de que el futbolista nigeriano no había podido ingresar a Estados Unidos por restricciones ligadas a su nacionalidad. Anteriormente, Cristian Ebere no viajó con la máquina para disputar la Leagues Cup ni para los cuartos de final de la CONCACAF Champions Cup, pero sí lo podrá hacer contra el Inter Miami para esta Campeones Cup. Por cierto que Cristian Kili González llegó esta mañana al sur de Florida y está listo para ser oficialmente el entrenador del Inter Miami tras completar la documentación necesaria para trabajar en Estados Unidos. El argentino ya asume sus funciones como director técnico del primer equipo. González dirigió ya esta mañana su primera sesión de entrenamiento al frente del equipo, que comienza su preparación para el duelo ante la máquina. A nivel internacional, González disputó 56 partidos con Argentina y formó parte del equipo que fue medallista de oro en los Juegos Olímpicos de Los Ángeles 2004 como jugador, mientras que en Rosario Central dirigió al primer equipo con 68 encuentros a lo largo de 3 temporadas. Vamos a escuchar a Kili González.
3: ¿Cómo fueron estos días? La verdad que se vivieron con mucha, mucha ansiedad, porque ya hace casi 2 semanas y media que estaba todo cerrado, y bueno, por tema de que no dependían del club ni de mí, no podía estar aquí. Pero bueno, se hizo realidad esta posibilidad única para mí, ni soñada, creo. Y bueno, y hablamos con la gente del club y bueno, fue una opción de darme si quería estar, y obvio le dije que sí. Creo que en estos momentos donde realmente la llegada de estar con mis jugadores y la predisposición de al verme a mí, a mi cuerpo técnico, y entrenar como lo hicieron hoy, la verdad que me puso muy, muy contento y me dio mucha más energía para estar mañana en el banquillo.
1: Luis Suárez, por otro lado, habló de lo que ya fue su primer entrenamiento con Kili González al mando del equipo de las Garzas.
4: Bueno, obviamente que cuando uno recibe la noticia de que va a recibir un nuevo entrenador, siempre intenta buscar información, tenés ex compañeros que coincidieron con él y te hablan muy bien, de una gente, de un grupo de trabajo del cual es muy profesional, es muy emocional, transmitió eso en las primeras palabras que tuvo hacia nosotros hoy, te transmite que tenemos que tener pasión y compromiso a la hora de competir, el fútbol te marca eso, y bueno, después obviamente que son temas tácticos que tenemos que corregir, todos los entrenadores siempre te intentan corregir y mejorar en esos aspectos, y bueno, él recalcó algunas cosas, algunos puntos que tenemos que corregir a partir de ahora, y bueno, también con la base de lo que veníamos haciendo con Guille, del cual obviamente que no se han dado los últimos resultados, pero estamos muy agradecidos por todo lo que hizo por nosotros, él y su staff, porque tuvo un tiempo de dedicación muy grande hacia nosotros en la parte de itinerato que él tenía, y la verdad que hicimos lo mejor que pudimos, él hizo lo mejor que pudo para intentar ayudarnos hasta que consiguieron un nuevo entrenador que a partir de hoy nos intentará ayudar también como el Kili y su cuerpo técnico.
1: Vámonos al fútbol europeo porque la UEFA ya definió dónde se disputarán las próximas finales de la Champions League. El máximo torneo de clubes en Europa tendrá el Allianz Arena de München como escenario de la definición de 2028, mientras que Barcelona recibirá el partido decisivo un año después en el renovado Camp Nou. La decisión fue tomada durante una reunión del organismo europeo en Salónica y completó el calendario de sedes para las próximas temporadas. Antes de Alemania y España, la final de 2027 será en Madrid. El Allianz Arena fue elegido para albergar la final de 2028 sin necesidad de competir con una candidatura, ya que Múnich fue la única ciudad que se presentó para organizar el encuentro. La definición está programada para el 27 de mayo de 2028 y representará el regreso del partido más importante del fútbol europeo al estadio del Bayern, apenas 3 años después de la final que también se disputó ahí. Para la final de 2029, la UEFA tuvo que elegir entre 2 candidaturas de enorme peso, Barcelona y Wembley. Finalmente, la ciudad catalana fue seleccionada y el renovado Camp Nou volverá a recibir una definición de la Champions después de 3 décadas. El partido se llevará a cabo el 2 de junio de 2029 y estará condicionado por la finalización de las obras en el estadio del Barça. La nueva infraestructura tendrá una capacidad prevista para 104.600 espectadores, lo que convertiría el recinto en uno de los escenarios más grandes del fútbol europeo. Seguimos en España porque hay actividad de la Liga. Ayer el Real Betis venció 2-1 al Villarreal. Álvaro Fidalgo no tuvo minutos, mientras que en estos momentos al 91 el Rayo Vallecano le está ganando 2-1 al Español, y al medio tiempo Alavés y Valencia están empatados sin goles, destacando que Valencia se quedó sin estratega. Más tarde el Elche se estará enfrentando al Real Madrid y escuchamos a José Mourinho en la previa del encuentro.
5: Es complicado explicarte porque vamos a estar aquí mucho tiempo y al mismo tiempo pues te voy a decir cosas que no tengo interés en meterlas fuera, pero no creo que es posible presionar alto 90 minutos, no creo, ni es nuestro perfil, ni hay muchos equipos del mundo pues que tienen este perfil de lo hacer durante 90 minutos. Lo que tenemos que saber hacer es cuando estamos altos, nos comportamos de acuerdo con eso. Cuando estamos más bajos tenemos que también trabajar de un modo diferente para ser equipo más completo sobre el punto de vista defensivo, pues el equipo tiene que saber hacer las dos cosas. Si me preguntas si me gusta bloque bajo, no me gusta.
1: En la Premier League de Inglaterra, ayer el Leeds United venció 4-1 al Newcastle United, mientras que en la Serie A de Italia, Como venció 2-1 a Parma, Torino cayó 2-0 ante Roma y el Inter de Milán venció 5-3 al Udinese. En estos momentos en la Eredivisie de los Países Bajos, al medio tiempo el Ajax de Ámsterdam le está ganando 2-0 a la Willem. En la Champions League de Arabia Saudita, el Al-Qadisiyah venció 2-1 al Al-Wasl. Julián Quiñones fue titular y anotó al minuto 57, salió de cambio al 84, mientras que

0: Ain derrotó 4-0 al Al-Nassr de Cristiano Ronaldo, que fue titular en la Carabao Copa. Y resultados: el West Ham y el Fulham están empatando sin goles, mientras que el Peterborough le está empatando 1-1 al Barnsley, esto en la Carabao Cup. Así estamos llegando al final de Contacto Deportivo. Quédense en el vestidor bajo la producción de Jessica Cedillo. Soy Andrea Martínez. Que tengan un excelente martes. Nos escuchamos hasta la próxima.
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18: Joe Montana fue el quarterback de la calma perfecta. En los momentos grandes, cuando el estadio rugía y el reloj apretaba, parecía jugar en silencio. 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Montana convirtió el último drive en una forma de arte.
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0: de TUDN Radio, sean bienvenidos. Es una nueva edición de El Vestidor, completamente en vivo en este martes 15 de septiembre de 2026, con mucho, pero mucho de qué platicar en los temas deportivos, hablando del fútbol y hablando del Inter de Miami. El día de hoy se ha hecho oficial la llegada de Cristian Alberto Quili González al conjunto de las Garzas, prácticamente a horas de la Campeones Cup, el partido que verá enfrentarse al equipo del Inter de Miami contra la máquina cementera de la Cruz Azul, los vigentes campeones de cada una de estas ligas. En más temas deportivos, cerró la fecha número 8 de la Liga MX con la victoria de los Panzas Verdes de León, 2-0 ante el Atlético de San Luis. Además, el día de hoy Toluca se estará viendo las caras con los Camoteros del Puebla. Platicando de la NFL, cerró la semana 1 de la mejor liga de fútbol americano de todo el mundo con la victoria de los Jefes de Kansas City 31-10 ante los Broncos de Denver. La vuelta, el regreso de Patrick Mahomes, que va a tratar de conseguir su cuarto anillo en esta temporada 2026 de la NFL. La MLB, el día de hoy, día de Roberto Clemente. Estaremos platicando con Luis Quiñones de este tema más adelante, y Copa Sudamericana Boca Juniors, que lo tendremos en nuestra sintonía. Así que acompáñenos a lo largo de las siguientes 2 horas, menos cortes comerciales, en este martes 15 de septiembre, que por cierto, felicitar a toda la gente y a todos nuestros amigos de Guatemala, El Salvador, Honduras, Nicaragua y Costa Rica en su Día de la Independencia. Saludarlos con mucho gusto y desear que se la pasen de la mejor manera en este 15 de septiembre. Mi nombre es Iker González, el día de hoy a nombre del titular de este espacio, Luis Manuel Tate Gómez Luna, que me imagino vio que íbamos a hablar de Messi, del Inter de Miami, entonces no le gustó tanto estar por acá, no lo tenemos el día de hoy. Recuerden los números en cabina, 833-867-2346, eso es 833-867-2346. 4-6, pero antes de arrancar con los temas, empiezo a saludar a quienes me van a acompañar el día de hoy. Horacio Llofré, ¿cómo estás, Horacio? Bienvenido, ¿cómo andas?
1: Hola, Iker, qué gusto saludarte. Yo no sé quién le dio permiso a Tate Gómez Luna.
0: Para nadie. Hoy.
1: No sé, realmente no sé, porque conmigo no habló, creo que con Omar tampoco, con ustedes tampoco, así que no sé a quién le habrá pedido permiso el Mr. Tate Gómez Luna, pero bueno, hay que dejarlo, él es así, ¿no? Ya sabemos cómo es Tate. Pero bueno, muy bien, por supuesto, hoy ahora vamos a ver las reacciones. Estuvimos cubriendo las conferencias de prensa allá en la cancha, en la vieja cancha del Inter Miami, podemos decir vieja porque hay una nueva.
0: Y con muy buena cancha,
1: Y con un Cruz Azul que llegó sobre la hora, que tardó en salir desde México por problemas con el tema de aéreo, y ha llegado prácticamente sin hacer ningún tipo de práctica.

0: de su equipo en la cancha, y el otro equipo que prácticamente tuvo problemas para viajar y que también no pudo entrenar. O sea, es una cosa curiosa, digamos, pero bueno, no sé si le harán bien o mal al fútbol. Ojalá que tengamos un buen partido mañana acá en el New Stadium.
1: Eso sí, se juega mañana, ¿no? Porque la máquina cementera también ha tenido ciertos problemas, lo comentabas en su llegada, por ahí se ha manejado información que inclusive estarían buscando moverlo al jueves. Al momento no hay nada confirmado, el partido todavía está pactado para jugarse miércoles 16 de septiembre en punto de las 8 de la noche, tiempo del este. Pero Horacio, también saludamos y con mucho gusto al buen Oscar Díaz. Oscar, ¿cómo estás? Bienvenido de nueva cuenta al vestidor.
2: ¿Qué pasa, Iker Glés? Horacio, un gusto poder saludarte.
3: Hola, hola. Por acá,
2: sí, señor, acá nos divertimos el señor Horacio y yo, y le hicimos montón a Tate Gómez Luna, pero bueno, finalmente sí, lo de Cruz Azul contra Inter Miami, un partido curioso, me gusta ese adjetivo, porque bueno, Inter Miami que llegará con un técnico completamente nuevo, Cruz Azul, bien lo mencionabas, que bueno, es incierto cómo van a llegar en temas de descanso, que también no es un viaje muy largo como para decirles va a pegar el jet lag, lo que tú quieras, pero sí es un partido con condiciones adversas para ambos lados. También es curioso porque, a ver, Cruz Azul y Wiki, su cuerpo técnico, pueden tener de cierta manera pues estudiado al Inter Miami de hoyos, no al del Kili González, que va a ser algo completamente diferente, pero también curioso este tipo de finales que son a un partido. También mencionar lo del campeón de campeones hace un par de semanas con el Cruz Azul contra Toluca. Entonces, bueno, finalmente son torneos que están para llegar a estas finales únicas, pues también hay que ganar un título previo y tiene mucho, mucho merecimiento.
1: Sí, completamente de acuerdo, aparte con lo que ha hecho Joel Wiki, que bueno, ya ante el próximo Rey Midas puede ser siendo campeón de la primera división, ganándole a Toluca el campeón de campeones, por ahí el campeón Scope, que es el título o uno de los títulos que le hace falta al equipo Cruz Azulino. Pero bueno, recuerden los números en cabina, 833-867-2346, 833-867-2346, para que le caiga la conversación, nos marque acá, nos cuente cualquier cosa en temas deportivos, sobre esta gran final, sobre el partido ayer de la NFL, 833-867-2346. Y Horacio, Oscar, vamos a arrancar de lleno con la actualidad del Inter de Miami. Horacio, estuviste el día de hoy en la conferencia de prensa, como tal, el anuncio de forma oficial del Kili González como el nuevo técnico del cuadro de las Garzas. También por ahí tuvimos palabras de Luis Suárez, que estaremos escuchando más adelante. Por lo pronto te quiero preguntar, ¿cómo se vivió? ¿Cómo viste, percibiste a Kili González? Que eso también me parece lo más importante, ¿no? De estar en la nota, en el foco como tal. ¿Ilusión? ¿Cómo se siente de llegar al Inter de Miami?
4: Mira, él lo definió con pocas palabras, ¿no? Soy un agradecido a Dios por ponerme esta oportunidad que no podía dejarla pasar. Y es verdad, vamos a ser sinceros, ¿no? Como en su momento Lionel Messi lo trajo a Mascherano, como en su momento lo promovió a Hoyos, a quien conocía de la Masía en el Barcelona, ahora lo trae a Kili González, de cual son íntimos amigos, ¿no? Porque hay algo que es verdadero. Y una colega hoy le preguntaba al Kili, lo mismo que le preguntó a Mascherano, me causó gracia porque es la misma pregunta que le hizo Mascherano cuando llegó Mascherano. ¿Vos qué conocés de la MLS? Le dijo, claro, es verdad, el Kili conoce Miami, conoce la MLS por ver televisión, por Miami, por estar de vacaciones, pero no por otra cosa. Él está súper feliz, súper contento, está dirigiendo un equipo con jugadores mundialistas, con campeones del mundo, con jugadores muy importantes, de un nivel espectacular, pero lo que le hacíamos énfasis varios de nosotros era que había que manejar y mejorar la parte defensiva, porque ahí es donde está fallando el
1: problema histórico que tiene el Inter, ¿no?
4: A través de los años no lo ha podido superar eso, claro, es un equipo que te hace 4 goles pero también le hacen 3. Entonces, sí. y que ha perdido puntos sobre la hora y en varias ocasiones. Entonces, bueno, el Kili dijo que sí, que tiene una herramienta, tiene una manera de trabajar que lo va a mejorar, pero claro, es el primer partido, ¿no? Y recién desembarcado. Por eso repito, no me gustó lo de curioso, porque va a ser un partido curioso.
1: completamente va a ser un partido curioso. Y bueno, justamente vamos a escuchar las palabras de Kili González en su llegada y ya en la previa a este compromiso ante la máquina cementera de la Cruz Azul.
5: Bueno, primero porque lo vengo siguiendo desde mucho tiempo. Lo vengo analizando muchísimo, no solamente al Inter, sino a los rivales, que porque cada día iba analizando rivales y no viajas y a no viajar hasta que bueno, Entonces ya veníamos con un análisis.

0: análisis previo de todos los equipos que venía enfrentando el Inter. Esto es muy claro, es tratar de bajar una idea clara, sencilla, sin complicar al jugador. El jugador sienta la libertad de que tiene que asumir el rol de ser protagonista, de que va a jugar una final, de que tiene que jugar bien, y especialmente defender mejor de lo que lo estábamos haciendo. Entonces, en relación a eso, busco que sea un equipo más corto, más compacto, mucho más agresivo, y después que juegue. Porque tengo jugadores que nosotros tenemos que jugar como realmente por momentos lo hace y superar al rival desde lo que he visto, que en un entrenamiento cortito que tuvimos ya te das cuenta que hay un funcionamiento. Así que bueno, ajustar los detalles, como he hablado con ellos, esto es inédito, no creo que haya existido alguna vez que alguien agarre, especialmente puede ser en un partido, pero en una final. Así que bueno, lo asumo con toda la responsabilidad, no pongo excusa de nada, al contrario, estoy convencido que vamos a ganar. Y mis jugadores también lo sienten así, así que ojalá Dios quiera pueda hacer esa la realidad de poder ganar acá.
1: Ahí las palabras del Kili González, Oscar, y me llama bastante la atención lo que dice: estoy convencido de que vamos a ganar. Te pregunto, ¿qué argumentos tiene el día de hoy el Inter para pensar que le puede ganar a un Cruz Azul, que es cierto, a lo mejor no ha pasado por ese momento que tuvo hace cosa de meses, pero creo que en líneas generales, al menos en lo colectivo, es mejor equipo que el Inter? Uno puede hablar de el tema individual, ¿no?, las estrellas, pero en lo colectivo creo que Cruz Azul sí es mejor el día de hoy.
2: ¿Qué argumentos? Messi sencillamente es un gran argumento como para pensar en ganar un partido, en pensar en ganar un trofeo, y que también hablamos del tema...
3: ¿Quién?
2: ¿Messi?
4: Que no se pierda la costumbre.
5: Menos mal que Oscar Alés entendió que no se tiene que juntar con Tate, porque Tate es manipulador y lo iba a llevar para la zona oscura.
3: Igualito que el señor Iker Glés, no,
5: para la zona oscura.
3: No, perdonen, porque además, a mí Messi me cae muy bien, pero que no se pierdan las costumbres, para seguir una misma línea, Oscar, ¿por qué no?
2: Pero bueno, creo que Messi es un gran argumento. Finalmente tenerlo en tu equipo te cambia, lo vimos en el Mundial, cómo Messi cambiaba el conjunto de Argentina, era un equipo completamente diferente con y sin el mejor de todos los tiempos, pero también creo que lo que hablamos, el desconocimiento del plantel para Cruz Azul, de no saber cómo va a salir al terreno de juego el conjunto del Kili González, pero también de cierta forma es algo que también te puede jugar en contra el no conocer del todo a tu plantel, aunque sí, de cierta manera te tienes que adaptar a lo que venía trabajando el conjunto, que hasta hace unos días era el equipo de Hoyos, ¿no? De cierta forma, pero creo que va a ser por los planteles una muy buena final, pero en temas de competitividad, creo que Cruz Azul debería aprovechar este cambio de técnico para llevarse el compromiso. Creo que está bastante claro, me parece que son el mejor conjunto, pero el factor Messi es algo que no se puede ignorar.
3: Horacio, misma pregunta, ¿qué argumentos tiene hoy por hoy el Inter?
5: Mirá, creo que si el Kili González pone a los jugadores en el lugar correcto, donde tienen que jugar, en la posición correcta, creo que el Inter puede ganar, más allá de que el partido va a ser muy parejo. Ahora, si el Kili González se pone a hacer inventos, como hacía Hoyos, de hacer jugar al 4 de 9 y hacer jugar al 6 de 8, no. Si se pone en esa misma tesitura que tenía Hoyos, ahí el Inter va a perder, porque Cruz Azul es un equipo armado. Es un equipo mucho más armado.
3: Muy superior, ¿te parece, el día de hoy? Bastante superior.
5: No sé si superior, pero más armado. Es un equipo que sabe a lo que juega. El Inter hace varios partidos que no sabe a lo que juega. Claro, porque hay jugadores fuera de puesto, jugadores que no estaban rindiendo donde tienen que rendir. Por eso, vamos a ver el Kili cómo sale a jugar, qué jugadores pone de titular. Si él pone a los jugadores en su lugar correcto, creo que el Inter tiene muchas más posibilidades de ganar que Cruz Azul, porque es local, porque bueno, está siempre el factor Messi, que Messi siempre te puede, en un tiro libre, siempre te puede desequilibrar, ¿no? Por sí. Eso creo que el Inter puede ganar. Y aparte porque hay algo especial, ustedes no se olviden que el gol, esto se origina con un tiro libre, ¿se acuerdan del tiro libre que le clavó Messi a Cruz Azul? Allá en el minuto 94, en julio del 2023. Yo creo que eso no se lo olvidan ni la gente de Cruz Azul, ni la gente del Inter. Entonces hay como una espinita clavada y no hay como algo que se viene trayendo, que se viene arrastrando de esa rivalidad. Por eso creo que también eso le va a dar un aditamento especial al encuentro y va a ser particular. Repito, si el Kili González pone a los jugadores donde los tiene que poner, el Inter tiene muchas posibilidades de ganar. Lo único que espero, el Kili dijo algo muy preciso, que él estudiaba a los rivales, claro, y después decía, no viajás, Entonces, bueno, tengo que estudiar al próximo. Y decía, no viajás y tengo que estudiar al próximo. Yo espero que haya estudiado al Cruz Azul, porque al que tiene que estudiar es el Cruz Azul.
2: Sí,
5: de la MLS.
2: Y es un equipo
5: espero
2: aparte,
5: que haya estudiado.
2: Es un equipo aparte, Horacio, con muchísimas variantes. A ver, quizás lo de lateral derecho con Jeremy Márquez es lo único que no se ha trabajado también, y no porque Jeremy Márquez no sea un gran futbolista, lo es, simple y sencillamente no es su posición. Es un equipo que además cuenta con la posibilidad de cambiar constantemente de línea de 4 a línea de 5, que lo hace muy bien con 2 o 3 volantes. A ver, yo creo que Cruz Azul tiene muchísimas variantes que son interesantísimas y que hoy por hoy es de los equipos en el parado táctico que más se disfruta analizar. Pero el día de hoy también tuvimos palabras de Luis Suárez, sí, otra de las insignias que tiene el equipo de las Garzas, también hablando de lo que va a ser este partido ante la máquina cementera de la Cruz Azul.
4: No, nosotros lo afrontamos como una final, es una final, después como lo decís vos, las redes sociales hoy en día hacen mucho daño. Capaz que nosotros perdemos mañana la final y van a decir, perdió una otra final más que pierde Messi, Suárez, De Paul, Inter de Miami, otra final que pierden con grandes jugadores. La ganamos y esa copa no vale. Lo mismo cuando haces tres goles y es fácil hacer goles en la MLS, es fácil, así, Rengo. No haces dos partidos, es un desastre este jugador. Al fin y al cabo no puede ni jugar ni en la MLS, te dicen. Y es la crítica hoy en día, lo que más vende va a vender la crítica, siempre. Y siempre hay que recalcar eso, que es lo que más vende. Nosotros somos profesionales y el partido de mañana lo afrontamos como una final, que es una final para nosotros, es un trofeo muy importante, lo merecemos porque ganamos la MLS el año pasado, Cruz Azul hizo su propio mérito en México y hay que afrontarlo, los dos equipos lo van a afrontar como lo es una final y un lindo espectáculo para los que estén presentes y para los que lo miren.
2: Oscar, yo veo, yo escucho un Luis Suárez, que no sé si lo veas de esta forma, le preguntaré también a Horacio, pero creo que, a ver, se sintió atacado, por ahí se ha sentido atacado, ¿verdaderamente se le pega tanto al Inter de Miami de nada es bueno y todo es malo? Yo creo que tampoco va por ahí, porque lo escuché ahí tratando de defenderse a Luis Suárez.
6: Yo creo que más bien muy polarizante, ¿no? De cierta forma, lo explica bien ahí Lucho Suárez, si está bien, todo está de maravilla, si está mal, todo está pésimo, de cierta forma, y también existe el tema de que si estás en la MLS es fácil, que a ver, de cierta forma no es lo mismo jugar en la MLS que estar jugando en el máximo nivel europeo, como estuvo Messi, como estuvo Luis Suárez en cierto momento, pero también entendiendo el momento de sus carreras, pues finalmente están en una liga donde la exigencia física no es tanta, pero sí, a ver, de cierta forma, yo veo a Luis Suárez, no sé qué opina también Horacio, harto, ¿no? Harto de tanta crítica, también es el típico nada les parece nunca, si les está yendo bien, bueno, porque estás en una liga mala, ningún zapato les queda, vamos a dejarlo. Venga, así.
2: Mejor.
6: Si les, sí, no, mejor, viene muy vulgar el día de hoy.
2: No, ¿cómo, calmado?
6: Pero sí,
2: no.
6: Finalmente, es un, creo que, a ver, si les está yendo bien, porque estás en una liga fácil, porque te ayuda la liga, que digo, también. En eso se puede tocar, pero también es una cuestión de si te está yendo mal. Bueno, ni siquiera hay armas.
2: Sí. Horacio, ¿opiniones?
5: Lo que pasa es que Suárez también decía en la conferencia de prensa de hoy, decía, en la tribuna son todos técnicos, dice. Todos son técnicos, todos opinan. Está bien, tienen todo el derecho de hacerlo, pero a veces esa crítica pasa a ser destructiva, ¿no?
2: Claro.
5: Y un poco de razón tiene lo que dice, la verdad hay que comprenderlo, pero bueno, me parece que a mí el tema de las críticas a los jugadores les tiene que rebalar, tienen que ser impermeables a eso, se diga lo que se diga, ¿no? Si juegas acá o juegas allá o haces goles, no sé, bueno, a los jugadores les tiene que importar un pepino eso, ¿no?
2: Bien,
5: tiene que importar nada, tiene que jugar, salir a ganar y hacer lo mejor que pueda como para llevarse la victoria. Que al Inter lo critican, y lo que pasa es que lo que se critica del Inter, y se critica con razón, y no soy yo solo, sino es en general, porque vos lo ves en la tribuna de prensa, ¿no? En la cancha, que todos los colegas más o menos opinamos lo mismo, que el Inter no ha encontrado una línea de juego con Hoyos, no la encontró, no encontró.
2: Jamás, jamás la encontró.
5: Exacto.
2: Jamás.
5: Entonces eso es lo que se le critica a más que nada al técnico y no tanto a los jugadores, ¿no? Hacerlo, como decía hace un ratito yo, hacerlo jugar en posiciones que no son las correctas, hacerlo jugar de una manera que no es la correcta, no hacer los cambios.
7: Chicos, miren, Berterame. Berterame, la verdad que ha sido hasta ahora un desastre.
2: Sí, no ha sido. Se dice y no pasa nada, por las expectativas, aparte que
7: pero tenía. Pero el técnico no lo saca el técnico. ¿Por qué no lo saca? Porque lo pagaron 15 millones de dólares, pero si el tipo no va a los 30 del segundo,
2: no está.
7: Ponelo a otro, exacto, pone a otro, probá con otro. No, este hombre, Hoyos, no hacía eso. Hacía dos cambios por partido, a veces tres. Entonces, y eso no lo jugaba bien,
2: Horacio, que conste, yo les advertí, yo les dije, recordando que Hoyos estuvo con los rojinegros del Atlas hace casi más de 10 años, yo les dije que Hoyos no era una solución. Y creo que
7: lo vimos venir a kilómetros, a millas de distancia.
2: Estoy de acuerdo con vos. Lo vimos venir.
7: Estoy de acuerdo con vos porque además él llega porque, bueno, es también otro íntimo amigo de Messi, de la Masía, y entonces llega al Inter Miami. Pero bueno, como director deportivo tampoco lo acertó, porque ha traído cada paquete, ha traído que realmente a veces uno dice, Dios mío, porque este me pongo yo a jugar y juego mejor.
2: Sí,
7: ¿viste? Entonces eso es lo que se le critica al Inter. A Suárez no lo podés criticar, porque Suárez, más allá de todo, ¿no? De sus años, que a veces renguea, el tipo corre los 90 minutos, ¿viste? El tipo le pone ganas,
2: cuando le sale una cosa mal se enoja.
7: No le puede decir nada a él, ¿viste? Pero claro, el andar del equipo, el armado del equipo, entonces la gente critica eso.
6: Y si usted quiere opinar de esta situación del Inter, le recordamos los números en cabina 833-867-2346. Y justamente, Horacio, Oscar, amigos, vamos a ir con la primera llamada del día acá en el vestidor. 833-867-2346. Bueno, ¿con quién hablamos?
8: ¿Cómo les va? Buenas tardes. Hablo de aquí de Tijuana, Martín Mota, servidor. ¿Cómo están?
2: ¿Cómo estás?
9: ¿Cómo te va?
2: ¿Cómo andas?
8: Señor H, ¿cómo le va?
7: Muy bien, muchas gracias.
8: Aterrante, qué vergüenza. Exacto, muy interesante esto que están hablando, pero miren, yo les voy a dar un término muy básico.
2: Venga.
8: Es en psicología, que de repente, sea la liga que sea, ¿no? Esta cuestión de que de repente se vuelven bipolares las situaciones, ¿no? Entonces, tenemos momentos muy grandes, luego momentos muy difíciles. Ya pasamos ahorita lo que sucedió al pobre de Lam.
2: Ay, se nos fue Martín.
7: Ay, se cayó.
2: Se nos fue Martín.
7: Martín, se te cayó.
2: Sí, Martín, si nos estás escuchando.
7: Vuelve
2: a marcar, por favor. 833-867-2346. Marca y estaremos regresando contigo cuando volvamos de la pausa. Pero podemos ir con otra llamada antes de irnos. A ver, me parece que acá está el buen Martín. Vamos a ver si es él. A ver, Martín, ¿nos escuchas? ¿Eres tú?
8: Sí, regresamos.
7: Ahí estamos.
8: Bueno, estábamos en que se vuelven bipolares las ligas, ¿no? La que queramos manejar. Y aparte, pues, no sabemos que cuando estás en un nivel profesional de...
2: Y se le volvió a caer la llamada. Sí, Martín. Está teniendo problemas con la señal, me parece.
7: Sí, sí. Lo creo que lo vamos a tener que atender después de la pausa. Sí. Y que se corra un cochito donde estaba. Sí. Que se corra un poquito.
2: Martín, márcanos si quieres ahorita en cosa de un minutito y hacemos pruebas mientras estemos en la pausa para checar que todo bien. Pero sí, vuélvanos a marcar porque está interesante lo que traías a la mesa. Estamos a un minutito de irnos a la pausa, Oscar. Pero a mí rápidamente lo que me llama la atención con Luis Suárez es que un jugador de su jerarquía, de su peso, de su trayectoria, creo que no le debería de dar tanto peso a lo que se le platica a la externa del equipo, ¿no?
6: El tipo es un ganador finalmente y claro que las críticas las va a escuchar. Si le dicen algo, por supuesto que le va a generar algo. Finalmente el tipo es un ganador. Está en la MLS, está en Europa con el Barcelona, con la selección. El tipo es un ganador y va a exigirse el 100% todo el tiempo.
2: Este partido el día de mañana en punto de las 8 de la noche, tiempo del Este. La Campeones Cup, la máquina cementera de la Cruz Azul contra el Inter de Miami. Nosotros, acá en el vestidor, vamos a la pausa, pero no le cambie, seguimos con más en la señal de TUDN Radio.
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0: 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Continuamos con más. Estamos en el vestidor completamente en vivo en este martes 15 de septiembre de 2026. Feliz día de la independencia para muchos de nuestros amigos de Centroamérica. El día de hoy nos falta hora y media de programa para platicar con todos ustedes. Estamos Oscar Díaz, Horacio Joffre y un servidor y amigo Iker González. Horacio, únicamente ya para ir cerrando este tema del Inter de Miami, pronósticos para el día de mañana, ¿con quién te quedas para llevarse el título?
1: Y mira, por el corazón y por la cabeza te tengo que decir por el Inter. Y acá, de paso, déjame contestarle a nuestro oyente César Augusto, que Venga. Me pregunta si es un título oficial esto que se entrega.
0: Es un título oficial.
1: Sí, porque acá se habla de que Messi tiene, creo que 48 títulos ganados, lo había superado Dani Alves, que era el que más tenía, y este, si lo gana, se suma a 49. Así que sí, es un título oficial, mi querido César Augusto, que también habla de que Messi y Suárez son consagrados, que quieren seguir activos, por eso viene la de MLS. Creo, repito, si el Inter, el Kili González, pone a los jugadores en el lugar correspondiente donde tienen que estar, va a ganar el Inter.
0: Oscar, yo tengo que ir uno por llevarle la contraria.
2: ¡Ah, brazo, y dos, muy bien!
3: Mira, te lo ganaste. Muy bien, atrevido y todo. Mira, yo me tengo que ir con el Cruz Azul. Creo que es un equipo, bien lo decía Horacio, voy a utilizar sus mismos argumentos, mejor armado. Creo que es un equipo que tiene, cierta estabilidad con Wiki, a pesar de que con el tema de Joel Wiki nunca se sabe, porque parece que gana el señor y sigue estando en la cuerda floja, pero creo que Cruz Azul está mejor
0: que el nuevo Reynidas,
3: Oscar. Yo esperaría, creo que es bueno para el fútbol mexicano que los mexicanos estén ganando desde el banquillo, pero bueno, yo esperaría que Cruz Azul gane. Con todo, Messi, lo que tú me quieras decir, creo que no va a ser fácil que el Kili González pueda conseguir un título ante un equipo que está mejor armado en su primer partido al frente del Inter.
0: Sí, para nada va a ser fácil, creo yo, no va a ser sencillo. Recordar que este partido, todavía a la espera de si hay movimientos o no con el horario y el día, se va a jugar mañana miércoles en punto de las 8 de la noche, tiempo del este. Pero si les parece, antes de pasar al fútbol mexicano, que ayer cerró la jornada 8, hoy tenemos otro compromiso, bueno, recordando los partidos que estaban, ¿no?, pendientes por jugarse. Puebla se estará viendo las caras con Toluca, pero antes de pasar al fútbol mexicano, Oscar, vamos con mensajitos de la gente que nos escucha. Venga.
4: Sí, señor, nos manda mensaje Nani Gurrusqueta. Bueno, buen día, Oscarín. Buen día, Nani. Nos saluda desde Carson, California. Saludos para el profe Horacio y al zorro emplumado 2.0, el buen Ikerson González. Y dice que le hicimos a Tata, que ya no regresó, que todavía no logra digerir los 9 goles que recibieron sus dos equipos el fin de semana. Y bueno, nos manda un saludo que también se lo externamos hasta allá, hasta Carson, California. Abrazo fuerte.
0: Abrazo,
4: ahí está. Y bueno, Iker está igual, 9 goles que se comió su América.
5: Quiero dejar en claro que no sigo los pasos del señor Gómez Luna en cuanto a tener 2 equipos.
1: Vos ya tenés 3, me
5: parece. No, para nada. Mira, los únicos equipos que yo sigo en el planeta solo son 3. El Atlas en el fútbol mexicano.
1: Ah, viste, tengo razón.
5: América.
1: Pero
5: en distintas ligas.
1: No lo niegue.
5: Atlas en el fútbol mexicano, el Liverpool en el fútbol internacional y los Steelers en el fútbol americano. De ahí en más, mira, me importa nada lo que pase con
1: el Liverpool.
5: Nada.
1: El Liverpool sos cliente, entonces. Vos sos cliente de Liverpool.
5: ¿Cómo?
1: Claro, no sos fanático, porque vos sos mexicano, tenés que ser un equipo mexicano, ¿no? Vivís ahí, ¿cómo vas a ser del Liverpool?
5: No, pues pero
1: vos sos cliente de Liverpool.
5: No, pero todos tenemos un equipo en Europa, ¿no? Hay que tener un equipo en Europa, Oscar. Yo creo que a veces es bueno o malo, ¿no?
3: Incluso yo creo que a veces el que no vive en el país, es decir, nosotros que estamos del otro lado del mundo, a veces hay algunos que pueden ser incluso más fan que el que vive allá. Me explico.
5: Parece interesante, venga.
3: Toca a muchos aficionados de este lado del mundo ver partidos de madrugada o muy temprano, cosa que no hace a lo mejor el aficionado español o inglés. A veces, incluso en ciertas cosas, el aficionado de otra parte del mundo puede ser más fan que el que lo tiene en su propio país.
5: ¿Sabes la cantidad de veces que me he levantado a las 5 de la mañana para ver a Liverpool?
3: Para verlos perder.
5: Últimamente pierden más de lo que ganan.
3: Pues usted le va al Real Madrid.
5: Al Real Madrid, sí, señor.
1: Bueno, otro cliente más. Real Madrid.
2: No, justo ahorita estará comenzando.
3: No pasa nada, es una afición sana.
1: Cada cual hace lo que le parezca, pero yo no digo que son hinchas o fanáticos, son clientes, porque ustedes no tienen nada que ver ni con el Real Madrid ni con el Liverpool. Es lo mismo que yo me haga del PSG, ¿no?
2: Justo en estos momentos está comenzando el compromiso entre Elche y Real Madrid, del cual ya estaremos hablando más adelante.
3: Yo te pregunto, Horacio, ¿ningún equipo en Europa al que te agrade o que diga si le tuviera que ir a alguno, le iría a este? ¿Ninguno?
1: No, pero se vive mejor
3: el fútbol europeo con un equipo.
1: Es más, te digo una cosa, les digo, chicos. Yo en su momento, y que a veces me fijo a ver cómo sale, ¿no? Pero simplemente por cómo sale, porque era el equipo de mi abuelo y de mi papá, la Regina, de Reggio Calabria. Pero se han mandado tantas macanas, han hecho tanto daño, que de la primera lo bajaron a la primera D. La andrangueta en la mafia calabresa. Han hecho desastre. Entonces, bueno, pero simplemente porque me fijaba, porque era el equipo de mi papá, el equipo de mi abuelo, pero de ahí en más, no. Yo soy de Independiente de Valladolid.
3: Y nada más.
1: Y de ninguno más.
3: Es que sabes que yo creo que tienes un punto. Porque
1: ya con eso bastante crute.
3: Claro, es que aparte, ¿para qué sumamos otra desgracia, Oscar? Nosotros tenemos la culpa de sumar más desgracias.
2: Ah, usted. Yo con la Real Madrid lo vivo muy bien.
3: Mira, como si ganara la Champions.
2: La Champions que me ha tocado vivir. Desde que tengo uso de razón, yo vivo muy bien con el Real Madrid. Yo estoy contento.
3: Está bien, se lo voy a dar.
1: Otro cliente más.
3: Este sí,
1: Real Madrid.
3: Este sí es
1: otro. Ya ahí te pasaste al lado oscuro.
3: Usted sí está siguiendo los pasos del señor.
2: No.
3: Sí lo sigue.
2: El señor Zorro Emplumado 2.0, no me diga.
5: A ver, vamos también con mensajes que nos mandan acá los números en WhatsApp. Eso es 305-297-9697. 305-297-9697.
2: Que también nos platiquen. Está bien tener un equipo en otra parte del mundo, ¿no?
3: Es un gran debate, porque a ver, muchos mexicanos, por ejemplo, le van al Real Madrid por Hugo Sánchez.
2: Sí.
3: Que les tocó ver al Pentapichichi, inclusive algunos por Javier Hernández, otros le van al Barcelona por Rafa Márquez.
2: Al Manchester United por el propio Javier.
3: Chicharito. Hay razones muy, pero muy válidas, vamos con mensajitos acá en el WhatsApp, el primero del día.
6: Buenas tardes, muy buenas tardes para el vestidor. Ahora sí se fue al traste el programa. Llegó Casillas. Ay, muchachito, que va saliendo la pena del cascarón.
3: Perdóname.
6: Y luego el Oscar Piastri, el chivista.
3: Pero no porque me gusta la familia chivista.
6: Ya sabe que yo odio los chivistas por todo.
3: Muy bien.
6: Odio jarocho. Y Horacio, yo fregué. No, el Cruz Azul llegó a la tierra de Garcas ahí. No es un partido curioso. Lo van a asaltar, lo van a robar. Llegó a la tierra de los argentinos Garcas futbolísticamente. Se van a robar ese partido. Van a ver si no a Messi le van a... No toquen al princeso Messi.
1: Ay, cuidado.
6: Tú, si lo tocas, te vamos a marcar penal y te vamos a expulsar. Ya, esa Copa ya la tiene ganada el Inter de Miami.
1: Ayuda a la iglesia.
6: Robo despoblado, asalto a mano armada, Garcas argentino en el fútbol, ya saben que los detesto, futbolísticamente.
1: Es envidia.
6: No me van a ganar nunca nada.
1: Envidia.
6: Aquí estamos escuchándolo mucho cuidado con Patrick Mahomes y los Kansas City Chiefs, tu Iker inútil. El candidato al campeonato. Claro. Ayer se comieron a Von Nix con sus Broncos de Denver. Todavía viene regresando también Pat Mahomes. Ahorita regresó bien de la lesión. Jugó bien. Buen partido. Ok, que estén bien. Que estén bien, muchachos. Aquí estamos escuchándolo como siempre.
3: Abrazo, líder de opinión.
1: Pero no como todos los días, ¿eh? Hay días que se repite más.
3: Siempre el buen Gilberto de Atlanta le mandamos un.
1: Tengo dos cositas para Gilberto.
3: Vamos.
1: Mira, Gilberto, vos sabés que la envidia es el culto que la mediocridad le rinde al talento. Y la caída, esto te lo tenía guardado hace tiempo, pero no te lo había dicho, la caída de las grandes selecciones. Es la alegría de las mediocres.
3: Hasta aplausos y todo. Dicen por ahí, Horacio, dicen por ahí que un hater es un fan confundido.
2: Es un fan confundido.
3: ¿Qué? Un hater es un fan confundido.
1: Confundido, ¿eh? Sí.
3: Puede ser.
1: No, pero a Gilberto yo lo quiero porque yo sé que
3: lo queremos.
1: En el fondo me quiere. Pero siempre.
3: Muy en el fondo.
1: Siempre me da, siempre que puede me da.
3: Y con lo que mencionaba de Patrick Mahomes, rápidamente, que estos jefes de Kansas City ya demostraron que regresan para quedarse, sí. Que haya dudado que Kansas City ya había salido.
1: Para, dijiste algo, el que haya aquí dudado.
3: El que haya dudado de Kansas City.
1: Lo tenés a Oscar y enfrente tuyo, ¿no?
3: Ah, dudó de Kansas City.
1: Él y el zorro emplumado. Ayer se fueron con los Broncos. Lo único que dijo que iban a ganar. Pues
3: fue la sorpresa.
1: El diablo sabe por diablo. Pero más sabe por viejo, cariño. Sí. Yo dije que iban a ganar los Chiefs y Patrick Mahomes iba a jugar bárbaro. Sin embargo, tanto el Oscar como el Tate me dijeron, no, gánalo Broncos. Mirá vos.
2: Es así, ¿es eso cierto, señor Díaz?
7: Es cierto, lo admito.
1: ¿Vio?
7: Pero es que estoy en un lugar complicado también, entiéndame usted. De repente ahora resulta que soy pichón del Tate, ahora de repente me dice Tate que soy del Horacio. No,
1: vos al decir que eras de Chivas, yo lo único que te dije que no sos pichón de Tate. Cuidado con Tate, porque te va a llevar para el lado oscuro.
7: Cuidado,
1: grupo muy manipulador y enseguida te envuelve, ¿viste? Y chao, ahí te acostó. Ahí te envenenó.
7: Siendo de Chivas ya vas perdiendo 2-0, ¿eh?
1: Siendo
7: de Chivas ya arrancas con la desventaja. Es lo que hay.
2: Es la envidia. No. Como dijo Horacio, es la envidia.
7: Siendo de Chivas. Siendo de Chivas es como si arrancaras jugando de visitante con 2-0 de desventaja. No. Pero hablemos de Liga MX.
2: ¿Cuántas copas tenés?
7: Vamos con las copas, mira, ya, se acaba el debate. Si vamos con las copas de los años de los dinosaurios,
1: se acabó
7: la conversación. Hablemos de Liga MX ahora que traemos a las Chivas a la mesa, ¿no?
2: Porque las traes atravesadas.
7: No, para nada. Ayer...
2: Saluda al líder.
7: Sí, es el líder, no tengo problema en reconocerlo, ya que sean campeones, es otra historia.
1: Hablemos del fútbol.
7: Hablemos del fútbol mexicano, justamente lo platicas, Horacio. Ayer cerró la jornada número 8, hoy tenemos partido pendiente, los Camoteros del Puebla, que se estarán viendo las caras con Toluca, pero... Con lo que ocurre el lunes, la victoria de los Panzas Verdes, 2-0 ante el Atlético de San Luis. Doblete de Iber Cambindo, que se está comiendo la liga bajita la mano, o ya es un delantero comprobado, ¿no? De calidad comprobada. León, que también bajita la mano, dirigidos, comandados por Javier Gandolfi. Ojo que no sean el caballo negro de este semestre, Horacio.
1: Bueno, recuerden que de la galera Gandolfi los clasificó a la Copa Internacional, ¿no? Sacó su tercer puesto, bien sacado, bien ganado, y se clasificó a la Copa Internacional de la CONCACAF. O sea, cuidado con León, que siempre da trabajo, y muy difícil ganarle a León.
3: Es de estos equipos incómodos, ¿no, Oscar?
2: Sí, de cierta forma creo que se ha visto en esta temporada. Bueno, en Leagues Cup le gana al América, la segunda derrota en la era Almada, después tuvieron la de Cruz Azul, pero sí, un León que me parece no juega nada mal, sobre todo esta temporada. Les costó recuperarse, digamos, de la era, entre comillas, post-James, porque arrancaron muy bien con James.
3: ¿Así empezó alguna vez la era James Rodríguez?
2: Pues duró un par de partidos en el momento que les dijeron
3: porque se iba a cambiar de clubes.
2: Si empezó, avísame, porque yo...
3: No, pero era un equipo muy bueno cuando James estaba con ganas de jugar. En el momento que les dicen, ¿sabe qué, chao? No van a Mundial de Clubes. Se cae este equipo.
2: A partir de ahí.
3: Pero poco a poco, creo que esta temporada han ido agarrando un poco más de ritmo. Y van, pues digo, van en la sexta posición, por delante de Tijuana, sorpresivamente de Puebla en octavo lugar. Que ojito con Puebla, que no lo ha hecho nada mal en este torneo.
2: Oye, sí, qué trabajo del Jerry Espinosa. Lo del Jerry Espinosa está siendo bárbaro. Tener en cuenta que en su momento fue técnico de los rojinegros del Atlas.
1: ¿Sí?
2: No un buen paso por, creo yo, otras situaciones externas que tenía el equipo tapatío. Después tampoco llega en el mejor momento a las Chivas Rayadas de Guadalajara, pero ahora haciendo muy bien las cosas con este conjunto poblano. Pero hay que recordar también con este partido de León, antes de pasar a lo que tendremos el día de hoy en el fútbol mexicano, y es que en conferencia de prensa Javier Gandolfi habla de un tema importante. Oscar García, el portero de los Panzas Verdes, que está teniendo un rendimiento bárbaro, no creo que sea una noticia nueva, pero algo interesante, lo puso en el radar de la selección mexicana. Aquí escuchamos al técnico argentino.
8: Obviamente que el Gato viene creciendo. Es un jugador que, como lo dije, hay que disfrutarlo. Para mí va a durar poco en la institución.

0: Es un favor que le puedo entregar. Y esto no me conviene, pero le puedo entregar mucho a la selección también. Pero sí, obviamente que el análisis que teníamos del rival era que buscaban mucho al espacio, que tiene gente desequilibrante, y uno de los puntos era estar perfilado y el gato pone una situación de cobertura en ese aspecto.
1: Ahí las palabras de Javier Gandolfi, Horacio, hablando del Gato García, el arquero titular de La Fiera. ¿Te parece que sí está para selección mexicana?
2: Mira, no sería descabellado, pensando en que Malagón, no sé cuándo va a volver a ser el Malagón que fue en algún momento, la lesión lo mató, se pierde el Mundial, no está atajando bien en este momento. El tal Arangel, no sé si es un gran arquero. Acevedo me parece que nunca se ha terminado.
3: No, Acevedo ya, no, ya chole con Acevedo.
2: Por eso,
3: ya.
2: A mí, no, yo lo probaría, ¿por qué no?
3: Sí.
2: Yo lo probaría, lo llevaría, si el fútbol es de lo que pasa en el mejor momento. Si el gato está pasando un buen momento, llévalo, probalo. Ahora viene una fecha FIFA, ¿por qué no? Convocalo, Rafa Márquez, convocalo y bueno, ahí se puede saber qué puede pasar.
1: Si usted no tiene tan bien ubicado a Óscar García, portero de León, 23 años de edad, 1.86 de estatura, poco más de 6 pies. Óscar, la misma pregunta, pero... ¿sí te parece que podría tener un panorama favorable para ganar la titularidad de cara a 2030?
4: Pues que primero lo tienes que probar en selección, ¿no? Creo que Tala está muy bien afianzado en esa titularidad. El tema de Malagón, que bueno, bien lo decía Horacio y ayer lo comentábamos, ya lleva con la sub-21 dos errores bastante groseros en sus últimos dos partidos. Le va a costar llegar de nueva cuenta al nivel que tenía antes de la lesión. E incluso antes de la lesión ya no estaba en el mejor de los niveles. Le había ganado la partida el Tala Rangel. Creo que aún si llegaba sano ahí Malagón, Tala hubiera sido el titular en el Mundial. Lo que sucede ahí, no hubiera ido seguramente Acevedo, pero creo que, bueno, pensando en que Malagón no está para la siguiente fecha FIFA, bueno, vas, llevas a Tala, llevas seguramente a Acevedo. Creo que por haber hecho el proceso de Mundial va a estar ahí, y creo que Óscar García debería ser tu siguiente opción, sabiendo que también Ochoa ya se retiró, Malagón todavía no está, quizá por ahí otro que no me gusta.
1: ¿Va a estar Malagón alguna vez? También es otra pregunta.
4: Yo creo que a selección va a volver, pero ya veo complicado, porque aparte el Tala es más joven. El Tala es más joven, tiene un poquito más de curva de desarrollo, tiene la juventud de su lado, está en mejor momento. Creo que va a ser bastante complicado que por lo menos para este ciclo mundialista del 2030 puedan sacar a Tala, pero creo que Óscar García finalmente es una buena adición a la cartera de selecciones que pueda tener, a la cartera de porteros que pueda tener la selección nacional, porque eso ha sido algo que se caracterizó sobre todo en la portería con el Vasco. La competencia, de repente te doy oportunidad Malagón, te doy oportunidad Tala, sorpréndeme, vamos a ver. Y creo que finalmente eso abona que hayamos tenido también una gran participación del Tala en la Copa del Mundo.
1: Eso sí, Horacio, sí. De estos nombres parece que no va a salir, ¿no? Del Tala, Malagón y García. Porque de ahí no se ve otro portero.
4: Andy Sánchez.
1: Andy Sánchez puede ser, pero no ha estado tanto en el radar.
2: No, a mí me parece que el gato está mejor posicionado. Yo creo que, y aparte por la edad, ¿no? Porque hay que recordar, recién lo nombramos a Acevedo. Acevedo es un chico grande, ya tiene 30 años. O sea, apostemos por el gato que tiene 23 y está pasando un momento bárbaro. Llevarlo a Tala al titular, bárbaro, pero llevarlo al gato de suplente como segundo arquero.
4: Sí.
2: Y Acevedo en todo caso como tercero, o lleva a otro, porque no nos olvidemos que para el Mundial faltan 4 años todavía, falta muchísimo.
1: Mucho.
2: Y México tiene que jugar eliminatoria, cuidado.
1: No es la super eliminatoria,
2: pero tiene que jugar.
1: Sí, ¿cómo se va a extrañar que México pase directo a la Copa del Mundo? Porque
4: yo creo que no se va a extrañar.
1: No, pero creo,
4: muchísimo.
1: Yo creo que se le puede dificultar más que otras ocasiones, ¿eh? El crecimiento que está teniendo el fútbol de Centroamérica, se ha dicho mucho con Estados Unidos y con Canadá, el crecimiento que además es evidente, pero sí, ya no es la misma CONCACAF de hace algunos años. Nos manda mensajito acá el Panza Verde de Santa Clara. Qué mejor ahora que estamos hablando de León. Te escuchamos, Panza Verde.
5: Buenas tardes, amigos del vestidor. Soy el Panza Verde, San José. Borré el otro porque pues, no está el zorro emplumado, así es que está el Iker y está este otro muchacho. Y el,
4: pero está su aprendiz.
5: El Chiva Bro. Así es,
4: Chiva Bro.
5: Por eso tuve que hacer otro. Pues acá no la fiera, aceitadita, con llantas nuevas. Máquina afinada. Así es que fácil. Ahí se, bueno, no tan fácil. El primer tiempo tuvo difícil, el segundo ya afinó, arregló los motores del técnico y ganó 2-0 y ya pues ahí se

0: va acomodando los primeros 8, como debe ser, sacando los equipos que no deben estar ahí, Iker, como tu Atlas.
1: Espérate, pero sí, América también.
0: Esperar que la Fiera tiene 3 partidos a modo, y después de eso se complica el asunto. Es que vamos con todo. ¿Qué tal este débil Canudo? 2 golazos. Bueno, el segundo estuvo mejor porque le adivinó el portero para dónde iba a ir y tuvo que cambiar de pata. Y el portero, el gatito, bien ahí cuando se le pasan las pelotas o brincan la defensa, ahí estaba el portero. Así que saluditos a los 3 y arriba la Fiera, señores.
1: Gracias, mi panza verde.
2: Desplazando a los equipos de papel como la APA.
1: Sí, señor.
2: ¿Cuánto atrevimiento del señor Díaz, eh? ¿Cuánto atrevimiento?
3: Nada más el. Volviendo un momento a la selección, recuerden con el tema de la eliminatoria que si hay 64 equipos como se quiere hacer el mundial,
1: caminando.
3: Los cupos se amplían.
1: Sin
3: ninguna duda.
1: Ya si fuera 64, Óscar, ahí armamos el equipo de TUDN Radio y lo metemos como selección. Vámonos. En una de esas tenemos chance.
2: Nos meten a jugar a nosotros y podemos pasar caminando todavía.
1: Va a ir toda la CONCACAF, no por demeritar los equipos, sino porque va a ir toda la CONCACAF.
2: Sí, bueno, por favor, ojalá se queden 48, por favor.
3: Sí, sería lo ideal, pero vos sabés que esto es un negocio.
1: Sí, totalmente. Vamos con más mensajitos, es la primera hora del vestidor, le recordamos los números en cabina 305-297-9697, eso es 305-297-9697, vamos con el buen Chencho.
4: Hola, muy buenas tardes, los saluda Chencho desde Pasadena, California, saludos señor Iker, al señor Horacio, muy buenas tardes. Espero que Tatiana esté bien.
1: ¿Qué pasó? Está bien.
4: Ahora al otro compañero también.
1: Oscar Díaz.
4: Pero empezamos primero por el América. El América, bueno, tuvo el sábado un primer tiempo desastroso. Unos errores tremendos. Los cuales, pues, no los va a cometer el próximo sábado. El próximo sábado vamos a ganar. Vamos a darle una repasadita a esas chivitas, hombre. Eso no es problema. Vamos a ganar 3-1. Ahora hay algo importante. No es un partido curioso, como siempre es un partido que todas las ventajas son para la MLS. Siempre, ¿no? Y ahora que Cruz Azul no pudo viajar y eso, pues deberían por lo menos aplicar la ley. Y eso de que debe de llegar 48 horas antes el equipo para poder jugar.
1: Sin pero claro, estadio.
4: Eso no va a suceder porque la MLS siempre busca todas las ventajas, como siempre he dicho, su torneo, su campo, su gente, sus árbitros, pobre Cruz Azul, y luego está Messi, por Dios, el señor Ayuditas Messi,
1: ahora Horacio,
4: debería de ser de vuelta, porque siempre aquí, sí, ya sé los dólares y eso, pero no, todas las ventajas son para la MLS.
1: Horacio, por favor, contéstale a la
3: el Chencho me había mandado un mensaje, el Chencho, diciendo a ver si le leían el WhatsApp. Ahí, si le pasamos el WhatsApp. Ahí estaba, Chencho, ¿viste que te lo íbamos a pasar? Quédate tranquilo. Esto es muy simple. De última, si la Liga Mexicana, el presidente de la Federación de la Liga Mexicana, no está de acuerdo, no lo jueguen. No jueguen la Leagues Cup, no jueguen en la Campeones Cup, no jueguen directamente. Si vienen a jugar es porque les conviene, porque se llenan los bolsillos y no les importa un pito jugar en México.
1: ¡Ah,
3: Chencho, grito,
1: horario familiar, horario.
2: Son las 4 de esto,
3: horario. ¿Sabe lo que es un pito?
1: Sí.
3: Una cosa que se sopla, que usa
1: sí, lo sabemos.
3: O bueno, o capaz que le puede decir la ocarina, le gusta más que le digan la ocarina.
1: Sí, mejor.
3: Es más fino, ¿no?
1: Si nos escuchan amigos de Sudamérica, va a ser una cosa. Si nos escuchan amigos mexicanos, va a ser
2: totalmente.
3: Pero un pito es un pito, viejo, lo que sopla los árboles.
1: Vamos a la pausa. Estamos en el vestidor recordando, nos queda una hora más de programa. Nos falta platicar de la MLB. Tendremos partido el día de hoy en nuestra sintonía. Pausa, estamos en TUDN Radio. Es el vestidor, regresamos.
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20: Hernán Crespo, exfutbolista argentino, ganó y fue clave en la Libertadores en 1996 con River Plate, marcando un doblete en la final. 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
21: España acaba con 7 jugadores lesionados, entre ellos su portero.
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continuamos con el análisis a fondo desde El Vestidor.

0: amigos del vestidor, seguimos, continuamos con más en la señal de TUDN Radio, completamente en vivo en este martes 15 de septiembre de 2026, platicando, conectando con todos ustedes, Oscar Díaz, Horacio Jofre y un servidor y amigo, Iker González, abordando distintos temas del mundo deportivo, con el término de la semana número uno de la NFL, también la Liga MX. Hoy hay partido, los Diablos Rojos del Toluca, que se estarán viendo las caras con los Camoteros del Puebla, además la previa del Campeones Cup entre el Inter de Miami y la Máquina Cementera de la Cruz Azul. Pero es momento, Horacio, Oscar, amigos de El Vestidor, de pasar con lo que tendremos el día de hoy en las Grandes Ligas, el día de Roberto Clemente, y tendremos partido en la señal de TUDN Radio, que arrancará la transmisión en punto de las 6 de la tarde, tiempo del este. Los Piratas de Pittsburgh se estarán enfrentando a los Brewers de Milwaukee. Y para platicar de esta jornada, del partido como tal que tendremos en la señal de TUDN Radio, tenemos acá en cabina al buen Luis Quiñones. Quiñones, ¿cómo estás? Bienvenido al vestidor.
1: ¿Qué pasó, jóvenes y Horacio? Qué gusto saludarlos en este programa, ¿eh? Jóvenes y Horacio.
2: Y viejo. Jóvenes y viejo.
1: ¿Qué pasó, papá Horacio?
2: Luisito.
1: Qué gusto saludarlos. Aquí lo veo, papá Horacio, ¿eh? Rebajando el promedio de edad de este programa,
2: como debe ser. Haciendo
1: equilibrio. Sí, ya lo veo. Qué gusto saludarlo, de verdad. Invitándolos a que nos acompañen en un rato en lo que va a ser una doble cartelera, porque vamos a tener desde el Diamante, y a las 6:40 comienza el juego de pelota en el día de Roberto Clemente entre los Cerveceros de Milwaukee y los Piratas de Pittsburgh. Vamos a estar desde Pittsburgh, desde el PNC Park, llevándole este juego, reitero, conmemorando el legado del Cometa de Carolina, de Roberto Clemente. Hoy se celebra su día también como parte del mes de la herencia hispana en los Estados Unidos, así que será una fecha muy pero muy especial, además porque hoy por los Cerveceros vamos a tener nada más y nada menos que a Jacob Mishorowski en la lomita, así que vamos a tener la oportunidad de llevarles la transmisión de este juego con el candidato número uno al premio Cy Young en la Liga Nacional. Y además, pues vamos a estar hablando ya de la clasificación de manera oficial de los Dodgers y de los Yankees en el día de ayer. Ya el fin de semana habían clasificado los Tampa Bay Rays y los Cerveceros de Milwaukee, y ayer Dodgers y Yankees amarraron ya de manera oficial su pase a la postemporada. Un festejo más mesurado en el clubhouse de los Dodgers de Los Ángeles. Simplemente brindaron con una copita de champán. En el de los Yankees hicieron una gran fiesta, tiraron cerveza, tiraron champán. Para los Dodgers es su 14ª temporada de forma consecutiva clasificando a los playoffs del béisbol de las Grandes Ligas, mientras que los Yankees, le recordamos que vienen la semana pasada de asegurar su temporada 34 con récord ganador. Así que el fin de semana habían clasificado Rays y Cerveceros. Esa puede ser una serie mundial. No sería tan mediática como la de Yankees y Dodgers, que ayer aseguraron su presencia a lo que es la postemporada.
0: Y hoy estos Cerveceros, Quiño, que parten como amplios favoritos, ¿no? Entendiendo que han sido el equipo, ¿no? El mejor conjunto, lo que va de las Grandes Ligas, en lo que va de esta MLB, ya con la clasificación de dos pesos pesados, como son los Yankees, los Dodgers. ¿Te parece que algo puede cambiar o seguimos posicionando con un mero tema estadístico, numérico, de récord, a estos Brewers como favoritos?
1: Mira, si me preguntaras, sí, los Cerveceros hay que reconocerle que un año más son el mejor equipo de la temporada regular. Ahora, ellos tienen una deuda grande en postemporada en el mes de octubre, y es lo que nos hace dudar

0: Preguntando por qué es el día de Roberto Clemente, este 15 de septiembre, cuando él falleció en una fecha, en otra fecha, y nació, había nacido en otra fecha también. Pero bueno, yo sé que tiene que ver con la herencia hispana. Lo que
1: Sí.
0: sí me parece, Luis, y sería bueno que lo aclares también y ratifique lo que estoy diciendo, que esto antes no existía. Esto empezó a existir después del 2002, ¿puede ser?
1: Sí, desde hace un tiempo para acá, del 2002, se instauró el día de Roberto Clemente. Coincide con el inicio del mes de la herencia hispana en los Estados Unidos. Recordar que él fallece el 31 de diciembre de 1972, en aquel accidente, viajando a Nicaragua, llevando ayuda humanitaria, pero sí, sobre todo, por el tema del inicio del mes de la herencia hispana. Hoy, como curiosidad, todos los peloteros van a llevar un parche en el uniforme, en el pecho, en el jersey, con el número 21. Pero los nominados al premio Roberto Clemente, que ayer se dieron a conocer, son 30, uno por cada equipo, los que ya han ganado en algún momento el premio Roberto Clemente, y los peloteros puertorriqueños pueden llevar hoy el número 21 en su uniforme. El número no está retirado como tal, y eso es un gran debate, como el de Jackie Robinson, que es el único retirado en todo MLB. Hay quien alega que debería retirarse el número de Roberto Clemente, y hay quien dice que si existe un Roberto Clemente, fue gracias a un Jackie Robinson. Y entonces
0: Okay.
1: quieren mantenerle esa exclusividad, ese puesto aparte a Jackie Robinson. Si mañana retiran el número 21 de Roberto Clemente, yo estaría a favor completamente,
0: Okay,
1: no
0: okay.
1: tengo ningún problema, pero entiendo también ese argumento, ¿no? De por qué darle esa exclusividad, mencionar que es el único, el 42 de Jackie Robinson. Pero sí, es una fecha que llevamos años ya, sobre todo desde que transmitimos aquí en TUDN Radio el béisbol de Grandes Ligas, como fecha especial. En una ocasión estuvimos allá en Pittsburgh, en el PNC Park, llevándoles a la transmisión del juego de pelota desde el estadio. Una fecha importante, sobre todo ahí en la ciudad de Pittsburgh. Recuerdo que el año pasado, sobre todo, hubo un temita ahí con una parte de la barda del PNC Park, que tiene el número 21 y que está dedicada todavía a Roberto Clemente. Por ahí se le ocurrió algún sesudo quitarla para poner publicidad, y afortunadamente, ante los reclamos de la familia de Roberto Clemente, de la fundación y de la propia afición, pues se le dio el lugar que debe tener ahí en el estadio, en el PNC Park, Roberto Clemente.
2: Lo que es, Quiñones, ya la última gran, o bueno, la última jornada de festividad, ¿no? Que tiene la campaña regular, ya prácticamente a las puertas de la postemporada. Lanzarte de nueva cuenta la pregunta: ¿cómo ves a los distintos equipos? ¿Alguna historia a seguir con los lugares de comodín que también ya están cerca de definirse? ¿Sigue la pelea que ha sido encarnizada este año? ¿Cómo ves los últimos días?
1: Mira, ojalá y reaccione el equipo de los D-backs de Arizona. ¿Por qué? Porque hay una serie que todo apunta que pudiera ser la que lleguemos el 27 de septiembre, cierre de la temporada regular, definiendo un lugar, y es la serie entre San Diego y Arizona. Pero digo, ojalá reaccione Arizona, porque ya San Diego le está sacando 2 juegos y medio, y San Diego tiene el último wild card de la Liga Nacional. Y digo que ojalá reaccione para poder tener ese último día de la temporada, ese duelo directo, definiendo un puesto de playoff de postemporada. Por definir, también el primer lugar, el banderín del este de la Americana entre Tampa y Yankees. Todavía ahí no hay absolutamente nada definido. Les queda una serie entre ellos dos, y la diferencia es de 3 y medio. La serie es de 4 juegos. Por definir también lo que va a ser la clasificación en la Liga Americana, el último invitado, porque Cleveland tiene el último comodín, 76 y 75, y Toronto está solamente un juego, con 75 y 76. Pero los Rangers de Texas, esto está curioso, porque Texas está a 1 y medio del comodín, pero en la Liga Americana, en la División Oeste, están a un juego nada más de Houston. O sea, están más cerca del líder de la división de entrar a postemporada como campeón de la división que en puestos de comodín, y esto lo ha dado lo floja que ha estado la Liga Americana. Pero sobre todo eso, definir quién sería Rangers o Houston, el campeón de la división, y por ende

0: caer clasificado y definir también ese último puesto de Wild Card de la Liga Americana, como también el último puesto de Wild Card de la Nacional entre D-backs y Padres de San Diego.
1: Finalmente, preguntarte, Quiñones, sobre el premio Cy Young. Ya estamos bastante cerca de terminar temporada regular. De momento, favoritos, pues bueno, son Cam Schittler y Jacob Mizorowski. ¿Alguna oportunidad de que haya algún cambio en a la hora de la votación, o ya estos dos peloteros son pues seguros cada uno en su conferencia para llevarse
0: el
1: Cy Young?
0: Por el tiempo que queda, mi estimado Oscar, yo te diría que prácticamente está cantado, ¿no? Y afortunadamente el domingo tuvimos a Cam Schittler con una gran salida por los Yankees aquí en el juego que tuvimos en TUDN Radio, y hoy vamos a tener la oportunidad de ver a Jacob Mizorowski. Por lo tanto, básicamente estamos viendo ya las últimas apariciones de estos lanzadores en la temporada regular que les permita, ¿no?, luchar por ese premio Cy Young. De hecho, lo comentábamos el domingo en la transmisión. Cuidado, que como Jordan Álvarez ha encontrado una férrea competencia, parecía que tenía la triple corona de bateo en la Americana, sin embargo se le ha ido escapando y ha encontrado competencia, ¿por qué no Cam Schittler, además del Cy Young, también verlo luchar por el MVP al mismo tiempo? Cam Schittler domina la efectividad de la Americana con 1.95. Es el único que está por debajo de una carrera limpia por cada nueve entradas. En WHIP es el líder, 0.90. Luego viene Drew Rasmussen de Tampa con 0.92. Y si nos vamos a otros departamentos estadísticos, como por ejemplo el del bateo de los contrarios, está entre los dos pitchers que le batean menos de 200. El líder es Dylan Cease, que pudiera ser la otra competencia, 178 por 185. Y si nos vamos a la Liga Nacional, es abrumadora el favoritismo por Jacob Mizorowski, porque también es el único por debajo de dos carreras limpias por cada nueve entradas. Luego está Chris Sale, el veterano, con 2.18. sin embargo, hay que reconocer la temporada de Christopher Sánchez con 17 victorias en cuanto a ponches, y esto es lo que yo creo que le da la ventaja ya también a Mizorowski. Es líder de la Nacional con un total de 236. Veremos cuánto propina en el día de hoy. Jesús Luzardo, el venezolano de los Phillies, ha cerrado bien la temporada y muchos por ahí colocan su nombre al menos para quedar entre los finalistas al premio.
1: Ahí estará la recta final, no solo en un tema colectivo para definir cómo se va a jugar la postemporada de las Grandes Ligas, sino las condecoraciones individuales. Bueno, Quiño, agradecerte por tu tiempo, tu espacio acá en El Vestidor, pero también invitar a la gente que nos escucha que se mantenga en nuestra sintonía. Tendremos desde El Diamante, y lo decías, en punto de las 6:40 de la tarde, tiempo del Este, dará comienzo el partido entre Piratas y Brewers.
0: Hoy les garantizo que el señor Ferreiro, que es un amargado, yo no sé, papá Horacio, esa amargura que él trae en su vida.
2: No es de ahora, ya es de chiquito.
0: Le garantizo, sí, desde ahora le puedo decir que no le agrada el festejo de los Yankees por estar en la postemporada. Él prefiere que los equipos no festejen el pase a playoff porque dice que no se ha ganado nada. Cada equipo, cada organización lo hace a su manera. Tampa lo hizo con una gran fiesta también en el clubhouse. Por ahí vimos a Yandy Díaz con un, creo que era un tomahawk o un New York, un corte de carne en la mano. Creo que de unos 5 kilos, como esos que hace Horacio Llofre ahí en su asado. Que ya tenía que
2: venir rápido, Luisito.
0: Sí, hay que ir de nuevo por allá. Y en el caso de Milwaukee, lo hizo también de una manera mesurada, con un brindis más tranquilo, encabezado por el manager Pat Murphy, al igual que ayer los Dodgers, pero los Yankees siguieron un poquito la fiesta y también ayer celebraron con todo. Lo vamos a estar comentando. Desde ahora les digo que el amargado desde El Diamante no va a estar de acuerdo.
1: Se va a poner buena la plática desde El Diamante. Quiñones, muchas gracias y quédense en la señal de TUDN Radio con la actividad de las Grandes Ligas. Un día especial, Horacio, con el día de Roberto Clemente, y bueno, únicamente que la gente sepa, ¿no?, la recta final de la campaña, toda la postemporada, todos los playoffs, Horacio, en donde más, en nuestra sintonía, en la señal de TUDN Radio.
2: Sí, señor. Lástima que no me habló de los Marlins,
1: Luisito. No, ya, ya. Es que ya a estas alturas del partido, Horacio, ya
2: agarra los Marlins. No, ya. Después de la tercera fecha no se puede hablar de los Marlins.
1: Yo creo que desde marzo, que inclusive desde los spring trainings, ya podríamos hablar de los Marlins. La situación que tenemos acá en El Vestidor, le recordamos los números en cabina, eso es 833-867-2346, 833-867-2346, y justamente vamos con él. Llamadita, bueno, ¿con quién hablamos?
3: Sergio, ¿qué tal, muchachos? ¿Cómo están?
1: Hola, Sergio, hola, ¿todo bien?
3: Ah, qué mi tate, anda.
1: Se desaparece el tate. Pero en su representación está ahí, ¿quién?
2: Sí, el pichón del tate está acá.
3: Ah, no, sí, ¿verdad? No, pero él quiere tranquilo, no como tate. Sí, es realista, no como tate.
1: Es que yo no soy zorro emplumado, eso también me da ventaja. Yo tengo nada más una vista, nada más.
3: Sí, él quiere le va la Atlas y está ahí.
1: Por supuesto.
3: Otro equipo como tanto. Sí, pues hace dos semanas andaban los líderes, ¿no? América y el Atlas andaban muy creciditos de que los amigos de la amistad, de líderes, que saben que están.
2: Sí, eso tanto, sí, ¿verdad? Sí, ¿verdad?
3: El fútbol mexicano está medio raro porque, pues...
1: ¿Por qué?
3: Mira, la verdad, el fútbol mexicano deja mucho que desear, la verdad. Hasta la jornada 9 cambiaron los jugadores entre los mismos equipos. Antes no, antes se había una fecha para visitar, pero ya un jugador que jugaba con un equipo ya no se podía agarrar. Y ahorita hasta la jornada 6-7 todavía se puede, y pues yo pienso que eso ya no es válido. O sea, deja mucho que desear en el fútbol mexicano.
1: Sí, creo que ha bajado, aparte en muchos aspectos, el nivel, ¿no?, de la Liga MX. No solo en el que comentas, en varios.
3: Por eso yo digo que el ascenso y descenso, por eso la verdad la selección, muchos le echamos la culpa al técnico, a los jugadores, pero ¿y los directivos cuándo?
1: También.
3: ¿Los directivos cuándo les vamos a echar la culpa?
2: No, desde siempre tienen la culpa los directivos. desde el inicio.
3: Yo digo que para mí la culpa es 60 los directivos, 20 los jugadores y 20 el técnico, a mi ver. Porque pues, ¿de dónde saca jugadores? Ahorita, por ejemplo, a Rafa Márquez le están poniendo trabas, ¿no? De creo que dos por equipo. Ahora pues, ¿de dónde puede agarrar tantos jugadores entonces?
1: Sí, de acuerdo.
2: Es verdad. No tener fuerzas básicas, no trabajar las fuerzas básicas de buena medida, sucede eso. Y tenés que morir siempre con los extranjeros.
3: Ahora nos enojamos, por ejemplo, yo respeto a argentinos, uruguayos, donde sean, ¿verdad? Ahora nos enojamos porque Argentina le va bien, pero pues si allá le salen jugadores a montón, le salen como enjambre a Uruguay por lo mismo. En vez de preocuparnos por otras elecciones, ¿por qué no nos preocupa? Hay que limpiar hay que barrer nuestra casa primero.
1: Sí, hay que
2: hablamos
1: la propia selección.
2: Hablamos el otro día en el vestidor que, por ejemplo, dar un ejemplo de argentinos, llegan entre 33 y 38 jugadores por torneo argentinos a la Liga Mexicana. O sea, es una barbaridad. Yo sé que la Liga Mexicana paga muy bien, es una liga donde se juega, pero eso habría que buscarle, no sé, un tope, habría que buscarle, no sé, una cantidad de extranjeros y ya está, basta. Pero lo que pasa es que todo lo que vemos año tras año es que las fuerzas básicas no se trabajan las fuerzas básicas y tenés que morir con los extranjeros.
1: Y ese es un problema enorme, ¿no, amigo?
3: Ahí están las consecuencias, sí, exactamente. A mí me gustaba antes mucho cuando eran tres extranjeros, creo que eran cinco y jugaban tres. Cuando teníamos a Cardoso, a Aguinaga...
1: Y eran extranjeros de un gran...
2: Aparte extranjeros, claro.
1: Gran nivel. Fichitas de extranjeros bien ocupadas con jugadores de buen nivel.
3: Ah, claro, pero ¿qué jugador? Omar, Villic, Calucha...
1: Villic, sí.
3: Yo lo voy a las Chivas, ¿verdad? Pero con esos jugadores me respeto, los disfrutaba ver a esos jugadores, aunque fueran del rival. Ahorita llegan a la América, por ejemplo, jugadores, y te digo, también a Chivas de otros equipos mexicanos, llegan jugadores que hasta risa va a verlos jugar, la verdad.
1: ¿Como a quiénes? Digan nombres, hay que decir nombres.
3: No, por ejemplo, los americanos se burlan mucho de que a las Chivas nos llegan mucho tronco, ¿verdad?
1: Sí.
3: Por ejemplo, el América le llegó Néstor Araujo, ¿y qué hizo Néstor?
1: No ha hecho nada, inclusive la afición siempre le reclama.
3: El Maximán, por ejemplo, ¿qué hizo Maximán?
2: Se fue a la gloria.
3: Ahí le tocó lugar a un joven mexicano, o sea que por ejemplo, a mí, yo me vi el partido del otro día, el América Cruz Azul, y el Dagoberto, ese muchacho... Para mí juega bastante bien, lástima que se lesionó, pero juega yo digo que si le dan chance al muchacho, cualquier extranjero no le quita el puesto a ese muchacho.
1: Sí, de acuerdo.
3: Fue

0: Juega muy bien ese muchacho, pero pues lástima que se lesionó, ¿verdad?
1: Sí, aparte porque venía a buen nivel.
0: Bueno, ahora ya, bueno, ustedes no son de ni de Chivas ni de América, ¿quién cree que va a ver el sábado?
2: Pues mira, Oscar, yo ya sé cuál es
3: su respuesta.
2: Ya sé cuál. A ver, dejando colores de lado, el América se supone va a debutar Carlos Álvarez. Lo están preparando, no ha tenido ningún partido. El funcionamiento contra Cruz Azul no fue el mejor. Creo que Chivas, con esas variantes que ha tenido, tanto con Camberos como con Sandoval en las bandas, y América, donde más se está estableciendo en la zona baja, yo sí veo a Chivas, no como tal, como amplio favorito, pero yo sí lo veo con buenas posibilidades de llevarse el clásico.
4: ¿Qué va a la América, hombre? Sin tanta.
2: El zorro emplumado.
4: El América se lo lleva. No, pero de forma objetiva creo que el América puede ganar.
5: Va a ser un empate a puro gol.
4: Mira, me gusta cómo el señor Joffre no quiso comprometerse. No se quiso comprometer.
5: Dicen el diplomático.
4: El diplomático Joffre.
2: Él es suizo en esta discusión. Hermano, te mandamos un abrazo.
5: Chao.
2: Abrazo.
0: Pues, bien, muchachos, cuídense. Saludos.
2: Abrazote.
5: Chao.
2: Tenemos más mensajitos, ahora vamos al
5: WhatsApp. Sí, yo tengo que creer.
2: Venga, Horacio, venga, hay que darle.
5: Bueno, mira, Matutino mandó un mensaje, dice que de vos también, que mandó un mensaje de vos y después
4: se lo pasó. Iba con Matutino, ¿te parece?
5: Tranquilo, Matutino. Y me dice que la Regina, que yo lo nombré, jugó Rambo de León, sí, jugó 5 años Rambo de León. Creo que del 2001 al 2006, si mal no estoy. Jugó muy, muy bueno. Bueno, Ausencio Sánchez, que es el Chencho,
4: sí.
5: ya le pasamos el mensajito, así que bien por el Chencho. Después Raúl Ríos, profe, un abrazo, estuve en la línea por 54 minutos ahí. Y me pasó lo que el sábado en el Clásico Regio, me desesperé. Pregunten cómo era, profe, ¿por qué Independiente y no Racing? No entiendo, ¿por qué Independiente y no Racing? Ah, porque soy Independiente y no Racing.
4: Sí.
5: Ah, bueno, después del corte les puedo contar la historia de por qué yo me hice hincha Independiente.
4: Tenemos 2 minutitos, ¿a poco es más larga la historia?
5: No, la
4: sí, hay tiempo.
5: La puedo resumir. Corría el año, voy a hacer tipo novela, corría el año 1963, y mi papá, que era de Vélez Arfield, iba a ver a mi papá, era de Vélez Arfield, no porque era hincha de Vélez, sino porque nos quedaba cerca la cancha.
4: ¿Saliste rebelde entonces? O sea, ¿saliste rebelde?
5: Y íbamos a la cancha porque íbamos caminando. Mi papá era de Vélez y nos íbamos caminando a la cancha. Okay. Bueno, en el año 63, más allá que de eso antes, en el 61, yo fui a ver el Independiente Santos, cuando Independiente inauguró la luz eléctrica, le hicimos 5 al equipo de Pelé, 5-1 le ganamos. Pero en el 63, el partido de la Liga Vélez-Independiente. E Independiente estaba jugando la Copa Libertadores, quería clasificar a la Copa Libertadores, entonces no tenía todos los titulares. Y la gente de Vélez empezó a insultar a los jugadores independientes. Los empezó a insultar, y duro los insultaba. Y a mí me dio tanta bronca, tanto coraje me dio, que a partir de ese día, octubre del 63,
4: del Rey de Copas,
5: vienen a ser todos los años que han pasado, me hice hincha Independiente, venenoso, ¿no? Por supuesto, bien venenoso. Entonces, de ahí viene. Porque soy hincha Independiente. Mi papá, como no era fanático de Vélez, no me dijo nada, porque viste, el único que decía, no grité los goles fuertes, me decía, porque no van a matar.
4: Yo nada más le digo, nunca es tarde para conseguirse un equipo europeo. Nunca es tarde.
5: Después de 63 años que soy Independiente, ¿te parece que me voy a cambiar de
4: equipo?
5: Yo puedo cambiar, mira, de religión.
4: Sí, de equipo jamás. De equipo jamás.
5: De sexo cambiarse. Sí.
4: No, vamos a la pausa.
5: No, de equipo no.
4: Vamos a la pausa.
5: Platicamos
4: en el vestidor.
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4: Estamos en la recta final. Vamos a tener.
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0: Radio. Continuamos con más acá en El Vestidor, completamente en vivo en este martes 15 de septiembre de 2026. Oscar Díaz, Horacio Yofre y un servidor y amigo Iker González, pero se nos ha acabado el programa, la última media hora,
1: No controlo los tiempos, Horacio. No podemos quedarnos una hora más.
0: Es que aparte tenemos MLB.
2: Estaríamos robando.
0: Sí, hay que ceder espacios a MLB. Hay que
3: ceder. Yo sé que Quiñones es un dictador, seguro.
0: Me habías comentado que tenemos mensajitos, ¿no?
3: Sí. Vamos. El Chencho Ausencio escribió, dice que lo obligan a jugar a Cruz Azul. Lo obligan a jugar porque quieren, porque si la Liga Mexicana dice nosotros no jugamos la Campeones Cup ni jugamos la League Cup, no la juegan. Lo que pasa es que, bueno, esto es un negocio, siempre decimos lo mismo, un negocio, y bueno, como es un negocio, bueno, lo de Raúl Ríos, que es el Big Dog, ya lo dijimos, pobre. ¿Por qué lo de Independiente? También lo explicamos. Y el otro mensajito de Nani Brusqueta, que también lo pasamos al aire, pero me dice algo que, bueno, es su opinión. No creo que Messi pueda salvar al Miami. Recuerde lo que dijo el gran Di Stéfano. Ningún jugador es tan bueno como todos juntos. Es verdad. Pero Messi, en realidad, muchas veces lo salvó a Miami.
0: Sí, y Argentina.
3: Muchas veces. Y Argentina también, sí, señor.
0: Sí, que en ese aspecto, a ver, creo que muchos se está enfocando en qué podría ser Messi y no realmente qué variantes podría tener Miami. Creo que desde ese lado se asume que Cruz Azul es el favorito. Si no está Messi, si no aparece Messi, Cruz Azul debería ganar.
3: Bueno, lo que hablamos también de esta Campeones Cup es que en este momento ya se han jugado 7 y de las 7 han ganado 4 equipos mexicanos. 2 veces la gana papá. Una América y una Toluca.
0: Gana,
3: o
0: sea,
3: 4
0: papá,
3: veces ganó la Liga MX y 3 ganó la MLS, Atlanta, Columbus y New York City. Pero los últimos 3, del 23 para aquí, han ganado equipos mexicanos. Así que bueno, vamos a ver si mañana rompemos la racha.
0: Ojalá no. Usted apoye también a los equipos mexicanos, señor Díaz, apóyelos.
2: Pues ojalá no se rompa la racha de equipos mexicanos ganando.
0: Sí, pero bueno, es lo que tendremos mañana con este Cruz Azul contra el Inter de Miami en punto de las 8 de la noche, tiempo del este. Continuamos platicando de fútbol y es que hoy a la señal de TUDN Radio tendremos la Copa Sudamericana. Horacio, ahí se estarán viendo las caras Sao Paulo y Boca Juniors. La ventaja al momento es para el conjunto Xeneize, pero para platicar de lo que vamos a ver en este compromiso, hacemos contacto acá con Jesús Acosta, quien junto al buen Horacio estará en la transmisión de este compromiso. Jesús, ¿cómo estás? Bienvenido al vestidor. De este lado está el buen Oscar Díaz, Horacio Yofre y un servidor y amigo Iker González. Preguntarte de entrada, ¿qué podemos esperar para este partido? Va a ser un compromiso cerrado, 2 pesos pesados, no a nivel histórico, a nivel actual. ¿Te parece que Boca Juniors puede mantener la ventaja en calidad de visitante? ¿Cómo estás?
4: Saludos, Oscar, para ti, para Iker, para Horacio. Bueno, menos mal que estoy en la transmisión esta noche porque compartí una transmisión con Horacio, que es una persona que tiene ese sentimiento en contra de Boca Juniors, el equipo.
3: ¡No! ¡No! ¡No quiero que gane Boca porque no va a pasar el título internacional, nada más!
4: Nada más por eso.
3: Así no, que, nada más que por eso.
4: Lo primero que hay que decir, y Horacio debe estar de acuerdo conmigo, que es una vergüenza que Boca esté jugando en Sudamericana, con todo respeto a la Copa Sudamericana, sobre todo lo que fue este año, ¿no? Como arrancó la Copa Libertadores con victorias de visitante, pero que termina perdiendo, ¿no? De manera increíble en la fase de grupos del último partido frente al conjunto chileno y quedando eliminado de la Copa Libertadores de América. Dicho eso, Boca, cada vez que sale a la cancha, tiene que salir a ganarlo todo, ¿no? Por eso es el equipo, uno de los equipos más importantes, no solamente de Argentina, sino del continente, y tiene que ir a buscar ese resultado positivo en el Morumbí de Sao Paulo. Pero a la pregunta que me decía Iker en relación a Boca y el partido de esta noche, si nos remitimos a lo que es el pasado reciente de Boca en sus visitas a territorio brasileño, pues la situación es realmente compleja, ¿no? Porque las últimas 10 visitas a territorio brasileño son solamente 3 empates, 7 derrotas, eliminación ante Santos en la semifinal de Libertadores en el 2020, también octavos de final eliminado por el Atlético Mineiro, en Sudamericana en el 2024 por Cruzeiro. Así que el panorama desde ese punto de vista de lo que ha sido el reciente paso de Boca por Brasil es preocupante, pero el momento que vive Boca en

0: este momento pues, dice que puede ser algo diferente con la llegada del Vasco Arruebarrena, de la manera como ha venido jugando y con la motivación que hay de alcanzar un resultado positivo esta noche que les permita avanzar de ronda y meterse en una semifinal del torneo, que es importante para ellos para tratar de asegurar de una vez también con la Sudamericana la Copa Libertadores el próximo año.
1: Jesús, un gusto poder saludarte. Algo que platicamos Horacio y yo, que pudimos compartir el partido de ida. De cierta manera parece que Boca en la ida deja escapar una oportunidad muy buena de poner el 2-0, pero bueno, finalmente se conforman únicamente con el 1-0. También hubo muchos cambios del equipo de Boca, del Vasco Arruebarrena. Entonces, de cierta forma se percibe que quizá Boca dejó escapar su posibilidad en la ida de matar el partido y se va a jugar la vida en Morumbí y que va a ser bastante complicado porque Sao Paulo por lo menos apunta a meterles uno.
0: El tema es que en el caso de Boca, gana el partido, que es lo que se exige, ¿no? En esta serie de eliminación directa en 180 minutos y no recibe gol, ¿no? Entonces hizo dos de las 13 ítems que se tienen que lograr en una llave de eliminación directa, que es ganar el partido, no recibir goles y ganarlo con la mayor ventaja posible. Ya después de lo que pueda hacer Sao Paulo no está bien en este momento, ¿no? En el torneo brasileirado, es el puesto 11 en este momento en el fútbol brasileño. No le fue bien en el torneo paulista, quedó eliminado en primera ronda en la Copa de Brasil este año, así que está dependiendo mucho, ¿no?, de lo que es la Copa Suramericana para, de una otra manera, salvar el torneo para Sao Paulo, porque también está solo 5 puntos del descenso en Brasil. Entonces, ¿sí? Sabemos que en Brasil el brasileirado es una competencia
2: muy cerrada,
0: equipos, ¿no?, muy complicada, y la diferencia, ¿no?, con los equipos que están primeros en la tabla en el torneo brasileirado es de más de 20 puntos, ¿no?, con respecto al conjunto de Sao Paulo en este momento, el equipo de Dorival Junior, el cuarto técnico que ha tenido en el año, ¿no?, el equipo. Entonces, yo creo que Sao Paulo es cierto que no ha perdido en los últimos 3 partidos en casa, que logró ganar, pero hay otro tema. Hay una deuda que se mantiene en este momento con el plantel del Sao Paulo, una deuda de derechos de imagen de hace 3 meses, y Sao Paulo espera, avanzando a semifinales, tratar de ir pagando esa deuda que tienen con los jugadores, y parece increíble que un equipo como Sao Paulo y en Brasil se tenga que tener esta situación de deudas, ¿no?, derechos de imagen a los jugadores del plantel del tricolor.
3: Mi querido Jesús Eduardo, bueno, nos vamos a escuchar.
0: ¿Cómo está, Horacio?
3: Bien, querido, pero más allá de eso, ¿no? Lo que decías vos en un principio, Boca es un equipo que tiene que estar en la Libertadores y no en la Sudamericana, con todo el respeto que merece la Sudamericana, vamos a ser sinceros, ¿no? Pero a Boca le falta gol. Boca le falta gol, Boca gana por un gol o gana por penales, le falta ese punch ofensivo que no lo ha logrado mantener. No de ahora, sino desde hace mucho tiempo Boca no es el equipo que te mata en el área contraria.
0: Bueno, pero yo creo que la presencia de Merentiel ha sido importante, ¿no? Desde que llegó al equipo del fútbol brasileño, Horacio, y Boca depende mucho, ¿no?, de Merentiel, de la bestia, para poder conseguir resultados importantes como ha venido ocurriendo en el último tiempo. Pero sí, es cierto, ¿no? Le falta esa cuota ofensiva, esa cuota goleadora al equipo en los últimos partidos, pero yo creo que con la presencia hoy de Ascacíbar, de Merentiel, de Alan Velasco, jugador que lo recuerda seguramente Horacio por su paso por la Major League Soccer. Velasco tuvo una lesión importante cuando estaba con
3: Dallas. Sí, porque jugó el Independiente también.
0: Bueno, también, sí.
3: Yo le decíamos la polla.
0: Y en ese momento pintaba para un gran jugador, y de hecho, sí, la MLS, y Boca pagó 10 millones por él, ¿no? Y yo creo que Alan Velasco, después de todos los problemas y lesiones que tuvo, de la adaptación, que significa ir de la Major League Soccer, donde tienes una manera distinta de ver el fútbol, lo ha dicho el Tata Martino, ¿no? Lo bueno del MLS es que se vio el fútbol de otra manera. Y eso no es que no está bien ni que está mal, simplemente se vio el fútbol de otra manera. La derrota se asimila de otra forma. Cuando pasas de una tranquilidad de lo que significa FC Dallas a jugar con Boca, es realmente un cambio muy, pero muy importante. Y eso creo que le costó a Alan Velasco en el comienzo, incluso aquel partido donde Alianza Lima terminó fallando el penal que podía significar, claro, la clasificación, claro, a Boca. Exacto. Entonces todo eso le afectó a un jugador como Alan Velasco, pero yo creo que en el paso del tiempo a Arruebarrena le ha dado la confianza, creo que ha ganado minutos, que está ganando, está subiendo su nivel futbolístico, y creo que es una apuesta que ha sido importante para Boca. Creo que pagaron mucho por él, me parece, pero lo importante es que el jugador está recuperándose, está en una buena forma futbolística, y eso lo agradece Boca. Como parte de la pregunta de Horacio de que le falta gol al equipo, bueno, uno de los jugadores que tiene que aportar en ese aspecto ofensivo es Alan Velasco.
4: Y que aparte lo mencionaban los dos, hablando de lo de Velasco, me parece que es un gran futbolista. Veremos entonces cómo le termina por ir
2: a Boca Juniors el día de hoy. Jesús, si te parece, ya para terminar, tu pronóstico para este partido y qué pensar de la calidad, o bueno, la cantidad, mejor dicho, de equipos brasileños que hay tanto en la Copa Sudamericana como en la Copa Libertadores. A ver, en la Sudamericana quedan 4 todavía con vida, sabemos lo que ha sido, ¿no?, los equipos brasileños en los últimos años, y en la Copa Libertadores 3 de las 4 llaves son al momento con ventaja para equipos brasileños. ¿Es para preocuparse, te parece, tanto la Sudamericana como la Libertadores volverán a tener a un conjunto del país de Brasil como ganador?
0: Con respecto al pronóstico para hoy, yo creo que este partido se define en penales, una nueva tanda de penales para Boca. En días pasados se está por allí circulando, ¿no?, lo que es las tandas históricas de Boca en penales. Son 65 tandas en total para Boca, ha ganado 46 tandas, ¿no? Casi un 71% de efectividad, una locura, ¿no?, lo que ha significado las tandas de penales para Boca, incluyendo Libertadores, ha ganado 9 tandas de 14 que disputó Boca. Yo creo que el partido se define en penales entre Boca y Sao Paulo en el Morumbí hoy, en este partido. Así que los espero de noche larga, abrazo hoy con Boca y Sao Paulo.
1: Hasta el final nos vamos a ir.
3: Ahí estaremos.
0: Y yo decía antes, muchachos, que la Copa Libertadores era un torneo diseñado por Conmebol para que lo ganara un equipo argentino, un equipo brasileño. Estoy hablando hace 7-8 años atrás. Ahora ese concepto cambia, ¿no? Este es un torneo diseñado para que lo gane un brasileño sí o sí, tanto la Copa Libertadores de América como la Copa Suramericana, ¿no? Y el dominio que mantienen en el último tiempo ha sido importante, y bueno, es el tema de la economía del país, que permite contratar jugadores de distintos lugares remotos del mundo, ¿no?, para venir a jugar al gigante amazónico y marcar diferencia en Sudamérica, ¿no? Y es lo que han venido haciendo en el último tiempo. Así que no es extrañar que tanto la Libertadores como la Suramericana la gane un equipo brasileño, y que ese dominio permanezca en el tiempo por unos cuantos años, porque a menos que venga algún equipo argentino tipo River Boca con una buena camada que pueda marcar esa diferencia, pero en el corto plazo parece difícil.
3: Queda Estudiantes de La Plata, que empató con Corinthians en la Libertadores, y bueno, el Platense, que la tiene muy difícil hoy, porque tiene que ir al Maracaná a dar vuelta un resultado de 0-2, ¿no?, y contra Fluminense. Así que me parece que por el lado de Platense se queda afuera, y los Estudiantes, bueno, veremos mañana.
0: Mañana contra Corinthians, ¿no?, otro equipo que tendremos mañana en la Copa Libertadores de América, pero es la realidad que vive el fútbol sudamericano actualmente, ¿no? El dominio y el poderío económico que tienen los equipos brasileños no se puede competir con ellos, y realmente es un abuso lo que están haciendo en el fútbol sudamericano en el último tiempo. Pero bueno, si tienes la capacidad económica, ¿por qué no invertir y por qué no traer jugadores que marquen la diferencia en el fútbol de Sudamérica, en este caso en Conmebol?
1: Y es que aparte la diferencia de plantilla sí es muy evidente se ve, ¿no?, cuando hay enfrentamientos directos, y ahí los equipos brasileños han sacado ventaja. Jesús, darte las gracias por tu tiempo, por tu espacio acá en el vestidor, y bueno, ahí los estaremos escuchando más al rato en la señal de TUDN Radio con el Sao Paulo contra Boca Juniors.
0: Gracias, muchachos, por la invitación al vestidor. Un placer estar con ustedes, y bueno, que se repita pronto. Un abrazo,
1: abrazo fuerte. Abrazo, Jesús. Ahí estuvo el buen Jesús Eduardo Acosta. Horacio, con lo que tendremos el día de hoy con el Ceneice. Te pregunto el pronóstico para este partido. Quiero saber, ¿avanza Boca Juniors o no, Horacio?
3: Yo creo que va a avanzar Sao Paulo, y no va a ser por penales. Me parece que Sao Paulo lo va a ganar en tiempo regular.
1: Fácil, sencillo, 3-0, 4-0.
3: No, por goleada, pero un 2-0 puede ser a favor de Sao Paulo, tranquilamente. Porque Boca no hace goles, Boca ofensivamente le falta mucho. Quizás, ojo, quizás va Boca hoy al Morumbí y golea o gana, no sé. Pero me parece que se lo va a llevar Sao Paulo.
2: Sí, a ver, Sao Paulo marca una diferencia, y aparte es lo que comentábamos, ¿no?, con los cuadros de Brasil, que a nivel plantilla tienen muchísima diferencia hoy por hoy en relación a otros conjuntos. Pero nos quedamos en el fútbol antes de pasar con mensajitos que todavía están pendientes acá, recordándole los números en cabina, son 833-867-2346 y el WhatsApp 305-297-9697. Oscar, tenemos partidos en estos instantes, lo comentábamos, actividad del Real Madrid en la Liga, tenemos también la Copa de la Liga en el fútbol inglés, así que momento de actualizar, ¿no?, cómo están las cosas.
1: Sí, vamos a la Liga, que está arrancando la jornada número 6, el Rayo Vallecano le pegó 2-1 al Español, y también la victoria 1-0 del Valencia a domicilio en contra del Alavés. Mientras que de momento el Real Madrid en el minuto 54 está venciendo en calidad de visita al Elche por un marcador de 2-0. El primer gol era
2: de Arda Güler era...
4: porque finalmente sube como un autogol del arquero, un tiro libre de pierna izquierda que pega en la base del poste, y cuando ya llevaba rumbo de arco, le pega en la mano al arquero, se adentra dentro de la portería, y se lo dan finalmente como un autogol a Dituro, el arquero del Elche, para que 8 minutos más tarde, con asistencia la primera de Jean Diomandé, Kylian Mbappé marque el segundo gol del compromiso. También nos vamos a Inglaterra.
1: ¿Cómo va Liverpool? ¿Cómo va Liverpool, Oscar? ¿Cómo va Liverpool?
4: Muy mal, muy mal, muy mal. Ahorita lo vamos actualizando, Iker. Vamos, ¿cómo va Liverpool? Y también de los partidos que tuvimos el día de hoy en penales, el Peterborough United le pegó 3-3. Bueno, primero quedaron en contra del Burnley 3-3 en tiempo regular, y en penales el Peterborough United le pega 7-6 en la tanda de penales al Burnley. Después tuvimos la victoria del Fulham 3-2 en calidad de visita ante el West Ham. El Liverpool está pegando 2-1 al Tottenham.
2: No, que muy
4: en
2: mal, estos momentos, no, que muy mal.
4: Espere. Y en calidad de visita el Arsenal está pegando 4-1 al Ipswich Town hacia el final del compromiso, al minuto 88. También en el minuto 89 el Brentford le está ganando 2-1 al Reading en los compromisos que tenemos de la Carabao Cup hasta este momento. En el día de hoy, los siguientes compromisos vendrán el día de mañana. Juega Everton contra el Wolverhampton de Raúl Jiménez, también el Fleetwood en contra el Sheffield United, Manchester United recibe al Brighton, el Coventry reciben al Aston Villa, y pasado mañana el Manchester City estará recibiendo al Norwich.
2: El Liverpool del señor Joffre, porque ya me dijo fuera del micrófono, boludo, fuera del micrófono, que quiera subirse al barco del equipo más ganador en Inglaterra.
3: De ninguna manera, está buscando... en el 83 le ganamos la final del mundo, la Intercontinental, con gol de Mandinga Perjudán, y le ganó Independiente el Liverpool.
2: Sí, ¿no? es verdad, con ese Liverpool que además era histórico, ¿no? Mejor dicho.
3: Paso
2: con...
3: era el Liverpool.
2: Sí, la
3: encima,
2: década
3: con
2: de
3: todo
2: los
3: el ambiente
2: 80's.
3: Político, recuerden que totalmente. Después de Malvinas, sí. El primer enfrentamiento entre ingleses y argentinos fue ese partido, que lo gana Independiente 1-0.
1: Pero consigues un equipo en Europa, de verdad, no está tan mal. No está
2: ya
1: tan
2: le
1: mal.
2: Digo que hasta prefiere hacerse quién sabe qué.
3: No, claro, no. Cosa, pero
1: me puso una cantidad de ejemplos sí, a cada
2: que luego fue.
1: No, todavía no le queda claro a usted que el señor Joffre no va a tener otro equipo.
2: Me ha quedado claro.
3: No, seguro.
1: Pero no voy a dejar de intentarlo. Vamos con mensajitos ya para ir cerrando esta edición de El Vestidor. Estaremos actualizando.
3: ¿Sabe cómo le dicen a ustedes?
1: ¿Cómo?
3: Nani le dice, saludos para los niños maravilla.
1: Ah, bien, abrazo.
3: Muy bien, Nani, abrazo.
1: Por eso nada más, unos aplausos a don Nani, de respeto.
3: No, espere, no aplaudo porque ahora viene el palazo.
1: Ajá.
3: Oiga, qué buen alumno de Juan Tate, otro zorro azul crema.
1: Mira, yo que te aplaudí, a mi Nani.
3: Grande, Nani.
1: Te aplaudí. Te aplaudí en pasado, ya ni modo. Vamos con mensajitos todavía de la gente que nos escucha. Estaba uno pendiente de el matutino. Hay que ver si es un chiste. Tengo miedo. Hay que ver si es un chiste. Matutino, ¿qué nos cuentas? ¿Cómo andas?
5: Muy buenas tardes. ¿Qué onda, muchachos? Les saluda Matutino aquí de la tierra de Lincoln. Matutino también. Y también de Paul, Rodrigo de Paul. Creo que es de Illinois. Acá vemos puros ganadores. Broma. Saludos, feliz independencia para todos mis paisanos centroamericanos.
1: Sí, abrazo.
5: Y mañana habrá grito también, no sé, Miami.
3: Sí, ahora se grita Miami, también. Se grita con tequila.
5: Mañana el Kilis gana Kilinet. Y el Wiki, Cruz Azul va a estar un poquito Wiki. Yo creo que hoy Horacio pregunta para HG, ¿y qué pasa? ¿Se van a ir a tiempos extras o directos penales?
3: Penales.
5: Escucho, muchachos, que la pasen bien y saludo a todos los madridistas.
1: Ahí te hablan, Oscar. Puro Real Madrid, ahí te hablan.
2: Matutino le sabe.
3: Madridista salió Matutino, no sabía. Sí, si termina empatado el partido, van a penales.
2: Pero ya dijo usted que sin penales, ¿no?
3: ¿Cuál? ¿El de
2: Inter? Ah, no, el de Cruz Azul.
3: Está hablando del Inter.
2: Sí, directo a penales. Sí.
3: Si termina, se van directo a penales.
2: Sí, directo a penales. Que yo no creo, ¿eh? Yo creo que le van a Cruz Azul en 90.
1: Yo también. Me voy con Iker en este.
3: Esperemos que no.
1: No, pero hay que apoyar también al producto mexicano, Horacio.
3: Ah, bueno, ustedes apoyan al producto mexicano. Yo soy ciudadano americano, así que...
1: Sí, un parillo.
3: No puedo apoyar al producto mexicano yo.
1: Un parillo, Horacio. Aparte, Cruz Azul lo merece, ¿no? Está jugando bien, lo dejó el Wiki que lo hemos comentado.
6: que Cruz Azul sea el campeón de la liga, sí.
1: Mira, le iba a decir que justo nada más por ese comentario del señor Horacio, y éramos todos Sao Paulo, pero él también es Sao Paulo, entonces hoy vamos Boca.
2: Vamos Boca.
1: Vamos Boca, vamos Boca.
6: Qué fácil que cambien ustedes de camiseta.
2: pero

0: ¿Qué más te puedo contar? ¿Qué más te puedo contar?
1: Sí. Está bien, está todo bien.
2: Vamos también a platicar ya en la recta final del vestidor, hablando de fútbol americano. Recordarle también el día de hoy en las redes sociales de TUDN Radio, en punto de las 8:30 de la noche, podrán ver el podcast de Play Action. Estamos de regreso, estamos de vuelta para quedarnos más fuertes que nunca. 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El podcast en nuestras redes sociales a las 8:30 de la noche tiempo del este. Ahí lo tendrán. Y recordarán, Oscar, que decíamos, ¿no?, el cierre de la semana 1 con los Jefes de Kansas City, la victoria 31-10 contra los Broncos de Denver, únicamente para cerrar, ¿no?, lo de Mahomes. Insisto, si alguien dudaba, si alguien tenía la duda que Mahomes y Kansas City iba a regresar de buena forma, ya quedó visto el día de ayer. Eso sí, las cosas no cambian a veces con muchos de los equipos, porque los Vaqueros de Dallas, recordando el Sunday Night Football, perdieron marcador de 28-20 con estos Giants, que lo estaremos mencionando en el podcast, pero ojo con los Giants, ojo con el equipo de Nueva York, que ahí está levantando la mano para ser uno de los animadores, creo yo, de la NFL.
3: Sí, señor. Y a ver, respecto al partido entre Broncos y Kansas City Chiefs, que fue interesante en el sentido de que fue el duelo de dos quarterbacks que venían regresando. También Bo Nix, que regresaba de esa fractura de tobillo, que lo hizo no poder estar en esa recta final de temporada en el mes de enero. Sí. Y ya lo hacíamos, esa ruptura de ligamento cruzado que tuvo Patrick Mahomes. Fue interesante. A ver, no fue la actuación más brillante de Patrick Mahomes. No es que haya sido mala, pero sí regresa siendo lo que es Patrick Mahomes. Consigue dos touchdowns. También del lado de Broncos mencionar que Bo Nix no tuvo la mejor de las noches, entonces se conjuntó para que en este caso Kansas City se pudiera llevar la victoria. Repetimos, en el regreso de Patrick Mahomes, que es bueno verlo de otra vez de regreso ahora en el emparrillado.
1: Señor Joffre, 2 minutos, ¿quiere hablar de sus Dolphins o mejor no?
4: No, no perdemos tiempo. No, por eso, para nada. No, nuestra gente Carla de Palm Beach, que siempre nos pregunta por el tenis. Bueno, tenemos el tenis de Guadalajara, ¿no? Pero desgraciadamente perdió Emiliana Arango en singles y en dobles perdió la colombiana. Y perdió Renata Zarazúa, perdió con Caroline Tolai, 6-3 en el tercero. Una lástima porque perdió en primera ronda Renata, que es la mexicana, que bueno, al menos era el barco insignia que podía tener México en chicas. Desgraciadamente se va muy, muy prontito.
3: Y aquí le tengo los siguientes partidos que tenemos en el tenis. Alicia Parks en contra de Sara Bechlik. Es uno de los que tenemos que estaría comenzando en estos momentos. En punto de las 7 tiempo del este, la francesa Diane Parry se enfrenta a Peyton Stearns. Y también tenemos a Sloane Stephens enfrentándose a la polaca Janice Shen. Son los partidos que tenemos el día de hoy de octavos de final en el Abierto de Guadalajara del tenis.
2: Le recordamos que también tenemos mañana partidos de la UEFA Europa League. Específicamente tendremos al Milan en punto de las 3 de la tarde tiempo del este, enfrentándose al Benfica. También a la Hormiga González la tenemos en la señal de TUDN Radio. Con esto estamos llegando al final de esta edición del vestidor. Oscar, muchas gracias.
3: Muchas gracias, Iker. Horacio, abrazo fuerte.
2: Horacio, gracias.
4: Gracias, Iker, como siempre, gran trabajo. Oscar, abrazo enorme para vos también.
2: Abrazo. Muchas
4: gracias.
2: A nombre del titular de este espacio, Luis Manuel Tate Gómez Luna, mi nombre es Iker González. Esto fue una edición más de El Vestidor. Pero quédese en la señal de TUDN Radio. Buenas tardes. Muchas gracias.
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Argentina, Juan Sebastián La Brujita Verón ganó la Copa Libertadores en 2009 con Estudiantes, igualando la hazaña de su padre. De igual manera, también brilló en el viejo continente en equipos como la Lazio, el Manchester United y el Inter de Milán. Su liderazgo y técnica lo convirtieron en figura en Argentina y en Europa.

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0: señores, bienvenidos a Desde el Diamante. Aquí estamos en vivo en la señal de TUDN Radio, llegando a ustedes con nuestro habitual programa. Hoy, en una fecha especial, es el día de Roberto Clemente, 15 de septiembre. Por eso estamos conmemorando el legado del Cometa de Carolina. Hoy, terminando nuestro programa, a las 6:40 de la tarde, tiempo del Este, tendremos desde Pittsburgh el juego entre los Cerveceros de Milwaukee y el equipo de los Piratas de Pittsburgh. Por cierto, estará por los Cerveceros en la lomita Jacob Wiesiorowski, candidato número uno a llevarse el premio Cy Young de la Liga Nacional. Además, ya ayer clasificaron de manera oficial a la postemporada los Dodgers de Los Ángeles y los Yankees de Nueva York. Ayer amarraron su boleto ya de manera oficial a la postemporada, sumándose a los Tampa Bay Rays y al equipo de los Cerveceros de Milwaukee, que el fin de semana habían asegurado su presencia en los playoffs. Soy Luis Quiñones, le doy la bienvenida junto a Alberto "El Beto" Ferreiro. Betico, buenas tardes, ¿cómo estás?
1: Buenas tardes, mi estimado Quiñones, qué placer saludarte. Sí, un día especial, el día de Roberto Clemente, mucho más que un jugador, no fue solamente una leyenda del béisbol, fue un hombre que entendió que el uniforme también representaba responsabilidad, solidaridad. Y bueno, hoy, como hemos hecho todos los años aquí en la señal de TUDN Radio, le rendimos homenaje a Roberto Clemente. Este programa y el juego de pelota que vamos a tener a continuación, en honor al legendario pelotero puertorriqueño de los Piratas de Pittsburgh, Clemente, que terminó su carrera, Quiñones, con 3.000 imparables, ganó 12 guantes de oro, 4 títulos de bateo, fue MVP de la Liga Nacional en 1966, pero lo que hizo fuera del terreno fue tan o aún más grande que su carrera de Salón de la Fama, ¿eh?
0: Sí, sin lugar a dudas, un gran legado el de Roberto Clemente, y en lo deportivo, cerrando su carrera con aquel hit número 3.000, así se terminó su carrera de manera redonda, esa cifra de 3.000 imparables, narrado en español, muy recordado en estas fechas por Felo Ramírez, miembro del Salón de la Fama de las Grandes Ligas en Cooperstown. Así que, sin dudas, una gran jornada para compartir con ustedes, un gran legado el que nos dejó Roberto Clemente, y todo esto hoy MLB lo conmemora. Recordar que hoy los jugadores van a llevar un parche con el número 21 en su uniforme, pero los nominados al premio Roberto Clemente, que ayer compartíamos aquí, y también los que ya han ganado el premio, y los peloteros puertorriqueños, pueden llevar el número 21 hoy en su uniforme, Beto. Sin lugar a dudas, una gran iniciativa también, a la que se suman muchos, pero muchos jugadores que, reitero, o ganaron el premio Roberto Clemente, o están nominados, o son boricuas, son puertorriqueños. Así que, de verdad, es una gran jornada que siempre celebramos aquí con este gran legado del Cometa de Carolina.
1: Exactamente, mi estimado Quiñones. Estaremos repasando todo lo que ocurrió en la jornada de ayer del béisbol de las Grandes Ligas, porque hay equipos que han conseguido su pase a la postemporada ya. Hoy una amplia cartelera que estaremos desglosando, por supuesto, para eso estamos aquí en Desde el Diamante. ¿Cómo se encuentra Jordan Álvarez hoy en su camino a la triple corona? También estaremos hablando. Hoy lanza Wiesiorowski, lo tenemos en TUDN Radio. Es decir, es un día especial por lo de Roberto Clemente y por lo de la manera que se encuentra el béisbol a esta hora, en esta recta final, ¿eh?
0: Claro que sí, así que la invitación está hecha para que se quede con nosotros, para que nos acompañe en este programa, y también, como decía el Beto hace un rato, en la transmisión que vamos a tener más adelante. A ver, Beto Ferreiro, ya los Dodgers y los Yankees están en postemporada. Ayer aseguraron su presencia en los playoffs, el equipo de los Dodgers ganándole a Cincinnati, mientras que los Yankees de Nueva York se impusieron a los Mellizos de Minnesota. No te me vayas, Beto, no te me vayas.
1: No, estoy aquí. Es la luz de aquí que no, estoy arreglando la luz.
0: Okay.
1: En vivo y en directo hay que arreglar la luz.

0: a series mundiales que podemos tener hoy en el béisbol de Grandes Ligas.
1: Sí, exactamente, y sería de cierta manera un desquite que entrarían los Yankees a esa serie mundial después de lo mal que lucieron precisamente la última vez que fueron a la serie mundial contra los Dodgers y que la perdieron en 5 juegos. Tendría la posibilidad, y no me viene a la mente otra que sea tan mediática como esa, Dodgers Boston sería muy mediática. Yo creo que a la televisión no le conviene la de los Rays y los Cerveceros de Milwaukee, esa no sería mediática, pero los Rays dirán, bueno, hemos estado en primer lugar durante todo el año aquí en el este de la Americana, que nadie contaba con nosotros. Milwaukee también dirá, bueno, déjame demostrar por primera vez que sí podemos hacer el trabajo en postemporada, pero sería una serie mundial con ratings muy bajos. Ellos dirán, a mí que me interesa que estén bajos los ratings. Y por otra parte, sí, una serie de Filadelfia contra Boston sería muy buena, una serie mundial así sería espectacular. Yo creo que Yankees Dodgers, Dodgers, todo lo que se combine con Dodgers y Yankees, o Boston metido en la ecuación con Filadelfia, yo creo que sería una muy buena serie mundial.
0: Sí, sin lugar a dudas. Y bueno, ayer, Beto, el regreso por parte de los Yankees, el despertar ofensivo, podemos decir, del juez Aaron Judge con ese cuadrangular, ya más de 3 meses que no conectaba jonrón, los 3 meses que estuvo ausente, regresó el juez, pero no estaba al 100%, digamos, de capacidad. Y bueno, ayer encontró una pelota, la mandó a volar por el left field allá en Minnesota para regresar a la senda de los cuadrangulares. Y es lo que necesitan los Yankees de Nueva York, que un Aaron Judge, yo no sé si al 100% o menos, pero que le conecte este tipo de batazos en ocasiones. Y los Dodgers logran ayer la clasificación, sellan el boleto con una actuación de Tarik Skubal desde la lomita. O sea, aparecieron dos de los grandes de ambos equipos para ayer concretar la clasificación, el boleto a lo que va a ser la postemporada.
1: Sí, exactamente. Los Dodgers esperando a ver por el regreso de Shohei Ohtani. Se sabe que sin Shohei Ohtani es muy complicado. Necesitan un Shohei Ohtani también lo más saludable posible. Hoy está en esa lista de lesionados. Está en la lista de lesionados de igual forma el cubano Andy Pagés. Han sido dos de las figuras importantes. Se necesita Andy Pagés también a gritos en ese equipo de los Dodgers. Ha tenido una temporada mala Mookie Betts, pero al final es Mookie Betts y sabemos sí, que es hombre de grandes momentos. Freddie Freeman, como siempre, consistente en tremendo año. Pero los Dodgers sí, en todos los lugares hoy los Dodgers es favorito para ganar por tercera ocasión consecutiva. Hoy lanza Yoshinobu Yamamoto. Ayer fue espectacular lo de Tarik Skubal. Sí, es un equipo muy, pero muy completo. Y no por gusto lo dan, porque ellos no están locos, ¿no? Los que saben de esto, las momias. Y
0: ¿las momias o los favoritos, momios?
1: Yo le digo las momias. No me gusta mucho lo de los momios. Yo digo las momias. Me gusta llamar las momias, okay, pero okay, sí, okay. Dicen los momios, yo lo llamo las momias, que son los que más saben. De acuerdo a ellos, no sé, son los que más saben. Sí, aunque sí, si hay un deporte que para mí me ha demostrado que nadie sabe absolutamente nada, es el béisbol.
0: Muy difícil.
1: Tú puedes predecir en un juego de tenis, porque contra Djokovic va a ser complicado cuando está en su mejor momento. Nadal, Federer, hoy Alcaraz, complicado, ¿verdad?
0: Es el básquet es fácil pronosticar.
1: Es más fácil pronosticar porque es 5 contra 5. En el fútbol americano también es más fácil pronosticar si su quarterback es superior al otro y la línea ofensiva es superior. Pero si hay un deporte que es muy complicado es el béisbol, porque tú puedes ser mucho mejor. Pero ese día viene Mizorowski y te coge a los Yankees y le lanza 9-0.
0: Sí.
1: Por ejemplo, y así sucesivamente. O Paul Skins con los Piratas de Pittsburgh, que no van a ninguna parte, y vienen un día y te lanzan contra los Dodgers y te da 9-0. Y no es mejor los Piratas que los Dodgers, pero ese día estaba Paul Skins. Entonces, las momias, como le digo yo, que supuestamente son los que saben, con una facilidad tremenda, los favoritos. Y,
0: oye, las momias,
1: no sé realmente cómo hacen.
0: Las momias que siguen poniendo estos dos equipos, a Yankees y Dodgers, en el camino para enfrentarse en una serie mundial, como tú decías, es la que quizás todo el mundo decíamos. Yo me acuerdo que decíamos en el 2024, hasta el propio comisionado quiere ver esa serie mundial porque le conviene al negocio. Ahora, muy tranquila la celebración ayer de los Dodgers de Los Ángeles, después de asegurar la clasificación. ahí se destaparon.

0: las botellas de champán en el clubhouse, pero todo muy tranquilo, muy formal por parte de Dave Roberts, su discurso, reconociendo el trabajo hecho hasta ahora, pero repito, todo con mucha tranquilidad, con mucho protocolo, diría yo, este festejo de la clasificación, que yo de antemano sé que a usted no le gusta, Beto Ferreiro. Usted es de los que...
1: ¿Cómo que no me gusta?
0: A usted no le gusta. Criticó aquí el año pasado a los Yankees cuando festejaron la
1: sí,
0: clasificación.
1: No, hay celebraciones y celebraciones. Ajá. Y un equipo como los Yankees celebró demasiado, para mi gusto, el avanzar a una postemporada. Es como cuando el otro día usted me dijo, no, los Yankees iban 34 años terminando con récord positivo. Y mi respuesta fue, ¿a quién le importa eso?
0: ¿Cómo
1: si
0: que
1: llevan
0: importa?
1: Desde el 2009 sin ganar.
0: Hermano,
1: es decir, tú puedes terminar con 50 juegos por encima de 500. Ajá. Qué buena temporada, 50, 60. Tú eres los Yankees y terminas con 160 victorias y pierdes 2. Y al final usted no llega a la Serie Mundial.
0: Muy aburrida la...
1: Es una temporada de fracaso,
0: para,
1: por ejemplo.
0: Para mi gusto, muy aburrida la celebración ayer de los Dodgers. No corresponde a lo que debería ser un bicampeón.
1: Me parece que esto es lo correcto. Así es que se celebra un equipo cuyas aspiraciones son ganarlo absolutamente todo. Así es que se celebra un equipo que está seriamente enfocado en conseguir... tres títulos consecutivos, como, ok, un brindis, solamente un brindis esta noche, como cuando usted y yo vamos y nos tomamos un vino en la esquina,
0: así es que debe ser,
1: nos tomamos un vino, en ese caso, muy bien por Dave Roberts, pero ya, no hemos ganado absolutamente nada, el otro día. Yandy Díaz lo celebró comiéndose el chuletón de buey que usted lo puso aquí
0: el
1: ayer.
0: El chuletón de buey, sí señor.
1: Pero lo de Tampa, el propio Yandy con el chuletón en la mano y con un pedazo en la boca, dijo, sí, pero aquí lo primero es llevarse la división, no hemos ganado la división, muy bien por el chuletón, fantástico ahora mismo el chuletón, está rico, proteína, pero no se puede uno conformar con tan poco.
0: A mí
1: no
0: me gusta la fiesta, conformar con tan poco. A mí me gusta la fiesta y yo creo que la clasificación a una postemporada, el llevar, mira, la de los Dodgers es la 14ª temporada consecutiva clasificando a playoff. 14 campañas consecutivas y de las últimas 15 ha ganado creo que 14 del banderín, o de las 14 ha ganado 13 el banderín de la división. A mí me gusta la fiesta, mire, los Yankees de Nueva York ayer festejaron sabroso ahí en el clubhouse, se tiró champán, se tiró cerveza, ahí
1: mira
0: estuvo
1: la diferencia.
0: El capitán, el juez Aaron Judge, encabezando ese festejo. Es un año complicado donde las lesiones han golpeado al equipo y yo veo bien que se festeje.
1: Mira eso, mira qué diferencia de una celebración a la otra.
0: Que usted sea un amargado.
1: Esto se nota que es un equipo hambriento, que hace rato no celebra absolutamente nada.
0: Bien.
1: Se nota la euforia. Mira el juez, que no ha ganado nunca un título. Hermano, deje la celebración para cuando realmente cuente. Sí. Qué bien por los Dodgers. Mira, yo aplaudo a los Dodgers de Los Ángeles, a Dave Roberts, que llevan 2 campeonatos y celebraron esto como se merece una celebración de avanzar en una postemporada. Una celebración mínima, un traguito y vámonos. Esto es una celebración exagerada para un conjunto que no ha ganado nada. Esto es una celebración exagerada para un capitán que no ha ganado nada y que no ha producido en postemporada. Sumamente exagerada para mi gusto.
0: Bueno, lo que tú digas, a mí me gusta que los equipos hagan la fiesta como se debe y que celebren el estar en la postemporada. A mí, yo sé que tú no, tú eres un tipo que últimamente, yo no sé con quién tú te estás juntando.
1: No, yo no me reúno
0: con
1: nadie.
0: Yo no sé con quién tú te juntas,
1: pero también eres
0: un tipo muy amargado.
1: Yo te digo lo que siente mi corazón, te lo tengo que poner aquí sobre la mesa.
0: Bueno, mi
1: corazón. Esto es una celebración, mira.
0: Me encanta.
1: Mira lo bañadito de champán. Mira, que deje el champán para la postemporada. Que deje el champán para la Serie Mundial. Que deje el champán y se ponga a producir realmente la Serie. Que lleve al equipo a la Serie Mundial y ganarla como lo hacía Derek Jeter.
0: Dice,
1: eso sí,
0: esta cara que vemos del juez.
1: Que tiene que hacer.
0: Esta cara del juez es como de que. Sí, claro que sí, Beto, me importa mucho tu opinión.
1: Bueno, lo que pasa es que la nación yanquista no se puede conformar con tampoco. La nación yanquista está cansada. Ese muchacho de 17 años que está llegando a la universidad, o esa chica que yo te decía el otro día, no ha visto a los Yankees ganar.
0: ¿Qué problema tú tienes con la chica del Bronx que desde hace rato la está sacando?
1: 17 años van para la universidad, ese muchacho, y nunca han visto a los Yankees celebrar. Y entonces tienen que...
2: El chico que está mirando esto dice, pero que se acabó la temporada, los veo, pero mira el juez, qué contento está, se acabó el año, ganamos los Yankees, finalmente ganamos el título. No, hermano, no se puede conformar con tampoco cuando usted se pone el uniforme de rayas.
0: Bueno, a mí sí me gusta esta celebración, yo sí la comparto.
2: ¿Porque no te conforma con poco?
0: No, yo no me conformo con poco, lo que pasa es que a mí me gusta que los equipos celebren, me gusta que los equipos hagan la fiesta después de un año complicado como ha sido este para los Yankees. Con tantas
2: ¿Están
0: celebrando esto, la clasificación a la postemporada?
2: ¿Y eso es motivo para una celebración?
0: La clasificación a la postemporada. Me encanta ver estas imágenes.
2: Bueno,
0: las
2: disfruto. Que tú te conformas con un récord positivo. Tú dices que es una campaña buena con un récord positivo.
0: Pero claro, para mí, el llevar 34 años terminando con más victorias que derrotas, te habla.
2: Para ti eso pesa más. Para ti eso pesa más que no ganar desde el 2009. Fíjate si te conformas con tampoco.
0: No. Yo no me estoy conformando
2: con tampoco. Poquito.
0: Nadie ha dicho que yo me conformo con tampoco, ni mucho menos. Yo te estoy diciendo que para mí es importante ir paso a paso. Si usted no celebra esto, usted no puede celebrar después, durante la postemporada. Primero, lo primero.
2: ¿Quién dijo
0: eso? Por ahí. No, primero lo primero.
2: Compara la celebración de los Dodgers. Oye, los que están mirando, señores, escriban ahí, llamen ya. ¿Qué les parece esta celebración de los Yankees comparado con la de los Dodgers?
0: ¿Pero cuál es tu problema con que los equipos celebren menos?
2: Pero fíjate la diferencia que hay aquí, Quiñones. Un equipo que ha ganado dos y quiere más y dice, esto no es nada. Esto ya estamos acostumbrados.
0: ¿Pero cuál es tu problema?
2: Esto es un paseo por el parque.
0: ¿Cuál
2: aquí
0: es?
2: La meta es, vamos a celebrar fuerte cuando ganemos todo. Pero estos Yankees parece que ellos fueran los Dodgers.
0: Yo te voy a dejar en fondo, mira. Para que te carcoma por dentro completamente y para que tu amargura siga floreciendo, yo te voy a dejar esta foto todo el programa, hermano, para que esa amargura... Yo la verdad no sé con quién tú te estás juntando últimamente y me preocupa seriamente por el aprecio que yo te tengo a ti. Porque la verdad,
2: a mí lo que me preocupa es que te conformes tampoco. Ese es el problema que yo tengo contigo. Tienes que ser más ambicioso. Tienes que querer más. Tienes que, como el programa este, que es el mejor de tú en el radio, triplicamos. No, ahora mismo son cuatro veces más que el programa que viene detrás. Eso es. Y querer ser cinco, seis, siete veces más. No conformarse con migajas. No conformarse con propinas. Tenemos que buscarlo todo, Quiñones. Ese es el tema. Seguir trabajando duro para buscarlo todo. No te me puedes conformar con tampoco un tipo tan talentoso como tú. Y eso es lo que yo le digo a los Yankees. No se me pueden conformar con tampoco, con esa nómina, con esos millones que se invierten, con este juez que no ha ganado absolutamente nada, con Giancarlo Stanton que ni ha jugado del año, con Jack Chisholm, el hombre que bosteza, con Manman que no batea, con Trent Grisham que no batea.
0: Señores,
2: con Anthony Volpi que sube y baja y sube y baja.
0: Esto no es una grabación, esto es en vivo. Sí, yo sé que es el mismo discurso.
2: No te me puedes conformar con tampoco.
0: Yo sé que es la misma cantaleta, pero no es grabada.
2: Bueno, porque cuando tú me pones el tema, es insultante para el fanático Yankee tener que presenciar esta celebración.
0: Mira, yo anoche me fui a la cama.
2: Exagerada, un equipo que no gana nada.
0: Yo anoche me fui a la cama con una sonrisa en los labios y con esta imagen en mi mente.
2: Porque te conformas con poquito.
0: Y con esta imagen del juez celebrando la clasificación en mi mente, en mis sueños.
2: Porque te conformas con poquito.
0: La verdad,
2: es como el pajarito. Tú le das un pedacito de pan y viene el pajarito y con el piquito hace pic, pic, pic, pic, pica y va, y te va.
0: La verdad, después del año complicado.
2: Tienes que ser como el toro, venir y comer completo, o como el león, el rey de la selva. Luego, conformándote con migajas,
0: con el año complicado que han tenido los Yankees, sin Gerrit Cole en su momento, sin Carlos Rodón en su momento, sin Luis Gil, sin Max Fried, sin Aaron Judge,
2: los Dodgers también han tenido lesiones,
0: hermano. No, pero no tantas como la que está. Ha mencionado seis.
2: Mookie Betts en su momento, Freddie Freeman en su momento, Otani en su momento, ¿no?
0: Y yo te mencioné seis ya.
2: Andy Pagés, ya voy por cuatro. Quique Hernández, ya voy por cinco. ¿Quiere que siga? Que Oscar Hernández en su momento. Ya empate con seis. Entonces no me venga a jugar aquí el papelito de la víctima. Si han tenido lesiones importantes los Yankees, igual o más lesiones importantes han tenido los Dodgers, por ejemplo. Pero aquí es donde tú te das cuenta la personalidad de un equipo y la personalidad del otro. La meta de un equipo y la meta del otro. Con lo que se conforma un equipo y con lo que se conforma el otro. Cuando vemos estas dos celebraciones aquí en la señal de YouTube, en el radio, porque esto es radio y televisión, en Facebook y YouTube, la acabamos de presenciar. Es insultante esto.
1: celebrando como si hubieran ganado el título.
0: Insultante no, para ti, hermano. Insultante
1: no. Bueno, por
0: ti.
1: Eso, claro. Y te voy a hablar por mí. No voy a hablar por mi tía Cuca.
0: Insultante para
1: claro
0: ti.
1: Claro que voy a hablar por mí.
0: Yo lo veo, la verdad, bien.

0: Me parece bien que los equipos, no los Yankees, que Tampa celebre. Y fíjate, curiosamente, los dos equipos de la Liga Nacional que han clasificado han celebrado así, tan gris, como si no hubieran conseguido nada.
1: Porque Milwaukee todos los años es lo mismo, porque Milwaukee ya está cansado. Milwaukee sabe que aquí hablamos y decimos que no van a ninguna parte.
0: Bueno, Milwaukee y Dodgers,
1: que cuando que las papas queman arrugan.
0: Milwaukee y Dodgers, los dos celebraron así, con un brindis calladito.
1: No, y me parece perfecto.
0: Y a mí me gusta,
1: no,
0: yo soy de los que me gusta celebrar como Yandy Díaz, con el chuletón de buey en la mano y con una buena cerveza bien fría en la otra.
1: Se clasificó. Yandy es buen amigo, pero si hay una celebración aburrida, Yandy no bebe.
0: Bueno,
1: entonces ahí.
0: ¿Tú sabes
1: lo que comerse de chuletón sin tomarse una cerveza?
0: Que sí te tengo que decir.
1: Difícil.
0: Que sí te tengo que decir. Ayer el que terminó molesto fue Ben Rice, porque le estaban tirando cerveza y parece que le cayó en los ojos y no le dejaban. Le tiraron dos cervezas mientras lo entrevistaban. Y se volteó molesto, se viró molesto.
1: Claro, porque
0: no pude identificar quién era, pero al parecer le cayó en los ojos.
1: No, claro, mira, ese para mí es el que mejor año de los Yankees ha tenido. No, para mí es fácil, el año de Ben Rice. Es decir, yo no puedo pensar, no me cabe en la mente dónde estuvieran los Yankees si no es por la actuación de Ben Rice. 38 jonrones tiene.
0: Mira, ya para que no te carcoma tanto la conciencia y el ánimo, voy a quitar al juez Aaron Judge. Ya, para que no te pongas de malita.
1: Tú no puedes dejar ahí este programa, el otro, pero cuando te dé mi opinión, entonces no le bajes la cosa. Porque ya te dije todo lo que te tenía que decir en cuanto a la celebración. El año pasado celebraron, ¿y para dónde fueron? Se fueron de vacaciones anticipadas.
0: Oye, Beto, antes de cerrar acá en Facebook y en YouTube e irnos a la pausa, porque ya nos vamos, hay malas noticias, ¿eh? Nos está reportando.
1: ¿Qué pasó?
0: Nos está reportando, ¿usted sabe quién? Nuestro buen amigo César Procel desde Houston.
1: ¿Qué dice César?
0: Que, y esto es serios problemas para los Astros, que está fuera lo que queda de la temporada Carlos Correa. Vamos a escuchar declaraciones, es el manager de los Astros, Joe Espada.
2: Su trabajo en los últimos días, pues, ha creado una inflamación en el área. Va a ser bien difícil, pues, para él poder continuar su proceso de recuperamiento y regresar a esta temporada. Lo más importante es, pues, enfocarnos en la temporada que viene. Soy va a estar aquí mañana, va a ver el doctor, y luego vamos a ver cuáles van a ser los próximos pasos para él.
0: Bueno, pues ahí la información, Beto. Sobre Carlos Correa, repito, serios problemas para los Astros. Hacemos el corte, vamos a la pausa en TUDN Radio. Enseguida regresamos con más. Pausa y volvemos.
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10: Regresamos, amigos, estamos de vuelta en la señal de TUDN Radio. Llámenos al 833-867-2346, que es nuestro teléfono en cabina, 1-833-867-2346. Comuníquese con nosotros, en breve estaremos ya recibiendo sus llamadas. Por lo pronto, recordarle, ya hay 4 equipos asegurados en la postemporada, en los playoffs de las Grandes Ligas. Son los Tampa Bay Rays y los Yankees, por la Liga Americana, los Cerveceros de Milwaukee y los Yankees, y los Cerveceros de Milwaukee y los Dodgers de Los Ángeles, por la Nacional. 4 equipos que ya están en la fiesta del mes de octubre, en la postemporada, asegurado su puesto. Ahora queda por determinar precisamente en qué condiciones pasan. Campeón divisional, los que tienen todavía aspiraciones, o incluso si siendo campeón divisional deberían ir a la ronda de comodín, a la ronda de wild card, porque hay varios que todavía no tienen eso definido.
11: Sí, esto va agarrando forma con estos cuatro equipos ya clasificados. Ayer fue una victoria tremenda, Quiñones, de los Medias Blancas sobre los Guardianes de Cleveland, porque son rivales directos. Imagínate,
12: sí,
11: que ayer los Guardianes se habían colocado solamente en medio juego de los Medias Blancas. Y los Medias Blancas se llevan un triunfo. Estaba mirando el juego, muy, pero muy emocionante, en casa de los Guardianes de Cleveland. Hasta la bandera estaba el parque, y no es para menos. Si ganaba Cleveland, se metían en la cima. Que cada juego de esto cuenta por dos, yo te lo decía el otro día, porque son rivales directos, la misma división. Pero lo de los Medias Blancas, extraordinario. Otra vez Miguel Vargas, el cubano, se fue de 4-2 con su jonrón 31, impulsó dos carreras. Qué clase de año de Miguel Vargas, para mí el cubano de mayor crecimiento de un año a otro. Y bueno, después de esto, juego y medio de ventaja, la lucha está sabrosa. Hoy se volverán a enfrentar y por supuesto estaremos monitoreando ese juego, y mañana también, mañana a la 1:10, ese desafío entre los Guardianes y los Medias Blancas. Tremenda serie esa, Quiñones. Y si está peleada esa, también está peleada la división de los Astros de Houston. Esa es la central, pero el oeste con los Astros de Houston también al rojo vivo, porque sí, Houston está al frente y todo, pero Texas está solamente un juego. La batalla ahí está sabrosa. Así que en esas dos divisiones, lo que se está viviendo ahora es drama de principio a fin.
10: Y en el caso de Texas, no solamente que está un juego de los Astros, también a 1.5 del Wild Card, del comodín, así que está muy, muy cerrado. Si hoy comenzara la postemporada, que recuerdo, las series de Wild Card arrancan el 29 de septiembre. La temporada regular termina el 27, domingo 27. Y la postemporada con el Wild Card el 29. Cleveland contra Houston se estarían enfrentando en la ciudad espacial. El que gane ahí, en esa serie de Wild Card, iría en la serie divisional contra los White Sox de Chicago, que se saltan la ronda de comodín. Y también en la Liga Americana tendríamos, en el Bronx, la serie de comodín entre Boston y Yankees. Recuerden, es al mejor de tres encuentros, de tres a ganar dos. Y el que gane de Boston y Yankees iría en la serie divisional contra los Tampa Bay Rays. Los Yankees todavía están a 3.5 de Tampa, le quedan 4 juegos entre ellos, buscando quedar campeones y que sean ellos, los Yankees, los que vayan directo a la serie divisional. Por la Liga Nacional, San Diego contra Atlanta en el comodín. Y el que gane ese comodín, hoy iría, el que gane ahí, Beto, iría hoy contra los Dodgers en la serie divisional. Y por el otro lado, Filadelfia enfrentaría hoy a los Cachorros en Chicago, y el ganador enfrentaría entonces en la serie divisional a los Cerveceros de Milwaukee. Por lo tanto, hay duelos que hay que mencionarlo. Por ejemplo, solo se podrían dar ya en la serie de campeonato. El de cómo están las cosas hoy, esto puede cambiar de aquí a que termine la temporada. Por ejemplo, como está hoy el panorama, un Dodgers-Phillies sería hasta la serie de campeonato, un Dodgers-Milwaukee hasta la serie de campeonato. Atlanta-Phillies también se enfrentarían en caso de avanzar en una serie de campeonato también. Yankees-Astros se pudieran enfrentar, como está el panorama hoy, hasta una serie de campeonato. Pero repito, todo esto se puede mover, todavía falta mucho por determinar, tanto en la Liga Americana como en la Liga Nacional.
11: Exactamente. ¿Qué está pasando en el camino a la triple corona de Jordan Álvarez? Que estamos actualizando todos los días. Bueno, cada vez se le está complicando más al cubano Jordan Álvarez, porque a esta hora sigue como líder de los bateadores, como con 310, pero 5 puntos solamente de ventaja le saca Simpson, el de Tampa, y el también cubano Yandy Díaz con 301. Son los únicos tres peloteros bateando por encima de 300 en las mayores hoy. Así que de los tres, dos cubanos, Jordan Álvarez y Yandy Díaz. Pero el tema es que, si bien lo tiene, lo del promedio al bate, Caminero es el líder jonronero con 40, y Jordan ahora no está ni solo en el segundo lugar, porque Ben Rice lo empató con 38, y por ahí viene Pete Alonso con 35. Y en el departamento de impulsadas tiene 100 Pete Alonso, Jordan Álvarez 96, Caminero 95 y Ben Rice 92. Así que está ahora mismo a 4 impulsadas de Pete Alonso y a 2 jonrones de Caminero Jordan Álvarez. Hoy no tiene la triple corona, si bien tiene, sí, el OVP, el slugging, el OPS, todo eso es fantástico. Oye, y hablando de Pete Alonso, qué buena bienvenida, merecida bienvenida, emocionante bienvenida le dieron ahí en el City Field, la casa de los Mets de Nueva York. Momento importante, momento dramático. El público de pie ovacionó a Pete Alonso, Paquito Lindor. Un momento también muy emocionante en el campo corto. Se quita el guante y aplaudió durante 37 segundos. Mientras todos de pie aplaudían a Pete Alonso. Hoy yo te digo una cosa, ¿eh? Yo no sé cómo los Mets han dejado ir a Pete Alonso y no le ofrecieron lo que él quería. Porque yo no creo que hoy haya un tipo más querido en la casa de los Mets que Pete Alonso. Sí, ni Juan Soto, ni Paquito Lindor. Mire, estoy poniendo los tres caballos ahí, ¿eh? Yo no creo, después de lo visto ayer, ayer fue como un termómetro. Ayer me di cuenta que ni Paquito Lindor ni Juan Soto tienen más popularidad, para llamarlo, son más queridos ahí en esa casa que el oso polar, ¿eh?
12: De acuerdo, y fíjate, no solamente por el recibimiento, Beto. Cuando termina ya como en el octavo inning, el último turno al bate de Pete Alonso, la gente se fue del estadio. O sea, la gente se había quedado para ver,
11: fue a verlo.
12: A ver a Pete Alonso. Y ahí fue donde nos dimos cuenta también, porque repito, cuando termina ese último turno al bate, la gente dio la espalda y se largó del estadio. La gente quería ver efectivamente a Pete Alonso en el City Field. Yo coincido contigo, nunca se tuvo que haber ido Pete Alonso de los Mets de Nueva York. Para mí, digo, sus motivos, más allá del dinero, lo que sea, pero es que a los Mets, Beto, lo vemos, y yo creo que lo comentamos aquí desde el inicio de la temporada, este tipo de cuestiones no nos sorprende, porque vimos que sucedió con Edwin Chugardías también, que había sido su cerrador en los últimos años, ya hasta cierto punto consolidado dentro de ese equipo, y sin embargo se le terminó largando Edwin Chugardías a los Dodgers de Los Ángeles, donde por cierto no le ha ido bien, a Edwin, ahora lesionado y todo lo demás, pero no le fue bien en este primer año a Chugardías. Pero yo creo que eran dos peloteros que le urgía a los Mets mantener, y de ahí para allá, o sea, mantenerlos, conservarlos en la agencia libre, y de ahí para allá pues tratar de buscar las nuevas piezas.
11: Él dijo, los Orioles me pusieron un mejor negocio.
12: De acuerdo.
11: Me dieron una mejor oferta y yo hubiera hecho lo mismo. Si la cosa es esa, me voy con los Orioles o me voy con quien sea. Porque acuérdate que el año anterior él estaba esperando su contrato y nunca llegó el contrato, ¿eh?
12: Claro.
11: ¿Recuerdas bien eso?
12: Se demoró mucho.
11: Millones.
12: Sí.
11: Y entonces firmó por un año. El propio dueño Steven Cohen estaba ahí, ¿no viste las imágenes? En la práctica de bateo fue y lo saludó, tuvieron una charla, breve charla. Cada uno se viró y se fueron. Entonces para sus sitios. Pero yo me pregunto, Quiñones, ¿por qué no hacer un esfuerzo y llevarse a Pete Alonso, y retener a Pete Alonso, y entonces todo ese dinero que gastaron, el dinero que le dieron a propio Juan Soto, bueno, fantástico, pero las otras piezas que consiguieron, oye, ahorrar un poquitico de ese dinero y darle al oso polar que siempre había jugado contigo y había puesto tremendos números.
12: Esto es un negocio, no nos puede sorprender. ¿Eh? Está el caso de Freddie Freeman con los Bravos de Atlanta y no podemos culpar a una organización en específico. Freddie Freeman con los Bravos. Ni siquiera hicieron el esfuerzo porque se trajeron antes a Matt Olson y esa fue la señal de que no iban a hacer nada los Bravos por quedarse con Freddie Freeman. Y venían de ganar una serie mundial, Beto, en el 2021. Y con todo y eso dijeron, no, el negocio no nos da, o no está en nuestra prioridad, o no queremos ir por él. Y se buscaron a Matt Olson, peloterazo también, pero dejaron ir a Freddie Freeman. Entonces, no nos puede sorprender de ningún equipo este tipo de actitudes.
11: Exactamente. En Instagram, Pedro Álvarez dice, estoy de acuerdo contigo, Beto, esa celebración es exagerada de los Yankees, Julio Oquendo. Celebrar no es malo, pero que ganen después. Un abrazo también a Julio Oquendo. Arroba Luis Quinones 90-bajo, arroba el Beto Ferreiro, arroba TUDN Radio. La cantidad de mensajes, señores, también las líneas. Hoy hemos habilitado más líneas, hoy en el día de Roberto Clemente. ¿Qué le parece lo de que el recibimiento que de Pete Alonso ahí en casa de los Mets, en su vieja casa? ¿Qué les parece? Los Dodgers y los Yankees, los dos celebraron ayer el pase. ¿Qué les parece las celebraciones? La gente está enganchada con esto.
12: Que nos llamen. Vámonos a abrir las líneas ya de inmediato. Mira, Carla de Houston. Carlita, buenas tardes. ¿Cómo estás?
13: Buenas tardes.
12: Bienvenida.
11: Carlitas.

0: Oh, Carlota.
1: ¿Mande?
0: Oh, Carlota, le leí tu mensaje que me enviaste ahí a Quiñones.
1: Sí, ya sé, pero como está muy grande y muy feo ese nombre, pues lo abrevio.
2: Está bien.
0: No, no. Mira, te queda bien Carlita y te queda bien Carlota, cualquiera de los dos, porque usted es una excelente persona.
1: Tanto me dice que debes de sentirte como la emperatriz, pero sí me siento, pero no lo enseño.
0: Cuéntanos, pero, Carla, ¿qué te parece todo este problema? ¿De qué quieres hablar? ¿De la celebración?
1: Mira, la celebración, todo el mundo si está contento celebra. Si es exagerada, están contentos. Pero habemos gente que decimos, grande, se pasan, no sirven para nada, esto es lo que tú quieras, ¿verdad? Nos dicen haters, ¿verdad?
2: Sí, igual,
1: hay que celebrar con la gente para que la gente diga, pero me encanta el debate porque de eso se trata el programa.
0: ¿Te gusta cuando peleamos?
1: No, yo siento que es como, abren las puertas para que la gente entre, y yo de verdad, en lo personal, ya sabes que los Yankees no me gustan, pero ¿sabes qué? Ahora que estaba el juez y el otro grandote también no estaban fuera, digo, no me caen tan mal, los que me caen mal.
0: Porque a ti el que no te gusta es el juez, con el que no simpatices con el juez.
1: Haz de cuenta que tiene una risa como que yo soy lo más grande.
0: Pero
1: una sola persona no hace un equipo.
2: Es cierto. Yo ahí no coincido. Yo creo que el juez tiene esa personalidad de ser una persona.
0: Yo sí coincido. ¿Pero qué vas a decir si tú eres un defensor del juez? Coincido 100% con Carlos.
2: Pero déjame hablar, corazón. El juez tiene esa personalidad de ser una gran persona, de ser un gran ser humano, de ser un tipo humilde.
0: ¿Tú has salido con él? ¿Tú has ido a discoteca con él?
2: Lo he podido... No, ojalá me invite un día a una discoteca, pero no, lo he saludado. No tengo esa suerte de tener la amistad así con el juez ni con ningún otro jugador, pero sí se le ve que es una persona muy educada, muy decente, afable, pero no entiendo por esa sonrisa. Él incluso, tenía otra sonrisa, pero al parecer con el billete, pues mucho al dentista y mejoró ahí su dentadura.
1: Te hace prepotente y todo.
2: No, Carlita, no.
1: El pelado es grande de atleta y de altura y de lo que tú quieras, pero
0: ¿sí?
1: la educación no se compra, ya sabes que...
0: Pero aquí el tema, Carla, qué bueno escucharte, hacía rato no llamabas, llamas más frecuente porque Quiñones siempre me pregunta por ti. Mira, este es el tema, Carla.
1: Pero
0: necesitamos que llames, pero este es el tema. A mí el problema que me preocupa, y dígame usted, que usted sabe de esto, que Quiñones se me conforme con tan poco, Carlita. Esa celebración parecía que habían ganado la Serie Mundial.
2: ¿Qué tiene de malo?
0: Y yo le digo a Quiñones, tú tienes que... pero, óyeme, la meta tiene que ser ganarlo todo. Y ahí celebra todo lo que quieras, pero no... ¿Te acuerdas del año pasado, Carlita, cómo celebraron y después quedamos ahí?
1: Yo hablé el año pasado y dije, no, pues la temporada muy buena y todo, pero en los playoffs se apagan, no hacen nada.
0: Sí, lo recuerdo.
1: Es cierto,
0: sí,
1: y digo, tal vez está, como dicen los gringos, de overreact, pero pues quieren celebrar y quieren llamar la atención de los
0: fans. Claro, porque es lo único que celebran, avanzar a la postemporada porque después quedan ahí.
1: No, pero no vamos tan lejos, vamos a otra que este otro va a estar fuera de la temporada de los Astros. No ha estado la mayor parte de la temporada, así que vamos a seguir los Astros como podamos, y si llegamos bien, y si no, pues seguimos jugando.
2: Tan complicadito, Carlita. Carla, gracias por llamarse, te extrañaba por acá.
1: Los oigo y felicidades, y sigan adelante, me encanta tu programa.
2: Muchas gracias, Carla, desde Texas, desde Houston, gracias por llamar. Vámonos con Jesús, desde Manhattan. Jesús, ¿cómo tú estás? Buenas tardes.
3: Buenas tardes a los dos caballos de la radio.
2: Relincha, Beto Ferreira.
0: ¿Qué dice, caballote? ¿Cómo estás? Qué placer saludarte, hermano. ¿Qué te parece esto? Ahora mira la celebración de Quiñones, como si hubieran ganado la Serie Mundial.
3: Esta celebración se hace cuando se gana la serie, pero esa celebración se ve como un poco ridícula. Atento nada más que se gane la ida a los playoffs.
2: ¿Ah? Pero Jesús, a mí me parece su razón más que suficiente para celebrar. Yo no sé cuál es el problema. No te me contagies con la amargura de Beto Ferreiro, Jesús.
0: ¿Cuál es la razón más que suficiente?
3: Se hace una celebración simple, Quiñones, pero no una cosa exagerada.
0: Exacto, claro.
3: Y una copita de vino ya. En cuanto al juez, ahí sí, el juez es un tipo simple.
2: Claro.
3: No es John ni el juez ni demuestra el dinero que tiene ya.
2: Es un tipo sencillo, un gran ser humano, se le nota que no se le ha subido la fama.
3: No, que no le da mente, no le está dando mente al dinero todavía.
2: Claro, no, y ya no lo va a hacer. Pero bueno, yo insisto, para mí está bien celebrar, yo no tengo problemas con las celebraciones. Si los Dodgers lo quieren hacer de una manera tan parca,
0: dependiendo de cómo se celebre, no esta cosa como si hubieran ganado el campeonato.
2: Bueno, está bien. Gracias, Jesús. Gracias por tu llamada. Okay. Un abrazo.
3: Gracias.
2: Saludos a Manhattan. Vámonos para Houston con David. David, buenas tardes.
0: What's happening?
4: Muchachos, ¿cómo están ustedes?
0: Arriba, levante ese ánimo, David, vamos.
2: Yo estaba bien hasta que llegué aquí con el amargado Ferreiro.
0: Dice que era amargado. Oye, para, pero David, ese hombre se me conforma con migajas, con pedacitos de pan, como el pajarito pipipi. Pipipi. No, pero ¿qué es esto?
4: Mira esto, y Luis. El Boss decía, después de respirar, lo más importante es ganar.
0: Claro,
4: él
0: claro.
4: Se refería a divisiones y a postemporada. Él compra ese equipo en 10 millones del año 76 y cuántas veces fue a postemporada y ganaron.
0: ¡Claro! ¡Claro!
4: Yo digo algo. Yo tengo un presentimiento. La última vez, como lo dijo Posada en su entrevista, que los Yankees hicieron una dinastía, fueron cuando subieron a varios novatos simultáneamente. Uno está llamado, uno Periquito Pérez, como dice Beto, Bernie Williams, Jorge Posada, un tal Mariano, esa camada.
0: Y este como extraño año, ese equipo de los Yankees, como extraño ese equipo con personalidad.
4: Y este año, ahí también coincidiendo que hay tres novatos, porque para mí Cáceres es un novato prácticamente. Y el día que fichó, habían tres novatos en line-up. Yo digo que esa sangre nueva viene para este año y los que vienen, y yo ojalá esté equivocado, pero yo siempre he dicho, y creo que hace 2 o 3 años que vengo diciendo en este programa, que mientras esté la gerencia que está, llevará en gente al estadio mano título. Eso siempre lo vengo diciendo.
0: De acuerdo.
4: Eso, ayer hice una reseña, Mickey Ricardo, que el equipo que ha llevado 26 años consecutivos más de 3 millones de
0: fanáticos,
4: de espectadores por año, ¿ok? Y ayer se cerró el número 61 de la participación en postemporada. Son récords que marcan una divisa, no solamente en el béisbol, sino en el deporte a nivel mundial, porque que me diga quién no conoce una gorra de los Yankees de Nueva York, en Bangladesh, en la India, en Japón, quien se ponga desde que Spike Lee colocó colores en la gorra de New York Yankees. Todo el mundo, actores y todos, se identifica con una gorra de los Yankees. Quien no conoce a la franquicia es porque no existe.
2: Totalmente de acuerdo.
4: Justamente por todo eso, es que los Yankees deben a la gerencia, porque los equipos han estado, como decir, competidores, pero yo digo, ver el mismo Aaron Boone es un manager eficiente, lleva más de 700 victorias, pero hay una diferencia entre eficiente y efectivo. Okay. Por ejemplo, sí, que alguien explique cómo sientan un mismo día a Luis García y a Verdad. Dieron papá y El Salvador. Entonces hay cosas, decisiones claves que puedo ir tocando año a año, que dan como razón. Yo no es que soy el especialista en analista deportivo de gol, pero sigo los juegos prácticamente los 160 juegos. Si no los puedo ver, los escucho. Y sé por qué vienen tantos errores y por qué no han llegado a esa etapa crucial. Pero el yanquista, el fanático yanqui, que se conforma solamente con pasaporte, no es un yanquista de corazón.
0: ¡Claro que no! ¡No lo tiene el ADN! ¡Claro que no! ¡No lo puede tener el fanático yanquista! ¡No se conforma con tampoco!
2: ¡Ese es el tema! Yo ni soy yanquista, ni tres pepinos. A mí me gustó tanto la celebración de los Yankees.
0: ¿Pero por qué tú la tomas personal? Estamos hablando del fanático yanquista.
2: Mira, David,
0: personal.
5: David, tú no lo estás viendo, pero yo no, sí lo vi.
0: Pero David, ¿por qué
5: yo
0: usted no lo toma personal?
5: Que puso, la carita de sinvergüenza
0: que puso.
5: David,
0: yo la entendí muy bien, el fanático yanquista. Y usted salta, como...
5: Tu carita de sinvergüenza que pusiste
0: David. No, saltaste como el grillo, el fanático
5: yanquista. Está bueno de falta de respeto, Beto Ferreira.
0: No, David no le falta respeto a usted. David nunca le falta respeto.
5: A mí me gustó.
0: El fanático yanquista, no usted.
5: A mí me gustó tanto la celebración de los Quiñones como la celebración de Tampa.
0: Pero él no dijo Luis Quiñones.
5: A mí lo que no me gusta, esas celebraciones aburridas, con una champañita, un brindis. No, mi hermano, para eso no se juega. Se juega para ir a postemporada y se acaba de clasificar.
0: Así.
5: Hay que celebrar, mi hermano.
0: A usted es un yanquista moderno, entonces. Usted es un yanquista moderno.
5: Gracias, David. Un abrazo, mi hermano.
0: Un abrazo,
5: gracias.
0: David.
5: Gracias, amigo David. Oye, Beto, ya nos vamos a despedir. Bueno, no despedir, vamos a nada más irnos ahí por unos minutos. Regresamos a las 6:30. Lo vamos a dejar media hora con Jorge Ramos y su banda. Y regresamos a las 6:30 con el juego de pelota entre los Cerveceros de Milwaukee y los Piratas de Pittsburgh. En el día de Roberto Clemente, aquí estaremos llevándoles esa transmisión. Así que, mira, mejor te iba a invitar a un café, pero ya no. Mejor me voy a ir solo a tomarme un tecito para relajarme y regresamos ahorita en media hora para el juego de pelota. Tú ve a hacer tus cosas, yo por acá por mi lado, y en media hora nos reencontramos aquí en TUDN Radio. Gracias, Beto.
0: Gracias, Quiñones. Usted se lo pierde.
5: Quédese con Jorge Ramos y su banda. Media hora, regresamos a las 6:30.
6: 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En la Liga, el Real Madrid visita al Elche en uno de los encuentros destacados de la jornada, mientras Rayo Vallecano recibe al Español y Valencia visita al Alavés. En Inglaterra, sobresale la tercera jornada de la Copa de la Liga. Liverpool recibe al Tottenham Hotspur, mientras West Ham United se mira al Fulham. En Italia, también hay Copa, Fiorentina frente al Pisa. En Sudamérica comienzan a definirse las semifinales de los torneos de CONMEBOL. Por la Copa Libertadores, Platense recibe a Fluminense, con ventaja para los brasileños por 2-0 del juego de ida. En la Sudamericana, hay dos duelos, Vasco da Gama frente a Independiente de Santa Fe, y, como plato fuerte de la noche, Sao Paulo recibe a Boca Juniors, que llega con ventaja y busca el boleto a semifinales. En las Grandes Ligas, entramos a la recta final de la temporada regular. Los Ángeles Dodgers visitan a Cincinnati, con Yoshinobu Yamamoto anunciado para abrir por Los Ángeles. Los New York Yankees, metidos en la pelea por la conquista del este de la Americana, visitan Minnesota con Max Fryer en la lomita. También destaca Atlanta Braves contra Chicago Cubs, Boston Red Sox frente a Texas Rangers y Kansas City visitando a Houston, donde Hunter Brown está programado para abrir por los Astros. Soy Octavio Rivero y ahora estás bien informado.
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27: ¡Qué susto! Real Madrid ganó, pero ahora en lugar de bañarse están cambiándose la ropa interior. Tebas, preocupado por sus diferencias entre Barça-Madrid y el resto. En Inglaterra están sacudidos. El Messi británico abandona el Manchester United y dicen que lo esperan ya sea Barcelona o Real Madrid. El Balón de Oro sigue generando una batalla proselitista y un grande que pudo ser más grande le dice adiós a su selección. Messi podría tener una nueva oportunidad con su selección. Y mañana, donde se juega la final del Campeones Cup, Luis Suárez le habla a todos los haters de la MLS. Algunos de los temas que tenemos.

0: saludo para ustedes. Ya saludo a los muchachos de la banda Mayorga Polanco. ¿Qué traen ustedes?
1: Ah, antes, presentemos el programa, señor Ramos.

0: Bien, señoras y señores, esto es lo que acabamos de decir como introducción. Mayorga lo escucho, hice títulos más que comentario, ¿eh?
1: Sí, a ver, quería comenzar diciendo que con base en lo que usted anota, este Madrid tiene que hacerse una introspección porque está jugando partidos dentro de un solo partido. Y ya se ha vuelto una costumbre. Primeros tiempos de buen rendimiento, contundente, con llegada y triunfo por delante, teóricamente holgado, con desperdicios incluidos. Segundo tiempo adormilado, totalmente ido del partido, alargando el colectivo y terminando por regalarle la iniciativa al rival. El rival lo puso contra la pared. Le remontó porque el rival sabe jugar con la pelota, el Elche es un equipo que apuesta por la tenencia del balón y con base en esa tenencia rinconó al Madrid, le consiguió los goles y solamente el desequilibrio individual al final de Bellingham, Mbappé y Spitz, que se trajo o lo trajo el Madrid para eso, terminan dándole 3 puntos que costaron muchísimo ante un segundo tiempo muy, muy pobre del Real Madrid, en donde suma puntos pero deja preocupaciones.
2: ¿Qué pasa, Jorge? Saludos para el señor Mayorga. Sin duda, Vinicius, lo seguimos esperando. Seguimos esperando al brasileño, la gran estrella del equipo. Hoy lo sacó el técnico porque dice que estaba cansado después de todo el trajín al cual había sido sometido, pero en la que estuvo Vini, pues no estuvo fino a la hora de definir o de dar continuidad al fútbol que el equipo realiza, algo que en el pasado pues era bastante dúctil con el balón, más fluido con la presencia que le da al fútbol del cuadro blanco. Hoy con José Mourinho las cosas no están caminando, y bueno, lo cambió sin ningún apamiento. Sabe Vinicius quién es el que manda, sabe Vinicius que el hombre que está sentado en el banquillo tiene el respaldo de los de arriba, entonces por lo tanto hay que hacer buena letra. Y la verdad que un comentario de José Mourinho que vamos a escuchar más adelante: lo bueno que los partidos del Madrid son entretenidos. Esa fue con la que terminó la rueda de prensa.
1: ¡Qué horror!
2: Pero eso sí, termina Jorge Ricardo con el trasero allá, metido en la portería.
3: Bueno, lamentablemente empieza a aparecer lo que nosotros hace años venimos señalando: el fútbol de Mourinho. El Real Madrid cada vez se parece más a Mourinho. Poco fútbol de conjunto, pocas ideas, pocas variantes y una gran cantidad de individualidades que van cubriendo los errores colectivos que el equipo comete. Esas individualidades lo vimos en el tercer gol, una corrida fantástica de Bellingham habilitando a Mbappé y después que lo deja de cara el gol a Spi para solucionar algo que no se soluciona solamente con eso, porque en el futuro la situación se le puede complicar muchísimo más. ¿Qué es lo que pasa? Que el triunfo era lo lógico, era lo menos que se esperaba. Es más, se esperaba un triunfo mucho más holgado. Pero lo grave está que ganaba por 2-0 y el Elche, tal vez el peor equipo de la liga, le empató 2-2 y lo dominó en el segundo tiempo. En el primer tiempo, como era lógico, como era de esperarse y como lo tenían que hacer, sí fue mejor el Real Madrid. Pero lo cierto es que acá no aparece un juego de conjunto, no aparecen las variantes, no aparecen las ideas, y desde allí comienzan las frustraciones de algunos jugadores. ¿Y saben qué? Es cierto lo que dice Polanco, seguimos esperando a Vinicius Junior, pero yo sé lo que da Vinicius Junior, pero a Vinicius Junior que anda

0: la calidad de jugadores que tiene, sufrir lo que sufrió y después de llevar 2 goles de ventaja frente a una débil escuadra como es el Elche, con todo el respeto que tiene, eso sí, ojo, eso sí, ojo. Cuando bueno, yo veo a Elche, cuando yo veo a Elche, lo veo jugar mejor con el equipo que al Real Madrid. Cuando yo veo a Elche, tiene una idea mayor de equipo que el Real Madrid, con mayores variantes que el Real Madrid. Palabra aparte, Abiel Osorio. Atención con este muchacho argentino, no lo conocía, es bueno de verdad, hace un golazo y había estado cerca en un par de oportunidades antes, a seguirlo de cerca. Claro, va a jugar en un equipo que peleará por no descender, pero las condiciones, estimables. Y Espí parece que está llamado a convertirse en héroe, sí, en héroe, ya le consiguió 2 triunfos. Tiene, de los puntos que tiene el Real Madrid, 6 se los dio Spi, alguien que prácticamente costó nada, y los que cuestan mucho, Diomandé. Creo que es un partido de Diomandé, pero no es un jugador de 140 millones de euros.
1: Se tiró la plata.
0: Yo me meto.
1: No es mi plata, ¿cómo me voy a meter?
0: 140 millones de euros por Diomandé.
1: Para recuperar.
0: ¿Cómo no me voy a meter?
1: Y correr, no, son otro tipo de jugadores, no de los que valen 150, 160 millones. Ahí está Julio Cuadro,
0: Yo creo que
1: Diomandé al frente.
0: Hoy jugó muy buen partido, hizo buen partido.
1: Por sacrificio y la forma como trabajó.
0: No era nada eso. En el 1-1 no fue tan desnivelante.
1: Hoy tuvo tres ocasiones en 1-1. No son muchas, porque yo apunto.
0: Pero es buen jugador, no digo que no lo sea. Lo que no lo hace el despilfarro de plata que hizo el Real.
1: Vamos a hablar de Florentino Pérez o del partido.
0: Yo no hablé de Florentino Pérez, hablé del Madrid.
1: Hablando de lo que gastó Florentino Pérez, claro, porque él es el que compra.
0: Yo hablé del Madrid, lo nombré yo a Florentino Pérez, yo no lo nombré.
1: Pero dice todo el tiempo que no vale y no vale y no vale. ¿Quién paga en el Madrid? Pero me parece que lo más interesante es el partido de hoy.
2: Volvamos al partido. Lo que pasa, Ramos tiene razón en muchas cosas, pero no todo el partido fue así. Ramos está analizando solo el segundo tiempo del Madrid.
0: No lo dijo. Por eso
2: el partido no tuvo nunca variantes que el Madrid. No tuvo nunca ningún libreto que el Madrid.
0: No lo tuvo en el primer tiempo. Lo dominó por la capacidad de sus hombres. Por eso lo dominó. Ni con eso les alcanzó.
2: No, todos los equipos se desequilibran por sus jugadores.
0: Quiero que hable Polanco.
1: Yo no veo dentro del discurso que ha dado Jorge y la perspectiva del señor Mayorga el hecho de encontrar que fue un partido fácil, como dice José Mourinho, que a la larga es lo que frustra al equipo. Dice, el partido era fácil, se intentaron buscar, bajan los brazos y todo lo demás. El partido no fue fácil en ningún momento. Mayorga también ha tenido un Elche que es, gracias a Dios, un equipo que no mete el trasero en la portería y sale jugando, y de pronto le da, incluso a equipos como el Madrid, le viene perfecto. ¿Por qué? Porque deja muchos espacios y a partir de ahí le das una a Mbappé y ya sabes la que hace. Le das una a Vinicius que, así con lo mal que juega, definitivamente no camina. Entonces, yo no veo esa gran diferencia como para decir que ese partido merecía un 4-5 el primer tiempo, como si fue el otro día contra Rayo Vallecano. ¿Que fue mejor o era mejor en la cancha? Sí, por esos aspectos que menciona Ramos, que tiene razón. El ponche de pegadas individualidades y el arrastre de los hombres que ahí arriba meten peligro. Pero no veo yo esa abultada diferencia.

0: dos, votó dos Vinicius frente al arco, las desperdició y dos frente al arco, y una Güler que se pasa en el momento que en el primer tiempo. Eran tres opciones claras de gol del Madrid, las desperdició. El segundo tiempo sí, se alargó, el Elche juega bien y el Elche fue dueño en segundo tiempo. ¿Eh? Por eso yo le explicaba en mi comentario que el Madrid juega dos partidos, uno en la primera mitad y uno terrible en la segunda parte. Eso es todo. Pero yo no estoy diciendo que el Madrid jugó todo mal, que el Madrid hace todo mal, que el Madrid no planifica, que solamente las individualidades. Todos los equipos tienen individualidades. Y todos los equipos los resuelven los jugadores en todos los partidos.
1: Pero no se puede redondar el técnico. No se puede redondar tanto. Por lo menos, bueno, hay que acomodarnos también al libreto que tiene Real Madrid y que va a ser tal cual. Transiciones
2: sin necesidad de tocar y elaborar tanto como lo hacen algunos equipos. Elche incluso.
1: Elche no es un equipo.
2: Claro.
0: Elche juega bien al fútbol. Pelota. Muy bien. Claro. Muy bien.
3: Eso es decir, el decir que Elche juega bien al fútbol es decir que el Madrid juega mal al fútbol. Porque Elche juega diferente al Madrid.
1: Claro, el Elche juega diferente al Madrid. Entonces,
0: el Elche es más agradable al ojo que lo que gusta, que lo que juega el Madrid. Y eso depende del ojo. El aficionado del Madrid, lo hemos explicado aquí mil veces, el aficionado del Madrid quiere a su equipo es ganador. Quiere su equipo ganador.
3: Eso, cuando usted dice eso, parece que está diciendo que la única manera
1: no, no,
3: de ser
1: no,
3: ganador
1: es jugar.
3: No, estoy diciendo, parece. No me traduzca. Jugando de la manera que juega, cuando termina con los testículos en la garganta.
2: Sí.
3: A este equipo pero le aseguro que los del Barcelona están más contentos cuando le hicieron 5-0. 5-0 le ganó el Barcelona.
2: Pero es que más Barcelona espera otro producto de su equipo, porque históricamente
0: eso es lo que juega en Barcelona. El aficionado del Madrid quiere
3: ganar. Hay que jugarlo, está bien, pero a esta altura
0: y a la otra.
3: Al Elche le tiene que ganar, lo tiene que golear, le tiene que gustar.
0: Pero
3: usted sabe cuáles son los resultados. Entonces,
0: y claro, era el último de la tabla. Pero el Madrid está al otro lado jugando al feo. Entonces,
4: es preocupante, Ricardo, es preocupante que el Madrid, en lugar de buscar, pues si es el primero, hacemos el segundo. Si hacemos el segundo, hacemos el tercero. ¡No! Aquí retroceden.
0: Pero otra vez le hago la cronología de las cinco opciones claras de gol que tuvo
3: usted me viene a hacer cronología cuando me dice que el arquero está para tapar y que para eso le paga. Sí. Bueno, los delanteros están para hacer gol y para eso le voy a usar su cronología.
0: Sí.
3: Totalmente
0: válida, lo que usted está diciendo es válido, no la metieron. ¿Qué es lo que tiene que hacer?
4: Pero este Real Madrid lo que hace es meter quinta, 2-0, ¿sabes qué? Aguantamos ya, ya tenemos el partido, tenemos a
0: exacto.
4: A sufrir.
0: Sin quieren que lo sufrir.
4: ¿Con qué? Con una plantilla que cuesta los millones que ustedes se pueden imaginar y que lamentablemente no es optimizada y no le pueden exprimir toda la calidad que sabemos que tienen. Después pasan las cosas de agrupar delanteros como sucedió o viene sucediendo en los últimos partidos. Me remito a Betis, me remito a Español, me remito a lo que pasó hoy, en los cuales terminás pidiendo la hora, porque sabes que si no ganás, quedás escrachado, quedás manchado y señalado. ¿Por qué? Porque hoy si no sacaban el resultado, Mayorga, ya perdían la liga en septiembre, ¿eh? Ya perdían la liga en septiembre si no sacaban hoy el resultado.
0: Estamos en la fecha 7. A ver, en la 6. En la fecha 6, Polanco.
3: Pero si hoy quedaba 5, supuestamente mañana ganaba
5: Barcelona le quedaba así.
6: Comen lo que dicen, no jodan, de verdad. Dicen cualquier cosa.
5: Lo bueno, que el próximo sábado, van a tener el derbi, un equipo que se acomoda justo para el... ¿Es el domingo? Me parece que es el sábado y el domingo Barcelona, me parece que es así. A lo mejor estoy confundido, ¿eh? No importa. Este fin de semana se le viene el derbi de la capital y le viene un equipo a modo, mejor que el Elche, porque ya sabemos, el Cholo Simeone, que el domingo, porque la cosa es... Domingo, es un M, es
7: 15 de la mañana,
5: un brillo. Perfecto. El Cholo Simeone, que es una copia casi de Mourinho, va a ir a aguantar, va a ir a esperar. Y eso le va a venir mejor, porque ahí sí va.
2: Es local en la mitad, ¿no? Sí, en el Metropolitano. Correcto. Bueno, pues podemos escuchar a Mourinho, pregunto, para ver si coincidimos con la lectura.
5: A ver, ¿qué dice Mourinho?
8: Con Mou, lo 3 o el 4-0, pero está acabado. Me parece un poco de, no sé si es una palabra correcta, pero un poco de facilitismo. Cuando todo parece fácil y tú dejas las cosas andar. Ese tipo de estadio, principalmente fuera de casa, ese tipo de estadio español, prácticamente todos los estadios en España, llenos. Afición fantástica, juegan contra Real Madrid, pues van hasta la última. Un gol y partido abierto. La cosa buena después es que en la dificultad, en la presión de perder puntos, el equipo reacciona y gana. Que después al final es lo más importante. Cosa buena también es que los partidos de Real Madrid, que nadie se aburre, que son muy divertidos.
9: Hola, ¿qué tal, mister? Aquí a su derecha, en directo en el larguero de la cadena SER, Javier Herraez. ¿Cómo va a solucionar este problema en el Madrid, que ya se ha sucedido en varios partidos? Que el equipo de la segunda parte, por lo que sea, baja esa intensidad. Y si una de las recetas puede ser Spi, que juega poco, pero cada vez que entra ha marcado dos goles y uno que casi sube en el campo del Betis.
8: Lo está haciendo bien, está dando una contribución importante al equipo. Un chico con grande motivación, pues que tiene por delante este jugador que no es un jugador normal, y jugar con los dos juntos no es fácil, porque después no tenemos jugadores por bandas que sean jugadores típicos de 4-4-2 y el equipo pierde equilibrio. Con los cambios que he hecho yo al final, pues yo arriesgo todo. Hemos ganado, podía perder, pero hay que hacerlo, porque empate no sirve.
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1: A ver, yo creo que Mourinho no sabe, a lo mejor no tiene la historia de Mbappé cuando le preguntaban lo de Spi, que viene solucionando todas las dificultades que tiene el equipo con sus goles salvadores, y él decía que es muy difícil jugar con ellos dos, con Spi y con Mbappé. José, aparte de Chilitos, otra solución que usted tiene, como no anda Vinicius, usted tira a Mbappé a su ubicación original, que es extremo por izquierda, y pone a Spi, porque no, de otra manera es, Mbappé es un centro delantero que no es, pero que anda y hace goles. Pero de esta manera puede tener a Spi y puede tener a Mbappé recostado por la izquierda y no tiene que pasar a un 4-4-2 como usted dijo. Sigue manteniendo un 4-3-3. Por derecha usted decide Güler, Brahim, Diomandé. Usted decide a quién, cuando tenga a Rodrigo, a Rodrigo. Pero hay una solución, José. Hay una solución. Lo cierto es que Vinicius no anda, pero Vinicius va a volver. Vinicius es un jugador extraordinario.
2: Pero está en un mal momento. Esta temporada, ¿sabe que no me acordé? Al menos, ¿se acuerda cuando fallaba tanto y tanto y tanto que estaba que Benzema decía no se la den? De esa época.
1: Sí.
2: Está en ese momento que está fallando las cosas que nunca falla. Pero bueno.
1: Bueno, le pasa a usted que falla mucho.
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14: Joe Montana fue el quarterback de la calma perfecta. En los momentos grandes, cuando el estadio rugía y el reloj apretaba, parecía jugar en silencio. Con los 49ers ganó Super Bowls y dejó remontadas de colección. No tenía el brazo más explosivo, pero sí una precisión quirúrgica y una frialdad legendaria. Montana convirtió el último drive en una forma de arte.
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15: Pedro Rocha, proveniente de Uruguay, ganó 3 Copas Libertadores y 2 Intercontinentales con Peñarol. y en la Copa América con Uruguay. Fue uno de los enganches más decisivos en la década de los 60. Su influencia en el histórico Peñarol campeón lo convirtió en una figura destacada del fútbol uruguayo. Revolucionando la MLB en los años 80 con los Dodgers, Fernando Valenzuela, nacido en Sonora, México, logró en su temporada de novato el Cy Young y fue nombrado el novato del año, dando inicio a la Fernandomanía, siendo campeón en la Serie Mundial y abriendo las puertas a muchos peloteros mexicanos. Hoy Valenzuela es una leyenda de TUDN Radio.
9: Woods le dio al golf una nueva cara, pues se convirtió en uno de los más grandes. Desde joven en ganar su primer Masters con récord histórico, hasta su adultez logrando ganar 15 majors. Considerado un grande del golf, campeón 5 veces en el Tour 2002 y 7 veces a nivel mundial, Tiger Woods forma parte de las figuras de TUDN Radio.
16: Velocidad, elegancia y carácter son algunas de las características de Alison Felix, una de las mejores en el atletismo. Empezó como velocista en la preparatoria, ganó su primera medalla olímpica a los 18 años y terminó con 11, más que cualquier otra atleta de pista en Estados Unidos. Brillando en 200 y 400 metros, Alison Felix es una de las figuras estrellas de TUDN Radio.
15: Nacida en California e hija de inmigrantes argentinos, Diana Taurasi brilló en la Universidad de Connecticut y fue la primera selección del draft en el 2004. En la WNBA ha ganado múltiples títulos y es la máxima anotadora de todos los tiempos. Es conocida como la GOAT, también ganó 5 medallas olímpicas. Diana Taurasi es una histórica en el básquetbol femenino y en TUDN Radio.
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0: Bienvenidos una vez más al Béisbol de Grandes Ligas en la señal de TUDN Radio, llegando hoy a ustedes en un día especial, en el día de Roberto Clemente, hoy 15 de septiembre, conmemorando el legado dentro y fuera de los terrenos del Cometa de Carolina, el hombre que cerró una gran campaña como jugador, pero también dejó un gran legado en su ayuda humanitaria y también en defensa de los peloteros latinos, de las minorías dentro del béisbol de las Grandes Ligas. Soy Luis Quiñones, junto a Alberto, el Beto Ferreiro. Betico, muy buenas tardes, bienvenido como siempre, un honor estar aquí en este escenario del PNC Park para rendir homenaje a Roberto Clemente. ¿Cómo estás?
1: Muy buenas tardes, mi estimado Quiñones, qué placer saludarte. Muy buenas tardes para todos los amigos, los amantes del béisbol. Sí, exactamente, un día especial, un día que esperamos siempre con muchas ansias, y por sexto año consecutivo tenemos en el día de Roberto Clemente béisbol aquí desde el PNC Park, la casa de los Piratas de Pittsburgh, en la señal de TUDN Radio. Y lo dijiste muy bien, Roberto Clemente, que no fue solamente una leyenda en el campo, fue un hombre que entendió que el uniforme también representaba responsabilidad, solidaridad, un hombre que nació para servir, como se puede, podemos decirlo de esa manera, ¿eh? Y bueno, honor al legendario pelotero puertorriqueño de los Piratas de Pittsburgh. Clemente terminó su carrera con 3.000 imparables, narrado por uno de los nuestros, don Felo Ramírez, el cubano miembro del Salón de la Fama. Ganó 12 guantes de oro, 4 títulos de bateo, fue MVP de la Liga Nacional en 1966 y muchas otras cosas, ¿eh? Perdió la vida el 31 de diciembre de 1972 cuando viajaba hacia Nicaragua con ayuda humanitaria después de un terremoto que había devastado el país. Y bueno, se fue de esta vida sirviendo. Lo que hizo durante toda su vida, Quiñones, así mismo se nos adelantó Roberto Clemente. Así que, cerveceros de Milwaukee, Piratas de Pittsburgh, en un día sumamente especial.
0: Sí, como siempre, aquí la oportunidad de disfrutar de un juego de pelota. Nosotros vamos a hacer un corte comercial, una breve pausa y regresamos con Lineups y la voz de Playball.
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1: Aquí está la señal de TUDN Radio directamente desde el PNC Park de Pittsburgh con una hermosa panorámica que tenemos de este estadio y también de la ciudad de Pittsburgh. Es uno de los favoritos del Beto Ferreiro. Creo que entre este y el de San Francisco con la bahía de fondo, ahí lleva la competencia, ¿no? Entre las mejores vistas. Estamos hablando del mejor estadio, estamos hablando de las mejores vistas postales que te regalan paisajes. Está entre este PNC Park y el Oracle Park de los Gigantes de San Francisco, Beto.
2: Sí, exactamente, lo tienes muy claro, y eso que bien lo dijiste, no estamos hablando del mejor estadio, sino las mejores vistas. Lo que pasa es que en esta casa de los Piratas de Pittsburgh, es la ciudad de los puentes amarillos, y de las gradas se observa el río Allegheny, el famoso puente Roberto Clemente. Precisamente la combinación del béisbol con el paisaje de Pittsburgh es realmente impresionante. El estadio tiene una arquitectura que recuerda a los parques tradicionales de béisbol, con ladrillos, espacios abiertos, una cercanía especial entre los aficionados y el terreno. Pero el puente amarillo ubicado detrás del jardín derecho es uno de los símbolos más reconocibles del estadio y rinde homenaje precisamente, mi estimado Quiñones, a la leyenda puertorriqueña Roberto Clemente. Allá atrás está su estatua.
1: Sí, efectivamente. En estos momentos, pues, llevándose a cabo ceremonias de homenaje, por supuesto, a Roberto Clemente en el terreno de juego, su familia, su fundación, con un papel importantísimo también en conservar el legado del Cometa de Carolina. Recordemos que el año pasado por ahí se dio una situación, Beto, con esa parte de la barba del jardín derecho que está dedicada a Roberto Clemente, al número 21. Por ahí alguien se le ocurrió quitarla, poner un patrocinador. Esto provocó la reacción inmediata y lo tuvieron que volver a poner porque el legado de Roberto Clemente tiene que ser permanente dentro de la organización de Pittsburgh, dentro del béisbol de Grandes Ligas. Hoy, los jugadores que fueron nominados ayer para el premio Roberto Clemente, los que han ganado ese premio ya, y también

0: los jugadores puertorriqueños pueden llevar en su uniforme hoy el número 21. Y es algo también importante de destacar, Beto, porque si es cierto, no está retirado el 21 de Roberto Clemente en todo MLB, y es un tema muy debatible también. Muchos consideran que debería estarlo como el 42 de Jackie Robinson, pero en esta jornada especial, esos jugadores que ya yo mencionaba, sí pueden recordar a Roberto Clemente con su número 21.
1: Sí, me parece que es muy, muy apropiado eso, me parece muy bien, un orgullo de alguien que nos representó, que representó a los latinos, pero a todo el que se ha puesto un uniforme de béisbol. Y estoy completamente de acuerdo contigo, ese número, al igual que el de Jackie Robinson, ¿no? Debió estar retirado, pero desde hace mucho tiempo.
0: Hay argumentos, sobre todo el por qué Jackie Robinson debe tener esa exclusividad. Se pueden entender esos argumentos, Beto Ferreiro, pero insisto, si mañana retiran el de Roberto Clemente, el 21, yo creo que nadie tendría por qué oponerse a esto. Vamos a hacer una breve pausa. Cuando regresemos, vamos con lineups y el inicio del juego de pelota en esta hermosa tarde de martes 15 de septiembre, en el día de Roberto Clemente.
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0: La señal de TUDN Radio celebrando el mes de la herencia hispana que comienza hoy en los Estados Unidos, coincidiendo con esta fecha del 15 de septiembre, el día de Roberto Clemente, ambiente latino acá en Pittsburgh, en el PNC Park. Vámonos rápidamente con los lineups. Cerveceros de Milwaukee ya boleto en mano a la postemporada. 93 victorias, 57 derrotas. Equipo visitador con Garrett Mitchell en el jardín central. Primer bate, Jackson Chourio. En el jardín izquierdo, Bryce Turán en segunda base. El receptor, William Contreras. Jake Bowers en primera base, Christian Yelich. Bateador designado, Luis Lara. Estará en el right field, Joey Ortiz. En el campo corto, y David Hamilton como noveno en el orden, defendiendo en la tercera base el pitcher abridor. Será el derecho,
5: por su parte los Piratas con Connor Griffin, primer bate en el campo corto, Brandon Lau segundo en segunda base, Brian Reynolds estará en el jardín derecho como cuarto bate y jugando el jardín central, O'Neill Cruz, Nick González en tercera, Ryan O'Hare designado, Rafael Flores Jr. será el receptor, Spencer Holmes estará jugando la inicial, Jake Mangum en el jardín izquierdo y actuará como lanzador, el ex de los Marlins, Blake Buckler.
0: Los señores umpires para este desafío, John Lipka estará en el home plate cantando bolas y strikes, DJ Rayburn en primera base, James Hoy en segunda y Sean Barber será el umpire de la tercera base en este desafío, en este juego de pelota aquí en el PNC Park de la ciudad de Pittsburgh. Ya hablábamos lo hermoso que es este estadio, lo fantástico en cuanto al panorama, a lo que es el paisaje que nos regala detrás de la barda, con la zona del downtown, los edificios de esta ciudad de Pittsburgh, el río, los puentes, uno de ellos que lleva precisamente nombre de Roberto Clemente. La temperatura, el clima hoy aquí en PNC Park, 82 grados, despejado, y por lo que estamos viendo ya Beto Ferreiro en el terreno de juego, los jugadores de los Piratas, ya he visto a la mayoría llevando el número 21 en su espalda, ya lo estaremos corroborando, pero sí, todos los jugadores de los Piratas de Pittsburgh llevan hoy el número 21 en su uniforme, ese número que portara Roberto Clemente, el Cometa de Carolina, de quien hoy estamos precisamente celebrando su día, su legado, no solo como pelotero, también como ser humano y como defensor de las minorías de los peloteros latinos dentro de las grandes ligas. 3.000 hits de por vida, 317 su averaje, 4 veces campeón de bateo de la Liga Nacional, 15 veces en el Juego de Estrellas, 12 guantes de oro, 2 campeonatos de la Serie Mundial, MVP de la Serie Mundial del 71, MVP en la Liga Nacional de 1966 y desde 1973, un año después de su muerte, exaltado al Salón de la Fama, a la inmortalidad del béisbol en Cooperstown, donde se convirtió también en el primer latino en llegar a Cooperstown. Va a comenzar el juego de pelota. Comienza con la narración por TUDN Radio, Alberto "El Beto" Ferreiro.
6: Muchísimas gracias, Quiñones. Garrett Mitchell, el primero en el orden. Ahí viene el lanzamiento, le tira y levanta un fly, la pelota al público por la parte izquierda. Qué bueno que nos acompañan, qué bueno que están con nosotros. Este día especial, el día de Roberto Clemente, Lake Buckard, el abridor del conjunto de los Piratas de Pittsburgh. Viene para la goma, otro fly de foul al jardín izquierdo, la pelota al público. Después de Gary Mitchell es Jackson Chowdhury el que está en el círculo de espera. Atención, porque si los Cerveceros de Milwaukee ganan hoy y los Cachorros pierden contra Atlanta más adelante, estarán ganando la central los Cerveceros contra el suelo por cuarto año consecutivo. Se estarían llevando los Cerveceros de Milwaukee la división central. Tiene que ocurrir eso, ganar y que los Cachorros pierdan contra los Bravos de Atlanta. El equipo de los Piratas de Pittsburgh, 75 victorias, 75 derrotas. Cerveceros, 93 y 57, el lanzamiento, bola alta y afuera. Queremos leerlos a todos, queremos interactuar con todos. Arroba Luis Quinones, 90 guión bajo la mies, arroba El Beto Ferreiro en X, en Instagram. La más importante de todas es arroba Tú en el Radio. El lanzamiento de Baca, tirándole, se lo llevó con la curva. Tremenda curva, de esas curvas que tantas veces han embarcado, mi amigo Quiñones.
0: Y que seguirán embarcando, usted, mi amigo. Yo a usted no le puedo mentir, a otra gente a lo mejor, pero a ti no.
6: Primer ponche de este juego. Se lo toma el primer bateador del mismo, Gary Mitchell. Viene el venezolano Jackson Chowdhury, 292 de promedio. Se va colocando el derecho. El lanzamiento, machucó un foul. La velena de Buckard es como la que tenía usted cuando tenía 15 años.
0: No, nunca me he dejado el pelo largo, la verdad.
6: No. Pensé que usted era de rock and roll.
0: Me gusta el rock and roll, pero no, el pelo largo. Se gasta mucho champú, hermano, y el corte sale más caro.
6: Ah, mira. Hay una línea que pasa por el lado, picho por detrás, el segundo pase, tremendo fildeo. El tiro primero y lo pone out. ¡Qué clase de jugada de Brandon Lau! Porque fue un cohete tremendo que pasó por al lado del pitcher, por detrás del segunda base, dejándose caer la fildeó, se pudo recuperar y poner out en primera a Jackson Chowdhury, que iba llegando. La primera gran jugada del juego de Brandon Lau en segunda base de los Piratas.
0: Segundo out del inning, gran defensa aquí de los Piratas por parte del segunda base. 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
6: Money. Bryce Durán bateando, tiene una bola sin strike. Durán, 265 de promedio. Viene el lanzamiento, curva preciosa, una bola y un strike. Cerveceros, 93 victorias, 57 derrotas, el mejor récord de las mayores. Durán tiene 19 jonrones, 92 impulsadas. Gran pelotero, el segunda base de los Cerveceros. El lanzamiento fly de foul de atrás. Lo que hablábamos temprano, el PNC Park, este estadio, no es solamente la casa de los Piratas, es una postal viviente del béisbol, con el río Allegheny, el puente Roberto Clemente, el skyline de Pittsburgh.

0: Por cada juego parece una película. Un estadio donde el paisaje también juega. Quiñones, el lanzamiento bajista, reclama al de tercero, dijo que no lo pasó.
1: Para mi gusto está entre este y el de San Francisco, ya lo decíamos. Sí. Porque hay estadios muy bonitos y modernos, pero aquí estamos hablando del paisaje que te regala detrás, la postal que te entrega el escenario.
0: Una postal. El puente amarillo ubicado detrás del jardín derecho, pegada. Es uno de los símbolos más reconocibles del estadio. Rindo homenaje precisamente a Roberto Clemente. El horizonte de Pittsburgh sirve como telón de fondo para los juegos, especialmente cuando cae la noche, se encienden las luces. Es una belleza realmente esto, ¿eh?
1: Muy viniste romántico, ¿eh?
0: Sí, no, es que de noche se aprecia mejor el paisaje que en los juegos en la tarde. Bola alta, la cuarta. Transferencia. El primer boleto lo recibe Bryce Turán. Primer hombre que se envasa en el juego después de dos outs. Amenazan los cerveceros. Cuando viene William Contreras, el venezolano.
1: El equipo de cerveceros de Milwaukee, ya lo comentábamos hace un rato en Desde el Diamante. Son cuatro los que tienen amarrado el boleto. Tampa, cerveceros, los Dodgers y los Yankees, que ayer aseguraron su presencia en el mes de octubre en postemporada.
0: Contreras 273 de promedio, lanzamiento tirándole al slider, se le cayó la pelota al receptor, se le pone de pie, la recupera ahí a la parte derecha, no se puede mover de la inicial el señor Bryce Turán. Así que vamos a ver hoy a Jacob Mizorowski, el Cy Young, de acuerdo a muchos, yo creo que sí, lo tiene en el bolsillo.
1: Sí, señor.
0: El lanzamiento, ahí va una línea hacia el jardín central, viene hacia adelante, va llegando Cruz y llegó a la bola. Le dio fuerte William Contreras, pero Odil Cruz, bien ubicado en la pradera central, se fue la parte alta del primer capítulo. Se fueron los cerveceros, sin carrera, sin hit, sin error, y un hombre quedó en circulación. Se ha ido la parte alta del primero, cerveceros reciben cero, Piratas por batear.
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1: Llegando a ustedes desde Pittsburgh en el día de Roberto Clemente. Nos vamos al final del primero. Ya lanza Vizorowski, narra el Beto Ferreiro.
0: Muchísimas gracias, mi estimado Quiñones. El primer strike para Connor Griffin. Connor Griffin, 261 de promedio, 5 cuadrangulares, 27 impulsadas. El gran Vizorowski. El lanzamiento foul. ¿Usted sabe cuánto traía esa recta? 102 millas por hora. Es un fenómeno realmente este muchacho. Porque hace lucir tan fácil, Quiñones, esas rectas como la de ahora de 102. Está metido en el hoyo. 12 strikes sin bola. Connor Griffin. Listo. Mizorowski. El lanzamiento. Otra de 102. Le sacó el bate atrasadísimo. Fao por la parte derecha.
1: Es increíble, ¿no? La recta con el poder que le llega a Mizorowski.

0: quiero ver, Beto, porque esta es la pregunta. ¿Dónde estará el límite de la velocidad? ¿Llegará uno que todavía tire más duro?
1: El lanzamiento, curva, tirándole. Es que es un abusador. 89 millas por hora traía esa curva después de dos rectas de 102. Y aparte, mira qué clase de curva, qué pronunciada de esas curvas que tantas veces han embarcado, mi amigo Quiñones.
0: No, y si es como esta, seguirán embarcando, mi hermano, ¿eh? Yo a ti no te puedo mentir.
1: Está bateando Brandon al lado. Lanzamiento tirándole, 103 millas por hora. 103, él sabe que estamos hablando de él.
0: Y a estas alturas de la temporada, no es que estamos empezando la campaña, no, en septiembre.
1: El lanzamiento afuera, esa traía 102. Recibió cero el equipo de los cerveceros en la parte alta del primero. Hay un out aquí en la parte baja. Parando al lado, el lanzamiento tirándole a otra de 103. Dos strikes y una bola, es un espectáculo verlo. Lo que es él y Cam Sliro de los Yankees. Usted se puede sentar, no tienes que ser seguidor ni de Misiolowski, ni de Cam Sliro, ni de los cerveceros, ni de los Yankees. Y da gusto ver a estos lanzadores. Y menciono esos dos porque son dos jovencitos. Talentosos, tirándole al tercero, otra de 103 millas por hora. Ha llegado aquí a Pittsburgh encendido Misiolowski, ponchando los dos primeros bateadores que ha enfrentado. Y viene Brian Reynolds.
0: Tremendo la actuación aquí, iniciando el juego de pelota, inmejorable para Jacob Misiolowski. El pasado domingo tuvimos aquí la señal de TUDN Radio una gran salida de 6 entradas, un hit sin carreras de Cam Schlittler, que es el candidato al sayón en la Americana. Y hoy tenemos la dicha de que nos tocó en la rotación a Jacob Misiolowski en este juego, en el día de Roberto Clemente.
1: Sí, señor. Reynolds, 266 de promedio. Y el lanzamiento, foul. Esta traía Quiñones 104 millas por hora. Amigos, estamos viendo un espectáculo. 102 constantemente, 103. Y esta es la más rápida que he visto, ¿no? En el juego, 104. Se va colocando nuevamente Misiolowski. El lanzamiento, foul. Por la parte izquierda al público. 102 millas por hora traía ese. Lo ha metido rápidamente en el hoyo, buscando aquí el esconde punches. Y con Misiolowski, ha sido una de las grandes razones por la que este conjunto de los cerveceros está con 93 y 57. Buen equipo este. Lo que siempre digo, y ahora que lo demuestren en postemporada, porque talento hay. El lanzamiento, le tira y levanta un fly alto, largo por el jardín derecho, a lo profundo. La bola se va, pero de foul. Alándola para su mano en 12 strikes sin bola, estuvo a punto de sacarla Brian Reynolds. Tremenda la concurrencia, no está lleno total, pero muy buena la concurrencia,
0: Le terminó pescando Beto ese lanzamiento. Le da demasiado adelante a la pelota, pero por muy poco, la sacó en territorio de foul por ahí por el right field.
1: Sí. Qué bonito ver a todos los jugadores Piratas mientras van a revisar la conexión,
0: Sí, la están revisando.
1: Qué bonito ver a todos los jugadores de los Piratas con el número 21. Y en el jardín derecho, posición en la que jugaba Roberto Clemente, ahí en la hierba, con el número 21 está puesto ahí, qué bien.
0: Sí, es un homenaje más que merecido, lo hemos hablado, a la carrera, al legado de Clemente. Mientras se sigue revisando el batazo, para mí es foul, Vamos a ver, viendo acá la repetición, vamos a ver. Sí, es foul, Beto, pica ahí, da de hecho contra la barda, pero en el territorio foul, según lo que alcanzo yo a ver acá, no sé cómo la vio usted.
1: Sí, completamente, yo ahí no te voy a discutir porque usted tiene lista de los ahí está, te lo escucho, foul ball. No le discutas a Quiñones, porque si hay alguien que tiene 20-20 es Quiñones.
0: 20-20
1: que no es lo mismo. Hace falta espejuelos,
0: 20-20 que no es lo mismo que 40-20, eso era una canción,
1: Sí, no, pero usted tiene una vista tremenda. Dos strikes sin bola, el conteo para Brian Reynolds.
2: buscando aquí el esconde ponches. Jacob Miserowski tiene para trabajarlo. Se impulsa, lanza tirándole. Ahora con un slider, un cuchillo de slider. Y Miserowski lo ha hecho. Esconde ponches aquí en el primer capítulo. Dominó a los tres por la misma vía. Un capítulo completo que ya es historia en el día de Roberto Clemente. 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Cerveceros y Piratas, empatados a cero.
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0: TUDN Radio llegando a ustedes directamente desde Pittsburgh. Qué cero, qué esconde ponche que dio Jacob Miserowski abriendo el juego de pelota. 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Segundo inning, narra el Beto Ferreiro.
9: Muchísimas gracias, Quiñones. El que está bateando es Jay Bowers, abriendo tanda por los cerveceros. El lanzamiento afuera, una bola y un strike. Jay Bowers, quinto en el orden. El conjunto de los cerveceros. Estamos en el segundo capítulo, 0-0. No se hacen daño. Buckar, lanzamiento afuera. Este señor Lake Buckar, en los Marlins, era del bullpen. Aquí también es del bullpen. Está en la posición esta de opener. ¿De quién está ahí, su amigo, mire?
0: Sí, señor.
9: En la narración de los Piratas, de Carlos Baer, que está en todos lados siempre, de Carlos Baer, el lanzamiento afuera.
0: Ahí junto a la familia de Roberto Clemente, su hijo, un gran trabajo en la fundación de Roberto Clemente.
9: Sí, Baer también, al igual que Clemente, por supuesto, boricua. Tres bolas, un strike, el conteo para Jay Bowers. Profundo, Howitz en primera, el lanzamiento en una línea de cañonazo, la pelota se mete de hit en el jardín derecho al segundo bounce. La tiene Brian Reynolds, el primer hit del juego, sale del bate de Jay Bowers. Amenazan aquí los cerveceros en el segundo capítulo cuando viene ahora Christian Yelich.
0: Este equipo de Milwaukee, Beto, la verdad se ve bastante completo, ¿eh? Y sobre todo tener un as en el montículo como Jacob Miserowski, sin lugar a dudas te da un plus.
9: Sí. 241 el promedio de Yelich, el lanzamiento tirándole al primer strike.
0: Peloteros como este, Christian Yelich, que no sé, su carrera como que ha quedado ahí en un stand-by, no ha tenido esa explosión, aquel Christian Yelich que fue MVP.
9: Sí, muchos problemas también de lesiones, la espalda baja, ¿eh? El lanzamiento afuera. Recuerdo sus comienzos, primeros años con los Miami Marlins. Buen pelotero, Christian Yelich. Sí, aquella campaña del MVP fue tremenda. Recuerdo que hasta ganó un guante de oro y todo en el jardín izquierdo. Sin mucho brazo, ¿eh? El lanzamiento.

0: o mejor lo digo, con poquísimo brazo.
1: Miden otras cosas.
0: Pero ese guante de oro lo ganó como miembro de los Miami Marlins. Tres veces ha participado en el Juego de Estrellas, dos veces ha ganado el título de bateo. Una carrera extensa de 14 años. El lanzamiento le tira y levanta un fly, la pelota por la parte izquierda, la va buscando el patillero izquierdo, pero desiste la pelota en el público. Tiene un total de 244 jonrones en 14 temporadas, 905 impulsadas, un OPS de 830, sí, buenos números, 282 el promedio en esas 14 campañas, 44 jonrones conectó en ese 2019. Ahí va un rolling por primera, viene hacia adelante el inicialista, la tiene Howie, toca a Yelich en su camino a la inicial. Es el primer out del inning. Hasta segunda se corrió la jugada Jay Bowers. Se va Yelich en primera sin asistencia. Cuando viene Luis Lara, ahí lo que están mirando por televisión, escuchándonos a nosotros, esa toma de la televisión, es el puente Roberto Clemente. Hemos hablado sobre lo lindo de este estadio. El lanzamiento contra el suelo, se le escapó la pelota al receptor, pero no se puede. O sí, se va para tercera y está llegando. Pensé que no se iba a mover de segunda, pero es que la pelota fue bastante hacia la izquierda del catcher. Cuando se percató, ya nada podía hacer para evitar que se colara en segunda base, en tercera base, Jay Bowers. Wild pitch. Estamos en el segundo capítulo, hay solamente un out, hombre en tercera, bateando Lara, promedio 259. El lanzamiento bajita ligeramente. Gracias a todos los que escriben, los que reportan sintonía, los vamos a leer a todos, los vamos a atender a todos. Luis Lara, 21 años de edad solamente, el venezolano. El lanzamiento anterior estaba ahí bordeando la zona. El lanzamiento, strike cantado, la curva, ahora sí. O bola su strike. El novato Lara. 259 de promedio, tiene un cuadrangular, 22 remolcadas. Lanza, levanta un fly entre el epicenter. Van los dos, la pidió el patrullero central, Odín Cruz, parece el vuelo para Pisa y Corre, la tiene, el hombre de tercera viene para la goma y está anotando en Pisa y Corre, Jay Bowers, la primera carrera de este juego, haciendo el trabajo el venezolano Luis Lara, ponga de impulsada, y de esta manera los cerveceros toman el mando y están ganando ahora una carrera por cero.
2: Le pegó ese envío y la mandó lo suficientemente lejos allá al jardín central, nada que hacer. Para O'Neill Cruz, el tiro desesperado al home plate, un tanto desviado. De todas formas, entraba ya parado Jay Bowers con la primera carrera del juego para los cerveceros, que así abren la pizarra.
0: El turno para Joey Ortiz. Lanzamiento pegado al envío. Así que este inning lo comenzó con Jay Bowers, con cohete al derecho. Christian Yelich en primera sin asistencia, provocó que se correr hasta segunda Bowers, llegó a tercera por wild pitch y ahora lo impulsa Luis Lara con este fly al jardín central, el lanzamiento afuera. Hay mucha actividad en grandes ligas a esta hora, hay algunos juegos que ya comenzaron. Lanzamiento bajita, los Dodgers están enfrentándose a los Rojos de Cincinnati, parte alta del segundo, 0-0. Los Atléticos y los Reyes también en la parte baja del segundo. No se hacen daño. Los Guardianes han dado primero, Quiñones. Han hecho tres en la parte baja del primero. El lanzamiento strike cantado. Y van derrotando 3-0 a los Medias Blancas de Chicago. Joe Adels, un jonronazo de 442 pies. Su número 22 de la campaña. Lanza y una línea que pasa por el lado del pitcher, la busca en segunda base, le dio a primera, quieto.

0: A doble play. Afuera el envío. Horwitz vigilando al corredor que adelanta en la inicial. Brandon Lau. En segunda base, Connor Griffin. En el campo corto, Nick González en tercera. Rafael Flores es el receptor. Los jardineros, Jake Mangum en el izquierdo. O'Neill Cruz en el central. Brian Reynolds en el derecho. Así salió el equipo de los Piratas hoy a defender. El lanzamiento es afuera. Dos bolas y un strike. Hoy qué bien la pasamos en desde el Diamante, Quiñones.
1: Se puso bueno, como siempre.
0: Hoy el tema principal en desde el Diamante, bueno, hablamos de los Yankees y de los Dodgers, las celebraciones. Lo vimos y todo, claro, porque desde el Diamante Radio y Televisión. Lanzamiento, pasó el bate. En desde el Diamante estamos en la aplicación Euforia, en nuestra red de emisoras afiliadas. Pero estamos en Facebook, en YouTube. Los Yankees celebraron ayer como si hubieran ganado la serie mundial.
1: ¿Cómo se debe celebrar una clasificación?
0: Los Dodgers más fría la celebración, ¿verdad, Guillermo?
1: Igual que la de Milwaukee el fin de semana. Mira, Tampa celebró al estilo de los Yankees. Bombos y platillos.
0: El 2-22 en el pizarrón del PNC Park. El lanzamiento, ahí va una línea. No puede, segunda base, la pelota de hit del jardín derecho. El corredor de primera ya pasó por segunda, va para tercera, viene el tiro. Quieto todo el mundo. Cohete de David Hamilton, alándola para su mano hasta tercera. Se corrió en la jugada Joey Ortiz. Ahora, señoras y señores, la amenaza es mayor cuando viene por segunda vez en el juego Garrett Mitchell.
1: Había salido con el lanzamiento Joey Ortiz. Eso es lo que le permite llegar sin mayores problemas. Parado ahí a la tercera base. La amenaza latente de Milwaukee aquí con hacer más.
0: A ver, Mitchell se ponchó en su primer turno el bate. Claro, se coloca Leigh Bucker. El lanzamiento, se va el corredor de primera para segunda. Bola, el tiro. Quieto, se la robó. Se le escapó la pelota ligeramente en segunda base. Póngale base, robada a David Hamilton. Me parece que si usted iba a pedido Hamilton, usted rápido.
1: Sí, señor.
0: Me gustó mucho Hamilton en el béisbol y todos son rápidos. Casi todos.
1: Por ahí el más reciente, el que vimos, Billy Hamilton con los Charros de Jalisco.
0: Sí. Que esta fue la base robada 28 para este David Hamilton.
1: Que dejó marcas también en el béisbol de Estados Unidos. Interesante, ¿eh? Ligas menores tiene el récord de mayor cantidad de bases robadas en una temporada completa, contando ligas menores, ¿eh?
0: Bajito de envío. Y lo mismo en la serie del Caribe.
1: Sí, claro. Y hay otro Billy Hamilton, pero ese es de los 1800, que si usted se mete a los récords de más bases robadas en una temporada, va a encontrar ese Billy Hamilton, pero es de cuando ya Alberto iniciaba su carrera. Por allá por los 1800 estaba ese Billy Hamilton cuando comenzaban las grandes ligas.
0: A ver, Mitchell, 11 cuadrangulares, 65 remolcadas, 268 su promedio al bate.
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0: Dos bolas sin strike, adelantan los corredores en segunda y tercera. En tercera Ortiz, en segunda Hamilton. Viene el lanzamiento afuera completamente, tres y nada. Metido en problema en este segundo capítulo, Bucker. 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Pasen la voz y cuenten a sus amigos. No, es la cuarta ola. Ahora para Garrett Mitchell. Se han llenado las bases. Cuando viene Jackson Chourio con las bases llenas, el venezolano. El lanzamiento del primer strike fue víctima de una tremenda jugada en segunda de Brandon Lau para ponerlo a de segunda a primera.
1: Segundo boleto que regala el abridor de los Piratas de Pittsburgh en este juego. El primero fue para Turán, el hombre que espera turno.
0: Mitchell en primera, Hamilton en segunda, Ortiz en tercera, Chourio en el rectángulo de bateo, el lanzamiento tirándole al slider, dos y nada. Viene aquí para trabajarlo,

0: some Joey Mignolo's.
1: La lente jóvenes. En el béisbol de las mayores, el público quiere ponche, lanzamiento afuera.
0: Ya tiene 46 envíos Bacher. Pudiera hasta ser su última entrada. Sí, es el opener, no es abridor.
2: No se trae una bola. Ya se va impulsando. Lanza afuera. No se fue tras la sweeper. 2 y 2.
0: Un abrazo a Ernesto de la Hoz con nosotros. Dice, aquí estamos. Desde el Diamante y ahora. Gracias. Lo apreciamos muchísimo.
3: Elvi está con nosotros, Guiñones, como siempre.
4: No se pierde una.
2: Sí. El lanzamiento le tira y levanta un fly. Entre Ray Center. Ya la pidió Eric Cruz. Capturó la pelota. El patrullero central, Will Cruz. También iba tras ella Brian Reynolds. Pero fue Cruz el que la fildea para el tercer out del inning. Se abrió bien Leigh Bacher. Porque solamente hicieron una carrera los cerveceros. En la entrada, 3 imparables. No hubo error y 3 quedaron en circulación. Salió en coche. Un capítulo y medio que ya es historia. Aquí en la señal de TUDN Radio están ganando los cerveceros. Una carrera por 0.
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0: estilo. Vienen a batear los Piratas, que ya pierden 1-0. 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Adelante, Beto Ferreiro.
1: Muchísimas gracias, mi estimado Quiñones. El lanzamiento strike cantado, dos bolas y un strike. El conteo para O'Neill Cruz, el cuarto bate. Escuchar los tres bateadores que enfrentó en el primer capítulo Michalowski, que ya se está impulsando. Bola. Tres bolas, un strike. Profundo los jardineros. Lanza tirándola al segundo. Una recta cortada.
0: Para ayudar, Beto, en este estadio a una mejor vista para nosotros. Los palcos de prensa están hasta arriba, hasta lo más alto del estadio.
1: Es el estadio más alto para transmitir.
0: Porque normalmente las cabinas y el palco de prensa están a mitad del famoso press box. Están ahí a mitad de la altura del estadio, ¿no? Piso intermedio.
1: Este y el de Washington son los más altos, el de los nacionales, para transmitir. El lanzamiento foul de atrás. Después de O'Neill Cruz, el que está esperando el turno es Nick González. Estamos cerrando el segundo. Los cerveceros hicieron uno en la parte alta de este capítulo. Van arriba 1-0. Y el lanzamiento. ¡Strike cantado! El tercero. 101 millas. La recta de Michalowski, que ha ponchado a cuatro. Cuatro enfrentados, cuatro ponchados. Es el primer out-in.
0: Bueno, pues por el mismo medio se quedó paralizado completamente ahí O'Neill Cruz, como bien señalaba el Beto, de 4-4 en este inicio del juego. No es solo que no le han conectado, pero nada, ni foul prácticamente.
1: Tirándola al primero, Nick González. Tremenda temporada, 304. Mira, más lanzamiento de más de 100 millas por hora en la campaña. Michalowski tiene 1010. El lanzamiento bajita, qué bárbaro.
0: Siéndole la competencia a Aroldis.
1: Pero fíjate el que le sigue, Bubba Chandler, tiene 152. Cano Slim, 66. Estamos hablando de los abridores antes de este juego. En Grandes Ligas, 1010, es increíble, lanzamiento bajita. Consistencia con que la hacen, Guillones, las 100 millas para ellos, por eso es que la hace lucir tan fácil como si fuera a tomarse un vaso de agua. Dos bolas, un strike para Nick González. Lanza foul por la parte derecha al público. Nick González, 304 de promedio, 6 cuadrangulares, 60 remolcadas en 138 juegos. Muy buena la temporada. Buscando aquí el quinto ponche, Michalowski está realmente encendido, viene para la goma, afuera la tercera. Ha llevado a la cuenta máxima. Los Dodgers ya están derrotando a los Rojos 1-0. Después de 12 episodios. Listo, lanza bola afuera la cuarta. No pudo con la curva. Primer hombre que se le envasa a Michalowski. Nick González por boleto. Viene Ryan O'Hare.
0: Se le corta aquí esta cadenita de cuatro bateadores retirados por la vía de los strikes. Y ahora le corresponde a batear a Ryan O'Hare. Hablando de ponches, Beto, hace unos días veíamos a Tolly, el de Boston, tirando un inning inmaculado.
1: O'Hare batea la zurda. El cuadro de los cerveceros para doble play. El lanzamiento le tira y levanta un fly. La pelota al público por la parte izquierda.
0: El inning inmaculado es tres ponches, pero con tres lanzamientos cada ponche. O sea, nueve lanzamientos en total en el inning.
1: Tremendo, ¿no? Delante el corredor en la inicial. Lanza tirándole. Tremenda slider. Dos y nada. Rápidamente metido en el hoyo. ¿Y de qué manera?
2: Dice Orozco, y su efectividad 1.94 hasta ahora. Pelado el pitcher. Ya tiene las señas. Viene para la goma, tirándola al tercero. Una de 102 millas por hora. Otro ponche más. El quinto para Mizorowski, que mete la entrada en dos outs, y viene Rafael Flores Jr.
3: Y hay que ver la cara de frustración, de impotencia de los bateadores ante los envíos de Jacob Mizorowski. La cara con la que se iba a ojear. Y ahora llega el banco, lo primero que hace es revisar la tableta, ¿no? Revisar el turno al bate, a ver qué puede mejorar para el próximo.
2: 24 años de edad solamente de Mizorowski. El lanzamiento fao por la parte izquierda. Nació en abril 3 del 2002 en Blue Spring. Debutó en el 2025, el año pasado, junio 12. El año pasado ganó 5 y perdió 3. En 4.36. El lanzamiento strike. Cantado 103 millas en la esquina de afuera. Dos strikes sin bola. Es el líder en ponches, en grandes ligas, de promedio carreras limpias plus, en el FIP, en el WHIP. En una cantidad de estas métricas modernas, Quiñones también.

0: Viene para trabajar los dos strikes sin bola. Para Rafael Flores Jr., séptimo en el orden. Adelante el corredor en primera. Se impulsa Mizorowski. Lanzamiento, faota atrás. Otro rectazo de 102 millas por hora. Un abrazo a Pedro Mendieta, dice aquí con ustedes. Excelente la transmisión. Mi programa favorito es El Diamante. Y Julio Orozco dice: hoy no estuve de acuerdo con Quiñones. Si usted se guió con los blancos, usted no celebra pequeñeces. Mira lo que hablábamos hoy. Tremenda polémica se armó hoy en Desde el Diamante. Mañana lo esperamos a las 5, como siempre, de 5 a 6. Y el lanzamiento, ahí va una línea de vista al jardín izquierdo. Jalándola para su mano, Rafael Flores Jr. conecta cohete, el primer hit de los Piratas hasta segunda, Nick González. En primera, Flores Jr. El empate está ahora a 180 pies de home. La ventaja en primera cuando viene Spencer Horwitz.
1: Tremenda línea, le termina conectando. Lo tenía en cuenta de dos y nada. Le deja el slider a 99 millas. Esquinita de afuera, ahí en zona de strike. Y no perdonó conectándole esta primer imparable del juego ayer con Mizorowski.
0: Spencer Horwitz batea la zurda. El lanzamiento, bola alta, la primera bola. Lo llamó hasta Carlota, ¿vienes?
1: Sí, nos llamó, se comunicó con nosotros. Le había tirado tres rectas a más de 102 millas. Le vino con el slider y la estaba esperando Flores.
0: Listo en el box el pitcher. Viene para la goma, levanta un fly hacia el jardín izquierdo. La pelota abre, sigue abriendo y se mete en el público. Una bola y un strike. 247 el promedio de Spencer Horwitz en la campaña. 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En el día de Roberto Clemente. En 1-1, mira hacia segunda Mizorowski. Allá está adelantando González. Vuelve a mirar hacia segunda. Se impulsa el lanzamiento pegado al envío.
1: Es que revisamos el repertorio de Mizorowski y sí, esa recta potente la que más utiliza en el 63%, pero también tiene bien repartido el resto del repertorio, sobre todo con la cutter, el slider, la curva, entre el 14 y el 10%, y luego el cambio de velocidad, que es el que menos usa. Ahora, un cambio de velocidad Mizorowski a 90 millas.
0: Es increíble, la recta de cualquiera. Faota al público por la parte izquierda. Otra vez ha llegado el 2-22 aquí al pizarrón del PNC Park. Dos bolas, dos strikes, dos outs, dos corredores en circulación. Parte baja del segundo. Ganan los cerveceros, una carrera por cero. Amenazan los Piratas. Listo en el box el pitcher. Mira hacia segunda. Ya se está impulsando. Viene para la goma. Foul de atrás. Se mantiene ahí con vida Horwitz, defendiéndose como gato boca arriba. Los Dodgers han hecho dos carreras en la parte alta del tercero y van derrotando ahora a los rojos, tres carreras por cero. Hoy está lanzando Yamamoto por los Dodgers, dos entradas sin permitir hit. En 2-2, el lanzamiento, levanta un fly, atrás al público. Los Rays 1-0 arriba de los Atléticos en la parte alta del cuarto. Y el mensaje de el amigo Michel Fleites. Buenas tardes, hermano, reportando sintonía. Saludos de Cuba, siempre Michel Fleites. Lo apreciamos muchísimo, siempre desde Cuba, con lo difícil que es. El batazo por el jardín izquierdo, la va corriendo hacia las rayas, sigue corriendo Chorio, llevó a la bola. Una conexión peligrosa hacia el jardín izquierdo, corriendo hacia la raya Chorio, y capturó la pelota para el tercer out del inning. Se fueron los Piratas, todo quedó en una amenaza, sin carrera, un hit, no hubo error y dos hombres quedaron en circulación. En la señal de TUDN Radio, donde vivimos tu pasión, se han ido dos capítulos completos. Están ganando los cerveceros, una carrera por cero.
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6: Aquí está la señal de TUDN Radio. Llegamos al tercer inning, parte alta. Gana Milwaukee 1-0. Viene ya un nuevo pitcher por el equipo de los Piratas de Pittsburgh. Se trata de el zurdo Brandon Azert, el que está en la lomita. 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Batea Bryce Durán y sigue narrando el Beto Ferreiro.
7: Muchísimas gracias, mi estimado Quiñones. Así que Brandon Acer se convierte en el segundo lanzador. Lake Buckner lo puede perder y de ninguna forma lo va a ganar. Lo deja perdiendo 1-0. Una bola y un strike. Ahí viene el lanzamiento para Durán, tirándole foul. Sabíamos que estaba aquí para dos o tres episodios máximo. Lake Buckner. Asturán, 19 jonrones en el año, 92 impulsadas, tremenda temporada, 808 su OPS. Recibió boleto en su primer turno al bate. Gracias también a Marvin de la Puente con nosotros. Dice, aquí estamos. El lanzamiento foul, reportando sintonía con el béisbol en español del mundo. Gracias. No se lo dice por nosotros, por las grandes ligas. Pero gracias a toda fuerza. Abrazo a Jesús y a José, que seguramente están en sintonía. El lanzamiento afuera, seguramente están Quiñones,
6: Siempre Jesús y José en el programa y en las transmisiones.
7: A David, que hoy llamó, como siempre. En dos idas. A Fernando, tirándole al tercero. Se lo llevó con el slider. Tremenda slider, se poncha Bryce Durán. Primer hombre que enfrenta a Acer. Y lo domina ponchándolo. Viene William Contreras. Contreras fue retirado en elevado de central en su primer turno al bate. Un abrazo al amigo Ramoncito, que se va recuperando satisfactoriamente. Tirándole. Profundo en tercera base, jugando Nick González, también Connor Griffin en el campo corto. Brandon Lau en segunda, cargado hacia su derecha. Ya se va impulsando, el lanzamiento bajita. Hoy 15 de septiembre, recordando el legado de Roberto Clemente. Esos que tenemos por sexto año consecutivo, béisbol aquí en la señal de TUDN Radio. Lanza bajita y pegada. El propio Contreras la retira, la pelota. Aquí está esperando el turno Jay Bowers. Contreras tiene 17 jonrones en el año, 86 impulsadas, 272 de promedio. Ya se va colocando en el box el pitcher. Viene para la goma y va un rolling por el campo corto con el guante de revés. Bien Griffin, la tiene, el tiro primero y lo pone out. Escorpedero primera por la vía 63, falla William Contreras por segunda ocasión. La entrada rápidamente se mete en dos outs y viene Jake Bowers.
6: Otra buena jugada aquí de la defensa ahora de los Piratas. El torpedero con el guante de revés, un poco más de rutina, pero logra fildear ahí en el hueco y hacer un potente tiro exacto ahí a la primera base para sacar.
7: De Bowers conectó hit, el primer hit del juego por el jardín derecho. Al primer lanzamiento le tira y levanta un fly a la zona corta del jardín izquierdo. Ya la pidió el torpedero Griffin, va llegando y captura la bola. Se va Jay Bowers en elevado al torpedero y se fueron los cerveceros. Aquí en el tercero de 1, 2 y 3, dos capítulos y medio que son historia. Están ganando los cerveceros, una carrera por cero.
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6: 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Continuamos, amigos, nos vamos a la parte baja del tercer capítulo, ganando Milwaukee una carrera por cero. 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Final del tercero, narra el Beto Ferreiro.
7: Muchísimas gracias, mi estimado Quiñones. Jay Magnum abriendo tanda. Ahí viene el lanzamiento de Michalowski tirándole. El noveno en el orden por los Piratas, Jake Mangum, el jovencito novato, 284 de promedio, 4 jorrones, 30 remolcadas. El jardinero izquierdo de este conjunto, Machucón, foul, 2 strikes y una bola. Después de Mangum, Connor Griffin entra a batear por segunda vez, el primero en el orden, y después Brandon Lau. Noveno, primero y segundo contra los envíos de Michalowski. Michalowski ha ponchado a 5. En los primeros dos episodios solamente le han conectado un hit, ha regalado un boleto. Listo del boxer pitcher, bien lanzamiento altísimo. Así que este es el panorama, ¿eh? Si los cerveceros ganan y los cachorros pierden contra los bravos, los cerveceros por cuarto año consecutivo estarían ganando la división central de la Liga Nacional. Qué clase de campaña, 93 y 57, el mejor récord del béisbol. Contra el suelo, 3 y 2. ¿Piensas que este año es el de los cerveceros finalmente, Luisito, no?
6: Mira, es que tienen que quitarse la deuda de encima para confiar en los cerveceros de Milwaukee, ¿no? Mientras tanto, para mí en la Liga Nacional siguen siendo los Dodgers los grandes favoritos.
7: Sí, hablamos de eso hoy en Desde el Diamante también.
6: Dodgers, Phillies, Atlanta, los cachorros, sí. Incluso en playoff, pongo a los cachorros encima de los cerveceros.
7: Estoy de acuerdo completamente contigo. Hasta que se demuestre lo contrario. Hasta que se demuestre lo contrario, estoy de acuerdo con... Me encanta estar de acuerdo con usted.
6: A mí no tanto.
7: Me gusta estar de acuerdo con usted.
6: Me sale cierta erupción.
7: Es difícil estar de acuerdo con usted, pero cuando estoy, me voy orgulloso.
6: Me sale una erupción cuando estamos de acuerdo.
7: No, pero eso es otra cosa.
6: Ah.
7: El lanzamiento va a un rolling por tercera base. Ataca bien el antesalista. La tiene el tiro rápido primero y lo pone out. David Hamilton, Jay Bowers. Por la vía 53 se va Mangum para el primero del tercer capítulo y viene por segunda vez Connor Griffin, que se ponchó en su primer turno al bate. el primero en el orden de los Piratas. Eddie Hamilton jugando ahí a nivel de la almohadilla en tercera, profundo. Joey Ortiz en el campo corto, listo en el box al pitcher, el lanzamiento. La primera bola, un slider de 93 millas, la de Misiorowski. Los Dodgers 3-0 arriba de los Rojos en la parte alta del cuarto. Ahí va una línea, la pelota sigue rumbo al jardín central. Cohete al central de Connor Griffin. El segundo imparable de los Piratas. Ahora Griffin de 2-1 representa el empate para los Piratas con solamente un out cuando viene Brandon Lau. Lau se ponchó tirándole en su primer turno el bate. El cuadro de los cerveceros ahora jugando para doble play. De lado se coloca Misiorowski. Viene el lanzamiento tirándole 101 millas ahí a esa recta. El próximo lanzamiento de Misiorowski será el número 50 para él. Ponchó a los tres bateadores en el primer capítulo, después a dos en el segundo. Aquí todavía no ha ponchado en el tercero. Un strike sin bola, el conteo para Lao. Amenaza con tocar, toca la pelota, sale un flycito, pero atrás. A la malla. Dos strikes sin bola tiene para trabajarlo. Los Guardianes siguen arriba de los Medias Blancas 3-0 después de 3 episodios. Y los Phillies y los Nacionales van empatados a 2 en la parte alta del tercero. El lanzamiento altísimo en el envío. Dos strikes, una bola para Brandon Lau. El que está en el círculo de espera es Brian Reynolds. Ayer lo hablábamos desde el Diamante Quiñones, de la semana que había tenido Víctor Mesa Jr. Bueno, después que acabó el programa, fue seleccionado jugador de la semana de la Liga Americana.
17: Bien merecido, ¿eh?
7: Sí, tremendo lo al dinero cubano de los Reyes de Tampa. El lanzamiento, tirón del tercero. Se lo llevó con un rectazo de 102 millas por hora. Otro ponche más para Misiorowski. Y ya son 6. La entrada se mete en 2 outs cuando viene Brian Reynolds.
17: Bueno, pues saliendo el solo de los problemas, es cierto. Las dos conexiones de hit que le han pegado a Misiorowski han sido batazos fuertes. Pero aquí con su sexto ponche poniendo la entrada a punto de mate.
7: Brian Reynolds, que también se ponchó en el primer capítulo, batea a la zurda, el lanzamiento, ¿pasó o no pasó? Es bola, reclaman al de tercera y que dijo que sí, que lo pasó, lo decretó el señor Sean Barber. En primera, la posibilidad del empate para los Piratas de Pittsburgh en las piernas de Connor Griffin. Hay 2 outs. Se vira primera, regresa de cabeza, quieto, tiro ahí bajito. El lanzador Misiorowski, evitando ahí Jay Bowers que se escapara la pelota. Mira, bien bajito, y afuera. Estamos cerrando el tercer episodio. Para allá va el paramédico a conversar con Misiorowski, algo le pasó ahí, ¿eh?
17: ¿Alguna
7: a la hora del viraje para mí fue Quiñones? Ah, no, es en los ojos.
17: En los ojos. Es una gotita y se resuelve el problema. No asusten. A estas alturas de la temporada, al parecer.
7: En el ojo derecho le cayó la tierrita.
17: Alguna tierra le cayó en el ojo ahí a Jeco Misiorowski. No, uno ve que sale el trainer, va para allá. Oye, se asusta uno, ¿no?
7: Sí.
17: Estamos hablando del candidato número uno para el Cy Young, del mejor equipo de la Liga Nacional. No, mira. A tocar madera,
7: Toque qué bueno, madera.
17: Qué bueno que fue solamente ahí alguna tierrita que se le metió en el ojo.
7: Ayer el motivo, el regreso de Pete Alonso a los Mets, al estadio, a su vieja casa, al Citi Field. Ovacionado tremendamente. El público llenó el parque para ver a Pete Alonso. Paquito Lindor lo aplaudía. Y todo. Se vio la primera quieto. Fue emocionante el momento en que Paquito se quita el guante en el campo corto. El público estaba de pie regalándole una ovación tremenda al oso polar y Paquito se unió a esa celebración.
18: y después para tener medida de que la gente fue a ver a Pete Alonso. Terminó el último turno al bate y la gente se empezó a ir del estadio. El último turno de Pete Alonso.
7: Lanza strike cantado el segundo. Dos strikes sin bola, lo tiene metido en el hoyo. Buscando aquí el séptimo ponche Misiorowski. Adelante el corredor en primera, se va para segunda. Viene el lanzamiento, hay una línea que pasa por un lado, pitcher por detrás. Estaba ahí el segunda base, que lo que tiene que hacer es fildear, y estaba ahí arriba de la almohadilla porque se había ido a robo Connor Griffin. Un cohete lo que sacó Brian Reynolds, que sirve para el tercer out del inning. Sin carrera, un hit, no hubo error y un hombre quedó en circulación. Seguido tres capítulos completos aquí en la señal de TUDN Radio, donde vivimos tu pasión, cerveceros derrotando piratas, una carrera por cero.
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2: Llegamos, amigos, al cuarto inning. 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Cuarto episodio, gana Milwaukee 1-0. Narra el Beto Ferreiro.
3: Muchísimas gracias, Quiñones. Christian Yelich abriendo tanda contra Acer, que vino en el línea anterior a una línea abierta, guante de tercera base. Nick González, que estaba jugando bien separado de la almohadilla. Un cohete lo que sacó por ahí el señor Christian Yelich. Falla por segunda vez, y esto se puede llamar fallar. Es el primero del cuarto y viene ahora Luis Lara. Lara impulsó la única carrera del juego por ahora. Elevado de sacrificio al central que trajo para Homa Jay Bowers. Eso fue en el segundo capítulo. Se coloca el zurdo, el lanzamiento es el primer strike. Milwaukee, una carrera con tres hits sin error. Pittsburgh, sin carrera, dos hits, también perfectos a la defensa. Lo va ganando Lisiorowski, lo va perdiendo Lake Buckner, los abridores de este juego. El envío es alto, ya Lake Buckner se fue en esa posición de opener. Después de dos entradas le hicieron esa carrera. Brandon Hazer vino en el inning anterior y dominó de 1, 2 y 3. Lanzamiento rolling por el campo corto. Espera atrás el torpedero. El tiro a primera y lo pone out. De Connor Griffin a Spencer Howitz. Se va Luis Lara por la vía 63. Ha dominado los 5 bateadores que ha enfrentado Hazer. La entrada se mete en 2 out y viene Joey Ortiz.
2: Informamos, Beto, ahora mismo, además de este juego, Tampa le está ganando 1-0 a los Atléticos. En el quinto episodio, Cleveland derrotando 3-1 a los White Sox en el cuarto, y Dodgers blanqueando 3-0 a Cincinnati en el cuarto episodio.
3: Lanzamiento machucón, foul.
2: Empate a 2 entre Filadelfia.

0: Filadelfia y Washington en el tercer inning, también en el tercero 0-0 entre Detroit y Toronto. Baltimore le gana 2-1 a los Mets, 0-0 entre Bravos y Cachorros empezando el juego, y ya los Yankees le están ganando 2-0 a Minnesota.
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0: Houston hoy recibe en Daikin para Kansas City. Hoy se informó que Carlos Correa se pierde lo que queda de campaña.
2: Ahí va una línea hacia el jardín izquierdo, dos pasitos hacia su izquierda y captura la pelota Mangum. Tremenda línea de Joey Ortiz, pero es el tercer out del inning. Y por segundo inning consecutivo se han ido los cerveceros de 1, 2 y 3. Tres capítulos y medio que son historia. Aquí en la señal de TUDN Radio, cerveceros, en el día de Roberto Clemente, están derrotando a los Piratas, 1-0.
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0: TUDN Radio en el día de Roberto Clemente, con el juego entre cerveceros de Milwaukee y Piratas de Pittsburgh. 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Final del cuarto, narra Alberto Ferreiro.
1: Muchísimas gracias, mi estimado Quiñones. O'Neill Cruz, el cuarto bate de los Piratas, abriendo tanda. Ya está en la cuenta de una bola y un strike contra Misiorowski. Gran juego de pelota. El lanzamiento tirándole a la recta de 100 millas por hora, dos strikes y una bola. O'Neill Cruz se ponchó en su primer turno el bate. Misiorowski ponchó a los tres bateadores que enfrentó en el primero, a dos en el segundo, a uno en el tercero. Son seis. En 2 y 1. Viene para la goma. Strike cantado el tercero. Por el mismo medio, 101 millas por hora. Se poncha O'Neill Cruz por segunda vez en el juego, el séptimo ponche de Jacob Misiorowski.
0: Primero del inning viene Nick González. Tremendo envío este, el de Jacob Misiorowski, ahí a las alturas de la rodilla por el mismo medio. Le termina pasando ese lanzamiento. Son 59 picheos los que tiene aquí a la altura del cuarto inning.
1: El lanzamiento afuera. Oye, si esto sigue así, en el resumen, vamos a tener otro día un resumen similar al de Luzardo.
0: Sí, señor.
1: De ponches.
0: Ese día Luzardo propinó 12 ponches en esa blanqueada que tiró el pasado lunes en Labor Day.
1: El lanzamiento afuera. Recuerda que el resumen siempre lo pueden ver en YouTube, en X, en Facebook, de TUDN Radio. Por eso tienen que seguirnos ahí, ¿eh?
0: Un gran equipo de productores y editores que se encarga de hacer ese resumen, ¿eh? Son muchas manos.
1: Gigantesco, son 15 en total.
0: Y con 10
1: chicas y 5 chicos. Bola bajita. La tercera. Son 15, no 16, porque entró una chica más. 16, 11 chicas y 5 chicos. Todo liderado ahí por el señor Neto Quijas, ¿no?
0: es el jefe del departamento.
2: Lanzamiento del primer strike. Y González envasó su primer turno por boleto. Profundo en tercera base, jugando David Hamilton, también Joey Ortiz en el campo corto. Listo en el box el pitcher. Viene el lanzamiento, foul atrás, 3 y 2.
0: Hoy pudiéramos tener campeón en México, Beto. Es el juego 6 de la Serie del Rey de la Liga Mexicana de Béisbol de Verano. Los Toros de Tijuana le están ganando la serie 3-2 a Olmecas de Tabasco y es el sexto juego. Así que si ganan los Toros de Justin Turner, el ex Dodger, serían campeones.
2: El lanzamiento foul al público por la parte derecha. ¿Cómo le ha ido allá a Turner?
0: Números normales, digamos que no tuvo el mismo impacto que tuvo un Robinson Cano cuando llegó a Liga Mexicana de Béisbol. Pero mira, tiene el equipo en la final. Y ojo que en ese equipo está Justin Turner, está Wilmer Flores también. Hasta el año pasado con los Gigantes de San Francisco.
2: Viene el lanzamiento, ahí va una línea hacia jardín central. Viene hacia adelante, se deja caer, no puede. La pelota pica. La recupera el patrullero central, Mitchell. En primera con cohete, Nick González. Estuvo a punto, Garrett Mitchell, de hacer una gran jugada. Quiero ver si la pelota se le salió del guante o si picó.
0: Creo que se le salió.
2: A ver. Ya se lanzó de cabeza hacia adelante.
0: Creo que le pega en el guante. Ah, sí, pero picaba primero, ¿eh?
2: Picaba, yo creo que picaba, sí.
0: Pero gran esfuerzo.
2: Es una gran jugada. Estuvo a punto de ejecutar el jardinero central, ¿eh? El que está bateando es Ryan O'Hare, el primer strike. Los tres imparables que le han conectado a Mizorowski, sencillos. O'Hare se punchó en su primer turno al bate. Listo en el box el pitcher. El lanzamiento foul. No pudo retirar el bate a tiempo rápidamente en 2 strikes. Sin bola. Después de Ryan O'Hare es Rafael Flores Jr. que está en el círculo de espera. Hay un derecho ya en el bullpen del conjunto de los Piratas. Claro, se coloca Mizorowski. Ya tiene las señas de Contreras. Viene el lanzamiento, foul atrás. Estamos cerrando el cuarto episodio en el PNC Park, en el día de Roberto Clemente, la casa de los Piratas. Casa de Roberto Clemente. Y hubo que arriba una carrera por cero. Ahí viene el lanzamiento, Rolling por tercera base, hacia raya la tiene el antesalista y guarda, porque estaba jugando el tercera base Hamilton en territorio del campo corto, por encima de la almohadilla, la conexión de Ryan O'Hare. Así que acá hay un infield hit, hasta segunda se corrió Nick González, en primera Ryan O'Hare, el cuarto imparable del equipo de los Piratas. Y ahora, señores, querían drama, el empate está en segunda, 180 pies de home. Y la ventaja en primera.
0: Hay que decir, le da mala esa pelota, Beto, ¿eh? Le da mala esa pelota el bateador Ryan O'Hare, pero salió ese rolling, pegaba a la raya, la pelota picó allí, pegadito a la raya, precisamente antes de la tercera almohadilla. Nada que hacer para el tercera base Hamilton, que ahí le llegaba, pero al ser tan lenta ese machucón, pues ya no había posibilidad de sacar en primera. Le dio, como se dice por ahí, Beto, quemado a la pelota, ¿eh? Recta 98 millas, la recta suavecita de Mizorowski.
2: Sí, señor. Rafael Flores conectó hit al izquierdo en su primer turno de bate. Fue el primer hit que le conectaron a Mizorowski. El lanzamiento tirón era el primero. Rafael Flores Jr. Levanta los corredores en primera y segunda. El cuadro de los cerveceros jugando para doble play. El lanzamiento va a un rol para el campo corto. Se lanza de cabeza al tercera base. No puede. La pelota sigue. Y se detiene en tercera base. Ahora han cogido al corredor. Entre segunda y tercera. Lo tocan y lo ponen out. Aquí se equivocó completamente Nick González. Porque el coach de tercera lo mandó para la goma. Él puso el freno. Y atraparon ahí movido a Ryan O'Hare entre segunda y tercera base. La entrada se mete en dos outs y permanecen corredores en primera y tercera.
7: ¡Qué break se puede decir aquí para el equipo de los cerveceros! ¿Eh? Y lo que pasa es que el tercero al lanzarse le roza el guante, la pelota sigue rumbo al izquierdo y el coach le había dicho de continuar, pero yo no sé si tenía posibilidad aquí de anotar Quiñones.
8: No. Y ahí la confusión tremenda, ¿no? Y por eso es que lo terminan prendiendo ahí en el rondado.
7: Al primer lanzamiento levanta un fly Spencer Howitz al jardín izquierdo, está dominado, la busca Chorio y capturó la pelota para el tercer out del inning. Ha dado aquí un cero tremendo Miserowski. Se van los Piratas sin carrera, tres hits, no hubo error y dos hombres quedaron en circulación. Se han ido cuatro capítulos completos. Están ganando los cerveceros, una carrera por cero.
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0: amigos, estamos de vuelta a la señal de TUDN Radio. Llegamos a la parte alta del quinto inning, 1-0 ganando Milwaukee a los Piratas de Pittsburgh. En este juego de pelota vendrá el equipo de los Cerveceros con la tanda de noveno, primero y segundo. Narra el Beto Ferreiro.
1: Muchísimas gracias, mi estimado Quiñones. El primer lanzamiento, Hamilton levanta un fly hacia el jardín izquierdo. La está buscando y capturó la pelota Jake Mangum para el primer out del inning. Falla por primera vez David Hamilton. Había conectado ahorita al derecho en su primer turno al bate. Ahí cuando llegaron al banco estaba conversando el coach de tercera con el corredor Nick González. Pero aquí el que tuvo para mí que estar más pendiente el primer strike para Gary Mitchell es el Ryan O'Hearn. Tenía que mirar ahí la jugada en tercera. Se fue para tercera pensando que Nick González había continuado para la goma. Lanzamiento, pelotazo de ball. Y este es el primer hombre que se le envasa a Brandon Hazer después de dominar a los primeros siete enfrentados. Por la vía del pelotazo se va a Gary Mitchell hacia la inicial. El turno ahora para el venezolano Jackson Chourio. Va a haber una reunión en el box. Y más que una reunión, Quiñones, va a venir un nuevo lanzador, ¿eh?
0: Sí, efectivamente, le va a pedir aquí la pelota. Así que nosotros hacemos una pausa. Nos vamos al corte comercial. Regresamos cuando esté listo el nuevo pitcher.
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